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9: La creación de los granaderos, de Cabral, del combate de San Lorenzo, de su vida y preparación en las provincias de Cuyo, del cruce de los Andes, de las batallas de Chacabuco y Maipú, de su plan marítimo para liberar a Perú y del encuentro con Bolívar en Guayaquil, que todavía conserva muchas zonas de misterio. Nos lo enseñaron todo en el colegio. Lo vimos sobre caballos de bronce, enalteciendo nuestros grilletes, recortado en estampitas, retratos con su espada y brazo en alto en monumentos y en los relatos repetidos de los manuales escolares. Pero existe un problema con los próceres. A fuerza de hacerlos inmortales, muchas veces terminamos quitándole la vida, los rasgos personalísimos que los hacen particulares y humanos. Y San Martín tuvo una vida llena de amigos en las que reía porque era un gran bromista y en las que se apasionaba por la lectura y la ópera. Un tipo que amaba trabajar la madera, que escribía infinidad de cartas en las que dominaba el afecto y la ironía. Marido, padre, abuelo, un tipo enorme que conoció la enfermedad, la soledad, la calumnia y el odio de sus opositores, como el mismísimo Rivadavia, que lo mandaba a espiar incluso en su exilio. Un tipo que en 1820 cruzó el océano para regresar a su patria tan querida. Llegó hasta las aguas del Río de la Plata y decidió no bajar del barco porque se enteró del derrocamiento y fusilamiento de Manuel Dorrego. Creía profundamente que el sable no debía desenvainarse contra los compatriotas. Hoy no quiero pararme sobre el San Martín patriota que cruzó los Andes, sino el que quedó escondido entre las brumas de la historia. Y la intención no es empequeñecer su valía, sino, por el contrario, descubrir cuánto más grande puede resultar un héroe cuando volvemos a encontrar al hombre. San Martín era uno de esos tipos al que como amigo podías contarle todo. Entre las relaciones más profundas de la vida de San Martín aparece un nombre que no siempre ocupa el lugar que merece: Tomás Guido. Guido fue muchísimo más que su colaborador político. Fue su confidente, a quien le confesó su dolor y su añoranza de vivir en el exilio. Guido era su compañero, el hombre frente al que podía quitarse el uniforme para mostrar sus íntimas percepciones. La amistad se fortaleció especialmente durante la estadía de San Martín en Saldán, Córdoba, cuando debió retirarse para recuperar su deteriorada salud. De aquellas conversaciones surgiría además la célebre memoria de Guido, vinculada con el extraordinario proyecto estratégico que permitiría cruzar los Andes, liberar Chile y avanzar posteriormente hacia el Perú, porque detrás de una de las mayores operaciones militares de nuestra historia hubo mapas, cálculos, recursos, espionaje, logística, pero también hubo conversaciones entre dos amigos. Y cuando uno lee las cartas, descubre algo que muchas veces cuando se narra la historia parece no importar: el cariño y la empatía con los otros. San Martín llamaba a Guido mi amado amigo, mi amigo el más querido, amigo que lo amo de corazón. No era un hombre incapaz de expresar afecto. Por lo contrario, en determinado momento llegó hasta confesarle que su amistad había suavizado las amarguras de aquellos años de lucha. Es decir, el tipo que libertó medio continente necesitó alguna vez a su amigo, su presencia le hizo más soportable la vida. Y como si esto fuera poco, hay un detalle extraordinario. En el año 1966, los restos de Tomás Guido fueron trasladados a la Catedral Metropolitana. Ambos descansan juntos, dialogan juntos en la eternidad. El amigo querido, Guido, descansa cerca de San Martín. Después de guerras, revoluciones, océanos y más de un siglo de separación, los dos amigos volvieron a encontrarse. Aunque sorprenda, San Martín era un tipo que reía y reía mucho. La iconografía argentina cometió con San Martín una pequeña injusticia. Nos dejó un hombre permanentemente serio, una especie de señor que nació a caballo y jamás contó un chiste. Pero su correspondencia muestra otra cosa. San Martín podía ser irónico, filoso y divertido. Cuando Guido fue nombrado ministro de Relaciones Exteriores, le escribió: como amigo de usted, lo siento. Como individuo del país, me alegro. Era lo mismo que decirle: pobre de vos por el trabajo que te espera, pero qué suerte para nosotros. Bromeaba incluso sobre muchos funcionarios y sobre la burocracia, y cuando mayor se hacía, más aparecía en su correspondencia esa mezcla de lucidez, cansancio e ironía, porque no siempre escribía el héroe, no escribía siempre el padre de la patria, a veces escribía simplemente José, y José tenía mucho sentido del humor. Cuando San Martín regresó al Río de la Plata en 1812, llevaba algo que resulta extraordinario para un militar que estaba a punto de meterse en una revolución: libros, muchísimos libros, una tonelada de libros. Su biblioteca personal, a la que llamaba su librería, llegó a reunir más de 700 volúmenes. Pero lo más interesante es que aquellos libros no quedaron decorando una casa. Siempre viajaban con él, siempre. Los transportaba en cajones, petacas, durante sus desplazamientos. Pero, ¿qué le íbamos a contar al tipo que se atrevió a cruzar la cordillera en el siglo XIX, enfermo, pero lúcido y lleno de esperanzas? Imaginemos por un segundo lo que significa mover un ejército a comienzos del siglo XIX. Había que transportar armas, municiones, alimentos, pólvora, uniformes, medicamentos, herramientas, alimentos para los animales. Y en el medio de todo eso, San Martín hacía lugar para libros. Y ese detalle quizá explique mucho más de San Martín de lo que parece, porque el cruce de los Andes no fue solamente una hazaña movida por el coraje, fue un enorme dilema intelectual. Había que calcularlo todo, desde las rutas hasta las alturas y las temperaturas, cómo llevar las provisiones, los animales y el armamento, cuánto tiempo podía tardarse e incluso los posibles herramientas, alimentos para los animales. Y en el medio de todo eso, San Martín hacía lugar para libros. Y ese detalle quizá explique mucho más de San Martín de lo que parece, porque el cruce de los Andes no fue solamente una hazaña movida por el coraje, fue un enorme dilema intelectual. Había que calcular

sable. El famoso sable corvo de San Martín no nació como una reliquia patriótica. San Martín lo adquirió en Londres antes de regresar al Río de la Plata. Lo acompañó durante las campañas que terminarían transformándolo en una de las figuras centrales de la independencia americana. Pero muchos años después, tomó una decisión que sorprendió a los unitarios, que prefirieron señalarlo como un hombre alejado y desconocedor de la realidad de su patria y cargado de una fuerte senilidad a causa de los años. ¿Sabes por qué? Porque en su testamento decidió legárselo a Juan Manuel de Rosas. Sí, el sable de San Martín fue directo a las manos de Rosas y tuvo tiempo para explicar por qué. Se lo dejaba como prueba de la satisfacción que había tenido al ver la firmeza con la que Rosas había sostenido, según sus palabras, el honor de la República frente a las pretensiones extranjeras, por su firme determinación frente al bloqueo anglo-francés. Esto es históricamente molesto porque rompe la prolijidad en la que después algunos quisieron ordenar el siglo XIX. Y es que San Martín no conoció nuestras simplificaciones históricas posteriores, sino que fue un tipo que tomaba posición política frente a los acontecimientos de su tiempo y eligió que aquel sable que había atravesado la Guerra de la Independencia terminara en las manos soberanas de Rosas. Pero también hubo una mujer a la que San Martín llamó profundamente amiga, una relación que también quedó atrapada dentro del relato de los manuales escolares. Se casó con Remedios de Escalada y tuvieron a Merceditas. Tempranamente tuvo que marcharse a sus campañas. Remedios se enfermó y murió muy joven. Pero las cartas permiten entrar por un instante en la intimidad de aquel matrimonio. Cuando Remedios estaba gravemente enferma, San Martín escribió a Nicolás Rodríguez Peña y utilizó una palabra pequeña, pero extraordinariamente potente. Le dijo que podía resignarse a perder una mujer, pero jamás se resignaría a perder una amiga. Un tipo que en pleno siglo XIX no eligió la palabra esposa, sino amiga. Remedios murió el 3 de agosto de 1823, tenía apenas 25 años. San Martín no estaba junto a ella y aquel hombre acostumbrado a soportar enfermedades, derrotas, campañas y traiciones, quedó frente a una batalla para la cual no servían ni los granaderos ni el sable corvo, la pérdida de la persona más amada. Pero antes de aquella tristeza, hubo momentos de felicidad compartida. Cuando nació Mercedes Tomasa, el 24 de agosto de 1816, San Martín le escribió a Guido: "Sepa usted que desde anteayer soy padre de una infanta mendocina". Una frase que incluye al general, pero donde también aparece el padre. Mercedes terminaría siendo una figura fundamental en su vida. Años después, San Martín escribiría para ella las famosas máximas, 12 principios éticos y morales que antes de convertirse en documento histórico fueron algo mucho más sencillo, los consejos de un padre para su hija, donde eligió hablarle de la verdad, la amistad, la empatía y el respeto hacia los demás, el amor a la patria y la sensibilidad frente al sufrimiento. Con los años, además, San Martín se convertiría en abuelo. En Europa, lejos del ruido de los campos de batalla, parte de su mundo terminaría concentrándose alrededor de Mercedes, su marido Mariano Balcarce y sus nietas. Cuando San Martín llegó a Europa, debió adaptarse a esa vida alejada de su país, de la patria que había liberado. Debió acostumbrarse al exilio. Y más allá de la pregunta obligada de por qué los hombres que realmente pelearon por su pueblo y su patria se tuvieron que exiliar de Argentina, surge la historia de acomodarse, nacer de nuevo, crear vínculos o maneras para sobrevivir. Allí parece un San Martín más cotidiano, que primero vivió un tiempo en Bruselas, caminaba por la ciudad, dedicaba largas horas a la lectura, escribía cartas a sus amigos, montaba a caballo, concurría a la ópera. Fue entonces cuando le nació una afición completamente inesperada: la carpintería. San Martín tenía un pequeño taller donde trabajaba la madera con sus propias manos, las mismas que habían sostenido las riendas de un caballo, que habían desplegado mapas, las que habían empuñado el sable corvo. Ahora medían una sencilla tabla. Había elegido la tranquilidad que produce la artesanía para meterse entero entre sus pensamientos, entre esa angustia que solo el trabajo artesanal podía quitarle. Hacer un algo que le permitiera crear un mundo nuevo, pequeño pero nuevo, suyo, tejido entre los hilos de su memoria y ese terrible

el presente. San Martín llevaba años viviendo en Europa y un día decidió regresar al Río de la Plata. Después de semanas de esa navegación, llegó frente a Buenos Aires. La patria estaba ahí, del otro lado del agua, pero encuentra una situación política feroz que no alcanza a comprender. Manuel Dorrego había sido derrocado y fusilado. Juan Lavalle gobernaba Buenos Aires. La guerra civil entre unitarios y federales volvía a dividir a los argentinos, por lo que decide no desembarcar en Buenos Aires. Imaginen, solo imaginen, el hombre, ese hombre, el que había cruzado los Andes, liberado Chile, Argentina y Perú, frente a Buenos Aires, solo, esperando, y no bajó. Se fue a Montevideo. Desde allí, antes de regresar a Europa, le escribió una extensa y célebre carta a su amigo Guido, donde le contaba que la ruina del papel moneda de Buenos Aires no le permitía seguir viviendo en Europa y por eso regresaba. Le manifestó su desinterés por ocupar un cargo público en medio de luchas facciosas. Se quejó de las injurias y agravios que constantemente recibió y se despidió de su amigo con una broma. Finalmente decide regresar a Europa. Había vuelto a América para regresar a su patria y terminó marchándose otra vez. No porque hubiera dejado de importarle, precisamente porque le importaba demasiado y se negaba a convertirse en instrumento de una facción en las luchas internas. Debe haber pocas imágenes más tristes en nuestra historia. San Martín conoció además la ingratitud política, como en general sucede con los grandes hombres de nuestra patria. Fue cuestionado, atacado, sospechado y calumniado, y tuvo tiempo de dejar una reflexión extraordinaria acerca de las injurias. Explicó que podía no conseguir olvidarlas porque olvidar dependía de la memoria, pero que tal vez podía perdonarlas porque perdonar dependía del corazón y no de la mente. Y cuando sintió que la muerte se le acercaba, tampoco pidió grandeza, sino que en su testamento de 1844 solo dejó instrucciones precisas. Pidió que su corazón descansara en Buenos Aires, dispuso de sus bienes y legó su sable a Rosas. Y dejó una indicación que sorprendió a todos. Quería ser llevado al cementerio, sin pompa, sin lujo, sin ningún tipo de acompañamiento. No quería espectáculo porque despreciaba los honores superficiales y consideraba que un héroe no necesitaba vanidad y ostentación al morir. Su mandato se cumplió. Después de haber pasado por la historia, San Martín quería solo salir de la vida en silencio. Sus últimos años transcurrieron en Francia. La salud se deterioraba y perdía la visión. Es allí cuando aparece otra de las aficiones del general: colorear litografías de temas marinos, pintar el mar, siempre el mar, el océano que había cruzado para regresar a América, el Pacífico de la expedición libertadora, el Atlántico del exilio. José de San Martín murió en Boulogne-sur-Mer el 17 de agosto de 1850. Tenía 72 años. Hoy quise recordarlo de otra manera, no solo cruzando los Andes, sino yendo a la ópera, trabajando la madera, escribiéndole una broma a Guido, llamando amiga a Remedios, celebrando el nacimiento de su hija, mirando Buenos Aires desde la cubierta de un barco sin animarse a desembarcar, o coloreando lentamente el mar mientras sus ojos comenzaban a apagarse. San Martín, sin lugar a dudas, fue héroe, pero también fue hombre, sencillo, común, de carne y hueso, que invirtió horas en convertir su mundo en vidas mejores, horas y salud en la creación de una patria más justa y soberana. El mismo tipo que también necesitó encerrarse en un pequeño taller para trabajar un pedazo de madera y olvidarse que el mundo le había sido hostil cuando menos lo esperaba, que lo habían perseguido y traicionado cuando esperaba reconocimiento, que murió mirando el mar, esperando regresar a su patria. Es tiempo que nos permitamos conocer y enseñar que los hombres perfectos solo existen en los monumentos, que los hombres verdaderos sufren, son traicionados, se entristecen, fracasan y también mueren, aunque algunas de sus acciones les hayan permitido trascender de un modo diferente. Porque aún así, sabiendo de sus dolores, nada cambia, porque San Martín sigue siendo el más grande entre los grandes. A pesar de sus derrotas, es el tipo común, con errores, que, con sus hazañas, logró cambiar el curso y la historia de todo un continente.

0: ayer.
1: Aguante San Martín.
0: Moreno, Moreno, pero tiene error ese himno.
2: ¿Cómo va a tener? No.
0: El final, justo el final, sí murió Murón Sumer.
3: Por lo de Toulouse, dice, no, no, échelo.
2: No, no,
0: que usted con la gloria que alumbra Toulouse. ¿Quién murió Murón Sumer?
3: No, chino, no es todo literal.
2: Que Toulouse es en la ciudad.
4: Sí, también hay azul lunar, hay todo eso.
0: Sí, ¿qué es yerga?
3: Yerga Lande. Yerga Lande. Se levante Lande. Su cumbre más alta.
0: Yerga,
3: yerga, yerga.
0: Yerga Lande.
3: Yerga de.
0: Tengo payarito. Payarito.
2: Perdón.
0: Pobreza gaucha, tengo yerba.
3: Bueno, no perdón, sé.
0: Grande no tengo.
4: Escuché sucundún, no. Digo, no, digo bien.
0: Sucundún,
4: ¿qué? Sucundún,
3: sucundún, sucundún. Che, sucundún. Tengo mensajes. 11-23-660-710. Chinito, ¿me acompaña?
0: Sí, claro.
3: Hola, Marce, los escucho mientras vuelvo de trabajo o cuenten la historia como quieran. La historia es una y punto, dice Belso, Silvia de Tapiales.
0: Sí, la historia es un osoro. Y yo quiero decir, yo tengo góndola San Martín en mi
3: pueblo. Tiene una góndola San Martín.
0: La de los productos que dicen, no te dé por vencido ni a un vencido.
2: No, pero usted lo está usando a,
3: claro, a, al general para vender productos.
2: No, querido. Y eso es bueno, más fuerte, además.
3: Y para colmo,
0: pero productos vencidos. Pero lo decía San Martín también.
2: No, bueno, no importa, para mí fue.
5: Mi nombre es Sandro, soy de Quilmes, soy historiador. San Martín era categoría 22 dentro de lo que es la logia de Autaro.
3: Sí.
5: Y Alvear era categoría 24, era el jefe de él. Por eso estaba al mando o era jefe de directorio. Fíjate que seguía más o menos los mismos pasos que la Revolución Francesa, ¿no? Primero el triunvirato, la asamblea del año 13, el triunvirato y el directorio. Más o menos fue los pasos de la Revolución Francesa.
3: Hace un año estuvo de jurado Mortensen en un Cantando por un Sueño Noruego. Escuchó cantar una niña, fue el último en darse cuenta, era su sobrina, Alejandro desde Córdoba. Pero es Mortensen, pero no es Viggo Mortensen.
2: No, es
3: Morten,
2: dijiste vos.
3: Sí, Morten Hackett, el de Aja, no
2: y
3: es
2: estaba Viggo cantando Mortensen. La sobrina y el tipo no sabía.
0: Dale,
2: Viggo
0: Mortensen.
2: Dale, dale, Hackett.
3: Yo trabajé en televisión, Morten, a mí no me la cuenten.
6: Pero tuyo.
0: ¿Qué?
3: No me la cuentan a mí, ¿eh?
0: Calma fuerte, ibuprofeno, no es la frase esa.
3: ¿Qué?
2: ¿De quién?
0: Calma fuerte.
2: No,
0: calma,
2: alma fuerte.
3: Alma fuerte.
0: Calma fuerte.
3: No. Alma fuerte, calma es un maestro, no, chico. No. Déjese.
0: ¿Como Sarmiento?
3: Sí, Sarmiento, sí, más o menos, sí.
2: Claro.
3: Dale, vamos.
7: Hola, mis amigos, Rubén de Catán del Pana. Saludo para todos, chicos. Acá, trabajando. Ya terminé un ratito. Yo estaba pensando, ¿no? A lo mejor capaz que tendríamos que tener un sistema parlamentario para no auxiliar tanto según el presidente del momento. ¿Qué sé yo? Mira, ya es mucho tiempo. El último buen año, por lo menos que yo tuve laboralmente, fue en el 15. Y ya van 11 años penando y luchando con el sueldo. Y es mucho tiempo la vida de una persona. Yo la verdad que así no la aguanto, vaya. Abrazo.
3: Un abrazo. Hola, Marce y equipo. Hoy te escribo para agradecer. El martes me gané entradas de Multiplex y fuimos el sábado. Vimos Yo Narciso, la película de Suar con Moria Casán. Moria hace de suegra, está mortal en la... Sí. Sí, tremendo Moria. Y tremenda la serie
2: de Moria.
3: ¿La
2: viste la serie?
3: Me encantó.
2: Está bueno.
3: Me encantó. Es Moria 100%.
2: ¿Viste lo que hace Sofía?
0: Es impresionante.
3: Es impresionante
2: bueno,
3: lo de Sofía.
2: Todas están.
0: No, pero Sofía. Sofía
3: no, Sofía eso, para mí es en la serie es la mejor de las tres, ¿eh? Fuera de joda. Aparte, bueno, claro, la tiene tan manchada la madre, vivió con ella.
0: Sí,
3: ¿no?
0: Pero así toda la escena reviviendo. Sí.
2: No, no,
0: la
3: eso es
0: con su padre.
3: Con su papá, sí.
2: No,
0: muy difícil.
3: Sí, eso es muy difícil.
2: Me da impresión.
3: Sí, impresionaba por momentos.
2: Impresiona.
0: Sí. Y Caponi muy bien también. Lo hace
3: Marco Antonio
0: muy,
3: Caponi es un gran
0: igual,
3: actor, chicos.
0: Muy igual.
3: Hay gente que se sorprendió de grandes actores de la escena argentina, como Sofía Gala y Marco Antonio Caponi. Son es gente que es muy grosa. No son así nomás.
0: Caponi está muy bien también en Arimirin.
3: En la de Menem, sí, es
0: hace,
3: verdad.
0: Tonaro sí. Riojano perfecto, sí. H. Porque viste mucho bien, sí. Yo me doy cuenta Tonada del.
3: Sí. ¿Sabe
0: de
3: qué? Chino, ¿por qué no se calla un poco?
0: No tengo quiero.
3: Tengo que hacer las noticias.
0: Ah, bueno,
3: no lo vea ahí hasta Navarra. No lo vea allá de Andrés.
0: Y Charirande.
3: ¿Eh?
0: ¿Y Charirande?
3: ¿Qué?
0: Sanabri y Charirande.
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9: Nueve y media de la noche en Buenos Aires, la temperatura 11 grados 8 décimas. Aumenta la cantidad de asalariados que piden adelantos de sueldo. Lo afirmó el vocero de CAME, Salvador Femenía, quien sostuvo que lo más común es que se dé a partir del día 15.
6: Lo más común es el adelanto de sueldos. Se pide adelanto de sueldo porque se arranca el mes menos 10 ya, así que se cobra. Ya en mitad de mes o pasado mitad de mes hay situaciones de que piden adelanto. Un escenario donde vos haces una reforma laboral que cambia condiciones, seguramente te va a cambiar el futuro o la contingencia que puedas tener. No modifica nada porque no hay demanda de trabajo.
9: Mañana abrirá el paso Cristo Redentor tras 34 días de cierre. Quedará habilitado solo para camiones hacia Chile, aprovechando una ventana de buen tiempo. Son cerca de 5.000 camiones los que están varados cerca de la frontera. Vélez no pudo mantener la victoria y terminó empatando con Defensa y Justicia. Fue 1-1 con una final envuelta en una pelea entre los cuerpos técnicos de ambos equipos. Manuel Encina, autor del gol del Fortín, lamentó la paridad y la gresca.
10: Fue un partido un poco picado, creo yo. La verdad que no sé lo que pasó, pero bueno, espero que quede acá nomás y listo. Creo que más allá de a veces hacer un partido muy bueno, a veces tenemos errores que si queremos aspirar a los objetivos que tenemos no podemos cometer. Más en un torneo que es muy difícil, que es muy complejo. Bueno, hay que aprender de estos errores y no repetirlos en lo que va del campeonato.
9: En la ciudad, la temperatura 11 grados 8 décimas, humedad 81%. 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
3: Bueno, 21 horas 35 minutos y vamos y venimos entre historias y siempre el doctorcito presente. Doctor Barra.
2: Sí, bueno.
3: ¿Cuánta salud nos trae usted?
2: Gracias, y se las traigo porque ustedes se la merecen.
3: Gracias. ¿Cuán necesario?
2: Gente que merece salud y merece de la mejor calidad.
3: De la mejor. ¿Nos ve mal?
21: De la calidad de Elena Chocraquian.
2: De esta calidad que les traigo yo. Merecen. Yo creo que la calidad de salud que yo les traigo, ustedes saben. Sí.
3: La calidad del yogur griego.
2: Sí. ¿Usted nunca se preguntó, feudale, no, si hace bien o mal crujirse los dedos? No o sonarlos, como lo quiero llamar.
3: Yo creo que hace daño y no me gusta la gente que se cruje los dedos.
2: ¿Vio? Hay gente que se pone muy nerviosa. Mi mujer, por ejemplo. Sí. Yo no me los crují nunca más.
3: Ah.
2: Porque
21: hasta que
2: se un día se lo rompió.
3: Es que
2: se
3: duele.
2: Loca. No, pero es problema mío, es mi ruido.
3: Es mi ruido y mi mano.
2: Es mi mano, me hace tac, mi tac, mano, tac. Mi ruido. A ver, hagamos el ruido de sonado de... No, pero con la boca. Yo, a mí no me suena. Usted que es muy bueno con los... Es un genio.
3: Este no le salió.
2: Ahí está, ahí está.
3: ¿Esos ruidos de dedos que suenan?
2: A ver, el pelín, ruido de crujir los dedos con la boca.
4: No me sale.
2: Uy. No, con la boca. No, con, no, con los dedos.
4: A ver, no me sale ni con los dedos ni con la boca.
2: Como un, como
21: ya lo estoy. A esta altura me hacen así.
2: Es como un chasquido.
21: A esta altura me hacen.
3: No, bueno, pues eso es un gato. Sí.
4: Eso, no, eso es ya es otra cosa.
21: Le tengo que poner aceite.
3: Claro. Y yo le hago.
4: Ah, en ese caso se arrancó el dedo. Mac Phantom.
21: Tres hijos de Mac Phantom.
2: Hay que. Debemos, yo les quiero dejar esta pequeña reflexión. Debemos conocer las cosas que nos hacen daño, porque la gente hace cosas que les hacen daño, sí, y no se dan cuenta.
3: Claro.
2: La gente escucha reggaetón, la gente hace cualquier cosa, sí, sí, se da cuenta.
3: Sí, sale desabrigado en
2: se mirar. Infla los labios, sí, y mira, ay, me queda bien.
21: Se pone
2: bien.
21: Botox, sí. Mira no, algunos canales.
2: Mira, cuidado, me cuidó.
21: Uy, sí, qué feo,
2: ah, es. Ah, miran al pelado Trebuc.
3: No se entiende.
2: Dice, hey, no,
21: es un daño cognitivo.
2: Claro. Lo miro a Trebuc para entender la realidad.
3: No.
2: Hola, no se entiende ni cuando dice claro, buenas noches. Hola. Para algunas personas...
3: ¿Qué dije?
2: Oro.
3: No, hola.
2: Ah. Bueno, ve. Ve, ya
21: que
2: entendí mal.
21: Compraste el diccionario...
3: Trebuquero.
21: Trebuc español,
2: el
21: español
2: trebuc. Pequeño trebuc ilustrado. Para algunas personas funciona como un alivio el chascarse los dedos. Sí. Para otras alcanza como no oírlo para imaginar un daño en las articulaciones. Es que los ruidos del cuerpo, si ustedes lo piensan,
21: sí,
2: todos tienen sus misterios.
3: Obvio. Sí.
2: El ruido de la panza. Aparte pone cara de...
21: De ruido
2: pone
21: de panza.
2: Cara de ruido de panza.
21: Yo me meto, mira, me meto en personaje.
2: Sí, mire, mire. Bueno, la rodilla, ¿viste?
3: Sí, sí, bueno, pero pará, ¿qué tenés en la rodilla? Una grampa.
2: Bueno, que ya hablas
3: claro. Ahí tenés la grampa.
2: Esa es mi rodilla. A mí me hace ruido la rodilla.
3: Pero, ¿cómo te va a hacer ese ruido la rodilla?
2: Bueno, porque la doblé. el señor Kim Stern, que es cirujano ortopédico.
3: Sí, sí, mira, más orto que pédico.
2: Chicos, tipo de suerte. Un estudio de este,
21: sí, Kim, de Kim.
2: Analizó 215 personas de entre 50 y 90. Sí. Bueno, 215. A un montón, 200 y pico. 215. Y no encontró una relación clara entre el hábito y la osteoartrosis de la mano.
21: O sea, los curas si no tienen nada que ver con.
3: Sí, claro. No estaba con los rodillas.
2: ¿Vos te imaginás 215 personas haciendo ruido con los dedos?
3: Es tremendo.
1: Parece que se le fue la mano.
2: Es como una sinfonía
3: de dedos.
2: De la sonoridad, de las articulaciones de los dedos.
3: Yo estoy ahí y los mato a todos a trompadas.
2: Bueno, usted tiene una violencia.
3: Se junta a aguantar 215 personas.
21: La justicia por los dedos.
3: Pero ¿cómo vas a 215 personas sonando?
2: Usted es una odiadora serial.
3: ¿De dedos sí?
2: Bueno.
21: Mi hijo de 10 años ya se los cruje.
2: ¿Por qué suenan los dedos?
21: Porque
2: todo el mundo nos pregunta.
21: Tienen aire,
3: tienen sal.
21: ¿Por qué?
2: Porque según la Cleveland Clinic.
21: Sí.
3: Cleveland Clinic.
2: Sí. Al estirar o flexionar los dedos cambia de forma transitoria el espacio articular y se altera el comportamiento de los gases disueltos en el líquido sinovial. Hay un líquido y hay gases.
21: Claro.
2: Y es como apretar, ¿la viste el nylon? La burbujita del nylon.
3: Claro. Líquido sinovial es el de las articulaciones.
2: Claro. Es como un chasquibón que tenemos,
21: bueno,
2: en el dedo.
21: Mi abuela se chasqueaba mucho los dedos, se chasqueaban mucho los dedos, y ya cuando cumplió 80 y pico, vivió hasta los 96, tenía los dedos, no tenía los dedos.
2: ¿Eso fue chasquearse?
21: Yo creo que sí, porque ya tenía los dedos que eran, no parecían dedos, parecían ramas.
2: Bueno, ¿qué hora es?
3: Pero eso no tiene nada que ver, eso tiene que ver porque tenía
21: los dedos Charlie,
3: artritis o artrosis.
2: Usted me va a decir que los dedos de Charlie García es porque se
3: suenan los dedos.
2: Ah,
21: por supuesto.
3: Pero es tan malo sonar los dedos al final.
21: Malísimo.
2: No, no, pero sé. Espere que yo tengo que...
0: Ah, qué buenísimo.
2: Creo que dice otra cosa.
0: No sé.
3: A ver, fíjese, doctor, por favor. Porque...
2: No está malo, dicen acá, ¿eh? Bueno, está malo. Pero vio que siempre hay discusiones entre los científicos.
0: Grieta, la grieta.
2: Y yo puedo discutir de ciencia con él tranquilamente porque, y cada sí, uno podemos...
0: Porque no, ¿por qué? Porque no sabemos nada.
2: Porque tenemos distintas tesis, sí, distintas venimos teorías, de distintas está escuelas.
3: Muy bien. Está muy bien. Si no sabes, tenés escuela. Que hablar igual, tenés que tirar tu teoría.
0: Nosotros estamos para el programa de panel directamente.
2: Yo vengo, por supuesto.
3: Doctor, ¿los dedos de los pies suenan también?
2: Ah. Oh.
0: Cuando te marca un marcador central de un
2: 85. ¿Nunca te pasó que hiciste así? Se hizo tac.
3: Ah, no.
2: ¿Y te pensaste que te habías muerto?
3: Ah, no. Sí. Ah, te suena y te morís.
2: No, no, pero es una impresión. Ah, una bueno, vez, no nunca sabe. Más de mover los dedos de los pies.
4: Bueno, se puede. Bueno, si usted hace una historieta, ¿cuál es la onomatopeya que corresponde al crujido de los dedos?
2: Es una pregunta muy interesante. Muy se le va a responder el doctor Fernández.
0: ¿Crack?
2: ¿Cuál?
0: No, pero, ¿crack?
4: No,
0: la historieta.
3: No, la historieta, tiene no. Una escrita.
2: ¿Qué es?
0: ¿Crack?
2: ¿Crack? No, crack.
4: Trick.
2: Trick. Es mejor la que tiene Alperín.
0: Sí, es verdad. Trick. Es mejor historietista que yo.
3: ¿Trick con CK o con C?
4: No, no.
2: No, bueno, eso es CK.
3: ¿Qué dice claro, CK. ¿Verdad? Con CK. Claro. CK. Es Cuca.
2: Sí. Bueno, Kim Stern estudió el caso de un médico de California.
0: Uno.
2: Bueno. Que durante décadas se hizo dedos, crujir los dedos.
4: Le quedó reunión.
2: Pero ¿qué hizo el médico de California?
3: ¿Qué hizo?
2: Se crujía una mano y la otra mano no la crujía.
0: Ah, ¿ese fue tu estudio durante toda la vida?
2: Toda la vida.
0: Y siempre usó una mano sola.
3: Y le quedó una mano finita y la otra larga.
2: Y no, y ahí entonces, ahí vas y después te fijas si tiene artritis, artrosis.
3: Ah, pero un pelotudo, porque después se caga una mano para toda la vida.
2: Ostrogorosis.
0: O no, por ahí no, por ahí se caga. Bueno, sí.
3: Una mano para
0: la que se sonó o la que no se sonó, no sabemos cuál.
2: Bueno, la ciencia necesita a veces hacer sacrificios feudales. Sí. ¿Eh? ¿Usted no ha hecho sacrificios por la ciencia nunca?
3: Sí, un montón.
2: Y bueno. Sí. Bueno.
0: Tenía un novio médico.
2: Bueno, ¿y saben qué? Kim Stern, de la Cleveland Clinic, descubrió que no había ninguna diferencia entre ambas manos. O sea que no le hizo daño. No,
0: tenía dos manos derechas el tipo.
2: Tenía dos manos iguales a pesar de haberse crujido una mano toda.
0: O sea, pero ¿cómo dos manos iguales? Nadie tiene dos manos iguales.
3: Aparte,
0: señor.
3: Perdimos el tiempo, boludo. 20 años tratando de ver si.
2: Interesantísimo.
0: Fíjese, fíjese, yo no tengo las dos manos iguales.
3: Bueno, la ciencia también comete errores.
0: Tengo una con un dedo para allá y otra para allá. Porque eso la mano izquierda es diferente a la mano derecha.
3: Pero usted porque
0: si el doctor Stern tiene las dos manos crujió. Iguales, es que de sonársela le quedaron iguales,
2: no,
0: le hizo mal.
2: No, señor, no las tiene iguales de artrosis.
3: No, claro, no, usted es un pelotudo.
2: También, bueno.
0: Bueno, sí. Pero eso no tiene nada que ver con el doctor Stern.
2: El señor Stern también observó una variación en el grosor de la cabeza de los metacarpianos.
3: ¿Qué? No, a mí me asustó, doctor. Me da mucho miedo. La cabeza del metacarpiano. Cabeza...
0: ¿De dónde son los metacarpianos?
2: Cuando
3: ¿A qué le dice metacarpiano?
0: Sí, bueno. ¿De dónde son? ¿A quién la busca?
2: Cuando tiene la cabeza más gruesa, el metacarpiano. Bueno, tengan cuidado cuando hagan sonar cosas.
3: Sí. Michotito negro. No, meta, claro, metacarpiano.
2: Bueno,
3: no
2: ¿saben
3: qué? Cuidado.
2: Yo tengo que retirarme como último consejo. Sí. Cuando si quieren hacer ruido con las manos, con los dedos, háganlo con la virome, que mejor.
0: Está bueno.
3: Está bueno.
0: Hagamos el doblaje.
3: Pero no yo tengo una que no tiene cric cric. ¿Qué hago?
0: Sí, queda
2: usted
0: bien.
2: Usted rompase los dedos.
0: Queda bien. Ahora, cuando Marina le sonó los dedos a usted, se los rompió directamente.
2: Sí, a mí no.
0: Por eso no se
2: no
0: los
2: me haga acordar de esto.
3: No le haga acordar de Marina, digo de los dedos.
0: Claro. Bueno. Pobrecito.
3: Gracias, doctor.
2: No, por favor.
3: Me voy sonando los dedos, ¿eh?
2: No,
0: te lo sonas vos.
2: Te quedas ciega.
3: Ay, bueno.
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0: Bueno, día feriado, pero la pasamos mortal, ¿eh?
1: Sí,
0: divino,
1: sí.
0: Divino el programa.
1: ¿Qué temazo bueno, este, ¿eh?
0: Sí, Manuel Santillán en León. Che, ¿algunos mensajes antes de Donald P? ¿Hacemos? ¿Eh? Dale, vamos.
2: Realmente, si volviera a vivir el general San Martín, se muere otra vez.
0: Pobre
2: por cómo estamos. Mamma son mía. Malos y crueles. Desconocen nuestra historia. Chao, gracias, Marcia y Jorge, Ani de Quilmes.
0: Un
2: los
0: beso,
2: quiero.
0: Ani. Nosotros también. Los libertarios son en todo momento y lugar muy ignorantes de la historia, dice Néstor de Parque Chacabuco. Hola, mis queridos. Perú me sorprendió por su amor a José de San Martín. Sí. Lo reaman. En su fiesta patria vi en Lima un gran desfile. Cada colegio llevaba adelante un estudiante vestido de San Martín con el sable antes de la bandera. Todos los colegios lo llevaban. Me lo explicaron profesores peruanos y me abrió a interesarme en la presencia latinoamericana de San Martín y lo amé más. Gabriela de Parque Patricios.
3: Buenas noches, amigos. Quería hacer un pequeño comentario para, bueno, engalanar un poco más el precioso recordatorio que hizo Marcela. Una cosa que quizá mucha gente no conoce es la afición que tenía San Martín por la guitarra. Y sí. Bueno, no solamente era un aficionado, sino que llegó a estudiarla y con uno de los músicos más importantes en el desarrollo del instrumento en el siglo XIX, que era el catalán Fernando Sors. Así que bueno, también eso. Además, era guitarrista y de los buenos. Así que bueno, no le faltaba nada. Un beso y gracias por todo. Soy Silvio de Parque Chas.
0: Un beso. Patri de Caballito, le encantó el texto de San Martín. Un ídolo para mí, un guía, un líder. Parece que era también muy buen guitarrista, lo que decía recién nuestro amigo. Qué emoción el homenaje a San Martín y el himno con Pedro Aznar. No, no era Pedro, era Abel Pintos. Me encantó. Besos, Gabriela de Villa del Parque. Otra cosa que no nos cuenta de San Martín es que además de ser respetuoso con todos, consideraba a nuestros paisanos los indios, los pueblos aborígenes, a quienes pidió consejo de allí la consulta. Cecilia del Palomar. Bueno, señores, 21 horas 49 minutos. ¿Vamos con Donald P?
1: Bueno, esta columna es una humilde contribución al doctor Barra, aunque no esté en este
0: muy
1: momento, pero lleva un título catastrofista. Se llama Grasas, comidas rápidas y desintegración familiar.
0: Mira.
1: Y se inspira en lo que dice el historiador británico, aunque con ese nombre no parece británico, pero es británico, Felipe Fernández Armesto. El hombre lanzó una idea bien polémica. Que la desintegración familiar comienza en el freezer y en el microondas. La estabilidad de nuestros hogares probablemente dependa más de la regularidad de la hora de comer que de la fidelidad sexual o de la devoción filial. Y hoy esa estabilidad familiar está en peligro. La comida se está desocializando. Felipe Fernández Armesto enseña en la Universidad de Notre Dame. Lo hizo en la de Oxford por mucho tiempo en Gran Bretaña y publicó hace un tiempo un libro llamado en inglés La comida, una historia. Vivimos en la cultura más obsesionada por las dietas en la historia del mundo. Pensamos en delgado, pero nos volvemos gordos. Realmente nunca hubo tanta apelación a la comida como arte y al mismo tiempo tantas cadenas de comida basura y tanta obsesión por la dieta, la Biblia y el calefón. Una conclusión fundamental es que el historiador no le preocupa la obesidad, sino la soledad de quien come comida rápida. Lo que llama la muerte de la hora de la comida, que pertenece a uno de nuestros rituales más antiguos, y ahora significa días desestructurados y apetitos indisciplinados. Insiste Fernández Armesto en que la soledad de quien recurre a la comida rápida atenta contra la civilización. Dice, en hogares con microondas la vida familiar se fragmenta. Bueno, ahora casi no hay hogar sin microondas. Y cuenta que el movimiento anticocina comenzó débilmente hace más de 100 años entre socialistas que querían liberar a las mujeres de la cocina y reemplazar a la familia por una comunidad más amplia. En 1887 Edward Bellamy imaginó un paraíso de hogares sin cocinas. Yo conocí gente que no tiene ninguna cocina, que nunca jamás cocina, ni le cocinan, que tiene la casa
0: sin
1: la
0: cocina,
1: tiene biblioteca en la cocina. Mira, por ejemplo,
0: tiene plata también, porque para
1: tiene
0: no tener
1: plata.
0: Cocina
1: bueno,
0: y comprar comida hecha,
1: esos casos particulares tienen plata.
0: Sí.
1: Bueno, Bellamy imaginó un paraíso de hogares sin cocina. Los trabajadores ordenarían las comidas a través de avisos impresos en los diarios, sería el delivery de hoy, ¿no?
0: Sí, claro.
1: Y comerían en palacios destinados a reunir multitudes, o sea, juntarse. 20 años más tarde, Charlotte Perkins quiso convertir el arte de cocinar en una disciplina científica que solo dominaran unos pocos expertos, o sea, eliminando la cocina de la vida de las personas. Resulta que allí donde el socialismo fracasó, triunfó el capitalismo. Y según el articulista que reseña el historiador, estamos atravesando una versión de pesadilla de aquella idea de Charlotte Perkins, porque la cocina se rindió a la conveniencia y la desintegración familiar comienza en el freezer. Y agrega, los comensales que imaginaba el que pensó un paraíso de hogares sin cocinas se han materializado, pero ahora no están en palacios, están en outlets de comida rápida.
0: Mira.
1: En todo por dos pesos de la comida. Sí. Incluso la gente continúa comiendo en sus hogares, pero a la hora de comer es completamente reducida. Diferentes miembros de la familia eligen distintas comidas en diferentes momentos. La hora de comer se adecuó a los nuevos patrones laborales. En Gran Bretaña y en los Estados Unidos se fue desvaneciendo los días de semana. Los días de semana ya no hay casi horario de comer. Dicen, el almuerzo desapareció, reemplazado por el pastoreo diario. La gente come mientras hace otras cosas, con los ojos apartados de toda compañía. Y agrego yo, si no, habla en la mesa por el celular. Directamente, está en otra. Los trabajadores de oficina suelen comer sándwiches impersonales que se traen ya preparados de estanterías refrigeradas y comen esos sándwiches en soledad. Antes de dejar sus hogares a la mañana, no comparten el desayuno con su familia y en la cena puede no haber una comida para compartir y si la hay, pueden ser pocos los integrantes que quieren compartirla. Los chicos cuyas madres trabajan llegan a sus casas solos y caen vorazmente en comidas instantáneas que consumen directamente del envase. Los microondas, dice, erosionan a la sociedad y agrega que una parte del resultado de estas sociedades de comida rápida y en bocaditos es que la salud va siendo minada mientras que los desórdenes alimenticios se multiplican. Las personas terminan padeciendo hambre, no se refiere a los pobres, es hambre voluntaria, y se llevan a sí mismos extremos de delgadez o de obesidad. Cada vez que las comidas preparadas son descongeladas o recalentadas, se abre un hueco para infecciones de microbios. En definitiva, dicen que la hora de comer familiar parece irrecuperablemente muerta. El problema es que tampoco queremos volver a aquella horrorosa imagen del escritor de la mujer en la cocina y con pata de palo. Bueno, hace falta encontrar un equilibrio, porque como decía el poeta Thomas Carlyle, el alma es una especie de estómago, y la comunión espiritual es comer juntos, ¿no?

0: Ahí estábamos escuchando a Los Redondos que hacían Yo Caníbal, temazo, Hola a todos, Nico de Bernal, espectacular el homenaje al general, saludos para todos. Hola mis amigos, gracias Marcela, conmovedor el info del padre de la patria. Creo que San Martín, si estuviera entre nosotros, sería peronista, dice Rubén Dios. El pana de Catán. Buenas noches, Marcela, ¿qué no? ¿Usted cree que no?
1: Pero ¿cómo va a ser peronista? ¿No si él decía peroncho? De la libertad.
0: ¿No es San Martín, Rosas y Perón?
1: ¿Pero cómo va a ser Rosas? ¿Qué era también?
0: ¿Qué era qué?
1: A mí, ¿qué era Bruto?
0: ¿Cómo era Bruto? ¿Son yo, Rosas?
1: ¿Rosas era Bruto?
0: No, no era Bruto, no, Rosas. No, era Bruto, para nada, ¿no?
1: Era sangriento.
0: No, no era sangriento. Era sangriento. Un hombre de su época.
1: Empalaba gente.
0: Pregúntele a Lavalle si...
1: Era Bruto.
0: Eran todos iguales. ¿No?
1: Bueno,
0: está no andaban bien. Con chiquitas.
1: Pero era más prolijo. La Valle te fusilaba y listo. Sí, claro, el otro claro. Te andaba persiguiendo con la mazorca. Déjate de jorobar. Y la refalosa esa, por Dios, de la sangre.
0: ¿La refalosa era... esa? ¿Qué cosa refalosa? ¿Qué
1: la danza, la refalosa.
0: Ah.
1: Que es de la sangre de los salvajes.
0: ¿Y qué habla de los salvajes? Usted estaba hablando esos. De los ¿cómo que de los salvajes de la mazorca?
1: Claro, mazorca. Por favor, yo lo vi en un informe.
0: Ah, lo vi en un informe.
1: Instagram.
0: Tiene que ir a San Miguel del Monte, que ahí está como creó, como pensó los Colorados del Monte.
1: Pero yo fui a pescar a la
0: está el rancho de Rosas. En ese rancho dicen que él craneó toda la historia.
1: Un horror.
0: Que vendría
1: si
0: después.
1: Hubiéramos sido todos unitarios, hoy seríamos como Estados Unidos.
0: Ay, Dios mío. Buenas noches, Marcela. Gracias por tan emocionante relato de la historia del general José de San Martín. Terminé llorando de tanta emoción. Es una hermosura. Gracias por tan hermoso momento. Gracias, Marcela. Te digo después de escucharte y llorar mientras escucho el himno al general San Martín, mientras en las escuelas y los colegios no se cuente la historia argentina, van a seguir votando sin entender estos gobiernos cipayos.
1: Pero normal. Por favor, ¿qué dice? Si hoy le hizo un homenaje
0: Alexis.
1: A Juan José San Martín, el de sable corno.
0: No se llama Juan José.
1: Si lo dijo el presidente.
0: Bueno, pero Juan no José se llama Juan José, se llama José.
2: Buenas noches, Marcela, y colaboradores. Te quería decir que me resultó muy emocionante tu homenaje al Libertador. Realmente fue un gran prócer. Lo digo porque lo sentimos, yo por lo menos lo siento como cercano, no sé. Bueno. Felicitaciones.
0: Gracias, mi vida, muchas gracias.
1: Basta de politizar todo de política. ¿Cuándo vas a hacer
0: una? ¿Usted cree que San Martín no es una cuestión política?
1: Lo politizaron, pobre sí. San Martín. ¿Cuándo en el Villiquen dijo algo de eso? Nunca el Villiquen dijo nada de lo que
0: o
1: vos
0: sea,
1: decís.
0: O sea, habría que separar la independencia del territorio.
1: San Martín ganó San Lorenzo, cruzó los Andes y fue
0: más.
1: Presidente de Perú.
0: Mira.
1: Listo.
3: Qué grande, Marce. Se me pone la piel de pollo. Yo no tengo palabras para decirte gracias por esta historia. San Martín es más grande que nunca.
0: ¿Y sabes todo lo que quedó
3: la
0: fuera?
3: La historia de una de sus nietas que... fue héroe de la Primera Guerra Mundial. Yo digo, no puede ser, es increíble esto. Bueno, gracias.
0: Un abrazo, mi querido, un abrazo. Veo que a la gente le gustó el relato que yo hice. ¿No le gustó a usted?
1: Eso mismo, un relato.
0: Vos decís que
1: ficcionado.
0: Ficción, dice usted, que ficción. Es la vida de San Martín.
1: Ficción.
0: O sea, todo lo que contó Guido, en las memorias de Guido, todo eso es mentira. Míguez, el amigo Míguez, que escribió el libro maravilloso.
4: Escúcheme, creo que después de la bandera del trapo ese, Malvinas son argentinas,
0: sí.
4: San Martín fue mirado otra vez con un orgullo.
0: Hay que revisitar
1: por
0: todos
1: favor,
0: los próceres.
1: Todos.
5: Marcela, buenas noches.
0: Hola.
5: Si podés, comenta algo sobre la gallardía de los soldados de San Martín. Por
0: sí.
5: ejemplo, la gallardía del teniente Pringles en el combate contra el enemigo realista en las costas de Chancay. Juan Carlos de Versalles.
0: Mira, Juan Carlos de Versalles sabe más que yo en ese aspecto, ¿viste? Porque a veces hay aspectos que uno no lo sabe. Sí sabe que había mucho negro afroamericano.
4: Sí, claro.
0: Y que había mucho indígena en las tropas de San
4: indígena.
0: Martín.
4: San Martín tenía una relación excelente.
0: Excelente. Y lo mismo que Rosas, era otro que tenía una buena relación.
4: Sí.
0: Lo siento mucho por usted.
1: Le regaló el sable porque ya estaba cagada.
0: Claro, lo que dicen los unitarios.
1: Obvio.
0: Ganadores de las entradas multiplex, Elida Mostoc, DNI 869.
1: Saludos.
0: Sergio Vieira, DNI 637.
1: Lo tienen, yo nunca gano nada.
0: Porque usted es muy mala por las cosas que dice.
1: Yo mando siempre
0: desagradable.
1: Ese es el zorro que no me aguanta.
0: El zorro no lo aguanta porque es peroncho. Tiene cara de peroncho, sí. Tiene cara de peroncho.
1: Tiene
0: cara de cuca.
1: Tiene un poquito.
0: Tiene cara de cuca, muy cuca. Cuca macuca. Sí.
1: Ay, sí.
0: Yo para mí que es una porquería de persona. Bueno, sí, bueno. Señores, lo vamos a dejar en la continuidad de Radio 10 con el amigo que hoy no podía llegar, mañana haremos otra vez el pase, no puedo llegar, tenía otras tareas que realizar. Así que bueno, no se enojen y quédense escuchando la radio porque viene Lucho Galende. Y ahora las noticias. Gracias, Normita.
1: Hasta mañana.
0: Gracias.
4: Gracias, Marce.
0: Gracias, Pulpito. Gracias, Zorrito. Gracias, Santi. Nos encontramos mañana todos. Un beso para Barra. Nos encontramos mañana a partir de las 10. ¡Chao!
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7: 10 de la noche en todo el país, en Buenos Aires, la temperatura 11 grados 8 décimas. Javier Milei dijo que la misión del gobierno es proveer la estabilidad para el crecimiento necesario. El presidente lo reconoció al encabezar el acto central por el aniversario de la muerte del general San Martín.
8: La libertad para sobrevivir requiere de un pueblo próspero y pujante, pues los intentos de los tiranos de turno de sofocar la llama a la libertad siempre se apoyan en el descontento y la pobreza para romper con el orden. Porque si la libertad no muestra sus frutos, que son el bienestar y la prosperidad económica, la ciudadanía se olvida de su valor. Así, nuestra misión hoy es también proveer a nuestra ciudadanía de la estabilidad y el crecimiento necesario para planificar su vida personal y familiar.
7: Victoria Villarroel volvió a diferenciarse del gobierno. Estoy preocupada por los argentinos que no llegan a fin de mes, dijo la vicepresidenta. Aseguró que ese debería ser el tema principal en el que se centre la dirigencia política argentina.
9: Trabajo, no hay familia, sin familia no hay producción. Con nuestro potencial debiera ser un futuro bueno, exitoso, y sin embargo hoy tiene muchas complejidades. Sumamente preocupada por los argentinos que hoy no tienen trabajo o que no pueden llegar a fin de mes. Creo que son temas en los que la clase política tiene que empezar a pensar casi con exclusión de todo el resto.
7: Los endeudados se organizan y marcharán al Ministerio de Economía el jueves a las 2 de la tarde. Reclamarán un límite a las tasas usurarias en el marco de unos 6 millones de personas afectadas. Vanessa Bitocco, vocera de la agrupación, lo explicó por Radio 10.
10: La realidad es que los endeudados no queremos que el Estado nos pague nada, sino que nos interesa tener opciones reales de pago, que nosotros podamos afrontar nuestras deudas con opciones reales. Hubo una desregulación de las tasas de interés. Entonces ahora todo el mundo cobra las tasas de interés que quiere y por eso hay casi 30 proyectos presentados sobre este tema. Hay uno que se ajusta mucho, que habla de esto de la quita de tasas de interés, hablando de la usura en sí misma, de unificar las deudas de una persona a una única deuda y hacer esa quita de intereses, que siempre es un dinero importantísimo, exorbitantes, para que se pueda abonar la deuda que uno tomó. Nosotros vamos a acompañar a esta movilización que está convocando CGT. Bueno, parece que es importante que podamos estar ahí.
7: Son 9 los bancos que se sumaron al programa de desendeudamiento en capital del gobierno porteño. La medida apunta a los vecinos con deudas en mora, en tarjetas de crédito y préstamos personales. El legislador Leandro Santoro, autor de la iniciativa, remarcó que hay 60 días de plazo para adherir.
11: Esta lista de bancos, el más importante, el Galicia, el Santander, el ex Banco Francés, el HSBC, el Banco Piano y el Banco Credicop, también le faltó el Banco Credicop, que es el que tiene la tasa más baja, tiene a partir de este martes el programa abierto para sus clientes. Porque la idea, recordemos, es que vos puedas refinanciar la tarjeta de deuda o créditos personales que tomaste primero con tu propio banco. Son 60 días donde los bancos están obligados a dar estos créditos. O sea, es un programa importante, no es que pagás deuda con deuda nada más. Cambiás una deuda de tasas usureras y altísimas a una deuda con una tasa que está cercano al índice anual de inflación. Con lo cual, me parece que la mejora es sustentable.
7: Habilitan a Jair Bolsonaro a salir de su prisión domiciliaria. El juez del Tribunal Supremo de Brasil, Alexander de Moraes, autorizó al exmandatario a una consulta odontológica. La resolución ocurre en medio de la campaña electoral para las presidenciales del 4 de octubre, en donde las encuestas le dan una leve ventaja a Flavio Bolsonaro sobre Lula da Silva. Las Leonas lograron su primera victoria en el Mundial de Hockey y vencieron 3-2 a Alemania. Sofía Cairo remarcó la recuperación del equipo.
12: Un verdadero partido durísimo, creo que fue muy físico, pero esto es Argentina, lo damos todo hasta lo último y así nos fue. Es súper importante este partido, nos lleva 6 puntos en realidad porque ya arrancamos con 3 arriba en la próxima fase y creo que fue muy bueno cómo cambiamos todas las posiciones, el equipo funcionó, confiamos en el sistema y bueno, el resultado se dio solo.
7: En la ciudad, la temperatura 11 grados 8 décimas, humedad 81%.
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0: Muy buenas noches, señoras, señores. Estamos dando comienzo a Esto de Todo, amigos. Ustedes saben que por las próximas dos horas las y los vamos a acompañar con un poco de información, un poco de humor, un poco de todas las cosas que tenemos preparadas para ustedes. Y está como siempre con nosotros ella, Irene Córdoba. ¿Qué hace Córdoba? ¿Cómo estamos?
1: Muy bien.
0: Muy bien. ¿Estás contenta? ¿Contenta que...?
2: Sexo con... Ibiza, loco mío.
1: Full.
2: Loco mío. Ah,
0: la pone muy contenta que no haya, que no haga calor.
1: Y este... Sí, sí. No, ahora salí de casa y... ¡fum! ¡Epa! ¿Qué pasó
0: está,
1: acá?
0: Está frescor, ¿viste?
1: Bajó, sí, bajó mucho la temperatura. Ah, sí, sí, sí.
0: Está frescor y va a seguir así. ¿Vos cómo estás, Barra? ¿Qué haces?
2: Yo estoy muy bien aquí en la continuidad de la radio. Sí, radio claro. 10, el nombre de fantasía.
0: Sí. A vos te toca, claro, doble turno los,
2: hoy
0: los lunes y miércoles.
2: Hoy tengo doble turno, sí. Pero bien, porque ya uno viene con calentito, los músculos.
0: Sí, es verdad.
2: Yo uso mucho los músculos, ¿viste?
0: ¿Para trabajar? ¿Para hablar?
2: Sí, no sabía, sí, para hacer vos. Radio, pongo mucho el cuerpo.
0: Sí. ¿Y sí? No sabía, sí. Mira vos. Pero, sí. Y por eso estás así más atlético. Y la musculosa bueno, tiene
2: si
0: que ver
2: ya,
0: con eso.
2: No estoy más atlético. Bueno, saludar al pulpo que vino a saludar.
1: Porque sácame no quiere. El reflector.
0: Sácame el reflector, hijo. Lo saluda al pulpo Díaz que está con nosotros en la operación. Te hace pulpo.
2: Vino,
0: Se vino con el pelo cortado,
2: vino,
0: bañado.
2: La semana pasada no vino.
0: No, está impecable, te diría.
2: Está más lindo.
0: Sí, está precioso. Le pasó muy cerca un premio muy importante, ¿viste? De esos que se sortean.
2: No, ¿en serio?
0: 180 millones de dólares.
1: No, cosa, ¿en serio?
0: Sí, 7 mil millones de pesos había.
2: No.
0: Y le pasó cerquita, pero así le rozó el pelo y lo dejó afeitado. De hecho, quedó así.
2: Ay,
0: con esta onda que tiene ahora, en este momento.
2: ¿Cómo era, pulpo? Contá. No, no tiene.
0: 7 mil millones.
2: No, pero ¿por qué le pasó cerca? ¿Cómo fue?
0: Porque son en una agencia que le queda cerquita de la casa.
2: Ah, Dios.
0: Sí, no, pulpo, eso hay que rever esa situación.
2: Mudate,
0: pulpo. Sí.
2: Mudar la agencia.
1: Cuando alguien gana, y gana la persona que compró el boleto, el billete o lo que fuere, y gana la agencia donde se vendió.
0: Claro, gana mucho.
1: Mira. La agencia gana el 1%.
0: Sí, se queda. Estaba viendo que hay que sacarle el 10% de entrada a lo que ganás. Mm. Que eso es para la agencia, los trámites, la zaranaza. Y después el 30% de ganancias.
2: Ah, o sea, del 90%. ¿Paga ganancia el premio?
0: Sí, paga un tercio. Paga 35%. Sí, pero ¿sabes con qué felicidad? Hay que pagarlo
2: igual.
0: Con felicidad.
2: Sí, hay que pagarlo.
0: Eso se paga con felicidad, ¿viste? Si no te convertís en un galperín. Que dice, no, yo tengo 8 mil millones de dólares, pero ¿sabés qué? Me voy a evitar pagar 45 pesos, esos 45 pesos que me quieren hacer pagar ahí.
2: Y no te los pienso.
0: Por eso me voy a Uruguay, se gasta un montón de plata en instalarse en Uruguay.
2: O hace un juicio y paga millones a los abogados.
0: Exactamente.
1: Pero porque vive allá, pero él ejerce acá.
0: Sí, pero se fue para allá.
1: Ajá.
0: Ejercía acá y se fue para allá.
1: Sí, y ahora ejerce no de allá, pero acá las cosas yo las compro acá.
0: Sí,
1: pero, en su paginita.
0: Tiki, sí, pero tiki, tiki. ¿No?
1: ¿No?
0: Tengo... ¿No?
1: Y...
0: hay una movida
1: hay
0: grande.
1: Hay una cosa rara ahí.
0: Sí, hay un tema delicado con las billeteras virtuales. Bueno, ahora les voy a ir desarrollando, si quieren, si no quieren, los cuento.
2: ¿Qué tenés?
0: Nada.
2: ¿Qué desarrollo tenés, Lucho?
0: Tengo un
2: desarrollador. ¿Ahora sos desarrollador?
0: Desarrollador y emprendedor.
2: Qué bueno.
0: Son dos
2: me
0: cosas que...
2: Me encantan los desarrolladores.
0: Yo siempre quise ser desarrollador y emprendedor y nunca pude para por desarrollar
2: eso,
0: cosas.
2: Por eso tenés que trabajar.
0: Claro. Ah, claro. Es verdad que los desarrolladores hablan nada más.
2: Tienes que dejar de laburar para ser desarrollador
0: me gusta
2: o emprendedor.
0: La idea, me gusta la idea, che.
2: Ni te digo su consultor.
0: No.
2: Con todo el respeto que le tengo a los consultores.
0: Sí, yo también, pero me gustaría tener una consulting.
2: Sí.
0: ¿Viste? Lalo era el que me decía, Galen, hay que poner a la consulting.
2: Una consulting, claro.
0: Claro, que todo es con consulting ahora, ¿no? Porque si lo dijo consulting tan... Sí, ¿no? Muy distinto, ¿ah? Que lo diga el pelotudo de Galen, digamos.
2: No,
1: eso jamás.
0: Che, la saluda a Cristina Chiesa antes y al señor Mauro Gago, que están en la producción y la puesta al aire de este programa. Bueno, les cuento entonces, pulpo, lo voy a tener que contar, ¿qué va a ser?
1: Sí, sí, sí.
0: No me queda otra. Bueno, estábamos hablando de la cuestión de los créditos, los bancos, las billeteras virtuales. Recién en el informativo contaban esta ley que fue votada en el mes de junio en la legislatura porteña, presentada por Leandro Santoro, que es el programa de desendeudamiento familiar y personal, que es básicamente, frente a la situación que se está viviendo en Argentina, donde hay muchísima gente endeudada que no puede hacer frente a sus deudas, porque además las tasas que cobran son monstruosas, dijeron, bueno, vamos a hacer una cosa con esta ley. A ver. Juntamos un grupo de bancos y que empiecen a bajar la tasa y hagan un plan para que la gente que está morosa pueda pagarlo.
2: Ajá.
0: Y entonces se prendieron un montón de bancos, el Ciudad, el Macro, el Santander, HSBC, súper bueno, son casi todos los bancos, Credico, Comas, BBVA, Banco Galicia, Banco Piano, se prendieron. Y dijo, bueno, está, ok, yo acepto. Entonces tienen una tasa máxima de 35% los créditos. Hay tiempo para inscribirse hasta el 13 de octubre. Tenés que reunir una serie de condiciones para poder recibir la refinanciación de lo que no estás pudiendo pagar. Ese es el punto.
2: Sí.
0: Y la verdad es que por ahora viene, me parece un buen plan. Es una intervención. Esto devino de una conversación también que había en otro plano, esto no estoy hablando de la ley específicamente, porque esto es solamente para la Ciudad de Buenos Aires, porque el gobierno nacional sigue diciendo esto es un problema entre los privados, los bancos, nosotros no tenemos nada que ver, no vamos a hacer nada con el tema. Por cierto, el día jueves hay una marcha importante ya convocada de parte de las familias que están endeudadas y yo creo que también va a ser un poco extensivo a otro rubro de la vida económica que no la estamos pasando bien. Y que el gobierno parece que no tiene muchas ganas de mirar, ¿no?
2: La verdad, marcha de endeudados habla de una situación...
0: Es impresionante.
2: Uno no... inimaginable, sí. ¿No?
0: Increíble. Y vos sabés que hubo, en este primer semestre, hubo muchas más denuncias respecto de las estafas... No de las estafas, sino de la situación que se está viviendo con las deudas. Y casi el 100% crecieron respecto al mismo periodo del año anterior, ¿no? Las denuncias. Y todo tiene que ver con que el precio de los préstamos está muy alto, son tasas excesivas, más de 400% anual.
2: Dados habla de una situación...
0: Es impresionante.
2: Uno no... inimaginable, sí. ¿No?
0: Increíble. Y vos sabés que hubo, en este primer semestre, hubo muchas más denuncias respecto de las estafas, no de las estafas, sino de la situación que se está viviendo con las deudas. Y casi el 100% crecieron respecto al mismo periodo del año.

0: Y sabe, le van pasando mensajes, por ejemplo, a Barragán. Barragán, decirle a tu amigo Lucho que pague la deuda que tiene con nosotros.
1: Es increíble.
0: Eso es impresionante. Lo están haciendo con las familias, los amigos, los vecinos.
1: Puede ser que no vaya la policía a buscar a un tipo que hace eso.
0: Un tipo que está cobrando 1.370% de interés en una deuda anual. ¿Se entiende? Uh-huh. Bueno, también la falta de información relevante de gente que no le dicen detalles del crédito que está pidiendo. 130% la cantidad de gente, digamos, la cantidad de gente que aumentó en relación a estos pedidos, ¿no? Le decía lo de la marcha que va a haber el día
1: jueves.
0: Y también una cosa que es interesante, que presentó diputado nacional Guillermo Michel, que me pareció... Vos estuviste en Brasil hace poco tiempo, hay un sistema de pago, una billetera virtual en Brasil que se llama Pix.
1: Sí.
0: Que es la que usa todo el mundo. Vos decís, esto es una cosa... No, es de lo más sencillo. Hicieron un acuerdo entre el Banco Central de Brasil con los bancos de Brasil y con entidades financieras y dijeron, tenemos una billetera virtual acá, que es la que va a servir. Y la gente la empezó a usar, ¿viste? Al principio era un poquito, después un poquito más, otro poquito más, y finalmente terminaron haciendo 6.000, 7.000 millones de operaciones con este tipo de billeteras, ¿no? Es una plataforma estatal que está integrada, donde interactúan todos los bancos y todos los proveedores financieros. ¿Por qué pasa esto? Porque, entre otras cosas, las billeteras virtuales sirven para cobrar. Entonces, cuando vos cobrás, por ejemplo, un servicio, o vendiste una fruta, vendiste un budín, qué sé yo, lo que hayas vendido y lo cobrás a través, te sacan ahí entre un 4 y un 8% si te lo pagan con tarjeta de crédito. Uh-huh. 4 de comisión, ¿eh? 8% es un tortón de plata, ¿viste? Mientras que este otro sistema no está requiriendo este tipo de costos, de gastos, ¿no? El gobierno está permanentemente, ustedes saben, haciendo un ataque sobre las tasas que cobran los municipios, las tasas que cobran no sé quién, pero a esta billetera virtual no le dicen nada.
1: No.
0: Ellos pueden hacerlo, ¿viste? Está en una situación arrinconada, Galperín. A mí me parece interesante. Es muy interesante que se haya volcado una empresa de e-commerce al negocio financiero y que ese negocio financiero esté hecho con los sectores menos pudientes de Argentina y que ahora esos sectores no estén pudiendo responder porque les cobra tasas usurarias. Es así. Este fenómeno de estos últimos 2 años es así. Hasta hace poco no existía esta opción de billetera virtual en donde hasta los trapitos te piden transferencia con billetera virtual.
1: Sí.
0: Bueno, acá había algo que no estaba mal aprovechado, estaba muy bien aprovechado, digamos, por otro lado, y generó este problema. Que entiendo, con una plataforma de esta naturaleza, una billetera virtual, estaría bueno. En la provincia de Santa Fe hay una experiencia parecida, ¿no? No es igual, pero tiene que ver con una tarjeta, ¿no? Uh-huh. No con una billetera virtual estricta. Ah, no, con una billetera Santa Fe.
1: ¿Sí?
0: En fin, hay una situación con el tema de las deudas en Argentina que va tomando cada vez más fuerza, más espesor, mayor preocupación, y veremos cuáles son las alternativas que empiezan a buscar para que nos deshagamos todos de este tipo de endeudamiento, ¿viste? En donde además, los primeros 60 días, suponte que tenés una deuda que no la pagaste los primeros 60 días, después de los 60 días empieza a ser brutal el interés. O sea, hay un algoritmo que va manejando todo esto, no es una... El perfil, lo que se llama el perfil crediticio, aumenta de acuerdo a quién le estás prestando, ¿viste?
1: Ajá.
0: Pero con inteligencia artificial, entonces te panean todo, tienen los datos del RENAPER, tienen los datos de todo, para que una empresa privada,
1: claro.
0: Tienen los datos que el Estado le da para todo este tipo. Lo mismo pasa con los bancos, le pasó todos los datos del RENAPER, los tienen los bancos. Ahora, eso no había pasado en la historia argentina.
1: Yo te conté el año pasado que descubrí que mi huella digital la tiene el banco.
0: Claro, sí.
1: Sí.
0: Insólito.
1: La verdad, sería para ir a hacer un juicio, yo no lo voy a hacer.
0: Sí,
1: pero usted quiere RENAPER para darle a un privado, a un tipo que tiene un banco, mi huella digital.
0: Ese es el problema. Que
1: seguramente en algún lugar di permiso, eso
0: claro,
1: es lo más probable.
0: Sí.
1: Cuando bajé la aplicación del banco, cuando hice el documento, no sé.
0: Y en algún momento alguna trampa te hace, que eso es de lo que se está quejando la gente a defensa del consumidor, ¿viste? Que les hacen hacer cosas que no le dicen que están haciendo, ¿viste?
1: Claro.

0: Pasa una cosa interesante también, interesante por supuesto es triste, ¿no? Ustedes saben la localidad de Las Flores, es una localidad aquí cerquita de la provincia, de la ciudad de Buenos Aires, en provincia de Buenos Aires, sobre la Ruta 3, recién estábamos hablando con Barra de que...
1: Que es muy lindo Las Flores.
0: Es muy lindo, sí, a mí me encanta. Fui de hecho un año a trabajar en el lugar porque fue un lugar que fue castigado en su momento por una gran inundación y después a partir de, como se había ido mucha gente, empezaron a poner plantas de producción de zapatillas, y fueron dos plantas grandes de producción de zapatillas, una de ellas para Adidas, Puma, Fila, New Balance, una serie de marcas, viste, 140 empleados, y esa misma marca, esa misma empresa que se llama Wilder, tenía otra planta en General Pacheco, 140 empleados, lo echaron a todos este fin de semana. El viernes hubo una reunión, y uno de los dueños, que se llama Santiago Filan era un exjugador de rugby de los Pumas, por cierto, un gran jugador, tercera línea, y tiene él junto a su socio que se llama Anasal, esta empresa, y dijo, no había opción de seguir iba a ser peor, no es que nosotros colgamos y aflojamos, no somos de esta característica, no hay trabajo en la calle, y el panorama que viene es mucho peor. Y Anasal en un momento dijo, son 50 años tirado a la basura porque no pude llegar a nada, porque tengo que dar la cara diciendo que soy una mierda, que la política nos hundió. Los que pudieron, dijo, votar a este gobierno, ¿a dónde nos llevó este gobierno? Con otros gobiernos todos sufrimos y nos peleábamos por otras cosas, pero teníamos plata en el bolsillo. Se lo dijo adelante, que por cierto están en un quilombo con las indemnizaciones, lo que suele pasar cuando cierra una empresa en medio de una crisis. Están los trabajadores ocupando parte de la planta, le ofrecieron un 50% de indemnización, andás a ver si la cobran, si no la cobran, de qué manera la cobran, qué sé yo, es un detalle, no un detalle, sino un tema, porque además ofrecieron, son sueldos muy bajos, bueno. Y en un momento dijo, seguro que entre ustedes hay 50 que lo votaron, solo les pido que piensen la próxima vez que votan, porque ¿saben qué? La vida es política, miren lo que es esto, está vacío. Así planteó respecto de la situación en esta empresa, los dos dueños que hablaron con los empleados. Por supuesto que en el mundo de textil ya son 26.000 puestos que se cayeron, 26.000 puestos que no existen más, ¿no? Así que me parece interesante porque los números de reactivación económica siguen sin salir. No solamente está el endeudamiento, sino que está la cosa clavada, ¿viste? No... Así cuando venía para acá, en realidad fue en la tarde, estuve caminando un poco por Avenida Córdoba, viste que suelen haber mucho negocio de ropa, negocio, está todo cerrado, viste, pero además de grandes marcas, no estamos hablando de la marca Barranganita, son marcas de que hace años que tienen locales, sí, claro, importantísimos, viste, en esquinas grandes. Yo no quiero decir marcas por las dudas, pero montones de marcas importantes, ¿viste? ¿Cómo pueden? ¿Esto no tuvieron espalda? No, no hay espalda para aguantar lo que está pasando en términos de caída de consumo. Es decir, la poca gente que tiene algún tipo de consumo hoy para comprarse un pullover, un pantalón, a lo mejor lo compra a China, ¿viste? Y, claro, y de esa manera se ahorra plata, en fin. Pero está destruyéndose mucho ese... Finalmente van a estar las cosas más baratas, pero nadie va a tener plata para pagarlas. Esa es un poco la previsión de la economía, porque es verdad que bajaron algo, las zapatillas, por ejemplo, bajaron un montón.
1: Sí, la ropa bajó.
0: La ropa bajó un montón, pero no se reactiva, porque básicamente no hay plata para gastar. Nadie tiene, es muy poca la gente que tiene dinero para gastar.
1: Sí.
0: Entonces va ahí, gastame, compro un par de media cada 4 meses, todo, es todo muy así, puntual. Y ni hablar en el mundo de los alimentos, ¿no? Que ya lo hemos seguido mucho. Pero les quería decir esto de la caída de la actividad económica por todos lados. En el caso de los metalúrgicos sigue cayendo la actividad económica. 4,4% cayó en julio. O sea, ya lleva más de 6 puntos en lo que va del año de caída. Y ADIMRA, que es la Asociación de Industriales Metalúrgicos de la República Argentina, dijo que la capacidad instalada, es decir, de las máquinas que hay, bueno, se siguen apagando máquinas en Argentina. Ya estamos en poco menos de cada 10 máquinas, hay poco menos de 4 que están en funcionamiento. El resto está parado. Un poco menos de 4. Imagínense, hemos estado en 8 cada 10.
1: Claro.
0: Así estamos a la mitad de la actividad industrial. Menos de la mitad. Inclusive hay números que dan cuenta de que estamos peor que la pandemia, en el caso de la industria.
1: No se puede creer.
0: Es muy impresionante. Por eso me parece que hablarlo, por lo menos que ustedes lo sepan, ir contando, al margen de las experiencias que cada uno tenga, porque qué sé yo, está más caro el pan, está más cara la comida, las tarifas, la luz, a todos nos hicieron mierda en este mes con el gas y con la luz. A alguien...
1: Sí, fue tremendo.
0: No sé por qué, pero el gobierno, sin decir agua va, pegó un castigo ahí de una forma feroz, feroz. Los sectores medios están con gastos triplicados. Entonces, al margen de los gastos fijos, también los otros gastos en los cuales se puede hacer un poco de economía, la comida, la ropa, los viajes, bueno, está todo para atrás, ¿viste? Y, por supuesto, también los salarios y la actividad industrial es uno de los síntomas que dan cuenta. Por ejemplo, los bienes de capital, 10% menos se venden. Todo lo que es maquinaria agrícola, 8% menos se vende. Respecto del año anterior, O sea, estamos en números muy abajo. Consumo final, 10% abajo. Consumo final básicamente son alimentos. Materiales de la construcción, menos 8,2%. Y así sigue todos los números. Me impresiona lo de Córdoba. Córdoba está en un retroceso del 8%. Córdoba es una provincia que votó mayoritariamente a este gobierno.
1: Sí.
0: Pero que tiene una crisis por la estructura económica de la provincia. Es una provincia cuyo... El sur es absolutamente industrial doméstico. Es de tambos, de maquinaria agrícola, bueno, de Metalfort, por ejemplo, que es uno de los lugares que cerró. Por lo menos cerraron Nuetinger, está abierto todavía la sede que tiene en el Marcos Juárez, pero andás a ver cuánto va a vivir un lugar, una empresa que hace pulverizadores para fumigar y en este momento, claro, abrieron la importación y ¿qué va a hacer con eso?
1: Se habían abierto la importación a usados, ¿te acuerdas?
0: Sí, claro, sí.
1: Compras un usado que viene de afuera, barato.
0: Esto, por supuesto, está generando muy poco consenso social. Y esto es lo que está registrando el gobierno y por eso sale a hacer las movidas que hace. Después de la depresión de Milei, que se encerró durante una semana porque le dijeron que no a la ley de extranjerización de la tierra.
1: Sí.
0: Hoy apareció para hablar que hay algunos que quieren ir para atrás, quieren retroceder. Sí, obvio, hermano, si esto no anda. ¿Por qué? Bueno, ¿por qué no te preguntás la otra parte? ¿Por qué no nos preguntamos por qué tiene poco consenso este cambio? Se ve que a todos no nos está haciendo bien a la mayoría, ¿no? Entonces pasan por arriba de las vivencias que van generando una opinión. Que esto es muy importante también, porque yo todavía, recién lo hablábamos con vos, Barra, todavía creo que hay vivencias que superan las maldades que este gobierno y las diatribas que este gobierno va mandando en cuota a las vidas personales, no a las vidas institucionales, sino a las destrucciones de nuestras propias vidas porque no tenemos plata para esto, porque el medicamento no sé qué y el médico no sé qué. En fin, ese es el punto, me parece, donde hay algo todavía para poder defenderse, ¿viste? De estos niveles de maltrato, ¿no? Por cierto, el gobierno, ustedes saben que viene el Papa, ¿no? Viene del 8 al 11 de noviembre, viene acá a Argentina, viene primero a Uruguay, después pasa por Argentina y después se va a Perú. Esa es la gira del Papa, va a estar un mes aproximadamente en la zona, en la región. Pero las reuniones ya empezaron, mañana empiezan las reuniones para ver el protocolo y demás, que son con Karina Milei. Hay que preguntarse una información, que es si no se va a ver con Cristina Fernández de Kirchner, el Papa. Me parece que es una buena pregunta en este contexto, porque en la historia del Vaticano, en general, este tipo de visitas tienen algún nivel de incidencia en el mundo de la política interna. Uh-huh. Recién estaba pensando en el Papa Juan Pablo II y la Valesa, en Polonia, en la década del 80.
1: Claro.
0: Donde fue permanente la relación y por eso, entre otras cosas, fue, si querés, uno de los argumentos más importantes para la caída, lo que conocemos como la caída del comunismo. Primero la glasnost, la perestroika, todo eso fue en la década del 80, en medio de una gran conversación del Papa Juan Pablo II, que era polaco, con el líder polaco de la oposición, que finalmente logra la derrota del comunismo en su país como Polonia, ¿no? Y después finalmente la caída total de la Unión Soviética en esa zona. Así que me lo pregunto porque hay mucha gente que se lo está preguntando y hay algunos que tienen más certezas que yo respecto de este punto, pero me parece interesante porque no va a haber buena onda con el Papa. Eso está claro.
1: Claro.
0: Esto es un Papa que acaba hace un mes y medio, acaba de publicar justamente una encíclica contradiciendo todos los ánimos libertarios que está exudando este presidente, y la exudación se nota. 22 horas 30 minutos, vamos a actualizar las noticias.
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3: Diez y media de la noche en Buenos Aires, la temperatura 11 grados 4 décimas. El gobernador de Córdoba vinculó la baja de la recaudación con la caída de la actividad y el empleo. Martín Yayora sostuvo que la estabilización de la macroeconomía debe estar acompañada por el modelo de desarrollo productivo.
4: Lo que significa es que la actividad económica y la pérdida de empleo se profundiza. Si solo fuera baja de recaudación y la economía estuviera muy bien y el empleo estuviera creciendo, el resultado sería otro. Situación de un modelo productivo que no termina de avanzar. Hay que generar trabajo. Nosotros lo decíamos en un primer momento, hay que estabilizar la macroeconomía, pero hay que tener un modelo de desarrollo.
3: Colombia continúa con la recuperación de víctimas bajo los escombros sin esperanza de hallar sobrevivientes. A una semana del sismo de magnitud 7,4 grados que sacudió el país, los trabajos de ingresar a una nueva fase. La última cifra de personas fallecidas asciende a 289.473 y hay 143 desaparecidos. Gonzalo Montiel se lesionó y está en duda para el partido de ida de River por octavos de final de la Copa Sudamericana. El lateral derecho fue titular ante Argentinos Juniors y marcó el primer gol, pero tuvo que salir en el comienzo del segundo tiempo. En las próximas horas el cuerpo técnico definirá si viaja a Colombia para jugar el miércoles ante Independiente Santa Fe, ya que tiene una leve distensión en el aductor de la pierna izquierda. En Buenos Aires, 11 grados y medio la temperatura, la humedad del 93%. 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
0: No, para comunicar con nosotros y no dejes allí un mensaje de manera oral o escrita.
14: Ese número es el 23660 11 23 66 0710.
0: Sí, es el efecto San Martiniano, che.
1: Qué número, qué buen número para un día feriado como hoy.
0: Sí.
1: Quiero recordarles esto porque vos no lo informaste.
0: ¿Y por qué feriado, Carlos?
1: Eso es lo que yo me pregunto. ¿Por qué es feriado no, si yo trabajo? Sí. Muy buena tu pregunta. ¿Por qué es feriado? ¿Por qué? No sé. Pues
0: se conmemora.
1: Porque a mí no me viene tocando el feriado.
0: ¿Cómo se dice? Centésimo, 176.
14: Centésimo, septuagésimo sexto.
0: Centésimo, septuagésimo sexto.
14: Sexto.
1: Sí, pero ahora no me quieren distraer con San Martín. No me quieren revolver con San Martín. Yo no soy un héroe de la patria.
0: No, eso ya lo sabemos, Carlos, ¿no?
1: Pero si vengo a trabajar un feriado, capaz soy un poco héroe también.
0: Un poco,
1: no
0: sí.
1: tanto como San
0: no, pero
1: Martín.
0: En este país los héroes son los evasores, acordate.
1: No,
0: sí. No, pero héroes, sí fue dicho así.
1: Héroe es el que se levanta todos los días para ir a laburar.
0: Sí, y que sabe evadir
1: y
0: también.
1: Y que vienen los feriados.
0: Sí.
1: Y no, la radio no te espera ni con un champán, con un
0: no,
1: sushi.
0: No, ¿cómo te van a dar champán?
1: Con o sea, un... No. ¿Cómo? Feriado, la gente viene...
0: No, un vaso de agua y listo.
1: Pongan una botella de champán. Sí. ¿Cuánto puede costar?
0: Nada de eso,
1: sí, pídanlo, lo compran en Temu.
0: Sí.
14: Todo berreta, lo todo pide, berreta.
1: No,
14: me sale la frase
1: chino.
14: De memoria.
0: Viene sin burbuja.
1: Preguntale a Cristina.
14: ¡Sidra caliente!
1: A Cristina Chiesa, ¿cuánto cuesta un champán chino?
0: Sí. No, sé que los chinos no toman.
1: Champán chino, sushi chino,
0: no,
1: todo
0: pero
1: chino.
0: No, no, pero
1: yo contento.
0: No, no toman espumantes.
1: Lo venden. Obviamente, el chino no consume lo que fabrica. Lucho.
0: No. Sí consume el vino que fabrica, que es horrible.
1: ¿Ah, sí?
0: Sí, lo probé. Como un vino dulce, una cosa horrible.
1: No te deben haber dado el bueno, ¿eh?
0: No, no, porque no existe. China. No, no hay. No hay,
1: no hay una sola región en toda China.
0: No,
1: que
0: sí,
1: tenga
0: sí. Hay un solo lugar en donde. No, no. ¿Sabés cuánto es la superficie cultivable de China? 13%. El resto son piedras y montañas.
1: ¿En serio?
0: Sí, claro, claro. Sí, la superficie que
1: país.
0: Tienen para... Por eso tienen un problema con...
1: Por eso hay que ayudarlo.
0: Sí, con los alimentos sobre todo, ¿viste? Porque...
1: Ayudemos a China, che, también. Nosotros sí. pensamos siempre en nosotros.
0: Capaz que
1: ay,
0: no puede...
1: qué cara está la comida, ay, no puedo comprar milanesa. Pensemos en los chinos, tienen solamente el 13%.
0: Sí, mejor que vengan a ayudarnos ellos a nosotros, ¿no?
1: Bueno,
0: no
1: vendría bien. No, los yanquis no quieren.
0: No, no sé, vos qué decís, ¿lo llamamos o no?
1: Chinos.
14: Pero acá ya hay muchos chinos.
0: Ocho, gaga.
14: Claro, acá hay una...
0: Sí. Sí, se hace llamar Diego, por ejemplo, el chino amigo mío se hace llamar Diego.
1: Sí, bueno, no, se hace llamar, no, se puso su nombre acá.
0: Acá, local,
1: de
0: sí.
1: De acá.
0: Sí.
14: No, aparte necesitamos que ellos sigan facturando.
1: Sí.
14: Que no,
1: sí.
14: Que sigan fabricando cosas allá y de cuando necesitamos les pedimos.
1: Está muy bien eso.
0: La chinada les pedimos, sí.
14: Okay. Y sí, okay, los parches son una masa.
0: Ah, estás con los parches.
14: Ah, no sabés.
1: Ah, el parche es buenísimo.
14: La vida
1: el
14: es...
1: El polvo mata cucaracha.
14: Ese también me dijeron. Que,
1: es de
14: que
1: todo.
14: Lo tenés que comprar,
1: la, mini, la cremita mini chiquitita.
0: Sí, con
14: el
0: la cafor.
1: La rojita, el matador.
0: Sí.
1: El gatito todo. Que mueve la mano.
14: El gatito es una más.
0: Ese divertido.
1: Trae buena suerte.
14: Sí.
1: Cosa.
14: Los la abanicos goma. Ni hablar.
1: Las gomitas de borrar con los ojitos que se mueven.
0: Es verdad, ese está buenísimo.
14: Ay,
1: grandes
14: no
1: inventos.
14: Sí.
1: No,
0: grandes. Por eso, cuéntenos todas esas cosas que están usando ustedes
14: sí.
0: al
14: 11 23 66 0710.
1: Y ahora sí, con la presencia, se nos fue Juan Moreira.
0: Sí, ¿qué tiene
1: pero
0: que
1: ahora ver? Tenemos a otro paisano.
0: Sí.
1: Corajudo.
0: Un corajudo sureño.
1: Jorge Alberto.
0: Jorge Alberto.
1: Es un paisano del Caribe.
0: ¿Cómo hablaste? ¿Cómo anda usted, Jorge Alberto?
1: Viene con la canoa.
0: El otro día me amenazó, Jorge Alberto.
1: Cuidado.
0: ¿Qué? Sí, me amenazó fuerte.
1: ¿Qué te dijo?
0: Estoy cerca de tu casa, voy a romper todo.
1: ¿A romper todo? ¿Por qué?
0: Sí. Yo le dije, no te pongas así, Jorge Alberto.
1: Sí.
0: Y me dijo, bueno, está bien. Y se fue.
1: O sea, amenaza difícil.
0: Amenaza difícil, ¿no? Complicada. La sostuvo como difícil. 3 segundos. Más
1: bueno, bueno, pero fue una amenaza corta. Operador técnico, por favor, vamos a la primera noticia de la noche de hoy. Y les cuento. Que lanzan el boxer de la lealtad. Esto es, el boxer es un calzoncillo
0: sí.
1: que tiene, no termina donde termina la parte. sino que continúa un poquito más para abajo en la pierna.
0: Un poco de pierna, tío,
1: ¿verdad? Sí, es sí. Como un pantaloncillo.
0: Sí, ajustadillo, ajustadillo.
1: Ajustado. Es un... Este curioso invento, surgido en las plataformas digitales, ha encendido un intenso debate sobre los límites de la tecnología y la confianza en las relaciones de pareja. Sí. Se trata de una ropa interior de la lealtad masculina.
0: ¿Y cómo es, che?
1: Un prototipo que incorpora un sistema de bloqueo biométrico inteligente en la zona frontal del boxer. Al frente del boxer está bloqueado y nada puede entrar ni salir de ahí.
14: Ni nadie.
0: No, Carlos, eso no puede ser porque te haces pie encima. ¿Cómo haces?
1: Bueno, con la... Sí. No sé, de alguna manera... No sé cómo funciona. Ahora vamos a ver cómo...
0: Hace,
1: pero así. Si trae lealtad, podemos bien. Repartir sí. En las unidades okay. Básicas.
0: Es verdad.
1: Y algunos compañeros también. Le das uno a Pichetto, por ejemplo. Yo ya le compraría uno a Pichetto.
0: Unos cuantos, sí.
1: Un boxer de la lealtad. Esta prenda íntima permanece completamente cerrada y asegurada. Y solo puede desbloquearse, Lucho Galende.
0: ¿Con qué?
1: Mediante el escaneo de la huella dactilar previamente registrada de la pareja, impidiendo cualquier tipo de acceso no autorizado.
0: Ah, te tiene que poner el dedo.
1: Vení, pues sí. Claro, vos tenés una pareja.
0: Sí.
1: No sé, poner. Silvana Judy, sí.
0: Y bueno, pero.
1: Poner, te casaste.
0: No, no, te agradezco, ¿no?
1: No, bueno, ejemplo. Tenía una señora seria.
0: Ok, está bien.
1: Diputada nacional.
0: Sí.
1: Silvana.
0: ¿Y qué le decís, Silvana?
1: Vos le decís Silvana.
0: Sí.
1: No le decís Judici, porque esto
0: no, es no, esposa. No. Sí, Silvana, escúchame.
1: Entonces, Silvana puede acceder.
0: Hijo de puta.
14: Tenés que grabarle la orden.
1: Si va a ser difícil, el alcanzar, capaz no fue el mejor ejemplo.
0: Sí.
1: Pero ponele, Silvana puede acceder, pero vos le decís, Silvana, pon el dedo acá.
0: Sí.
1: El boxer de la lealtad tiene...
14: Tiene el lector de huella,
1: te lee la huella digital, sí. De Silvana Giudici.
0: Ah.
1: Pero vos también tenés que poner la tuya, Lucho.
0: ¿A quién, che?
1: A vos mismo. Porque vos
0: okay.
1: Porque si no tenés que decir, Silvana, me hago pis.
0: Claro. ¿Qué? Pero tiene que ser, tiene doble cerradura.
14: Claro,
1: tiene el lector...
0: Sí.
1: No, los dos, no, porque en algún momento vos tenés que tener acceso.
14: Y pero entonces él le puede mentir y decir voy al baño y no va al baño.
1: Claro. Es tremendo. Y la, James Bond de los calzoncillos. No lo había pensado.
0: O sea que tenés que poner el dedo, con el dedo, una huella dactilar.
1: Es como entrar a la radio, va.
0: Como cuando entramos acá a la radio.
1: Sí, yo sí. A mí nunca me abre, a mí me abre Oscar. Sí. ¿Por qué no me anda el dedo? Yo me haría pis encima todo el tiempo. O capaz le tengo que pedir Oscar. Sí. Que ponga el dedo, no sé. Bueno, boxer de la lealtad, ¿qué te parece?
0: Sí, me gustó.
15: Macho.
1: Cristina. Sí. Pedile uno en Temu.
0: Quiesa, yo quiero uno. Uno de la lealtad.
1: XXL, ponele.
0: Sí.
1: Bueno, amigos, y ahora vamos a otro tipo de información.
0: Sí.
14: Uy, qué mierda.
1: Nos vamos a Cape Coral, en Florida.
14: Uh-huh.
1: Estados Unidos, Norteamérica. 6 figuras de gatos negros aparecieron colocadas sobre 2 terrenos baldíos en Cape Coral. Y llamaron la atención de los vecinos, además de causar mucho temor. Son unas figuras de gatos negros en cartulina negra, con los ojitos, que pueden dar miedo. También pueden dar risa, con la misma probabilidad. Pero a la gente, la misma probabilidad, miedo, risa. Pero a la gente le dio miedo, cayó, la taba, nunca se sabe.
0: El lado del temor.
1: Las imágenes fueron colocadas cerca de un nido de búho excavador, una especie de búho protegida cuya presencia impide intervenir en el lugar sin autorización previa. Si tenés un búho excavador,
0: búho grande,
1: no podés meterte en la tierra esa. O sea, no te podés comprar el lote, no lo podés vender, es del búho
0: excavador, claro. Okay. Además el tipo hace pozo, si excava, obvio que tiene la madriguera ahí.
1: Necesita la... Sí. No tienen la ley de inviolabilidad de la propiedad privada.
0: Ok.
1: Porque acá el búho lo expulsás enseguida. Sí. Y si búho, andate y viví a la calle. Búho, no me importa.
0: Rajá de acá.
1: Extinguite. Sí. Andá y extinguite lejos de mi terreno.
0: O lo asustás.
1: Exactamente. La escena fue descubierta por los voluntarios del Cape Coral Friends of Wildlife.
0: Yes.
1: O sea, los amigos de la vida salvaje del Cabo Coral, que encontraron una situación similar, no te me duermas, que encontraron una situación similar en otro, yo también tengo sueño, que encontraron una situación similar, gatos, figuras de gatos negros, sí, en otro terreno cercano. Opa. Pero en este segundo espacio no detectaron la presencia de nidos del búho, del coso del agujereador, el búho agujereador.
0: Miércoles, qué miedo eso.
1: O sea que no les habían puesto los gatos de cartón al búho. Y esto es un misterio que nadie quiere averiguar. Los voluntarios comenzaron a buscar una explicación sobre las figuras. Los terrenos habían sido vendidos recientemente y una de las posibilidades que manejaron es que los gatos de cartón hayan sido colocados para evitar que nuevos búhos se instalen allí antes de que la zona sea
0: razonable, está razonable, que rajen de acá los búhos, le dije.
1: Porque al gato de cartón sí lo podés echar.
0: Claro, sí, sí, lo rompés directamente.
1: Bueno, vos ya, lo sí, tuyo es fascismo. Sí. O sea, ¿qué de romper? Sacalo, estás pinchado con un palito, Lucho. No sé, ¿cómo okay, que lo va a romper?
0: No, no, digo, porque si es de cartón,
1: es
0: se tremendo, puede romper.
1: Es el Duche, okay, es Mussolini, es el Mussolini del gato de cartón.
0: Y le da la mandíbula para adelante.
1: Sí. Hasta el momento, no se ha confirmado quién colocó las figuras de los gatos de cartón.
14: Qué terrible.
1: Tampoco si fueron puestas con ese objetivo.
0: Y claro, pues.
1: Las dudas y el temor continúan a flor de piel entre los vecinos de la zona. Así que nos vamos de ¿qué? Vamos a ir retirando de Cape Coral.
14: Qué miedo, no me gusta.
1: Donde los vecinos se aterrorizan con los gatos de cartón.
0: Sí.
1: Imagínense cuando vengan los de ICE encapuchados a llevarse a los latinos del barrio, ¿eh? El susto que se van a pegar.
0: Está muy completo, Carlos.
1: Chicos, ahora sí, vamos al informativo, público, gracias.
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1: Un episodio de altísima tensión se registró el domingo por la tarde en el Parque de la Democracia de Cruz del Eje, Córdoba. Ah, debe ser de la... porque de Cruz del Eje era Ilia, y entonces le pusieron Parque de la Democracia.
0: Ah, mira vos.
1: Seguro.
0: Puede ser.
1: Porque los radicales se creen que son democráticos.
0: Sí.
1: Se autoperciben democráticos. Las únicas elecciones que ganaron fue porque prohibieron al partido.
0: No,
1: al
0: otro partido. Pero escuchame, Alfonsín también
1: acuérdense,
0: ganó.
1: Ah, no, Alfonsín sí.
0: Sí.
1: Pero porque habíamos perdido otra cosa. Bueno. ¿Qué ocurrió allí en el Parque de la Democracia de Cruz del Eje? Una ráfaga de viento levantó un juego inflable con el personaje de Minion, en el que se encontraban varios menores.
0: ¿Qué no?
1: Adentro.
0: Adentro del...
1: No. ¿Del Minion gigante inflable?
0: Sí, y salió volando.
1: ¿Sabés el susto que se lleva a los nenes?
0: Y claro, mucho, ¿no?
1: Y el susto de ver un Minion gigante volando.
0: Eso también.
1: Yo te digo, está la foto.
0: Sí.
1: Es horrible. Es más horrible ver al que se lleve los niños casi lo de menos.
0: Y están saliendo niños por la...
1: Y va tirando como si fuera escupiendo
0: no,
1: niños.
0: Sí. Qué feo, ¿no?
1: Es impactante. El Minion cordobés y va tirando al niño. La estructura de unos 3 metros de altura se elevó repentinamente y provocó que los niños que estaban dentro cayeran al suelo.
0: Uf.
1: El hecho generó preocupación entre las familias, aunque no hubo heridos. Bueno.
0: Estuvo bien entonces. Si no hay heridos, Carlos, me parece bien.
1: Ya nada es seguro, ¿eh?
0: Es verdad.
1: Porque yo que soy papá,
0: sí,
1: me acuerdo cuando eran chiquitos, los tirabas adentro del inflable y vos te quedabas tranquilo, que
0: claro,
1: se maten porque claro, ahí no hay peligro. Es un niño que puede golpearse infinidad de veces.
0: Claro, porque esto es todo inflable.
1: Es todo inflable. Ahora, que el inflable salga volando y que se empiecen a caer los pibes de 10 metros.
0: No, eso no lo...
1: Eso no te lo... Aten los inflables porque el clima no es el mismo clima de antes.
0: Escúchame, vos que estás al tanto de estas cuestiones, es como una sofisticación de la caminata lunar, porque la caminata lunar tenía sus peligros.
1: La caminata lunar tenía sus peligros porque el niño de antes también era más salvaje.
0: Era más salvaje, ¿no?
1: También tenía el peligro del olor a patas.
0: Había mucho olor a patas siempre.
1: Que el inflable ahora es abierto.
0: Ah, y no hay
1: y
0: olor.
1: Y no junta el olor. Pero eso era un globo, ¿vos te acordás, Córdoba?
0: Sí.
1: ¿Caminata lunar?
14: No, la verdad que
1: un
14: no.
1: Globo un globo así,
14: sí,
1: y abajo era como el inflable. Entonces vos ibas caminando, saltabas, chum, chum, y volabas para arriba, para abajo.
0: No, era violento.
1: Te sacabas los zapatos y todos los niños con olor a patas.
14: Olor a patas terrible.
1: Tremendo. Y eso no respiraba adentro.
14: No.
0: ¿Estás seguro que no se llevó, viste, que tenía una boca ahí que tiraba aire? La caminata lunar.
1: La caminata lunar.
0: ¿No se llevó a ningún niño esa boca de aire?
1: Bueno, ahí podían caer. A veces caían niños y...
0: Claro, se lo
15: hago. Bueno, señora,
0: vuelvo a la semana que viene y
15: sí,
0: vemos.
15: Vamos a ver si aparece el nene. Llame esta noche, llámenos esta noche que le contamos. Vamos, que hay más.
0: Sí, vamos.
15: Vamos, que hay más.
14: Más noticias. Ahí noticias va, en Radio 10.
0: En casa.
15: Misiones. Un delincuente de 29 años, conocido como el Mauri, era buscado por un robo cometido durante la madrugada en Posadas y además estaba involucrado en causas por grescas.
0: Metido en grescas.
15: Qué palabra evocativa es gresca, ¿eh?
0: Sí, me parece que te iba a decir
15: es
0: lo mismo.
15: Es más que una pelea. Sí. Gresca es mucho más desordenada, es muy linda.
0: En la gresca, ¿no? puede haber lanzamiento de pan, de platos.
15: En la gresca, exactamente.
0: Ese tipo de
15: hay
0: objetos.
15: Desorden.
0: Sí.
15: Gente que se saca el zapato y se lo tira a otro.
0: Exactamente.
15: Gente que salta y se tira encima. Sí. Fideos que caen.
0: Por eso no hay mucha sangre en la gresca.
15: No.
0: No hay tanta sangre. Hay más revoleo
15: de
0: cosas.
15: Es más caótica. Sí. Es más caótica. Bueno, el Mauri generaba grescas. Cuando la policía lo localizó en el barrio Sol de Misiones 3, mirá qué nombre, ¿eh?
0: Sí.
15: Intentó evitar su detención haciendo parkour.
14: ¡Ay, qué lindo!
15: El Mauri, bueno, trepando muros, saltando, patinando por bajadas y corriendo a grandes pasos por los techos de las viviendas vecinas, hasta que cayó y se lesionó en la cabeza.
0: No, Mauri, no.
15: El parkour es peligroso.
0: Es peligroso el parkour, sí, claro.
14: No es para cualquiera.
0: Bueno, no. Hay que ser muy ágil.
15: Es verdad, pero igual si te persigue la cana, cualquier deporte es peligroso.
0: Claro.
15: Eso es verdad también, así que sigan haciendo parkour. Los mismos efectivos asistieron al Mauri.
0: Que le pusieron un casco.
15: No, le hicieron las primeras curaciones, lo trasladaron a un centro de salud.
0: Sí.
15: Y una vez que lo curaron, terminó detenido el Mauri.
0: Pero porque si era, ¿cómo sería el que hace grescas? ¿Gresquero?
15: Gresquero, diría yo.
0: Gresquero, sí, está bien.
15: O gresquerista también.
0: Gresquerista.
15: Ya si era medio especialista, es gresquerista.
0: Es gresquerista.
15: Si sabe de grescas, claro, es gresquerista.
0: Está bien, está bien.
15: Ahora, qué feo que te metan preso, que te cure el policía.
0: Sí.
15: Con cariño, porque no hay manera de curarlo con mala onda.
0: No. ¿Y qué? Para meterte
15: y te
0: preso.
15: Cure así, después te diga, Mauri, ¿te sentís bien? Sí. Claro. ¿Te duele? No. Bueno, vamos, ahora vas preso.
0: Es como que un verdugo te salude, te dé beso y después te pase la guillotina.
15: Es horrible.
0: Es horrible.
15: Su vida, ¿cómo ha sido? Bueno, sí. Linda, sí. Bueno, ahora se le va a terminar. Bueno, me alegro mucho. Y su vida, ¿cómo fue? Mala. Bueno, me alegro mucho porque ahora se le va a terminar. Lo mismo. Ahora, ¿el policía tiene juramento hipocrático?
0: No, porque eso es Hipócrates.
15: Pero igual te cura, ¿eh?
0: No, pero tiene...
15: Acá el Mauri lo curaron.
0: Sí, pero no es por médico, es por policía.
15: Ah, es de policía.
0: Vos podés curar por policía o podés curar por médico.
15: El médico está obligado.
0: El médico está obligado.
15: ¿Y el policía?
0: Y más o menos, puede decir, no...
15: Pero es un servidor público.
0: Sí, pero me hice un cursito de primer auxilio.
15: Bueno, así terminó el parkour del Mauri.
0: Me parece
15: hasta
0: muy
15: acá
0: bien,
15: todo lo que tengo,
0: que
15: Lucho,
0: ha sido muy completa toda la información. Mirá, hemos tenido de todo realmente. Sí, no estoy viendo ahora la cantidad de imágenes. Fíjate si lo puedes correr un poco porque hay un montón
15: che,
0: de cosas.
15: Cuidado si te clavan un gato negro en tu casa.
14: No,
15: cuidado
14: no,
15: si te clavan un gato
16: Lucho,
15: negro.
16: Lucho,
15: hola, dale.
17: Hasta la medianoche escuchamos Esto es todo, amigos.
16: Esto es todo, amigos.
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18: Hola Lucho, Barrita, Irene, Carlos de Villa Crespo. ¿Qué pensará el general San Martín de que Milei le rindió un homenajito? Cuando Milei dice que los que evaden son héroes, San Martín propuso que los que más tienen, más aporten. Un abrazo, querido.
0: No hay comparación, hermano. Un gran abrazo, sí.
14: Lucho, Irene, Pulpo, Barra, soy Griselda. Como todas las noches los espero para cambiar un poco el eje de esta realidad que nos lleva a puestos.
0: Bueno.
14: Un abrazo desde Almirante Brown.
15: Ay, Griselda. Un abrazo, Griselda. Hay que cantarle Grisel. No debí pensar jamás en lograr tu corazón. Y sin embargo...
0: Pero esa es Grisel.
15: Pues lo mismo.
0: Y qué más da, sí.
15: Y Grisel.
0: Da.
15: Bueno.
19: Estuvimos en Córdoba en marzo este año y la pobreza que se vio en la Plaza Central, estuvimos recorriendo la ciudad capital por 3 días, gente abandonada, su suerte, los bancos de la plaza, cada uno tenía una familia, pibes, gente adulta mayor, bueno, una pobreza total. Y lo que me llamó la atención también en la autopista Córdoba-Rosario, que es relativamente nueva, que de pavimento estaba rajada, estaba las toda placas, rota, eran placas que subían y bajaban, ya los camiones iban por la izquierda porque la parte derecha estaba toda rota con la peligrosidad que implica un camión por la izquierda. Bueno, un abrazo, Beto Liñas.
0: Un abrazo, Beto. No, esto que estás contando de la autopista de Rosario Córdoba es exactamente así, está muy rota y una de las consecuencias es eso que estás diciendo, que los camiones van por el lado izquierdo, porque por el lado derecho hay un huellón que tiene 80 centímetros de profundidad, claro. Entonces naturalmente los camiones van esquivando, salen de esa huella y se ponen sobre el lado izquierdo. La cantidad de accidentes que hay en la autopista Rosario Córdoba es impresionante. Todo esto a raíz de, bueno, esto que está haciendo el gobierno, que es que no, la plata que por ley tendría que ir destinada a obra pública, sobre todo a rutas y autopistas, no, es para
15: el déficit cero, Lucho.
0: Déficit cero.
15: El déficit cero.
0: Así estamos, ¿no?
14: Sinceramente, a pesar de ser un viejo, jamás se me hubiera ocurrido solicitar un préstamo sin establecer por escrito el tipo y la tasa. Me pregunto si los que hicieron clic fueron aquellos que nos regalaron al que nos gobierna, dice Juan de Villaluro.
0: Puede ser, Juan, puede ser, hay de todo. O sea, es una situación que es muy difícil de encontrar un elemento común más allá de que la gente que saca créditos es porque está necesitando, porque no son créditos para consumo, no son créditos para comprarse algo, una auto, una casa, no, son créditos para morfar. Ahí es donde está la cuestión. Y los montos de los créditos son bajísimos, ¿viste? Son 100.000, 200.000, 300.000 pesos. No estamos hablando de alguien que se endeudó por 20 millones de pesos. No, ese es el perfil de la gente que el jueves se va a manifestar, porque es gente que sacó ese crédito sencillamente para poder pagar los consumos.
15: Claro, pero en esa, después con los intereses, esas 200, 300 lucas se te convierten en 5 millones de pesos.
0: Ese es el punto. Ahí está el tema.
20: Hola chicos, soy Silvina, recién los sintonizo, no sé si están sorteando algo. Yo llamaba para agradecer todo mi corazón el locro que me gané para ir hoy. Un placer escucharlo a Hernán y a Barragán. La pasé muy bien, un lugar muy pintoresco, hermoso, muy cálido. Había comunidad y eso es lo que nos hace falta. Así que bueno, les agradezco el premio, lo disfruté junto con mi amiga Andrea un montón.
0: Mirá qué bueno.
20: Y les mando un beso.
0: Un gran abrazo, che, mira qué bueno, Barra, lo
15: sí,
0: que
15: cuenta. Yo creo que nos encontramos, me saludó y me dijo, yo me gané.
0: Se ganó el locro.
15: Sí, porque ahí estuvimos ahí, los patriotas.
0: Festejo, ¿no?
15: Le festejo de San Martín, sí. Recuerdo el día de San Martín y charlamos sobre el tema con Brienza, así que estuvo re lindo, un locro, un locro y unas empanadas espectaculares.
0: Ahora en un ratito voy a hablar con Felipe Piña justamente sobre San Martín.
15: Ah,
0: porque sí, porque estoy leyendo mucho, siempre fue una figura que me importó y leí casi todos los biógrafos que tuvo San Martín, ¿no? Tuvo varios. No sé llamarle biógrafo, pero sí gente que se ha dedicado mucho tiempo a estudiar. Entre otros, Rodolfo Terraño, por ejemplo. Terraño es fue un estudioso y además consiguió documentación que no existía en la historia de San Martín porque él accedió a documentos del Foreign Office. En donde, entre otras cosas, documenta la pasada de San Martín por Inglaterra, ¿viste? Por Londres, antes de venir acá a Latinoamérica. Lo que pasaba muy habitualmente, ¿no? En ese mundo, en donde estábamos en el medio de las guerras napoleónicas y de las independencias que se estaban generando en América Latina. Y casi todos los que participaron en las guerras de independencia tenían un pasado inglés, ¿viste? Habían tenido por lo menos algún tipo de vínculo. Por eso vamos a charlar sobre eso con Felipe, entre otras cosas.
14: Sí. Buenas noches, Lucho, Barra. Ojalá el Papa sea igualito que el Obispo Cueva, que le cante las 40 en la cara y que tengan linda noche. Bueno, eso es para nosotros. Sí.
0: Ah, bueno, muchas gracias.
14: Tengan linda noche. Sí.
15: Gracias.
0: Yo creo que va a haber algo de eso, ¿eh? Sin lugar a dudas, la visita del Papa va a tener ese color. Acuérdense que eso está en el contexto de una elección en Brasil, una elección en Estados Unidos y la visita del Papa. Son tres cosas que van a generar una modificación muy importante sobre lo que está pasando en este momento en la región. Y además va a Perú al lugar en donde él estuvo como prestando sus servicios de cura, claro. Cura villero, digamos, ¿no? Uh-huh. Cura, como lo que conocemos, cura en opción por los pobres. Tuvo 20 años ahí el Papa, así que va a estar también. Habla perfecto castellano, así que va a estar todo bien en ese sentido, no va a estar complicada la traducción.
4: Bueno, entre las maravillosas cosas chinas, mi nieto recibió un avioncito de Tergopol, sí. O sea, muy, muy, muy económico, pero que tiene dos motores. No debe tener ni, no sé, 7 milímetros de diámetro por 1.5 centímetros de largo, con hélice, cada uno dos motorcitos de ese tamaño, y el avión vuela por comando a distancia, no, encima, locura. Y a un costo regalado, no sé, es increíble, es maravilloso. Ah, y aparte tiene luces, maravilloso. Quique de Vicente López.
0: Un abrazo, no, Quique, vea
1: qué lindo. El avioncito, quiero uno.
0: Yo en una época me compraba los helicópteros, oh. ¿Viste? El helicóptero comandado. ¿Y qué? Hacía torneos en casa.
1: ¿En serio?
0: Sí, hacíamos torneos.
1: ¿Tenía helicóptero vos?
0: Sí, varios.
1: ¿Tenés? Tuve.
0: Ahora ya no, porque se rompe muy rápido.
1: Ah, ¿se rompe?
0: Sí, sí, hay gente que no lo sabe pilotear, ¿viste? Se caen y... Ah. Pero hacíamos concurso, apostábamos, ¿viste? A ver...
1: ¿Dónde? Ah, ¿carrera de helicóptero?
0: Claro, hacíamos una cruz en la mesa y tenía que hacer...
14: Ah, no. Tenía que aterrizar ahí.
1: No, Las noches de whisky y helicóptero. Noches pasadas con Lucho.
14: Pero eso era cuando era chiquito.
0: Era cuando era muy chiquito. Sí. 23 horas
1: un minuto. Sí, bajaba el helicóptero arriba del vaso de whisky. Ahí bajaba.
0: Ahí tenía el tema que el perro no le gustaba el helicóptero y cada tanto lo cazaba, ¿viste?
1: Ah, no, claro.
0: Dale, vamos con las noticias.
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23: Es la hora 23 en Buenos Aires, la temperatura 11 grados 4 décimas. En Santa Fe hay preocupación por la llegada del fenómeno del Niño. El gobernador Maximiliano Pujaro precisó que comenzaron las labores para evitar daños masivos por inundaciones y temporales intensos.
24: Por parte del gobierno provincial se hizo una inversión muy grande, primero para destapar los canales, llevamos 7.000 kilómetros limpiados o destapados. La legislatura sancionó una ley que nos va a permitir tener recursos líquidos para poder asistir. El Ministerio de Igualdad y Desarrollo Humano hizo una licitación de frazadas, de chapas y de todo lo que puede ser llegarse a necesitar. En una emergencia se pusieron en condiciones los 4 helicópteros que tiene la provincia y se llevó adelante un trabajo de protección civil, recomendando y pidiéndole a los intendentes la poda, porque si vienen lluvias prolongadas y viento fuerte es una rama que puede hacer que se te corte la luz, pero también la limpieza de canales.
23: En Mar del Plata, el comerciante que mató a un adolescente de 16 años ya había baleado a un ladrón en 2024. El 7 de enero de ese año le disparó a un hombre que había ingresado a su fábrica y que, según denunció, intentó atacarlo con un cuchillo. Este lunes se negó a declarar ante el fiscal y permanece alojado en la unidad penal número 44 de Batán. Boca ya está en Paraguay para cerrar la serie de octavos de final de la Copa Sudamericana ante Recoleta. El técnico Rodolfo Roabarrena definirá el 11 titular en las próximas horas para el partido de mañana. Leandro Paredes, Leandro Lozano y Marco Pellegrino no viajaron con el grupo por distintas lesiones musculares. 11 grados y medio la temperatura en la ciudad, de la humedad del 93%. 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
14: Córdoba, 176º.
0: Exacto, de la muerte del general San Martín. Como todos sabemos, murió en el exilio. Después de un tiempo regresó aquí. San Martín está sepultado en la catedral, en un lugar muy específico. Es como que se hubiera armado un espacio además para recibir el cuerpo de San Martín, que además tiene una posición rara, ¿viste? Porque está medio inclinado el féretro. Pero más allá de esto, me parece que es interesante conversar algunas cosas sobre la historia de San Martín, y por eso lo llamé a Felipe Piña, que ustedes lo conocen. Felipe es historiador, es un amigo de la casa también. ¿Qué hace, Felipe? ¿Cómo estás? Muchas gracias por atender, ¿eh?
8: Un placer, Lucho, ¿cómo estás?
0: Un día de alta demanda, me imagino, como historiador. Sí,
8: estuve de turno todo el día.
0: Sí, pero además sos una persona que conoce mucho a San Martín, o sea, los has estudiado minuciosamente. Y en ese sentido yo tengo un montón de preguntas, porque también me entusiasmé mucho con distintas biografías de San Martín, ¿no? Creo que es una de las personas que se ha pensado bastante en la historiografía argentina. Y estaba recién citando, por ejemplo, a Terraño, a Rodolfo Terraño, claro, que escribió un libro precioso sobre San Martín, donde cuenta esta cuestión del viaje a Londres y las indicaciones, ¿no?
8: Sí, bueno, él es cuando está en el exilio. Soy amigo de Rodolfo y bueno, charlé mucho con él sobre el tema. Él estaba en el exilio y encontró esos papeles en el archivo, buscando otros temas, buscando temas Malvinas. Apareció esta documentación, que es un plan de un general llamado John Maitland, de 1801, que habla de la toma de Buenos Aires, Santiago y Lima. Y ahí habla del cruce y este tipo de cosas. Y bueno, San Martín probablemente se inspiró en él, pero no más que eso, ¿no? Porque eso, algunos sacan la conclusión de que entonces San Martín era agente inglés, bueno, toda una cantidad de cosas que no tienen nada que ver, ¿no?
0: No iba para ese lado, ¿no?
8: Me imagino.
0: Francamente no. No, pero hay algunas cosas que sí te quiero consultar, como gran historiador que sos, Felipe, que es la campaña del Perú, que a mí siempre me llamó mucho la atención, porque todos conocemos a Martín después de 3 años de prepararse en Cuyo, Mendoza, organiza el cruce, con un año de guerra de zapa, finalmente logra libertar Chile, y de ahí arma la campaña del Perú, para lo cual se van en una serie de barcos hasta el puerto del Callao. ¿Qué conoces de eso, de ese momento de San Martín, Felipe?
8: Bueno, es un momento muy importante porque San Martín ahí va a ejercer el poder, ¿no? Va a estar un año ejerciendo el poder con un primer ministro de lujo, digo yo, que fue Bernardo de Monteagudo, este tucumano tan genial y tan revolucionario que lo ayuda a concebir algunos planes muy audaces, ¿no? Desde la libertad de los esclavos, el fin de la Inquisición, la promoción del teatro, de la lectura, una cantidad de cosas muy, la apropiación de tierras, un sistema impositivo realmente revolucionario, la división de poderes, bueno, todo eso que hace San Martín en el breve año de gobierno en Lima, donde él logra proclamar la independencia, pero no logra terminar con la guerra, ¿no? Porque la guerra seguía en el sur. Entonces ahí donde él en principio recurre a Buenos Aires, donde gobernaba los unitarios rivadavianos, y explícitamente le niegan su apoyo, ¿no? Porque dice Rivadavia en una carta a Adrián Funes, si San Martín triunfa en el Perú, será el próximo presidente de la República, ¿no? Porque ellos estaban ya preparando el Congreso el 24 y no querían saber nada con que San Martín fuera este presidente, porque Rivadavia quería hacerlo él, como finalmente termina siendo, ¿no? Y ahí viene, bueno, esta reunión de Guayaquil y toda esta historia, ¿no?
0: Claro, que nunca sabremos bien de qué se trató. Eso es. ¿Qué pensás de eso después de tantos años, ¿no? Porque me imagino que tenés...
8: Sabemos bastante, porque los dos hablaron del tema. Yo creo que con mucha sinceridad, San Martín le reprocha a Bolívar algunas cosas, como por ejemplo que se habían comprometido a reunirse en un terreno neutral, que era Ecuador, y cuando llega San Martín a Guayaquil ya Bolívar tomó Ecuador, o sea que ya juega de local. Y luego, bueno, San Martín entiende que está en inferioridad de condiciones porque su gobierno, el argentino, no lo apoya, en el Perú hay una contrarrevolución y llega un poco en inferioridad de condiciones y Bolívar aprovecha la situación de alguna manera y San Martín se ofrece entonces con cierta lógica a ser el segundo. Terminemos la guerra juntos, le dice, ¿no? Y ahí Bolívar le dice que no puede tener un segundo como San Martín, que es demasiado, bueno, todo esto. Y entonces San Martín se retira y después le manda una carta muy fuerte donde le dice, le dejo la gloria, ¿no? Como diciendo, bueno, no quisiste que lo hiciéramos juntos, ¿no es cierto?
0: Claro. Y Rivadavia era el gran turro, ¿no? En la vida de San Martín.
8: Sin ninguna duda. Sí. Hay dos grandes turros. Uno es Rivadavia, que bueno, hace todo lo posible por complicarle la vida y que además es un poco el que los pulsa del país prácticamente con campañas mediáticas y todo esto. Y después está Carlos María de Alvear, ¿no? Un personaje nefasto que va a llegar incluso a escribir un libro apócrifo donde está escrito en primera persona como si San Martín lo escribiera, y ahí es San Martín que dice que fue un criminal, un ladrón, bueno, todas cosas tremendas que eran todo mentira. Y el libro es muy curioso porque en el prólogo escrito por Alvear, pero que parece que fuera escrito por San Martín, dice, no es de importancia si los hechos narrados aquí son ciertos o no. O sea, es una cosa impresionante, ¿no? Y después el que lo manda en cana es La Madrid, en sus memorias, donde dice que efectivamente ese libelo fue escrito por Carlos de Alvear y que San Martín no tenía nada que ver.
0: Felipe, San Martín viene en 1812, creo, ¿no? Más o menos.
8: Exactamente, en 1812, enero del 12.
0: Y se va en 1824. Sí. Es decir, pasa 12 años en la región, con muchas guerras en el medio. Uh-huh. Es decir, en el total de la vida de San Martín es muy poco tiempo el que pasa en Argentina, ¿no?
8: Sí, poco tiempo.
0: Y muy intenso también. ¿Qué nos podés contar de ese personaje que vino, hizo, movió todo y se las tomó después en una realidad política que lo estaba asediando y que inclusive Rivadavia lo deja sin guita, ¿no?
8: Sí. Además hay intento de asesinato por parte de Alvear en el año 15. Manda a un grupo de sicarios que son detectados por el servicio de inteligencia sanmartiniano y eliminados todos, pero llegó hasta eso, ¿no? Y yo creo que hay muchas cosas para decir de la osadía de San Martín en Argentina, como por ejemplo los 3 años virtuosos de gobierno en Cuyo, ¿no? Donde él hace una verdadera revolución en términos de la producción agrícola, porque hasta ese momento Mendoza era una provincia que vivía de la exportación de ganado en pie. Entonces él tiene que eso se cierra con la vuelta de los españoles a Chile, y él tiene que modificar completamente la economía cuyana, dándole importancia a la agricultura, a la vitivinicultura. Es un hombre que le da una gran preponderancia al rol del Estado en la economía, la salud. Él hace el primer plan de salud estatal, digamos, lo hace San Martín en Cuyo, ¿no? Te funda escuelas primarias, secundarias, bibliotecas, por donde pasa funda biblioteca. Y así que bueno, eso creo que hay dos momentos, ¿no? El primer momento del gobierno en Cuyo, que es realmente muy interesante, son 3 años muy activos, y después esa vuelta y esa espera, que creo que es lindo para un cuento, una novela, ¿no? La espera de San Martín en Mendoza en el año 23, donde espera dos cosas. Por un lado, que lo vuelvan a convocar para terminar la campaña libertadora, cosa que no va a ocurrir. Y bueno, y la posibilidad de bajar a Buenos Aires para despedirse de su mujer, ¿no? Que, claro, que está agonizando. Y él llega ya tarde, ¿no? Llega cuando ya Remedios ha muerto, ¿no?
0: La agonía de Remedios, ¿se sabe cuánto tiempo es más o menos?
8: Para y son como, son agonía final, son 6 meses, pero son como 2 años de estar muy mal con la tuberculosis.
0: Claro.
8: Y bueno, y él que no lo dejaban bajar, lo amenazaban con meterlo preso por una acusación absurda, que era que se había robado al ejército de los granaderos, el cuerpo de granaderos, ¿no? Una cosa increíble.
0: Ah, el ejército que él había formado, además.
8: Digamos. Claro, sí, no, una ridiculez absoluta. Y bueno, y ahí hay algo interesante, ¿no? Porque fíjate que estamos hablando de un momento de enorme machismo. Y él, sin embargo, porque la niña había sido criada, Mercedita, por la abuela. Y entonces él podría haber dicho en ese contexto, siglo XIX, bueno, voy a hacer mi vida, la dejo a la niña a cargo de la abuela. Sin embargo, asume su paternidad y se va con su hija a Europa, ¿no? Con la que va a tener un hermoso vínculo, ese padre e hija en el exilio europeo, ¿no? Una ridiculez absoluta. Y bueno, y ahí hay algo interesante, ¿no? Porque fíjate que estamos hablando de un momento de enorme machismo, y él, sin embargo, porque la niña había sido criada, Mercedita, por la abuela, y entonces él podría haber dicho en ese contexto, siglo XIX, bueno, voy a hacer mi vida, la dejo.

0: tenían una relación preciosa, donde sí, ella lo asistía y cosas por el estilo, ¿no?
1: Exactamente. Bueno, y particularmente en los dos últimos años, donde él queda ciego, ¿no es cierto?
0: Claro.
1: Entonces ella le lee, como él era voraz lector, ella le lee todo lo que puede, los libros. Incluso el día de hoy, el 17 de agosto, a la mañana, ella le está leyendo en el momento que se empieza a sentir mal, en el último momento prácticamente, ¿no? Ella le está leyendo y él cambia de habitación y, bueno, ahí es donde muere.
0: Claro, claro.
1: Pero la verdad que era un tipo que le interesaba muchísimo la lectura, la cultura en general, un gran melómano. Se lleva al cruce, esto es muy lindo, se lleva al cruce partituras de Beethoven.
0: Ah, mira,
1: que era el Spotify de la época, ¿viste? Cómo escuchar a Beethoven,
0: claro,
1: en ese momento con una partitura. Claro, sí, sí.
0: ¿Ya estaba ya estaba Mercedita casada con Balcarce en esto, en la muerte de
1: sí,
0: San Martín?
1: Sí, ya hacía rato, sí. Había rato que se habían casado y ya habían venido a Buenos Aires, habían podido recuperar parte de la deuda que tenía el Estado argentino con San Martín, y ya había tenido a sus hijas, ¿no? Las famosas nietas de San Martín, ¿no?
0: Que las conoce San Martín, las logra conocer.
1: Sí, sí, sí, se las conoce. Una de ellas muere adolescente, lamentablemente, y la otra no, la otra la va a sobrevivir y va a ser una mujer muy importante en Francia, Josefa de Balcarce, que va a recibir el grado de la Legión de Honor, porque su casa fue hospital de sangre durante la Primera Guerra Mundial.
0: Ah, mira vos.
1: Sí, en el pueblo hay un reconocimiento a ella, y bueno, está por supuesto la casa que nosotros decimos Gran Bourg, que es uno de los barrios de Brie, donde estaba esta casa de veraneo de los San Martín Balcarce, ¿no?
0: Claro, claro. Felipe, estando en el exilio, San Martín permanentemente recibía gente. Creo que, entiendo, también era bastante abierto, digamos, a tener conversaciones con distintas gente que venía de Buenos Aires, básicamente.
1: Totalmente.
0: En ese contexto, hay varios que lo visitan, que estaría bueno que nos cuentes, pero
1: sí,
0: quiero hacer pie, en todo caso, en las charlas que tiene con Sarmiento, que son aproximadamente, yo creo que son 3 días que se queda charlando Sarmiento.
1: Sí,
0: ¿no?
1: se queda un par de días, invitado. Es muy gracioso ahí lo que pasa, porque Sarmiento era un tipo muy peleador, muy de esa personalidad que tenía, y en varias ocasiones lo chuza a San Martín, y San Martín le responde con ese humor y esa ironía que tenía. En un momento le dice Sarmiento a San Martín que su padre había estado en la batalla de Chacabuco, y le cuenta a San Martín la batalla de Chacabuco, Sarmiento. Entonces, cuando termina todo este relato absurdo, completamente absurdo, porque además él no había estado el padre, y con el padre tenía muy poco vínculo, bueno, todo eso, cuando termina ese relato increíble, San Martín le dice: mire usted. Como diciendo, a mí me la vas a contar, Chacabuco me vas a contar a mí. Y bueno, después se discuten un poco en torno a Bolívar, al rol de Bolívar y todo eso. Pero bueno, es un encuentro interesante que Sarmiento trata de rescatar del olvido a ese San Martín exiliado, ¿no?
0: Y escribe algo Sarmiento, ¿no? Sobre el tema.
1: Sí, escribe en el diario, el libro Viajes, escribe toda esa crónica muy bien escrita, como bien escribías Sarmiento, ¿no? De la descripción en un olvidado lugar de la orilla del Sena, vive el hombre más importante de la Argentina, bueno, toda una cosa muy linda. Y la otra crónica muy impresionante es la de Alberdi, ¿no? Que además claro, tiene un detalle maravilloso, que es el primer viaje en tren de Alberdi. Conoce el tren Alberdi, nueva vida, había viajado en tren. Entonces la primera parte del relato es contarle a los lectores rioplatenses, digamos, cómo es un tren, qué es un tren. Entonces, eso es genial, ¿no? El tren que toma de París hasta Brie para visitar a San Martín. Y luego, bueno, ya entra en la crónica, donde dice algunas cosas muy lindas, como por ejemplo que San Martín tiene un aspecto claramente americano y mestizo, y dice que tiene una voz, esto es muy lindo, dice, tiene una voz argentina. Ah. Y dice en dos sentidos, porque ya no quedan lejos de algún acento español en su forma de hablar, y por otro lado porque tiene una voz realmente metálica, muy potente y metálica.

0: No, por eso Argentina. Así que tenés el único registro que tenemos de la voz de San Martín contada por Alberdi, quien además, bueno, habla de todo, del proyecto de país, de cómo debería ser la Argentina. A San Martín le interesa mucho la postura de Alberdi, que está ya a esa altura del partido bastante enojado con los unitarios clásicos, y entonces lo ve como algo en el medio, ¿no?, de la disputa histórica entre unitarios y federales, ¿no?
1: Que eso es muy interesante, San Martín, porque a pesar del exilio y a pesar de las dificultades que había, bueno, no es el mismo mundo que ahora, de las comunicaciones y demás, estaba muy al tanto de lo que pasaba en el país.
0: Absolutamente, absolutamente. Por un lado, por los papeles de Buenos Aires que recibía, como decía, que eran los diarios, y por otro lado, por la gente que le iba a visitar, ¿no?, que le llevaba noticias y había un permanente contacto. Además, bueno, una persona que participó activamente de la política argentina estando en el exilio, como por ejemplo cuando se produce el bloqueo francés, el que hace el arreglo del acuerdo y la paz entre Francia y la Confederación, es San Martín. Y lo mismo pasa con el bloqueo anglo-francés, que él es el que hace los acuerdos diplomáticos, ¿no? Y además, bueno, recordemos que él quiso volver en el año fin del 27, comienza el 28 en realidad, cuando se entera que la Argentina está en guerra con Brasil y que gobierna Buenos Aires, que estaba a cargo de las relaciones exteriores, su querido amigo Dorrego, él se embarca. Para ponerse al frente de las tropas. Y lamentablemente cuando llega se entera que, bueno, que ha sido derrocado Dorrego, fusilado por Lavalle, y permanece en Montevideo 3 meses a la espera de ver qué va a pasar ahí, ¿no? Que son 3 meses fascinantes. Mira cuántos momentos literarios que hay, porque para
1: No, por
0: pensar
1: eso
0: en...
1: estaba pensando,
0: Sí,
1: tuvo como
0: sí.
1: 80 vidas el tipo, digamos, hizo de todo.
0: Absolutamente, absolutamente. Y él dice ahí, yo no voy a ser cómplice de la dictadura del general Lavalle, ¿no? Lo califica de dictador y bueno, luego se va definitivamente a su exilio en Francia, ¿no?
1: A mí me gustaba esas cosas que pasaban en esa época, por ejemplo, de, qué sé yo, un viaje a Europa, por supuesto en barco,
0: Sí.
1: y llegaban hechos mierda los tipos porque se movía todo.
0: Totalmente. 40 días, 30 días. Sí, no, tremendo, tremendo. Y todo lo que pasaba en un barco, ¿no? Todo lo que podía transcurrir en un barco en esos 40 días.
1: Claro,
0: Así que sí, es súper interesante. Hay toda una literatura de barco, ¿no?
1: La última consulta, Felipe, así no jodo más, porque
0: No pasa
1: obviamente es un
0: nada.
1: personaje. Después te voy a.
0: Infinito,
1: Sí, por
0: infinito.
1: eso, yo. Y pensé que había leído mucho sobre San Martín. Me doy
0: No,
1: cuenta que.
0: seguramente habrás leído.
1: Sí, leí mucho, pero me hace falta, porque leí de todo. A ver,
0: Sí.
1: hay una historiografía de San Martín bastante compleja, en el sentido que
0: Claro.
1: hay gente que lo considera una especie de gran héroe, ¿no?, y hay gente
0: Sí,
1: que no,
0: sí.
1: que lo pone más en duda, ¿no? Esto es
0: Sí,
1: así.
0: tal cual.
1: ¿Podés hacer algún comentario al respecto? Porque a lo mejor yo estoy
0: Sí.
1: yendo de trazo grueso, digamos.
0: Sí, hay quienes no lo quieren y bueno, que están más del lado de Alvear, digamos, ¿no? Incluso lo acusan de agente inglés sin ningún tipo de prueba ni nada que se le parezca, ¿no? Entonces, esta cosa siempre de bajar el precio a lo nuestro, San Martín la padece también, ¿no? Y yo creo que es completamente injusto.
1: Antes de venirse para acá, para Argentina, y
0: Sí.
1: incorporarse, digamos, a las guerras revolucionarias, independentistas, ¿no? San Martín tiene un pasado, por las guerras napoleónicas en España.
0: Exactamente.
1: Ese periodo de San Martín, ¿es en España, es en el norte de África? ¿Se sabe
0: Bueno,
1: algo?
0: él arranca, pensá que arranca de niño en el ejército español, porque su padre era militar, y a los 13 años ya está en el norte de África, lo que hoy es Argel, Marruecos, combatiendo a los bereberes, a los moros, y a los 15 años ya es capitán, y tiene una larga trayectoria en el ejército español, hasta los 32 años, donde bueno, va a participar en la guerra contra Napoleón, se va a destacar ahí en Bailén y demás. Y ya en el 8, en el año mismo de la invasión napoleónica, cuando ve que América está empezando a convulsionarse con esto de cambiar de rey, se incorpora a una logia americana presidida por Miranda, por Francisco de Miranda, donde se plantea que cada uno de ellos, O'Higgins, bueno, los distintos líderes, van a volver a su país, a su tierra, a luchar por la independencia, ¿no? Y eso ocurre entre el 8 y el 12, ¿no es cierto?
1: Felipe, muchas gracias por tu tiempo. Bueno. ¿Te queda alguna otra demanda en el día de hoy?
0: No, ya está.
1: Un gran abrazo y enormes gracias, porque me parece que son esas conversaciones que muchas veces vale la pena tener, porque es como bajarlo del caballo ese de mármol y demás y volverlo una persona y entender de qué se trató también el momento político del siglo XIX, que estábamos en plena formación. Así que por eso te agradezco enormemente, Felipe.
0: Bueno, un abrazo muy grande, que tengan linda noche.
1: Igualmente para allá. Felipe Piña, historiador, escritor. Podríamos hablar horas sobre San Martín. Obvio que es uno de los personajes más complejos e importantes en la historia argentina. Pero estas cosas de las visitas, ahora Infobae hizo un mini documental sobre la visita de Sarmiento a San Martín, donde simulan con inteligencia artificial una conversación de lo más vacía, porque las cosas que escribe después Sarmiento sobre esa reunión con San Martín fueron mucho más complejas que el mero relato de las batallas, que de alguna manera lo que hace este documental que está publicado en estos días es cómo San Martín le va contando a Sarmiento de qué se trató cada uno de los episodios de liberación de Chile y posteriormente lo que pasó en Perú y la relación en Guayaquil con pucha, se me fue con Bolívar. Es decir, un texto, una producción audiovisual que se limita como a algo más pedagógico, pero es cierto que había una discusión política muy de fondo en ese momento en el que se estaba armando también ideológicamente la Argentina. Así que, por un lado está la recomendación como para que entiendan de qué se trató esa reunión, ese encuentro entre San Martín y Sarmiento. Y por otro lado, esto último que hablábamos con Felipe, que San Martín permitía que vayan a verlo y a conversar y hablar de política, y le regaló el sable corvo a Rosas cuando se enteró del bloqueo anglo-francés, y una serie de cosas de intervención muy directa en la política doméstica de la Argentina, a pesar de haber estado más de 25 años exiliado entre Bélgica, Inglaterra y Francia. Esto es bien de los 80, pero no de los 80 del siglo XIX. Es de los 80 del siglo XX. Para bailar con brushing y sombras en los ojos.

0: Pará con ese trago, pará con ese trago que ya, ya es mucho, ¿viste?
1: Qué rico.
0: Es feriado, pero bueno, tampoco es para tanto.
1: Justamente.
0: San Martín tomaba mucho lauda, ¿no? Para las para los problemas que tenía, ¿viste? Tenía mucho dolor de gota. Y también tenía una úlcera. Salieron ahora como más revelaciones sobre su salud y parece que eso sí, con lauda no. Lauda no era básicamente morfina, ¿no? Es eso, era un opiáceo, un derivado del opiáceo, que se le llamaba lauda, ¿no? Y después se daba muchos baños así termales.
1: Mirá.
0: Parece que estuvo en las termas de Cacheuta bastante tiempo, ¿viste? Ajá. En San Juan, en la provincia de Mendoza, perdón. Y después también en Europa, curtía la onda de las. Claro, una época en la que la gente se curaba así, se curaba con agua.
1: Que
0: no había penicilina, ninguna de esas cosas. 23 horas 31 minutos. Qué lejos, ¿eh? Actualizamos las noticias.
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3: Es la hora 23 y 32 minutos, en Buenos Aires la temperatura 10 grados 8 décimas.
4: El gobierno recibirá a los representantes de las provincias del Norte Grande.
3: Será este martes en el Ministerio de Economía para dar respuesta al planteo por el proyecto de zonas cálidas. Amplía Martín Pared.
5: El gobierno recibirá mañana a gobernadores del Norte Grande. Hasta ahora confirmaron su presencia Jalil de Catamarca, Sáenz de Salta, Sdero de Chaco y Sadir de Jujuy, mientras que otras provincias de la región estarán representadas por funcionarios y equipos técnicos especializados en materia energética, dado el pedido de un esquema para la zona caliente para este sector del país. El encuentro fue acordado la semana pasada en Posadas y estará encabezado en esta ocasión por el ministro de Economía, Luis Caputo, dado que la reunión se llevará a cabo en esta cartera. También estarán presentes el jefe de gabinete Diego Santilli, el secretario coordinador de Energía y Minería Daniel González y la secretaria de Energía María Tetamante. Martín Pared, Radio 10, Siempre Noticias.
4: Solo se recuperó el 6.3% de los autos robados durante junio.
3: Según datos del Ministerio de Justicia de la Nación, fueron sustraídos 2.806 vehículos, de los cuales la mayor cantidad se registró en la provincia de Buenos Aires con el 60% de los mismos.
4: La fecha 5 del clausura de la Liga cerró con una goleada en Mendoza.
3: El local Gimnasia venció 3-1 a Talleres de Córdoba.
4: Recordemos, más temprano, Vélez, Defensa y Justicia empataron 1-1. Lanús perdió 3-1 ante Independiente y Estudiantes de Río Cuarto cayó por la mínima diferencia ante Atlético Tucumán.
3: En la ciudad, la temperatura 10 grados 8 décimas, humedad 88%.
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1: vamos a tener que cocinar algo hoy, Córdoba.
2: Sí, no queda otra.
1: Hay algo medio impresionante, que es el pollo sentado a la cerveza. Alguna vez lo he cocinado acá y genera éxito, pero tiene sus cuestionamientos.
2: Pollo sentado.
1: Sí.
2: ¿Cómo? No entiendo cómo es eso, el pollo sentado.
1: Pollo violado. Básicamente, tenés que agarrar un pollo, ¿no? Más o menos un pollo está pesando 2 kilos, 2 kilos y medio.
2: Sí, más también.
1: Más también.
2: Sí, bueno, kilo y medio es poquito.
1: Dos
2: es kilo una palomita
1: medio.
2: Eso.
1: 2 kilos y medio.
2: Sí.
1: Bueno, que no sea muy grande.
2: Ok.
1: O sea, lo ideal sería que no sea un pollo muy grande, 3 kilos y medio, eso no.
2: No, esas bestias no.
1: Esas bestias, un poquito menos. Vamos a comprar una lata de cerveza. La abrimos a la lata de cerveza. Uh-huh. Y esa lata va a ser introducción en el ocote, dirían los. Sí.
2: ¿Vaciamos el contenido?
1: No.
2: ¿Con el contenido?
1: Sí, con el contenido. Vaciamos un poquito. Porque ahí le vamos a poner una serie de cosas. Por ejemplo, una cebolla cortada.
2: Sí.
1: Aceite, perejil, pimienta, sal. Todo eso a la cerveza, ¿no?
2: Sí.
1: Podemos poner, si querés, un cacho de cúrcuma o le pasás la cúrcuma con la mano, si querés, al pollo en la parte de adentro. Si querés, podés usar el curry picante, que para mí también queda precioso, untado con la mano en el pollo. No te pases de una cucharadita, dos.
2: Después es potente. Curry. Depende de cuál, ¿eh? Hay curry suave, curry fuerte, curry ahumado.
1: Hay de todos los curries. Entré una vez en un lugar.
2: El suave no.
1: No.
2: Suave no hace nada, no sirve.
1: Pero entré una vez en un lugar en otro país, no era acá en Medio Oriente, ¿no? Y no podía creer, eran. No sé, debe haber habido 20 variedades de curry. Mm. Pero fácil, ¿eh? 20 variedades distintas. Que inclusive yo pensé que el curry tenía más o menos el mismo color siempre, ¿no?
2: No.
1: O sea, hay algunos que son amarillentos, otros son más afranados, medio así rojizos, ¿viste?
2: Porque tengo entendido que el curry en realidad es como una receta familiar.
1: Sí,
2: o sea,
1: es un
2: que
1: hecho.
2: Cada familia
1: sí, hace su propio curry.
2: Tiene su propia idea.
1: Exactamente. Pero bueno, en este caso vamos a usar un curry que compres, viste, de frasquito. Vamos a usar por lo menos una cucharada de pimentón picante. También una cucharada de pimentón dulce. Un limón. Y para hacerle una guarnición, pongámosle papas, ¿viste? Papas
2: siempre.
1: Y batatas. Una cebolla, si querés, cortada en triángulo, o sea, cortada una cebolla en 4.
2: Sí.
1: Siempre queda bien también.
2: ¿Papines puede ser en vez
1: sí,
2: de papas?
1: Sí, papines también. Sí, okay. Sí. Hacerte una guarnición. Acá el punto es la cocción del pollo. Porque bien. Es verdad que el pollo va sentado. O sea, tenés que tener el horno grande y o por lo menos sacarle la parrilla de ar, viste que tienen, todos los hornos tienen doble parrilla, bueno, la de arriba se la vas a tener que sacar, porque lo vas a poner en la asadera al pollo con la lata en el ocote. Va a quedar así como sentadito con las alitas.
2: Sí.
1: Por eso se llama pollo sentado. Y le vas a poner la guarnición alrededor. ¿Por qué se cocina de esta manera?
2: Sí, ¿por qué?
1: Porque lo que hace la cerveza es que va humidificando o humedeciendo, como le quieras llamar, humedeciendo la cocción. Entonces no queda seco el pollo, no hay forma de que quede seco, va a quedar con un muy buen sabor. Y lo más importante
2: la cerveza va a hervir adentro del...
1: Sí, claro que
2: hierve. Y eso,
1: sí.
2: Las burbujitas van a...
1: Sí, claro, sí, después cuando se termina de cocinar el pollo, vas a ver que sacás la lata y queda... el 10% de
2: claro,
1: lo que había,
2: sí,
1: más o menos. No, cerveza rubia, no, negra no. Podés usarla cualquiera, la verdad es que si querés usar cerveza negra, podés hacer. Es con cerveza rubia en principio, no sé por qué, pero podés probar pulpo si querés. Con, sí, a lo mejor. Lo importante es que le pongas un sabor a la cerveza, pues si no, no va a pasar nada, es solamente evaporación del alcohol de la cerveza. Y ahí las especias son distintas, son las que vos quieras usar. Yo le pongo desde cebolla picada, morrón picado, un poco de cúrcuma.
2: ¿Alguna hierba?
1: Algún tipo de hierba también, le puede ir bien el romero. El romero siempre queda bien al pollo,
2: siempre,
1: ¿viste?
2: Sí.
1: Y la cocción es larga, no creas que va a ser una cocción de 2 minutos, el pollo sentado tarda como 1 hora por lo menos. Tenés que ir chequeando que... efectivamente
2: Que no se caiga.
1: Que no se caiga por otro lado. No, no se va a pasar. Si quieres hacerle una, un poco de fantasía sobre el final, lo podés pintar. Y ahí te quedas aquí. Milo Lockett, un poroto, digamos. Lo pintás con mostaza y miel.
2: Sí.
1: En todo, con un pincel, antes de una hora antes de terminarlo.
2: Mostaza y miel.
1: Mostaza y miel. Le va a quedar como un craquelé que le va a dar un saborcito, ¿viste? Le va a dar como un dulzor que está bien. Y la verdad que es una comida que es muy sencilla, porque una vez que preparaste todo, la metiste en el horno y te olvidaste, ¿viste? No es muy complicado. El horno tiene que estar a 220 más o menos. 200, 220 es el punto de cocción. Va a llevar una hora y media. No va a llevar un poquito. Es una hora y media de cocción. Y vas a ir viendo efectivamente en el cambio de color el punto exacto de la cocción. Acá está. Yo tengo una foto acá de internet, pero si no tengo foto propia, así queda, ¿ves?
2: ¡Ay, que está sentado!
1: Ah, claro, queda sentado el pollo. Sí. Y queda una proporción de humedad, que es lo que todos queremos, porque si hay algo que odiamos es cuando el pollo queda seco. ¿Viste? Que es como comerse una suela, de zapatilla. No pasa,
2: te tenés que golpear el pecho. No baja. La pechuga no baja.
1: Hay que comerlo con aceite, ¿viste? O un lubricante.
2: Sí.
1: Bueno, porque si no, no pasa. Esta, la ventaja que da es eso, que le da un poquito de sabor y le da sobre todo humedad a este pollo maravilloso, sentado, con papa, cebolla. Si querés, podemos ponerle zanahoria también a la guarnición. Y tenés unas cuantas comidas acá, ¿eh? No te creas que va a ser una sola. Después podés pasarlo a sándwiches, tortilla y hacer de esto un verdadero sabor a miel.
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0: esta época, Córdoba.
1: Sí.
0: Terminaban como a las 7 de la mañana y al día siguiente a las 9 de la mañana arriba y estábamos todos felices, contentos.
1: Es cierto.
0: Y los dientes no bailaban, ¿viste? Estábamos...
1: Estábamos enteros.
0: Estábamos enteros, ¿viste?
1: En todo sentido, enteros.
0: Ah, pará que me duele esto. ¡Uy, el calambre!
1: El calambre, no.
0: Pero bueno, para este día feriado, que escuchemos un poco de música romántica de la década del 80.
1: Una época en la que las canciones tenían dos estribillos, un puente, claro. Había un cambio en la estructura de la canción y después volvían al inicio. Era otra cosa.
0: Sí. Ahora es todo más parejito, ¿viste? Taca, taca, taca, taca, taca, taca, taca, taca.
1: Taca, taca, taca, taca, taca, taca, taca, taca, taca, taca, taca. Y nada más.

0: los shows de esta gente son geniales.
1: Sí.
0: Son bárbaros porque son todos los hits.
1: Todos hiteros, ¿no?
0: Y hay canciones que por ahí no te acordabas y de repente empiezan a sonar, sí, y las empezás a tararear hasta que te sale parte de la letra. ¿De dónde surgió eso?
1: El Supply.

0: No, yo no voy a tomar mate, ¿eh?
1: ¿Por qué? ¿Chito, toma?
0: No, no, porque me tengo que ir a dormir temprano.
1: ¿Pero qué? ¿No te va a ayudar para dormir?
0: No puedo. Me voy a poner el pullover acá arriba, me lo ato...
1: ¿En el pecho?
0: En el pecho, y me voy a mi casa. Pero mientras tanto voy a escuchar algunos de los mensajes que mandaron ustedes al 11-23-66-0710.
2: Hola Lucho, hola Irene, buenas noches. Quería mandar un mensajito sobre la voz de San Martín de una persona que lo había escuchado. María Rosa Oliver, que fue una señora que pertenecía a la alta sociedad argentina, que terminó afiliándose al Partido Comunista para vergüenza de todos, escribió un precioso libro de memorias que se llama Mundo Mi Casa y cuenta cómo era un poco la vida de esas familias patricias a principios del siglo XX. Y cuenta que su abuela, ya muy mayor, lo había tratado a San Martín en los círculos de la alta sociedad porteña, y lo trataba con sumo desdén porque le decía el gallego, porque hablaba con la zeta y que tenía todo una manera muy andaluza de hablar y que le chocaba a ella como porteña. Así que bueno, un detalle de ese San Martín que uno no se imagina hablando como un andaluz. Buenas noches, les mando un abrazo, soy Silvio de Parque Chas.
0: Gracias Silvio, gracias.
3: Creo que la llegada del Papa a la región tiene que ver con sostener el régimen e impedir el crecimiento de la izquierda y volver a imponer gobiernos conservadores que sigan aplicando las mismas políticas de la derecha, tratando que sean un poco más flexibles en un contexto de entrega total al imperio yanqui. Abrazo.
0: No, me parece que no, che.
3: No creo.
0: Para mí están de acuerdo a lo que van diciendo, escribiendo, publicando, en una línea totalmente opuesta a esa, ¿no? De hecho, da cierta vergüenza de que sea norteamericano el Papa. Viste que están todos medio incómodos. Porque es un norteamericano que se dedicó la vida a la gente pobre en Latinoamérica. Oh. Eso marca ya. Lo miran de reojo, ¿viste? Yo te estoy mirando de reojo también.
3: Oiga. No tengo esa ropa especial que decían, pero con lo que me hacen reír me tengo que poner pañal, dice Cecilia del Palomar.
0: ¿Cómo eran los boxers de? De seguridad, ¿no?
3: No, de lealtad.
0: De lealtad, sí. Era de lealtad.
3: Y cuando pones las dos, la lectura de las dos yemas, sí. las huellas digitales, sí. Suena la marcha.
0: Una en cada lado.
3: Alcoyana.
0: Sí. Tarata, ta, ta, ta. Y ahí se abre el boxer. Es que hablando ya que estamos metidos en la historia, muchas veces, así en visitas a museos y cosas por ahí, veía los famosos cinturones de castidad. Así se llamaban.
3: Sí.
0: Que yo no sabía que eran así. Son como, era una cosa de metal, sí, literalmente. Era una jaula que venía con puertita.
3: Claro.
0: Pero ya con puertita y candado.
3: Uh-huh. Sí, es tremendo.
0: Mirá dónde fue la humanidad, ¿viste?
3: Y bueno.
0: Y esta para rascar hasta la... Sí. Hola, Eli, ¿cómo estás?

0: Querido Lucho, mirá, hay días buenos, hay días malos. Hoy para mí fue un día más o mierda, pero vos sabés que llega esta hora y oírlo me nivela el barco. Agradecerte la entrevista con el gran Felipe Piña y hacerte una preguntita. Vos que estabas con el tema helicóptero, ¿no te quedará uno para mandarle a Pepe Clonacepan? Ricardo de San Bernardo, abrazo.
1: Un abrazo, Pepe.
2: Hola, Lucho. Yo soy Claudio de José León Suárez. Siempre esperaba el 17 de agosto para ver El Santo de la Espada. No me lo perdía nunca.
1: Ah, claro, porque durante muchos años se pasaba la película de Alfredo Alcón como El Santo de la Espada. Uh-huh. Sí, que era muy seria, ¿viste? Muy... Uh-huh.

0: ¿Viste que le salió la segunda voz?
1: Glorioso.
0: Y además una pronunciación impecable.
1: El Victor English Method, el Roberto Kennedy, como dice Capuzotto, para un inglés como el tuyo, un inglés como el mío, un inglés de miedo. Hola Galende, sí, Ayrín, qué hermoso programa el de hoy, coronado con esta charla con Felipe Piña. Gracias, los escucho todas las noches, dice Mirta.
0: Muchas gracias.
2: Buenas noches, me llamo Ariel de Junín, le mando saludos, lo estoy escuchando. Qué buena conversación con Felipe Piña, no quería que termine nunca, pero lamentablemente se terminó. Por mí lo podría haber escuchado 3 horas más, no sé. Fascinante la historia de Argentina. Abrazos, Ariel Silvio de Junín.
0: Un abrazo, hermano, sí. Es que recién le contaba a Irene un poquito. Yo venía con cierta distancia con el siglo XIX. Y hace ya como unos 10 años me puse a leer más a conciencia y metódicamente. Uh-huh. Y es de una complejidad encantadora. Pensé que se había cocinado un poco todo en el siglo XX ya. Pero no, el tema está ahí en el siglo XIX. Uh-huh. Las enormes diferencias, conflictos, asesinatos, todo tipo de cosas. Así que seguiremos con algunos temas de historia, che. Uno más, sí, que tengas ahí.
1: Van llegando, sí, al 1150-050-710. Por aquí nos dice, sinceramente, a pesar de ser un viejo, jamás se me hubiera ocurrido solicitar un préstamo. Ah, no, perdón, no, ya lo había leído.
0: Lo leíste y le dijimos que no.
1: Sí,
0: que...
1: sí.
0: Pero bueno, si no tenemos más mensajes, vamos a hacer una cosa, Córdoba.
1: Bailemos, Lucho.
0: Sí, dale. ¿Querés una banana o...?
1: No, estoy para cosas más fuertes que una banana en este momento, Lucho.
0: ¿Una mandarina?
1: Una mandarina puede ser.
0: Chao, Córdoba, lo vemos mañana.
1: Hasta mañana, Luchito.
0: Muchas gracias al Pulpo Díaz, que estuvo en la operación técnica. Cristina Chiesa y Mauro Gago en la producción y la puesta al aire de este programa. Señoras, señores, tengan ustedes una muy buena noche, que sueñen lindo. Junten ánimo para encarar la semana, que está más corta esta semana. Y mañana nos volvemos a encontrar a partir de las 10 de la noche para compartir con ustedes estas 2 horas, entre las 10 y las 12, con un poquito de música, un poquito de amor, de humor, risas, pimposos y carcajadas, vientos huracanados.

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1: Medianoche en la ciudad, la temperatura 10 grados 8 décimas. Volvió a caer la actividad metalúrgica. En julio registró una variación interanual negativa del 4.4%. Acumula una contracción del 5.5% lo que va del año, operando en niveles que la industria define como un piso históricamente bajo.
2: Así, el uso de la capacidad instalada se ubicó en el 39.2%.
1: No cede la tensión en Ceuta.
2: El gobierno español anunció la puesta en marcha de espacios temporales para contener 1.500 migrantes marroquíes.
1: La ministra portavoz responsable de Inclusión, Seguridad Social y Migraciones, Elma Saiz, destacó a la comunidad de la ciudad autónoma.
3: Ceuta es un verdadero ejemplo de convivencia. Es una ciudad en la que conviven distintas culturas, tradiciones y confesiones, y que ha demostrado durante décadas que esa diversidad no solo es compatible con la convivencia, sino que es una de sus mayores fortalezas. También hemos visto cómo algunos han intentado aprovechar esta situación extraordinaria para introducir discursos de odio, para inocular miedo, con una pretensión clara: que la respuesta a esta situación extraordinaria no fuera desde el marco de la legalidad o que fuera olvidando la atención humanitaria. Soy plenamente consciente del esfuerzo que está realizando el pueblo de esta hermosa ciudad y quiero que sepan que el Gobierno de España ha estado, está y estará siempre a su lado.
2: El presidente ceutí, Juan Jesús Viva, fue crítico del gobierno de Pedro Sánchez al advertir que le falta voluntad para poner fin a la crisis.
4: Creemos que el gobierno cuenta con medios y capacidades suficientes para, si se quiere, poder lograr el objetivo de que Ceuta vuelva a la normalidad en un plazo no superior a 30 días.
1: La noche del martes será de copas para equipos argentinos.
2: Por la Libertadores, a las 7 de la tarde, Independiente Rivadavia recibirá a Fluminense y a las 21:30 Estudiantes visitará a Universidad Católica.
1: Por la Sudamericana, a las 19, Boca visita Recoleta de Paraguay.
2: Y por Copa Argentina, a las 17 jugarán Deportivo Riestra, Gimnasia La Plata y a las 21:15 Banfield Midland.
1: En la ciudad, la temperatura 10 grados 8 décimas, humedad 88%.
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¿Cómo les va? Buen día, bienvenidos. Buen comienzo de día martes. Martes 18 de agosto. Semana cortita, fin de semana largo. Empezábamos este día con una canción increíblemente bella, cantada por Carlos Mellino. El título, tres palabras, Juntos para siempre. Bueno, qué lindo es poder tener la sensación de que con alguien o con algunos podés contar, podés sentirlos junto a vos y podés contar con ellos para siempre. En el orden que sea, la familia, los amigos, las parejas, los hermanos, abuelos y nietos, primos entre sí. Tener esa sensación mientras vas construyendo el vínculo, que esa persona está junto a vos. Y en término de vínculos, no hay nada más bello que acompañar y sentirse junto. Junto a, junto con. Juntos resume lo que después muchas palabras se necesitan. Más de una palabra para una sensación que no reemplaza juntos. Uno puede estar cerca, uno puede sentirse bien, pero estar junto a alguien es maravilloso. Así que deseo para ustedes y para mí, en cualquier vínculo, en cualquier orden de la vida o en todos, que seamos capaces de construir, de tener y de sentir personas que están junto a nosotros y que nos pueden acompañar juntos para cualquier propósito que tengamos en la vida. Hay un anhelo profundo que todos llevamos dentro. Despertar y sentir que la vida que cada uno tiene es una buena vida. Pero esa buena vida no depende de que todo esté bien afuera. Depende de algo mucho más simple y a la vez más difícil. Que es que las cosas estén bien por dentro. Es decir, sentir liviano el corazón, el alma y la mente, claro. Y para eso hay que volver a las fuentes, al origen, a lo puro. Y ahí es donde empieza a aparecer, a nacer la verdadera sensación de fortuna interior. Y esa transformación se nota en tres señales bien concretas. Empezamos a compartir la bondad, la felicidad, la alegría, en lugar de guardarla con miedo a que nos la quiten. Empezamos también a soltar viejas maneras, formas de pensar, de hablar y de actuar que solo han generado dolor. Y ganamos una nueva serenidad, más estabilidad, porque entendemos que lo que antes vivíamos como pérdida, en realidad no lo era. Solo estábamos viviendo con apego.
Y de estas tres señales que les acabo de compartir, es decir, guardar la felicidad, soltar viejas formas de pensar o de hablar que generan dolor y estar más serenos, de estas tres señales surgen tres preguntas. ¿Cuánto de lo que le muestro a los demás nace realmente de mí y cuánto está condicionado por el miedo a la mirada ajena? ¿Qué etiqueta o qué juicio sobre mí mismo o sobre otros me está limitando hoy? Y finalmente, si dejara de actuar para protegerme o para demostrar quién soy, ¿qué cambiaría en mi vida a partir de ahora? Por el miedo a la mirada ajena. ¿Qué etiqueta o qué juicio sobre mí mismo o sobre otros me está limitando hoy? Y finalmente, si dejara de actuar para protegerme,

de pensamiento. Es la corona de luz que se ve en un eclipse. Vieron que yo tengo fascinación por el cielo. Bueno, hace poquito hubo un eclipse que acá no se vio, pero después la tele o por fotos. Y cada eclipse tiene como una especie de corona de luz. Y esto ocurre especialmente cuando la luna tapa al sol. Bueno, esa corona de luz simboliza la sabiduría, simboliza las virtudes y el poder interior que aparece justo cuando atravesamos la oscuridad. Mirá qué linda imagen. Y esa imagen enseña a cuidar la propia luz para que incluso en los momentos más oscuros la corona aparezca y nos guíe hacia adelante. Bueno, que cada uno de nosotros le pida a quien cree, a quien le reza, en quien confía, en quien tiene fe, sea Dios, la energía universal, Jesús, bueno, cada uno tendrá. Pero que ese Dios, en mi caso, si querés, digo que Jesús nos envíe ese espíritu para que nos renueve este día, para que renueve la faz de la tierra, de nuestro corazón, y nos enseñe a que podamos mostrar ese cambio interior. Para que demos testimonio de lo que significa vivir acompañado de, junto a, haciendo con, empezando por Dios, que es bueno, generoso y que nunca falla, y después por cuanto nos vayamos encontrando en la vida, para evitar de que nos pase eso de ir solitarios por la vida. La soledad que se decide por un tiempo y se siente puede ser necesaria por un tiempo. Pero vos y yo, todos, sabemos que nacimos para acompañarnos y al mismo tiempo para aprender a estar lo que sea necesario, el tiempo necesario, solos. Porque no toda la soledad es mala. ¿Sabemos estar solos? ¿O la soledad y el silencio nos alteran? ¿Sabemos quedarnos con nosotros mismos en un momento del día? ¿O preferimos escapar para no enfrentar nuestra propia realidad? Si uno parte de la certeza de que en realidad estar solo es una oportunidad para encontrarse con lo mejor de cada uno y con lo peor al mismo tiempo, para poder cambiarlo, no deberíamos tenerle miedo a la soledad. Y esa búsqueda no es fácil, lo reconozco. Pero la vida de hoy es tan intensa, el trajín es tan grande, que debiéramos darnos ese permitido de un poquito de ese respiro que produce esa imagen como el de detenerse al costado del camino para descansar, hacer silencio, no tener que rendirle cuentas a nadie y darte el tiempo para sentir lo que realmente tenés ganas de hacer.
Y a veces la vida nos enfrenta a situaciones dolorosas.

dolorosas, la partida de un ser querido, de un hermano, de un padre, de un hijo, de un pariente, de un amigo, todo eso duele. Y hay otras situaciones fuertes. ¿Quién no se pondría triste? Y a veces nos cuesta terminar de entender que las cosas empiezan y terminan. Y hay ausencias, ¿sabes qué? Que nos traen presencias. Por ahí en vida a alguien no le apreciamos lo suficiente o no lo escuchamos con todo lo bueno que tenía para comentarnos, pero en la ausencia lo hicimos más presente que estando en vida. Es decir, soledades que nos pueden traer mayores frutos, más madurez, mayor convicción de que en realidad jamás estamos solos, aunque a veces físicamente algunos hayan partido u otros se hayan alejado. Un amigo que se va de viaje y se radica en otro país. Pero lo vivido juntos no se olvida. ¿Conoces personas que no pueden estar solas? ¿O que no pueden estar quietas? ¿Que siempre tienen que estar haciendo algo? Se paran, se sientan, van, vienen, se paran, se sientan, van, vienen, hablan, dicen, entran, salen. Como si tuvieran un resorte ahí donde vos sabés. ¿Qué pasa allí? ¿Por qué siempre estar haciendo algo o diciendo algo? Es como si hay personas que no pudieran disfrutar de la gratuidad de hacer nada. Y a veces es necesario hacer nada. Así que podemos fijarnos, cada uno de nosotros, si eso no nos pasa a veces. Porque a todos nos puede ocurrir. Como decíamos, el mundo de hoy colabora muchísimo a esta forma frenética en la que vivimos, a esta incapacidad para poder hacer silencio, para callarnos a tiempo, a esta incapacidad para apagar todos los aparatos que nos rodean, porque pareciera ser que siempre tiene que haber algo haciendo ruido. Tanta tecnología que aturde. Tantas voces que al final no nos podemos escuchar. Todo es rápido, todo tiene que hacerse ya. Siempre tenemos que estar con alguien. Casi nunca podemos y sabemos estar solos. Sin embargo, parar la máquina a tiempo es tan necesario. Es bueno que nos tomemos un tiempo para estar solos. Es bueno que también dejemos solos a los que tenemos a nuestro cargo. Es bueno que dejemos que los demás también sepan estar solos. Pensemos en los de nuestra familia, en nuestros seres queridos. Es bueno que los demás tengan sus tiempos. Que dejemos respirar a los demás, porque a veces incluso no podemos estar solos y no dejamos a los otros que puedan tener su espacio de silencio, de tranquilidad. Preguntémonos si somos capaces de apartarnos para escuchar nuestro propio corazón y no tanto el ruido exterior. Si somos capaces de escuchar a Dios cuando te habla y te dice: cuídate, no te castigues. No hagas esto porque no te va a hacer bien. Podríamos preguntarnos si somos capaces de escuchar esa voz interior que nunca nos abandona y que siempre nos hace sentir acompañados. Pensemos si no estamos tapando lo mejor de nosotros con la adicción de estar siempre activos. Esa manía
de pensar y de creer que solo haciendo cosas nos salvaremos y que salvaremos a los demás. Es para pensar, ¿no? Aprendamos hoy a sentarnos por un tiempo, a postrarnos por un momento para realmente hacer nada a los ojos de los demás, para estar simplemente solos, por pura gratuidad, no esperando mayor recompensa que encontrarnos con nosotros mismos. Y como escribió el padre Rodrigo Aguilar, cuando uno se permite ese silencio, cuando uno va a buscarse a uno mismo, en el camino siempre lo encuentra Dios. Así que no voy a dar un consejo porque no soy quien. Apenas puedo con mi vida que voy a hablar de los demás. Pero sí una sugerencia que recibí. Y que dice que para hoy y para siempre, para mí mismo y para vos y para los tuyos, no le aflojes. Como se dice acá, en nuestra tierra, te pido por favor no aflojes. Muchas cosas podemos dejar de hacer en nuestra vida, muchísimas. Muchas otras cambian, es verdad. Muchas, como te dije antes, duelen. Y hay cosas que cambian y hay otras que no, y está bien que así sea. Las que duelen nos gustaría que pasen rápido, pero hay algo que no debe cambiar nunca y debe estar, permanecer siempre, aún en las dificultades, en las cosas más complicadas, que es no cerrarse, no taparse los oídos, escuchar. No importa si estás triste, si estás alegre, si estás deprimido, si estás sin esperanza, no importa, solo. Te pido desde el corazón lo que a mí alguna vez me dijeron y me sirvió. Jorge, no aflojes. Si te dan ganas de aflojar, pensá en esos días en los que una palabra te cambió, te ayudó. Algunos días hay más ayuda, otras veces menos ayuda. Es verdad, depende, no siempre es igual, pero siempre hay ayuda. Hoy molesta escuchar la verdad. Incomoda quien dice la verdad. Y hasta incluso hay personas que se escandalizan frente a la verdad porque es mejor vivir de la mentira, de la apariencia. Si hay alguien que te gusta y vos le decís, che, la verdad me caes bien, me gustás, esa persona ya está pensando a ver qué hay atrás de eso. Y no hay nada. Simplemente es la expresión de lo que una persona siente. Me gusta estar con vos, me cae bien, me hace bien. No hay interés, no hay nada por detrás. Pero así es la historia de este presente, ¿no? Lamentablemente. Que vive lleno de hipocresías, de desconfianzas. Que odia la verdad y le gusta vivir en las sombras, en las tinieblas. Y esto no es nuevo, pero ahora, me parece que ahora se da mucho más. Cuando estudiamos el catecismo, nos decían que Jesús, el Hijo de Dios, y esto no pretende ser religioso. Estoy aplicando una cita nada más. Jesús, el Hijo de Dios, es el camino, la verdad y la vida. Y yo creo que ese orden no es un orden al azar.
es un orden meticulosamente pensado con una lógica increíble para vivir bien. Para los creyentes, Jesús es el camino, su vida, su ejemplo. Y ese camino, ¿cómo fue? Y siempre con la verdad. A nadie engañó. Es más, a la gente le decía, mira, si me querés seguir, no es fácil. Tan distinto a los de estos tiempos que te venden un buzón, ajo por cebolla, el engaño está tan a mano. Así que el camino, pero un camino que puede ser difícil, pero si uno conoce la verdad, está preparado para eso. Y ese camino representa la vida misma. Ahora, puede pasar que no nos animamos a jugarnos por la verdad, por miedo o por bronca, o incluso a veces tapamos la verdad de otros. ¿Y qué preferimos realmente? ¿Preferimos vivir acomodados y ser recordados como personas mediocres que aportaron nada? ¿Preferimos vivir acomodados en nuestra propia comodidad? A mí me va bien. ¿No es más lindo vivir y arriesgar todo por la verdad? Dejando, no importa si la huella es grande o pequeña, pero decir, este tipo se la jugó. Esta persona, esta mujer, le hizo honor a su palabra. Porque mirá que nadie sabe en qué momento le toca la despedida. Por ahí sea el momento de pensar si no debiéramos dejar que algo de lo que hacemos perdure para siempre. O preferimos que nos recuerden como chantas, mentirosos, veletas, panqueques, personas sin compromiso. Personas que para quedar bien o para acomodarse, dale que va cualquier cosa. No solo vivimos de las cosas materiales, algo que tenemos que recordar una y mil veces. ¿Se acuerdan de ese texto bíblico de la multiplicación de los panes? Bueno, no era solo multiplicar el pan para que la gente coma. Qué sé yo, había siete panes, siete pescados y 5.000 personas. Pero no era solo el hecho de darles de comer, era el hecho de atenderlos. Por eso todos somos pobres. Porque todos tenemos necesidades materiales, pero también tenemos necesidades de ser atendidos, escuchados. Y de eso todos tenemos hambre. Ahora, uno puede tener la mirada corta y solo pensar en lo material. Está bien, es una opción. No es por el lado que deseo ir. Por eso el pan material es importante, sí, las cosas materiales son importantes, claro. Pero no es lo único. Mira, te propongo que pensemos en el mar, otra vez. El mar es el mundo, con todos sus problemas. Ese mundo en el que de alguna manera nosotros, vos, yo, todos navegamos. La barca en la que vamos es, bueno, la vida esa que tenemos cada uno de nosotros. La barca de nuestra familia,
que de alguna manera tenemos que llevar adelante y para eso hay que remar. Y cuando uno rema parejo, avanza. Por eso nunca hay que dejar de remar, pero hay que remar a la par. Porque si uno rema para un lado y otro rema para el otro, ¿viste lo que pasa cuando vas al río y haces rafting? Vas en el río tormentoso y lo que te dice el instructor primero es que en ese pequeño bote se sube de a parejas. Y lo que tenés que hacer es remar, pero los dos se tienen que mirar para remar juntos, porque si no, en un remo descoordinado, el río se lleva puesto el bote. Así que no se trata solo de remar, sino se trata de remar a la par. Y así se cumplen los proyectos. Y el mar, la verdad, ¿sabes qué? Es inestable. En el mar uno se siente inseguro porque está siempre en movimiento. En el mar va también la barca agitada de nuestra vida con mil y un problemas. Y en ese mar agitado, la barca de nuestra vida con sus problemas se mueve para todos lados. Y a veces nos parece que el gran capitán que es Dios se olvidó de nosotros. Vos decís, che, ¿qué pasa? ¿Dónde estás? Y las olas nos golpean continuamente. Y vos decís, no aguanto más. Y ahí te recuerdo, no aflojes. Los errores, las propias debilidades, también las ajenas. El barco de nuestra vida está lleno de injusticias también, de malas actitudes, de mentiras, de deslealtades, hasta incluso a veces de enfermedades. El no poder llegar a veces, como a tantos les pasa a fin de mes. El no saber a veces cómo hacer para seguir adelante. El andar sin rumbo también, sin encontrar el sentido de la vida, parece como que estuviera vacía. Navegando en la noche y enfrentándose a ese mar que tiene olas grandes que nos golpean por todos lados y que hacen que nuestra vida, nuestra barca, se vea, se siente inestable. Es parte del mar, es parte de este mundo lleno de debilidades. Pero una vez más, te lo digo a vos, me lo digo a mí. No nos quedemos ahí. No nos podemos quedar en todo esto que parece negativo. Y ahí, a veces, hasta nos atrevemos a enojarnos con Dios y le decimos, che, ¿estás? ¿Realmente estás en este mundo? ¿Sos una especie de fantasma que no aparece, que no te puedo encontrar? Si estás, ¿por qué no haces algo y me ayudás a superar todo esto? ¿Quién no se ha hecho esas preguntas? Y en medio de este mundo, de este mar agitado, a veces no lo vemos. A veces Dios pareciera un fantasma. Y claro que le podemos pedir, y está bien, mostrame dónde estás. Pero a veces no recordamos que muchas veces nos tocó cosas buenas, nos tocaron cosas buenas que nunca imaginábamos. Y ahí no nos preguntamos dónde estaba. ¿Qué nos pasa a nosotros cuando nos hundimos? Bueno, eso pasa cuando dudamos. Cuando dejamos de tener fe, cuando nos pusimos a mirar los problemas y nos ahogamos casi solos, nos ahogamos entre tantas cosas que se agitaban porque en vez de ver a Dios, vemos a los problemas. No miremos
ni la violencia ni la injusticia de este mundo. Pero si pasare que sentís que te estás hundiendo, como a veces ocurre, tengamos la humildad de pedir la ayuda. Dejemos que hoy Dios nos tienda una mano, que nos saque de ese mar turbulento y tormentoso y nos vuelva a poner en su corazón, en su rezago. Así paramos de hundirnos y podamos volver a la barca de la tranquilidad, de la paz, de nuestro corazón. Porque cuando Dios está en nuestra vida, la barca navega segura. Aunque estemos en medio del mundo, podemos estar en un mar que en realidad puede ser el más tormentoso que te imagines. Pero si Dios es el capitán de tu barco, no importa lo que pase afuera, vas a salir de puerto y vas a llegar a destino, siempre. Porque Dios sabe lo que hace todo el tiempo.

0: Canta Abel Pintos una canción que parece casi una plegaria, un rezo universal, ecuménico, que no se lo debiera apropiar ninguna religión ni ninguna persona. Una hermosa canción que se titula El Mar y que habla un poquito, con sonidos, con la linda voz y la música que le puso Abel Pintos a esta letra, habla un poquito de lo que es la vida lanzada en la barca que cada uno de nosotros tiene y en el tormentoso mar que nos toca transitar todos los días. Bueno, gracias por estar allí, gracias por el cariño, por la compañía. Sean ustedes bienvenidos y ojalá podamos cumplir con nuestro anhelo, que es hacerles compañía, simplemente eso. Acompañarnos hasta las 4 de la madrugada. Para eso está el señor Ariel Mayorano con una pila de canciones hermosas e increíbles. Ojalá hagamos tiempo a poder escucharlas todas. Una linda selección musical preparada para este día. Gracias, Ariel. Volvió el señor Luciano Huentecura a producir el programa, estuvo de vacaciones, así que espero que haya descansado y lo haya disfrutado este tiempo en el cual uno aprovecha para repararse, el tiempo del descanso. Y está la señora Luján Bravo con todo, el mate, su cremita, el fibrón, la lapicera, los cables y todo lo que tiene ella para contarnos. ¿Cómo le va, señora?
1: ¿Qué haces? Muy bien. Buenos días, buenas tardes, buenas noches a todos.
0: ¿Estaba atada entre cables, puede ser?
1: Estoy tratando de desenredar esto, mira lo que es.
0: bueno. Pero
1: esto está... sí se puede desenredar. Hay cosas que no se pueden desenredar, esto sí.
0: Bueno, usted sabe que una... Mira cómo me trajiste a la mente esa. Hará el 7 de agosto. Fui a la iglesia de San Cayetano, no llegaba a la de Liniers, la verdad no me da el cuero, pero fui a la misa de una iglesia que no queda muy lejos de acá, en la zona de Belgrano, y además de la imagen muy linda de San Cayetano y una partecita de una reliquia de San Cayetano, una partecita de su cuerpo que está ahí exhibida, hay por allí una imagen con el rezo de la Virgen que desata los nudos, que es una advocación de la Virgen María a la cual Bergoglio le prestó mucha atención. Él, siendo arzobispo de Buenos Aires, le dio mucha difusión a la Virgen de Satanudos, así se llama, y tiene una hermosa oración, una plegaria, en la cual uno, palabra más, palabra menos, le pide a ella que nos ayude con su ternura y con su paciencia a desatar los nudos de nuestra vida. Y la imagen es la imagen de la Virgen con dos ángeles, creo, y ella desenredando una soga con un montón de nudos. Así que una linda imagen. A veces nuestra vida es eso. Más allá, repito, yo soy respetuoso de la religión de cada uno, pero hay cosas que nos caben a todos y cada vez es más así, ¿no? Vos escuchás un texto del Corán o de la Torá y, en definitiva, habrá matices, cambiarán algunos nombres, pero lo que buscamos todas las personas es la felicidad, es la bondad, es la alegría, es vivir con la verdad, lejos de la mentira y de la injusticia. Así que habrá matices, habrá elecciones distintas. Pero esa imagen de la Virgen que desata los nudos fue una imagen que en su momento se difundió mucho y es una linda imagen. A veces nuestra vida es una madeja llena de nudos y hay un momento donde si vos no empezás a desatar cada nudo, bueno, la vida se encarga de que te ocupes de eso. Bueno.
1: Quise desenredar recién y lo enredé peor. Bueno. A veces pasa eso también.
0: A veces pasa eso, pero ¿sabe qué?
1: Cuando queremos arreglar las cosas nosotros, y bueno, yo soy muy fiel, muy creyente también. Digo, no le dejamos las cosas a Dios y pasan estas cosas, ¿no? Cuando queremos hacer nosotros las cosas.
0: Pero esa es una señal. La señal es no aflojes, seguí intentándolo porque el nudo era más difícil de lo que parecía. Así que no aflojes y si necesitas ayuda, pedila. Bueno, la temperatura, ¿cómo se vino el frío? Uf. Chicas y chicos, ¿eh? Así que si están en casa, tápense. Bueno.
1: Abríguense. En este momento 10 grados. Y sí, hoy hay sensación térmica.
0: Es que hay viento y viento frío. Uh-huh. Bueno.
1: 7 grados 9 décimas.
0: Ah, la pelotita. O sea, el termómetro dice 10 grados, pero lo que el cuerpito siente son 7 grados 9 décimos. Uh-huh. Ya la tarde había estado fría, pero ahora la madrugada se siente particularmente fresca. El cielo, gracias a Dios, se aclaró. Pude ver el lucero, no la luna. Pero yo supongo que hoy está.
1: O sea, cuando yo vine estaba totalmente encapotado el cielo.
0: Bueno, no voy a decir...
1: Entré a la radio y entonces se despejó.
0: No voy a decir que está totalmente despejado. Ajá. Pero por lo menos hay algunos baches de cielo que se pueden ver. Mm. Y entre uno de esos agujeros de azul noche pude ver el lucero.
1: Bueno,
0: pero no le garantizo ahora cómo debe estar el asunto.
1: No, la cantidad de reels, o sea, de videos cortitos y demás en redes sociales y todo el mundo hablando de cuándo va a salir el sol. Afuera incluso, me escribió un colega de Uruguay, otro de Chile, y dice, ¿es verdad que allá hace días, semanas que no tienen sol? Ajá. Sí, salió un ratito, le digo, pero después se volvió a esconder. Ajá. Pero es increíble que estemos así atravesados por esta nubosidad tan insistente.
0: Ajá, bueno, hay una explicación meteorológica. Debiéramos convocar a nuestro amigo el meteorólogo, porque al menos esta parte del país, Buenos Aires, lleva un récord de días con sombra, o sea, días con ausencia de sol, un récord. Así que vamos a tratar de encontrar esa explicación para no andar diciendo cualquier cosa.
1: Y hoy sí seguimos dentro de esos días encapotados, nublados, grises. 8 de mínima, máxima 12 grados, madrugada nublada.
0: Sí.
1: Mañana lluvias aisladas.
0: Ajá.
1: Y por la tarde-noche mayormente nublado.
0: Bueno, debo decir que las lluvias de ayer lunes pasaron sin pena ni gloria. Vamos a ver qué pasa hoy, día martes, donde la mínima, me dijo señora, recuérdenos.
1: 8 grados.
0: 8 grados. Igual ahora la sensación térmica está por debajo de esos 8 grados. Uh-huh. Pero 8 grados, el pronóstico dice, será la temperatura. Así que puede ser que si el viento sigue, haya un poquito menos de sensación térmica.
1: Y hablando de viento, corre al sur.
0: Bien.
1: A 15 kilómetros en hora.
0: Bueno, y la marca máxima señala...
1: 12 grados. Hoy estamos bien, ¿eh? Viste que siempre me decís, fíjate, porque viste que estamos por encima de la máxima
0: hoy. Sí, hoy estamos bien. Bueno, y las lluvias volverán a estar presentes, dice el Servicio Meteorológico, después del mediodía. Bueno, dicho esto, recordemos las líneas para estar comunicados, señora.
1: 44-73-12-68 o el 51-22-63-32. Y nuestro número de WhatsApp, que ya saben, tiene doble función, llamadas y mensajes escritos, 1123-660710.
0: ¿Qué les parece si pensamos juntos algunos temas del día?
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0: Bueno, ayer reapareció el presidente y, bueno, lo escuchamos en ese discurso en homenaje al libertador José de San Martín, cuyo día se recordaba como un verdadero prócer de la libertad. Y Milei, entre sus frases... decía, bueno, lo importante es ser libres, después todo lo demás. Yo no sé si el presidente cuyo partido encarna la palabra libertad nos está dejando ser libres. Pensémoslo. Si no tenés para comer, no sos libre. si el ahogo económico de 20 millones de personas, que son los que hoy en día han sacado créditos, 20 millones de personas están endeudadas, 6 millones ya están en mora, y de esos 6 millones, 3 millones son incobrables. Yo no sé si sos libre debiendo plata, no llegando a fin de mes, no pudiendo comprar la comida o teniendo que sacar un crédito para pagar el alquiler o comprar medicamentos. Entonces, eso que dijo el presidente, lo importante es ser libres y el resto no cuenta. Bueno, presidente, trabaje para que seamos libres de verdad. Y no hace falta agregarle ninguna grosería a la palabra libertad, como muchas veces he dicho. Y yo no creo que Milei vaya en el mismo sentido que San Martín. A mí me parece que no. Pero el presidente se valió de la figura de San Martín. En un discurso, vieron que estuvo varios días desaparecido de los ámbitos oficiales, recluido en Olivos, lo cual ha generado muchas especulaciones. Cuestiones de salud, cuestiones de mal humor, cuestiones anímicas, qué sé yo. O que está escribiendo un libro. No sé. Ayer el doctor King, en Duro de Nomar, decía algo muy sensato. Un presidente escribe un libro cuando termina. No mientras está gobernando, porque mientras está gobernando 24/7 se tiene que dedicar a eso. No se puede distraer en escribir un libro. Pero además, la particularidad de los libros que ha escrito Milei es que después termina siendo denunciado por plagio, es decir, por copiar. Como lo ha denunciado el señor Kachanowski, entre otros. O sea que, si encima se distrae de la tarea específica que tiene que realizar y además se distrae para copiar a otros, ¡epa! Bueno, un reciente relevamiento económico habla sobre la situación del bolsillo de los argentinos. Y esta encuesta revela que el 61% se queda sin margen económico antes del 20. Esta encuesta revela que ese porcentaje, repito, el 61% de los argentinos, se queda sin margen económico, es decir, sin un peso antes del 20 de cada mes, en un contexto en el que gran parte de los hogares siente que los ingresos no alcanza para cubrir todos los gastos. Ahora, el presidente dio como respuesta a esta realidad: si te endeudaste porque no te alcanza, jorobate, nadie te puso un revólver en la cabeza. La mano está tan jodida que ni siquiera hay resto económico en el bolsillo como para tomar el colectivo. Porque también un reciente relevamiento realizado por la Cámara del Sector de Autotransporte de Pasajeros revela que se vendieron 28 millones menos de boletos en el área metropolitana en un año. 28 millones menos de boletos de colectivos entre Capital, Ciudad de Buenos Aires y el Gran Buenos Aires. Es decir, que la demanda del transporte cayó un 19,1, mientras las tarifas subieron muy por encima de los ingresos, y además las empresas comenzaron a reducir las frecuencias. Miren, ayer, habitualmente, cuando no vengo con la motito, hay una persona que me pasa a buscar. Ayer esta persona estaba enferma y dije, bueno, voy y me tomo el colectivo. Porque pedí un auto por aplicación, resulta que generalmente sale 7.000, 8.000 pesos, ayer 14.000. Porque era feriado, porque no sé qué, siempre hay un pero. Entonces dije, no, 14.000 pesos, no gasto ni loco. Caminé unas 5 cuadras, me fui a tomar el colectivo. ¿Cuánto esperé el colectivo? 140. 1:10. Ya lo esperé de cabezón para saber cuánto más iba a tardar. 1:40. Entonces, la verdad, che, todo para atrás. Y algo que ayer me impactó mucho fue ver cómo vieron que Milei llegó con el tachín de que el costo, el ajuste lo iba a hacer la casta. Bueno, ¿cuál es el salario promedio de un trabajador hoy en la Argentina? 1,5 millones de pesos. Si le sumás aguinaldo y horas extras, podría extenderse 1,700,000. Pero el salario promedio es 1,500,000 pesos. Las jubilaciones son 419,000 pesos. Un senador gana 12,000,000 de pesos. Explícame si este es el país que hizo Milei. El del ajuste que lo iba a hacer la casta. Explícame qué ajuste hizo la casta cuando la empresa, el señor Galperín, cobra intereses del 1,300%. 1,300%. Cuando en París, perdón, en Brasil, las mismas empresas de billeteras virtuales, mejor dicho, empresas que se dedican a lo mismo, no Mercado Libre en Brasil, cobran la que más interés aplica, 63%. Acá, 1,300%. Hay denuncias del 1,300%. Y eso claramente es un delito que está comprendido en el Código Penal, creo que es el artículo 175, inciso 1. Que hasta incluso ayer un oyente lo planteaba y yo medio le decía, no, mira, no sé si están así, pero hay algunos abogados, debo reconocerle al oyente, que dicen que hasta sería lícito no pagar, porque eso es usura. O sea que es un problema gigante este que atañe a los endeudados, pero también a los acreedores. Porque si la gente empieza a hacerle pito catalán y no paga, ¿de qué se disfraza Galperín Mercado Pago? Pero Galperín le mete para adelante y además tiene beneficios fiscales, paga menos impuestos. Pero si sos amigo de Milei, si sos amigo del jefe, todo lo podés. Vamos a las noticias. Para eso está el señor Carlos de Andrés.
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5: Una de la madrugada, un minuto en todo el país, en Buenos Aires, 10 grados la temperatura. La morosidad de las expensas roza el 20% en las principales ciudades del país. Desde la Cámara de la Propiedad Horizontal advirtieron que la falta de pago responde al contexto económico nacional. Indicaron además que muchas familias priorizan el alquiler y los servicios antes que los gastos comunes. Colombia continúa con la recuperación de víctimas bajo los escombros sin esperanza de hallar sobrevivientes. A una semana del terremoto de magnitud 7.4 que sacudió al país, los trabajos ingresaron en una nueva fase. La última cifra de personas fallecidas asciende a 289. 4.187 son los heridos y 143 desaparecidos. Tenis, Thiago Tirante sigue adelante en Cincinnati. Amplía Quique Cano.
6: El tenista platense Thiago Tirante avanzó a los octavos de final del Master 1000 de Cincinnati al vencer en set corridos con dos tiebreaks, 7-6, 7-5 en el primer desempate y 7-6, 7-4 en el segundo, al español Martín Landaluce. De esta manera estará luchando por avanzar a los cuartos de final en la jornada de pasado mañana y espera todavía rival del match en el que van a protagonizar Jakub Mensik y el australiano Rinki Hijikata. Thiago Tirante es el único argentino en esta instancia. Mañana juega Juan Manuel Cerúndolo para intentar avanzar a la misma ronda. Informó Enrique Cano para Radio 10, Siempre Noticias.
5: 10 grados 8 décimas la temperatura en la ciudad de Buenos Aires, la humedad del 88%. 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

0: Bueno, una hermosa canción de Diango, una de las baladas, yo creo que empezó a sonar aquí en la Argentina allá por los 80.
1: Del 76.
0: Mira, una de las baladas más taquilleras de este español que ama a la Argentina, Diango. Bueno, la canción ha hecho tanta historia que un grupo de música tropical decidió grabar la propia versión con Diango. Y entonces se juntaron el español y Damas Gratis y suena así.

0: Está endiablada la máquina tuya. No, no. Ahí está, me quedo con la original. Bueno, a ver, está el doctor José Esbatela, que es economista. Bueno, un poquito, le ponemos un poquito de onda a la noche. El tema ayer, no saben la cantidad de mensajes que nos llegaron aquí al WhatsApp, a mi Instagram, Jorge Pizarro Periodista, cuando tocamos esta cuestión. No pensé que iba a tener tanta repercusión la cantidad de endeudados y de la crítica situación. Pero escúchame, a ver, vengo del canal y había un camarógrafo desesperado, pidió 400.000 pesos y hoy debe 9 millones en menos de un año. Y pidió esos 400.000 pesos por un tema médico de un familiar directo. Bueno, los números son tremendos. Ya hay, somos 47 millones de argentinos, 20 están endeudados. De esos 20, como les decía antes, 6 millones son morosos, o sea, ya están fuera del pago en término. Y de esos 6 millones, 3 y medio, o sea, un poquito más de la mitad, ya son incobrables. O sea que además están en el veraz, tienen un montón de inhabilitaciones o de imposibilidades financieras, en un mundo donde todo está, o gran parte del todo está bancarizado. Bueno, el tema se introduce de esta manera y ya lo saludo al licenciado Esbatela, dale.
1: Billeteras y bancos se enfrentan una ola de denuncias por tasas abusivas. Durante el primer semestre del año 2026 se registraron 200 reclamos por tasas abusivas de bancos y fintech, un aumento del 92% respecto de igual periodo del año pasado.
0: Bueno, el caso más indignante es el de Mercado Pago. Lo que pasa es que el 64% de las ganancias de Mercado Pago están en el negocio financiero. Pero eso no nos impide decir que cobrar una tasa de hasta el 1.300% es usura. Bueno, José, ¿cómo está? Buen día.
2: ¿Qué tal? Buenos días. Bueno. Aquí estamos.
0: Bueno,
2: buenas noches, mejor dicho. Sí.
0: Bueno, perdón un poquito la demora, pero sí, tuve que darle un contexto al asunto porque el tema es tan grave que ya no solo hay denuncias penales, esto hay un proyecto muy fuerte en el Parlamento, sino que el jueves va a haber una marcha en el Ministerio de Economía porque la asfixia es total. Entonces, lo primero que quiero preguntarle es sí, si una tasa del 1.300% puede ser considerada técnicamente usura.
2: Bueno, la usura tiene que ver es una cuestión bíblica a esta altura, la cuestión el provecho que saca el acreedor sobre las urgencias de un deudor. Esta cuestión se transforma en un periodo donde, digamos, hay crisis económica y desocupación y todo un contexto que no permite la supervivencia económica normal, en una especie de altar donde hay que entregar la vida al acreedor.
0: Bueno, vio que esto está complicado porque hay personas que han tomado decisiones irreversibles para con su vida por la asfixia financiera que tienen, porque hay personas que no están acostumbradas a deber, pero se vieron la obligación de contraer un crédito que hoy no pueden pagar. Hay una empresa que se encarga no de ir a cobrar, sino de un apriete atroz, lo cual también eso sería violatorio de la ley. Ayer un oyente llamó y me dijo, mire Pizarro, no hay que pagar eso. Y yo dije, como yo soy alguien que honra las deudas, o sea, porque vengo de una casa donde mi papá no usaba tarjeta de crédito porque él pensaba que eso era deber plata, y técnicamente lo es, pero es una deuda legal, mi papá ni quería usar la tarjeta de crédito. Entonces, lo que le dije al oyente es, mire, hay que honrar las deudas, o sea, hay que ver, hay que promover qué solución en lugar de decir no pagar. Pero hay abogados que dicen que cuando la usura es del nivel al cual ha llegado en la Argentina, la ley permitiría no pagar.
2: Sí, en realidad la deuda como instrumento bíblico es un instrumento de subordinación, digamos. El objetivo de un poder dominante es tener endeudado a los ciudadanos, digamos, como para que esa situación los obligue a una continua dependencia. Y la deuda de vida, hay toda una teoría sobre la teoría de las deudas que genera la religión, digamos. La deuda de vida en realidad es la deuda por haber nacido, que se transforma en un esquema de creencia religiosa ante un ser superior, la creación de la vida. Uno se la debe a alguien, digamos. Entonces, es muy fuerte generar deuda, porque lo que está atrás es la subordinación al pago de la deuda. Y cuando esa deuda se genera y no es digamos, por una situación externa, no por una cuestión de, digamos, voluntad propia, sino que todo el sistema e impulsa esa generación de deuda, se transforma en un método de dominación.
0: Sí.
2: Y esa cuestión, digamos,
0: hace que
2: una persona queda totalmente atrapada por esta situación.
0: ¿Está permitido en este contexto que usted describe no pagar?
2: Y bueno, sería una de las cuestiones básicas, digamos, es decir, que puede ser la rebelión fiscal histórica de no pagar los impuestos tenía que ver con una cuestión que
0: bueno, pero una cosa sería no pagar los impuestos y otra cosa es no pagar una tasa del 1300% frente a una deuda que alguien contrae porque no puede comer. O sea, bueno, miradas distintas.
2: La tasa de 1300, vamos a suponer que sería una tasa, por decir, justa, digamos.
0: Bueno, en Brasil la tasa justa es del 63%. Bueno, no puede superar eso.
2: Por eso. Está bien, es decir, hay una cuestión que es, para ser lógico, es decir, un préstamo debería cubrir la tasa del deterioro económico, sería la inflación promedio, sería un 30% en este momento, sí. En Argentina, 30-35%.
0: Sí.
2: Y una tasa de por encima de eso que no superara el 10%, digamos, 40-50%, el 63% ya es una tasa del doble de la inflación.
0: Claro.
2: Entonces, eso sería lo lógico.
0: En términos técnicos, la tasa que alguien que te presta plata debiera aplicarte en la Argentina, no debiera superar el 50% holgadamente, es decir, la inflación más un 10% más. Ahora, eso no solo no lo cumple Galperín, las billeteras electrónicas, digitales, bla, bla, bla, sino tampoco lo cumple un banco cuando te presta plata, o no lo cumple la tarjeta de crédito. O sea que es todo un descalabro esto.
2: Bueno, el tema es eso, que es esa vida, digamos, financiada en relación a este poder descontrolado sin regulación, termina con una
0: 10% más. Ahora, eso no solo no lo cumple Galperín, las billeteras electrónicas, digitales, bla, bla, bla, sino tampoco lo cumple un banco cuando te presta plata, o no lo cumple la tarjeta de crédito. O sea que es todo un descalabro esto.
2: Bueno, el tema es eso, que es esa

0: los que están, porque además de eso hay que asumir que no estamos en un periodo de expansión económica y de actividad floreciente, sino que estamos en un retroceso. Ese retroceso lo que genera es una necesidad de endeudarse, y esa necesidad de endeudarse transforma a la ciudadanía en una esclavitud ligada a ese pago y a la pérdida, lo que da la posibilidad, digamos, si estuviéramos en un tema religioso, da la posibilidad de la rebelión, digamos.
1: Ahora, ¿por qué el presidente, en términos prácticos, le digo, no estoy queriendo hacer una lectura política, ¿por qué el presidente le puede decir suelto de cuerpo a una persona, mire, jorobese, nadie le puso una pistola a la cabeza para tomar una deuda, frente a esto, que claramente nadie se endeuda porque sí, y la mayoría de las deudas no son ni para cambiar el auto ni para comprar un televisor de 50 pulgadas, sino para comer o comprar medicamentos? ¿Por qué el presidente, suelto de cuerpo, le puede hablar con tanto desprecio al ciudadano común y no se mete con el mundo financiero y le dice, venga, muchachos, ganen plata, pero no esto?
0: No, porque hay un acuerdo estratégico de cómo se domina a la población, digamos. Es parte de todo un esquema de control y de extracción de riqueza que se va al sector financiero. Es decir, eso es no hay forma de justificar eso, digamos. O sea, lo único que amerita es tener conciencia de que eso es una injusticia muy fuerte y que no se debe convalidar. Y no se debe convalidar implica toda una acción que va de declararse en default y a hacer digamos una gestión política donde tiene que tomar estado público y discutirse la legalidad de todo esto y hacer leyes que limiten esto.
1: Pero está bien, pero eso sería para adelante. Esta madeja, ¿cómo se resuelve?
0: Y bueno, se resuelve con un esquema donde no se puede, vamos a decir, en el horizonte uno tiene que imaginar que hay formas de endeudamiento que se pueden hacer, digamos, extender en el tiempo y bajar la cuota sobre los ingresos de la población. Si existen los ingresos, porque si está desocupado es una cosa imposible. O sea, si en un proceso de ruptura de la decadencia, digamos, y con la actividad económica y con posibilidades de trabajo, hay un porcentaje de ingresos que la población tiene que tener un tope para destinarlo al pago de deudas.
1: ¿Puede haber una ley que le diga al banco, mire, siente, o la gente que le dé plata a Galperín? Bueno, mire, usted, Galperín le aplicó una tasa del 700%. Entonces, ¿puede haber una ley que le diga a Galperín, mire, a esta persona que usted le aplicó una tasa del 700%, le va a recalcular todo, le va a aplicar una tasa del 50, del 60, una tasa razonable, y le condona el contrato anterior? O sea, ¿puede darse o la ley tendría que ser hacia adelante sin contemplar los casos pasados?
0: No, si se saca por ley se puede hacer eso, pero en la práctica, en lo personal, a mí me ha tocado en un momento hacer una intervención en la policía bonaerense, cuando se intervino con Adanián, y ahí cuando la deuda de los policías con los bancos era una deuda infinita, digamos, porque estaba todo el esquema de endeudamiento, y lo que se sacó fue una resolución que solo el 20% de los ingresos de los agentes podía ser afectado al pago de deuda.
1: Ajá.
0: Y eso le sacó la posibilidad, porque había personas, había 5.000 que tenían sueldo cero, porque pagaban todo por los créditos adquiridos. Claro. Con un esquema de facilitación de la entrega de créditos.
1: Sí. Ahora, pero la pregunta es la siguiente. Usted saca una ley donde dice, bueno, el más del 20% del sueldo no se puede aplicar al pago de la deuda. Sí. Pero esa deuda sigue a una tasa del 1.300%,

0: hace de por vida. O sea, acá el problema no es cuánto aplicás del sueldo para pagar, no es solamente eso, sino cómo te reconfiguran esa deuda.
1: Bueno, por eso, ahí está la cuestión de considerar que no puede pasar, digamos, una tasa que no sea más del doble, por ejemplo, de la tasa de la inflación, digamos. Bueno, y ahí se termina. Eso es, empezamos a discutir el tema de la usura. Ahora, eso sí, si no está escrito, hay que escribirlo, pero implica que haya una posibilidad de no pagar y hacer cuestiones judiciales, digamos. Claro. Esto es así. Ajá. O sea, yo no les pago y que no me vengan a... Es decir, tiene que haber un esquema de resistencia social a ese pago. Bien. Me parece que va a venir eso, porque...
0: Bueno, no. por eso la marcha esta del día jueves, que dicen que va a ser muy, pero muy importante en cuanto a la cantidad de presentes. José, le mando un gran saludo, gracias por el madrugón, gracias por habernos atendido. Quisimos ponerle una mirada desde el lado de la economía, ¿vio? Porque tenemos un presidente que se supone que es economista, tenemos un ministro de Economía que se supone que son economistas, y resulta que el mayor dislate que estamos viviendo tiene que ver con la economía.
1: Así que, bueno, exactamente, sí.
0: Podríamos decir que en casa de Herrero, cuchillo de palo.
1: Cuchillo de palo, por eso, pero hay economistas y economistas.
0: Ah, sí, claro. Hay economistas.
1: Son economistas del poder, pero no solo el poder económico, sino el poder financiero, que son los más terribles en el mundo, digamos.
0: Le mando un abrazo. Gracias por estar ahí.
1: Muy amable. Hasta luego.
0: Adiós. Chao.
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1: Bueno, está cantando solo, sin música, Carlos Varela. Esta canción se llama La Palabra. Y el fin de semana dio la casualidad que vi una serie y el final de esta serie coloca esta canción, ¿no? O sea, un lugar donde la política promete cosas y después queda todo tierra arrasada. Y lo único que no sé respetó fue La Palabra empeñada. Vi dos series que me marcaron. Ayer, las dos series viejas. Una es esta que les acabo de comentar y otra es una película, perdón, El Sastre de Panamá, que cuenta la historia. En la calle Corrientes se está dando una obra de teatro protagonizada por Guillermo Francella que llama Desde el Jardín, y que cuenta la historia. Yo leí el libro escrito por Jerzy Kosinski. Cuenta la historia de un jardinero, Chance Gardiner, que el tipo era un jardinero de una familia muy acomodada de la política, creo que era de la política de Inglaterra o Estados Unidos. Hace mucho que leí el libro. Pero era una nación poderosa. Y resulta que accidentalmente el jardinero, en una reunión de primer nivel de políticos, que además atendía esa casa y atendía el jardín, vestido de frac, elegantemente, bueno, llamó la atención de algunos de los visitantes y empezaron a interactuar. Claro, el señor Gardiner no tenía ni siquiera los estudios del nivel primario terminados, pero sorprendía porque él hablaba haciendo una comparación entre la vida real y la naturaleza. Claro, la gente pensó que era un filósofo, un estadista. No, era un tipo que hablaba de lo único que sabía, de plantas y de flores. Y así llegó, escaló, hasta casi ser presidente. Bueno, ¿por qué hago esta analogía con la película El Sastre de Panamá? Porque es un sastre, un tipo que pertenecía a una familia de un sastre de verdad, pero que él termina siendo trapisondas y va preso. Aprende en la cárcel el oficio, pero además aprende a mentir. Y miente también que al final, en Panamá, a donde lo manda su familia para que no tenga problemas y para correr la vergüenza que él significaba por haber estado preso para la familia, una familia importante, lo mandan a Panamá y ahí en Panamá él, bueno, como era un tipo que manejaba muy bien la mentira, pero hacía muy buenos sastres, se transformó en un sastre de las celebridades, especialmente de los políticos. Y el tipo contaba historias, pero eran historias de mentiras. Y en algún momento, en la decadencia del régimen del presidente Noriega, resulta que había países como Estados Unidos e Inglaterra que querían tomar el control del canal de Panamá y entonces, como él era alguien influyente, a un espía de Inglaterra le dijeron que él conocía mucha información. Y en verdad conocía un poco de información por lo que escuchaba, pero después fantaseaba. Y su esposa sí trabajaba para el empresario que había manejado y construido el canal de Panamá. Bueno. En definitiva, todo termina siendo un gran fiasco. Y me hizo pensar cuánto de eso pasa en la vida real. ¿Sí? La película ayer la reprodujo sin querer, pasando de canal, el canal Magazine, que pasa películas antiguas y muy buenas. Bueno, algunas cosas. Recordemos las líneas directas, ya hay oyentes. Y tengo también acá, a través del Instagram, Jorge Pizarro Periodista, me están preguntando cuál es el artículo del Código Penal que condena la usura. Y el artículo, como les dije, es el 175 bis, que sanciona las conductas abusivas vinculadas con préstamos y ventajas pecuniarias desproporcionadas, como está pasando ahora. O sea, este artículo del Código Penal condena y sanciona, por ejemplo, a Galperín. Y después establece tres ítems que son muy importantes. Dice, aprovechamiento y desproporción. Se reprime con prisión de 1 a 3 años y multa al que, aprovechándose de la necesidad, la ligereza o la inexperiencia de una persona, le hiciere dar o prometer intereses u otras ventajas pecuniarias evidentemente desproporcionadas con su prestación u otorgar recaudos o garantías de carácter extorsivo. Encuadra perfectamente. Un interés del 1.300%, un tipo que necesita plata, te firma cualquier cosa, después no lo puede pagar. Créditos usurarios. La misma pena se aplicará, estoy hablando de 1 a 3 años, y multa, se aplica a quien a sabiendas adquiera, transfiera o haga valer un crédito usurario. Bueno, desde el empleado hasta el dueño de la empresa que dice, mira, a este cobrale 1.300, este saben que el crédito es usurario. Y el agravante profesional o habitual. Si el infractor es un prestamista o comisionista, usurario, profesional o habitual, la escala penal se eleva significativamente. O sea que, a ver, de 1 a 3 años, si no tiene antecedente, no pasa nada. Pero, en el caso de Galperín, ¿por qué? Porque él es el responsable profesional. Ahí entonces la pena se elevaría. El tema es muy complicado. Ahora, para algunos abogados, este artículo incluye el hecho de no pagar. Los números, dale.
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1: Bueno, yo sé que voy a decir esto que es muy polémico, lo debatiremos. A mí no me gusta no pagar. Trato de no contraer deudas. Y tengo urticaria cuando debo algo, aunque le deba 10.000 pesos a un amigo mío porque pagó la cancha de fútbol. Tengo urticarias por eso. Pero entiendo que hay gente que quiere pagar y no puede. Y entiendo que es aberrante esto que ha pasado. Así que entiendo que haya gente que diga, mira, yo no lo puedo, no lo voy a pagar. No es que no pueda, es que no lo voy a pagar, porque se abusaron de mi fragilidad. Buen día, ¿quién habla?
3: Hola, buen día, Jorge. Mi nombre es Isabel de Avellaneda.
1: Bueno, Isabel, bienvenida. Cuéntenos.
3: Bueno, primero de todo, te escucho siempre. Y esta noche o esta madrugada me emocionó, me llegó mucho al corazón toda la introducción que hiciste. Siempre la haces buena, linda, agradable y que llega al corazón. Y me puse a pensar cuando hablabas de no te voy a hablar en detalle de algunas cosas que me llegaron muy íntimamente porque es repetir lo que vos ya dijiste. Pero me quedo con el final cuando hablabas que uno tiene que pedirle a Jesús, a Dios o al universo, a quien desee, para que lo acompañe, para que lo ayude, para que lo protege más. En parte me quedé pensando que serías un buen guía espiritual para el presidente, que le hace falta, por más que él, no sé si es religioso, católico, si es judío, no importa. Pero con tus palabras, con la calidez que emocionás y llegas al corazón, tal vez llegues al corazón si te permitieran ser como una guía espiritual para él. ¿Y por qué digo esto? Porque es una persona que emocionalmente no está bien, no sé si por la presión del puesto que está asumiendo, pero hoy, por ejemplo, en un momento de la tele lo veía cuando abrazaba en el acto de San Martín, que abrazaba a los distintos miembros de su equipo. ¿Me escuchás?
1: Sí, te escucho.
3: Ah, bueno. Me llamó la atención cuando abrazó a Schwarzenegger. Fue un abrazo, de oso, como le hacía a Dorni. Bueno, fue algo así. Entonces, yo creo que él está tratando de buscar amigos, personas que lo acompañen, porque él tiene mucha, me parece que es una persona muy perseguida por sus propios, muy perseguida por los periodistas, muy perseguida por los músicos, los cantantes, y hasta muy perseguido por la oposición, que se están alineando para poder sacar al pueblo adelante. Yo creo que su único enemigo, que eso se lo tendrían que decir ustedes los periodistas, porque a mí no me va a escuchar, tal vez escuche la radio, no sé, pero creo que su único enemigo es, somos los jubilados, los enemigos son los discapacitados, los enemigos, todo lo que están hablando con respecto a toda esta gente que se queda sin trabajo, cierre de fábricas, la gente que no puede pagar un crédito, y créditos, como se viene hablando, imposibles de pagar con la usura que corresponde. Yo creo que él tiene que tenerle miedo a eso, ¿no? Y tiene que tener miedo a los propios, si se están haciendo campaña entre ellos, a ver quién se va a quedar con qué, si van a venir la oposición, digamos, los que estaban antes, si van a venir outsider, entonces está bien dicha la palabra, si van a criticar a los periodistas, si van a criticar a los artistas, él tiene que tenerle miedo a la gente que le está haciendo daño. Entonces, con lo que vos decías de que Jesús, habría que pedirle a Jesús, a una virgen, al universo y demás, yo creo que él tendría que hacer eso. Me hace acordar también ver en la tele, la gente está con el terremoto de Colombia, cómo la gente con toda su casa hecha escombros decían, gracias a Dios estamos con vida, lo material ya se repondrá.
1: Sí, eso que decís. Entonces, eso que decís es muy profundo, me movilizó escuchar tanta fe en el medio de tanto desastre. O sea, todo el mundo agradecía, le agradecía a Dios estar vivo, y ahí había personas de distintas religiones. Sí, tal cual. Es un tema.
3: Pero acá, acá putean, acá no se vino nada abajo, acá se vino abajo la economía, y acá putean. Allá la gente da gracias a Dios abajo, con los familiares abajo de los escombros. A eso voy. Por eso tú, no sé si llamarlo editorial, la introducción que vos hiciste, hoy me movilizó de una manera que me llegó hasta la gente de Colombia, que bajo los escombros, que estaban buscando hasta su gatito. Porque a veces, si no tenían familia, estaba un gatito, un perrito, y daban gracias a Dios de estar vivos. Y nosotros acá lo único que hacemos es quejarnos. Y el que se tiene que quejar es el presidente, para tener al pueblo mejor. No estamos teniendo una... Es un país tan maravilloso. Y no tenemos las desgracias, o que tuvo Venezuela, o que, bueno, ahora Colombia. Y yo me puedo pensar eso, porque cuando vos decís, hay que pedir, hay que pedir a Jesús, pedirle a Dios, pedir al universo, el aro que vos decís que viste, como en la corona, o sea, te prestaste tan atención hoy, porque me llegó muchísimo, la corona esa que se vio con el eclipse, y yo digo, si pudiéramos tener un poquito de empatía, nosotros mismos con el prójimo, lógico.
1: Sí. Bueno,
3: pero me gustaría, proponerte como...
1: No me propongas como nada. No me propongas nada. Te mando un cariño grande, gracias. Gracias por estar ahí. 4473. Me está llegando el reporte de una publicación en internet que se llama Diario Puntal, que da cuenta de que ayer lunes murió Lucio Garzón Maceda. Tal vez los más jóvenes se pregunten quién es. Bueno, fue un abogado laboralista y una de las figuras más importantes de la historia sindical y política de Córdoba. Tenía 95 años y era uno de los últimos protagonistas vivos del Cordobazo. Garzón Maceda tuvo un rol destacado en la organización de la histórica movilización obrera y estudiantil del 29 de mayo de 1969. Fue abogado de la CGT de Córdoba y de la Central Obrera Nacional, además de una referencia para distintos gremios durante décadas. Estuvo vinculado al peronismo revolucionario, debió exiliarse en Francia durante la dictadura militar y con el regreso de la democracia retomó su actividad profesional y continuó siendo una voz consultada para comprender la historia política y sindical de Córdoba. Fue, tal vez, el último sobreviviente del Cordobazo. El último en estar vivo hasta el día de ayer. Buen día, ¿quién habla?
4: Buen día, Jorge. Habla Antonio de Once.
1: Bueno, bienvenido, señor.
4: Sí, estaba escuchando este hombre que le pegó como 40 puñaladas a su mujer y después agradecía, le pedía que los quería mucho a su hijo. Digo, ¿qué hijo de puta va a querer a su hijo y le mata a la madre? No puede ser tan hijo de puta y tan cobarde. Matar a la madre y después de matarla decir los quiero mucho a los hijos. No se puede creer. Lo que pasa es que acá en Argentina creo que donde más tipos cobardes matan a las mujeres. ¿Por qué? Porque los tipos creo que cuando se juntan con una mujer o se casan, conviven, cree que son dueños de esa mujer. Y a veces también le pasa a algunas mujeres que cree que son dueñas de esos hombres. Tenemos que sacarlos de la mente que somos dueños de una persona. Podemos ser dueños de nuestros hijos, cuando, pero yo no tengo hijos. Igual.
1: En verdad, pero dueños de nadie, ni siquiera de los hijos. Eso cuesta aceptarlo y entenderlo, pero uno a los hijos los trae a este mundo, los cuida, los protege, trata de formarlos y educarlos de la mejor manera posible y de darle las herramientas para que puedan volar solos, pero en verdad no es propiedad de los padres. Cuesta aceptarlo como papá o como mamá, pero no son propiedad nuestra, nuestros hijos.
4: Por eso digo que los hombres, cuando se saquen de la mente que cuando conocen a una mujer o se casan o conviven, no son dueños de esa mujer.
1: Bueno, sí, en verdad nunca debe interpretarse así. Le mando un gran abrazo. Ahora vamos a aclarar un poco este tema al cual usted se refirió. No, por favor. El caso, usted nos cuenta, señora.
2: El hecho ocurrió el 12 de agosto. El femicidio lo cometió Walter Humberto Verón, de 56 años, que asesinó de 46 puñaladas a su esposa, Romina Calvo, de 40 años, en su casa del barrio de Villa Devoto. Antes del crimen, el agresor dejó una carta manuscrita dirigida a sus hijos expresando: trabajé tanto por ella y mis hijos, no la aguanto más. La hija menor de la pareja, de 8 años, presenció el crimen en la habitación y alertó a su hermano mayor de 21 años diciéndole: papá mató a mamá. El joven fue quien llamó inmediatamente a los servicios de emergencia. Verón escapó del lugar, pero la policía lo capturó a 200 metros de la vivienda.
1: Bueno. Es como decía el oyente, es muy difícil decir que alguien ama a sus hijos si le asesina de una manera tan atroz a la madre. Bueno, hablando de situaciones judiciales raras, yo no sé si ustedes se acuerdan de este caso. La justicia de Córdoba autorizó, esto ocurrió en las últimas horas, el traslado de una persona privada de su libertad que había sido alojado, siendo varón, en el establecimiento penitenciario para mujeres de Bauer. La medida establece que va a ser trasladada a un sector de alojamiento diferenciado dentro del mismo complejo carcelario de Bauer 1 con custodia de personal femenino y masculino. La decisión se tomó, escuchen esto, luego de que el servicio penitenciario planteara la necesidad de modificar su alojamiento a partir de los antecedentes y de las denuncias por presuntos abusos sexuales que cabían sobre este detenido. A ver, este hombre abusa sexualmente a una mujer. Va a la cárcel de hombres y estando en la cárcel de hombres dice que se autopercibe mujer. Entonces, el juez considera el caso y junto a un asistente psicológico determinan que el hombre que se percibe mujer tiene que ser trasladado a una cárcel de mujer y así llega a la cárcel de Bauer. ¿Qué es lo que pasa estando en la cárcel de Bauer?
2: ¿Qué?
1: Viola a dos mujeres. Entonces, ahora el servicio penitenciario dice, escúchame, este se percibe mujer, pero
2: vino acá. Es un vivo bárbaro.
1: Bueno, así que lo van a trasladar, va a quedar en esa misma cárcel, pero en otro lugar. Y va a tener custodia de personal penitenciario masculino y femenino. El nuevo alojamiento tendrá carácter provisorio, transitorio y extraordinario mientras evalúan alternativas dentro del mismo servicio penitenciario. Y el caso vuelve a poner en debate cómo deben resolverse las situaciones de personas privadas de su libertad cuya identidad de género y perfil de riesgo plantean desafíos para el sistema penitenciario. A ver, acá lo que hay que determinar es si el tipo dijo autopercibirse como mujer porque resulta ser que en el penal de mujeres el sistema carcelario es más laxo, más flexible. Entonces, ¿este se autopercibe mujer o es un vivaracho que además lo trasladó, ¿no?, a un penal de mujeres y violó?
2: Me quedo con esa segunda opción.
1: Buen día, ¿quién habla?
5: Hola, Jorge, buen día. Fabián de Mar del Plata.
1: Bueno, uy, Fabián, hay un lío bárbaro en Mar del Plata. Por todo sí. lado. Por todo sí. lado hay lío en Mar del Plata.
5: Un loco mató a una pibe de 16 años con un arma de guerra. Le quiso robar la camioneta. Sí. A otro pibe le hirió, le tuvieron que cortar la mano. Un loco furioso. Ya había tenido problemas.
1: Sí, sí.
5: Supongo que tal vez quedaron enterrado.
1: Sí, a ver, el tipo ya lo habían robado, se quedó a dormir dentro del negocio, pensó que le iban a robar la camioneta y salió a los tiros y mató a uno. Pero el tema, lo que me decían, es que en lo que antes era el Hospital Español, que ahora es la Clínica de Mar del Plata,
5: sí.
1: Hay un parate bárbaro y están peligrando las prestaciones por falta de recursos.
5: Sí, sí, sí. ¿Mm? Vos no sabés lo que es el Hospital Regional. No quieras ver, es un horror, no sabés. Yo lo acompañé a mi primo, pero ya te estoy hablando de hace 2 años atrás, a buscar una medicación. Te juro que es un abandono, una cosa, da miedo, ¿viste? La parte de psiquiatría, el que está a un costado, cerraron todo, todo se viene abajo. Realmente los que trabajan ahí es porque tienen vocación. Es un abandono, una cosa espantosa.
1: Pero escúchame, pero el regional de Mar del Plata es el hospital más importante que tiene la costa.
5: Sí. ¿Y? Bueno, ya lo sé, porque aparte es regional. Pero es una cosa espantosa que en el estado que esté el abandono, una cosa, un horror. Un espanto.
1: Pero, ¿qué es? ¿El abandono del edificio? ¿Faltan médicos, sí, enfermeros? Sí. ¿Faltan insumos? ¿Qué es?
5: No. ¿Cómo está el edificio? Todo. Un horror todo. En la pandemia se cayeron dos techos de dos salas quirúrgicas. Un abandono, no nada, era un lujo, ¿eh? Yo me he ido a atender a eso, era un lujo de todos lados. Una maravilla, que es un desastre.
1: Bueno, perdón, lo distraje un poquito. Cuéntenos para qué llamó, señor.
5: Vos sabés que estaba... El sábado estaba hablando con... Acá hay un vecino enfrente que tiene un negocio que tiene un poco de todo, ¿viste? Y, bueno, mileísta, ¿viste? Y bueno, a la vez me comentaba que no entra nadie, que no sabe qué hacer, qué sé yo. Y defendiéndolo, no sé. Yo no termino de entender. Yo, tipo, lo trato bastante, pero hay un contrasentido que vos decís... ¿Y qué es lo que defiende? Y está diciendo, no puedo hacer qué hacer para que la gente entre, publico las cosas. Yo no sé, no entiendo. Uh-huh. Y no sé, pero plata no hay. y pero te buscan excusas, te buscan. Yo no puedo entender, no sé qué pasa. Uh-huh. La verdad que no sé qué pasa. O sea, ¿qué estás pensando la otra vez, no? Estás pensando. Yo digo, en vez de destrozar el país, es todos los que estuvieron, ¿no? Lo hubieran hecho crecer, lo hicieran grande, que sigan las industrias, como fue el país, ¿viste? Un país industrializado. Mira, yo soy ternero, mi fresador. Vos no tenés ni idea de la maquinaria que se fabricaba acá, la maquinaria que usé yo. Una cosa fabulosa. En Santa Fe estaba la fábrica de torno y fresadora, limadora, huecheco, se exportaba, en la década de 50, 60 y parte del 70, se exportaba a Italia. Yo la he trabajado. ¡Qué maquinaria! Uh-huh. Una cosa fabulosa. No quedó nada, por supuesto, ¿no? Porque después pasó a ser sideral, quedó en Santa Fe, pero ya la barrieron. Uh-huh. Yo, todo lo que se fabricaba en la parte de
1: bueno,
5: ha sido maravilloso. A ver,
1: prácticamente no quedan torneros.
5: No, nada, nada. No queda nada. Yo miro este Marketplace y nunca vi los tornos que están vendiendo. Se están vendiendo los tornos. Es una cosa espantosa. En la tornilla que yo trabajaba, mira, hasta que llegó ni quiero pronunciar el nombre, con el otro gobierno, que tampoco lo defiendo, yo tenía asegurado por lo menos 10 días de laburo en el taller. Mirá que yo era juzgado, tengo 68 años. Pero 10 días, una semana, todos los meses me llamaban. Ahora me llaman para ir a tomar mate. Una cosa terrible. No quedó nada de la maquinaria. Me llama para todo. Yo tenía, aparte, cómo me ayudaba esos 10 días, una semana, ¿viste? Uh-huh. ¿Verdad? Pero, y ahora me llaman, Fabián, venía a tomar unos mates. No voy, sí, qué sé yo, pero no tienen nada. Quedó uno solo, el tornero, el más veterano. Uh-huh. Quedó un solo tornero. Y están ahí dando vueltas. Y la maquinaria que tiene. Taller que tiene más de 50 años. Pero qué taller. Uh-huh. No tiene máquina vieja. Pero no hay caso. Hace 20, 25 años atrás tenían que cerrar el portón para que no entre más nadie. La cantidad de trabajo que tenían adentro.
1: Te mando un gran abrazo, mi viejo. Muchas gracias.
5: Jorge, una sola cosa más.
1: Sí.
5: Yo estaba pensando, lo que te quería decir es esto. En vez de destruir el país, destruirlo, ¿no? Podrían haber hecho crecer, porque al final, en definitiva, bueno. Y ellos, porque lo único que quieren es llegar al poder, y podrían haber afanado 100 veces más, 1000 veces más de lo que roban. ¿Para qué lo reventaron? ¿No sería lo mismo haberlo hecho crecer, así afanaban más, porque es lo único que quieren? Uh-huh. ¿Vos qué pensás de eso?
1: No, prefiero no pensar con esa lógica. Para mí, la lógica esa de afanan pero hacen, o gobiernen bien para afanar mal, la verdad no. Es parte de la mente podrida que nos trajo hasta donde nos trajo. Prefiero no pensar así, ¿sabes?
5: A lo que voy yo es afanan pero no hacen. Eso es lo bueno, ¿viste? Uh-huh. Eso es lo horroroso.
1: Te mando un abrazo, mi viejo, gracias. Adiós.
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1: Bueno, este señor es Joao Gilberto y la canción que estamos escuchando, muy conocida en Brasil, se llama O Pato. Pero en verdad me permití pedirle a Ariel que nos ambiente un poquito con música de Brasil, porque yo no sé si ustedes están al corriente. Presten atención si tienen chicos jóvenes en casa, hijos, nietos, sobrinos. Apareció una moda nueva, vos, Ari, con tus hijas. Una nueva moda de algo que se presenta como un juego, pero está terminando mal. Reúne a muchos pibes en una plaza, en un lugar. Está ocurriendo a veces a la salida de las escuelas, que se llama farmear aura. ¿Qué significa farmear aura? Es una frase gamer y que alude a batallas. Esto es furor en Brasil, viene de allá. Farmear aura es una expresión que se volvió frecuente en las redes sociales, por eso presten atención. Hoy los pibes están todo el día con el celular, la tablet, la computadora. Presten atención en lo que andan. Esto de farmear aura empezó a incorporarse al lenguaje cotidiano de los jóvenes y se utiliza para describir situaciones en las que una persona suma o pierde aura, un modo informal de medir la presencia, el carisma o la seguridad. En Brasil el concepto llegó a un nuevo formato, competencias en las que los participantes buscan demostrar quién tiene más. Para entender la frase hay que separar sus dos palabras. Farmear viene del inglés farm y del lenguaje de los videojuegos, donde se utiliza para describir la repetición de una actividad con el objetivo de conseguir recursos, experiencia, dinero, lo que fuere. Aura se utiliza en este contexto como una medida imaginaria de la presencia de una persona. Tener mucha aura puede asociarse con transmitir seguridad, personalidad, estilo o carisma. Perderla, en cambio, se relaciona con protagonizar una situación incómoda, cometer un error o quedar expuesto. De la combinación de ambos términos surge farmear aura. La expresión describe la idea de hacer algo para acumular esos puntos imaginarios de presencia o reconocimiento en redes. También aparecen frases como más 1000 de aura o menos 5000 de aura, que funcionan como una puntuación ficticia. La tendencia de un paso más en Brasil con la aparición de batallas o competencias de aura. Los participantes se enfrentan en espacios delimitados y realizan bailes, poses, gestos, movimientos o pequeñas actuaciones para intentar imponerse ante un rival. No se trata de peleas físicas. El objetivo es generar una reacción en el público, convencer a un jurado de que uno de los participantes tiene más aura que el otro. Algunas competencias utilizan un formato de eliminación directa con distintas rondas hasta llegar a una definición. Los encuentros se realizan en distintos puntos de Brasil. Entre las ciudades mencionadas aparecen Juazeiro do Norte, Cametá, Belém, Barcarena, Teresina y San Pablo. Ayer esto pasó en el centro de Mar del Plata, donde un grupo de aproximadamente 100 pibes se juntaron para hacer esto, para farmear aura. Ahora, si bien esto no tiene contacto físico, se desmadra enseguida. ¿Por qué razón? Porque hay un jurado, que el jurado es el público, que es el que puntúa. Bueno, este con las morisquetas que hace tiene más aura que el otro. Hay contorsionistas, hay tipos que bailan, hay tipos que hacen cosas ridículas. O sea, créanme que es feo lo que se ve. No es un baile, no es algo que muestra destreza. Son combinaciones de movimientos espásticos que vos decís, bueno, ¿para qué? Y esto es para llamar la atención y agradar. Ahora, hay gente que las morisquetas que hace el que está ahí en el medio de... porque se arma como una ronda. No hay escenario, no hay nada. Ahora, los que tienen que puntuar a ese que se pone en el medio a hacer morisqueta y cosas raras, pero son cosas raras de verdad, que algunas, no te voy a decir que tienen riesgo físico, pero como el lugar no es adecuado, en la calle, la pirueta te salió mal, te la pegaste contra el piso. Bueno, ¿por qué se desmadra también? Porque el público es el que dice este tiene aura y este no. Y a veces la cosa se pone tan brava y que los que están a favor se enojan con los que votan en contra y se pudre todo. Así que estamos en este asunto de farmear aura. Algo, una cosa nueva en la que se han metido los chicos y las chicas. Y yo te diría que si sos adulto, tené cuidado, prestale atención. Porque, a ver, de meritorio esto no tiene nada, No es una disciplina, no es baile, no es un deporte, no, no. Es hacer morisqueta a ver si le caíste bien o mal a los demás, si fuiste más o menos ridículo, más o menos gracioso, y eso lo vinculan al aura. Pero eso no es tener aura. El aura de las personas es otra cosa. Es el magnetismo, pero por otras cosas. Por la personalidad, por el carisma, por las cosas que uno dice, por la inteligencia, por los valores, por la espiritualidad. Pero no por hacer pirueta y morisqueta o el ridículo. Pero bueno, le buscaron este nombre engañoso, farmear aura. Bueno. Sin comentarios. Vamos a las noticias. Está el señor Carlos de Andrés.
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4: Dos de la madrugada en todo el país, la temperatura 10 grados. Los reclamos contra bancos y fintech por tasas abusivas se dispararon 92% en el primer semestre de 2026. La cifra surge de un relevamiento sobre servicios financieros que realizó la Subsecretaría de Defensa al Consumidor y Lealtad Comercial dependiente del Ministerio de Economía. En tanto, 9 bancos se sumaron al programa de desendeudamiento en capital. El legislador porteño Leandro Santoro, autor de la iniciativa, remarcó que hay 60 días de plazo para adherir.
5: Esta lista de bancos, el más importante, el Galicia, el Santander, el ex Banco Francés, el HSBC, el Banco Piano y el Banco Credicop, también le faltó el Banco Credicop, que es el que tiene la tasa más baja, tiene a partir de este martes el programa abierto para sus clientes. Porque la idea, recordemos, es que vos puedas refinanciar la tarjeta de deuda o créditos personales que tomaste primero con tu propio banco. Son 60 días donde los bancos están obligados a dar estos créditos. O sea, es un programa importante, no es que pagás deuda con deuda nada más. Cambiás una deuda de tasas usureras y altísimas a una deuda por una tasa que está cercano al índice anual de inflación, con lo cual me parece que la mejora es sustentable.
4: La tasa de natalidad en Argentina se redujo a la mitad entre 2014 y 2024, mientras que en 2014 nacieron 777.012 bebés, en 2024 fueron apenas 413.135 y con esta cifra se acerca la tasa de defunciones como nunca antes había ocurrido en la Argentina. Continúa el frío en la ciudad, el informe de Eloísa Armela.
6: Para este martes, el Servicio Meteorológico Nacional emitió alerta naranja para el noreste de la provincia de Entre Ríos por tormentas fuertes con ráfagas intensas de viento y probabilidad de granizo con intensa actividad eléctrica. Para el noreste de Santa Fe y sur de Corrientes, también rige por el mismo fenómeno alerta amarillo. Mismo alerta en el noreste de la Argentina, en la zona cordillerana por fuertes vientos, mientras que En la cordillera de San Juan y Catamarca rige alerta amarillo por nevadas. Para la región de Lamba se anticipa una jornada nuevamente fresca con temperaturas que oscilarán entre los 8 grados de mínima y 12 de máxima, mayormente nublado e inestable hacia la tarde con baja chance de probabilidad de lluvias aisladas. Los vientos rotarán del sector sudeste al sur por la tarde con ráfagas que podrían alcanzar entre los 50 y 60 kilómetros por hora.
4: 10 grados la temperatura en la ciudad de Buenos Aires, la humedad del 88%. 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

0: No, Ariel es tan fenomenal, tan creativo. Me dice, este tema es por lo que acabas de decir. El que canta se llama Nek. ¿Le gusta a usted Nek?
1: Sí, cuántos esos recuerdos me trae esta canción.
0: Dios, ¿qué mío recuerdos le trae?
1: Era primero una niña, creo que tenía unos 9 años más o menos. Me acuerdo cantarlas con mis hermanos y mis hermanas.
0: Escúcheme.
1: En el karaoke de la noche.
0: Usted hoy tiene 40 y tantos.
1: Sí.
0: No puede ser que sí, este tema tenga 30 años. No, no. No,
1: pará.
0: No, tantos años no tiene. ¿Será? Este tema. No.
1: Me voy a sacar la duda porque Nek.
0: Laura. Laura no está, se llama el tema. Entonces me dice, Jorge, por lo que estuviste hablando antes de las noticias. ¿Mm? Digo, no, pero yo no hablé de Laura. Sí, me hablaste del aura. ¿Eh?
1: Ah.
0: Bueno, clan, ahí estuvo. Muy bien. Bien, Ari. Bien por la creatividad. Bueno.
1: Italiano, en 1996. No, tenía un poquito más. Tenía 13 años.
0: Bueno, sí.
1: Bueno. Pero era una niña. Besos, tal vez la
0: noche sea más corta. No lo sé. Yo sigo insistiendo mi teoría que la música de los 80 y los 90 no hay con qué darle.
1: Eso es verdad.
0: Por lo menos, por lo menos hasta ahora. Bueno, a ver, en noviembre llega el Papa. Ya lo voy a saludar a Mateo. Presten atención a la historia que se viene, la de Mateo Buniva. Yo creo que nos va a dejar pensando a todos. Como les decía, entre el 8 y el 11 de noviembre, una visita por 3 países, Uruguay, la Argentina y Perú. Donde más se va a quedar es en Perú. Pasa por la Argentina 3 días y hay un tema, una discusión ahí sobre quién y cómo organiza, se organizan estos 3 días de eventos. Y la verdad no hay mucha discusión para esto, porque el Vaticano es un Estado, la visita del Papa reviste las características de la visita de un jefe de Estado, a pesar de que se trate de un líder espiritual, no hay mucha vuelta ahí, ¿no? Solamente ponerse de acuerdo. Está. Bueno, vamos a ver si cuesta también ponerse de acuerdo en ver cómo organizamos que venga el Papa y quién paga eso. Dale.
1: El gobierno y la Iglesia tendrán la primera reunión formal para organizar la visita del Papa León XIV. Este martes 18 de agosto a las 17 horas, la Casa Rosada será sede de la primera reunión organizativa para planificar la visita del Papa.
0: Bueno, había hasta la semana pasada un problema sobre la visita del Papa, que son los gastos y quién pone la plata para esto. Bueno, la plata la tiene. No tiene Milei exceso, no tiene superávit fiscal. Bueno, ya está claro quién tiene que pagar esto: el Estado argentino, porque es la visita. Y no tienen por qué inventarle una Argentina que no existe al Papa, que sabe mejor que nadie que la Argentina ahí la está pasando mal. Así que hagamos una recepción austera de un país empobrecido a un líder espiritual que no viene a quedar bien con nadie, sino su visita yo creo que va a dar que hablar, porque este Papa no se calla una, se le plantó a Trump. Así que bueno, no vayan a creer que le van a vender gato por liebre, para nada, para nada. Hablando de animales, y ya voy a la historia, en Bolívar no pueden encontrar a quién o quiénes son los responsables de envenenar perros. Perros y gatos, más que nada perros. Entonces la municipalidad que acaba de anunciar ayer una recompensa de 1,5 millones de pesos para quienes aporten imágenes, videos o información que permita identificar a él o los responsables del envenenamiento de básicamente perros. Los últimos casos fueron registrados en los barrios Los Tilos y Villa Diamante, ahí en la zona de Bolívar. Pero se calcula, según estiman los proteccionistas, que ya mataron más de 150 perros envenenándolos. Bueno, vueltita de página y vamos a la historia de Mateo, dale.
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0: Bueno, Luján, viste que a veces uno tiene cosas y no las agradece. Tiene casa, no las agradece. Tiene comida, no las agradece. Tiene familia. Tiene seres que te aman y a quienes amás y no lo agradecemos. Uh-huh. La salud no se agradece.
1: Es verdad. Hasta que algo acontece ahí, es como que...
0: Claro.
1: Despertamos.
0: Despertamos. Pero mientras tanto pensamos que, bueno... A ver, por el solo hecho de que me llamo Jorge, fulano, mengano, perengano, es obligatorio que yo tenga salud. Y no, es un regalo la salud. Que algunas personas las tenemos y eso hay que agradecerlo y hay que cuidar, y otras personas no. Y cuando vemos a esas personas, ahí es donde aprendemos. Mateo, ¿me escuchás? Buen día.
2: Hola, Jorge.
0: ¿Cómo andás? Buen día. ¿Cómo andás?
2: Todo bien, ¿ustedes?
0: Bien, bien. Escúchame, primero te admiro, porque ahora vamos a conocer tu historia, pero si arrancás diciéndome todo bien, sabés que sos crack, ¿no?
2: No, bueno, a ver, no queda otra más que ponerle buena cara, ¿no?
0: Claro, claro. ¿Qué edad tenés, Mateo?
2: 25, cumplí hace poquito.
0: Bueno, estás en una carrera contra el reloj, ¿no?
2: Sí.
0: Contanos por qué.
2: Tengo adrenoleucodistrofia, una enfermedad neurodegenerativa.
0: ¿Qué significa, una enfermedad neurodegenerativa? O sea, ¿que vas perdiendo la fuerza muscular?
2: Que con el tiempo avanza deteriorando. Pueden empezar con las funciones cognitivas, por ejemplo, e ir avanzando hasta las funciones motoras. Y deteriorando.
0: ¿Cuánto hace que te detectaron esta enfermedad?
2: Me diagnosticaron a los 2 años, a raíz de primero el diagnóstico de mi hermano. Me la diagnostican a los 2 años, pero con afección suprarrenal. Mi hermano con afección cerebral, digamos. O sea, a él le dieron leucodistrofia cerebral y a mí suprarrenal.
0: ¿Ustedes son 2 hermanos solamente? ¿Mamá y papá los tuvieron ustedes 2?
2: No, éramos 6.
0: 6.
2: Sí.
0: ¿Y cuántos nacieron con esta enfermedad?
2: Tengo una hermana con la enfermedad y éramos 3 varones también con la misma enfermedad.
0: O sea que somos. Qué bárbaro. Escúchame, ¿y cómo hacen papá y mamá para llevar esto, todos los hijos con esta enfermedad?
2: Es una enfermedad que, bueno, primero y principal, afecta a los varones. Si bien las mujeres la pueden tener, pero en las mujeres no afecta de la misma forma que en los varones.
0: Pero yo te preguntaba, Mate, te preguntaba cómo mamá y papá se sobreponen anímicamente a esto, a ver a todos sus hijos enfermos de algo que no es menor.
2: No, sí, ni hablar. Realmente, a lo mejor hoy, después de 23 años, me lo planteo, porque como es algo con lo que viví toda mi vida y estuve tan acostumbrado que mi mamá y mi papá siempre estén ahí llevándome al hospital y estando tan pendiente, a lo mejor nunca fui capaz de valorarlo, pero ahora con todo esto soy capaz de verlo y sí valorar la fuerza de mis padres, ¿no?
0: Qué lindo esto que acabas de decir, ¿no? Valorar la fuerza de papá y de mamá, de mis padres, para sostenerte no solo a vos, sino también a tus hermanos.
2: Sí, es que, viste, a veces a lo mejor uno no valora esas pequeñas cosas, ¿no? Bueno, pequeñas entre comillas, pero hasta que pasan estas cosas que a uno le abren los ojos.
0: Escúchame, ¿tenés este tono así como medio cansino al hablar, producto, es una consecuencia de la enfermedad?
2: No, estoy relajado ahora.
0: Bien, bien. No.
2: No, estoy relajado.
0: ¿Y cómo es para vos el día a día? Porque, o sea, desde que prácticamente tenés conciencia, estás enfermo.
2: Sí. Sí, bueno, mira, como yo antes te decía, yo fui diagnosticado con Adriano Loco Distrofia a los 2 años, pero con afección suprarrenal. Mi otro hermano fue diagnosticado con la cerebral. Sí. La cerebral es la más grave, digamos. Sí,
0: pero te preguntaba vos en el día a día anímico, o sea, ¿cómo haces vos para tener fuerzas, para tener ánimo? Arrancaste diciéndome, bueno, te pregunté cómo estás, y vos me dijiste, bien, bien. Y yo dije, sí, sos crack, porque, a ver, la hora, la situación, y vos no solo por ahí sufrís por vos, sino también lo ves en tu hermano, que además tiene la misma enfermedad, pero con un nivel de mayor gravedad.
2: Sí, te entiendo, te entiendo. Pero te quiero empezar contando esta parte que me parece que es muy importante. Cuando él lo diagnosticó con la cerebral, la única forma de detener el avance de la enfermedad y que siga empeorando es con un trasplante. Hablando de la cerebral, ¿no? La suprarrenal se soluciona simplemente tomando una pastilla. Pero la cerebral, la única forma de detenerla es con el trasplante. Mi hermano en el 2005 pasa por este trasplante cuando lo diagnostican y falleció. Yo toda la vida viví con la parte suprarrenal, digamos. Cuando él lo diagnosticó con la cerebral, la única forma de detener el avance de la enfermedad y que siga empeorando es con un trasplante. Hablando de la cerebral, ¿no? La suprarrenal se soluciona simplemente tomando una pastilla. Pero la cerebral, la única forma de detenerla es con el trasplante.

0: suprarrenal, digamos, no progrese o evolucione a la cerebral. Uh-huh. Y estuve bien toda la vida hasta hace 2 meses que encuentran lesiones en el cerebro que indican, ahora sí, cerebral. ¿Se entiende, no?
1: Claro. O sea que te agravaste.
0: Digamos que sí. Sí, sí, toda mi vida, como te decía, viví con este diagnóstico y la enfermedad, uh-huh. enfermo, pero bien, haciendo vida totalmente normal. Uh-huh. Y muy bien.
1: Pero ¿por qué si estabas medicado, te alcanzaron a explicar los médicos, por qué si estabas medicado para que la enfermedad no progresara, por qué avanzó?
0: Tengo entendido que es una enfermedad muy impredecible, digamos.
1: Impredecible. Uh-huh.
0: Nadie conoce cómo puede prosperar, progresar. Uh-huh. Entiendo que en cada uno actúa de manera diferente.
1: Uh-huh. O sea que hoy en día, digamos, ya las pastillas no alcanzan, te tienen que hacer un trasplante de médula.
0: Claro, sí.
1: Bueno, pero los trasplantes de médula se hacen en la Argentina.
0: Se hacen, sí, se hacen y mucho, la verdad. Uh-huh. Yo conozco personas que se trasplantaron acá muy cerca de mi casa. Uh-huh. El tema, y como yo digo, y como a lo mejor los que a lo mejor más saben y más experiencia tienen, uh-huh. es que el tema en realidad es no el trasplante en sí de médula, porque como vos decías, es un trasplante que se hace por muchas otras enfermedades. El tema es la enfermedad más que el trasplante en sí.
1: Pero ahora debiéramos, lo urgente es el trasplante. ¿Vos tenés un donante en tu familia?
0: Sería mi hermana.
1: Tu hermana.
0: Bien. Mi hermana, sí.
1: O sea que ustedes están todos enfermos, pero se ayudan entre ustedes mismos. Aún así se pueden sanar entre ustedes mismos. Escúchame, claro. ¿Cuál sería la dificultad para hacer ese trasplante? Si el trasplante, la práctica quirúrgica se hace acá y una donante tenés, que es tu hermana, una donante compatible, ¿cuál es la dificultad?
0: Económica.
1: ¿Por qué?
0: Económica porque nosotros apuntamos, y bueno, obvio que después de la experiencia que tuvo mi familia hace 20 años con el fallecimiento de mi hermana, de mi hermano, en el trasplante en Córdoba, ahora me toca a mí vivir ese mismo trasplante y ahora apuntamos a que me trasplanten en el mejor lugar posible, que sería Minnesota, Estados Unidos.
1: Uh-huh. O sea, vos no querés hacerte el trasplante ahí en Córdoba porque ya en esa práctica falleció tu hermano.
0: En Córdoba, en este hospital, solamente se realizó un trasplante a paciente con mi enfermedad, que fue mi hermano y falleció. En Córdoba se hicieron 2 trasplantes a pacientes con la enfermedad y fallecieron los 2.
1: Escúchame, y sin necesidad de ir a Minnesota, en Buenos Aires no hay un lugar donde se pueda hacer esa práctica y por ahí es más accesible desde lo económico, ¿no?
0: Sí, hay un lugar, pero... Sí, me disculpan, no quiero entrar mucho en detalle, pero como te decía, considero que hay otro lugar en el mundo donde...
1: Donde te da más seguridad.
0: Sí, exactamente, y además experiencia en adultos. En Argentina nunca hubo un caso de un adulto con esta patología. Ajá. Nunca se trató a un adulto, digamos.
1: O sea que tu carrera es doble, es contra el reloj por la enfermedad, pero al mismo tiempo es una carrera contra el bolsillo.
0: También, sí. Se podría decir.
1: Ajá. Sí. En ese hospital, mencionaste el hospital de Minnesota, me parece que, si yo no leí mal, no recuerdo mal, se hicieron 200 trasplantes de esos.
0: Sí. Sí, muchos a adultos, como en Argentina nunca pasó.
1: Y la mayoría de los trasplantes salieron bien. Son personas que hoy están bien.
0: Sí.
1: ¿Y vos con el trasplante quedarías curado, sanado?
0: Sí. Parece increíble, pero sí.
1: ¿Cómo es tu día a día en el medio de todo este tembladeral? La salud por un lado, la economía, la carga de saber que tus otros hermanos también... Tienen esta dificultad de salud. ¿Cómo es tu día a día? ¿Cómo haces para no pincharte?
0: Bueno, yo creo que me bueno, hoy por hoy.

0: Desde que empezó esta campaña para conseguir el dinero, mi vida cambió muchísimo. Ya no tengo el mismo día a día que tenía antes. Hoy mantengo la fortaleza, creo. Y me mentalizo en ser fuerte.
1: ¿Te cuesta mucho trabajo o te sale?
0: Me sale, creo que me sale solo.
1: Bueno, ¿y qué dicen papá y mamá? Porque para ellos también es un shock todo esto.
0: Mi papá falleció hace 5 años. Él seguro que estaría orgulloso.
1: O sea,
0: Y
1: tu vieja se banca todo esto sola.
0: sí, mi mamá, obvio que al principio también tenía mucho miedo. Mucho miedo, primero creo que por ver a un hijo pasar por la misma situación que ya pasó otro hace 20 años.
1: ¿Qué te parece? Claro.
0: Pero sí, primero por eso y después porque hubieran desacuerdos en el medio. Yo ya te digo, yo apuntaba que me trasplanten en el mejor lugar y ya tenía miedo de que nunca se haga posible sobre la parte económica.
1: Y de este, ¿cuánto tenés que juntar?
0: 1.350.000 dólares.
1: Y de ese dinero, ¿cuánto hay?
0: Hoy hay creo que 200.000 dólares, más o menos.
1: Tenés una paz en el medio de todo esto, porque otro tipo estaría
0: Sí.
1: rezongando a las puteadas, enojado contra todo y
0: Sí,
1: todos.
0: sí. Sí, sí, sí.
1: No deja de sorprenderme, de verdad, de admirarte, ¿no?
0: Sí. Sí, seguro. Yo, no, seguro no. Sí, pasé por esa fase o etapa de tristeza, enojo, angustia. Pero creo que siempre puedo. Soy capaz de, al fin y al cabo, y mantener la paz. Creo que es mi especialidad. Mantener la calma ante estos momentos adversos, ¿no?
1: No sé, me emocionás porque vos decís, frente a estos momentos, bueno, mantengo la paz. Y a veces uno,
0: Sí.
1: cualquiera de nosotros, por una pavada, pierde o entrega la paz.
0: Sí.
1: Por
0: Sí,
1: eso
0: sí, sí.
1: estas historias, yo a veces dudo en comentarlas, porque bueno, por ahí a alguien lo angustia, pero también es cierto que hay aquí unas ganas de vivir, hay por ejemplo esto, decir, bueno, sé que lo que tengo es difícil, la situación
0: Sí.
1: no es la mejor, pero yo mantengo la paz, ¿no? Y cuando uno mantiene
0: Sí.
1: la paz, viste, es más fácil tener fe,
0: Sí.
1: es más fácil amar, sin
0: Sí,
1: paz es
0: sí.
1: imposible el amor. ¿Estás alguna vez te pusiste a pensar la vida que te tocó o
0: Sí.
1: aceptaste que es esta y le metes para adelante?
0: Sí, obvio, obvio que sí. Obvio que sí, mil veces pensé en la vida que me tocó. Imagínate que, como te dije, que es una enfermedad que mayormente afecta a niños, en adultos es todavía más rara, con la afección cerebral que te decía. Imagínate que creo que en Argentina soy la única persona diagnosticada adulto con la parte cerebral. Y sí pienso en por qué me tocó esto a mí.
1: Escúchame, ¿hay una cuenta a partir de la cual se te pueda ayudar?
0: Sí, tenemos Mercado Pago, el alias es todosporMateo.arg.
1: Todos por mateo.arg.
0: Arg, sí.
1: ARG, bien,
0: Arg,
1: de
0: sí.
1: Argentina.
0: De Argentina, sí.
1: Escúchame, ¿crees en Dios, Mateo?
0: Mi familia siempre fue muy católica, desde chiquito que me llevan a la iglesia. creo que nunca me lo planteé realmente. Nunca hubo algo que me convenza de que Dios existe, pero tampoco hubo algo que me convenza de que no existe. Me explico como que
1: Sí.
0: nunca me lo planteé o me detuve a pensarlo. Hace algunos días, y cuando creo que la campaña estaba empezando, yo justamente también buscando paz o más paz, a la noche me ponía videos así religiosos para que me den más paz todavía, me calmen.
1: ¿Tu mamá está por ahí?
0: Mi mamá está. No, yo ahora estoy de un familiar, ella está en su casa.
1: Está en su casa. Escúchame, Mateo. Bueno, vamos a repetir de acá hasta que termine el programa varias veces esta cuenta, el alias de esta cuenta. Y pase lo que pase, quiero decirte que te has ganado un lugar en el corazón de un montón de personas. Y que de la manera en la cual estás llevando esto adelante, al menos para mí, es motivo de gran admiración. Y sin proponértelo, me haces sentir muy pequeño porque me hiciste preguntar, ¿y yo de qué cuernos me quejo? Y haces bien en obligarme a preguntar eso, ¿no? Porque a veces, ¿sabes qué? Nos quejamos de lleno. Entonces, a mí me gustaría, yo voy a seguir pidiendo que te ayuden, pero me gustaría para el final, que el final de esta charla, como si fuera una charla, estamos compartiendo un mate, que el final sea lo que tu corazón siente ganas de decir, ¿sabes? Tu final sea decir, mira, Jorge, lo que siento es esto, y punto.
0: Yo creo que a cualquiera le diría lo mismo, que valoren la vida. Y creo que la vida se trata de eso, ¿no? De quizás disfrutar esos pequeños momentos que a veces uno siempre pasa por alto, ¿viste? Que tiende a no valorar, pero creo que la vida se trata de eso, de valorar esos pequeños momentos. Y valor en la vida y la salud, como antes vos decías.
1: Bueno, me resta decirte que vos estás en Córdoba, te mando un gran abrazo, un abrazo entrañable, y le pido a Dios que te bendiga y te proteja, a vos, a tus hermanos, a tu familia,
0: No.
1: y que llegue para vos la cura y para tus hermanos la cura de esta enfermedad, pero que especialmente Dios proteja tu corazón, tu alma.
0: No,
1: Porque
0: bueno, no. Muchísimas gracias a vos y a ustedes.
1: tenés una linda alma, ¿sabes? Y eso también es un regalo de Dios. Así que gracias por todo lo que nos enseñaste en este ratito de charla, ¿sabes? Muchas gracias.
0: Muchísimas. No, no, muchas gracias a usted.
1: Adiós.
0: Muchas.
1: Se llama Mateo Buniva. Está peleando para no morirse, para eso tiene que hacerse un trasplante de médula. El trasplante de médula es especial. Aquí en la Argentina no hay experiencia. Si esto se hace en Minnesota, hay que juntar $1.350.000. Hay hasta ahora no más de 200.000 y la carrera con el tiempo es importante. Luján. Este es el alias, ¿sí?
2: Sí, todosporMateo.arg. TodosporMateo.arg de Argentina.
1: Bueno, ojalá lo podamos ayudar, porque él, a pesar de estar con esta enfermedad tan fea, él nos ha ayudado, nos ha dado muchos tips para que podamos ser mejores. Ojalá nosotros también lo podamos ayudar a él en lo que él necesita. ¿Sí? Dale.

Les confieso que no sabía qué canción poner para seguir y una vez más me auxilió Ariel y eligió, sacó de la galera esta canción, esta versión de aquellas pequeñas cosas, que de eso se trata la vida. Pero esta versión, que para mí es muy sentida y que cantan Mercedes Sosa y Joan Manuel Serrat. Cada uno de ellos la hizo por separado, pero los dos juntos suenan extraordinariamente dulces.

0: Bueno, me ha quedado un enorme nudo en la garganta, ¿eh? Así que ayúdeme usted. Bajó la temperatura bastante, señora.
1: Sí,
0: ¿no?
1: 9 grados, 2 décimos en este momento.
0: ¿Y la sensación térmica?
1: 6,5.
0: Bueno, el pronóstico dice para hoy que la mano viene de qué manera.
1: Con una mínima de 8 grados y una máxima de 12 grados. Nubosidad durante toda la jornada y por la mañana vendrían las lluvias aisladas.
0: Bueno, en la zona de Villa Gesell se filmó una serie. Y esa serie parece que reproduce... Yo ni quise saber nada de eso. Se lo encargué a Luján porque me enojó un montón. Esa serie reproduce algunas costumbres argentinas en paisajes argentinos. ¿Cuál sería la costumbre, una de las costumbres más emblemáticas de nosotros? Tomar mate.
1: Claro.
0: ¿Vos podés creer que estos HDP tomaban mate y se olvidaron de ponerle la bombilla al mate? ¿Qué hijo de puta? Dale. En serio. ¿Cómo? Che, ningún camarógrafo, ningún vaquiano, nadie les dijo, escúchame, no pueden tomar el mate que sale humito, está la yerba ahí, se ve, pero ¿y cómo te lo llevas a la boca? Y
1: los tipos tragan la yerba.
0: Y los tipos no, pero hacían la simulación de
1: claro.
0: Que lo tomaban como si fuera un vaso.
1: Uh-huh. ¿Mm?
0: El mate lo usaban de vaso. Pero ¿cómo? Pero no son boludos, no se dan cuenta. ¿Cómo tomarías eso, esa agua, y caliente?
1: ¿Cómo filtrás?
0: Claro, con la yerba ahí, ¿cómo la digerís?
1: Claro.
0: Dale. ¿No se dieron cuenta que le faltaba algo?
1: Claro, generó esto, lo que están escuchando de Jorge, indignación. Se trata de la serie Mi vida con los chicos Walter, que está en Netflix. La voy a ver.
0: ¿Pero que ya la terminaron? ¿Y publican eso?
1: Claro.
0: No voy a ver un carajo, no.
1: Como
0: no.
1: Está en Netflix, se está viendo, entonces una usuaria de esta plataforma se percató, creo que todo argentino se va a percatar de esto.
0: Yo vi un poquito en la tele y dije, che, voy a anotarme esto. ¿Cómo puede ser que estén poniendo esto? Es insultante, ¿me entendés? Y no es que me esté haciendo mala sangre por una pavada, no. Pero es, viste, son de esas costumbres propias de los pueblos, de los países, que vos no podés
1: desconocer.
0: Claro. De tal manera, porque hasta casi te diría resulta ofensivo, ¿sabes? Sin exagerar, ¿eh? Dale.
1: Se viralizó ese fragmento donde esta protagonista está tomando mate directamente del recipiente sin bombilla y generó una ola de indignación, de risas en
0: Perdón,
1: las redes sociales.
0: Aclará que el recipiente es el mate.
1: Claro, el mate.
0: Sí, no es...
1: Y sale humito y todo, tiene la yerba. ¿Qué le falta? Lo esencial, le falta la bombilla.
0: Claro.
1: Ahora, ¿cómo podés tomar un mate sin bombilla?
0: Sí, no, pero además ellos simulan tomarlo como si fuera un té, desde el recipiente mate. Y vos decís, che, pero si, a ver, el té vos no le ves. Claro, no le ves. Todo ahí.
1: Mirá, ahí se produce un diálogo cuando se ve el mate en ese fragmento que acabamos de ver.
0: Pero hacen que lo toman, ¿sí?
1: Hay un diálogo.
0: Ah.
1: El personaje ofrece la infusión y asegura haber traído el producto desde el sur del continente. O sea, estás haciendo alarde de que, mirá lo que traje, ¿eh? En vez de absorber, está chupando, está tomando desde el mismo recipiente. Beben el contenido a tragos directos del mate, ignorando por completo la existencia de la bombilla. Así que cientos de usuarios y fanáticos...
0: Pero, esto lo filmaron en la zona de Villa Gesell, creo. Pero, ¿la serie cómo se llama?
1: Se llama Mi vida con los chicos Walter.
0: Bien, y teóricamente reproduce una historia filmada en Villa Gesell, pero ¿qué ocurrió dónde?
1: ¿La serie?
0: Sí.
1: No, pará, ya te digo.
0: Porque, a ver, ellos dicen, mira lo que traje del sur. No, estás en el sur. Y en verdad, la yerba no es del sur, la yerba es del litoral. ¿Eh? Bueno, qué sé yo, una locura.
1: No, del sur del continente, dije.
0: Está bien, pero la Argentina está en el sur del continente. Mirá lo que traje del sur, por eso digo, bueno, en fin. Ari, cierre esto que la verdad te digo, me indignó. Dale, ciérrelo.

0: corazón.
1: La escena ocurre en los Estados Unidos.
0: Claro.
1: En Colorado específicamente.
0: Bueno, pero ni en la China se toma mate sin bombilla, ¿eh? Claro. Bueno, qué bárbaro, qué bárbaro.
1: Además, algo muy irracional y lógico, porque yo creo que todo el mundo sabe, se viralizan los partidos de fútbol.
0: Pero,
1: pues saben que los futbolistas, eso, uno, un personaje tan conocido como Messi anda con el mate para arriba y para abajo.
0: Y Luis Suárez,
1: claro.
0: Y además Rodrigo De Paul, trabajan, viven todos ahí en Estados Unidos y salen a entrenar.
1: Artistas
0: con
1: artistas estadounidenses, como el cantante de Metallica, el actor este, el que hacía de Aquaman, también con mate. Son yankees, pero toman mate. O sea, es muy raro. Fue muy raro. Capaz que fue una toma de pelo, a ver si reaccionábamos.
0: Que el cantante me...
1: Por eso.
0: Vos, la teoría de Ariel es que puede ser extra... ¿Sabés qué hay que poner ahí, Luciano? Fíjate si es posible, como hay en la pop, que en el control, el operador, nuestro realizador, tenga un micrófono. Así los oyentes pueden escuchar y yo no... No hago de intermediario. La teoría de Ariel es que es parte de una estrategia publicitaria para ver, bueno, pero escúchame.
1: La reacción, claro.
0: Pero eso generaría, a ver, generaría curiosidad acá. Pero la serie no es para, la serie es para que se vea la plataforma Netflix en todo el mundo. O sea, ¿qué importa en Europa si se toma mate con bombillo o no?
1: Claro, pero a acá, ellos que los argentinos, muchos argentinos, vayan a la plataforma a ver esa serie, les suma un montón. Porque, ¿cuántos somos acá en Argentina? Y yo creo que muchos van a ir a... Yo ahora dije, voy a ir a ver, por lo menos esa parte la voy a buscar para ver qué
0: no,
1: pasa.
0: No, es que hay que hacer todo lo contrario, no hay que verla. ¿Eh? Porque si atenta contra una de las costumbres nuestras, qué sé yo, yo no la voy a ver ni a palo. Me llamó la atención porque no puedo creer, porque la verdad, tuve tanto rechazo por la situación que ni siquiera quise saber de qué se trataba. ¿Eh? Y te lo delegué a vos. Porque la verdad me iba a hacer mal. Y me embalé.
1: Porque... Y tomate un mate.
0: Y sí. Y
1: con justo... bombilla.
0: Claro, porque justo es nuestro compañero. Dale, dale, cerralo. Dale, dale.
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0: O sea, es una historia de amor entre él, que es mayor, y ella es menor.
1: Ni una palabra a papá, ni una palabra a mamá.
0: Pero fíjate que acá es al revés. Uno supone que al que no hay que decirles a papá. Y la canción dice, ni una palabra a mamá. Primero a mamá, ni a mamá ni a papá. Y sigue.
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0: Él le da consejos y ella no quiere escuchar.
2: 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Ella la verdad.
0: Claro, él tiene toda la experiencia. Ella es la pureza, claro. La verdad.
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0: Bueno.
1: Están en las antípodas, ¿no?
0: Un lindo
1: porque
0: recuerdo.
1: Porque ella quiere más, él quiere paz.
0: Bueno, pero ver, eso tiene que ver con la vida. Mm. O sea, vos fíjate que ella quiere café y él quiere olvidar. Mm. O sea, el café, ¿qué es? Una invitación a conversar. Mm. Él no quiere hablar. O sea, él ya se ve que vivió cosas que quiere olvidar y las quiere olvidar con ella. Mm. Y ella le dice, no, pará, vamos a conversar. Y él no quiere conversar de lo que quiere olvidar. Ella quiere más y él quiere la paz. Ella quiere más en todo, porque la juventud es...
1: Claro, requiere eso, es la naturaleza de la juventud.
0: Exactamente, o sea, y no se refiere solo a lo corporal, a la cama, sino ella quiere más referido a la intensidad de ser joven. Mm. Y él está en otro momento, pero aún así, esa historia de amor se tejió. Bueno, no sabemos cómo termina, porque la canción termina diciendo que juntos son los dos una eternidad. O sea que teóricamente la historia tiene un lindo final.
1: Me remitió a la historia de ayer, pero a la inversa.
0: Bueno, la historia de ayer, yo tengo mis... Me parece que era una historia donde el discurso era, acá no tenemos reglas, cada uno... Pero estaba llena de reglas. Él acá, yo allá, él mi espacio, acá mi espacio. ¿Qué sé yo?
1: Puede ser, bueno.
0: Cuando les dije, bueno, pero si necesitas, y bueno, tardó en salir la respuesta. Bueno, si necesitamos nos vemos, qué sé yo. Está bien, pero se supone que cuando vos estás en la plenitud con la otra persona, yo no entiendo eso de las parejas con camas separadas. Es muy moderno y es muy, muy cool. Me van a decir que soy un viejo de tal o cual cosa, no me importa nada. Pero soy de los que cree que cuando uno se siente bien con la otra persona, quiere estar la mayor parte del tiempo con esa otra persona, y no necesariamente estar con la otra persona significa no tener tu espacio. Punto. Y si tu espacio es dentro de la casa, dentro de la casa. Si la casa da para eso. Y si no, salís a dar una vuelta. A mí me tocó vivir una historia de amor. Vivíamos en un buen ambiente. Y cuando había que uno de los dos sentía que, bueno, A o B, generalmente lo hacía yo, me iba. Me iba a la casa de un amigo, me iba a un bar, me iba a la casa de mi vieja. Iba a cualquier lugar, le daba su espacio, de la vuelta. No, ni siquiera había que hablar. Y máxime, si tenés una casa grande como esta, como ellos tenían, qué sé yo. Pero bueno, esto no significa cuestionar la decisión. Cada uno vive y es feliz como le parece. Pero también yo puedo decir lo que no comprendí. Y esa historia, bueno, ¿y una para qué conoce las historias? Esto no es abrir juicio. Uno conoce las historias para saber cómo otras personas, bueno, otras maneras de vivir. De eso se trata. Buen día, ¿quién habla? ¿Nos recuerda usted las líneas directas, puede ser?
1: Claro, se pueden comunicar al 44-73-12-68 o al 51-22-63-32 y nuestro número de WhatsApp, que tiene doble función, 11-23-66-0710.
0: Bueno, estamos ayudando a Mateo Buniva, que tiene que hacerse un trasplante en los Estados Unidos. Esta es la cuenta para ayudarlo, ¿sí?
1: El alias es Todos por Mateo.arg de Argentina. Todos por Mateo.arg.
0: Todos por Mateo.arg. Buen día, ¿quién habla?
2: Hola, Jorge.
0: Sí, estoy indignado. ¿Vos estás tomando mate? Ahora estás tomando. Supongo que.
2: Hola.
0: Sí, ¿me escuchás?
2: Sí, Daniel habla de Río Negro.
0: Escúchame.
2: ¿Cómo estás, Jorge?
0: Bien, Daniel, ¿a vos te parece que en una serie. Sí. Vayan. Sí, sí. Vaya a tomar. ¿Por qué no? ¿Por qué en vez de ridiculizar el mate sin bombilla? ¿Por qué no se servían un té? Y ya, es más fácil. Bueno. Dejen de joder.
2: ¿Vos te acordás la película de Terry Nilsson sobre Martín Fierro?
0: ¿No te acordás? No, no me acuerdo que. Bueno, no me acuerdo.
2: Tenían como un plato de loza pusieron ahí. Y en esa época en un rancho, ¿viste?
0: Ah, tenés razón.
2: Son cosas. Son pequeños detalles.
0: Está bien, bueno, pero ponele, el plato de loza, ponele, es un detalle. pero el mate sin bombilla no es un detalle.
2: No, no, es una cargada.
0: Sí, vos sabés que no lo quiero exagerar, pero yo lo viví como una cargada, ¿sabés?
2: O un desconocimiento a la cultura.
0: Bueno, pero no puede ser que... A ver, hoy en día, si vos vas... Hoy, cuando vos filmás una serie, una película, esos detalles, tenés que tener un muy mal equipo para que esos detalles te pasen.
2: Sí, sí. ¿Mm? Bueno. Lo bueno que estás hablando de la serie, eso le... lograron que hablen de la serie.
0: Sí, bueno, sí, pero hablar así mejor no hablar, dale.
2: Jorge, cuesta mucho entrar, porque yo la semana pasada quería hablar. Cuesta porque, bueno, hay muchos oyentes. Y después de escuchar lo que recién estás hablando de esa familia, de Córdoba, la verdad que uno no se tendría que hacer mala sangre por nada, ¿no? Que
0: tal cual.
2: Hay cosas más importantes, ¿no? Pero estaba escuchando de San Martín ayer, y Rivadavia, y fíjate que somos los argentinos que siempre caemos y tropezamos en la misma piedra, así, Rivadavia, Martínez de O, Macri, ahora Milei, endeudamiento, falta de soberanía, vendepatria, y son esos mismos personajes. Mm. O sea, los argentinos no aprendemos más, ni siquiera de historia aprendemos, ¿no?
0: Mm. Es cierto lo que vos sabés que a mí una frase de las que Milei usó en su discurso ayer, en el aniversario por la muerte de San Martín, Milei dijo textual: hoy la libertad enfrenta enemigos internos y externos.
2: ¿Qué? ¿Un caradura?
0: Pará, es un caradura, porque digo, ¿cuál sería el enemigo externo de la Argentina? Si la Argentina no tiene... A ver, y el único, entre comillas, enemigo es un... reino al cual él le decretó admiración. Al personaje más siniestro de Inglaterra, que es Margaret Thatcher, él dijo admirar. O sea, ¿y quién es el que está haciendo un plan que hambrea a la mayoría del pueblo? Tengas la idea política que tengas. Porque hablar de que Milei está haciendo un plan económico de hambre no significa estar hablando a favor de los kirchneristas o de los peronistas o de los radicales. No, significa describir lo que está haciendo Milei, que es el que gobierna
2: hoy. Exacto.
0: Bueno.
2: Exacto, porque uno no es ni kirchnerista ni peronista, pero hay que ser realidad, estamos viviendo este momento.
0: Claro.
2: Y que me digan que los que Cuba es enemigo, si Cuba está muerto.
0: Pero
2: los chinos meten cosas acá, importamos de China.
0: Pero escúchame, si nosotros importamos cosas de China, el que abrió irrestrictamente la importación china, ¿quién es? ¿Milei?
2: Claro.
0: ¿Me entendés? Ayer hablábamos con el dueño... Ayer hablábamos con el dueño de esa mueblería que tuvo que cerrar. El tipo dice, escúchame, una silla que traen de China hoy al público, 24.000 pesos. Si yo tengo que hacer esa silla, entre los materiales y todos los impuestos que tengo que pagar, el costo son 60.000. No puedo competir. Bajó la persiana el tipo.
2: ¿Vos te acordás la propaganda que hacían los militares que ponían la silla que se caía y era Argentina?
0: Sí, tenés razón, sí.
2: Yo sé que los tiempos de radio, pues yo soy un tipo de radio, son cortos, pero por uso y costumbre se dice el sillón de Rivadavia, y es un gran error.
0: Sí.
2: El primer presidente constitucional fue Urquiza. No es el sillón de Rivadavia.
0: Sí, pero además, mirá que... uno de los personajes de la historia argentina que más antipatía, al menos a mí, me ha despertado es Rivadavia. Sin embargo, tiene la avenida más larga y además el sillón donde se sienta el presidente se sigue mencionando como el sillón de Rivadavia, homenajeando a un tipo que sin ningún tipo de necesidad fue el primero en endeudar al país y lo endeudó con Inglaterra.
2: Además, justamente, Urquiza tendrá sus errores, pero él fue el primer presidente constitucional.
0: Sí, claro.
2: No es el sillón de Rivadavia.
0: Claro, o sea que si se alude al sillón de Rivadavia pensando en el primer presidente que allí se sentó, debiera ser el sillón de Urquiza, no el de Rivadavia.
2: Bueno, Jorge, un abrazo grande y ojalá puedas llamar otro día.
0: Dale.
2: Poder entrar porque es muchos los oyentes. Un abrazo grande, y acá está fresquito en Fernández Oro, Río Negro, unos 5 grados más o menos.
0: Bueno, pero mirá, a ver, acá no estamos tan lejos. La sensación térmica, Luján, en Buenos Aires...
1: 6 grados 4 décimas.
0: Mirá, 6 grados de sensación
2: térmica. Mucha nieve en Bariloche acá. Mucha
0: sí, nieve. Escúchame, ¿y qué sabes del paso Cristo Redentor?
2: Sigue con problemas, sigue con problemas. Sí. Y acá también, Neuquén, para Chile también con problemas. Hay camiones varados en Cutralcó, Zapala.
0: Bueno, te mando un gran abrazo, mi viejo.
2: Abrazo, Jorge.
0: A ver, recién el oyente nos trajo como tema el aniversario por la muerte de San Martín. Fue ayer. Pero como a mí me gusta leer sobre San Martín, ayer me encontré con esto que fue extraordinario. ¿Vos sabés dónde está, dónde murió, dónde pasó sus últimos días San Martín?
1: ¿A dónde?
0: En Francia. ¿Pero en qué lugar? Bueno, la historia es muy, pero muy...
1: Boulogne-sur-Mer.
0: Claro, pero es muy característica. Resulta ser que el suboficial principal Rubén Torres es el integrante del regimiento de granaderos a caballo que contó su experiencia como el conservador de la Casa Museo en Boulogne-sur-Mer, Francia, donde el Libertador vivió sus últimos años. Torres, este suboficial, reside en el edificio junto a su familia y a diario recibe a visitantes de todo el mundo que se conmueven al recorrer los pasillos de la histórica propiedad adquirida por el Estado argentino en 1926. ¿Cómo fue la estadía de San Martín en Boulogne-sur-Mer? ¿Tenía una casa? ¿Era de él donde vivía esa propiedad? No. Apenas llegaba a pagar el alquiler.
1: Terrible.
0: Se radicó en esta localidad costera en 1848 junto a su hija, Merceditas, y a su yerno. ¿Quién era el yerno de San Martín? Mariano Balcarce. Y sus nietas, buscando alejarse de los conflictos políticos de París. Porque, claro, hoy en día hay gente que va a visitar el lugar donde vivió San Martín y se conmueve hasta las lágrimas porque la gesta heroica de San Martín es estudiada en las escuelas de guerra más importantes del mundo.
1: Mira.
0: Dicen que Napoleón admiraba a San Martín. Es que lo he hecho. Mira, yo estuve hace 2 años que me estoy preparando para hacer el ascenso a la Aconcagua. El año pasado llegué a 4.500 metros. Ahora, el frío, y eso que los caminos ahora están mejorados, pero esos caminos alrededor de la montaña son angostos. Algunos hoy tienen baranda, otros no. Y vos decís, che, pero por acá los tipos se mandaron, no había... drones para hacer un reconocimiento del terreno. Se mandaron de una. Había que calcular cuántos caballos, cuántos y cuántos burros iban a perderse porque se iban a desbarrancar. O sea, que había que calcular cuántos más había que llevar para completar toda la travesía y cuántos más pertrechos había que llegar. Porque los burros, ¿para qué eran utilizados?
1: Carga.
0: Claro, como carga. Ahora, burro que se caía era la carga que se perdía. ¿Y ahí qué iban? Iba alimentos, armamento, agua y también municiones y también ropa de abrigo y las tiendas para hacer los campamentos. O sea, bueno, era una ingeniería total. Bueno, a ver, ese edificio no era propiedad de San Martín, ese departamento. Se lo alquila, es el segundo piso donde vivió San Martín, y se lo alquila a un abogado y periodista que llamaba Adolphe Gérard, con quien entabló una profunda amistad. Y a pesar del clima frío que preocupaba a su familia, San Martín disfrutaba de largas jornadas en el jardín junto a sus nietas hasta los últimos días. En el piso original de Pinotea se conserva la estructura de las habitaciones familiares, la réplica de su cama y el histórico reloj de pared detenido a las 15, la hora exacta de su fallecimiento, el 17 de agosto de 1850. Tras su muerte, los restos permanecieron en Francia hasta su repatriación definitiva a la Catedral de Buenos Aires en 1880, dejando la residencia como un símbolo de la memoria nacional administrado por la Embajada Argentina, que tiene, como les dije, a este integrante del regimiento de granaderos de apellido Torres, suboficial él, como el custodio. Él trabaja de custodiar ese lugar donde vivía San Martín. Bueno, ahora, ¿cuánto de esto se le cuenta a los pibes? Que hay personas que van a visitar el lugar donde vivió San Martín y que el solo pensar lo que hizo en la época que hizo, con los pocos recursos que tenía, emociona hasta las lágrimas. ¿Cuánto de esto? Y Milei habló de San Martín. Dale. ¿En serio me dicen? Buen día, ¿quién habla? Buen día. Buen día. ¿Me escuchás?
3: Silvio, de Junín, Buenos Aires.
0: Bueno, Silvio, ¿cómo estás? Te agradezco.
3: Bien. Hablamos otra
0: vez. Escúchame, pará, antes de largar. No importa si hablamos otras veces. Cada vez es una vez nueva. Se da cuenta que no existe el pasado. Escúchame, bancame que voy a las noticias. Sí, dos minutitos.
3: ¿Cómo que no?
0: Mil perdones.
3: Por supuesto.
0: En la línea 2, ¿quién está? Buen día.
4: Hola, Héctor.
0: ¿De dónde sos, Héctor?
4: Estoy trabajando acá en la luz.
0: ¿En dónde? Bueno, ya lo recuperamos a Héctor, ¿sí? Carlos de Andrés, las noticias de las 3 en Radio 10. Todo suena como con rima, ¿sí? Dale, vamos.
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7: 3 de la madrugada en todo el país, en Buenos Aires, 10 grados la temperatura. El gobierno volverá a reunir este martes a su mesa política. Será con el objetivo de reordenar la agenda legislativa y repasar ejes de gestión, tras el revés en el Senado con la ley de inviolabilidad de la propiedad privada y el primer encuentro con el PRO. Los docentes universitarios vuelven al paro. Oscar Vallejo, secretario general de la asociación que los nuclea en la Universidad del Litoral, lo explicó.
8: El gobierno, pese a la campaña de imposición que hace el gobierno, el que está cumpliendo, tiene un incumplimiento de la manda judicial, que no es cualquiera, es la manda judicial de la Corte Suprema de Justicia, que establece que tiene que pagar el artículo 5 y el artículo 6 de la ley de financiamiento universitario. Eso significa que nosotros tenemos un retraso del orden del 30% ya. Nos tendría que haber pagado en el mes de julio esa diferencia, no lo hizo. En julio tuvimos 0% de incremento y el gobierno, después de anunciadas las medidas de fuerza, convoca paritaria para el 1 de septiembre.
7: Aumenta la cantidad de asalariados que piden adelantos de sueldo. Esto lo afirmó el vocero de CAME, Salvador Femenía.
9: Lo más común es el adelanto de sueldos. Se pide adelanto de sueldo porque se arranca el mes menos 10 ya, así que se cobra. Ya mitad de mes o pasado mitad de mes hay situaciones de que piden adelanto. Un escenario donde vos haces una reforma laboral que cambia condiciones, seguramente te va a cambiar el futuro, la contingencia que puedas tener, no modifica nada porque no hay demanda de trabajo.
7: 10 grados la temperatura en la ciudad de Buenos Aires, la humedad del 88%. 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

0: Bueno, ya estoy con los oyentes. Antes, Shakira, lindo gesto de Shakira, con mucha humildad lo que hizo.
1: Es muy solidaria ella, y más que nada con su país, porque visitó este lunes el Chocó, una de las regiones más afectadas por el devastador terremoto de magnitud 7.4 que había sacudido a Colombia. Interrumpió sus vacaciones Shakira para evaluar los daños en personas y brindar apoyo directo a las comunidades. Además dijo y anunció que va a dedicar todo su esfuerzo para construir o reconstruir la Universidad Tecnológica del Chocó, la cual sufrió graves daños estructurales. Así que ahí está poniéndole el pecho a la situación, acompañando a la gente.
0: Sí, pero además, ¿sabés qué? No solo ella, Shakira, tiene dinero bien habido, producto de su trabajo, qué sé yo. No es solo plata, es ir a ver, es haber ido a poner el cuerpo ahí, ¿no? Estar con las personas. Y la vi vestida muy sencillamente, con una remera y un jean, hablando con la gente con mucha cordialidad, con mucha humanidad. Bueno, estas cosas vos decís, che, cuando alguien que puede estar en otra cosa, se abaja para ponerse al servicio de quien lo necesita, esto te devuelve la esperanza en un mundo mejor. Charly García y Blades, ¿qué pasó con estos dos? ¿Cómo suena, Ari? Dale.
1: Charly, Rubén, este fin de semana los artistas se reunieron en el camarín del panameño en el Arena de Villa Crespo antes de su vuelta a los escenarios argentinos. El momento fue fotografiado, rápidamente se viralizó ese encuentro y durante el show dijo Blades: está viendo este show en vivo y directo una leyenda del rock mundial, Charly García.
0: Muy bien por Rubén Blades.

0: Bueno, bienvenido Rubén Blades, y qué lindo siempre es saber de él. Che, antes de los oyentes, estamos ahí mejorándole la comunicación. Un segundito nada más. Invertimos el tiempo. Pobre la abuela esa que entraron los delincuentes. Primero le pegaron una paliza bárbara y le decían, vieja de mierda, ¿dónde está la plata? ¿Qué fue? ¿Dónde pusiste los dólares? ¿Qué sé yo? Y la abuela, claro, pobrecita, ¿no? Imagínense el momento.
1: Claro, decían, no era que no tenías nada y le pegaron y le tiraban agua para que ella hable y una tirarle mujer, la lengua.
0: Una vamos mujer a decir. De 80 y pico de años, una cosa horrible. Ella, le tiraban agua para ahogarla.
1: Ella respondía que no tenía plata, lo que le estaban solicitando, y ellos agarraron, entre una de las tantas cosas que le hicieron, agarraron una Biblia que estaba al lado de la señora y le arrojaron y le pegaron con la Biblia en la cabeza. Ahí fue cuando le arrojaban agua.
0: Vos sabés que cuando yo escucho estas cosas, digo, ¿estos tipos de qué están hechos? ¿No? Porque, a ver, ya ir a robar, abusarte de una persona embarazada, de una persona mayor, de un niño, ya es un espanto, es incalificable. Pero además, torturarla, tirándole agua para que se ahogue, la paliza como le dejaron la cara, y después pegándole con la Biblia en la cabeza. Dale, dale, ¿en serio? Bueno, buen día, ¿quién habla? A ver, ahora podemos...
2: Hola, ¿qué tal, Silvio?
0: ¿Me escuchás bien, Silvio?
2: Sí, sí, bien.
0: Perfecto, genial.
2: Se escucha, Jorge, saludo para vos, Luján.
0: Bueno.
2: Te reconozco como un buen periodista. Saludo a Mateo, el chico que tenga fe, que va todo va a salir bien. Y te quería opinar sobre una cosa más política,
0: dime,
2: sobre todo, y periodística. Vos sos un periodista reconocido. Me gustaría que me conteste. ¿Qué pasó con Milei 9 días que no apareció? ¿A dónde estaba?
0: Dicen que estaba en la Quinta de Olivos, dicen que estaba escribiendo un libro, dicen que estaba preparando el discurso este, que lo leyó bastante mal, y otros, no, dicen, y otros dicen que no estaba bien anímicamente. Pero acá, claro, hay una cosa que da vueltas, que es la salud del presidente. Y además da vueltas porque la vicepresidenta puso este tema en el tapete. Así que sí, sería, sí, bueno, sería bueno que alguien aclare si Milei física, mental o anímicamente está bien.
2: Claro, no, yo muchas veces lo escucho a usted y confío en usted, porque yo soy un tipo de agamba, no tengo acceso a la Casa Rosada ni a Quinta de Olivos, nada, para, no tengo credencial.
0: Uh-huh. Sí,
2: no,
0: pero
2: puedo averiguar esa,
0: sí,
2: cosa.
0: Sí, pero hoy en día, créeme que los ingresos, sí, están bastante restringidos. Así que no
2: entiendo.
0: No es que entra cualquiera como en otras épocas. Vos te acreditabas como periodista y podías ingresar, ¿no? Ahora tenés que tener una acreditación especial, haciendo un trámite, y hasta incluso en algún momento intentaron colocar un código de vestimenta como para limitar todo. Así que la verdad no sé por qué se recluyó 9 días, qué sé yo. Está esa historia y sería muy razonable que, para despejar cualquier tipo de duda, oficialmente se informe cómo está la salud del presidente. Si está bien, está bien, y punto, ya.
2: ¿Para qué está el vocero? Hay un vocero.
0: Bueno, ese señor te diría que está como un pato criollo últimamente, pero dejemos eso para otro momento. Te mando un abrazo.
2: Y otra cosa, para ser sintético y no quitarte tiempo.
0: Sí.
2: Cuando Milei fue a Brasil, ¿por qué le dijo presidiario a Lula cuando Bolsonaro es un presidiario?
0: Está bueno eso que decís. Está
2: bueno. No.
0: Te mando un abrazo, mi viejo. Adiós. Me contás cómo ayer no hubo mercado, no hubo operaciones, pero ¿cómo abriría el dólar hoy, señora?
1: La compra, 1.498.65, y para la venta, 1.545.
0: Bueno, ya que hablamos de dinero, recordamos el alias para ayudarlo a Mateo, ¿sí?
1: Sí, el alias es todospormateo.arg. Todos por Mateo.arg, Mateo Buniva.
0: Buniva. Bueno, Mateo tiene una enfermedad neurodegenerativa, se tiene que hacer un trasplante de médula. La donante es su hermana, que también tiene la misma enfermedad, pero en un estado menos avanzado, y hay que hacer esa operación en Minnesota porque acá Lo operaron a su otro hermano y murió porque no hay experiencia suficiente sobre este tipo de trasplante de médula. No es una práctica, un trasplante de médula de los convencionales. ¿Mm? Buen día, ¿quién está en la otra línea?
3: Hola, buen día, Jorge. Héctor de La Lucila.
0: Ahora te escucho perfecto, Héctor. Gracias por la
3: espera. Sí, antes había cortado por eso.
0: Sí.
3: Todo bien. Dos cosas.
0: Dime.
3: Hablé con un amigo. El paso Cristo Redentor se abre a las 9 de la mañana.
0: ¿Hoy a las 9 se abre?
3: Sí, señor. Él ya estaba saliendo de donde estaban parados los camiones y yendo para Uspallata porque tienen que hacer el trazo, el cambio de, digamos, de Argentina a Chile. Entonces ya podían hacer el trámite. A las 9 de la mañana ya podían pasar.
0: Mira, escúchame, ahora le voy a pedir a Luciano que le tome, que te pida el teléfono de tu amigo, a ver si lo podemos llamar para que nos cuente cómo está la mano ahí.
3: Bueno.
0: Bueno.
3: Listo, era para avisarte eso.
0: Bueno, súper gracias. No cortes que ahora Luciano te pide el teléfono de tu amigo. Igual me dijiste dos cosas. Esa era una. ¿Y la otra?
3: Y la otra, escuché que el gobernador de Entre Ríos...
0: Frigerio.
3: Sí, Frigerio. Otorgó una licitación para darle comer a los comedores a 200.000 chicos que tienen la provincia de Entre Ríos. Ahora la concesión se la da a un lugar de acá de Capital Federal, a un catering de Capital Federal. Yo no entiendo.
0: No sabía nada de eso, che.
3: Sí, lo peor de todo es que los chicos comen re mal y la licitación es por 101.000 millones de pesos. Yo, la verdad.
0: Qué raro eso. O sea,
3: sí, no.
0: Porque además la comida hay que llevarla entonces de Buenos Aires a Entre Ríos.
3: Por eso, es ridículo. Es ridículo.
0: Y Entre Ríos es una provincia donde debe haber...
3: Pero aparte estamos hablando de comida, no es nada...
0: Claro. Qué bárbaro.
3: Nada raro. No sé. Si yo ya nomás en el viaje ya el gasto ya lo tenés pago. Yo estaría la comida paga ya, qué sé yo, no sé.
0: Claro, claro.
3: Muy ridículo.
0: Te mando un abrazo grande. No cortes que te van a pedir el teléfono de tu amigo, el camionero que está en el Cristo Redentor, a ver si nos puede contar el panorama ahí, ¿sabes? Bueno,
3: dale, gracias.
0: Te mando un abrazo. Bueno, señora, fin de semana largo no anduvo bien la mano, ¿no? Con los números.
1: No anduvo bien. Fin de semana largo, sí, viajaron más de 1.000.000 de turistas,
0: pero
1: el gasto cayó 6,3%.
0: Sí. ¿Cuánto? Despacito.
1: 6,3%.
0: Bien.
1: De acuerdo al trabajo de CAME, viajaron 1.074.000 personas con un gasto promedio diario de 114.500 pesos por visitante, generando un impacto económico directo de 245 millones en las ciudades del circuito turístico nacional.
0: Bueno, lo cierto es que...
1: O sea, un viaje serían viajes gasoleros. Por bien. Decirlo de alguna manera.
0: Sí, pero igual viajó menos gente y gastó menos. Bueno, uno de los temas que ustedes van a encontrar este día, seguramente pues Marce y el resto del equipo del noticiero ampliará, es el escándalo ocurrido en el partido que jugó Vélez. Pero el escándalo no fue entre los jugadores, sino el escándalo ocurrió entre los entrenadores.
1: Guillermo Barros Schelotto y Julio Bacari se agarraron a las piñas. Vélez Arfiel y Defensa y Justicia igualaron 1-1 en Liniers por la quinta fecha del torneo clausura, pero el resultado quedó en un segundo plano por el bochornoso final. O sea, los entrenadores Guillermo Barros Schelotto y Julio Bacari se terminaron trenzando a golpes en el túnel que llevaba a los vestuarios. La tensión ya venía de una discusión áspera durante el segundo tiempo entre Bacari y los mellizos Barros Schelotto. Cuando el árbitro Nicolás Ramírez decretó el final del partido, Guillermo salió a buscar a Bacari, lo tomó del cuello, lo que derivó en golpes de puño mientras ambas delegaciones corrían a separarlos.
0: Bueno, a ver, si eso es lo que hace el entrenador, imagínate lo que pueden hacer los jugadores. Es muy grave lo que pasa porque el ejemplo viene de arriba, siempre es. Y además Vélez es un equipo que está haciendo una buena campaña, pero es un club que se caracteriza ¿por qué? Por promover a sus juveniles. Con lo cual, el ejemplo enseña. El entrenador no puede hacer esto. Y el señor Schelotto, que ha sido un muy buen jugador y... ha mostrado también ser un buen entrenador, tiene estas cosas, se le salta la cadena y ya está en edad de no hacer estas cosas, ¿eh? Ya está en edad de dejar de provocar o de participar de cualquier gresca, porque el tipo tiene que dar el ejemplo, ¿eh? Barros Schelotto o cualquiera en su lugar, cualquiera. Dale.
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0: Bueno, casi con ritmo de chamamé, León Gieco hablando de la cultura. Lindo momento. 44-73-12-68-51-22-63-32. Buen día, ¿quién habla?
1: Hola, ¿qué tal, Jorge? Buenos días, Flavio.
0: ¿De dónde es usted, Flavio?
1: Estoy viviendo en Polonia, soy argentino, pero estoy viviendo en Polonia.
0: ¿En Polonia? ¿En qué parte de Polonia?
1: Cerca de Varsovia, unos 50 kilómetros de Varsovia.
0: Ajá. ¿Sigue siendo esa Varsovia una especie de gueto comunista?
1: Bueno, no. El comunismo se terminó hace mucho. El comunismo que nosotros entendemos, Jorge, es totalmente el comunismo que se entiende en esta parte de Polonia. En Polonia, perdón. No es el comunismo que nosotros creíamos. El comunismo acá está muy mal visto y dejó muy malos recuerdos en la mayoría de la gente. ¿Sí? Ajá. Por la supresión, por la falta de cosas y todo eso. La idea, en general, si vos leés lo que quería hacer el comunismo, la idea no era tan mala, pero el problema es que de la idea al hecho era mucho la diferencia.
0: Sí, entonces, bueno, sí, igual cuando el comunismo avanza sobre las libertades individuales, cuando claro, persigue y asesina al que piensa distinto, digamos.
1: Sí, es como entre la libertad y la libertinaje.
0: Perdóname, ¿vos estás hablando con el altavoz o algún micrófono?
1: No, estoy hablando porque tengo acá, viste, un poco de problema de alcance de internet.
0: Ah, ok.
1: No sé si ahora me escuchás un poco mejor.
0: Un poquito mejor, sí. Bueno, contanos un poco.
1: Bueno, lo que yo llamaba porque un tema que me gusta mucho, el que vos tocaste, el de que las parejas quieren ahora, por cuestiones de moda, dormir en camas separadas.
0: No.
1: Hay que dormir juntos y sin ropa interior, como te escribí ahí.
0: ¿Juntos y sin ropa interior? ¿Por qué?
1: Eso hace muy bien a la pareja. Y te lo puedo asegurar yo, que desde hace muchos años así estoy. Y yo con mi pareja estamos muy bien, gracias a eso.
0: Ajá. A ver, lo de dormir juntos lo entiendo. Ahora, lo de dormir sin ropa interior, ¿cuál sería la ventaja de eso? Porque, viste,
1: ventaja es, por una parte, de naturaleza, que en el hombre, por ejemplo, en verano, si dormís con los slips que se apretan un poco más y son de más que nada artificiales, le estás dando mucho calor a la parte del biodro. Y eso es malo para el esperma.
0: Bueno, en eso tenés razón. Yo por eso, a ver, quiero contarte lo siguiente. Siempre practiqué mucho deporte, practico deporte, y una de las cosas que me dijo el médico es que me recomendó que no usara más ni slip ni los boxers de algodón, sino que usara los boxers de tela. ¿Por qué? Porque biológicamente el cuerpo es una máquina increíble. ¿Por qué los testículos cuelgan? ¿Por qué los huevos cuelgan? Porque tienen que estar separados del diafragma para que la saturación del calor del diafragma, del torso del cuerpo, no afecte la creación de los espermatozoides.
1: Claro.
0: Bueno, vos ahora, si vos, si vos le pones el slip o le pones ese boxer todo pegado, que son sexy, pero en definitiva por ahí no ayudan a tu salud genital, hasta incluso te digo, por una cuestión de higiene, la ropa ajustada al cuerpo no es lo ideal para el hombre y para la mujer. Por ejemplo, la mujer que usa las tangas chiquitas, todo metido adentro, eso, a ver, los ginecólogos dicen que no es lo mejor para la mujer.
1: No, porque la humedad, voy a llamarlo así, no quiero ofender nada, está dentro de la parte de la mujer, no respira. Al no respirar, esa humedad puede provocar bacterias.
0: Claro, que es lo que se conoce.
1: En la noche, vos durmiendo 8 horas, nosotros tenemos calor adicional al liondro o algo.

0: huevo, como queremos llamar, y la mujer produce todavía más calor a la humedad que tiene adentro.
1: Claro.
0: Entonces eso no es muy bueno.
1: Que es lo que después te llenan la tele de propagandas para darte una pastillita para la cándida vaginal. ¿Qué es
0: pastillita,
1: eso?
0: Pastillita, el jabón de para la interior, qué sé yo, lo que vos...
1: Pero vos recomendás, a ver, entiendo lo de dormir juntos, ahora, ¿dormir sin ropa interior es por una cuestión de salud o es por una cuestión de sentir la piel y entusiasmarse con la piel de la pareja?
0: También, o sea, no solo una cuestión de entusiasmarse para ir a buscar después una parte de sexo, no solo, aparte te da la satisfacción, el sentimiento de que la persona que te ama y que estás amando está así muy cerca de tuyo, sentir su piel... en cualquier parte del cuerpo, al lado tuyo, es algo muy lindo, y lo recomiendo, probarlo.
1: Bien,
0: por un tiempo,
1: escúchame,
0: no un día, dos.
1: ¿Es una costumbre polaca esa o es algo que implementaron ustedes?
0: No, es algo que me implementó ella. Ella me pidió eso porque dice, yo me siento más seguro.
1: Mira.
0: Y te digo la verdad, que me acostumbré y está muy bien.
1: Escúchame, pero por ejemplo, si se tienen que levantar a medianoche para ir al baño, cosas por el estilo, también están ahí.
0: ¿Qué problema hay?
1: Bien, perfecto, perfecto. Y si entran los chicos...
0: Los chicos no vieron desnudos desde chico.
1: Eso te iba a decir, si entran los chicos al cuarto no pasa nada.
0: No pasa nada.
1: ¿Por qué? Desnudo,
0: vamos al baño, salimos del baño desnudo porque nos olvidamos la ropa. Vamos al cuarto a buscar la ropa.
1: Bueno, vos sabés que hay una discusión sobre eso, sobre si los chicos tienen que ver a los papás desnudos, a las mamás desnudas.
0: Yo pienso que sí. Que le hace bien, porque es algo natural, es algo que tarde o temprano, hoy más que nada temprano,
1: sí,
0: el chico va a estar curioso por la parte sexual.
1: Sí, a ver.
0: Y cuanto más lo informes en casa, menor curiosidad y menor mala información va a tener.
1: Sí, yo estoy de acuerdo que a los chicos hay que darle la información, también creo que según la edad hay que ir dándole la información, pero que vean a mamá en bola y a papá en bola es fuerte. Un chico de ponerle 3, 4 años es fuerte.
0: Pero no, de 3, 4 años no. A lo mejor un nene de 9, 10, a lo mejor un poco más, pero no es que andas todo el día desnudo.
1: No.
0: Ocasiones, salir del baño porque te olvidaste algo, bueno. Pero no es algo, o que él tiene que entrar al baño y porque necesita hacer cuchillo o hacer otra cosa, y vos te estás bañando, ¿qué? No te vas a topar por eso.
1: Claro.
0: Así decía mi madre. Pero no creo que sea...
1: Bien,
0: que fue bueno.
1: Bien, escúchame, siempre nos gusta atender otros puntos de vista y uno va aprendiendo y sacando sus conclusiones. Así que gracias por llamarnos desde Polonia, desde Varsovia. Muchas gracias.
0: Desde Varsovia. Un
1: abrazo grande.
0: Gracias.
1: Bueno, qué tema, nena, ¿vio?
2: Sí, sí. Bueno, es como por esto que vos decías... Que el hombre estaba en desacuerdo, dormir en camas separadas no, pero la elección de ellos es dormir desnudos, por ejemplo.
1: Claro.
2: Otros es dormir en camas separadas.
1: No, está bien, pero no me refiero a eso, lo que me refiero es a lo de los chicos, que los chicos te vean, que vean a mamá y a papá desnudos.
2: No, a mí no me parece, no sé.
1: Por ahí es muy fuerte para el proceso cultural nuestro. Bueno, en fin... ¿Usted, Ari, que tiene hijas? Desnudos no. Bien. Hasta ropa interior sí, pero desnudos no. Bien, perfecto. ¿Usted, Huentecura? A sus sobrinos. No. Ropa interior, hasta ropa interior llega. Bien, perfecto. Bueno, pero... A ver, son hábitos culturales de distintas sociedades, ¿sí? 44, 73, 12, 68, 5, no significan ni buenas ni malas. Son distintas sociedades, mentalidades que se preparan de distinta forma. 51, 22, 6332, 44, 73, 12, 68. Buen día, ¿quién habla?
3: Buen día, Jorge.
1: Uy, bajar.
3: Buen día, buenas noches, Jorge.
1: Bueno, buen día, ¿quién sos?
3: Te habla Damián de Villavoy.
1: De Villavoy. Bueno, contanos, Damián.
3: Bueno, Jorge, te comento, te escucho un poco bajo.
1: Ahora te vamos a mejorar en la vuelta.
3: Mira, yo vivo en Villa Bosch, en el municipio de 3 de Febrero.
1: Sí.
3: Hace 6 meses que no puedo conseguir un turno para un centro odontológico de acá de 3 de Febrero. Es un centro odontológico que tiene una manzana. Se hizo en los primeros años del 2000, hace 20 años. Se hicieron centros odontológicos por todos lados. No sé si alguna vez viste alguno.
1: No. Conozco los de acá, bueno, los de Buenos Aires, pero no los del Gran Buenos Aires.
3: Bueno, son parecidos. Cada municipio tiene uno. Hasta hace unos años atrás, vos ibas directo al mostrador, sacabas un turno. Y bueno, hace unos años atrás uno se quejaba porque los turnos eran de acá 2 meses, ponele. Ahora se modernizó, ahora hay una computadora, un asistente virtual, que se llama Trefi, tiene el nombre Trefi.
1: Trefi.
3: Te dan un número.
1: Trefi
3: es el nombre del asistente, debe ser por la abreviación de 3 de febrero, algo así. Bueno, tenés que llamar ahí, seguís una lista de pasos hasta poder conseguir el turno en la especialidad que vos buscás. Hace 6 meses que me comunico ese número de 8 a 1 de la tarde, que es en el horario en que te dan los turnos. Todos los días la misma respuesta, no hay turno, pruebe mañana, no hay turno, pruebe mañana.
1: Pero Trefi es una máquina, no es una persona.
3: No dan más turnos en persona. Me cansé, después de tanto probar por la computadora, volví a ir al mostrador a decirle que no hay forma, y me dicen, sigue intentando, señor, ya va a conseguir. Yo que trabajo de noche, me he llegado a poner 8 menos 10 a mandarle, y me dicen, todavía no abrió el coso. Bueno, era 8 menos 10, evidentemente son muy puntuales al ser todo computarizado. A 8 y 1 minuto, no hay turno, pruebe mañana.
1: O sea que, para 8 menos 10 te dicen, no, arrancamos a las 8. Y a las 8 y 10 llamás y te dicen que no hay turno. ¿Y cuántos turnos dan?
3: 8 y 1 minuto.
1: 8 y 1 minuto ya no hay turno.
3: En la especialidad odontológica hay varias especialidades, desde cirugía hasta tanto. Yo pido odontología general, que es por donde vos tenés que empezar, que te vea un odontólogo por primera vez y te diga todo lo que te tenés que hacer.
1: Claro.
3: No se puede conseguir un turno. Yo te invito, Jorge, a que hagas una experiencia periodística. Yo te puedo dar ahora a un productor el número de teléfono, la foto de mi documento de frente y dorso, que es lo que te piden, y la negativa de ANSES. Se puede hacer el trámite personal o para otra persona. O sea, vos podés pedir el turno para otro con esos datos. Que llame de acá el viernes todos los días a partir de las 8 de la mañana y vos después el lunes decís si me pudiste conseguir un turno. Entonces yo digo,
1: o sea, pero espera, vos llamás a las 8 de la mañana y ya 8 y 1 minuto te dicen no hay más turno.
3: Pruebe mañana.
1: Qué hace 6 meses que te vamos a hacer una cosa, escúchame, Luciano, como vos te quedás. No, espera, le estoy hablando al productor. Quedás ahora en la pop. Le vamos a pedir a Luciano que te pase los datos para hacer la simulación. Grabémoslo y mañana lo pasamos.
3: Dale.
1: Grabémoslo y mañana lo pasamos. Igual
3: te responden escrito, pero no importa, con que vos digas lo que pasó, te das cuenta. Hacelo la experiencia de acá el viernes.
1: No, está bien, pero si vos hablás, si yo llamo, alguien me va a contar. Bien, después me mandarán algo por escrito.
3: No, por WhatsApp. Ese es mensaje de WhatsApp y te responden con mensaje de WhatsApp escrito. Te responde con una serie de opciones. ¿Qué necesitas? ¿Qué especialidad? Odontología, listo, te vuelven a mandar. Mandes el documento.
1: Pero quiere decir que si vos vas personalmente, ¿no te llevan el apunte tampoco?
3: No. Te dan un número de teléfono y los números se sacan por WhatsApp. Y es una mentira. Ya te vuelvo a repetir, es impresionante el recorte que hay. Evidentemente, yo que no entiendo nada, digo, ¿cómo puede ser que no haya atención odontológica? Yo no tengo dolor de muela, me lo estoy sacando porque quiero empezar a arreglarme. Tengo cosas, muelas rotas, muelas que en algún momento me van a doler.
1: No, pero.
3: Por suerte todavía no tengo el dolor de muela, pero hace 6 meses que estoy intentando.
1: Vos sabés que en la boca hay más bacterias que en un inodoro. Y que,
3: no lo sé.
1: Y que se probó que la salud bucal, por ejemplo, las caries o la inflamación de encías, pueden generar la acumulación de bacterias que si van al torrente sanguíneo pueden terminar produciendo, por ejemplo, problemas en el corazón. Porque en el corazón hay pura sangre. Pero además, ya los deportólogos han probado que, por ejemplo, quien tiene caries, un deportista con caries, es propenso a los desgarros. O sea que una caries, la salud bucal es muy importante, haces muy bien en tratar eso. Ahora, que abran los turnos, la turnera, Trefi, empieza a trabajar a las 8 y 8 y un minuto te digan que para, ya ni siquiera para una especialidad, pero que a los 60 segundos te digan que ya no tenés turno, es una toma de pelo.
3: Es una tomada de pelo. Yo creo que es un recorte tan grande que ni siquiera hay servicio de odontología.
1: Está bien,
3: hay edificio pintado ahí.
1: Ah, puede ser, claro, puede
3: terrible
1: ser.
3: Terrible edificio hicieron, una manzana. En su momento funcionaba muy bien. Yo hace 10 años atrás lo usaba. Vos ibas personalmente, no existía la computadora, te daban un turno aunque sea de acá 3 meses. Pero que vos llegabas a un turno. Una vez que empezabas, entrabas en la cadena, ya sí. Te atendían, venga dentro de 15 días, venga dentro de 20, ya no necesitabas sacar más turnos. Salías de ahí de la del consultorio ya con el próximo turno. Acá no puedo llegar ni al primero.
1: Te mando un abrazo, mi viejo. Gracias por el llamado.
3: Le voy a dar los datos al productor para que haga la prueba mañana.
1: Sí, sí, sí. Ahora, Luciano, por privado te toma. Dale.
3: Muchas gracias.
1: Adiós. 44-73-12-68-51-22-6332. O esta línea de WhatsApp, señora.
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1: Bueno, buen día. ¿Quién habla?
4: Buenos días, señor Pizarro.
1: Sí, ¿con quién habla?
4: Habla Ismael de Comodoro Rivadavia.
1: Bueno, bienvenido, Ismael.
4: Señor Pizarro, realmente lo felicito por dar unos resultados extraordinarios a la gente. Bueno. Le quiero contar lo que me pasó. Yo estuve escuchando lo que el reportaje que le hacía a ese muchacho.
1: ¿A qué muchacho se refiere?
4: Al muchacho que él decía que tenía que pagar por lo que había pedido. Y yo también saqué un préstamo al banco hipotecario. Uh-huh. Y le estoy hablando del año 63-64 más o menos. A mí me aplicaron la ley 1050. El préstamo que tenía era que no podía sacar más que pasar de más del 30% del sueldo que yo ganaba. Y me aplicaron la ley 1050. Se fue como el cuádruple.
1: Sí, cuatro veces, se multiplicó por cuatro.
4: Cuatro veces más, sí,
1: Lo que pasa que, a ver, usted alude a una de las cosas más perversas que han pasado en la economía, que fue la 1050. Fue una cosa tremenda, así que entiendo. Pero acá, bueno, su deuda se multiplicó por cuatro, pero acá la persona que yo mencionaba, pidió 400.000 pesos y estaba debiendo ya millones. ¿Eh? Y se supone que de la 1050 la economía argentina tuvo que haber aprendido porque hizo un desastre. Pero ahora se han denunciado y por eso creo que el abogado se llama Solano, el que presentó la demanda por usura contra Galperín, más del 1.300%. Y hoy hablábamos con José Batela, el licenciado en economía con el que conversamos al comienzo del programa, que nos decía que lo normal, lo corriente sería la tasa de inflación anual más un 10%. O sea que hoy una tasa de interés razonable en la Argentina no debiera superar el 50%. Pero los bancos no te cobran el 50. Las tarjetas de crédito, ni que hablar, te cobran el doble o el triple. Y llegamos a el caso de Mercado Pago, que en algunas situaciones aplicó una tasa de interés del 1.300%, o sea, 22 veces lo razonable. Impresionante. Dale.
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su raíz por la Argentina, Franco De Vita se dio el lujo de compartir escenario o grabación con muchos artistas argentinos. Es el caso de Franco De Vita, el susodicho, y la señora Soledad Pastorutti. La canción se llama No se olvida. Y claramente esta canción no se va a olvidar porque suena linda.

0: Bueno, ya continúa atendiendo a los oyentes. Antes, algunos datos para tener en cuenta. Por ejemplo, la industria metalúrgica, que supo ser una industria muy pujante en la Argentina. La realidad, la foto es la siguiente.
1: La metalurgia opera a menos del 40% de su capacidad y ya se contrajo 5,5% en este año 2026.
0: O sea, vos calculá que de cada 10 máquinas metalúrgicas solo están funcionando 3. Esto es lo que está pasando. Después está Milei y su versión, y el ministro de Economía y su mirada de la realidad, que dicen, no, bueno, está todo bien, lo que pasa que ustedes no la ven. Bueno, ya vimos, escuchamos algunas noticias. Ya 6 de cada 10 trabajadores al 20 del mes piden un vale. La industria metalúrgica está funcionando al 30% de su capacidad operativa. 28 millones de boletos de colectivos menos en un año. 28 millones. O sea, es gente que no viaja, o gente que va en bicicleta, o gente que va caminando. Y todo es ajuste, todo es para atrás. Fin de semana largo, 6% menos que el año pasado. Bueno, dale. No es como dicen ellos que es el efecto cuca, buscar lo que no existe, hablar de todo lo que está mal. No, estamos insistiendo sobre lo que está mal porque el gobierno no quiere admitirlo y debiera admitirlo para corregirlo. Y entonces se acaba el tema. Ahora, si ellos siguen negando algo que castiga a tantas personas, dale, déjate embromar. Y hay más datos.
1: Sí, ajuste del sector privado. Cerraron 16.422 empresas en un año y 30.285 en total desde que asumió Javier Milei.
0: Bueno, en la gesta Milei se perdieron 344.000 puestos de trabajo formales. ¿Qué es lo que no se ve? O mejor dicho, ¿qué es lo que ellos no quieren ver? 44-73-12-68-51-22-6332. Buen día, ¿quién habla?
2: Sí, buen día, Jorge.
0: Sí, ¿quién habla?
2: Sí, ¿qué tal? Le habla Andrés de acá de Wilde.
0: Bueno, bienvenido, Andrés, cuéntenos.
2: Bueno, mire, le quiero hacer dos puntos. Con el tema de los colectivos, que están bajando la frecuencia en todas las líneas, y hay que esperar a veces 50 minutos en una parada, una hora, pero, según la línea de colectivo.
0: Pero, mi estimado, le quiero decir que ayer yo me fui de la radio porque no tenía la motito con la que vengo y el señor que habitualmente me lleva a mi casa estaba enfermo. Pedí un auto de aplicación para un viaje de 8.000 pesos, me pedían 14.000, dije, me tomo el colectivo, esperé una hora y 10.
2: Sí, sí, por eso le digo.
0: En Avenida Córdoba y Uriarte, esperé una hora 10.
2: Mire, la verdad que... Bueno, eso en la mayoría de todas las líneas están pasando, en provincia, en capital, todo eso. Y después, otra cosita que le quería decir, con el tema de los discapacitados y los jubilados.
0: Sí.
2: Algunos de los choferes están bajando a los discapacitados y a los jubilados.
0: No, pero yo ya expliqué cómo es ese asunto. Ya expliqué, no pueden bajarte... A ver, voy a buscar de vuelta la información para leerla, no viene para nada mal, pero no pueden hacer eso, no pueden definir. Acá lo encontré. A ver, ¿cómo es el asunto? Estoy hablando para Provincia de Buenos Aires. Aquellas personas que acrediten su condición de beneficiarias de el CUD, que es el Certificado Único de Discapacidad, tienen acceso a la gratuidad en el transporte público de pasajeros, tienen que hacer un solo trámite, que es el pase libre multimodal, y podrán utilizarlo para viajar en el transporte público automotor terrestre y también en el transporte público fluvial, para aquellas personas que utilizan las lanchas, por ejemplo, en el Tigre. Transporte público automotor terrestre, el PLM, puede ser utilizado en todos los servicios urbanos e interurbanos de transporte público de pasajeros dentro de los límites de la provincia de Buenos Aires. Las líneas provinciales van desde el número 200 hasta el 499. Eso es lo que hay que tramitar. El PLM, el sí, pase libre multimodal.
2: Bueno, eso la mayoría de la gente lo tiene, pero los choferes se niegan a llevar a la persona.
0: Bueno, entonces te voy a decir qué es lo que hay que hacer. Hay que ingresar al sistema de denuncias de la provincia de Buenos Aires y me consta que van y les abran actas a las líneas. Es www.minfra.gba.gov.ar. Y ahí haces un clic, denunciar, y denuncia solicitudes y te dirige directamente al formulario. Y es muy simple, porque hice la simulación. Así que no pueden no llevarte. Lo único que hay que tramitar es el PLM.
2: Bueno, yo, mire, a veces lo veo cuando uno está viajando y la vez pasada hicieron bajar a una señora con un bastón. Bueno, de 70 y pico de años. Esos son los choferes.
0: Eso ya es porque son malos, haces eso.
2: Si bueno, no... y la vez pasada, no sé en qué línea fue, si fue en la línea 100, hace un par de meses, a una mamá con la nena que tiene autismo, la hicieron bajar también. Uh-huh. Bueno. Por eso le digo, y hoy, mire, yo venía, porque íbamos para, el hombre va para la zona de Quilmes, para por Calchaquí, y uno del 178, la vez pasada, y hoy fue uno del 85, esta persona no la quiso llevar, y yo salté, y me hizo bajar a mí también.
0: Bueno, pero no te puede hacer bajar a vos.
2: Y bueno, porque yo quise defender al señor que estaba con discapacidad.
0: ¿Qué argumentó para hacerte bajar a vos? Si vos ya habías pagado
2: tu boleto. Que no se meta y que si no lo hago bajar a usted también.
1: Bueno, ¿me dejás decir algo?
0: Espera un poquito. Sí. A ver, ¿lo hago bajar a usted también? Bueno, sí, no bajo. ¿Y cuál es el punto?
2: Y no, paro el colectivo y dejo lo bajo los dos.
0: Que pare el colectivo. ¿Y sabés qué? A ver, él no te puede tocar. El colectivero no te puede tocar. No te puede tocar. Entonces, lo que hay que hacer es llamar. El tipo tiene que llamar a la policía. Llega a la policía. El problema es que el resto de los pasajeros tiene que ser solidario.
2: Ahora sí. Ninguno dijo nada.
0: Bueno, si la gente además dice, no, bajate esto o lo otro, en lugar de defender la justicia, entonces, ¿sabes qué? Tenemos los que no merecemos.
2: Claro.
0: Porque la gente, cuando ve una injusticia, hay que parar la injusticia, viejo. El colectivero no puede hacer bajar a una persona, a una mamá con una nena con autismo, un día gris, de frío, medio lluvioso. Dale, no te cuesta nada porque además... Si sube con el certificado y el documento, listo, por ahí le falta ese trámite, estamos de acuerdo. Lo tiene que hacer, pero no podés no subir. Y además tampoco podés guapear. ¿Qué colectivo fue ese?
2: Ese fue el 178.
0: ¿Y que
2: iba para la zona de Varela.
0: ¿Tenés el interno?
2: Y ahora no me acuerdo, pero...
1: Queda igual en la sube, en la app.
2: El interno 14, en vez de que era.
0: Bueno. ¿Y eso fue a qué hora?
2: Y eso fue más o menos a las 23:11 de la noche.
0: Del día de ayer. O sea, claro. 17 de agosto, alrededor de las 23:30, colectivo 178. Sería ideal que tuviéramos el interno para no culpar a nadie de manera equivocada. Pero bueno, yo te sugiero que hagas, si tenés ganas, que hagas la denuncia. Y no hay que arrugar. O sea, el tipo te dice, baje, no bajo. El problema es que después la gente, yo he visto que muchos pasajeros dicen, no, tengo que seguir, bajate, qué sé yo. Y el problema es que se genera el conflicto ahí entre la persona que denuncia y el resto de los pasajeros. Pero hay que plantarse frente a las injusticias. Y no hay que permitir estas cosas. Definitivamente no hay que permitirlas. Bueno,
2: Bueno, le agradezco, Jorge.
0: Te mando un abrazo y gracias por haber acudido en auxilio, aunque no te salió bien. Porque el tipo, si pagaste el boleto, no te puede hacer bajar.
2: Y uno, para no tener conflicto con el chofer, pero la verdad que no...
0: No, está bien. Bueno, te mando un abrazo.
2: Bueno, gracias a usted.
0: Sí, ¿qué quería agregar usted, señora?
1: Aunque me ha pasado lo mismo, salté a defender a alguien después de haber hablado nosotros de este certificado de discapacidad, único de discapacidad, y la SUBE, cuando nosotros hablamos, dice la página de la SUBE que ante cualquier problema de esta índole hay que llamar a la Comisión Nacional de Regulación del Transporte, la CNRT. O sea, este hombre, primero que tenía derecho porque pagó su pasaje.
0: Sí.
1: Segundo, que puede hacer el reclamo, como te digo, a la CNRT con el número del colectivo, el interno, el ramal, la hora y la ubicación.
0: Bueno, pero además yo digo, seamos solidarios. Si vemos que una persona mayor con un bastón sube, que el colectivero porque tuvo un mal día o porque es un jodido, le dice, le falta este trámite, bájese. No hay que hacer eso. No hay que aceptar, no hay que permitir eso. Y si una persona sale a defender a una mamá con una niña autista y el colectivero le dice, no, le falta un trámite, bájese. No, hay que plantarse. Y si estás en el colectivo hay que acompañar ese reclamo. Porque si no, tenemos la sociedad de miércoles que tenemos y es lo que nos merecemos. Ni más ni menos. Ahora, cuando como sociedad empecemos a ponerle el límite a la prepotencia... Ya estos cocoritos de cuarta se van a animar mucho menos.
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0: Bueno, bueno. Mirá que hoy, entre esto, entre lo del mate sin bombilla, entre el gobierno y los intereses que te cobran para sacar un crédito para llegar a fin de mes. Bueno, nos hicimos un poco de mala sangre. También encontramos cosas lindas en el día de hoy. Hay que ser justos. Bueno, pero ahora en este momento del programa donde viajamos a través del tiempo, guiados por la música, llegamos al año 1977 para disfrutar esta hermosura.
1: The Police, la banda de rock británica, se presenta por primera vez como trío en un recital en el Rebecca Club en Inglaterra. Formada por el cantante y compositor Sting, la banda fue la más popular de la corriente de Nueva Ola en la década de 1980.
0: ¿Sabe lo único que no me gusta de The Police?
1: ¿Qué?
0: El nombre, The Police.
1: Ah.
0: Bueno, ese mismo año, 1977, un aluvión de personas le dice hasta pronto al querido Elvis.
1: Unas 75.000 personas asisten a los funerales de Elvis Presley en Graceland, la mansión del rey del rock en la ciudad estadounidense de Memphis. Los restos de Elvis, como también lo llamaban sus fans, descansan en el cementerio de Forest Hill.
0: Bueno, y en el año 2023, hace poquito, a la edad de 88 años, nos dijo hasta pronto este grande de nuestra música.
2: Hace falta que te diga que me muero por tener algo contigo.
1: Chico Novarro, figura fundamental de la música popular argentina y autor de clásicos como lo que estamos escuchando, Algo Contigo.
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0: Bueno, respiramos, sentimos y palpitamos Buenos Aires. Por eso, un ratito de tango, de la música, del 2x4, para cerrar este recorrido. Suena así hoy, ¿eh?
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0: Mirá, esta grabación es original, por eso escuchás ese ruidito medio de fritura y nos remite a los años 30 y 40, esas décadas.
1: 1908, y nacía Ernesto Famá, popular cantor, compositor de tango que brilló en la década del 30 y del 40.
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0: ¿sabe que no lo voy a olvidar? Yo lo conocí acá y mire, cuando me vaya de acá no me voy a olvidar de usted.
1: Brillante sobre el mic.
0: No me voy a olvidar de usted.
1: Eso dice, que soy inolvidable.
0: Bueno, sí, ciertamente.
1: Sí.
0: Bueno, este ha sido un programa que nos ha llevado como un sub y baja por distintos momentos, pero estoy indignado. Ajá. Por esa serie norteamericana que se llama Mi vida con los chicos Walter.
1: Ajá.
0: Que muestra a personas tomando mate sin bombilla.
1: Ajá, sí.
0: ¿Por qué no se sirvieron un té y chau?
1: O mate cocido.
0: Sí, no, pero póngale. La serie está ambientada como si hubiera ocurrido en Estados Unidos, la filmaron acá.
1: Sí.
0: Ahora, ¿tenían que tomar, tenían que burlarse del mate sin bombilla, de nuestro mate?
1: Yo no sé si es burlarse o es que son directamente, bueno, no conocen nuestra cultura y no conocen de qué se trata, son medio snob y se quieren mandar a hacer como...
0: Oh, puede ser, bueno, puede ser, escúchame, pero hoy en día, ¿vos sabés cómo trabajaste alguna vez preparando películas?
1: No, no he tenido el placer. No,
0: es un trabajo de ensamble, sí, son distintas unidades de trabajo, hay... Un grupo que se dedica al tema del guión, la logística, la dirección, el casting, pero hay un grupo que investiga todo lo necesario para que ese guión sea lo más real posible.
1: ¿Vos sabés
0: o
1: que...
0: sea, no se te puede escapar el mate, el
1: claro.
0: detalle de la bombilla en el mate.
2: Bueno, ¡qué rico está ese mate!
1: ¡Qué rico! Sí, ¡qué bárbaro! Sí.
0: No bueno, te hagas tan el superado.
1: No, pero dale. Hay una cosa que a mí me gusta mucho de todas las series que son de época o que nos remiten a una época. Y me gusta ver justamente eso, ¿no? Cuando hacen toda la ambientación para ver en qué le pifian, ¿no? Estuve viendo el vuelo de Pan Am, el Pan Am 103, el vuelo que explotó.
0: Estoy viendo esa serie.
1: Es increíble la recreación del año 1988. Porque hasta los ordenadores, las computadoras. Sí. Y un detalle que me llamó mucha atención fue ver la pantalla con DOS, con el sistema operativo de entonces.
0: Te quiero decir una cosa.
1: Existía Windows.
0: Me llamó igual que a vos la atención. Y la historia, viste que nosotros, por la actividad, somos como medios testigos privilegiados.
1: Exacto, sí, sí.
0: El anteúltimo vuelo de la empresa Pan Am antes que quebrara, porque después de ese episodio, de ese trágico vuelo, Pan Am no se recuperó. Dejó, perdió el prestigio que tenía.
1: Absolutamente.
0: El anteúltimo vuelo de Pan Am, en ese anteúltimo vuelo, de carambolas estaba, viajé.
1: Mire usted, lo curioso de la serie, lo curioso de la historia en definitiva, para quien no la recuerda o le recomendamos la serie, la ven en Netflix, es que en realidad el vuelo y Pan Am quiebra y no fue culpa de Pan Am.
0: Claro, bueno.
1: No fue culpa de Pan Am.
0: Bueno.
1: La falla estuvo en los aeropuertos, que de hecho esa tragedia es la que modifica, y es lo que deja un poco la serie, lo va mostrando, modifica todos los sistemas de seguridad como los conocemos actualmente en los aeropuertos.
0: Básicamente el ILS.
1: Exactamente.
0: Es el sistema de aproximación o de radarización más efectivo que tiene cualquier objeto en el aire. Ahora, ¿qué es lo que se cayó? ¿Un avión de qué empresa?
1: No, estamos de acuerdo.
0: Listo, ya está, olvidate.
1: Claro, pero el tema son las causas. Una cuestión es la falla mecánica, un error de mantenimiento, etcétera. Pero acá fue, una bomba, básicamente, ¿no?
0: Ni más ni menos.
1: Pero siempre, y las de época, por ejemplo, también. El tema. Me pasó con una serie, Valle Salvaje.
0: Para un oyente llamó diciendo que en la película Martín Fierro ponían en platos de loza y no había loza en esa época.
1: Claro, bueno, a mí me pasó con Valle Salvaje, una serie española, una novela más larga que Esperanza de Pobre. Es una cosa, 400 capítulos y todavía se están peleando por lo mismo. Pero bueno, la cuestión es que un día me llama la atención que hablaban del hielo como conservante. Y yo dije, ¿en serio?
0: No hay.
1: No, sí, estaba. Pero en el 1700 ya había experimentos de traer pedazos de hielo para conservar. Me llamó la atención eso.
0: Mirá.
1: Ya se utilizaba, no era solamente la sal para conservar.
0: Yo pensé que era la sal.
1: No, yo también pensé lo mismo, pero en aquellos lugares que estaban cerca de zonas montañosas con nieves eternas, traían pedazos de hielo para conservar. Y yo dije, ¡apa! Entonces no estaba, ya iba a meter la pata, pero no, era cierto.
0: ¿Qué travesura está haciendo el señor Lehan?
1: Ah, claro, el mundo del espectáculo, claro, bien. Sí, un clásico.
0: Escúcheme,
1: lo presentaba Héctor Larrea
0: en el 13. Pero antes, ¿quién lo presentaba?
1: A ver, ¿quién era?
0: Domingo de Núbila.
1: Domingo de Núbila, claro, señor.
0: Bueno. A ver, en el sub y baja de este programa, llama un señor de Polonia diciendo que él recomendaba dormir en la misma cama y desnudos.
1: Sí.
0: Y después le agregó, decir, bueno, y en lo que significa la educación con los chicos, si los nenes, 4, 5, 10 años, ven a mamá y a papá desnudo, no pasa nada. Bien.
1: Los que practican nudismo recomiendan comenzar a hacerlo en su domicilio, en su casa, permaneciendo determinada cantidad de tiempo, el que te resulte cómodo, desnudo, y por ahí haciendo las prácticas habituales que haces en tu casa, en esa condición, como ir acostumbrándote a liberar el cuerpo de ropa y hacer un primer como entrenamiento, un primer ingreso
0: a
1: eso.
0: No sé si me acostumbraría a deambular por mi casa en bolainas, no sé. Pero, por ejemplo, uno de los tabúes para las playas, un día fui a un hotel ahí en el Caribe, estaba trabajando, y me dicen, mire, no, en el único lugar donde no puede filmar es acá. Le digo, ¿qué hay acá? No veía nada raro.
1: Sí.
0: Dice, no, es la pileta nudista.
1: Ajá, bien.
0: Y entonces, después, con el guía que me llevó, le entré a preguntar, ¿cuál era el tabú de aquellos turistas que, por ejemplo, venían de la Argentina? ¿Qué es lo que le preguntaban? O de lugares donde el nudismo no es una práctica habitual, ¿cuáles eran los principales tabúes, las cosas que más vergüencita le podían dar?
1: Sí.
0: Y lo que el tipo me dijo es, lo que la mayoría de los hombres preguntan es, ¿cómo hacen para disimular si de pronto algún cuerpo los excita?
1: Porque claro,
0: a la mujer se le nota.
1: Obvio, tipo, claro.
0: Eso era lo que mayoritariamente... Entonces ellos dicen, bueno, les damos una toalla.
1: Claro.
0: Y no es que no tenés una toalla, ¿me entendés? No es que no hay nada con que...
1: La pregunta es, ¿bajo qué circunstancia vos accedés a una situación de excitación? Porque de repente...
0: Eso no sabés, te puede pasar. Bueno, podés mirar algo que te guste y te excitaste.
1: O no, porque el contexto no te ayuda. Eso también puede llegar a ocurrir. Porque el contexto también suma.
0: Por ahí vos decís, me siento muy mirado, entonces
1: el contexto
0: me inhibo.
1: Te inhibe, exactamente. Claro. Eso pues me pasa ahora que me está mirando Paulucci, que son las 4 y 1 y tengo que hacer el panorama, y yo me inhibo. Me siento así como presionado.
0: Bueno, entonces.
1: Volvió Lucho. Sí. No, más toalla no, más bien un toallón para
0: escúcheme.
1: Mí.
0: Escúcheme.
1: No,
0: bueno, entonces
1: mucho.
0: Dejamos esto del estudio.
1: Lo veo Lucho que se está yendo. Hola Lucho, volviste. Qué lindo verte.
0: Bueno, dejo entonces para mañana esto del estudio que afirma que apretar el glúteo de tu pareja le reduce el estrés y es una señal
1: ¿le
0: de
1: queda
0: una...
1: mucho? ¿Tú tomo del Kama Sutra para ir repasando? Porque todos los días me plantea uno nuevo, ¿no? Pero bueno.
0: ¿Pero por qué no me trae uno usted?
1: ¿Qué cosa?
0: En lugar de quejarse, no haga la gran quejosa.
1: No, yo vengo acá a escuchar lo que usted me propone.
0: O sea, usted viene a llevarla de arriba.
1: Obviamente.
0: O sea, yo soy el que tiene que laburar.
1: Usted es el líder de este segmento.
0: No, yo no soy el líder.
1: Es el líder de la madrugada, Pizarro.
0: No.
1: Hasta que se vaya, porque siempre dice lo mismo, hasta que se vaya.
0: Le voy a decir una cosa. ¿Qué? En el otro lugar
1: no me digan.
0: No me creían. Sí, hasta que un día pasó.
1: Pero bueno, qué sé yo. Bueno, vayamos averiguando dónde va, porque de allá se fue y vino para acá.
0: No, me fui. Me fui y estaba en el Aconcagua.
1: Agarró Freire, Federico Lacose, y cayó por acá.
0: No fue así.
1: ¿Para dónde está Uriarte?
0: No fue así.
1: Uriarte, mano para Córdoba, cuidado.
0: No seas malo, no fue así.
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Me había olvidado de despedirme. Gracias, estaba distraído en lo mío. Bueno, señoras y señores, gracias a María Luján. Volvió el señor Huentecura para hacer la producción de este programa. La realización artística excepcional de Ariel Mayorano y Leandro Espresanti. Van eligiendo la música Marcelo Stacchiotti y Javier Fábregas durante el día. Espero que la hayas disfrutado. Carlitos de Andrés nos mantuvo informados. Cristian Bonet se encarga de cuidar técnicamente la radio. Nos reciben y nos cuidan cada día Claudito Díaz y Oscar Zambrano. Eli deja la radio impecable para que todos trabajemos muy cómodos. Y por supuesto, a vos, las gracias gigantes de todos los días. Cosas hermosas pasan siempre porque Dios es bueno todo el tiempo.

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0: ¿Cómo le va? Buen día. Comenzamos la semana verdaderamente hábil, ¿eh? Martes 18 de agosto. Muchos retoman sus actividades habituales. Nosotros ayer feriado, por supuesto, estuvimos aquí para acompañarlos en el panorama Siempre Noticias. Una mañana que vuelve a estar fría, ¿eh? 9 grados a la temperatura, 7 la sensación térmica por acción del viento del sur a 13 kilómetros por hora. Recién viniendo hacia la radio había como unas pequeñas chispitas, ¿eh? De hecho, se mantiene esta chance de algunas lluvias aisladas para estas primeras horas del día, luego mejorando, y este viento del sur que podría mantenerse y de a poquito ir despejando y dejarnos ver algo de sol, sobre todo en lo que resta de la semana, luego de tener esta seguidilla. Es increíble la cantidad de seguidillas de días sin sol que venimos teniendo. Una jornada que va a estar mayormente fresca, la de hoy, según lo que nos viene anticipando el Servicio Meteorológico Nacional, una máxima que estaría rondando los 12 grados y la persistencia del viento del sector sur a lo largo de toda la jornada. Obviamente, mucha información para compartir porque tenemos el balance de lo que ha dejado el 17 de agosto con los distintos actos para recordar al general José de San Martín y parte ya de la agenda que ayer te anticipábamos íbamos a tener en esta semana, que de por sí iba a ser muy intensa, sobre todo en lo político, pero también en lo económico, con varios temas en debate que están llevando mucha preocupación social y que por supuesto iremos repasando a lo largo de nuestro panorama Siempre Noticias, con diferentes títulos para ir compartiendo. De hecho, hoy se va a estar dando una de las reuniones que te anticipábamos, va a ser con los gobernadores del norte. Una de las cuestiones a seguir de cerca es continuidad de lo que se dio la semana pasada en el encuentro mantenido en Posadas. También habrá reunión de mesa política. Comenzarán a trabajar para lo que va a ser la visita del Papa León XIV, con reunión con representantes de la Iglesia Católica. También una reunión que va a incorporar a los representantes de las provincias, donde va a estar visitando justamente León XIV durante su viaje a nuestro país. Vuelven al paro los docentes universitarios, junto con el Consejo Interuniversitario Nacional, siguen con su reclamo para que el gobierno cumpla con la resolución de la justicia respecto de la ley de financiamiento para el sector. El tema endeudamiento, los reclamos a los bancos, los reclamos a la fintech. A partir de hoy se va a poder acceder en la Ciudad de Buenos Aires a este esquema especial al que se ha sumado, además del Banco Ciudad, varios bancos privados para llevar algún tipo de alivio a aquellos que están presentando algún tema de endeudamiento. Algunas de las cuestiones que iremos repasando: nueva caída de la actividad industrial, sobre todo de los metalúrgicos. Una buena noticia para amigos camioneros: está previsto que hoy pueda reabrirse el cruce a Chile a través del Cristo Redentor después de 34 días de cierre, producto de las altas nevadas, de las nevadas en alta montaña, que fueron realmente muy, pero muy intensas. Hay actividad del fútbol porque habrá Copa Sudamericana, hubo final de la fecha número 5 del torneo clausura y con polémicas y algunas discusiones. Ganaron las Leonas en su segunda presentación en el Mundial de Bélgica y Países Bajos. Tenemos información del tenis porque los argentinos siguen adelante en Cincinnati. Muchísimo para compartir hasta las 6 de la mañana, y ya te invitamos a vos a que te sumes a través del 11-23-66-0710, la vía de comunicación con el panorama Siempre Noticias. Y hasta las 6 estamos aquí en el aire de Radio 10.
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0: Esto es Creyendo de la Berizo, y ya que estamos con la Berizo, nos vamos a la zona de La Plata y alrededores, porque obviamente es la recorrida que habitualmente iniciamos con los diarios del interior, pasar por la capital provincial de Buenos Aires. A ver, Capital Punto 24, al igual que gran parte de los diarios de La Plata, se hacen eco de lo que te comentábamos ayer casi en anticipo en el programa Siempre Noticias respecto de este incendio que se había desatado en la planta de Edelap en la zona de Tolosa, y justamente Capital Punto 24 lo pone como título destacado, con una de las columnas de humo que dejaba esta explosión e incendio de un transformador. Masivo incendio en una planta de Edelap dejó a 150.000 vecinos de La Plata sin luz. Y de hecho, dice Capital Punto 24 que hasta anoche el servicio que afectó a varias localidades no había sido restablecido en algunos sectores cercanos al incidente, así que si estás en los alrededores y tenés ganas de comentarnos si ya se restableció el servicio, si todavía tienen la falla, bueno, aquí está abierto el 11-23-660-710 para que nos dejes la información. Capital Punto 24, hablando de temas de la economía cotidiana, pone en portada un relevamiento que se dio a conocer en este fin de semana por parte de la consultora Centrix. El sueldo se termina el día 20. 60% de argentinos ya no logran cubrir el mes. Destaca que salarios reales todavía se encuentran por debajo de 2023. La búsqueda de segundos empleos y adelantos de sueldo revelan la otra cara de la desaceleración inflacionaria. Además, presenta un resumen de una serie de relevamientos de Atlas Intel, del Management and Feed, de Suban Córdoba, de Opina Argentina y la Universidad de San Andrés, que sostienen que Milei pierde a los jóvenes, pobreza y desencanto derrumban al sector que lo llevó al poder. Señala que el presidente pierde apoyo entre los jóvenes, las dificultades para independizarse explican parte de un divorcio político que todavía no encontró un nuevo destino electoral. Esta es la otra parte de la historia, ¿no? O sea, el desencanto de Milei, pero ¿quién capitaliza este desencanto? Algo que por ahora en los distintos relevamientos no surge con claridad. En la portada de Capital 24 también, la presión tributaria municipal volvió a instalarse en el centro de la discusión política en La Plata. La Plata, Encuentro de Naciones y Pueblos Originarios, denunció la política de exterminio de Milei en otro de los títulos. El Día, por su parte, también tiene destacado al incendio. Dejó a miles de vecinos sin luz en gran parte de la ciudad y viene acompañado con una toma aérea de esta estación distribuidora de Tolosa que sufrió el siniestro y que provocó esta situación. Instalaban generadores en la región, es otro de los títulos, para subsanar la falla hasta tanto se restablezca todo lo que quedó dañado por el siniestro. La portada de El Día también señala que productores de huevos y flores de la región están afectados por la crisis y además anticipa los partidos para Gimnasia y para Estudiantes. El Lobo juega con Riestra por Copa Argentina y el Pincha enfrenta a la U Católica por la Copa Libertadores, así en la portada del diario El Día. El diario Extra, por su parte, el gobierno busca dar otro paso hacia el fin de la zona fría, es el título principal, y acá viene el tema que te planteaba yo en los títulos, que es la reunión que hoy va a mantener Diego Santilli con los gobernadores del Norte Grande, que están reclamando un régimen similar para la zona norte de nuestro país, producto justamente del contraste, ¿no? Por un lado, el subsidio a los que están en zonas extremadamente complicadas en el invierno por el frío extremo, y los del norte que dicen necesitamos un régimen similar por las altas temperaturas que afrontamos durante gran parte del año. Extra, además, en su portada pone a Javier Milei, está acompañado por Jorge Macri, por Martín Menem. Los enemigos de la libertad existen y no descansan, parte de lo que fue el discurso del presidente en el homenaje a General San Martín ayer en Plaza San Martín. Fin de semana largo con más turistas que gastaron menos, habla también Extra en su portada como otro título destacado. Por el lado del diario Hoy, El derrumbe productivo golpea a las pymes, es el título principal, mientras que la actividad metalúrgica cayó un 4,4%, más de 30.000 pequeñas y medianas empresas cerraron desde 2023. Para ponerle un freno a la debacle, el sector organiza una marcha a Plaza de Mayo y reclama un cambio en las políticas oficiales. También en la portada del diario Hoy hace referencia a los partidos de Estudiantes y de Gimnasia, así como el incendio que ocurrió en Tolosa. Dice Delap trabaja en restablecer el servicio tras el incendio en Tolosa. Una ciudad de La Plata que está comenzando este martes con algunas lloviznas, 8 grados la temperatura, 4 grados 3 la sensación térmica por viento del sector sur a 26 kilómetros por hora, una jornada que se espera algo nublada por la tarde y 11 grados de máxima. Las lluvias aisladas pueden continuar durante la mañana del martes.
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4 de la mañana, 20 minutos. Oyentes que se van comunicando al 11-23-66-0710. Eduardo Laferrere, que está bastante enojado con el presidente Milei por lo que fue su discurso durante el acto por el aniversario de la muerte del general José de San Martín. Gracias, Eliana, desde Brasil. Que nos se engancha en lo que comentábamos con Jorge, ¿no? El tema de ir a una colonia nudista. Dice, yo también preguntaba qué pasaría si alguien se viera en una situación embarazosa. Bueno, es un riesgo que hay que ni correr. Y recién repasábamos la portada de los diarios de La Plata y mencionábamos que todavía había algunas zonas que están sin luz. Bueno, justamente Clementina nos envía el mensaje, la zona de La Loma, allí en la ciudad de La Plata y sus alrededores, está todavía sin servicio eléctrico como consecuencia del siniestro ocurrido ayer por la madrugada, a esta hora, en la estación transformadora allí en Tolosa. Bueno, ha estado pasando bastante tiempo, ¿no? Como para que ya generen la posibilidad de que haya alguna alternativa, hasta tanto se reponga el servicio. 24 horas sin luz es como bastante tiempo como para dar alguna solución a los usuarios que se están viendo afectados. Nos vamos a Mar del Plata, tengo la portada de El Atlántico, obviamente los diarios locales están haciéndose eco de lo que son los números de un fin de semana largo que fue un tanto atípico. El Atlántico habla justamente del impacto económico que dejó este fin de largo por el 17 de agosto, de acuerdo a los números que dio a conocer CAME. Se habla de un poco más de 1 millón de personas desplazándose por el país, con un movimiento que fue superior al registrado en 2023, que es el último año en el que se dio un fin de semana bajo estas características, para tener una idea de un fin de semana comparable, pero con menor tiempo de estadía y menor nivel de gasto. También esto hay que destacarlo. El Atlántico de Mar del Plata también recuerda lo que ayer anticipaba Quique Cano, los 74 años de Guillermo Vilas, y además hace referencia a lo que fue el acto en Mar del Plata para recordar al general San Martín con la presencia del intendente Agustín Neme y también una imagen del presidente Milei en lo que fue el acto aquí en Plaza San Martín en la zona de Retiro. La capital de Mar del Plata destaca en su portada leve repunte de la afluencia turística y ocupación del 50%, según los datos de la Asociación Empresaria Hotelera Gastronómica. Tenemos justamente informe de nuestro compañero Samuel Zamorano respecto a esto. También el acto frente al monumento que recuerda a San Martín en Mar del Plata por el nuevo aniversario de la muerte aparece en la portada, en este caso, de la capital. Y en la parte superior, las ventas cayeron en el fin de semana largo y el Día del Niño. Según el relevamiento de la Cámara de Comercio Local, el consumo no repunta. Y un tema que también ampliaremos con Samuel Zamorano, el caso de este comerciante que mató a un menor que intentó robar su negocio, se negó a declarar pidió también ayuda psicológica al respecto y aparece destacado en portada de la capital de la ciudad de Mar del Plata. Mar del Plata, que hasta ahora está con 7 grados 2 décimas de temperatura, 5,9 de sensación térmica, con viento del sur a 8 kilómetros por hora, 10 grados la temperatura que se espera hoy como máxima, con sol. Y aquí en Buenos Aires

Aires se está lloviznando, se va anticipando este pronóstico que hablaba de algunas lluvias aisladas para la mañana. Bueno, ya se está registrando algunas lloviznas con 8 grados, 6 décimas de temperatura, 5.8 la térmica por acción del viento del sur que intensifica a 19 kilómetros por hora y ya estas lluvias aisladas que se están registrando en el comienzo de esta jornada a las 4 de la mañana, 24 minutos.

0: Vamos repasando también algunos diarios del conurbano bonaerense, en este caso Perspectiva Sur de Quilmes. También destaca los dichos de Javier Milei en el homenaje a San Martín, defendiendo el modelo: no tenemos un pasado al que regresar. También en la portada de Perspectiva Sur, entre los títulos destacados, lo buscaban por homicidio y la detuvieron en Avellaneda. Una joven fue apresada luego de un control policial permitiera detectar que tenía pedido de captura activo en una causa por homicidio. Y también pone en portada un título que habla del intendente de Florencio Varela, Andrés Watson, habló por la escalada de violencia y reclamó respuestas a justicia y a la nación. Por el lado de La Primera, el diario del Oeste y Norte del conurbano, título destacado: trabajar cuesta caro, viajar desde la región a la ciudad de Buenos Aires se lleva un tercio del salario mínimo, y hace justamente un raconto. Ayer estuvo haciendo un elevamiento Juan Pablo Pérez con el móvil de Radio 10, justamente consultando al respecto, porque además se daba en un feriado donde se da también el fenómeno de que hay muchas menos frecuencias. Era una jornada donde se estaban realizando tareas de mantenimiento en trenes y eso también conspiraba con quienes, contra quienes tenían que viajar. Y dice La Primera: un trabajador que combina colectivo, tren y subte puede gastar hasta 118.536 pesos mensuales para cumplir 22 jornadas laborales. Con un salario mínimo de 376.600 pesos, el transporte puede absorber el 31,5% del ingreso. Y hace referencia a algo que ayer te comentábamos y que escuchábamos en la palabra de Luciano Fusaro, representante de la Cámara de Empresaria de Transporte de Colectivos. Los viajes en colectivo en el AMBA se desplomaron en 28 millones en un año. También en la portada de La Primera, otro título: alarma en el conurbano, crece 18,49% de la población que depende solo de la salud pública. Y esto también está reflejado y tiene relación con la pérdida de empleo. ¿Por qué? Porque muchos beneficiarios salieron de las obras sociales, justamente por la pérdida de empleo. Un anticipo, hablando de trenes, para quienes viajan, por ejemplo, en el San Martín, tren Retiro Junín suma paradas, conectará José C. Paz con Pilar y Manzanares. La sombra de una mafia china se extiende por Cava y el Gran Buenos Aires Oeste. Extorsiona comercios chinos, 5 detenidos y 2 prófugos. Otro título que presenta La Primera en su portada para este martes 18 de agosto.
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0: 4 de la mañana, 30 minutos. Hay oyentes que se van comunicando al 11-23-66-0710. Alejandro pregunta, ¿por qué tanta preocupación por el clima, la temperatura? ¿Es para relleno? No, mira, si algo no necesitamos acá rellenar porque nos sobra información. Lo que pasa que el clima es algo que a mucha gente le interesa, por ahí a vos no, pero hay otras personas a las que sí les sirve saber cómo está el clima en determinada región. De hecho, tenemos oyentes que agradecen, por ejemplo, la recorrida por todo el país porque tienen familiares, porque es su lugar de residencia, la radio es una radio de cobertura nacional. Fíjate si es importante el clima, que por ejemplo, 34 días cerrado el paso por el Cristo Redentor, hace que, por ejemplo, nosotros anticipemos lo que el servicio meteorológico está planteando para una determinada región, y eso sirve como información, por ejemplo, para quienes vean viajando hacia ese lugar, sirve para que tienen que salir vestido a la mañana, cómo va a venir el día, es un clásico de la radio, la información de servicio, como damos también la información del tránsito, como damos cualquier otro tipo de información que va complementando. Quédate tranquilo que relleno acá no tenemos ninguno, porque si nos sobra algo es material justamente para compartir a lo largo de estas dos horas. Mariel desde Gonet, a través del 11-23-66-0710, también nos dice que a las 4 se volvió a cortar la luz por esa zona cercana a la subestación de Edelab. Bueno, esperemos que sea porque están pensando en restablecer el servicio para quienes todavía no lo tienen normalizado. Gracias a Elvi de Floresta, también allí presente en el aire de la radio, y que nos lo hace saber. En esta recorrida que hacemos por distintos diarios de nuestro país y que también recorremos el conurbano, es interesante lo que plantea el diario de Escobar, porque anticipa que el municipio de Escobar presentó ante Vialidad Nacional los anteproyectos de ingeniería para mejorar dos cruces clave de la Panamericana a la altura de Ruta 26 y de Loma Verde, en esta preocupación que hay en general con el tema del mantenimiento de rutas, caminos, que es una de las situaciones que más compleja tiene hoy por hoy nuestro país. En el recorrido que hacemos nos vamos hacia San Nicolás. Tengo la portada del diario El Norte, título destacado: declara hoy la mujer acusada de asesinar a su pareja y enterrar el cuerpo en el patio de su casa. Y justamente está la imagen del lugar donde ocurrió este terrible hecho. También El Norte de San Nicolás hace referencia al dato que daba a conocer ADINRA ayer, la asociación que nuclea las empresas metalúrgicas: descenso del 4,4% en julio, y 7 de cada 10 empresarios del sector no espera mejoras. También baja el consumo de carne vacuna y comerciantes del sector recurren a promociones. Hablamos del mercado local allí en San Nicolás, que está comenzando con 9 grados y medio de temperatura, llovizna allí en San Nicolás de los Arroyos, 6 grados 7 la sensación térmica, hay viento del sector sudeste a 21 kilómetros por hora. Se espera una jornada que va a tener estas lluvias aisladas a lo largo de la mañana, luego mejora por la tarde, 11 grados la máxima.
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4 de la mañana, 37 minutos, nos vamos a Tandil. Tengo la portada justamente del Eco de Tandil, una Tandil que está iniciando este martes con 6 grados y medio de temperatura, 3-4, la sensación térmica con viento del sur. Eso sí, cielo ligeramente nublado, ya Tandil hoy tendrá la aparición del sol, aunque pueden registrarse algunas neblinas en estas primeras horas del día, 10 grados, la máxima que se espera para hoy. El Eco de Tandil, justamente en portada, me presenta como título destacado: el público respaldó otra edición de la Feria del Libro, aunque cayeron las ventas de ejemplares. En la parte central, el homenaje a San Martín sumó a su coronel y a los héroes de Malvinas, en el Cerro del Libertador, justamente la imagen de lo que fueron esta recordación, con el presidente de la Asociación Sanmartiniana, que trasladó el legado del arrojo del coronel José Félix Bogado y de los combatientes de la Guerra de Malvinas. También títulos del deporte: Santa Marina puso el corazón y abrazó un triunfo imprescindible, y aparece en portada justamente el triunfo de las Leonas ante Alemania en el hockey. ¿Por qué? Porque dice: con Brugesser ganó las Leonas. Estamos hablando de Brisa Brugesser, la tandilense, jugadora del Club Ciudad de Buenos Aires, que integra justamente el plantel de las Leonas, y aparece en la portada de El Eco de Tandil.

4 de la mañana, 39 minutos, pasamos por Necochea, título destacado. Rojas llamó a buscar puntos en común y trabajar unidos. El intendente encabezó la ceremonia por un nuevo aniversario del fallecimiento del general San Martín en el monumento y en la plaza de la 83 y 6. También imagen de Villa Díaz Vélez y su triunfo por el fútbol local, en el que también ganaron Independiente de San Cayetano y Mataderos por la Liga Necochense. Y toma un extracto del discurso de Javier Milei en Plaza San Martín: los enemigos de la libertad existen y no descansan, dijo el presidente, y así lo destaca Cosdiarios de Necochea. 6 grados la temperatura allí en Necochea, sin viento en superficie, lo cual hace que no haya sensación térmica. Una jornada con sol y 10 grados de máxima la que se espera allí. Pasamos por Opinión de la Costa, el diario que cubre la actividad del Partido de la Costa, de Pinamar, que es el Madariaga, General Lavalle y Tordillo, donde también aparece en este caso la imagen del intendente de Jesús evocando a San Martín, y destaca que la verdadera independencia es la soberanía económica, y destaca respecto del fin de semana largo que fue salvado por los eventos. Si no hubiese habido eventos deportivos, hubiera sido un fin de semana de un promedio de un 40% de ocupación, lo aseguró Carlos Rux, empresario hotelero local, de acuerdo al movimiento que hubo justamente a lo largo de este fin de semana allí en el municipio de La Costa. Estamos por la ciudad de Junín, donde escuchás Radio 10 en FM 107.3. El diario Democracia en su portada tiene como título principal: ventas del Día del Niño, el comercio local notó mejorías. También pone en portada un balance de la Expo Junín, de la sociedad rural, con más de 20.000 personas recorriéndola, además de hacer un resumen de los actos por un nuevo aniversario de la muerte del general San Martín. 7 grados 4 décimas la temperatura allí en Junín, con 5.3 de sensación térmica. También lluvias aisladas se esperan para estas primeras horas del día, luego mejorando. Sol por la tarde y 10 grados de máxima. De Junín nos vamos a Río Negro. Tengo la portada del diario, justamente Río Negro. Buscan impulsar la economía con dólares del colchón y créditos, es el título principal. Acompaña imagen de lo que fue el acto ayer en Plaza San Martín. Se lo ve al presidente Milei junto a Jorge Macri y a Martín Menem encabezando este acto que se dio ayer en la Plaza San Martín, allí en la zona de Retiro. También el diario Río Negro en portada: Bariloche apunta a más conectividad con Brasil con vuelos en verano. Figueroa se reunirá con Santilli y empresarios, título vinculado con el gobernador de Neuquén, en la portada del diario Río Negro. Una General Roca que inicia este martes con 7 grados una décima de temperatura, con una jornada que se espera con sol y 12 grados de máxima, según lo que viene anticipando el Servicio Meteorológico Nacional. Bariloche, por su parte, 2 grados 4 bajo cero a esta hora, 6 y medio bajo cero la sensación térmica, con cielo despejado, 9 grados de máxima, lo que se espera para hoy. Por el lado de la capital, por la ciudad de Viedma, 5, 6 la temperatura, 4 la térmica. También se espera una tarde con sol y 15 grados de máxima.

0: De Río Negro nos vamos hacia Rosario, que también está iniciando este martes con alguna llovizna, 9 grados y medio la temperatura, 6-7 la sensación térmica, lloviznas y lluvias aisladas que se mantendrán durante la mañana, mejora por la tarde con 11 grados de máxima. 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El Ciudadano en su portada tiene como título principal A menos de media máquina, y justamente hace referencia a este título que te comentaba. También, por ejemplo, aparece en la portada de El Diario El Norte de San Nicolás este dato a conocer por ADIMRA, la asociación que nuclea a los empresarios metalúrgicos: caída del 4,4% de la actividad en julio en comparación con el mismo mes de 2025. En el suplemento El Hincha, título principal: festejos por duplicado, porque habla de las victorias de Newell's y de Rosario Central que dejó el fin de semana. Por el lado del diario La Capital, título de portada: la ciudad echó a las lacras que generaron violencia. Toma un textual del intendente Pablo Hapkin durante el acto para recordar al general José de San Martín. Y hay una foto de un hallazgo arqueológico en la ciudad de Rosario. Hallan bajo tierra el antiguo mercado del centro. La meta es preservar al menos una parte. Son casi 500 metros cuadrados encontrados en el subsuelo del paseo de Mitre y Tucumán, y está justamente la imagen de esta excavación en la que aparecieron estos restos del antiguo mercado del centro. También en la portada del diario La Capital habla justamente, y remitiéndonos al suplemento Ovación que acompaña la edición habitual de La Capital, los momentos de Central y de Newell's son los primeros pasos de la buena decisión que fue venir a Central, es el testimonio que brindó el jugador Alan Rodríguez, y el Newell's de Kudelka se sostiene en el coloso para ser competitivo, dice La Capital de Rosario en su portada de este martes 18 de agosto.
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4:46, 11-23-66-0710, vía de comunicación con nuestros oyentes. Alejandro, que me estaba consultando respecto si dábamos los datos del clima como relleno, nos pregunta si teníamos datos de la base Marambio, por si se le ocurre pegarse una vuelta, y con mucho gusto le decimos que si tiene previsto viajar, de todos modos tendrá que hacer un trámite con la Armada Argentina para poder llegar, porque no es fácil. Por ahí, en la campaña de verano, que justamente se hace en pocos meses para hacer el reabastecimiento de las bases que están emplazadas allí en la Antártida. Te comento que hay 20 grados 2 décimas bajo cero en la base Marambio, con 31.6 de sensación térmica bajo cero por acción del viento del este a 25 kilómetros por hora, y se espera una temperatura como máxima para hoy de 9 grados bajo cero, pero con sol allí en la base Marambio. Así que, por las dudas, sí, fíjate si tenés ropa de abrigo suficiente, ¿no?, para poder llegar, porque no son las mejores condiciones las que están acompañando en el invierno justamente allí en nuestro sector antártico.

Una buena opción puede ser ir a la madre de ciudades, ir a Santiago del Estero. Tengo la portada del Liberal, 12 grados, 2 décimas la temperatura, cielo cubierto con neblina. Se espera una jornada con algunas lluvias aisladas y luego mejorando con 15 grados de máxima. También en la portada del Liberal se hace una reseña de lo que fueron los actos por el aniversario de la muerte del general José de San Martín, pero también en los títulos destacados, investigan el trágico fin de una enfermera, fue hallada calcinada en el incendio de su vivienda, y destaca que hay un antecedente inquietante. El Liberal, en diciembre de 2025, su hijo la habría herido con un arma blanca, está allí destacado. También lo que va a ser la presentación de Boca en Paraguay. Boca se juega a todo o nada. A las 19 visita a Recoleta con la ventaja del 3-1 en la ida por los octavos. Y también lo que ocurría ayer sobre el final del partido en Liniers entre Vélez Defensa y Justicia. Guillermo Ibacari a las piñas, destaca el Liberal entre sus títulos principales en su edición de este martes 18 de agosto. Nos vamos hacia Catamarca, tengo la portada del diario El Ancasti. La vitivinicultura acumula 3 años de crisis continua, es el título principal que tiene en su portada. También una imagen de un colectivo de la empresa El Nene que responsabilizó al Estado. La firma presentó un recurso de reconsideración a la medida adoptada por la Secretaría de Transporte, señalando que la falta de pago estatal impide renovar la flota de colectivos. Los alfajores El Rodeo obtuvieron el máximo galardón internacional, está destacado en la portada El Ancasti. Y también destaca que por el crimen de monje piden la detención de Mayra Villagra, en otro de los títulos. El Esquí, por su parte, título principal, detuvieron a un joven que llevaba drogas y un arma en una riñonera, estaba en una fiesta y lo denunciaron. También Nación vuelve a recibir a los mandatarios del Norte Grande, ahora en Capital Federal, el encuentro previsto para esta tarde en Casa Rosada, que estará encabezado por el jefe de gabinete, Diego Santilli. Y en lo que es el anticipo de la presentación de Boca esta tardecita, a partir de las 19 en Paraguay ante Recoleta, aparece también en la portada de El Esquí de Catamarca. San Fernando, justamente del Valle de Catamarca, inicia este martes con 11 grados de temperatura, cielo cubierto con lluvia débil. Se espera que estas características se mantengan a lo largo de todo el día. Apenas 16 grados la máxima para hoy.

4 de la mañana, 51 minutos. Nos quedamos en la región porque nos vamos hacia La Rioja, donde escuchás Radio 10 en FM 106.5, 10 grados 3 décimas la temperatura con cielo cubierto. Características muy parecidas a las de Catamarca. Para hoy una jornada inestable con lluvias aisladas durante gran parte del día, lo que se espera con 16 de máxima. Nueva Rioja, como título principal en su portada, tiene incautan 2 kilos de cocaína y 150 de marihuana. También hace un balance del fin de semana largo, más viajeros pero con menos gasto el fin de largo, y anticipa justamente esta reunión que va a tener lugar hoy por la tarde por el tema zonas cálidas. Nación recibe a gobernadores del Norte Grande, entre los títulos principales. El Independiente también comparte este tema policial, el secuestro de 150 kilos de marihuana en la capital riojana, anticipa una marcha frente al PAMI local. La reunión de Santilli con enviados provinciales está también en portada del Independiente. Y en la parte inferior, algo que anticipábamos ayer, que el gobierno comenzó con el pago de chachos, la entrega de 50.000 bocade a los 80.000 trabajadores y beneficiarios vinculados al Estado provincial, y recuerda que más de 500 comercios están adheridos a este sistema. 10 grados, 3 décimas la temperatura en La Rioja, 16 la máxima para hoy.

De La Rioja nos vamos a la Patagonia, nos vamos a Comodoro Rivadavia, donde escuchás Radio 10 en FM 88.3, entre los títulos destacados de, por ejemplo, Crónica de Comodoro, habla del cobro de haberes de los trabajadores de Patagonia Argentina, el municipio responsabiliza a la empresa del pago de los salarios a los choferes de colectivo de esta compañía. También hace una reseña del fin de semana largo, más movimiento turístico pero menos gasto, así como también la caída de la actividad metalúrgica y un título del ámbito policial también destacado. Una mujer perdió la vida en un incendio en La Prida, aparece en la portada de Crónica de Comodoro Rivadavia. Por el lado del diario El Chubut, también hace referencia a los homenajes a San Martín, a 176 años de su muerte. Anticipa que la temporada de langostino se acerca a un cierre anticipado con un ritmo de captura que superó en un 30% el registro de 2025. Además de un tema importante en la zona de Madryn, se amplió la prohibición de estacionamiento para motorhomes y trailers en la zona sur. Comodoro Rivadavia, que a esta hora comienza la jornada con 12 grados 4 décimas de temperatura, con un alerta amarillo por viento para esta jornada, que se espera con 14 grados de máxima.

0: 4:54, nos vamos de Comodoro Rivadavia a Concordia, en Entre Ríos, donde escuchás Radio 10 en FM 91.1. El Heraldo, en su portada, tiene como título destacado: Entre Ríos volvió a destacarse entre los destinos elegidos del fin de semana largo, con imagen justamente de una de las termas, y destaca que el buen movimiento se vio en Paraná, Colón, Gualeguaychú, Concordia, La Paz, Victoria y otras localidades donde, por ejemplo, las termas de Villa Elisa, que es la imagen que está en portada, alcanzó un 80% de ocupación. Y en Federación, otra de las ciudades con termas, 65%. Y anticipa el Heraldo de Concordia. Bueno, el Heraldo es como nosotros, que también interesa el tema del clima, a propósito del mensaje de nuestro oyente Alejandro, porque lo pone en portada justamente el tema del alerta por tormentas para este martes para Entre Ríos. Es alerta naranja justamente por la intensidad de las mismas, con tormentas fuertes, con abundante caída de agua, es lo que se está anticipando, y lo pone el Heraldo de Concordia en portada en su edición de este martes 18 de agosto.
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4 de la mañana, 58 minutos. ¿Recuerdan el escandalete que el diario de La Pampa lanzó cuando Adrián Ravir, el vocero, admitió que había desvío de fondos del impuesto a los combustibles que no llegaban al mantenimiento de rutas? Bueno, sigue siendo título porque justamente en la portada de hoy dice que Nación retuvo más de 3.200 millones de pesos destinados justamente a este fondo. De lo recaudado en julio, a La Pampa le correspondían 1.924 millones de pesos por el índice de coparticipación. Sin embargo, al Instituto Provincial le ingresaron 1.655. El resto se le quedó el Ministerio de Economía. Lo pone el diario de La Pampa en su portada. Y por su parte, La Arena de Santa Rosa dice alerta nacional por el aumento de víctimas viales. Bueno, justamente todo vinculado con este estado de situación de las rutas. Una Santa Rosa, donde puedes escuchar Radio 10 en FM 99.5, que inicia este martes con 2 grados 6 décimas de temperatura, que presenta cielo algo nublado y se espera una jornada con sol y 12 grados de máxima. Vamos llegando a las 5 de la mañana, lo va a indicar así el top, y con él comenzaremos a recorrer la segunda hora del panorama Siempre Noticias.

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1: Diego Santilli se reunirá con los gobernadores norteños para avanzar en un acuerdo por zonas cálidas. Javier Milei encabezó el acto central por el aniversario de la muerte del general San Martín. El presidente sostuvo que los principios de la libertad impulsados por San Martín requiere de un pueblo próspero. El gobierno volverá a reunir este martes a su mesa política. El gobierno y la iglesia tendrán hoy la primera reunión formal para organizar la visita del Papa León XIV. Los docentes universitarios vuelven al paro, profundizan el plan de lucha contra el gobierno en reclamo del cumplimiento de la ley de financiamiento universitario y una recomposición salarial. Los reclamos contra bancos y fintech por tasas abusivas se dispararon 92% en el primer semestre de 2026. Cayó 19% el uso de colectivos por la crisis del bolsillo. Una situación similar se registra en el uso de trenes y subte. Este fin de semana largo viajó más gente que hace 3 años, pero gastaron menos. Según la Superintendencia de Riesgos del Trabajo, cerraron 16.422 empresas en un año y 30.285 en total desde que asumió Javier Milei. Luego de 34 días de cierre, abre el paso por el Cristo Redentor. En el ámbito deportivo, Boca juega por la Copa Sudamericana. Escándalo en Linier. Guillermo Barros Esqueloto y Julio Bacari se agarraron a piñas en el final de Vélez Defensa y Justicia. El hockey tuvo a las Leonas como ganadora frente a Alemania en el segundo partido del Mundial y, por supuesto, repasaremos la actividad de los argentinos en el torneo de Cincinnati con Quique Cano, lo que iremos compartiendo hasta las 6 de la mañana.
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0: 5 de la mañana, 12 minutos. Bienvenidos los que se suman a partir de este momento al programa Siempre Noticias. Gracias a quienes están acompañándonos desde las 4 cuando comenzamos a recorrer estas dos horas de información. Una a Buenos Aires que amanece con 8 grados 6 décimas de temperatura. Ojo a la sensación térmica, 5 grados 8 décimas por acción del viento del sur a 19 kilómetros por hora. Hay cielo cubierto. Está todavía este pronóstico de inestabilidad para estas primeras horas del día. De hecho, ya se registraron algunas lloviznas en este comienzo de jornada en forma aislada. Luego se espera que vaya mejorando con 12 grados de máxima, según lo que viene proyectando el Servicio Meteorológico Nacional. Y quizá a partir de mañana vuelva a reaparecer el sol. Veremos si esto finalmente se concreta. Uno de los temas centrales de esta jornada va a ser la reunión que mantendrá por la tarde con los gobernadores del norte, Diego Santilli. Hay un reclamo de los gobernadores que le plantearon la semana pasada en el encuentro que mantuvieron en Posadas, donde, entre otras cuestiones, hablaron de los fondos que corresponden al mantenimiento de rutas, pero también el tema de la energía, el costo y el planteo de una zona cálida que resulte simétrica a las zonas frías que intenta el gobierno quitar en cuanto a subsidios para las zonas más desfavorables ante el frío. Es el tema que va a volver a ser tratado. De hecho, se espera la presencia del secretario de Energía en esta reunión que está prevista a partir de las 5 de la tarde. Bueno, justamente nuestro compañero Martín Pared nos da algunos detalles de este encuentro.
1: El gobierno recibirá a gobernadores del Norte Grande. Hasta ahora confirmaron su presencia Jalil de Catamarca, Sáenz de Salta, Sdero de Chaco y Sadir de Jujuy, mientras que otras provincias de la región estarán representadas por funcionarios y equipos técnicos especializados en materia energética, dado el pedido de un esquema para la zona caliente para este sector del país. El encuentro fue acordado la semana pasada en Posadas y estará encabezado en esta ocasión por el ministro de Economía, Luis Caputo, dado que la reunión se llevará a cabo en esta cartera. También estarán presentes el jefe de gabinete Diego Santilli, el secretario coordinador de Energía y Minería Daniel González y la secretaria de Energía María Tetamante.
0: Bueno, justamente Diego Santilli, que estuvo acompañando al presidente durante el acto por el aniversario de la muerte del general San Martín, también tuvo, tras ese acto, un encuentro con la prensa y volvió a hablar también de cuestiones de política, entre ellas el acuerdo entre La Libertad Avanza y el PRO. Anticipó que la semana que viene volverán a juntarse. Respecto a esto, habló también el senador bonaerense Diego Valenzuela, quien destacó la necesidad de avanzar en este acercamiento de cara a las elecciones del año próximo.
2: Para mí me parece un camino necesario. Vos fijate cómo nos fue en la elección que ganó Kicillof. Fuimos separados, sí, sí, y ganó el populismo. En octubre tuvimos una muy buena elección trabajando juntos. Además, desde lo programático o doctrinario hay muchas similitudes. Yo que vengo de ahí, que vengo del PRO, te puedo decir que hay muy buenos intendentes del PRO también. Y desde el punto de vista de la idea, hay similitudes. Así que me parece que hay que ponerle cabeza a cómo podemos unir eso para la elección del 27.
0: A ver, dentro de la charla que va a mantener con los gobernadores, también se especula que los temas pendientes de resolución en el Senado de la Nación formará parte. Hay una cuestión fundamental y está vinculada con las PASO, con esta reforma política que quiere encarar el gobierno. Respecto a esto habló el diputado Germán Martínez e insistió con que el gobierno busca eliminar las PASO para evitar un frente opositor.
3: El gobierno elimina la PASO, todos los que quieran acordar con el gobierno tienen que sentarse a negociar las listas con Karina, y si el gobierno intenta o logra eliminar o suspender las PASO, a la oposición se le va a hacer más difícil construir un continente que permita que la diversidad de expresiones, que al menos nosotros creemos que tiene que tener la oposición, esté en un mismo lugar. No significa que sea imposible, pero va a ser más difícil.
0: En el repaso de portadas, hoy ya día hábil, empiezan a aparecer los títulos también del ámbito económico. BAE Negocios tiene como título principal: el riesgo país se acerca a los 500 puntos y crece la cautela de los inversores. Los datos magros de la actividad económica y del mercado laboral impactan en las perspectivas. anticipa que en el segundo semestre ingresarán 2.731 millones de dólares por retenciones al agro. También que Karina Milei invitó a García Cuervo a la Casa Rosada para organizar la visita del Papa y hace referencia justamente al discurso de Milei por el aniversario de la muerte del general José de San Martín. Y en este acto reconoció el presidente que la misión del gobierno es proveer la estabilidad para el crecimiento necesario.
4: La libertad para sobrevivir requiere de un pueblo próspero y pujante, pues los intentos de los tiranos de turno de sofocar la llama a la libertad siempre se apoyan en el descontento y la pobreza para romper con el orden, porque si la libertad no muestra sus frutos, que son el bienestar y la prosperidad económica, la ciudadanía se olvida de su valor. Así, nuestra misión hoy es también proveer a nuestra ciudadanía de la estabilidad y el crecimiento necesario para planificar su vida personal y familiar.
0: Bueno, justamente el cronista también en su portada señala que el riesgo país volvió a subir, cerró 481 puntos y en agosto acumula un alza de 12%. El análisis de Wall Street remarca que aún hay factores internos que juegan en contra. Y respecto del tema PASO, señala el cronista, el debate para suspender las PASO se pisará con el presupuesto 2027. Dice Monitor de Humor Social, el desafío pasa por recomponer expectativas, la economía sigue a paso lento. Sí, yo me animaría a decir que más que recomponer expectativas, yo creo que necesita un manto de realidad, ¿no? Más porque expectativas, promesas de que vamos a ser como Irlanda, como Alemania y todo eso, ya la conocemos. El tema es qué nos pasa en la realidad, en el mientras tanto, ¿no? Título principal del cronista, el fondeo de ANSES crea más expectativa en bancos y constructores que los nuevos créditos en dólares, anunciados en forma rimbombante sobre el fin de la semana pasada por el ministro de Economía, Luis Caputo, en otro de los títulos que están destacándose en portada. Ha dejado algunas definiciones este acto, esta serie de actos por el aniversario de la muerte del general San Martín. Jorge Macri participó en dos, porque encabezó el de la Ciudad de Buenos Aires y un rato después participó del que encabezó la Nación. Los dos en la Plaza San Martín como escenario. Bueno, justamente remarcó Jorge Macri el valor que le dio San Martín a la libertad.
5: San Martín no solo fue el héroe de la independencia, él dedicó su vida entera al servicio de la libertad. Esa fue su vocación más profunda. Nos enseñó que esa libertad se construye, se conquista y se defiende. Seamos libres y lo demás no importa nada, dijo. Ese mandato sigue resonando en nuestros corazones como un legado. Ese mensaje sigue vivo entre nosotros y es un desafío que como ciudad no perdemos ni perderemos de vista.
0: Recién escuchábamos a Diego Valenzuela hablando de la necesidad de acuerdos entre la Libertad Avanza y el PRO. Bueno, justamente Macri habló de su relación con el gobierno nacional.
6: Es un acto institucional, pero estamos en buena relación. Trabajo con sus ministros de manera casi cotidiana, coordinamos muchas cosas y coincidimos en muchas cosas. Así que es importante que un día que marca la memoria del gran padre de la patria, que estuvo rodeado por un montón de grandes hombres y mujeres, todos estemos a la altura de ese llamado, ¿no? Que dejemos de lado un poco las diferencias y nos unamos para sacar el país adelante.
0: Quien volvió a diferenciarse del gobierno fue Victoria Villarruel. Dijo estar preocupada por los argentinos que no llegan a fin de mes, la vicepresidenta, y aseguró que debería ser el tema principal en el que se centre la dirigencia política argentina.
7: Trabajo, no hay familia, sin familia no hay producción. Con nuestro potencial debiera ser un futuro bueno, exitoso, y sin embargo hoy tiene muchas complejidades. Sumamente preocupada por los argentinos que hoy no tienen trabajo o que no pueden llegar a fin de mes. Creo que son temas en los que la clase política tiene que empezar a pensar casi con exclusión de todo el resto.
0: Mientras tanto, como te decía, el gobierno tiene previsto también en sus actividades a reunir a la mesa política. Esto está previsto a partir de las 13 de hoy, con, entre otras cuestiones, reordenar agenda legislativa, repasar ejes de gestión y los temas que el gobierno espera llevar justamente al recinto en el periodo de sesiones que se espera, algunos para esta semana y otros para la sesión del próximo 26 de agosto. Pero el otro encuentro que está previsto para hoy es entre el gobierno y la iglesia, te decía, y lo repasábamos en portada, por ejemplo, de Bae Negocios, esta invitación de Carolina Milei a Monseñor Jorge García Cuerva para comenzar con la organización de la visita del Papa León XIV. Prevé también incluir a representantes del gobierno de la ciudad de Buenos Aires, pero no está previsto en principio representantes ni de la provincia de Buenos Aires ni de Córdoba, que son otros de los destinos en los que estará presente el Papa León XIV en su viaje que se iniciará por nuestro país el próximo 8 de noviembre. En otro de los temas que tendrá lugar esta semana, que es corta en cuanto a días hábiles, pero intensa en cuanto a información, es la confirmación por parte de los universitarios de volver al paro, los sectores docentes que siguen reclamando que se cumpla con el mandato que dio la Corte Suprema para la ley de financiamiento del sector, que incluye también una recomposición salarial. Oscar Vallejos es secretario general de la asociación que nuclea a los docentes de la Universidad del Litoral y así lo explicó.
8: El gobierno, pese a la campaña de infusión que hace el gobierno, el que está cumpliendo, tiene un incumplimiento de la manda judicial, que no es cualquiera, es la manda judicial de la Corte Suprema de Justicia, que establece que tiene que pagar el artículo 5 y el artículo 6 de la ley de financiamiento universitario. Eso significa que nosotros tenemos un retraso del orden del 30% ya. Nos tendría que haber pagado en el mes de julio esa diferencia, no lo hizo. En julio tuvimos 0% de incremento y el gobierno, después de anunciar las medidas de fuerza, convoca paritaria para el 1 de septiembre.
0: Por su parte, la rectora de la Universidad Nacional del Litoral, Laura Tarabella, ratificó la postura del Consejo Interuniversitario Nacional que llevará a la audiencia de conciliación que está convocada para el próximo viernes, justamente para tratar de encontrar una solución a este incumplimiento por parte de la Nación respecto de la medida cautelar dispuesta sobre al menos dos artículos de la Ley de Financiamiento Universitario.
9: Solicitar que se cumpla la cautelar está firme con el último fallo de la Corte Suprema y esa es la posición del sistema. Ahora estamos convocados a una audiencia de conciliación para el viernes próximo, el 21 de agosto, pero la posición que va a llevar el sistema tiene que ver con esto, es decir, hay un fallo firme y queremos que ese fallo se cumpla.
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0: Y claro, el fútbol también está presente porque hubo final de la fecha 5 del torneo clausura, aparece Independiente en portada del Diario Popular, el rojo cambió el chip por su victoria ante Lanús, Vélez se relajó y perdió algo más que 2 puntos, fuerte cruce de los técnicos, también en portada en lo que fue el empate entre Vélez y Defensa y Justicia, y por supuesto también anticipa la presentación de Boca en Paraguay. Se le fue de las manos, final hot, dice Olé, para lo que fue el final de Vélez Defensa y Justicia, además de hablar de la victoria de Independiente. Un millón de gracias por los 2 goles que convirtió el mediocampista para la victoria de Independiente. Aparece también en portada de Olé. Crónica, un millón de amigos, muy parecido para jugar con el apellido del mediocampista que convirtió 2 goles, recuperándose Independiente entonces de la goleada en la Copa Argentina. Respecto justamente de cómo fue el cierre de la fecha 5 del clausura, nos amplía Julián Quintero.
11: Se terminó la fecha 5 del torneo clausura 2026. Atlético Tucumán le ganó 1-0 a Estudiantes de Río Cuarto. Independiente derrotó por 3-1 a Lanús como visitante. Más tarde, Vélez y Defensa y Justicia igualaron 1-1 y Gimnasia y Esgrima de Mendoza venció por 3-1 a Talleres de Córdoba. Así, Instituto quedó como único puntero de la zona A con 12 puntos, seguido por Vélez con 11 e Independiente con 9 unidades respectivamente. En la zona B, el líder es Argentinos Juniors con 12 puntos, seguido por Belgrano y Rosario Central, que cuentan con 10 unidades.
0: Claro, el tema es que Vélez y Defensa y Justicia, en un partido que prometía un ida y vuelta interesante, porque son dos equipos de juego abierto, lo más trascendente terminó pasando más por el lado del boxeo que por el lado del fútbol, porque se agarraron Bacari con Guillermo Barros Esqueloto, volaron piñas. Es un mal educado, dijo el técnico del Halcón. Textualmente dijo, me dijo que cierre el orto, así, textual lo dijo Bacari. Y respecto de este incidente habló Guillermo Barros Esqueloto.
12: Discusiones, empujones que la verdad uno ya está grande y no debiera prestarse a esa situación. Uno puede estar en el partido quizá atento al resultado y nervioso o ansioso y de repente te equivocás o se equivocan con alguna palabra y entender que eso lo queda ahí y se terminó. Pero la verdad no pasó nada, no hubo nada que más allá de lo que pasa cuando se da un partido disputado, luchado, que uno quiere ganar, que el otro quiere ganar, y nada más.
0: Siguiendo algún relato histórico, uno debiera decir, y se desató la hecatombe, y así se armó todo el conflicto. Bueno, lo cierto es que Bacari también en la conferencia de prensa posterior le bajó un poco la intensidad, dijo quedó en la cancha, quedó ahí, punto, más allá de que no le gustó el comentario que le habían hecho. Bueno, también Manuel Lanzini, autor del gol, lamentó la paridad y también la gresca del final.
13: Fue un partido un poco picado, creo yo. La verdad que no sé lo que pasó, pero bueno, espero que quede acá nomás y listo. Creo que más allá de a veces hacer un partido muy bueno, a veces tenemos errores que si queremos aspirar a los objetivos que tenemos no podemos cometer. Más en un torneo que es muy difícil, que es muy complejo. Bueno, hay que aprender de estos errores y no repetirlos en lo que va del campeonato.
0: 5 de la mañana, 18 minutos. Los datos que van reflejando un poco las portadas y que fuimos también repasando, en realidad lo hicimos así en el panorama con los datos que dio a conocer Came sobre el balance del fin de semana largo. Por ejemplo, Crónica dice poco más de 1 millón de personas viajaron durante el fin de semana largo. Más gente se movilizó a lo largo de este fin de semana largo, pero gastaron menos, dice el diario Popular entre sus títulos. Hay otros que están vinculados. 5 de la mañana, 18 minutos. Los datos que van reflejando un poco las portadas y que fuimos también repasando, en realidad lo hicimos así en el panorama con los datos que dio a conocer Came sobre el balance del fin de semana largo. Por ejemplo, Crónica dice poco más de 1 millón de personas viajaron durante el fin de semana largo. Más gente se

0: turismo, porque los reclamos contra bancos y fintech por tasas abusivas se dispararon 92% en el primer semestre de 2026, una cifra que surge de un relevamiento sobre servicios financieros que realizó la Subsecretaría de Defensa al Consumidor y Lealtad Comercial, que depende del Ministerio de Economía. Y es importante recordar que a partir de hoy hay 9 bancos que se sumaron al programa de desendeudamiento aquí en la ciudad de Buenos Aires. Esta iniciativa que surge a partir de un proyecto que presentase Leandro Santoro, que fue aprobado por la legislatura de la ciudad y que fue promulgado por el gobierno porteño, que invitó también a que varios bancos privados se sumen al Banco Ciudad para este esquema. Santander, ICBC, Supervil, Credicop, Comafi, el BBVA, Galicia, Banco Piano. Justamente los repasó Leandro Santoro, este sistema que tendrá una tasa máxima del 35%, con un plazo de adhesión, atención con esto, para los clientes de cada uno de estos bancos, porque no es para todos, es para los clientes de cada uno de estos bancos que tengan mora, por ejemplo, en tarjetas de crédito o de préstamos personales, van a tener la chance de adherirse a este plan especial con esta tasa máxima del 35% hasta el 13 de octubre. O sea que hay que apurarse para hacer este trámite. Así lo explicaba aquí en Radio 10, Leandro Santoro.
1: Esta lista de bancos, el más importante, el Galicia, el Santander, el ex Banco Francés, el ICBC, el Banco Piano y el Banco Credicop, también le faltó el Banco Credicop, que es el que tiene la tasa más baja, tiene a partir de este martes el programa abierto para sus clientes. Porque la idea, recordemos, es que vos puedas refinanciar la tarjeta de deuda o créditos personales que tomaste primero con tu propio banco. Son 60 días donde los bancos están obligados a dar estos créditos. O sea, es un programa importante, no es que pagás deuda con deuda nada más. Cambiás una deuda de tasas usureras y altísimas a una deuda por una tasa que está cercano al índice anual de inflación, con lo cual me parece que la mejora es sustentable.
0: Bueno, en este contexto, los endeudados se van a sumar a la marcha que prevé la CGT para el próximo jueves a las 2 de la tarde, rumbo al Ministerio de Economía, para reclamar que se ponga un límite a las tasas usurarias, donde se estima que hay unos 6 millones de personas que están afectadas por esta cuestión puntual, con tasas de hasta 1.300%. En un contexto donde el total de endeudados en el país, de distintas formas, ronda los 20 millones de personas. Es una cifra realmente muy, pero muy importante. Dicho esto, porque desde el gobierno insisten con que son cuestiones entre privados en las que nada pueden hacer. Y esto también es bastante relativo, porque recordemos que, por ejemplo, el Estado, a través del Banco Central, que ahora está en negociación la reforma de su Carta Orgánica, puede fijar un límite a las tasas, cosa que este gobierno hizo todo lo contrario, que fue sacar todo tipo de control, entonces te pueden cobrar cualquier cosa. Vanessa Bitocco, que es vocera de la agrupación de endeudados, que justamente se sumará a esta movilización, así lo explicaba aquí en Radio 10.
2: La realidad es que los endeudados no queremos que el Estado nos pague nada, sino que nos interesa tener opciones reales de pago, que nosotros podamos afrontar nuestras deudas con opciones reales. Hubo una desregulación de las tasas de interés, entonces ahora todo el mundo cobra las tasas de interés que quiere, y por eso hay casi 30 proyectos presentados sobre este tema. Hay uno que se ajusta mucho, que habla esto de la quita de tasas de interés, hablando de la usura en sí misma, de unificar las deudas de una persona a una única deuda y hacer esa quita de intereses, que siempre es un dinero importantísimo, exorbitantes, para que se pueda abonar la deuda que uno tomó. Nosotros vamos a acompañar a esta movilización que está convocando CGT. Bueno, parece que es importante que podamos estar ahí.
0: Y también Vanessa Bitocco remarcó que estamos hablando de deudas que se toman para pagar comida o alquiler, por ejemplo.
2: Es muy difícil pensar en personas que trabajan y no pueden llevar adelante sus deudas. La mayoría de las personas que toman deuda y que tomamos deuda fue para cubrir cosas básicas como alimentos y servicios. Y es la misma realidad que nos llevó a hacer eso. A tomar una deuda, no sé, para comprar comida o poder pagar la luz o poder pagar el gas. O hay gente que tomó deuda o préstamo para poder pagar el alquiler. Si no paga el alquiler, no tiene dónde vivir. Nosotros sentimos que mientras más podamos hablarlo y podamos juntarnos para organizar y entender que esto es una cuestión colectiva y no individual, como en el relato del gobierno nos quieren decir que es importante.
0: Otra de las integrantes de esta agrupación, que también habló aquí en Radio 10, es Oriana Fernández, y justamente cargó contra el ministro Luis Caputo, quien insistió que era un tema entre privados.
3: Nos

0: resulta muy interesante y rechazable al mismo tiempo en la poca responsabilidad que cree que tiene el gobierno y que cree que tiene el ministro Toto Caputo a la hora de decir esto es algo que nosotros no podemos resolver ni podemos hacer nada. El ministro le decía, nosotros le dijimos a los bancos que la gente no te iba a poder pagar con salarios creciendo al 2% y vos prestando la plata al 10%. Es decir, el gobierno tiene conocimiento, obviamente, y hace un análisis de esto. Con lo cual, ellos tienen que poder hacer algo. Nosotros vamos un poco con esa línea, ¿no? De que el gobierno dé una respuesta y una solución.
1: Y justamente, Oriana Fernández también responsabilizó al presidente Javier Milei.
0: Me genera bastante repudio el escuchar al presidente diciendo, bueno, no le pusimos un arma en la cabeza a esta gente para que se endeude, cuando en realidad no existe la libertad de morirse de hambre. Y tampoco es un efecto colateral, digo, es un efecto directo de las políticas de este gobierno, en particular y en principio la de que los salarios no alcancen y además de desregular las tasas de interés.
1: Y justamente en el repaso que hacíamos de portadas también se destacaba este informe que dio a conocer la consultora Centric respecto de que más allá del 20 ya no hay sueldo. O sea, hasta el 20 más o menos alcanza y después nos quedan 10, 11 días del mes o hasta que se vuelva a cobrar, de acuerdo a cómo sea el periodo en el cual cobren algunos sus salarios. Pues algunos lo hacen antes de fin de mes, otros a más tardar al cuarto día hábil. ¿Cómo rinde en cuanto a las familias? Y justamente, el vocero de CAME, Salvador Femenía, sostuvo que es muy común los adelantos de sueldo que se dan esos pedidos a partir del 15 de cada mes.
2: Lo más común es el adelanto de sueldos. Se pide adelanto de sueldo porque se arranca el mes menos 10 ya, así que se cobra. Ya mitad de mes o pasado mitad de mes hay situaciones de que piden adelanto. Un escenario donde vos haces una reforma laboral que cambia condiciones, seguramente te va a cambiar el futuro, la contingencia que puedas tener, no modifica nada porque no hay demanda de trabajo.

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1: Regresa el frío, hay algunas lluvias, inestabilidad para este martes, Eloisa Armela.
2: Para la región del AMBA se anticipa una jornada nuevamente fresca, con temperaturas que oscilarán entre los 8 grados de mínima y 12 de máxima, mayormente nublado e inestable hacia la tarde, con baja chance de probabilidad de lluvias aisladas. Los vientos rotarán del sector sudeste al sur por la tarde, con ráfagas que podrían alcanzar entre los 50 y 60 kilómetros por hora.
1: Pero también tenemos varias alertas para el país, Eloisa.
2: Para este martes, el Servicio Meteorológico Nacional emitió alerta naranja para el noreste de la provincia de Entre Ríos por tormentas fuertes con ráfagas intensas de viento y probabilidad de granizo con intensa actividad eléctrica. Para el noreste de Santa Fe y sur de Corrientes, también rige por el mismo fenómeno alerta amarillo. Mismo alerta en el noreste de la Argentina, en la zona cordillerana, por fuertes vientos, mientras que en la cordillera de San Juan y Catamarca rige alerta amarillo por nevadas.
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1: Y Estados Unidos prevé que Hamas comience a entregar sus armas, y nos amplía sobre esto Fernanda Cornejo.
3: Estados Unidos prevé que Hamas comience a entregar sus armas en 30 días como primer paso para la paz en Gaza. El enviado de Donald Trump para Medio Oriente, Jared Kushner, aseguró que Washington no permitirá que avance el plan de reconstrucción mientras el grupo palestino conserve su capacidad militar, y reafirmó el derecho de Israel a defenderse.
1: Bien, pero en este contexto de todo lo que sucede en Medio Oriente y el Golfo Pérsico, se conoció que Irán incautó un petrolero emiratí en el estrecho de Hormuz. Fernanda.
3: Irán ha incautado un buque petrolero de los Emiratos Árabes Unidos en el estrecho de Hormuz, cerca de la isla de Keshem, según informó el lunes la agencia Fars, citando datos de navegación marítima. Según las disposiciones de Teherán, la ruta iraní es una de las condiciones para el paso seguro por la estratégica vía marítima, así como el pago de tasas y la autorización de la República Islámica son otras condiciones que las embarcaciones deben cumplir.
1: 5 de la mañana, 29 minutos. Gracias a los oyentes que siguen comunicándose al 11-23-66-0710. Gracias a Alejandro, que tuvimos este picanteo, como nos dice él, a través del clima. Y por supuesto, así lo entendimos. Por supuesto, muy agradable, muy amable Alejandro. Y se pongo un despertador para arrancar con el programa. Un abrazo grande también a Daniel de Caballito, autoexiliado en Madrid. Así se presenta. Zulema de Morón, fiel oyente de la radio de muchos años. También la saludamos. El amigo José María desde Uruguay, también a Pablo de Wilde, presentes a través del 11-23-66-0710, vía de comunicación entre ustedes y nosotros con el panorama Siempre Noticias de Radio 10. El top va a indicar las 5:30 de la mañana, momento de hacer una pausa, nos queda media hora para compartir mucha información aún hasta las 6.
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0: 5 de la mañana, 31 minutos. En la portada del diario Popular ya te comentamos que entre los títulos destacados está la victoria de Independiente. También habla justamente de que más gente se movilizó a lo largo de este fin de semana largo, pero gastaron menos. Y la mayoría de las portadas que venimos repasando hacen referencia justamente a estos números que se conocieron del balance del fin de semana largo. Respecto a la situación, por ejemplo, en Mar del Plata, nos amplía nuestro compañero Samuel Zamorano.
1: Mar del Plata registró un movimiento turístico moderado durante este fin de semana largo, en un escenario marcado por la cautela y una menor oferta hotelera disponible. La ocupación en los establecimientos abiertos se ubicó en torno al 45%, con una llegada constante pero acotada de visitantes, principalmente del área metropolitana de Buenos Aires. Si bien el sector gastronómico y los centros comerciales tuvieron un flujo de público intermitente durante las horas centrales de estos días, el nivel de consumo se mantuvo discreto. Un balance medido para la economía local que refleja una tendencia actual del turismo de escapadas breves.
0: 5 de la mañana, 32 minutos. El tema de la economía empieza a verse reflejado en portadas de diarios que habitualmente venían como haciendo caso omiso al tema, pero evidentemente la realidad está haciendo ya casi que sea imposible tapar la cuestión, porque de hecho Clarín en portada pone como título principal: en industria y comercio la caída del salario en un año superó el 10%. También La Nación destaca que el mercado empieza a mostrar cautela de cara a 2027 y por una imagen de Javier Milei entonando el himno ayer frente al monumento al general San Martín, y dice: reapareció Milei con tono electoral y señas de autocrítica, justamente por la situación económica. Página 12, que sí viene sosteniendo en sus títulos la realidad que está mostrando la economía, pone como título "No se aguanta más" y dice: jubilados, empresarios, pymes, universitarios, un nuevo actor social, los endeudados, se movilizarán mañana y pasado para denunciar el ajuste. El economista Luis Palma Cané sostuvo que este modelo económico es justamente insostenible.
2: Hay dos o tres sectores que son dinámicos y otros sectores que no terminan de retomar su nivel de actividad. Los sectores que hacen punta o que tienen su dinamismo propio son el agro, la minería y la energía. Y los que están atrasados, bueno, básicamente son la construcción y la industria. Pero ¿cuál es el problema? La inflación ha dejado de ser el principal problema y ha pasado a ser el tema complicado, el empleo y el ingreso.
0: Bueno, también Luis Palma Cané dijo que es un disparate decir que la mora, el nivel de endeudamiento, sea un tema entre privados.
2: Es un invento ahora de este gobierno, que una cosa es la macro y otra cosa es la micro. El ejemplo que hay con este desastre, que es la mora con deuda vencida impaga de personas, digamos, que anda más o menos en el 14-15%. Es una discusión abstracta, ¿no? Decir que la micro es cuestión de los privados, porque los privados no se mueven en un melón. Se mueve a nivel macroeconómico y que condiciona la actividad microeconómica de las empresas. El tema de la mora es un tema entre privados, pero por eso es un disparate.
0: Ya la semana pasada te habíamos advertido que uno de los relevamientos que se venía haciendo era el tema de morosidad en expensas. Rosa ya el 20% en las principales ciudades del país, según advierte la Cámara de la Propiedad Horizontal. Pero también destaca en este informe que lo que están priorizando las familias son el pago del alquiler y también de los servicios, antes que los gastos comunes. Respecto del nivel de endeudamiento, habló también el economista Hernán Letcher.
3: Como dirían los pibes, porque puedo. Me pasó en estos días, cuando vos entrás a pagar en las billeteras, es alta de todos lados que pagues con crédito. Y para comprar, me costó encontrar mi propia tarjeta. Pero pará, yo quiero pagar con la plata que tengo en mi cuenta. Y evidentemente es un negocio redondo. Lo que estás viendo en ese proceso, para mí es el origen, también tiene que ver con la desregulación de la tasa. Hay un proceso de precarización muy grave del endeudamiento, ¿eh? Porque hoy, ¿qué está pasando? Hace unos días salió un informe de 1816, que titulaba "La mora dejó de crecer". En realidad era la mora solo de los bancos.
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0: Y tenemos que hablar de Copa Argentina porque siguen jugándose los octavos de final y sobre esto nos amplía Julián Quintero.
4: Con dos partidos, siguen los octavos de final de la Copa Argentina. Desde las 17 horas, Deportivo Riestra enfrentará a Gimnasia Esgrima de La Plata en el estadio Norberto Tito Tomaguelo de Defensa y Justicia. El árbitro del partido será Facundo Tello. Más tarde, a las 21:15 horas, Banfield jugará ante Midland en el estadio Nuevo Francisco Urbano de Deportivo Morón. Y el encargado de impartir justicia será Bruno Amiconi.
0: Pero la actividad del fútbol no se detiene tampoco en el ámbito internacional. Para equipos argentinos va a jugar Boca, entre otros, si nos amplía Julián Quintero.
4: Los equipos argentinos buscan los cuartos de final en las copas internacionales. En la Libertadores, Independiente Rivadavia de Mendoza recibirá a Fluminense a las 19 y la serie está 0-0. Más tarde, desde las 21 horas, Estudiantes de La Plata visitará a Universidad Católica. El partido de ida terminó 1-1. Por la Sudamericana, Boca buscará confirmar el 3-1 obtenido en el primer partido ante Recoleta FC y jugará en Paraguay a las 19.
0: Y para River, la mala noticia es que se queda fuera del partido entre Independiente Santa Fe en Colombia Gonzalo Montiel. Julián.
4: Gonzalo Montiel se lesionó y no jugará por Copa Sudamericana. El lateral derecho sufrió una distensión en el aductor izquierdo y no podrá jugar la ida de los octavos de final ante Independiente Santa Fe de Colombia. De esta manera, Eduardo Coudet deberá buscar un reemplazante. Una situación complicada, ya que el DT decidió no incluir a Giovanni González, la principal alternativa en ese puesto, en la lista de buena fe.
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0: En Estados Unidos llevan a juicio a Meta, el conglomerado tecnológico de Mark Zuckerberg. Un grupo de 29 fiscales la acusa de haber diseñado Facebook e Instagram de modo de generar adicción en chicos y adolescentes. Meta Platforms, Google, TikTok y Snapchat también enfrentan más de 3.000 demandas por adicción a las redes presentadas por particulares y distritos escolares. Una resolución del juez tribunal supremo de Brasil, Alexander de Moraes, autorizó a Jair Bolsonaro a salir de su prisión domiciliaria, básicamente por una consulta odontológica, algo que va a ocurrir en medio de la campaña electoral para las presidenciales del próximo 4 de octubre. Seguimos el tema Colombia, porque continúa la recuperación de víctimas bajo los escombros, aunque ya no hay esperanza de hallar sobrevivientes del terremoto de magnitud 7.4 que sacudió al país. Hasta el momento son 289 los muertos, 4.187 heridos, permanecen 143 personas desaparecidas. A propósito de esto, Argentina envía un avión Hércules con asistencia, lo habíamos anticipado, y nos amplía Fernanda Cornejo.
6: Con casi una semana de operaciones de emergencia, luego del sismo de 7.4 de magnitud en Colombia, el gobierno argentino prepara el envío de un avión Hércules con ayuda humanitaria. La asistencia incluiría una planta potabilizadora, una cocina de campaña y un grupo de voluntarios del ejército para colaborar en tareas logísticas y de apoyo en territorio colombiano. Hasta el momento se registraron 289 víctimas fatales y al menos 4.000 heridos y siguen buscando a personas desaparecidas.
0: En el ámbito internacional, si repasamos por ejemplo diarios españoles, ABC sigue teniendo en portada el tema Ceuta, decenas de inmigrantes de la avalancha logran saltar de Ceuta a la península, Guardia Civil y Policía Nacional detectan que pateras taxi están trasladando a las playas del campo de Gibraltar a grupos, la mayoría marroquíes, que participaron en el asalto a la frontera el 30 de julio. Justamente respecto a la situación en Ceuta, habló la ministra portavoz responsable de inclusión, Elma Sainz, y anticipó la puesta en marcha de espacios temporales para contener a unos 1.500 migrantes marroquíes.
7: Ceuta es un verdadero ejemplo de convivencia. Es una ciudad en la que conviven distintas culturas, tradiciones y confesiones, y que ha demostrado durante décadas que esa diversidad no solo es compatible con la convivencia, sino que es una de sus mayores fortalezas. También hemos visto cómo algunos han intentado aprovechar esta situación extraordinaria para introducir discursos de odio, para inocular miedo, con una pretensión clara que la respuesta a esta situación extraordinaria no fuera desde el marco de la legalidad o que fuera olvidando la atención humanitaria. Soy plenamente consciente del esfuerzo que está realizando el pueblo de esta hermosa ciudad y quiero que sepan que el Gobierno de España ha estado, está y estará siempre a su lado.
0: El País, por su parte, hace referencia a la tensión entre el gobierno y el Partido Popular por la crisis migratoria. Pero respecto de esto que escuchábamos en la voz de Elma Sainz, habló el presidente de Ceuta, Juan Jesús Vivas, quien sostiene que el gobierno de Pedro Sánchez le falta voluntad para poner fin a la crisis.
8: Creemos que el gobierno cuenta con medios y capacidades suficientes para, si se quiere, poder lograr el objetivo de que Ceuta vuelva a la normalidad en un plazo no superior a 30 días.
0: Los diarios deportivos, por su parte, están destacando, pero también los diarios de interés general, ¿no? El fichaje de Rodri por parte del Barcelona, también, obviamente, los diarios de Madrid hablan de la plantilla del Real Madrid de cara al nuevo torneo, pero Mundo Deportivo, que es uno de los diarios catalanes, al igual que Sport, habla justamente con la imagen de Rodri llegando a Barcelona para hablar de este importante fichaje que hace el conjunto catalán, como tema destacado también en estas horas para el deporte, en lo que ya el armado de plantillas definitiva para la temporada 2026-2027.

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1: Y te decía los títulos que siguen adelante los argentinos en Cincinnati. Gran momento de Thiago Tirante. Nos amplía Quique Cano.
2: El tenista platense Thiago Tirante avanzó a los octavos de final del Master 1000 de Cincinnati al vencer en set corridos con dos tiebreaks 7-6, 7-5 en el primer desempate y 7-6, 7-4 en el segundo al español Martín Landaluce. De esta manera estará luchando por avanzar a los cuartos de final y espera todavía rival del match en el que van a protagonizar Jakub Mensik y el australiano Rinki Hijikata.
1: El que va también a buscar el avanzar la tercera ronda del torneo y está pasando también un muy buen momento es Juan Manuel Cerúndolo, Quique Cano.
2: En la jornada de hoy, no antes de las 20 horas de nuestro país, Juan Manuel Cerúndolo, el menor de los hermanos, saldrá a buscar llegar a los octavos de final del Master 1000 de Cincinnati cuando enfrente al canadiense Félix Auger-Aliassime, segundo preclasificado y favorito en este certamen estadounidense. Se han enfrentado en una sola ocasión. Fue en el Master 1000 de Madrid sobre polvo de ladrillo con victoria del argentino en 2025.
1: Cinco de la mañana, 43 minutos. Crónica en su portada, además de la victoria de Independiente y el final caliente de Vélez Defensa, también tomó un textual del presidente Milei allá en el acto para recordar al general San Martín. Hoy la libertad se enfrenta a un nuevo conjunto de enemigos internos y externos. Y también hace referencia a esta situación que vive La Plata y que algunos oyentes nos comentaban justamente a través del 11-23-66-0710, que algunas zonas cercanas allí a esta planta de Delape en Tolosa, que sufrió este incendio, todavía están a oscuras, más allá de que investigan las causas del siniestro, y en la caída de la actividad metalúrgica también aparece en la portada de Crónica, que además nos remite al suplemento Abrazo de Gol, que habitualmente acompaña la edición de Crónica, el suplemento de deportes. All Boys, dueño del clásico más caliente del ascenso porque le ganó a Chicago 1-0, y Crónica lo destaca en su portada. Te anticipaba que después de 34 días va a reabrir el paso a Chile por el Cristo Redentor. Va a estar solamente habilitado para camiones, para descomprimir la cantidad de camiones que están varados a ambos lados de la cordillera. Todo esto es porque se abre una ventana de buen tiempo. Veremos por cuántos días se extiende. Sobre esto nos amplía nuestro corresponsal Cristian Morón.
3: Se confirmó que este martes reabre el paso internacional Cristo Redentor. Desde la Coordinación de Fronteras informaron que el sistema integrado funcionará inicialmente de manera exclusiva para el transporte internacional de cargas. El horario establecido será de 9 a 21 en Argentina y de 8 a 20 en Chile, mientras que durante los primeros días habrá una logística especial para ordenar el movimiento de los más de 3.500 camiones que aguardan para cruzar la frontera. De esta manera, los transportes que aguardan en San Martín, en la zona este de Mendoza, como también en Luján de Cuyo, de manera gradual se trasladarán a Uspallata y allí aguardarán el ok oficial de la coordinación para emprender el viaje hacia Chile.
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0: 5:46. Se espera un fuerte aumento en agosto para el valor de la BTV en la ciudad de Buenos Aires. El trámite, que continúa siendo obligatorio, cuesta 96.900 pesos para automóviles y 36.400 pesos para las motos. Los aumentos se dan mientras la ciudad busca modificar el reglamento para abrir el juego a talleres privados con tarifas libres, que no serán como hasta ahora fijadas por el gobierno. Así que atención con este dato. Recuerda que hubo un grupo de fondos buitre que perdió el juicio contra YPF. Quieren apelar ante la Corte Suprema, pero claro, les vence el plazo el próximo 31 de agosto y ahora están pidiendo una ampliación para poder acceder a esta posibilidad y extenderlo hasta el 30 de septiembre, inclusive en lo que va a ser la última instancia en este extenso conflicto judicial que lleva más de 13 años. Mar del Plata ha sido escenario en las últimas jornadas de varios reclamos por el tema inseguridad. El pico, de algún modo, fue el crimen de Mailén, pero dentro de estas cuestiones, por ejemplo, se desbarató una banda de ladrones, y sobre esto nos amplía Samuel Zamorano.
1: Importante golpe contra la delincuencia en el barrio Bosque Grande de Mar del Plata. Tras una investigación por una serie de robos con armas y entraderas, la policía concretó un total de 5 allanamientos que permitieron desbaratar el accionar de una banda operativa en la zona. Durante los procedimientos se logró la detención de un hombre de 29 años alojado en el penal de Batán y la imputación de 2 mujeres por encubrimiento. Además, los efectivos secuestraron motos, electrodomésticos, instrumentos y parlantes robados que ya comenzaron a ser restituidos a sus dueños.
0: Y cuando repasábamos portada del Atlántico y de la capital de Mar del Plata en la primera hora del panorama, también hablábamos de la situación de este comerciante que mató a un adolescente que intentó robarle. Él estaba custodiando su negocio dentro de su camioneta. Se negó a declarar, y justamente sobre esto también nos amplía Samuel Zamorano.
1: El comerciante de 36 años, imputado por matar de 3 balazos a un adolescente de 16 que habría intentado robarle la camioneta, se negó a declarar ante la fiscal Constanza Mandagarán. El hombre enfrenta cargos por homicidio agravado por el uso de arma de fuego, lesiones graves y portación ilegal de arma de guerra. Tras la audiencia en tribunales, su defensa solicitó asistencia psicológica y se dispuso su traslado a la alcaldía penitenciaria de Batán. El hecho sucedió en la madrugada del domingo y, aparte del joven fallecido, hay otro menor herido que perdió 3 dedos de una mano.
0: Página 2 en su portada tiene como título principal: No odiamos lo suficiente a las mujeres, con la imagen de Pablo Quirno, y dice: en línea con su alineamiento incondicional con Estados Unidos, el gobierno reforzó su ofensiva contra las mujeres. La cara visible es el canciller Quirno, que en los últimos días firmó junto al embajador Lamelas la adhesión argentina a la alianza antiderechos impulsada por Trump. También fue figura central en el desembarco en Buenos Aires de la principal organización internacional ultraderechista contra el aborto legal. También página 12 en su portada habla de la catástrofe industrial. Toma los datos dados a conocer por Adinra sobre la caída de la actividad metalúrgica, que se desplomó en julio 4,4%, pero con una capacidad instalada que se ubica en el 39,2%. También en portada página 12 dice: Caputo en la ilegalidad. El bloque de Unión por la Patria pidió la interpelación del ministro de Economía por desviar los fondos destinados al mantenimiento de rutas. Y no solamente esos fondos, hay unos cuantos más que están en ese contexto. Página 12 en su portada para este martes 18 de agosto. Uno de los temas deportivos también muy destacados está vinculado con el Mundial de Hockey. Las Leonas siempre acaparan la atención, lograron un gran triunfo ante Alemania en el segundo partido del Mundial. Nos trae la información Julián Quintero.
2: Las Leonas vencieron a Alemania en el segundo partido del Mundial. El seleccionado argentino de hockey derrotó por 3-2 al conjunto germano en la segunda fecha de la fase de grupos. Los goles los convirtieron Trincinetti y un doblete de Gorselani. Ahora cerrarán esta primera etapa el miércoles ante Escocia. Por otro lado, hoy será el turno de los Leones, que enfrentarán a Países Bajos desde las 13 horas.
0: Tras el encuentro habló Sofía Cairo.
3: Un partido durísimo, creo que fue muy físico, pero esto es Argentina, lo damos todo hasta lo último y así nos fue. Es súper importante este partido, nos lleva 6 puntos en realidad porque ya arrancamos con 3 arriba en la próxima fase y creo que fue muy bueno cómo cambiamos todas las posiciones, el equipo funcionó, confiamos en el sistema y bueno, el resultado se dio solo.
0: También habló la jugadora de San Martín y clave por autora de un gol de penal y un gol de córner corto. Hablamos de Agustina Gorselani.
3: No puedo explicar la felicidad que tengo en este momento. El equipo necesitaba esto, necesitaba ganar, sumar de a tres. Estamos muy contentas. Paso a paso, pero necesitamos festejar este triunfo que vale oro. Este equipo realmente es imparable. Tengo acá a Pali, que hoy no le tocó jugar, que es mi hermana, así que uno se lo dedico a ella y después se lo dedico a toda mi familia, a todos mis amigos, a San Martín, que siempre sé que me están apoyando, así que a todos ellos va el segundo gol con más fuerza. Bueno, para toda la Argentina.

0: Pali es Pali Ortiz, también jugadora de San Martín, a quien nombraba Agus Gorselani. La Nación te decía que también en portada, entre otros títulos, destaca que Trump dice que atacará a Omán si hace un pacto con Irán, y hace referencia al incendio que se dio en la subestación Tolosa, que dejó 65.000 hogares sin luz en la zona de La Plata. Y recordamos que ya algunos oyentes nos comunicaron a través del 1123-660710 que en algunos casos no se les había restituido el servicio y en otros, si bien se les había restituido, habían sufrido nuevos cortes. Así la situación que se sigue dando justamente en La Plata y sus alrededores, así que les agradecemos justamente la información al respecto. Respecto justamente de este siniestro que ayer cuando transitábamos el programa Siempre Noticias dábamos a conocer prácticamente en tiempo real cuando se estaba desarrollando y teníamos las novedades, uno de los vecinos que tiene su casa casi pegada a esta subestación de Tolosa explicaba cómo fueron esos primeros momentos.
1: Un ruido, una explosión terrible, no sabíamos bien de qué era. Cuando salgo para el fondo veo fuego, una llama impresionante. Y bueno, ahí empiezo a avisar a los vecinos, más que nada acá de esta casa, que era la más comprometida. Y bueno, los vecinos acá lindante también, que tengo el teléfono, los llamé, le avisé, porque son los que están pegados a Adelap. Mi casa está, ponele, a 10 metros porque es un terreno de por medio. Pero bueno, la desesperación esa de no saber qué hacer, la verdad, y tratar de ver que los vecinos estén bien.
0: Otra de las vecinas a la que prácticamente la explosión le destruyó el fondo de su casa reclamó algún tipo de explicación.
2: Quiero saber que me explique Edelab, la subestación, por qué sucedió esto. ¿Qué había ahí atrás para que explote de esta manera? Hay gente que viene y dice, no, tiene que ver con la conexión eléctrica, que me dice que no tenía las medidas. Yo no sé si tuve una bomba toda la vida ahí, no me enteré.
0: Clarín en su portada también destaca dichos del presidente Milei, habló de enemigos internos y externos en su reaparición, en lo que fue el acto para recordar al general José de San Martín. En la parte inferior, los riesgos de El Niño y un plan para asistir en la emergencia aparece en portada, en otro de los títulos que está presentando Clarín en su portada de este martes 18 de agosto. Varias de ellas, por supuesto, también lo hemos ido repasando, hablan de la victoria de Independiente ante Lanús con técnico interino, porque hoy estará asumiendo el nuevo entrenador de Independiente. Bueno, justamente sobre esto nos amplía Julián Quintero.
3: Jadson Viera, nuevo director técnico de Independiente, habló de las expectativas que tiene para su equipo.
4: Yo voy, lo que no vengo es con excusas de nada, o sea, tengo un buen plantel que está un poco más limitado en algunas posiciones, sí, esa es la verdad. Yo vengo por todo con los partidos que tengo yo acá, entonces tanto es que fue en el contrato que no quise poner nada futuro porque me lo quiero ganar en el día a día. Entonces, lo que tengo yo y mi cuerpo técnico, que somos bastante abiertos para hablar con la dirigencia, dar nuestra opinión, pero ahora obviamente que, bueno, con la llegada de Franco y Ezequiel, como para equilibrar un poco el plantel porque lo necesita.
0: Jadson Viera, que recordemos, fue técnico de Nacional de Uruguay, pero además fue ayudante del cacique Medina, el actual técnico de Estudiantes de La Plata, quien se hace cargo entonces de la dirección técnica de El Rojo de Avellaneda, un Independiente que además tendrá elecciones próximamente, por eso también está un poco acotado la cantidad de partidos que tendrá por delante el flamante entrenador. Veremos también, de acuerdo a las elecciones, qué es lo que pasa a futuro en El Rojo de Avellaneda.
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0: Si bien van a continuar algunas repercusiones de lo que fue la presentación de Javier Milei y sus dichos, sus afirmaciones durante el acto por el aniversario de la muerte del general San Martín, la que más se ha destacado es esta de que la libertad enfrenta enemigos internos y externos, aunque también reconoció el presidente que hay que dar algunas respuestas en el ámbito económico, como haciendo una primera aproximación a algo de autocrítica. Hablando de cuestiones económicas, ¿qué va a pasar con estas denuncias de sobre billeteras y bancos por las tasas abusivas? Estaremos expectantes de esta reunión que va a tener, esta primera reunión del gobierno con la Iglesia y autoridades de la Ciudad de Buenos Aires, por lo que va a ser la visita del Papa León XIV en noviembre próximo. En esta primera reunión no han sido invitados representantes ni de la provincia de Córdoba ni de la provincia de Buenos Aires, otros dos destinos que tendrá en su viaje el Santo Padre. Sigue siendo preocupante la situación de la industria, con la caída de empresas, la caída de puestos de trabajo, la caída de actividad dada a conocer, por ejemplo, por el sector metalúrgica, la confirmación por parte de los universitarios de un nuevo paro, mientras se espera la conciliación del próximo viernes, convocada por la Corte para que haya un acuerdo para que se cumpla con esta orden que dio de que se aplique estos artículos de la Ley de Financiamiento Universitario, y que justamente el Consejo Interuniversitario Nacional está reclamando que no está cumpliendo el gobierno. Boca, que ya está en Paraguay para enfrentar a Recoleta. River, que está viajando a Colombia para enfrentar a Independiente Santa Fe. La reunión de mesa política en Casa Rosada, la reunión de Santilli con gobernadores del Norte Grande que reclaman zona cálida, un régimen similar al de zona fría, entre los temas también destacados de este martes que ya comenzamos a recorrer. Ariel Majorano ha estado en la puesta en el aire del panorama Siempre Noticias, Lando Escarzanti en la edición, Carlos Andrés en la redacción, ha retornado Fernando Paulucci a la producción, el equipo del panorama, con Quique Cano en el tenis, con Julián Quintero en la información del deporte, Julián Sanamé en la del automovilismo, Fernanda Cornejo con la información internacional, para acompañarlos a ustedes a lo largo de estas dos horas cada día con el más completo resumen informativo que intentamos proponerte. Te quedas con Gustavo Silvestre y todo su equipo en la continuidad de Radio 10 con Mañana Silvestre. Hay algunas llovinas aisladas, ya se produjeron durante la madrugada, veremos cómo sigue la mañana con esta inestabilidad. Nosotros mañana a las 4 nos reencontramos. Abrigate, hace frío, 8-4 la sensación, la temperatura, 5-6 la térmica. Nos reencontramos mañana a las 4. Lindo martes, chau.
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0: Buen día para todos y para todas. Bienvenidos a este martes 18 de agosto del 2026, 6 de la mañana, 4 minutos, sigue nublado sobre la ciudad de Buenos Aires el tiempo, mal tiempo en casi toda la Argentina, en las últimas 24 horas, alguna llovizna intermitente, cada tanto acá en la ciudad de Buenos Aires, ha bajado respecto a la mañana de ayer notablemente la temperatura, anoche ya se veía, soplaba vientito y se siente el frío nuevamente, así que tenerlo en cuenta, otra jornada gris y con frío para el inicio de este martes, pero aquí estamos, acompañándolos como siempre, donde quieran que estén, a lo largo y a lo ancho de nuestra querida República Argentina y en el mundo, esta locomotora de la primera mañana, cargada de información y siempre de muy buen talante. Muy buen día, señora Valeria Weiss.
1: Pero espectacular martes, señor Gustavo Silvestre. Acá estamos, es verdad, bajó muchísimo la temperatura respecto de la jornada de ayer. Estamos con 8 grados 2 décimas, ahora en Capital Federal, 90 el porcentaje de la humedad. Hay viento del sector sud-sudeste a 18 kilómetros por hora y el cielo que está cubierto. Estoy viendo que en estas primeras horas de la mañana tenemos alguna chance de lluvias aisladas. En la jornada de hoy la máxima va a estar rondando los 12 grados.
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1: Repasamos las nocturnas. En la ciudad de Buenos Aires salió a la cabeza el 7912, el soldado, el 12 en la ciudad de Buenos Aires. ¿Qué pasó en provincia de Buenos Aires? El 0690 como primer premio, el miedo, el 90 en la bonaerense. Vamos a Santa Fe y te contamos que allí salió el 8391, el excusado, el 91 en la santafesina. Anoche tope de pizarra en Entre Ríos para el 7841, el cuchillo, el 41 en Entre Ríos. ¿Qué pasó en Córdoba? Salió el 5769, los vicios, el 69 en Córdoba, mientras que en Uruguay encontramos al 348 como primer premio, el muerto que habla, muerto que parla, allí en Uruguay.
0: Y el santoral de este martes.
1: Hoy es 18 de agosto y la Iglesia Católica está recordando la figura de Santa Elena de Constantinopla, madre de Constantino, el emperador romano que dio libertad de culto a los cristianos con el Edicto de Milán en el año 313. Su profunda fe cristiana la condujo a ocuparse de las necesidades de los más pobres y es la patrona justamente, Gustavo, de la Acción Católica, en su área de adultos. Hoy Santa Elena de Constantinopla, allí está la imagen, para los que nos siguen a través de YouTube.
0: A las 6 de la mañana, 7 minutos, primer informe sobre el estado del tránsito en la ciudad de Buenos Aires, el funcionamiento de los servicios públicos, los accesos, toda la información con Cristian Romero. Buen día, Cristian.
2: Hola Gustavo, muy buenos días. A esta hora circulación intensa en las principales vías de ingreso sin mayores inconvenientes para recorrer la Panamericana, la autopista Buenos Aires-La Plata, lo mismo ocurre en las autopistas urbanas Perito Moreno, de Lepiane, 25 de mayo, por ahora con buena marcha. A tener en cuenta, dentro del ámbito de la ciudad de Buenos Aires, algunas gotitas que caen en algunos sectores, no en todos, hay sectores que están secos, no cayó nada, y hay sectores donde el asfalto se encuentra algo húmedo, así que precaución. El tránsito en líneas generales por ahora sin inconvenientes, se va cargando la avenida General Paz en dirección Río de la Plata, y si hablamos de los servicios, están con normalidad los trenes y subtes, esto quiere decir que el ferrocarril Mitre ya está funcionando luego de las obras del fin de semana largo, en sus tres ramales, llegando a Retiro, Gustavo.
0: Bien, Cristian, ¿tenés información si están reparando, seguirán en la jornada de hoy, reparando el puente Brazo Largo Zárate? Porque ayer me contaba anoche una amiga que volvía de Concepción del Uruguay, 7 horas estuvieron en la ruta. Sí. Siete horas cuando terminaba el fin de semana largo.
2: Sí, hubo mucha demora. Vamos a ver si continúan en esta jornada. Vamos a preguntar en un rato bueno. A ver si continúan. Ayer nos mandaron la información de esto, justamente en el puente Mitre se dieron estas obras, que se dio del kilómetro 90 al 88 en dirección norte, y bueno, y ahí se generó también esos contratiempos que estás mencionando, Gustavo.
0: Sí, una barbaridad realmente. Bueno, informemos por así la gente lo sabe, ¿no? Por lo menos que esté anticipada, porque ayer nadie sabía qué pasaba, ¿no? Y estuvieron en la ruta ahí esperando y bueno, 7 horas, la verdad que para hacer 300 kilómetros, una barbaridad. Bueno, gracias, Cristian.
2: Un abrazo, Gustavo.
0: Hasta luego. 6:09, los principales títulos de los diarios hoy. El diario Clarín dice, en industria y comercio la caída del salario en un año superó el 10%. Encargados de edificios y camioneros, en cambio, le ganaron a la inflación. Deben ser los únicos porque la caída del salario, recién se ha enterado, parece el diario Clarín, ¿eh? Milei habló de enemigos internos y externos en su reaparición. Nada que ver ayer el discurso con la fecha que se conmemoraba, ¿no?, de San Martín. Bueno, en un insólito giro, Trump se acerca ahora a la dictadura de Corea del Norte. No llama la atención lo de Trump. Desbaratan una banda que amenazaba a comerciantes chinos. Y la foto de tapa del diario Clarín, la verdad que ni se entiende, ¿no? Sugestiva presencia de un juez cuestionado. Lo toma como un mensaje intimidatorio. Gastón Salmain, la verdad que no se entiende nada. Lo de Clarín, vaya a saber qué mensaje sugestivo es el de Clarín, vaya a saber a quién, ¿no? Hola Ari, buen día. ¿Cómo
3: buen estamos? Día, Gato. Gastón Salmain es un juez que está siendo sometido a juicio político, acusado de haber cobrado una coima o de haber pedido una coima para sacar un fallo vinculado a narcotráfico, y estuvo presente en una de las audiencias de sueño compartido, donde el que estaba hablando era el fiscal, Diego Velasco, que es el mismo fiscal de su causa. Eso es todo. No hay más que eso. La explicación es que tiene de abogado a uno de los abogados que estaba interviniendo en el juicio y que evidentemente le dijo nos encontramos ahí, y el hombre fue y se sentó en el público. Bueno, alguien está haciendo creer o está queriendo decir que esto fue un mensaje, un apriete, un mensaje subliminal, su presencia en el juicio.
0: Lo de Clarín realmente. Diario La Nación, el gobierno admite que tiene problemas para tratar las reformas claves. Vamos a ir al ritmo que podamos, dijo la senadora Bullrich. Agenda complicada. El mercado empieza a mostrar cautela de cara al 2027. Sube el riesgo y crece la demanda de activos ligados al dólar. Reapareció Milei con tono electoral y señas de autocrítica. La verdad es que no sentí ninguna autocrítica.
3: ¿Señas de autocrítica?
0: Sí, no sentí ninguna autocrítica. La verdad.
3: Ahora voy a repasar el discurso, fue el más corto que dio desde que es presidente, 4 páginas tiene, así que vamos a ver.
0: Y todas, ninguna, como decía recién, ligadas al accionar de un San Martín, que ayer lo hablábamos con Felipe Piña, en su aspecto como gobernante estaban las antípodas de los libertarios, ¿no? Bueno, dice que hay también La Nación, inédito traslado de 30 tigres y leones desde Luján a 2 santuarios. Después Diario Popular, hayan enterrado en el patio de la casa de su pareja 30 años menor a un hombre desaparecido hace varios días. La foto de tapa, el rojo cambió el chip. Ganó ayer Independiente, derrotó a Lanús 3-1. En tono de campaña, el presidente homenajeó a San Martín. Sin paredes, Boca define en Paraguay con Recoleta, su pase a cuartos de final. Fuerte cruce de los técnicos, Vélez se relajó y perdió algo más que 2 puntos. Página 12 con una foto de Quirno, no odiamos lo suficiente a las mujeres. El gobierno reforzó su ofensiva contra las mujeres. La cara visible es el canciller Quirno, que en los últimos días firmó junto al embajador Lamela la adhesión argentina a la alianza antiderecho impulsada por Trump. Y después el diario deportivo Olé, que tiene se les fue de las manos. Los técnicos de Vélez y Defensa se cruzaron durante el segundo tiempo. Al final, el Messi fue a buscar a Bakari y la pelea escaló hasta las piñas. Los dos minimizaron el episodio. fútbol argentino. 1-1 con final hot. 3-1 Lanús, bueno, lo Independiente, y a las 19 Boca juega hoy, sin Paredes, Boca quiere cuartos. Bueno, 6 de la mañana, 14 minutos. Buen día, Juan, primer título para esta mañana.
4: Buen día, Gato, buen día para todos y para todas. Venimos hablando mucho de los sectores golpeados del gobierno. Empiezan a florecer las movilizaciones y de hecho este jueves... por la mañana y por la tarde, dos de los principales damnificados, dos de las principales víctimas del modelo, pymes y endeudados, van a confluir con sendas movilizaciones. Después te voy a contar de qué se trata y más datos que alarman sobre la situación de endeudamiento familiar.
0: Bien, Ariel, vamos con otro título para esta mañana.
3: Hoy hay show, pregunto... A las 9 de la mañana, en los tribunales federales de Comodoro Py, se espera la presencia de Florencio Randazzo en el marco del caso de los cuadernos. Fue Randazzo. Ministro del Interior, fue ministro de Transporte. Bueno, Randazzo. Hoy está citado como testigo de la Fiscalía. Fabiana León lo pidió para el juicio, el tribunal concedió y allí va a estar. ¿Qué le va a preguntar? Es un misterio.
0: ¿Y por qué Randazzo, no?
3: Un exministro al que le van a preguntar, por supuesto, si sabe, si vio, si escuchó, si dijo, si alguien le pidió, si alguien le comentó, acerca de coimas en la gestión kirchnerista.
0: Bueno, Dios mío, 6 de la mañana, 15 minutos, ¿con qué WhatsApp estamos, Vale?
1: Pero los amigos que se comunican, como siempre, al 11 23 66 0710. Y recuerden que también nos pueden seguir a través de radio10.com.ar y allí, margen superior izquierdo, derechito al link que nos pueden ver a través de YouTube.
0: El diario Crónica, bueno, tampoco no tiene muy variante los títulos, ¿eh? Independiente, el triunfo de Independiente, La Plata se quedó a oscuras por un voraz incendio, siguen sin explicar, Edelap, qué es lo que pasó. Después para cobrar están ahí enseguidita para dar las explicaciones, nada. Bueno, no hay muchas... hoy novedades en los títulos de los diarios. Vamos con otro título, Juan, por favor.
4: Bueno, un fin de semana largo que marca la tónica, Gato, de qué es lo que viene sucediendo con el turismo en general en Argentina y alguna de las de los sectores claves. Viajaron más personas que en el mismo fin de semana largo del año anterior, pero se desplomó muy fuerte el gasto y la estadía promedio. 13% respectivamente cayeron el gasto diario promedio por turista y la cantidad de días que destinaron al viaje. Así, el dinero que movilizó en su conjunto el turismo en el fin de semana largo del 17 de agosto cayó 6,3%, perdón, y realmente deja un saldo muy complejo. Ya te habíamos contado sobre la caída en las ventas del Día del Niño. Bueno, otro dato, en este caso también relevado por la CAME.
0: Ariel.
3: Encontré aquello que la Nación definió como autocrítica. Lo evaluamos. Dice, la libertad para sobrevivir requiere de un pueblo próspero y pujante, pues los intentos de los tiranos de turno de sofocar la llama de la libertad siempre se apoya en el descontento y la pobreza para romper con el orden. Porque si la libertad no muestra sus frutos, que son el bienestar y la prosperidad económica, la ciudadanía se olvida de su valor.
0: Ah, bueno. Una autocrítica profunda. Feroz, ¿no?
3: Y enfocada, por supuesto, en los que quieren romper, en los plebeyos, que quieren romper el orden y la prosperidad.
0: Una vergüenza.
3: Los tiranos.
0: Bueno. 6 de la mañana, 18 minutos. Pablo Ladaga,
5: señor,
0: buen día. Título para esta mañana.
5: El título pasó de todo en la fecha. Ganó Independiente después de tener su técnico en la platea. Con Carlitos Mateu como interino, 3-1, a Lanús lo derrotó y ahora espera el estreno de su entrenador, su flamante entrenador. Pero ayer una victoria clave ante Lanús le dio tranquilidad.
0: Bien, ¿por qué el técnico en la platea?
5: Y porque, bueno, asumió, pero empieza a tomar el mando del equipo hoy. Ah. O sea, como arregló el fin de semana, ya lunes lo iba a dirigir Carlitos Mateu con Tuxio. Y ahí estuvo la dupla para los técnicos de reserva que dirigieron a Independiente anoche.
0: 6 de la mañana, 18 minutos, mañana fría, tenelo presente.
1: Mañana helada.
0: ¿Con qué temperatura estamos?
1: 8 grados 2 décimas la temperatura, pero escuchá la térmica, 5 grados 3 décimas ahora en Capital Federal, mucha humedad del 90% y mucho viento del sector sur a 19 kilómetros por hora. El cielo sigue cubierto.
0: Sí, que no te agarre desprevenido.
1: No, mucho frío, mucho cambio.
0: Se nota, además está totalmente nublado, con alguna llovizna intermitente, realmente sigue el mal tiempo, sigue el mal tiempo. Y dame ya algunos de los mensajitos que van llegando para...
1: Los primeros amigos, por supuesto que está Horacio desde Mar del Plata saludándonos y nos dice que no puede creer lo que está pasando con Milei, el aspecto que tenía en el día de ayer. No puede ser que tengamos ese presidente. Saludos para él desde Mar del Plata. Nos saluda también Lorena desde El Abasto y nos dice...
0: Además está totalmente nublado, con alguna llovizna intermitente. Realmente sigue el mal tiempo, sigue el mal tiempo. Y dame ya algunos de los mensajitos que van llegando para...
1: Los primeros amigos, por supuesto que está Horacio desde Mar del Plata saludándonos y nos dice que no puede creer lo que está pasando con...

0: para que nos amplíe las condiciones del tiempo para este martes.
1: Buen día, Gustavo. Buen día a todo el equipo de Mañana Silvestre. Bueno, vamos por regiones, porque para este martes rige alerta naranja en el noreste de la provincia de Entre Ríos, en este caso por tormentas fuertes con ráfagas intensas, probabilidad de granizo y actividad eléctrica frecuente. Recordemos que ayer Entre Ríos tuvo una intensa actividad de lluvia, por eso es que se eleva el nivel a naranja. Y se esperan valores de precipitación acumulada entre 80 y 100 milímetros, mientras que el noreste de Santa Fe, sur de Corrientes, rige el mismo alerta por el mismo fenómeno, pero nivel amarillo. En la región del noreste argentino rige alerta amarillo por fuertes vientos en alta cordillera, con ráfagas que pueden alcanzar los 130 kilómetros por hora. La región central de la cordillera de nuestro país, entre San Juan y Catamarca, y el sur, abarcando la provincia de Santa Cruz y Tierra del Fuego, rige alerta amarillo por nevadas también. ¿Qué va a pasar en el AMBA que recién los estaba escuchando? Bueno, vamos a tener una jornada nuevamente fresca, con temperaturas entre 8 y 12 grados de máxima, mayormente nublado, pero atención, como a la tarde rota el viento en dirección hacia el sur, se va a estar llevando todas estas nubes, toda la nubosidad, y vamos a empezar a ver un poquito de rayito de sol hacia la tarde de hoy. Durante la mañana, baja probabilidad de lloviznas. Como les decía, vamos a tener este viento del sector sudeste rotando al sur, con ráfagas que podrían alcanzar entre los 50 y 60 kilómetros por hora, Gustavo, para el día de hoy.
0: Muy bien, muchas gracias.
1: Hasta luego.
0: Hasta luego. Otro título, Pablo, para esta mañana.
2: Bueno, ayer pasó de todo, porque lo que sucedió en Vélez, una vez terminado el partido, 1-1 en un partido muy caliente, ya se veía venir entre los técnicos que había algo que se estaba calentando el ambiente. Cuando terminó el partido, se tomaron a golpes de puño, volaron piñas por todos lados en el túnel, entre Guillermo Barros Schelotto y Bacari, el ex técnico de Independiente, hoy técnico de Defensa y Justicia. Luego, en la conferencia de prensa, Bacari dijo: no pasó nada, no sé a qué te referís, no pasó nada, negó todo. Guillermo dijo: bueno, cosas del partido que no deben pasar, pero pasaron, alguna palabra de más, y bueno, le restaron la importancia de lo grave que fue que dos entrenadores terminen en el túnel, rodeado de un tumulto de gente y lanzando golpes de puños por todos lados. El partido fue 1-1 con un final realmente muy, pero muy caliente.
0: ¿Tenían alguna cuita anterior?
2: Y aparentemente tenían algo anteriormente, pero no, nada quita, o sea, puede llevarlo a esa situación de terminar a las piñas en el túnel, ¿no? Donde Guillermo Barros Schelotto se ve que algo dijo irónicamente, Bacari lo tomó muy personal, y a partir de ahí no pararon más, pararon en el túnel a las piñas. Así que esto no se hace. Guillermo lo reconoció y dijo: la verdad, no debe suceder. Muy Bacari bien. Lo negó. Bien. Pero lo que pasó, pasó, porque además se vio por la televisión.
0: Tanto, ¿no? Aparte, además, 6:23, primera pausa para este programa que dura hasta las 10, con muchísima información, análisis, comentarios y ustedes participando, y con buena música.

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0: Muy buenos días, Bahía Blanca, buen día, región, buen día, país, muy buen día para todos en este martes 18 de agosto de este año 2026. Luego de un fin de semana largo, con muchas actividades, en el día de nunca rendirse, nada más ni nada menos que acá en la República Argentina, donde a determinada edad te hacen a un costado, no te visibilizan, te desaparecen. El 18 de agosto de 1936 moría Federico García Lorca, este poeta y dramaturgo español. En una acusación poco clara, cuando estalla la guerra civil en España, Franco lo fusiló. Solo era un libre pensador. La temperatura en la ciudad de Bahía Blanca volvió en invierno. 1 grado bajo cero, 5 grados bajo cero la térmica. Humedad 90%, la presión 1024 hectopascales, el viento del noroeste a 15 kilómetros por hora. El cielo está despejado, es de noche. La máxima para el día de hoy, 16-17 grados. Se viene la primavera. Poquito más de 30 días y viene el 21 de septiembre. El mes de la juventud. Acompaño en la mesa a los periodistas Miriam Bugliani y Diego Riche. En la operación técnica, otro periodista, Enzo Bravo. Muy buenos días para Graciela Mabel Wagner, titular de Empire Servicios Publicitarios. Para Nicolás Sebi, director general de todos nuestros productos de radio y televisión. Y también queremos saludar a nuestros amigos Bettina Cuchereno, Fabio Rodríguez, Eduardo Signoroto, los Hugos de Ingeniero Guay, Hugo Salvucci, Huguito Martellini, para Diego David, Mariano García, Guillermo Giampieri, Giselle y Damián, Víctor Rolfo, Edilio Vázquez, para este empleado histórico del Banco Credicop, que ya se está preparando para ir al banco, Nevio, queda poco. Para nuestro amigo Oscarcito, para Ricardo, nuestro radioescucha histórico. Estamos recibiendo a todos aquellos oyentes que se quieren informar aquí en Primero Bahía por esta Radio 10 FM 92.3 de la ciudad de Bahía Blanca, ubicada 38 grados 43 minutos latitud sur, 62 grados 16 minutos longitud oeste, aquí en la provincia de Buenos Aires, República Argentina, en esta convulsionada América del Sur. La frase que hemos elegido para el día de hoy: lo que importa verdaderamente en la vida no son los objetivos que nos marcamos, sino los caminos que seguimos para lograrlos. Esta frase es de Peter Pan, escritor, periodista y médico alemán. Estamos haciendo Primero Bahía, mi nombre es Omar Sebi. Junto a mis compañeros vamos a desarrollar la mayor información de nuestra ciudad, la provincia de Buenos Aires, la República Argentina y el mundo. Lo haremos hasta las 9 de la mañana. Ya está habilitado el teléfono de la radio y del programa: 2915-386-923. Y vamos a comenzar a desarrollar los primeros títulos de este día martes 18 de agosto. Muy buen día, Miriam Bugliani.
1: Buen día, Turco, para vos, todo el equipo y la audiencia. En lo que tiene que ver con el ámbito local, hablar de varias cuestiones policiales que se dieron durante el fin de semana, también varios accidentes de tránsito trágicos que luego vamos a repasar. Lo que dejó en el día de ayer también el acto de San Martín en Bahía Blanca, con actividades tanto en el Parque de Mayo como también en la Plaza Rivadavia, con la presencia de los granaderos que estuvieron desde hace algunos días en la ciudad. algunas cuestiones que tienen que ver con cómo va a continuar justamente la agenda política durante los próximos días en Bahía Blanca, así que varios temas para ir repasando esta mañana.
0: Muy buen día, Diego Ricci, ¿cómo te va?
2: Buen día, Omar, Miri, Enzo y a la audiencia. Bueno, en lo que refiere al aspecto del deporte, vamos haciendo un repaso de todo lo que aconteció durante el fin de semana, tanto en la Liga del Sur como en el Torneo Federal A. Además, a dar cuenta de que la Liga Profesional, bueno, cerró la quinta fecha y se va embarcando en lo que tiene que ver el próximo fin de semana con la sexta instancia. Además, arranca lo que tiene que ver los partidos de vuelta, tanto de los octavos de final de la Sudamericana como de la Libertadores. Esta noche estará jugando Boca Juniors de visitante ante Recoleta. Mientras tanto, el básquetbol también ha tenido injerencia durante el fin de semana en el transcurso de estos días. También se está desplegando el Mundial de Hockey, donde están participando las Leonas y los Leones simultáneamente en el viejo continente. Reaparece este fin de semana como punto de inflexión la máxima categoría, la Fórmula 1, que vuelve después de las vacaciones de verano en Europa. Retorna la actividad y se va a estar centrando precisamente en el circuito de Zandvoort en los Países Bajos. Así que bastante actividad para lo que se enmarca el contexto del deporte.
0: Muy bien, muchísima información más allá del deporte, porque todos los días hay fútbol. Todos los días fútbol. Este fin de semana, bueno, pude ver a Boca, pude ver a River, que por fin ganó. Con todas las polémicas, los mellizos de Chelotto se agarraron en el túnel a trompadas. Caudet se enojó con un periodista que dijo que lo había tomado con liviandad. El fútbol, bueno, ocupa muy buena parte de la información en este país. Después de 34 días... a las 9 de la mañana van a abrir el paso Cristo Redentor. Todavía siguen algunas nevadas remanentes en la cordillera. 5.000 vehículos varados. Van a ir liberando camiones de A50. Pero 5.000 vehículos varados, es increíble. Para tener una idea, la cantidad de gente que cruza allí por el paso Cristo Redentor en Mendoza. Milei encabezó los actos de General San Martín. Allí junto a Jorge Macri, hizo declaraciones, habló. La gesta sarmantiniana es una fuente de inspiración para mi gobierno, dijo. Hoy la libertad enfrenta enemigos internos y externos. La libertad es nuestro mandato y debemos seguir su camino, entre otras cosas. Tolosa, un incendio el domingo a la madrugada, 1:40 horas, en una subestación eléctrica, dejó casi a más de media ciudad de La Plata sin luz. Todavía la están reponiendo. Datos de producción metalúrgica en todo el país relevados por la Cámara Adimbra. La actividad acumula un retroceso del 5,5% en lo que va de este año 2026. Con respecto a julio 2025, la producción del sector cayó un 4,4%. Siguen las tragedias en las rutas. Lo que implica este tema de las rutas. Ruta Nacional 52, cerca de kilómetro 30, camino de Pumamarca, el camino que va a Salinas Grandes en Jujuy, un camino que he hecho varias veces. Se desbarrancó una camioneta 4x4, 80 metros. Murió una mujer de 58 años, oriunda de la provincia de Buenos Aires. Otras 4 personas fueron hospitalizadas. El primer modelo eléctrico de Ferrari se convirtió en el auto nuevo más caro de la historia. Vale 376 millones de dólares. Hasta 1.300%. Ya hay 200 reclamos contra bancos y fintech por las tasas abusivas en los créditos. Estados Unidos, varios días de tormentas e inundaciones. Récord de lluvia en Indiana. Por ahora hay 6 muertos. Branson, provincia de Buenos Aires. Allí donde los moyanos tienen varios campos. Nadie más gallito que el comisario. La policía rescató más de 100 gallos de riña. Estaban en un local bailable donde realizaban peleas clandestinas. Milei va a viajar a Estados Unidos otra vez en septiembre. Irá a apoyar a Donald Trump para las elecciones. Para Karina Milei, hoy va a encabezar la primera reunión para organizar la visita del Papa León XIV, que va a ser en noviembre de este año. Axel Kicillof va a encabezar en Vicente López un lanzamiento del Consejo Provincial de la Economía del Conocimiento. Es un espacio que tiene el intendente de Escobar, Ariel Zújar Such, como presidente. Luego va a ir a Chaco. Allí Kicillof, junto a Jorge Capitaní, va a participar de varias actividades, entre ellas la asunción de autoridad de la CGT, presentará un libro en la Universidad Nacional del Nordeste. En medio de esto, paralelamente, el Movimiento Derecho al Futuro realiza plenarios seccionales en varios distritos de la provincia de Buenos Aires. El sábado 22 será el lanzamiento del Movimiento Derecho Futuro Juventudes. Ya se anunció un aumento para octubre, de 8 a 10% la carne va a aumentar en octubre. El país de la carne sigue aumentando, está imposible. Y esta semana, ya anunciamos, vuelve el paro universitario. Sabemos claramente el problema que hay. Vamos a desarrollar estos títulos. Miriam.
1: En el ámbito local, familiares, amigos y vecinos marcharon en la tarde del sábado en Ingeniero White pidiendo justicia por el crimen de Santiago Vega, el joven de 19 años asesinado de un disparo a la salida de un bar de esa localidad. En medio de un desapacible jornada desde lo climatológico, la manifestación inició pasada las 19 con el recorrido de una multitud encabezada por los familiares y amigos de Santiago.
2: Terminó la tercera fecha del certamen clausura de la Liga del Sur. En la máxima división, en la tarde de ayer, en el Fortín de Maipú y Necochea, Villa Mitre y Huracán igualaron 2-2. La fecha comenzó el domingo con la victoria de visitantes de la Armonía 1-0 ante Liniers, Sporting y San Francisco, que igualaron en 1, y empate en 0 entre Libertad y Bella Vista. De esta manera, San Francisco tiene 7 unidades, Sporting 5, Liniers y la Armonía 4, Huracán 3, Libertad, Bella Vista y Villa Mitre con tan solo 2 puntos.
0: Paritarias en industria y comercio, la caída del salario respecto a la inflación ha superado en un año el 10%. Según datos proporcionados por el gobierno, entre los gremios grandes cuyos afiliados perdieron mayor poder de compra, aparecen comercio 11,1% menos, metalúrgicos 12,4% y textiles menos 12,6%. Un grupo reducido tuvo convenios por encima de la suba de precios, encabezado por encargados de edificios y camioneros. Eso según el ranking por actividad, ganadores y perdedores de una economía que crece en dos velocidades.
1: Un hombre fue capturado en la tarde del domingo en inmediaciones del barrio universitario, acusado de realizar tocamientos de índole sexual a una mujer en la vía pública. La aprehensión se llevó a cabo en Urquiza al 700.
2: Mientras tanto, en el promocional también hubo actividad en la tarde de ayer de la Liga del Sur, donde empate en 2 entre Dublín y San Sinena en cancha de Libertad. El sábado, recordemos, igualaron Comercial Olimpo en 1, similar resultaron Tiro Federal y Rosario, mientras que Pacífico de Bahía Blanca cayó de local ante su homónimo de Cabildo 2-1. De esta manera, Olimpo y Pacífico de Cabildo tienen 7 puntos, Rosario y San Sinena 5, Tiro Federal 4, Pacífico de Bahía Blanca, Comercial y Dublín tan solo una unidad.
0: Ayer, luego de algunos días de ausencia en actividades públicas, el presidente Javier Milei apareció en el acto de San Martín. Indudablemente las miradas, desde su llegada, estuvo puesta en el abrazómetro. Llegó, saludó efusivamente a Jorge Macri, fue dos filas hacia atrás para saludar a Patricia Bullrich y un llamativo abrazo prolongado con Sturzenegger. Volvió a mostrarse en ocasión de una nueva conmemoración del paso a la inmortalidad del general San Martín, donde pareció dar inicio a una etapa electoral en la que va a buscar su reelección. Él aseguró que los argentinos no tenemos un pasado al que regresar y advirtió que hoy la libertad enfrenta enemigos internos y externos.
1: Un motociclista falleció y su acompañante debió ser trasladada en estado reservado como consecuencia de las heridas sufridas en la tarde del domingo con un choque entre un auto en el kilómetro 20 del camino a La Carrindanga. El trágico hecho se produjo cerca de las 18:30 cuando, por circunstancias que se tratan de establecer, un Fiat Cronos impactó contra una motociclista que era conducida por un hombre.
2: Mientras tanto, en el marco del torneo Federal A durante la jornada del domingo, empate para ambos combinados bahienses. En el contexto local, Villa Mitre y Alvarado de Mar del Plata jugaron el Fortín y terminaron en cero. Por su parte, Olimpo rescató un punto en su visita ante Argentino de Monte Maíz en Córdoba al igualar 1-1.
0: La Organización Meteorológica Mundial ya ha avisado que el Super Niño en la primavera va a golpear en América del Sur. Las probabilidades de que el evento alcance una intensidad fuerte o muy fuerte están aumentando considerablemente a partir justamente de esta primavera austral en este sector del planeta. Esto lo ha advertido un puñado de periodistas. La realidad es que algo que conocíamos muy poco, la Dirección Nacional de Emergencias Sanitarias, una de las patas menos conocidas del Ministerio de Salud de la Nación, de donde aseguraron están preparando un plan para asistir a demanda localidades inundadas que tengan su capacidad hospitalaria afectada o desbordada, producto de las inclemencias meteorológicas de la corriente del Niño.
1: Un motociclista murió como consecuencia de las heridas sufridas tras un choque contra un camión en la ruta 3 a la altura del puente del Canal Maldonado. El hecho se produjo cerca de las 22:40 del domingo, cuando un camión Volkswagen conducido por un hombre de 63 años colisionó contra una moto Honda Wave conducida por Jesús Antonio Orihuela, de 26 años.
2: Mientras tanto, otros resultados que se dieron durante el fin de semana en el marco de esta zona 4 del Nonagonal del Federal A, donde Kimberley derrotó de local 3-1 a Chipolete y Huracán Las Heras venció por la mínima a Juventud Antoniana. Atenas de Río Cuarto tuvo jornada de descanso. De esta manera, Olimpo cuenta con 8 unidades, Alvarado y Chipolete con 7, Atenas de Kimberley con 6, Villa Mitre con 5, Huracán Las Heras con 3, Juventud Antoniana y Argentino Monte Maíz con 1 punto.
0: Trágico accidente en Jujuy. Una mujer murió luego de que la camioneta 4x4 en la que viajaba cayese por un barranco de más de 80 metros mientras transitaba por la ruta nacional 52 en Jujuy. El resto de los ocupantes del vehículo sufrieron lesiones y tuvieron que ser trasladados a un hospital para ser atendidos, en tanto que uno de ellos permanece con pronóstico reservado. Este trágico suceso ocurrió alrededor de las 4:30 de la tarde del día de ayer, a la altura del kilómetro 30 de camino, perdón, del domingo, a la altura del kilómetro 30 del camino que une la quebrada de Humahuaca con la Puna Jujeña y que conduce también a las Salinas Grandes, uno de los mayores atractivos turísticos de la provincia.
1: Un vehículo utilizado por los árbitros del encuentro entre Sporting y San Francisco fue dañado luego del partido disputado el domingo en Punta Alta. El rodado, un Ford Focus verde, se encontraba estacionado en inmediaciones de Mitral 1100. Según informaron fuentes oficiales, la terna encabezada por Marcos Gómez se retiró del estadio Enrique Mendizábal y se dirigió hacia el auto. Al llegar, constató que el rodado tenía daños en los vidrios laterales, el parabrisas y la luneta.
2: En la jornada de ayer terminó la quinta fecha del fútbol grande de nuestro país, con la victoria visitante de Atlético Tucumán 1-0 ante Estudiantes de Río Cuarto. El Rojo de Avellaneda volvió a la victoria también y de visitante ante Lanús 3-1. Vélez y Defensa y Justicia terminaron igualando 1-1, mientras que Gimnasia de Esgrima de Mendoza le doblegó a Talleres por 3-1.
0: No solo son tragedias las rutas en la República Argentina. Un duro informe de la UCA, Universidad Católica Argentina, en el Día del Niño. La pobreza infantil alcanzó el 42,5% de los niños argentinos. La indigencia afecta al 9,5%. Los hogares donde viven niños en nuestro país registran una manera sistemática mayores niveles de pobreza que aquellos sin menores de edad. Por razones económicas en la Argentina, el 37,5% de los chicos no accede a ropa y calzado. El 36,8%... niños y adolescentes presenta dificultades de aprendizaje. El 27,3% manifiesta problemas para hacer amigos o mantener vínculos sociales. Y el 18,1% experimenta malestar emocional como tristeza o ansiedad.
1: Personal policial aprehendió en las últimas horas a Hernán Sebastián López, de 32 años, en el marco de una investigación por dos hechos de robo agravado y robos ocurridos en nuestra ciudad. Según informaron oficialmente, distintas tareas investigativas permitieron establecer la presunta participación del hombre en ambos episodios.
2: Mientras tanto, todo programado para lo que va a ser el inicio del segundo tramo esta noche de la actividad de la Liga Bahiense de Básquetbol Femenino. A partir de las 21 horas se estarán midiendo Bahiense del Norte Estudiantes y Sportivo Bahía en Sevilla Mitre, teniendo fecha libre el 9 de julio. Y justamente el albiazul, ganador del primer tramo, acaba de poner en el mapa a nuestra localidad, dado que estará participando en la Liga Nacional Femenina de la Especialidad. Así, a partir de septiembre, comenzará a estar paralelamente en ambas competencias.
0: Recién les hablaba de las tragedias de la ruta, justamente las distintas rutas de este país. No soy experto, pero en los últimos 30 años manejé unos cerca de 2 millones de kilómetros. ¿Me escuchó bien? 2 millones de kilómetros. He transitado la 52, la 3, la 40, la 11, la 14, la 3. Las rutas están destruidas. Durante los gobiernos democráticos no se ha hecho absolutamente nada en rutas. Ustedes tengan idea, una de las rutas más seguras es la ruta 7, fundamentalmente entre San Luis y Mendoza. ¿Sabe por qué? Porque son dobles, son de ida y vuelta, son autovías. En este país hay 40.000 kilómetros de rutas. El gobierno de Milei está por cumplir 3 años de gobierno. Va a intervenir 9.000 kilómetros y lo va a hacer en forma privada, con peaje. Las rutas están totalmente destruidas. Es muy difícil que no haya accidentes de tránsito. ¿Usted quiere pararse en el complejo allí del Cholo, donde hay una obra que está parada por este gobierno, y quiere contar los vehículos y camiones que pasan? Mire, le doy un ejemplo. Se habla del futuro de este país en Vaca Muerta. En Vaca Muerta hay petróleo y gas que se produce por shale, por fraccionamiento, por fracking. ¿Sabe qué significa? Perforan con agua y arena. Esa arena se trae de Entre Ríos. ¿Se acuerdan de Carlos Menem? Nos sacó el ferrocarril. Por lo tanto, 800 camiones diarios de arena circulan entre Entre Ríos y Vaca Muerta. 800. Se habla que en plena producción llegarían a 10.000. No sé ese número, no soy especialista. Lo digo por lo que dicen los entendidos. 800 camiones diarios de que van y vienen de arena a Vaca Muerta, en rutas que son angostas y que están completamente destruidas. ¿Cómo no van a ser una tragedia las rutas en la República Argentina?
1: Un hombre de 30 años fue aprehendido durante la tarde del lunes en nuestra ciudad, acusado de agredir a su pareja, mantenerla privada de su libertad e intentar prenderla a fuego en el interior de una vivienda ubicada en el Aguaribay al 2400. El procedimiento se inició por un llamado al 911 realizado por una amiga de la víctima, quien alertó sobre una situación de violencia que se estaba produciendo dentro del domicilio.
2: Mientras tanto, en el contexto de los octavos de final de la Copa Sudamericana, esta noche estará jugando Boca Juniors de visitante en Chile a partir de las 19 horas. En este contexto, recordemos que el Genese está con una ventaja de 3-1 en la Bombonera. La posible formación que tendría Rodolfo Arruabarrena, Álvaro Montero, Dylan Gorosito, Lautaro Di Lolo, Ayrton Costa, Lautaro Blanco, Milton Delgado, Tomás Belmonte o Camilo Rey o Sebastián Villa, Santiago Ascacibar, Leonel Flores, Tomás Aranda y Miguel Merentiel.
0: Estoy hablando de las tragedias en la ruta. El sábado tuve que ir fui a cubrir periodísticamente lo de FECA en Montehermoso y volví alrededor de las 7 de la tarde y se me hizo de noche. Fui y vine con lluvia. Cuando el pavimento se moja bien negro, no se ven la cantidad de pozos que hay, te los tragas todos. Y encima la ruta no está marcada, lo que agrava aún más la cosa. Y otro tema, que aprovecho sumarlo, me tomé el trabajito. De cada 20 camionetas, va un auto. 20 camionetas, un auto. Capital mundial de la camioneta, Bahía Blanca.
1: Una investigación para establecer el paradero de Alexis Luis Figueroa Villalonga, de 26 años, que se encuentra desaparecido desde el sábado 15 de agosto, se inició desde la policía en las últimas horas. Según la denuncia realizada por su madre, el joven se retiró alrededor de las 12:30 de su domicilio ubicado en Fortín Vanguardia al 800 y desde entonces no regresó, sin que su familia tenga información sobre dónde podría encontrarse.
2: Mientras tanto, por los octavos de final de la Copa Libertadores, se estará jugando a partir de las 19 horas Independiente Rivadavia de Mendoza, que recibirá a Fluminense de Brasil. Posteriormente, 21:30 horas, Estudiantes estará visitando a la Universidad Católica de Chile, mientras que mañana será el turno de Platense, que se medirá de visitante ante Coquimbo Unido. Y por último, Rosario Central, que jugará el jueves 21:30 horas ante Corinthians en Sao Paulo. Estos son los octavos de final, cotejos de vuelta.
0: En un ratito, Karina Milei va a recibir en la Casa Rosada a la Conferencia Episcopal Argentina. Ella va a encabezar una primera reunión para organizar la visita del Papa León XIV, que va a ser en el mes de noviembre de este año.
1: El regreso a las aulas después del feriado del 17 de agosto estará marcado por nuevas medidas de fuerza en las universidades nacionales. Los docentes universitarios volverán al paro esta semana en el marco de un conflicto que se mantiene abierto con el gobierno nacional por salarios, presupuestos y cumplimiento de la ley de financiamiento universitario. La CONADU histórica confirmó una medida de fuerza que comenzará este martes y se extenderá hasta el sábado 22.
2: El próximo fin de semana retorna la actividad de la máxima categoría tras el descanso por el verano europeo. La actividad se embarcará a partir de las 7:30 horas en lo que va a ser el Gran Premio de Países Bajos en el circuito de Zandvoort, con las tandas libres número 1. Posteriormente habrá competencia sprint con la clasificación a partir de las 11:30 para el sábado, la programación temprano con la carrera corta desde las 7 de la mañana. Posteriormente la clasificación para la prueba central a las 11 y finalmente la competencia del domingo está programada para las 10 horas de nuestro país.
0: 1:40 de la mañana el domingo se produjo un incendio en la subestación eléctrica en Tolosa, ahí cerquita de La Plata, y dejó realmente media ciudad de La Plata sin luz. Aún están reponiendo sectores.
1: Corte de calle para el día de hoy informado por el municipio de 7 a 19 horas en calle Ayacucho al 700, corte total entre Salta y Paraguay debido a descarga de hormigón.
2: El seleccionado argentino de básquetbol anotó apenas 35 unidades en su debut en este preclasificatorio olímpico y cayó ante Nueva Zelanda, que lo doblegó por 57-35. Ahora, este martes, la selección jugará ante Sudán del Sur, que superó a Brasil 63-61.
0: A las 9 de la mañana, después de 34 días, van a habilitar el Paso Cristo Redentor en Mendoza. 5.000 vehículos varados van a ir habilitando a los camiones de A50. 1 grado bajo cero en la ciudad de Bahía Blanca, en estos momentos 5 grados bajo cero la térmica, de noche está el cielo completamente despejado, pero hoy va a estar todo el día soleado, lo que va a llevar la temperatura a unos 16-17 grados de máxima en Bahía Blanca y alrededores.

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0: grado bajo cero. Un grado bajo cero en la ciudad. A ver, ¿me está escuchando? Yo no me escucho. Ahora sí, gracias. Un grado bajo cero acá en la ciudad de Bahía Blanca, en este momento. 5 grados bajo cero la térmica. La realidad es que vamos a tener unos días, a partir de ahora, un poco primaverales, porque las temperaturas rondarán las máximas 17 grados.
1: 2915386923. Ricardo por acá dice: buen día a todos en Primero Bahía, tengan buen martes. Turco, seguramente ayer fuiste cámara en mano al homenaje a San Martín en el parque y en el centro para tomar imágenes para el cable. Yo estuve en ambos lugares y fue conmovedor el acompañamiento de la ciudadanía y el seguimiento de la banda alrededor de la plaza. Fue muy emotivo. Claro está que la llegada de los granaderos le dio un atractivo muy especial. Esto muestra que no hay antinomias entre el pueblo y nuestras fuerzas. Hermosa concentración y emotiva, dice Ricardo.
0: Eso es lo que nos hicieron creer durante muchos años, ¿no? Y la gente que normalmente, la gente no solo le ha tenido miedo al poder militar cuando fueron dictadura, sino la gente le ha tenido mucho miedo y mucho compromiso a la, justamente, toda la grey política, ¿eh? Los políticos se tienen que hacer cargo de esto, ¿eh? Muchos en gobierno tuvieron un poder dictatorial y metieron miedo y metieron compromiso. Porque si vos para vivir dependés del poder político, indudablemente no abrís la boca, ¿eh? Y muchos se llenan de esos, hay unos cuantos, se llenan la boca con la palabra democracia. A la gente le gustan los desfiles, a la gente le gustan las marchas militares. ¿Cómo tiene que ser? Las Fuerzas Armadas son parte de este poder democrático de la Argentina. El comandante en jefe es el presidente de la nación, un civil. Y ayer, lo que quiero resaltar de este acto que muy, muy bien la locutora profesional y periodista Miriam Buyani tuvo el privilegio de conducir allí en el Parque de Mayo, las palabras de Álvaro Díaz, muy sentidas. Lloró Martínez, la presidenta de la Asociación Sanmartiniana. Lo que expresó el comandante del tercer cuerpo de ejército, el general Maldonado. Muy buenas palabras, con mucho sentido. Un acto como debe ser, sin tinte político. Las veces que me dormí en cada acto de este tipo cuando los gobiernos se utilizaban para decir lo que hicieron y lo que estaban haciendo, olvidándose de que la figura central es este prohombre, el argentino número uno, el que tuvo todo el poder y lo dejó de lado. Murió pobre como una rata, pudiendo haber sido recontra multimillonario con las conquistas. Y dejó muchas enseñanzas, muchos ejemplos a seguir. Hay muchos políticos que deben leer la vida de San Martín. Un hombre que realmente vino a servir. De eso se trata justamente la política. Servir a los demás.
1: Muy bien, ahora es momento de conocer qué ocurrió un día como hoy.

0: El 18 de agosto de 1936 moría Federico García Lorca, poeta y dramaturgo español. Nacido el 5 de julio de 1898 en Fuente Vaquero, provincia de Granada. Hijo de un hacendado y de una maestra de escuela, quien fomentó el gusto literario de su hijo. Estudió filosofía y letras y se licenció en Derecho. En la universidad hizo amistad con Manuel de Falla, quien le transmitió su amor por el folclore y lo popular, ejerciendo una gran influencia en él. En 1918 publicó su primer libro, Impresiones y paisajes, costeado por su padre. 1920 estrenó su obra de teatro, El maleficio de la mariposa. 1921 publicó libro de poemas. 1923 puso en escena comedia de títeres, La niña que riega la albahaca y El príncipe preguntón. 1929 viajó a Nueva York y siguió su obra prolífica. Vuelto a España, sus últimas obras teatrales fueron Yerma, Bodas de sangre y La casa de Bernarda Alba, considerada su obra maestra. En 1936 estalla la guerra civil y Franco lo detuvo y lo fusiló 10 días más tarde, acusado de alterar el orden social. La acusación fue poco clara, solo era un libre pensador. En 1227, un día como hoy, moría Gengis Khan, guerrero fundador del Imperio Mongol. 1941, 18 de agosto, Adolf Hitler ordena la eutanasia sistemática de los enfermos mentales en la Alemania nazi. El 18 de agosto de 1848, Juan Manuel de Rosa, gobernador de la provincia de Buenos Aires, manda a fusilar al sacerdote Ladislao Gutiérrez y a Camila O'Gorman. 18 de agosto de 1943 nacía Norma Pons, actriz y vedette rosarina, que junto a su hermana Mimi se destacaron en los radioteatros de nuestro país. Pepito Marrone las llevó al teatro de revistas y ni bien pisaron Buenos Aires, fueron protagonistas también en cine, el teatro y la televisión. El 28 de abril de 2014, a los 70 años, había actuado en la apertura de Showmatch, ciclo en el que iba a participar. Al día siguiente fue encontrada sin vida en su departamento por su hermana Mimi. 1960, un día como hoy, comienza a comercializarse en Estados Unidos la píldora anticonceptiva, inventada por el biólogo estadounidense Gregory Goodwin. Una innovadora revolución en cuanto a costumbres morales frente a la sexualidad, el matrimonio y la familia. 18 de agosto de 1996, Vélez Arfiel, en su estadio José Amalfitani, empata con Independiente 0-0 y se consagra por primera vez bicampeón del fútbol argentino. 18 de agosto de 2004, durante el gobierno de Néstor Kirchner, se sanciona la ley 25.922 de promoción de la industria de software. En 9 años las ventas se incrementaron un 313%, las exportaciones 414% y el empleo 216%, unos 70.000 empleados distribuidos en 40.000 empresas. 18 de agosto de 2016, el seleccionado masculino de hockey gana el oro olímpico en Río de Janeiro. Hoy cumple 59 años el boxeador de nuestro país, Jorge Locomotora Castro. Ahí vamos. El 18 de agosto de 2006 fallece Guille Martín, destacado guitarrista español de rock. Formó parte de la banda Desesperados, La Frontera y Los Rodríguez, a quien escuchamos aquí en Sin Documentos. Hoy está cumpliendo 46 años el futbolista Esteban Cambiaso. Cumple 43 años Georgina Bardach, nadadora de nuestro país. El 18 de agosto de 1936 nace el actor Robert Redford. Murió el 16 de septiembre de 2025. En nuestro país, el actor Juan Leirado cumple 74 años y hoy cumple 38 años el futbolista Julio Buffarini.
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0: Chico Novarro nació un 4 de septiembre de 1933. Falleció un día como hoy, 18 de agosto de 2023. Este extraordinario poeta que le puso letra a muchas canciones. Integró el club del clan y estuvo vigente durante muchísimos años.

0: desfila la gente.
1: Habla de humedad, ¿no? En Buenos Aires hace 60 días, creo que salió el sol 6 o 7 veces. La temperatura en este momento aquí en Bahía Blanca, 0 grado. La térmica, 2 grados bajo cero. Está totalmente despejado. Es de noche todavía. 1024 hectopascales la presión, muy alta. 90% la humedad, también está alta. La brisa ligera del noroeste, a 15 kilómetros por hora. Se va a mantener todo el día soleado y esta temperatura, que ahora es de 0 grado, va a llevar a una máxima de 17 grados en la tarde de hoy. ¿Qué dice el pronóstico a partir de mañana? Cielo completamente despejado. 7 de mínima, 20 grados la temperatura máxima. El jueves, nubosidad variable, un poco de viento. 8 de mínima, 16 de máxima. El viernes, baja la temperatura. Nubosidad variable, viento. 4 de mínima, 9 de máxima. Pronóstico extendido para la ciudad de Bahía Blanca.
2: En Monte Hermoso la temperatura actual es de 3 grados, sensación térmica de 1 con cielo despejado, una máxima para hoy de 16 grados, la mínima de 2, mañana también cielo despejado, mínima de 7, máxima de 20. Para el jueves cielo algo nublado, mínima de 6, máxima de 14 y el viernes con algunas lluvias, mínima de 3, máxima de 9, pronóstico extendido de Monte Hermoso.
3: En Pedro Luro la temperatura actual 2 grados, 3 décimas. Máxima para hoy que rondaría los 17 grados con sol a pleno. Para mañana miércoles, mínima de 6, máxima de 21. De un frío amanecer a templado, soleado alternando con nubosidad variable. Para el jueves, mínima de 1, máxima de 14, soleado alternando con nubosidad variable. Y similares condiciones para el día viernes con una mínima de 1 grado y una máxima de 11. El pronóstico extendido para Pedro Luro.
1: Está de noche en el sistema de la Ventania, el cielo está despejado. 0 grado la temperatura, 2 grados bajo cero la térmica. La presión, 1025 hectopascales, la humedad, 90%. La brisa suave, del noroeste a 10 kilómetros por hora. Hoy va a estar todo el día soleado y esta temperatura actual de 0 grados llegará a una máxima de 16 grados. ¿Qué dice el Servicio Meteorológico Nacional para mañana? Cielo completamente despejado, 6 de mínima, 19 de máxima. Jueves, nubosidad variable, un poco de viento, 8 de mínima, 16 de máxima. El viernes, nubosidad variable, viento, 4 de mínima, 9 grados la máxima. Y para el fin de semana va a estar frío. Sábado y domingo se estima una mínima entre 0 y 2 grados bajo cero para los dos días y una máxima de 12 grados. Pronóstico extendido para la comarca serrana.
2: La temperatura actual en la ciudad, 2 décimas de grado bajo cero. Sensación térmica, 4 grados 6 bajo cero.
1: 7 horas 19 minutos en nuestra Bahía Blanca. Momento en Primero Bahía de ver cómo han titulado en sus tapas los principales diarios argentinos.
2: Nuestro diario digital, primerobahía.com.ar, dice: buscan a un hombre de 26 años que no volvió a su casa. También el gobierno vuelve a reunirse para analizar la estrategia legislativa y mira con cautela la actitud del PRO. El salario privado formal perdió contra la inflación en junio y se ubica por debajo de noviembre del 2023. En espectáculos, ¿quién fue la última eliminada de la casa de Gran Hermano? En deporte, se confirmó la lesión que sufrió Montiel. Son los títulos de primerobahía.com.ar.
3: Mientras tanto, la tapa central del diario deportivo Ole se le fue de las manos 1-1 con final hot. Los técnicos de Vélez y Defensa se cruzaron durante el segundo tiempo. Al final, el Meji fue a buscar a Bacari y la pelea escaló hasta las piñas. Los dos minimizaron el episodio. 3-1 Huracán, un millón de gracias. Con dos goles, el volante fue clave para...
2: En espectáculos, ¿quién fue la última eliminada de la casa de Gran Hermano? En deporte, se confirmó la lesión que sufrió Montiel. Son los títulos de primerobahía.com.ar.
3: Mientras tanto, la tapa central del diario deportivo Ole se le fue de las manos 1-1 con final hot. Los técnicos de Vélez y Defensa se cruzaron durante el segundo...

0: por la Copa Sudamericana, son los títulos destacados del diario deportivo Olé.
1: Título de tapa del Buenos Aires Económico, negocios hacia un capitalismo nacional. Sin industria no hay nación, dice el diario. Título de tapa, el principal, el riesgo país, se acerca a los 500 puntos y crece la cautela de los inversores. Los datos magros de la actividad económica y del mercado laboral están impactando en las perspectivas. Milei pidió no volver al pasado y reconoció que debe mejorar la economía. En el segundo semestre ingresarán unos 2.731 millones de dólares por retenciones en el agro. Karina Milei invitó a García Cuerva a la Casa Rosada para organizar la visita del Papa. El caso de los 220 despidos que conmovió a la industria. León 14, la batalla cultural y el nuevo orden económico. Ganadería regenerativa, una oportunidad para producir más y conservar mejor. Título de etapa del Buenos Aires Económico.
2: El diario Clarín dice: en industria y comercio la caída del salario en un año superó el 10%, encargados de edificios y camioneros en cambio le ganaron a la inflación. En Liniers, final con escándalo, tras el 1-1 entre Vélez y Defensa hubo golpes entre los técnicos que habían tenido un entredicho en el partido. La muerte que sacó de Hollywood, la actriz Hayden Panettiere, estrella de Scream, tenía 35 años, investigan las causas. Milei habló de enemigos internos y externos en su reaparición. También, en un insólito giro, Trump se acerca ahora a la dictadura de Corea del Norte. Sugestiva presencia de un juez cuestionado, mensaje intimidatorio, Gastón Salmain en un juicio que no lo involucra, pero cuyos fiscales son quienes lo acusaron a él. Desbaratan una banda que amenazaba a comerciantes chinos y, por último, los riesgos en el niño y un plan para asistir en emergencia son los títulos del diario Clarín.
0: En tanto, la tapa central del diario Hoy de La Plata, el derrumbe productivo golpea a las pymes, mientras que la actividad metalúrgica se desplomó un 4.4%, más de 30.000 pequeñas y medianas empresas cerraron desde 2023. Para ponerle un freno a la debacle, el sector organiza una marcha a Plaza de Mayo y reclama un cambio en las políticas oficiales. La Libertad Avanza recorta sus proyectos en el Congreso, el peronismo alinea las posiciones para defender las PASO. Mientras que el Pincha quiere avanzar y el Lobo resurgir, revelan que las áreas marinas protegidas no cubren a la mayoría de los tiburones a rayas. Irán cuestiona el fin del plazo con Estados Unidos. Mientras tanto, Edelap trabaja en restablecer el servicio tras el incendio en Tolosa. Son los títulos del diario Hoy de La Plata.
1: Título de tapa de Diario Popular. Conmoción. A los 36 años murió actriz de héroe en Nashville y la saga Scream. Le pegó en redes. Icardi contra Vicuña. Lo acusó de hacerse la víctima. Hayan enterrado en el patio de la casa de su pareja, 30 años menor, a un hombre desaparecido hace varios días. El presidente homenajeó a San Martín y habló de no volver al pasado. Desde las 19, sin paredes, Boca define en Paraguay y con Recoleta su pase a cuartos de final. Fuerte cruce de los técnicos. Vélez se relajó y perdió algo más que 2 puntos. El rojo cambió el chip. Con técnico interino, Independiente derrotó a Lanús de visitante 3-1. Llevaba 3 derrotas consecutivas, 2 en el torneo y 1 por Copa Argentina. Con 2 goles de Millán y 1 de Gutiérrez, sobre el final, el Diablo escala al tercer puesto y se mete en zona de la Copa Sudamericana. El sábado, frente a Independiente Rivadavia, debuta su nuevo DT, Jadson Viera, que ayer estuvo en la cancha. Son los títulos de etapa de Diario Popular.
2: El diario La Nación dice: el gobierno admite que tiene problemas para tratar las reformas claves. Vamos a ir al ritmo que podamos, dijo la senadora Bullrich. Agenda complicada. En La Opinión, la batalla que definirá la elección. También en deportes, Independiente cortó la racha negra y ganó con un DT interino después de 3 derrotas y la salida del técnico Quinteros. El rojo venció 3-1 a Lanús en el sur y hoy asumirá Jadson Viera como nuevo conductor. Por un incendio de 65.000 hogares se quedaron sin luz en La Plata. Ayer a la madrugada colapsó una subestación en Tolosa. Anoche quedaron 22.000 afectados. Investigan las causas. El mercado empieza a mostrar cautela de cara al 2027. Sube el riesgo y crece la demanda de activos ligados al dólar. También desangran al conurbano sur las guerras entre narcos. Reapareció Milei con tono electoral y señas de autocrítica. También Trump dice que atacará a

0: Oman sí hace un pacto con Irán. Ambos países negocian reabrir el estrecho cobrando peaje y por último inédito traslado de 30 tigres y leones desde Luján a dos santuarios. Una entidad internacional lo sacó del éxodo clausurado en 2020 por irregularidades, son los títulos del diario La Nación.
1: Mientras tanto, los temas del diario La Voz de Córdoba buscan incentivar el uso de ahorros y créditos. Sin la plan platita, el gobierno intenta que se empleen las reservas del colchón y créditos para movilizar la actividad económica. El gobierno admite que el salario está peor que en el 2023. Strudel Fest a pleno. Ciudadanos, el Valle de Calamuchita tuvo un muy buen fin de semana largo con picos de ocupación superior al 80%. Advierten por vulnerabilidad en el transporte. Un hacker descubrió varios errores informáticos en el sistema urbano. Instituto disfruta de su liderazgo. Tras ganar el domingo y empatar ayer, el empate ayer de Vélez, la gloria manda en la zona. Detienen a dos viudas negras cordobesas, actuaban en la ciudad de Buenos Aires, drogando y robando a sus víctimas. Son los títulos de la portada de La Voz del Interior de Córdoba.
2: Título de tapa del diario Página 12. Me voy a la parte superior izquierda, dibujito de Paz y Rudy, un señor que aparentemente está sentado en una unidad básica, porque atrás tiene un cartel PB, Perón Vive, que habla con otro señor. Le dice, el peronismo está dividido, pero hay un dirigente que puede unirnos. El otro le pregunta, ¿quién? Milei. Más títulos, aquí, no se aguanta más, jubilados, empresarios, pymes, universitarios y un nuevo actor social, los endeudados, se van a movilizar mañana y pasado para denunciar el ajuste. Título principal, no odiamos lo suficiente a las mujeres. En línea con su alineamiento incondicional con Estados Unidos, el gobierno reforzó su ofensiva contra las mujeres. La cara visible es el canciller Kirchner, que en los últimos días firmó junto al embajador Lamelas la adhesión argentina a la alianza antiderechos impulsada por Trump. También fue figura central en el desembarco en Buenos Aires de la principal organización internacional ultraderechista contra el aborto legal. Ángeles, año a año se producen en promedio 100 tiroteos o incidentes con armas en escuelas de los Estados Unidos. Detectores de metales y mochilas blindadas conviven con el personal de seguridad que atesta los establecimientos. La libre exportación de armas no se revisa, y menos las causas que provocan ese espanto. Para el nuevo año escolar, distintos estados están contratando servicios de drones diseñados para neutralizar a un hipotético agresor, luces, sirenas, cámaras y geles de gas pimienta componen la parafernalia tecnológica de los llamados ángeles de la guarda. Se operan desde la sede de la fábrica que lo diseñó en Austin, Texas, Florida. Ya los aprobó en tres distintos escolares, a un costo de $20,000 por escuela de mediano tamaño. Caputo en la ilegalidad. El bloque de Unión por la Patria pidió la interpelación del ministro de Economía por desviar los fondos destinados al mantenimiento de rutas. La militarización de Perú. Keiko Fujimori le da carta blanca a las Fuerzas Armadas para controlar las cárceles y la lucha contra el narcotráfico. La catástrofe industrial. La actividad metalúrgica se desplomó en julio. Cayó un 4,4%. La capacidad instalada se ubicó en el 39,2%. 6 puntos menos interanuales. Estos son los títulos de tapa del diario Página 12. 0 grado la temperatura en la ciudad de Bahía Blanca y vamos a una máxima para el día de hoy de 16-17 grados en las primeras horas de la tarde en Bahía Blanca y alrededores.

0: pausa para el café, pero no para la información. 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

0: Está en 0 grado la temperatura en este momento aquí en la ciudad de Bahía Blanca. Vamos a tener un día lindo, está despejado, va a haber pleno sol. Vienen unos días bastante primaverales. Vamos camino a la primavera, pero todavía el invierno hoy arrancamos con temperatura bajo cero. Se va a ir acomodando de a poquito. Por suerte, por ahora, sin precipitaciones a la vista. Bueno, el sábado en Ingeniero Guay se hizo la marcha de los vecinos por Santiago Vega. Este chico de 19 años vivía ahí cerca de mi casa donde yo vivía. Yo vivía en Cico y Mascarello. La familia está sobre Mascarello, a media cuadra de donde yo vivía. Una familia muy conocida. Todos lo conocen al padre, lo conocen por el Chicle Vega. Alguien que trabajó en instituciones como en comercial, una muy buena familia, muy buen chico. Que bueno, aparentemente la justicia lo está dilucidando. Estaba en el lugar equivocado en un momento que no tenía nada que ver y lamentablemente falleció asesinado allí en las calles de Ingeniero Guay. Una marcha, la familia había pedido que sea con respeto, sin manifestaciones exageradas, simplemente para pedir justicia por hijo, y se cumplió. Multitudinaria presencia de Ingeniero Guay. Yo recordaba la última vez, me parece, quizás algún contemporáneo como yo o alguien más grande puedo decirlo, la última vez que marchamos en Ingeniero Guay por dos muertes fue también por un encuentro en la cancha de Comercial, donde la hinchada silbó. En ese momento mi tío Rubén Sevi estaba a cargo de la barra. Silbaron a la policía y hubo un policía que apuntó. Dicen que se le escapó, pero la realidad es que tiró contra la tribuna de madera gases lacrimógenos, lo que provocó una estampida en una tribuna que estaba completamente llena. La tribuna de madera tenía dos bajadas a cada costado. En ese desbande murieron dos personas mayores por ataque cardíaco. Y me acuerdo que de la mano de mi papá, también en una marcha con vela, fuimos hasta la puerta de la comisaría, allí en la calle San Martín, al lado de la Sociedad Italiana, al lado de la Sociedad de Fomento. Allí habló el padre, solamente el padre de Santiago Vega, y esto es lo que dijo.
1: Y dice más o menos así. Buenas tardes, amigos, vecinos, en nombre de Santi, de mi familia, les decimos gracias. Gracias por acompañarnos. Gracias porque sentimos cada abrazo, por cada mensaje, cada vez que compartieron información por las redes. Les pedimos que no nos dejen solos y que sigan acompañándonos. Sigan compartiendo, que de esta manera Santi siempre estará presente entre nosotros. Sus amigos, vecinos, amigos, para los que no tuvieron la suerte de conocerlo, les digo que Santi era un nene amoroso, solidario, buen hijo, buen hermano, buen amigo, buen compañero. Nunca estuvo involucrado en peleas ni en cosas malas, no a las drogas, amaba a su familia, amaba a su club y a sus amigos. Nunca, ni en el peor de los casos, hubiéramos imaginado estar pasando por esta terrible pesadilla. Por eso les pedimos que nos sigan acompañando, que no nos dejen solos, que no buscamos venganza, buscamos justicia, para que nunca más tengamos otro Santi en Ingeniero Guay. Gracias a todos.
0: La multitudinaria presencia, pacíficamente, en paz, en silencio, compungido, con muchos chicos llorando, fue hasta la calle Guillermo Torres, dio la vuelta por la avenida San Martín hasta terminar en el bar 333, donde se produjo el asesinato. Realmente fue una marcha pacífica y muy sentida. Esperamos que la justicia dilucide rápido a ver quiénes fueron. Ya hay un autor preso, pero se dice que participaron más personas. El día viernes, bueno, estuve en la partida del destructor Almirante Brown allí en la Plaza Gómez Roca, en Puerto Belgrano, en una de sus dársenas. siempre estas partidas son muy emotivas, especialmente en este buque que partió con mucha gente, porque lleva submarinistas, lleva infantes de marina, lleva algunos civiles y por supuesto el personal de embarcado, la dotación del almirante Brown. Van a participar del ejercicio Saforex y del UNITAS allí en Lima, Perú. Esta navegación es de 2 meses, por lo tanto, sabemos todo lo que significa, ¿no? El buque irá a dar a la vuelta allí, por el estrecho de Lemaire, allá en el sur de la Argentina, tocará Valparaíso, irá al puerto de Callao en Lima, y bueno, va a participar de estos eventos. Este ejercicio que tiene de raro, la participación de submarinistas argentinos que van a embarcar en submarinos peruanos. Bueno, aprovechando y viviendo este momento emotivo, porque siempre es emotivo, la cantidad de chiquitos llorando, la partida de su padre. ¿Eso qué significa? Porque, bueno, sabemos que estas operaciones tienen cierto riesgo. Uno espera que no pase nada y nunca, la mayoría de las veces no pasa absolutamente nada, pero sabemos todos que tienen su riesgo y, bueno, las familias lo saben y por eso el llanto de esta partida por 2 meses de cada uno de los familiares. Un saludo a la familia Chirripa, partía su hijo, alguien con quien yo compartí en los scouts de Ingeniero Guay, en la agrupación Ernesto Pili. En el medio de esta partida, mientras se iba, el destructor almirante Brown abre con el comandante en jefe de adiestramiento y alistamiento de la Armada, el contraalmirante José Alberto Martigarro. Comandante, bueno, siempre la partida de un buque acá en la Armada, las llegadas y las partidas tienen un no sé qué, ¿no? Pero van a cumplir una función importante.
2: Sí, por supuesto, por supuesto. Me encanta la introducción que hiciste. Vos sabés que mientras saludaba a los familiares que están a pie de muelle, saludaba a una señora que estaba con su bastón y le digo, ¿a quién despide? Me dice, a mi nieta. Es su primera navegación. Y yo decía, qué linda oportunidad que alguien que evidentemente acaba de ingresar a la Marina en su primera navegación pueda desplegarse nada más y nada menos que al Océano Pacífico a participar en un ejercicio como el UNITAS y el Saforex en Perú, ¿no? Así que las zarpadas siempre son emotivas, los regresos también. Nosotros despedimos hoy a un destructor, pero en esta despedida damos inicio a un ejercicio que involucra no solo al comando de la flota de mar, sino también al comando de la infantería marina, al comando de operaciones especiales y al comando de la aviación naval, con el helicóptero embarcado a bordo del destructor, con el personal de la compañía de infantes de marina que van a viajar al Perú para integrar la parte anfibia de este ejercicio, con los miembros del comando de operaciones especiales que van a hacer también lo propio, y con un contingente de 20 oficiales y suboficiales que van a conformar el Estado Mayor UNITAS allá en Lima durante el desarrollo del ejercicio.
0: Señor, en los años 70 hice mi primer UNITAS como periodista siempre y a través de los años embarqué en distintos buques de la Armada. Sé de los riesgos para obtener una capacitación excelente y me llamó la atención en esto que van a hacer ustedes ahora, la participación de submarinistas.
2: Bueno, en el UNITAS siempre ha participado submarinos propios y submarinos extranjeros.
0: Pero no tenemos capacidad submarina, o sea, operativo submarino, ¿la Armada tiene hoy?
2: En este ejercicio UNITAS está prevista la presencia de submarinos de otras marinas. No estamos, por supuesto, nosotros participando, pero sí estamos participando con personal del Comando de las Fuerzas Submarinos, porque están embarcando a bordo los submarinos peruanos. Nosotros nos encontramos inmersos en un proceso de recuperación de la capacidad submarina. Ese proceso implica no solo la recuperación del medio, sino también la recuperación del know-how, digamos, mantener la llama encendida, como quien dice, y necesitamos adiestrar a nuestro personal. Y en este sentido te hago 2 salvedades. Vamos a embarcar personal submarinista a bordo de los submarinos peruanos durante el desarrollo del ejercicio, pero además estamos ya ejecutando el ejercicio fraterno para el cual entraron hoy a Puerto Belgrano 2 unidades y a Mar del Plata otras 2 con la República Federativa del Brasil. Y en esa ejercitación también tenemos personal nuestro del Comando de las Fuerzas Submarinos embarcado en el submarino brasileño, de manera tal que Estas armadas hermanas, como decimos, nos están ayudando a mantener la capacitación de nuestro personal, que es fundamental para poder recuperar la capacidad submarina.
0: Señor, lo vi orgulloso de pedirse de sus subordinados. Indudablemente, esta es una armada que tiene muchos pergaminos, ¿no? Lo ha demostrado en una guerra real, cuando muchos países, gracias a Dios, no han tenido la suerte. Pero bueno, ¿qué le significa, ¿no?, en este momento, en el lugar en que usted está?
2: A mí me llena de orgullo, como comandante de adiestramiento y alistamiento, poder materializar una zarpada como esta. No es fácil desplegar un destructor al Océano Pacífico. El año pasado desplegamos otro destructor a Estados Unidos para la participación de este mismo ejercicio UNITAS. Hay un esfuerzo económico, pero además hay un esfuerzo humano muy grande detrás. Y en este sentido yo quiero reconocer al Arsenal Naval Puerto Belgrano, a la Dirección de Arsenales, a la Aviación Naval, bueno, a todos los que hacen posible que el buque realmente llegue a zarpar y a participar, a todo el contingente que se va a desplegar. Como te digo, es un orgullo poder despedir el buque. Quiero que la gente aproveche, y este fue un poco mi mensaje, es muy importante que la gente saque real provecho operativo, profesional, personal de estas experiencias, y que además lo puedan transmitir después a los subordinados, a los pares, a todos los que no tienen la oportunidad de navegar como si la tienen quienes están participando, ¿no?
0: Señor, ¿cuándo nos encontramos aquí en el regreso? ¿En qué fecha?
2: Está previsto para mediados de octubre. El buque de regreso, tanto de ida como de regreso, tiene que hacer al menos dos escalas. Está haciendo escala en Ushuaia y en Valparaíso, previo a llegar al Callao. Al regreso repetirá la escala de Valparaíso, va a repetir la escala en Ushuaia y probablemente tengamos una escala también en Comodoro Rivadavia antes de llegar a puerto. Y entre el 15, 16, 17 de octubre los esperamos acá para recibir con toda la familia al destructor almirante Brown.
0: Muchísimas gracias.
2: A ustedes.
0: Bueno, una multitudinaria presencia de familiares. Me gustó esto del contralmirante a lo largo de 250 metros de familiares esparcidos despidiendo a los suyos que partían. Bueno, fue Martigarro departiendo con cada una de las familias. Muy bien, el sábado, viste, vi luz y pasé. Fuimos a Montehermoso porque allí se desarrollaba FECA, una muy buena iniciativa con una multitudinaria presencia. Un día gris, lluvioso, fresco, ideal para tomar café. Y bueno, de eso se trataba. Allí estuvimos con Franco Gentili, con muchísima gente, muchísimos conocidos, y fundamentalmente allí entrevistó Nicolás a el intendente Hernán Arranz.
3: Por completo esto lo de FECA, pero realmente con muy buena respuesta de la gente, como siempre acá en Montehermoso.
4: Sí, hermoso inicio, porque viste que los eventos de Montehermoso se iniciaron así, con una con buenas ideas, pero con pocos recursos y con una proyección importante, el enduro, inauguración de temporada con fiesta de la cerveza, la gastronomía en abril, así que estamos muy contentos principalmente por el efecto que ha hecho que la gente venga el fin de semana, para también darle a la gente que viene a ver su departamento, su casa de segunda residencia, y que necesita que nosotros movamos un poco la economía. Así que bueno, estamos muy contentos con el evento en sí. Ya el tema del café ya es convocante, así que estamos como para incluirlo dentro del calendario y ir armando lo que nosotros soñamos, que es una fiesta por mes durante todo el año.
3: Y hoy aparte los ha acompañado el clima, porque está ideal justamente para tomar un cafecito.
4: Sí, a nosotros nos gustaba con un poquito de sol y que podamos tener todo esto afuera, no los stands, sino los food trucks y poder disfrutar un poco del parque. Pero bueno, está lindo, la verdad que lindo, sí. Frío no hace, hay un poco de humedad, está ideal para estar acá dentro tomando café.
3: Bueno, preguntarte un montón de cosas, pero quiero arrancar puntualmente por cómo está hoy Montehermoso, después de lo que han pasado, de lo que ha sucedido la costanera. ¿Cómo se están reconstruyendo hoy, Hernán?
4: Mirá, estamos muy positivos nosotros. La realidad es que la cosa no está bien. Hay todos los circuitos productivos están sufriendo una baja importante. cualquiera que vos toques la está padeciendo y el turismo no escapa. Es más, es uno de los que más se siente, ¿no? Pero teniendo en cuenta el contexto, nosotros tenemos que redoblar esfuerzos, tenemos que buscarle la vuelta. Montes tiene que tener siempre la misma dinámica de crecimiento. Estamos con lo que es el agua corriente a Sauce Grande, agua de red. Estamos armando un acueducto con capitales privados de una empresa de Montehermoso, que es la Cooperativa Telefónica. Estamos armando un paseo nuevo en lo que es la Plaza Parque, construyendo lo que es la Feria de Artesanos para trasladarla y sacarla de ahí, de lo que es la manzana cívica, que la queremos limpita para solamente lo que es lo gubernamental. Así que estamos bien nosotros con la cantidad de proyectos, las cosas, las ideas. Obviamente resentido económicamente, se nos hace muy difícil a los municipios por cómo está conformada la estructura llegar a fin de año, cumplir con todo, con los sueldos, con todo. Pero la realidad es que por otro lado vemos un montón de oportunidades.
3: Más allá de eso, siempre se pone la ciudad al hombro, ¿no? Con este tipo de eventos. Ahora dentro de muy poquito se viene la fiesta de la primavera, y ya sé que están trabajando contra reloj contra eso, y tratando de acomodar un poco también la costanera, ¿no? Con algunos estudios que ahí me contaba Franco que están realizando para saber cómo reconstruirla también.
4: Sí. La reconstrucción va a llevar guita, digamos, va a llevar dinero. Entonces, dinero hoy no tenemos para reconstruir algo que lo desarrollamos durante 20 años. Imagínate que hacíamos una cuadra por verano. Entonces, de un día para el otro, en una noche, se nos barrió con todo. Y lo que no lo barrió lo tuvimos que juntar. Entonces, primero, que fue un evento extraordinario, que hay que tener la responsabilidad de no hacer todo rápido sin analizar qué es lo que pasó y qué es lo que va a pasar. Y después, básicamente, conseguir los fondos. Decidir por un lado qué es lo que vamos a hacer, conseguir los fondos. Lo que sí vamos a asegurar para lo que tiene que ver con este verano es el acceso a la playa, que van a ser 3 rampas por cuadra para que la gente pueda disfrutar del mar. Un mar, una playa que está diezmada, te diría, porque el talud ese de 2 metros de alto que se juntó durante tanto tiempo con los vientos y todo no está más. Entonces, el avance del mar, si bien avanza de la misma manera, no va a tener la contención de la arena que tenía antes, por eso se va más adentro, ¿no? Entonces hay que estar con la gente alerta por las mareas, principalmente cuando la luna está llena, que las mareas son más copiosas, digamos, y cuando hay viento del sur.
3: Pero bueno, está garantizado de alguna manera la seguridad, ¿no? Para lo que va a ser ahora la fiesta de la primavera, que la van a tener en breve, y después, bueno, para lo que va a ser el inicio de temporada.
4: Sí, les quiero decir a todos los bahienses, bueno, a toda la zona, que manden a los chicos tranquilos, que juntamos todo lo que podía tener riesgo en el frente costero y le estamos haciendo un tratamiento de cuidado, ya estamos llevando arena en los lugares donde habían quedado huecos y todo, así que los manden tranquilos que no pasa nada.
3: Hernán, como siempre, muchísimas gracias y bueno, un éxito esto, así que felicitaciones, porque sé que es mucho laburo también y por supuesto que ya se está preparando para lo que se viene, que la fiesta de la primavera está a la vuelta de la esquina.
4: Sí, convocante, esto es muy convocante, así que nos vamos a poner a trabajar para el año que viene, para darle mucho más empuje, meter mucho más dinero, que obviamente que invirtiendo todo sale mucho mejor, y que es una muy buena idea de en aquel momento presidente de ProTour, Hugo Sierra, que quería hacer la del café y el whisky. Mucho tiempo no le damos mucha bola porque estábamos con otras cosas, ahora lo pudimos lograr de la mano de Franquito Gentili, que lo armó espectacular, con mucha calidad.
3: Totalmente, como siempre, muchas gracias.
4: Bueno, gracias a ustedes por venir.
0: Muy bien, Hernán Arrant, el intendente de Montehermoso, en Tofeca, que realmente un éxito, fue realmente muy bueno, algo que realmente pudimos ver y disfrutar ahí en ese momento, porque un día gris, un día poco lluvioso, estaba bárbaro, aunque no llovía permanentemente y por lo tanto había chicos jugando en la parte exterior, así que bueno. En este momento estoy buscando, porque quería poner a consideración un poco del acto allí en el acto a 276 años de la muerte del general San Martín, con mucha convocatoria ayer, con la conducción de Miriam Buyani, estuvo a cargo de la presentación, muy buena presentación, mucha gente, y realmente fue muy emotivo. Quería poner algo del acto, justamente. Ahí está, justamente Miriam presentando al intendente interino de la ciudad de Bahía Blanca, Álvaro Díaz. Subiel está de vacaciones. Bueno, Álvaro ayer presidió el acto justamente de los 176 aniversario del fallecimiento del general José de San Martín.
5: Comandante de la tercera división del ejército, comandante Martí Garro, autoridades civiles, autoridades militares, fuerzas de seguridad, fuerzas armadas y sobre todo a todo marcado a conmemorar a nuestro gran capitán, como recién señalaba Marta. Yo soy Álvaro Díaz, estoy reemplazando al intendente municipal Federico Susbieles. Y antes que nada quiero acercarles el saludo de nuestro intendente, que le ha dado a estas fechas la importancia que merecen, no solamente desde lo formal, sino desde su sentido más profundo. Lo hace participando, poniendo en palabras el significado de cada conmemoración y reconociendo el trabajo de las organizaciones que durante tantos años, como la de Marta, han cuidado y mantenido viva nuestra historia. La patria apenas empezaba a soñarse, pero en la madrugada del 3 de febrero de 1813, allá en San Lorenzo, ya había hombres dispuestos a dar la vida para hacerla realidad. San Martín contaba con apenas 125 granaderos, que los ocultó detrás del convento, esperó el momento preciso y sorprendió una fuerza realista que los duplicaba. Allí, cuando quedó atrapado debajo de su caballo, el correntino Juan Bautista Cabral entregó su vida para salvarlo. Ese fue el bautismo de fuego de los granaderos y una primera demostración de lo que podía ser un pueblo cuando empezaba a pensarse y a soñarse libre. Por eso emociona tener acá a los granaderos que son parte de nuestra historia viva, así que pido para ellos un fuerte aplauso y una bienvenida a nuestra ciudad y es un orgullo tenerlos acá. A diferencia de lo que a veces marca la historia oficial, San Martín no vuelve a su tierra por rencor a España ni a su pueblo. Había sido soldado del ejército español, había combatido contra la invasión napoleónica y se había formado en sus campos de batalla. Volvió atravesado por las ideas de su tiempo, la libertad de los pueblos para decidir su propio destino y en contra sobre todo del absolutismo. Trajo consigo su experiencia, su disciplina, su enorme capacidad estratégica que lo convirtieron en uno de los grandes genios militares de nuestra historia. Por eso San Martín no es solamente el padre de la patria, es uno de los hombres que le dio sentido. Nació en Yapeyú, como dije antes, se formó en España y volvió con todo lo vivido a cuestas. Supo reunir la experiencia de sus batallas con las ideas de libertad y soberanía que recorrían el mundo y ponerlas al servicio de su tierra. Comprendió antes que muchos lo que empezaba a latir en América, la libertad de los pueblos, pero no negó su pasado, lo convirtió en futuro y lo convirtió en esperanza. San Martín fue un cuadro político y militar brillante e inigualable. ¿Pero por qué conocemos tan poco del San Martín gobernante? Tal vez porque su mirada no encaja con la versión más difundida de la historia. En aquella época, los sectores dominantes buscaban someter a estas tierras a los intereses de una potencia industrial y proteccionista como Inglaterra. Reservándonos un lugar subordinado, nosotros entregábamos nuestros recursos naturales y después los comprábamos convertidos en productos, con el valor agregado y el trabajo que venía de afuera. La respuesta está en cómo gobernó San Martín. Para preparar el cruce de los Andes no se limitó a reunir soldados. Como gobernador de Cuyo organizó el territorio, impulsó la producción de alimentos y puso en marcha talleres para fabricar armas y uniformes. Convirtió a Mendoza en una ciudad verdaderamente industrial. Incluso la industria del vino, que es un orgullo tanto para mendocinos como para todos nosotros los argentinos en general, creció por necesidad y enfrentando los obstáculos de un gobierno central que privilegiaba los productos europeos.
0: Muy bien, Álvaro Díaz, intendente interino, ayer en el acto que se realizó en el Parque de Mayo, multitudinario, que después se iba a repetir a partir de 17:30, con los granaderos desfilando junto a la banda Puerto Argentino del Ejército Argentino, por la calle Alsina, hasta llegar al mástil frente a la Municipalidad de Bahía Blanca. La gente acompañó y hubo un muy buen criterio, porque luego los granaderos se esparcieron por la Plaza Rivadavia para que no se acumule gente en un solo lado, porque todo el mundo, realmente como pasó en el Parque de Mayo, quería, los chicos fundamentalmente, y los grandes también, sacarse una foto frente a los granaderos del General San Martín. Muy buen acto en el Parque de Mayo, muy buena iniciativa en esto que se realizó a lo largo de la calle Alsina, aquí en la ciudad de Bahía Blanca. 0 grados la temperatura en Bahía Blanca, vamos a una máxima de 16, 17 grados para el día de hoy en Bahía Blanca y alrededores.

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0: bien, una mañana fresca hoy, pero bastante bueno porque yo soy optimista por naturaleza. Hace rato que le vengo diciendo que los días se alargan un minuto más todos los días, desde el 21 de junio, y que la primavera está a la vuelta de la esquina, y ya ahora faltan un poquito más de 30 días, y no cambia mucho, no le va a llevar mucha plata al bolsillo, ni nada por el estilo, pero, qué sé yo, con el sol se mira de otra manera, a pesar de que hay que tener cuidado, hay que tener atención. La Organización Meteorológica Nacional está hablando del Super Niño, y cuando fui rápidamente a mirar el mapa, ¿qué zona ellos creen que va a afectar? Está América del Sur y estamos nosotros. Posiblemente desde la mitad de la provincia de Buenos Aires hacia arriba, pero se habla de fuertes inundaciones. Es la realidad, no quiero crear ningún tipo de expectativa negativa ni nada por el estilo. Ya el gobierno está tomando cartas en el asunto para prever inundaciones en determinados lugares, lluvias exageradas, y nosotros en Bahía Blanca sabemos de eso. Lo vivimos en marzo de 2025. Por eso digo, estar alertas, estar atentos, simplemente eso. Preocuparse. Nada de angustiarse. Muy bien. Está aquí, en la radio, en la mesa, sentada frente a mí, Regina Quevedo, que es del Departamento de Orientación Escolar de las Escuelas Medias de la Universidad Nacional del Sur, justamente para conversar con ella, cómo resultó. Yo vi mucha gente en la muestra de carreras, inclusive vi muchos micros que decían que eran de otros lugares, o sea, ha venido gente de distintas provincias y distintas regiones aledañas a Bahía Blanca. Buen día, Regina, ¿cómo te va?
1: Muy buenos días.
0: Bueno, un gusto que hayas. Gracias por venir, ¿eh? Fundamentalmente está fresquito afuera. Sí. Hay que trasladarse hasta acá, hasta la radio. Bueno,
1: un placer.
0: ¿Cómo le fue con la muestra de carreras?
1: Y la verdad que excelente. Estamos sumamente contentos. Ha sido impactante, porque sí. Año a año supera la expectativa que tenemos. Esto de los colectivos, los chicos que llegaban inclusive por colectivo de línea y no de la zona, pero caminando a través del barrio, los comercios cercanos, el shopping, también recibieron visitas en cantidades muy grandes. Han venido a conocer la ciudad, además de recorrer la muestra, y lo que notábamos también es que venían, se quedaban, disfrutaron del campus sin apuros, disfrutaban la jornada, y así que fue muy muy lindo poder compartir ambas jornadas con la zona y con los estudiantes de Bahía.
0: Bueno, la escenografía desplegada por ustedes fue atractiva. Creo que había algunos lugares de gastronomía, algo para... Sí. La gente tuvo oportunidad de sí, poder ir y pasar día en un lugar que, cuando Daniel Vega habló de aquella fiesta regionales, de llevarlas al campus, no estaba muy seguro. Se convenció por todo lo que la gente habló con respecto a eso, porque la gente no conocía el campus. Hay mucha gente en Bahía Blanca que no conoce el campus. Y en esto del chico que termina la secundaria, ¿cómo te lo defino como padre? Es cuando empiezan a crecerle las alas a los hijos. Y la Universidad Nacional del Sur, y las expectativas de como padre aconsejar al hijo de elegir algo, alguna carrera para estudiar que le dé posibilidades de crecer, de tener trabajo, tan difícil en la República Argentina. Y el hecho de una Universidad del Sur rankeada a nivel internacional, a nivel nacional, que no para de visibilizarse entre las mejores universidades del país, y bueno, indudablemente es atractivo, no solo para los chicos de Bahía Blanca, sino para los de distintas regiones.
1: Sí, es como usted dice, la realidad es que año a año, a pesar de las dificultades del sistema educativo, a pesar de cuestiones que se han vivido a nivel estructural, por decir, en Bahía Blanca, haber decidido después de la pandemia, cambiar el lugar de realización, hacerlo ahí en el campus, fue una excelente mirada, un desafío en su momento. La muestra tiene ya 34 ediciones, es una decisión reciente, así como lo fue en su momento tener una plataforma virtual. Y nos acercó a otras realidades que por ahí, bueno, o no podían venir o prefieren revisar datos de manera online, pero por supuesto que nada reemplaza ese encuentro que se da tan intenso en esas jornadas de intercambio. Porque además de cada stand, lo que uno trata de disfrutar y de difundir son las propuestas educativas específicas y que nos dan identidad, sean las de la Universidad del Sur o, como venimos sosteniendo desde la muestra 1, poder encontrar en un espacio en particular todas las propuestas educativas de nuestra ciudad, que ya de por sí distinguen o se distinguen de otras ciudades. Es una propuesta educativa muy amplia, de gran calidad, diversa. Es un orgullo que esto se pueda dar y que se dé todos los años. Y la plataforma virtual lo que habilita es el acceso a esa información que se manejó, bien actualizada. Las instituciones que estuvieron presentes cargan toda esa información. Digamos que se complementa y se supera año a año. El campus, además de ser bellísimo, es amplio, cómodo. Las instituciones que vienen y quienes vienen a recorrerla, a la muestra, están cómodos, están, la verdad que no falta nada, estamos muy bien. El patio de comidas nos habilita también a un rato de disfrute, música en vivo, coros, grupos de baile, todo.
0: Se adornaron.
1: Sí. Sí.
0: Regina, yo espero que usted, me está tratando de usted porque por el respeto con el que usted se maneja y no porque me ve muy grande.
1: No, no, está muy bien.
0: Es un deseo. Justamente esta experiencia ha hecho que a través de los años hablaban de que iba a venir derecho y vino. Uh-huh. Hablaban de que iba a venir medicina y vino. Hablaba de que iba a venir turismo. Hablaban de que iba a venir arquitectura. ¿Qué le falta?
1: En este momento se vienen carreras como más específicas en relación a petróleo y gas. Y lo que se busca es sostener la excelencia tratando de facilitar la permanencia. El acceso se da, la permanencia es difícil. Claramente tiene que ver no solo con factores intrínsecos a la universidad, sino también a cuestiones de índole económico que atraviesan las realidades familiares. Y de ahí, cuestiones como un horario estable que permita trabajar, modalidades híbridas que faciliten si puedo cursar presencialmente o si puedo acceder a la materia, a la cursada de otra forma. Chicos que no necesariamente de la zona pueden establecerse acá, en Bahía Blanca. Bueno, esas realidades interpelan no solo qué carrera viene, sino la modalidad en la cual puede ser cursada. Y no es tan sencillo.
0: Bueno, yo hice licenciatura de historia, nunca pude, me pedían algunas materias 75% de asistencia. Trabajé desde los 17, desde cuarto año, terminé la secundaria, pero en la universidad intenté varios años. Es muy interesante, me encantó siempre, pero el tema de horario era un tema... Sí. Y recién hablaste de la necesidad de las familias. ¿Eso hace que busquen los chicos carreras cortas para salir laboralmente rápido?
1: Es uno de los motivos. Por otro lado, estas cuestiones de la inmediatez que se viven, las nuevas tecnologías también han marcado ciertas tendencias, ciertas modalidades de estudio, quizás las capacidades atencionales no son las mismas. Si bien nuestro cerebro es el mismo de hace unos cuantos años, hay ciertas habilidades que se han descuidado un poco, inclusive motrices. El hecho del celular y la computadora, digamos, inhabilitan otras cuestiones. Hablando de carreras más prácticas o de diseño, uno nota diferencias. No digo que todo lo pasado fue mejor. Las nuevas tecnologías también nos han acercado a otras posibilidades de aprender, de conocer, que sí, también es...
0: Se piensa menos. Yo creo que hoy se resuelve. Yo, un chico, vos le preguntas algo y agarra el teléfono y... Uh-huh. Inclusive nosotros, en nuestro gremio, hay algunos que hablan como si hubieran vivido. Yo digo, hay cosas que viví. A veces escucho a alguien con atención, digo, este, y cuando saco la cuenta de la edad, digo, este no estuvo. Y lo comenta como si tiene la posibilidad, lo tiene en la mano.
1: Sí.
0: ¿Y la inteligencia artificial?
1: Entre Google, la inteligencia artificial, sí, han cambiado las redes. Recorres lugares como si hubiese sido, y no.
0: Lo que uno, no sé, facilita para el estudio.
1: El desafío es, como institución también, poder generar modalidades de aprendizaje que combinen, ¿no?
0: Que sea una herramienta.
1: Lo que es el interés de las juventudes de hoy y también las necesidades de... Bueno, hay cuestiones que uno tiene que, con creatividad, con conciencia, con responsabilidad social, buscar la vuelta, y no va por la inteligencia artificial ahí. Porque esto también tiene que ver, ¿no? Tenemos la posibilidad de estudiar, de tener un título, no es solo para uno, es también para poder devolverlo con cuestiones concretas a nuestra sociedad, sea el área que sea.
0: ¿Hay algún tipo de restricción? Yo me acuerdo cuando estudiaba, me tocó alguna que otra clase en el aula 72, que era una de las más grandes. Contadores. Estaban sentados en la ventana, no entraban. Hoy, me da la sensación que abogados debe pasar lo mismo. Y médicos, no sé, creo que hay una exigencia muy grande, pero también. ¿Cómo manejan eso? O sea, que hay carreras capaz que no hay nadie.
1: Se maneja o se intenta manejar.
0: Contadores. Estaban sentados en la ventana, no entraban. Hoy, me da la sensación que abogados debe pasar lo mismo. Y médicos, no sé, creo que hay una exigencia muy grande, pero también.

0: la forma didáctica que uno como docentes tratamos de implementar no es lo mismo en un grupo acotado de estudiantes a una cuestión como puede darse en ese aula. Se generan comisiones de trabajo. Es un desafío, sí. No se busca reducir la cantidad de ingresantes en general, sino que la llegada a cada uno sea personalizada, se busque la forma de que no se desgrane. Sin embargo, bueno, eso depende también de la responsabilidad de cada uno, cómo asumís tu cursada.
1: ¿Y cómo entra un chico en la universidad? O sea, yo termino la secundaria, me voy y me anoto a la universidad. ¿Tengo que rendir? ¿Hay alguna...?
0: Sí, antes... hay cursos de ingreso que te preparan.
1: Pero no también. Son...
0: Tienen su calificación, sí, su forma de prepararte, que los tenés que tener aprobados para iniciar. Hay diferencias también según la carrera. En medicina necesitas un tiempo de camino dentro de la universidad y después entras en un orden de mérito.
1: Para hacer historia yo tuve que hacer un examen de matemática tremendo que la odiaba. Hoy
0: son según cada carrera las materias que te piden para ingresar.
1: Tendría que haber nacido un poco más tarde.
0: Sí.
1: Bien. No, porque a veces, viste, vas a estudiar historia.
0: Vincula.
1: O sea, todo lo contrario a mi hermana, vos fíjate. Ella en ingeniería química con las computadoras, número y número y número. Yo, no, número. No era que me disgustara, pero no era lo mío. Me gustaba más lo otro. Era lectura, la historia, era otra cosa. Pero bueno. Por eso te pregunto para aquellos que no saben, que están por terminar el secundario, que recién están en cuarto, terminan el año que viene. Bueno, para ir a la universidad, algo tenés que hacer.
0: Sí, hay una preparación. Digamos que es ponerte en el escenario, desarrollar esas habilidades mínimamente específicas para lo que se viene. En el caso del proyecto específico de la muestra, yo recomiendo que no esperen a sexto año para acercarse, que lo hagan antes, porque también quizás uno dice, me gustan estas materias, me gustan estudiarlas, pero también tenés que imaginarte en el escenario trabajando de eso que pretendés ejercer, si se quiere, con sus modalidades, con sus matices, a lo largo de toda una vida. Entonces, hay todo un camino que recorrer que tiene que ver con el conocerse a uno mismo, que claramente los chicos están conociéndose, inclusive hoy por hoy, con una adolescencia un tanto prolongada, con 17, 18 años, están conociéndose. ¿Puede ser que más adelante haya una variación en su elección? Sí. ¿Por qué no?
1: Sí, hay muchos que cambian, incluir que cambian de carrera después de 2 años, 3.
0: Sí. Nosotros no decimos ese tiempo se perdió. Se ganó en el punto en que conoció, intentó, se conoció a sí mismo. Es válida una reorientación. Y es válida toda la vida. Claramente, elegimos para allí un título, una carrera, una cuestión formativa, pero nuestra tarea va variando a lo largo de la vida. Vamos reeligiéndonos y también perfeccionando quizás el área que uno eligió hace tanto tiempo.
1: Regina, acorde a lo que vivieron en esta muestra de carreras, ¿cubrió las expectativas?
0: Sí, la superó. La superó ampliamente. Como equipo de trabajo estamos agradecidos. Porque, bueno, más allá de que uno toma ciertas decisiones, no estamos solos. Y sin el apoyo de las instituciones educativas, las autoridades, las propias autoridades de la universidad, y de las otras instituciones de nivel superior que, no sin esfuerzo, generan también toda una estructura para que confluyamos en un par de días en nuestra ciudad. Sí, el sentimiento es de gratitud.
1: Más allá de este incumplimiento, de

0: de la ley de financiamiento, del gobierno que le va dando a cuentagotas, le va cubriendo algunas necesidades. Bueno, ¿qué se espera? ¿Qué esperan? ¿Cuántos alumnos van a ingresar el año que viene, aproximadamente, como cada año?
1: El no cumplimiento de la ley genera no solo impacto a nivel salarios. Hay ciertas medidas que la universidad va teniendo que tomar en función de la reducción al mínimo de los gastos y de la no renovación de ciertos insumos.
0: La devastación de la inundación.
1: Que eso en particular para esta universidad ya tenía un impacto grandísimo.
0: Tremendo.
1: Arrasó espacios, laboratorios enteros. La biblioteca,
0: sí.
1: Materiales de investigación. Eso ya es
0: devastador.
1: Inmenso. Y después, bueno, uno tiene que ir reponiendo cuestiones que son para investigar, que son para aprender. Y es difícil. Se necesita plata.
0: Cuando le pregunté a Milstein por qué se había ido, me dijo: tengo una casa extraordinaria en Inglaterra donde no me tengo que preocupar por nada. A la misma hora todos los días viene a buscarme un auto con chofer para llevarme al lugar de trabajo y que yo me ocupe de lo que me tenga que ocupar. Eso cuesta en Argentina.
1: Es casi utópico.
0: Y muchos se van por eso. Aquellos que se quieren desarrollar, es lamentable. Y todos los gobiernos hablan y ninguno hace absolutamente nada. Todos. Todos por igual. Ninguno ha hecho absolutamente nada.
1: Esto no es de ahora.
0: Exactamente. Regina, muchísimas gracias por venir. Realmente un gusto. No es la primera vez que la vamos a convocar.
1: Bueno, cuando pero quieran. Un gusto.
0: Le agradezco realmente. Necesitamos un referente para saber exactamente de qué se trató, aunque vimos desde afuera y adentro que hubo mucha gente. Realmente hubo mucho interés y es muy bueno para una universidad rankeada a nivel nacional e internacional como la Universidad Nacional del Sur. Gracias por venir.
1: Muy agradecida.
0: 0 grados la temperatura en la ciudad de Bahía Blanca. Vamos a una máxima de 16, 17 grados, fundamentalmente en las primeras horas de la tarde del día de hoy en Bahía Blanca y alrededores.

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1: 8 horas 35 minutos, 2 grados la temperatura en la ciudad de Bahía Blanca. Hay una térmica de 1 grado bajo cero todavía. La presión 1024 hectopascales, la humedad es del 80%.
16: Y el turno de la Copa Sudamericana para lo que tiene que ver los octavos de final lo va a tener como protagonista nuevamente a Boca Juniors, que tras el 3-1 de la semana pasada a la Bombonera, ahora viaja directamente a lo que tiene que ver a Recoleta, en el Estadio Defensor del Chaco de Paraguay, donde estará jugando este cotejo con la posible formación que tendría en mente el técnico Arruabarrena: Álvaro Montero, Dylan Gorosito, Lautaro Lilolo, Ayrton Costa, Lautaro Blanco, Milton Delgado, Tomás Belmonte o Sebastián Villa, Santiago Escacibar, Leonel Flores, Tomás Aranda y Miguel Merentiel. Mientras tanto, recordemos que en la instancia también van a estar jugando por los octavos de final, pero por la Libertadores, este martes a las 19 horas, Independiente Rivadavia contra Fluminense. El conjunto argentino lo estará recibiendo precisamente en el Estadio Malvinas Argentinas de Mendoza. Y posteriormente a las 21:30, Estudiantes de La Plata con la parada complicada ante Universidad Católica después del empate de la semana pasada. La cita será 21:30, como decíamos, y por supuesto son las citas más penetrantes que tiene este día martes en el contexto de los dos torneos más importantes del continente.
17: 291-5386-923, tenemos audio del Pini, escuchamos a ver qué dice.
18: Hola Turco, Miriam, Enzo, Diego, buenos días, ¿quién está? Los casitos de Maldonado, acá estoy recién, acabo de entrar al estudio. Diego, antes de preparar el matecito, vamos a poner al Turco y escuchar Primero Bahía, con el Turco Marcevi, Miriam Buriani, Diego Ricci y Enzo Bravo. Y quien abre el otro lado, Casito de Maldonado. Qué patecito Turco nos trajimos, ¿eh? Los primos nos ayudaron, Kimberley también, estamos punteros, por uno. Bueno, ahora el domingo con Kimberley. Bueno, les mando un saludo y que tengan buen martes. Quien habló casi todo Maldonado y todos los docentes también. Chau, chau.
16: Por lo pronto, la instancia de la jornada de ayer terminó lo que tiene que ver el torneo clausura de la Liga del Sur, esta tercera fecha, con el empate entre Villamitre y Huracán en 2 en el Fortín. Lo que comenzó la cita fue el día domingo con también jornadas para la Armonía, que de visitante doblegó a Liniers por 1-0. El empate en 1 entre Sporting y San Francisco y Libertad y Bellavista también, que terminaron en 0. De esta manera, por ahora, el clausura lo dirá San Francisco con 7 unidades, Sporting con 5, Liniers y la Armonía con 4, Huracán con 3, Libertad, Bellavista y Villamitre con 2 puntos. Y por el lado del promocional, Dublín y San Sinena también empataron 2-2 en la tarde de ayer. Esto se disputó en cancha de Libertad, mientras que el sábado Comercial y Olimpo terminaron 1-1. Y similar resultado para Tiro Federal Rosario. Y en la jornada dominical, Pacífico de Bahía Blanca cayó en su cancha ante su homónimo de Cabildo 2-1. Lo tiene el torneo clausura a Olimpo y Pacífico de Cabildo con 7 unidades. Rosario y San Sinena con 5. Tiro con 4, Pacífico de Bahía, Comercial y Dublín, que cierran con tan solo un punto.
1: El paso más importante que tienen Argentina y Chile, Chile y Argentina, es desde Argentina la continuidad de la Ruta 7, el paso Cristo Redentor hacia Santiago de Chile. Hace 34 días que está cerrado. En 20 minutos lo van a habilitar, el paso Cristo Redentor. Hay 5.000 vehículos varados. Van a ir habilitando camiones de A50 para que empiecen a cruzar.
17: Bueno, hoy comentábamos en los títulos que se buscaba un joven de 26 años. Ya desde la policía informaron que apareció, retornó por sus propios medios a su domicilio y se encuentra con sus familiares en buen estado de salud. Había desaparecido este sábado último y todavía no se tenían noticias. Bueno, durante esta madrugada ha vuelto justamente a su vivienda.
16: Y también vamos dando cuenta de que la Copa Argentina tiene injerencia este día martes, porque van a estar jugando Deportivo de Riestra y Gimnasia Esgrima de La Plata. La cita a partir de las 17 horas en el Estadio Norberto Tito Tomaguelo. Y posteriormente 21:15 el turno de Banfield, Ferrocarril de Midland, en el Estadio Nuevo Francisco Urbano.
1: En un ratito más, Karina Milei, la hermana del presidente de la Nación, va a encabezar una primera reunión en la Casa Rosada con la Comisión Episcopal Argentina, allí con el arzobispo de Buenos Aires, García Cuerva. Van a organizar la visita del Papa León XIV, que va a ser en el mes de noviembre de este año, aquí, donde va a estar en la ciudad de Buenos Aires, Luján y Córdoba.
17: Bueno, un hombre de 30 años fue aprehendido durante la tarde de ayer en nuestra ciudad, acusado de agredir a su pareja, mantenerla privada de su libertad e intentar prenderla a fuego en el interior de una vivienda ubicada en el Aguaribay al 2400. El procedimiento se inició por un llamado al servicio de emergencias 911 realizado por una amiga de la víctima, quien alertó sobre una situación de violencia, que se estaba produciendo dentro del domicilio. En el lugar, efectivos del comando de patrulla escucharon gritos provenientes del interior de la vivienda y momentos después observaron a una mujer de 31 años que logró salir por una ventana mientras pedía auxilio. Según relató la víctima, su pareja no le permitía abandonar la casa y la había golpeado con un palo. Además, denunció que el hombre habría intentado prenderla a fuego. La mujer presentaba una escoriación en la mano izquierda, lesión que sería compatible con la agresión denunciada. Y ante esta situación, se procedió a la aprehensión de Fernando Ezequiel Quesada Rech y al secuestro de un palo que habría sido utilizado durante el episodio. De acuerdo con la información policial, Quesada Rech había recuperado recientemente la libertad, ya que se encuentra imputado de una causa caratulada homicidio por un hecho ocurrido el 5 de enero del 2026 en Montehermoso. Bueno, quedó nuevamente detenido, en este caso por un hecho de violencia de género.
1: El presidente Javier Milei va a viajar a Estados Unidos. Otra vez lo va a hacer en el mes de septiembre. Va a ser para ir a apoyar a Donald Trump para sus elecciones.
16: Y continuando con lo que tiene que ver las instancias del fútbol grande de nuestro país, bueno, finalmente ayer se completó lo que tiene que ver este cuadro de la quinta fecha con la victoria de Atlético Tucumán de visitante a Estudiantes de Río Cuarto 1-0. Independiente al Rojo de Avellaneda volvió a la senda del triunfo y de visitante ante Lanús 3-1. El empate en el Amalfitani entre Vélez y Defensa y Justicia en 1. Y finalmente Gimnasia de Mendoza, que le ganó a Talleres de Córdoba por 3-1. En este contexto damos cuenta de que las posiciones en el grupo A la encabeza Instituto con 12 unidades, Vélez con 11, Independiente con 9, al igual que Gimnasia y Esgrima de La Plata. Defensa y Justicia tiene 8 unidades, Newell's con 7, Estudiantes, Deportivo Riestra con 6, junto con Lanús, Boca Juniors, Central Córdoba, Santiago del Estero y San Lorenzo, Platense con 5, Unión con 4 y Talleres con 3 puntos. Por el lado del grupo B, Argentinos con 12, Belgrano con 10, al igual que Rosario Central, Sarmiento, Barraca Central, Gimnasia con 9, Tigre con 8, al igual que Atlético Tucumán, con 7 se enmarcan Huracán, Independiente Rivadavia, Banfield, Racing que tiene 4 puntos, al igual que Estudiantes y River que cierra con 3 puntos y el último, Aldo Civi, con tan solo 2 unidades.
1: Es como el sol siempre está, al otro lado de la línea Diego David. Muy buen día, Diego, ¿cómo te va?
19: Muy buen día, Mar, acá estamos arrancando con un hermoso día.
1: Cada vez que sale el sol así, siempre pienso en el local que entra sol por todos lados.
19: Hermoso. Empieza a templar un poquito y ya estamos disfrutando del local.
1: El sol es vida, el sol es vida. Bueno, Diego, sí. ¿Qué tal? ¿Cómo andan las cosas?
19: Muy bien, acá estamos retomando nosotros ayer arrancamos ayer igualmente, tuvimos un día muy muy tranquilo, un día de acomodar el salón, igualmente las puertas estaban abiertas, atendimos un par de clientes, un día muy muy tranquilo, pero viste esos días que te tomás para arrancar de cero, bueno, en vez de cortar la semana, arrancamos la semana un poquito más tranquilo.
1: Bueno, ¿qué tenés en el salón ahí, que ahora que lo va a iluminar bien el sol, se va a ver todo bien?
19: Bueno, cuento, te paso a leer, porque lo tengo anotado, porque hay unas cuantas unidades que ingresaron y no quería olvidarme, así que voy a ir detallando un poquitito por segmento y por algunos niveles de equipamiento también, ¿sí? Arrancamos, por ejemplo, con el último ingreso, que es un Toyota Corolla, en su versión X e Y, con caja manual. Tuvimos uno con caja automática, ya se vendió. Este es con caja manual, modelo año 2015, también muy lindo auto, bueno, con la versión ya línea nueva, que es estéticamente muy lindo, y también, aparte, como si fuera poco, tiene GNC, o sea que es un auto cómodo, económico, amplio y económico de uso también, ¿sí? Así que esa es una de las últimas unidades que ingresó, junto con un Renault Logan Authentic, que es en su versión inicial, con aire y dirección. También muy lindo vehículo para la familia, para laburar también. Este es color blanco puntualmente y tiene GNC también. Es 2015, o sea que por modelo y por funcionamiento puede ser utilizado para taxi, Uber, remis, para la familia, para una familia tipo o tipo grande. De hecho, entran 5 personas muy cómodas y tiene un baúl muy, muy amplio, muy cómodo, ¿sí? De ahí seguimos con estas líneas de unidades que tenemos con GNC, que hacía rato que no teníamos, y también ingresó ya para un bolsillo un poquito más acotado, más económico, y que pueda pegar un salto un poquito intermedio, puede ser una Ford EcoSport, también muy linda unidad, amplia, cómoda, en su versión XLS, que viene con máximo nivel de equipamiento, caja manual 2011 con GNC. Y la particularidad que tiene en este caso es que los tubos son 2 tubos de GNC que los tiene colocado abajo, que están homologados por supuesto, y que no le resta espacio en el baúl, así que tiene una muy buena capacidad de carga, muy buenos espacios en las plazas delanteras y traseras, y por supuesto al ser la versión XLS la más completa de la gama, ¿sí? Y terminamos en estas unidades con GNC con un vehículo utilitario, un Fiat Uno Cargo, modelo año 2016, también con aire, dirección, levantavidrio y con GNC. Así que ahí tenemos un equipo bastante interesante, unas 4 o 5 unidades que tienen buen confort, comodidad, que se pueden utilizar para trabajo, para uso familiar y que son muy económicos de mantenimiento también y de uso con el GNC, ¿sí?
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1: 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Buenas ventas y que pases un buen día.
19: Gracias. Un abrazo grande para vos, Omar, y para toda la audiencia. Los esperamos. Un abrazo. Chau, chau.
1: Gracias. Bueno, está abierto el ingreso a la Armada Argentina. Inscripción para incorporación personal, modalidad curso integración militar. Ingreso para Base Naval Puerto Belgrano. Esto va a ser hasta el 28 de agosto de 2026. Deben poseer preferentemente acreditación en las siguientes especialidades: músicos, informáticos, escalafón, apto general, cocinero y conductor, carnet de conducir vigente. Para residentes de zona de Coronel Rosales y Bahía Blanca. Requisitos para el ingreso: ser argentino nativo por opción o naturalizado, edad entre 18 y 30 años al momento de la incorporación, estudios de nivel secundario completo, ser soltero, casado, con o sin hijos y o personas a cargo bajo homologación judicial, no poseer antecedentes penales, presentación certificado correspondiente y cumplir condiciones psicofísicas para la actividad militar. Para mayor información, dirigirse de modo presencial o comunicarse. Oficina de ingreso en puesto número 2 de la Base Naval de Puerto Belgrano, que está lindante a la Cooperativa Obrera. Teléfono 02932-487785, Base Naval de Puerto Belgrano. WhatsApp oficial de ingreso 2914-162-423, de lunes a viernes, 8 horas. Está abierto el ingreso a la Armada Argentina.
16: Mientras tanto, en el contexto del básquetbol de bronce, va a tener cita mañana la nueva instancia desde las 21 horas con los cotejos que van a estar disputándose: Velocidad B, Barracas, Bahiense B, Bella Vista, Sporting Pellegrini, Los Andes, Caza y Pesca, Huitense, Fútbol y Tenis y Sporting B, Fortín Club. Entonces, esta nueva instancia para lo que es el básquetbol local, pero de bronce.
1: Axel Kicillof, el gobernador de la provincia de Buenos Aires, hoy va a encabezar en Vicente López el lanzamiento del Consejo Provincial de la Economía del Conocimiento. Es un espacio que tiene al intendente de Escobar, Ariel Sujarchuk, como presidente. Está previsto que vaya a Chaco, así que Kicillof, junto a Jorge Capitanich, va a participar de varias actividades, entre ellas la asunción de las autoridades de la CGT, y además presentará un libro en la Universidad Nacional del Nordeste. En medio de esto, paralelamente, el Movimiento Derecho al Futuro está realizando plenarios seccionales en varios distritos de la provincia de Buenos Aires. El sábado 22 lanzará el Movimiento Derecho al Futuro Juventudes.
17: El regreso a las aulas después del feriado del lunes 17 de agosto está marcado por nuevas medidas de fuerza en las universidades nacionales. Los docentes universitarios volverán al paro esta semana en el marco de un conflicto que se mantiene abierto con el Gobierno Nacional por salarios, presupuestos y el cumplimiento de la Ley de Financiamiento Universitario. La CONADU Histórica confirmó una medida de fuerza que comenzará hoy y se extenderá hasta el sábado 22. En la práctica, durante martes, miércoles, jueves y viernes, las actividades académicas de las instituciones alcanzadas por la medida podrían verse afectadas por la adhesión de los docentes. La protesta se suma a las jornadas realizadas durante las últimas semanas y a nuevas medidas ya previstas para los últimos días de agosto, por lo que el conflicto amenaza con extenderse durante buena parte del segundo cuatrimestre.
16: Y se está disputando lo que tiene que ver el Mundial de la Especialidad de Hockey, tanto para femenino como masculino. En el caso de las Leonas, en la jornada de ayer, derrotó a Alemania por 3-2 y de esta manera logró la primera victoria en la instancia tras el empate en el debut. Y estará cerrando la fase de grupos mañana miércoles contra Escocia. Por su parte, los Leones estarán jugando hoy a partir de las 13 horas contra Bélgica y el jueves 20 a las 7:30 horas se estarán midiendo contra Nueva Zelanda en lo que va a ser la fase de grupos.
17: Bueno, recordamos cortes de calles a tener en cuenta durante el día de hoy en nuestra ciudad. Lo que he informado desde el municipio es que habrá un corte hasta las 19 horas. En Ayacucho el 700, corte total entre Salta y Paraguay debido a descarga de hormigón. Y desde las 8 y por el término de 21 días ya se encuentra cortado en la Boca Calle de Río Negro y Paunero por obra de reconstrucción de badenes.
1: Muy bien, 2 grados la temperatura en la ciudad de Bahía Blanca, va subiendo rápidamente. Ya la térmica está en 0 grado, hay pleno sol, 1024 hectopascales la presión, 80% la humedad. La brisa ahora es ligera del norte, a 15 kilómetros por hora. Hoy va a estar todo el día soleado y tendremos una temperatura máxima que oscilará, llegará a los 17 grados en Bahía y alrededores. En nombre de Miriam Buyani, Diego Riche, Enzo Bravo y quienes habla Marcevi, les agradecemos que se hayan informado a través de este programa Primero Bahía y les deseamos a todos que pasen un muy buen día.
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0: qué hambre que me dio.
1: ¿Qué te hicieron? ¿Quién te dejó así?
2: ¿Te gasté el gato?
1: ¿Por qué? Déjense de joder. A ver si ponen un poquito más de empeño en lo que están haciendo.
3: ¿A quién vas a votar?
4: ¡Che!
5: No se pudió.
6: Buen día, Jorge, un gusto enorme hablar contigo.
3: ¿Cuánto hay? No señor.
7: ¿A dónde se fue?

0: Gracias, ¿cómo están ustedes? El gusto enorme de volvernos a encontrar en esta semana más cortita con el feriado, con la celebración y el gran homenaje al más grande de la patria ayer, al amigo San Martín, que realmente me alegró mucho, muchísimo, pero muchísimo, de haber escuchado ayer y ver los homenajes que le hicieron en Perú y Chile, cuando países vecinos, algunos con algún problema futbolero, ¿no?, como en el caso de Chile, pero se unen a la hora de tu prócer, realmente a mí me dio mucha satisfacción. Los peruanos sí, porque los peruanos son más agradecidos, ¿no? Y después los terminamos cagando como los cagamos con la venta de armas, y eso que fue uno de los poquitos que nos ayudaron con Malvinas. Pero el tema de Chile, donde uno a veces tiene una rivalidad futbolística y eso lleva después a los pueblos, ¿no? Porque no se puede negar. El que lo niegue es porque no lo ha vivido. Yo, como estuve en Chile, lo viví. Pero con San Martín no. San Martín lo quieren tanto como nosotros. Por supuesto que no fue feriado. Y eso es muy importante y creo que le da un gran valor a lo que es el prócer nuestro, histórico. Y que después de haber visto algunas cosas que se prepararon en los canales, hoy la inteligencia artificial, si vos tenés una mente creadora, prácticamente podés hacer maravillas, ¿no? Y ayer vi algunas cosas muy lindas que se hicieron de San Martín, que hubiera sido imposible hacerlo sin la inteligencia artificial. Y después de ver lo que hizo San Martín, más lo que uno conoce, más lo que uno estudió, Malvillique, el anteojito, que muchos no sabrán ni lo que estoy diciendo, llegamos a la conclusión de que qué respetuosos que algún político, cualquiera, cualquiera, del color político que sea, intente ser San Martín, pero no le llegan ni a los talones a San Martín, no le llegan ni a la verija a San Martín. Hablando de inteligencia artificial, Cari querida, buen día, ¿cómo estás?
1: Hola, Jorge, equipo, ¿cómo están? Muy buenos días.
0: ¿Hay lugarcito en el freezer de Grido? ¿Quedó algún lugarcito?
1: Me parece que sí, que vas a tener... Bueno, porque necesito... Si lo metes esta semana, Si te me demoras ocupo espacio.
0: No, anoche lo decidí.
1: ¡Apa!
0: Justo estaba hablando de inteligencia artificial y me acordé. Vamos a tener que mandar el freezer a uno.
1: ¿Se puede saber a quién ahora?
0: Y... Dije inteligencia artificial, sí, imagínate.
1: Hay uno solo. Va, y bueno, que yo conozca.
0: El número uno, como Moria.
1: Sí, sí.
0: Cumplió año.
1: 80, bueno, qué increíble.
0: Qué bien.
1: Me comí la serie en una tarde.
0: Y no vi la serie.
1: La vi.
0: Bueno, entonces, no me despolies, como dicen los pibes.
1: No, mira que te voy a contar que nada.
0: Pero no, claro, es la vida de Moria. Es como si mañana decir, vi Titanic y no me cuenta el final.
1: No. No, pero es interesante, la verdad. Además, son 8 capítulos. Es mirable, 8 capítulos.
0: Mirá que vos tenés un paladar medio negro para ver cosas,
1: No, pero de verdad me sorprendió muchísimo la actuación. Y vamos a seguir con el freezer, porque al fin yo te cambio de tema. La actuación...
0: No, pero ahora vuelvo. No, pero está bien que me toques el tema. Porque me dijeron, estuve leyendo. Lo que pasa es que fue un fin de semana de poder leer.
1: Ajá.
0: Por eso apareció lo del freezer. Por ejemplo, ya que vos viste la serie de Moria, que la voy a ver, obviamente... me dijeron que de todas las épocas de Moria, la que termina trabajando mejor es la hija.
1: Increíble, eso, el mismo comentario te iba a hacer.
0: Bueno, mi señora me dijo eso, me dice, qué bien que está la piba, está igualita a la madre. Bueno, es la hija, ¿no?
1: Sí, por supuesto.
0: Pero
1: vi
0: yo,
1: muy
0: por
1: pocas.
0: Ejemplo, estuve leyendo que se esperaba mucho más de Siciliani, que hace Moria grande.
1: Que igual lo hace muy bien,
0: Ajá. Pero, ¿cuántas Moria aparecen? ¿La hija de
1: tres.
0: Kiva?
1: Siciliani... Y Rod. No, Rod, sí.
0: Rod de viejona, digamos, con todo respeto.
1: Claro, sí, en la última etapa.
0: ¿Y cómo se mimetizó? Porque Rod no tiene el físico de Moria.
1: En la última etapa de Moria me parece que sí, ¿eh? Porque por ahí, sí, algunas facciones de la cara, pero lo han logrado muy bien con maquillaje. Pero bueno, claro. Tiene para mí una voz tan particular. Tiene una garraspera, esa suciedad... Que le era más difícil llegar a un tono de Moria, lo que no le pasó a Cecilia y lo que no le pasó a la hija.
0: Pero Cecilia Roth no es mucho más chiquita que Moria, no es tan tetona, no es caderona. ¿Cómo la lograron? Moria es una mina muy grande, físico.
1: No, bueno, entonces está cambiada, Roth. Porque la verdad que está,
0: bueno.
1: Físicamente está muy cercana. No sé cuánto...
0: ¿En serio?
1: Sí. Sí,
0: de verdad. No hay ningún efecto raro, ni mucho menos, nada.
1: No, yo creo que jugaron mucho con el maquillaje para la cara, y bueno, Moria es una mujer que se maquilla mucho, tiene una apariencia muy particular. A mí lo que más me pareció era el tema vocal. Sí lo logró Ceciliani, su hija, muy cerca, y a Cecilia me parece que se le faltaba muchísimo.
0: Está muy bien. Bueno, para
1: Pero
0: los que
1: bueno,
0: no
1: con
0: vieron.
1: respecto a Sofía, eso es lo que te quería comentar, he visto no muchas producciones, he visto un par de películas de Sofía y demás, nunca me convenció tanto la actuación.
0: Y, viste, es media guarra, es media.
1: Pero
0: Tiene esa onda de cómo vive ella, pero
1: sí.
0: me parece que todo el mundo dice que.
1: No,
0: Está
1: muy,
0: bien, es
1: muy
0: la
1: buena.
0: mamá, que la hizo muy bien.
1: Sí, excelente, la verdad que sí.
0: Está muy bien. ¿En cuánto tiempo te comiste la serie?
1: Y fue para hoy. Me quedaban dos capítulos que los terminé mirando en la tardecita de ayer. Y había el domingo a la noche.
0: Si ves de a dos.
1: No, el domingo a la noche miré seis, más o menos.
0: ¡Seis!
1: Porque duran 30 y pico de minutos.
0: Ah, está bien.
1: Nada, son 8 de 30 y algo.
0: Está bien. Bueno, es como hay que hacerlo, y mucho más con un feriado. A propósito de feriado, y enseguida saludamos, hoy es un día muy, muy movido en Radio 10. A las 9:30 de la mañana, finalmente, tal cual lo habíamos anticipado, y enseguida volvemos al freezer de Grido. 9:30, la municipalidad formalmente, tal cual nos dijo a nosotros el jueves, va a comunicar cómo se distribuye la guita de la ayuda a los comerciantes y seguramente algún dato más que tenga que ver con la moratoria, pero se acuerdan que la Muni se había enojado conmigo porque yo había dicho de que se estaba tardando mucho. El jueves nos dijeron, bueno, muy pronto, tengo unas novedades. Oh. Qué novedades que te. ¡Ah! ¿Cómo se va a enojar la gente y los colegas cuando cuente algo? Oh, mami,
1: Qué
0: mamá
1: martes
0: de.
1: lunes hoy, ¿eh?
0: Mamá de. Sí, hoy es un día bravo, bravo. Bueno, 9:30 de la mañana, vamos a estar con Santi Guerrero transmitiendo en forma directa, así que Georgie ya empezó a manejar el tema del informativo, igual uno cree que no va a empezar horario. Tenemos muchos temas hoy. Un fin de semana muy movido. Otra vez Bahía Blanca, entre las 10 ciudades más frías que hemos tenido. Le comentaba a mi señora cuando desperté, yo tuve frío anoche, me preparé para un día medianamente, no caluroso, pero con una levantada de temperatura, pero anoche hizo frío, Cari.
1: Sí, vos sabés que nos pasó lo mismo. Decíamos, che, ¿qué pasa acá que no, que hay tanto frío dentro del
0: Le
1: hogar?
0: acabo de decir a mi señora, chine, ¿vos bajaste la calefacción para no gastar gas?
1: Sí.
0: No, dice que está
1: Y lo que
0: igual.
1: pasa que
0: Bueno, yo formalmente anoche me cagué de frío.
1: me toca pagar una hora en unos días que digo, bueno, paguemos calefa porque no se puede así, ¿eh?
0: Y claro, yo le dije lo mismo. No, yo ya pagué una mamadera.
1: Mamita.
0: Mamadera. Mamadera. Y ojo que todavía no está definido la zona fría, ¿eh? Cuando se
1: No.
0: vaya a la zona fría, peor, ¿eh?
1: Sí.
0: Bueno, el que no va a tener problema es el que voy a mandar al freezer, gracias a la gente de Grido Mayorista, el área mayorista. Porque voy a meter uno al freezer con una cosa que leí anoche. Pero como está la inteligencia artificial, no va a hacer falta hablar, porque la inteligencia artificial te hace hablar y todo. Estoy cansado de los falsos alcahuetes. Así, así sería la frase. Jorge dijo, basta con los falsos alcahuetes, hipócritas. Así que, y justo me habla Santiago. Bueno,
1: Apa.
0: Santi. Te voy a cagar la peña, Santi. Te pido mil disculpas. Te voy a sacar uno de la peña. Cuando necesiten helado van a tener que ir a Freezer y te lo van adentro con la gente de Grido. Pobre Santi, no tiene nada que ver. Bueno, temperatura en Bahía Blanca y nos ponemos en marcha, lamentablemente, con varios temas. Y otra vez, un fin de semana fatalísimo con dos muertos vinculados a motos en Bahía Blanca, parece mentira, ¿no? Justo vi a Santi y me acordé, igual lo tenemos como material acá. ¿Temperatura en Bahía Blanca?
1: 4 grados, Jorge, el
0: Está
1: último
0: bien.
1: registro, una fresca en la mañana de hoy, pero bueno, una temperatura que va a ir en ascenso. Por suerte tendremos sol, como pasa siempre, ¿no? Uno despierta, hay helada y te aseguras el día de sol, pero máximas que van a estar cercanas a los 17 grados.
0: Antes de arrancar con los chicos y movernos. Con todo lo que tenemos a partir de 9:30, que va a ser un ritmo frenético, Antes de saludar a los chicos y arrancar el deporte con Seba, que debe tener mucho el fin de semana largo, con los cortes de Ori, vamos con la pregunta del fin de semana. A ver, Jojín, si me ayudás. El rumor del fin de semana. Con la mano en el corazón, Cari, ¿lo viste bien a Milei? Todo el mundo habla de esto, ¿eh? Todo el fin de semana se habló de esto. ¿Lo viste a Milei ayer cuando fue a lo de San Martín?
1: ¿Vos decís que es peor que lo que hemos visto? Hay una frase que vos usás.
0: Muy buena pregunta.
1: Hay una frase que vos usás mucho y es, con respecto a Milei, ¿no? Un Milei auténtico.
0: No, pero a ver, voy a dejar claro para los libertarios que se ofenden con facilidad. No, yo no hablo de la gente, jamás ayudaría un chiste de la salud. Ustedes saben bien que yo, cuando a mí me echaron de la brújula, podía defenderme contra la Raburu por un tema de enfermedad y dije, no, la salud es límite, yo no juego, yo puedo no quererlo a Milei, puedo estar totalmente en contra de sus políticas, de cómo es y todo, pero jamás me metería con la salud de nadie. Yo no me refiero tanto al discurso, porque el discurso fue muy mileinista, pero está bien. Pero el tema es que haya estado pseudo desaparecido 8 días y que apareció ayer, ¿cómo lo viste vos físicamente? ¿Cómo lo viste?
1: Si me lo tomo como que en realidad durante estas últimas semanas se mantuvo en un entorno bastante privado, que tenía que ver con reuniones.
0: Eso ya también merece una explicación, por lo menos de debate acá en la radio. Es decir, a mí Milei no me tiene que decir qué hace con su vida y menos privada, pero digo, ¿vos lo viste bien?
1: No, por eso digo, me parece que tiene que ver con si realmente lo que sucedió en estos últimos 9 días aproximadamente tiene que ver con una presión muy interna de Milei, de reuniones, de ¿verdad? Me parece que lo que vimos física...
0: Hace 8 días que no hace nada.
1: No, bueno, Cari, se supone que hace 8 días tiene reuniones privadas que no tiene...
0: No. Lo oficial no es eso, ¿eh? Lo oficial es que está recluido y apenas debe haber cruzado algún llamado telefónico. No hubo reuniones en Olivo.
1: Ah, yo tenía entendido que sí, que estaba con otro tipo de reuniones, por eso digo. No,
0: habló con Macri, habló con Haddad por teléfono, con Haddad habló 1 hora y media, con Macri habló 1/2 hora... Y todas las reuniones de gabinete fueron suspendidas. A ver, tiene todo el derecho del mundo, como yo, decir, hoy me rasco la que te dije y listo. Está sí. Claro, ¿no? Sí. El tipo puede estar en Olivo, sentado en su oficina, y trabaja mucho más que yo. Pero bueno, los rumores fueron muy grandes. Tenés los rumores escuchables y los rumores no escuchables. Yo me voy a referir solamente a los rumores escuchables. Los no escuchables fue que, bueno, eso es lo que no entro yo, ¿no? Que se había muerto, bueno, no, yo no entro en esa ni en pedo. Aunque se hubiera muerto en serio. Yo no lo vi bien. Y realmente uno cree que si es cierto las afecciones que tiene... A ver, te voy a dar un ejemplo estúpido. Yo creo que me estoy resfriando. Por eso viene bien que no nos juntemos ni en Aerovía nada. A propósito de Aerovía... dado el cambio de horario de Mercado Libre, Aerovía va a pasar seguramente a los martes.
1: Ajá.
0: Pero eso se lo voy a confirmar en la semana. ¿Y por qué no hoy? Y bueno, porque ya habíamos arreglado, hoy dentro de un rato va a estar ahí el abogado de la familia Cafaso por el tema Sport Club. Pero vamos a un ejemplo. Yo hace 4 días que estoy moqueando. Agüita de los mocos. Es decir, no estoy engripado, tengo un ligero resfrío, pero vos me ves a mí, vos me estás escuchando, ni la nariz tomada tengo. Pero claro, yo no tengo problema psiquiátrico. Yo puedo estar loco, pero tengo problema psiquiátrico. Yo no lo vi bien, lo vi muy hinchado, lo vi desencajado. Si vos me ves ahora, que hace 3 días que yo estoy moqueando, no tengo ni la nariz colorada. Después, bueno, después podemos caer en que si tiene que dejar. No estoy engripado, tengo un ligero resfrío, pero vos me ves a mí, vos me estás escuchando, ni la nariz tomada tengo. Pero claro, yo no tengo problema psiquiátrico. Yo puedo estar loco, pero tengo problema psiquiátrico. Yo no lo vi bien, lo vi muy hinchado, lo vi desencajado.

0: algo pasa, no hay ninguna duda que algo pasa. Bueno, en un ratito me meto contigo, Cari, porque hay muchos temas para charlar. Seba, querido, te doy la bienvenida, buen día.
1: ¿Cómo estás, Jorge? Buen día.
0: ¡Apa! ¡Apa!
1: ¿Qué pasó?
0: Hablando de los que no andan bien.
2: ¡Seis hombres, Jorge, seis hombres!
0: ¿Dormiste afuera?
1: No.
0: ¡Qué vocecita, nene!
3: ¡Lanza la baba, chico! ¡Lanza la baba!
1: Lo que pasa que fue un...
0: ¿Lo que pasa que fue el gallo Claudio?
1: Parecido.
0: ¿Eh?
1: Fue un fin de semana movido, Jorge.
0: ¿Chupaste frío?
1: Un poco sí, un poco sí.
0: Hace como Toto que aparecieron los cumpleaños y yo tenía gorrito puesto.
1: No, lo que pasa es que entre el frío...
0: Con la mano y el corazón.
1: Sí.
0: ¿Y querés poder decirte si te andas jodido en serio?
1: No,
0: ¿eh?
1: no, estoy bien, Jorge.
0: Ah, bien.
1: Estoy
0: bien,
1: mejor de lo que parece igual,
0: Pero andate, boludo, si te sentís mal, ¿eh?
1: No, pero estoy bien, es solo una... Un temita en la voz, pero nada más que eso.
0: Ah,
1: no,
0: porque,
1: no,
0: hablando en serio, ¿chupaste frío?
1: No, y el domingo tuve transmisión de karting. Fueron 6 horas de transmisión,
0: querido,
1: movido.
0: Tu querido automovilismo. Usted que muere por automovilismo, sí, te vas a morir realmente. Sí. Abríguese, hermanito.
1: No, pero estaba
0: abríguese
1: abrigado.
0: Abríguese para el automovilismo, querido, si va a estar al aire libre.
1: Es más, no estaba al aire libre, Jorge. Estaba en cabina, lo que pasa que fueron 6 horas... de una carrera atrás de otra.
0: El tema es entrar, salir con el frío.
1: Sí, también. Y las 6 horas al palo. Porque encima hubieron buenas carreras, ¿no?
0: Bueno, esa es una muy mala frase. ¿Te estás papeando con alguien? ¿Mami te papeó algo? ¿Cómo hace mami siempre?
1: Nada más que té de jengibre, té con miel, té con limón y todos los té habidos y por haber.
0: Está muy bien. Bueno, hay que hablar poquito y no chupar frío, ¿eh?
1: Eso es cierto.
0: Me imagino que el fin de semana ha dejado varias cosas. Lo que te iba a preguntar, porque arrancamos con quilombo, ¿es cierto que se peleó ayer, los mellizos se pelearon con Bacari? ¿Es cierto o es todo humo?
1: No, que se pelearon. Que hubo insultos y que...
0: ¿Manotazo no?
1: Y algunas fuentes dicen que puede haber habido algún manotazo también, que fue separado a tiempo... Eso no tenemos la certeza, pero que estuvo picante. Bacari pidió respeto y después terminó todo bastante áspero, Jorge.
0: Bueno, después me lo contás. Ganó River, que la noticia. Qué equipazo tenemos, qué bien, chacho.
1: Yo creo que es inminente la conferencia de prensa del presidente de River renovándole.
0: Diciendo que ganamos.
1: No, renovándole a Codeta hasta el 2030, por lo menos.
0: Tampoco la pavada.
1: Gran entrenador,
0: sí.
1: Igual, también, Jorge.
0: ¿Qué le faltó poner? Uno de Alemania y uno de España. ¿Qué le faltó poner ayer?
1: Y más o menos, ¿no? Tiene media selección argentina. Si con eso no gana, de todos modos, le ganó a quien venía siendo el mejor equipo del fútbol argentino.
0: Sí, tampoco está por el Mundial de Club argentino, con todo respeto, ¿no?
1: No, pero había ganado los 4, cosa que es muy difícil en el fútbol argentino, ganar 4 partidos consecutivos. Argentino lo había hecho. De esta manera, River corta con esta sequía, vuelve al triunfo en condición de local, que no es poco. Pero la noticia más importante del fin de semana, Jorge, no es River, no es Bacari, no es Guillermo Barros Esqueloto, no es que hoy juega Boca, es que ganó Olimpo Femenino. Sí, Jorge, es la noticia.
0: ¡Ori, ganaron!
4: Buen día, Jorge, así es, cortamos la racha.
0: ¿No se presentaron los otros?
4: No, ¿cómo? Sí, ganamos bien.
2: Jorge, pregunta quién fue la goleadora.
0: No, pará.
2: ¡Dale, Jorge!
0: ¿Quién ganaron, Ori?
4: A Pacífico de Cabildo.
2: Y mira, ¿quién?
0: Te habían cagado a palo un día ahí, ¿no?
4: Sí, en general, sí.
0: Claro, ahí no había venido lesionada, ¿eh?
4: Sí, alguna vez vine con alguna lesión de los partidos con Pacífico, sí.
0: No te voy a hacer un chiste machista. ¿Mojaste?
4: Sí.
0: ¡Vamos! ¿Hiciste un gol?
4: Hice un gol, así es. Sí, ganamos 3-0.
0: ¿Me podés? Porque sé que no le vas a mentir al tío Jorge. ¿Cómo fue el gol?
4: Recibió una de mis compañeras en el borde del área, ahí cerca de la media luna, y yo venía de frente, se la pedí y nada, le pegué de una.
0: ¿Y dónde la clavaste?
4: No te voy a decir ángulo, pero cerca.
0: ¡Vamos!
4: ¡Vamos!
0: La alegría que debe tener Dania, ¿no?
4: No,
0: que va a poder
4: no sabes lo que debe estar festejando.

0: Qué lindo, y qué lindo. Y terminó el torneo, ¿no se juega más?
1: No, no, todavía nos queda bastante de torneo.
0: Bueno, qué lindo arrancar con un gol de la Ori. ¿Cuántos años hacías goles?
1: No, muchísimo, desde el año pasado, muchísimo tiempo, muchísimo.
0: Bueno, me alegro mucho. Me alegro
1: Bueno,
0: mucho que
1: muchas
0: este regrese.
1: gracias.
0: Entrenás como una guacha, así
1: Sí,
0: que
1: sí.
0: está muy bien que andes bien. Bueno, enseguida nos vamos a la Muni. La noticia la trajo Georgie anoche. Seguramente la gente va a querer escucharlo. Vuelve Luquitas Tolosa. Vuelve
1: Hola, ¿cómo andan?
0: Meteoluca.
1: Seguido ves,
0: ¡Va!
1: ¿cómo? Muchísimo, desde el año pasado, muchísimo tiempo, muchísimo.
0: Bueno, me alegro mucho. Me alegro
1: Bueno,
0: mucho que
1: muchas
0: este regrese.
1: gracias.
0: Entrenás como una guacha, así
1: Sí,
0: que
1: sí.
0: está muy bien que andes bien. Bueno, enseguida nos vamos a la Muni. La noticia la trajo Georgie anoche. Seguramente la gente va a querer escucharlo. Vuelve Luquitas Tolosa. Vuelve
1: Hola, ¿cómo andan?
0: Meteolucas.
1: Seguido ves, ¿cómo?
0: Vuelve Meteolucas. Vuelve Meteolucas.
1: ¡Qué
0: ¿Qué
1: felicidad,
0: importa,
1: señora
0: Milei? ¿Qué
1: mamá!
0: importa que no tenés plata? ¿Qué importa la plata que va a repartir la Muni ahora? Acá lo importante es que volvió Meteoluca. Yoyín, dame el primer minuto. Hice una conferencia de prensa como Milei,
2: Yo con 200 lucas me arreglo.
0: ¿eh? Bueno, el primer minuto de Meteoluca que lo vamos a escuchar en un ratito. A ver.
3: ¿Dónde has sucedido?
0: Dame el primer minuto, Yoyín, que ya nos vamos a la Muni también.
4: ¿Cómo andan, seguidores? ¿Cómo están del otro lado? Sí, tuvieron que pasar unos largos 8 meses y medio para poder. Hoy en día se me está habilitando todas las acciones disponibles de la plataforma de YouTube. Pero para esto tuvieron que pasar por medio 2 cartas documento que hemos representado junto a mi
2: Bueno, ya
4: representante
2: estamos, ¿eh?
4: legal, que hoy en día me
0: Listo.
4: está
0: Ramón Calón
4: pagando
0: se animó
4: para
0: tanto, ¿eh?
4: salir adelante, ya que estos malvivientes informáticos hace 8 meses y medio me hackearon la cuenta nuevamente, una cuenta de Gmail, la cual tenía alojada y de forma personal fue un error. Esto
0: Bueno,
4: es para que todos
0: ahora vamos a escucharlo. Ahí estaba, esto no es una nota nuestra, ¿no? Esto es lo que publicó públicamente. Es una notita muy milenista, lo que hace Meteolucas. Aquí lo vamos a escuchar en un ratito. Primero, antes de que Ori nos preparamos para el informativo y nos preparamos para la Muni, ¿cómo tiene que hacer la gente para comunicarse con nosotros, Cari?
5: 12-91-53-86-92-3.
0: Ori, querida, ¿qué cortes tiene la ciudad? Vamos.
1: No tenemos cortes de tránsito, perdón, de
5: Nah.
1: servicios para el día de hoy, sí de tránsito.
5: Ah.
1: Tranquila,
0: ¿Qué
1: tranquila,
0: pasa?
1: está
0: ¿Pasa,
1: ansiosa. Un
0: Karina?
5: chiste, digo, no hay cortes hoy, dale. Lo anoto,
0: Quiero
5: efeméride.
0: felicitarte. Vos sabés que yo no me meto en la vida privada, pero en la tuya sí.
5: Ah, dale.
0: Quiero felicitarte públicamente por el baby shower que te hicieron.
5: Ay,
0: Vi un
5: sí.
0: baby shower muy lindo que
5: Me
0: te
5: la pasé
0: hicieron.
5: llorando ayer.
0: Y está muy bien. Eso es para que vea que tenés corazón.
5: Hay gente que me quiere, Jorge.
0: Un baby shower muy lindo. La vi a la petiza muy contenta también, muy alegre. Así que te felicito. No hubo mucho
5: Muchísimas gracias.
0: detalle porque, no sé, la armó Toto, ¿no? Filmaron un poquito. Poquito filmaron, ¿eh?
5: Nada, filmamos
0: Si Toto tuvo una producción.
5: y sacamos fotos un montón, pero bueno.
0: ¿Qué te regalaron?
5: Hay un
0: Pañalcito,
5: no, en realidad
0: ropita.
5: a Karina nada. A Emma y a Ju un
0: ¿Qué
5: montón de
0: carita,
5: cosas.
0: nena? Si vos pones
5: Por
0: el cuerpo
5: eso.
0: nada más.
5: Por eso,
0: La
5: sí.
0: figura es lo que tiene adentro.
5: Lo estoy notando, lo estoy notando. Solo formo parte del chiste, que quieren
0: Perdón,
5: saber mi
0: quiero que
5: medida de
0: estén demasiado.
5: panza, etc.
0: El primer chupetito.
5: Chupete. Sí, ya está el chupete.
0: ¿Hay un chupetito?
5: Sí, hay chupete. En realidad hay
0: No,
5: todo
0: no
5: ya.
0: rosa, ¿no? Esa boludez de chupete rosa,
5: No,
0: porque
5: mucho color
0: nena,
5: pastel,
0: caballo.
5: cremita.
0: ¡Ay, qué lindo
5: Sí,
0: chupetito!
5: vamos, va por ahí. Pero bueno, sí,
0: ¡Qué lindo chupetito!
5: le han regalado los aritos en el día de ayer,
0: ¡Ay, qué
5: ropa,
0: lindo!
5: cartitas de todas mis compañeras de básquet, con deseos para ella. Así
0: ¡Ah!
5: que sí,
0: ¿No
5: muy, muy,
0: estaba
5: pero muy
0: Pepe?
5: lindo.
0: ¿No estaba Pepe?
5: No llegó, no se
0: ¿No
5: pudo.
0: llegó o no lo invitaste?
5: No, yo no lo organicé, así que
0: Bueno, pero
5: después le voy a
0: digo.
5: preguntar a las chicas, che, ¿qué pasó que no lo
0: ¿Mi
5: invitaron?
0: amigo Montequia estaba?
5: No, no estaba.
0: La
5: De
0: mujer sí.
5: chicas. Sí,
0: Ah,
5: Mari,
0: fue
5: por
0: solo
5: supuesto.
0: chicas.
5: Es chicas.
0: Ah, fue solo chicas.
5: De chicas.
0: Bueno, así que, ¿te regalaron pañales?
5: Pañales no.
0: Vos tenés plata, vos lo podés comprar, aparte
5: No, si no me
0: vos.
5: los compras vos, después te paso la
0: Yo no
5: talla.
0: tengo problema, amor. Tuve casi

0: 5 años comprando pañales. No cambié
1: Epa.
0: ni uno, pero
1: ¿En
0: bueno.
1: serio no cambiaste pañales?
0: No. No cambié un solo pañal de los dos pibes. Ni uno. No sé si a Martín o a Toto, un día ayudé a Lorena a bañarlo, porque vi que se le caía el pibe de la bañaderita esa de plástico que se pone arriba de la mesa, al lado de los fideos y el bife, y ahí ayudé un poco. No me voy de este mundo. Terminó el info, me lo recontra comí. Bueno, es un día especial. Está bien, Yoji, no hay ningún drama.
1: Qué manía.
0: No, no cambié un solo pañal en las dos gestas de padre y de madre. Va, de madre no hice yo, pero digo, no, no, pero no es que me dé asco la caquita,
1: ¿Y
0: ¿eh?
1: entonces?
0: No,
1: ¿Por qué? Como,
0: no,
1: no como
0: no.
1: polenta, o sea, lo mismo. No la
0: No,
1: probé,
0: no,
1: no me
0: no,
1: gusta.
0: no, no, no, pero. ¡Ay, qué asquito! No, no, no, asquito no, porque de hecho, los dos animales estos, cuando se cagaban, había que llamar a Zapep.
1: Apa.
0: Pero. No, no, no soy de cambiar. Me digo que soy inútil con las manos.
1: Mirá vos.
0: No sé eso de que agarra de acá y toma de allá y va el Silkron de acá y le queda. Bueno, vos vas a tener una suerte, vos no tenés huevito que acomodar, vos
1: No,
0: tenés cotorrita.
1: nada, claro.
0: Entonces, que el pitito de acá, que. No, no, no, no, no era lo mío. Y Lorena lo hacía con una maestría,
1: Claro.
0: pitito para acá, huevito para allá, la verdad, y qué talquito, y qué maicena, y qué todas esas pelotudeces, que el aceite para que no se paspe, y que cuando lo estás cambiando, bueno, no sé, Yoshi, lo estás cambiando y el pibe levanta el pito Bueno, vos te vas a salvar de eso.
1: Yo me zafo, sí. Vienen unos conitos igual.
0: Sí, sí. Bueno, hay papagayo para mujer. A mí en
1: Y
0: Buenos Aires me dieron
1: sí.
0: papagayo para mujer.
1: Sí. Pero Yoshi cambia pañales, sí.
0: ¿Yoshi
1: Sí, dice,
0: cambia
1: ¿cómo no?
0: pañales, putón?
1: Sí. Dice que sí.
0: ¿Dijo que sí?
1: Sí, por supuesto.
0: No, pero eso no habla bien de él. Habla bien de la mina que lo tiene cagando.
1: Nah. Las
0: Los
1: cosas han
0: varones
1: cambiado.
0: levantan pitito y cuando ya está cambiado vuelven a hacer pis.
1: Y sí. Terminaste de poner el pañal y...
0: Y se hace.
1: ¿Qué
0: Sí.
1: pasó?
0: Qué bueno, qué lindo, qué lindo. Qué
1: Ya,
0: lindo la camionetita
1: en
0: nueva
1: breve.
0: cuando tengas que cambiar el asiento al lado. Comprarte un plástico ahí en Vitale,
1: Está todo pensado, Jorge, estaba todo
0: comprarte un buen
1: pensado.
0: plastiquito, no va a ensuciar el tapizado nuevo, te pido por favor, ¿eh? Y de última hacer la camioneta negra que ya
1: No,
0: está
1: por
0: hecha
1: eso,
0: mierda, listo.
1: ahí vamos a andar en la otra, no en la mía.
0: Está muy bien, está muy bien. Bueno. Vamos con los cortes, Ori, ya que perdimos el informativo, así nos preparamos para la Muni.
2: Bien, repasamos los cortes de tránsito para el día de hoy. Hasta las 19 horas, corte total en Ayacucho al 700, entre Salta y Paraguay, debido a descarga de hormigón. Y desde las 8 de la mañana de hoy y por el término de 21 días, corte total en la bocacalle de Río Negro y Paunero por obra de reconstrucción de Badenes. Estos son los dos cortes confirmados para el día de hoy.
0: Bueno. Otra vez, Cari, ¿cómo tiene que hacer la gente para comunicarse?
1: 1291-5386-923.
0: Bueno, a las 10 de la mañana va a estar el doctor Martiniano Greco, así no es Martínez, Martiniano Greco, hablando de las novedades en el caso Sport Club. En un ratito, ya enseguida, nos vamos a ir a la conferencia de prensa donde el municipio, tal cual nos había anticipado, va a decir cómo se dividen o cómo se distribuyen los 300 palos y vamos a ver si ya está ahí incluido los otros 150 palos que aparecieron la semana pasada, que también lo confirmamos nosotros, y vamos a ver cómo se divide. Así que a partir de este momento vamos a estar atentos a lo que va a pasar en la municipalidad. Y Santi, que vale, me pregunta con una ironía que corresponde. ¿A qué hora va a haber conferencia de prensa de tránsito? Porque lamentablemente este fin de semana tuvimos dos muertos de motos, ¿eh? Uno ahí en la zona del Parque de Paz, en la Carrindanga al fondo, un encontronazo durísimo, durísimo, que a mí particularmente yo intenté hablar con los responsables porque es un choque raro, salvo que te expliquen lo que me explicaron a mí. Donde ahí se mató un muchacho que se llamaba Pobre Buyani. Todo el mundo me preguntó si era algo de la compañera nuestra. Yo no quise ni molestarla por la duda. Creo que no. Igual, aunque no sea conocido nuestro, no merece nadie morir. Y una chica que iba de acompañante en una moto de gran cilindrada, que está en grave estado. Un choque. ¿Vos viste la foto? Bueno, Ori sí, porque levantó la nota. ¿Vos viste la foto, Cari?
3: Sí, sí, sí.
0: ¿No es una foto rara?
3: Para la pérdida de una persona, vos sabés que sí, pero me pasó con ambas, ¿eh? Bueno, está bien que la otra,
0: no, no,
3: la del puente.
0: La que arrollan. No, bueno, terrible. Estamos mezclando los muertos, pero
3: sí,
0: está
3: sí,
0: bien.
3: Sí, pero a mí
0: la
3: se me
0: cruzaron.
3: La otra
0: tiene que ver con el puente nuevo eso, donde el camión no es que choca, lo arrolla, lo pisa, es decir, lo golpea y lo pisa en el medio del puente. No, la de Carrindanga, cuando a mí me llega el informe policial y empiezo a leer, yo me acostumbré hace un tiempo, se va a enojar Fede Montero con esto, pero no lo digo de malo, ¿eh? A veces los partes policiales no coinciden en la sintaxis y en la dinámica gramatical. Chicos, a partir de ahora la prioridad es municipio, ¿eh? Así que Yojin, Toto, manejen con Santi y arrancamos con eso. A ver, la policía lo que dice, que no se entendía bien, o por lo menos yo capaz que lo entendí mal, digo porque todos los medios subimos lo mismo, y yo dudé. Cuando yo le paso la noticia a Ori, dudé, pero dije, bueno, pero si la policía dice eso, decía que el auto había chocado a la moto, o que el auto había tenido un encontronazo con la moto. Pero eso a mí no me coincidía, porque el golpe que tiene el auto es en el final de la puerta de atrás, Cari.
3: Claro.
0: Así que, ¿cómo hace un auto, cómo hace un auto para chocar con la parte de atrás? Porque aparte, yo no ando mucho por ahí hace mucho tiempo. Va, nunca anduve por ahí. Salvo que hubiera algún ingreso de alguna colectora, que podría ser de algún campo o algo, si un coche va por la ruta, ¿cómo tiene un golpe al costado? Eso decía yo. ¿Cómo tiene un golpe al costado tan fuerte para que se mate el que maneja la moto? Después a la tarde, alguien, yo no pude chequear, pero es muy coherente, lamentablemente, habla de que el auto habría girado en U en la ruta.
3: Ah, claro.
0: Entonces, ahí, pero yo no lo pude chequear, así que hagan cuenta que lo digo así de boca de jarro, total no le vamos a devolver la vida al pobre muchacho. Ahí sí es sí. Coherente que si hay alguien que dobla en U o dobla o hace una maniobra para volver sobre la ruta, ahí sí entonces es viable que una moto que venga fuerte y le pega la parte de atrás, ¿no? Pero repito, no cambia la historia, más allá de que eso sería una gran negligencia. Pero bueno, veremos qué pasa. Así que, lamentable, dos muertos más tenemos, otra vez con moto, y esto aligera la polémica de cómo está Bahía Blanca con el tema de tránsito, independientemente de la fatalidad, independientemente de la accidentología, que después esa coche me caga pedo, independientemente de esto, de lo otro, de lo responsable, no podemos tener dos muertos este fin de semana, uno mañana, otro dentro de un ratito, porque la verdad que la tasa de accidentología es muy grande. Bueno, nos vamos rápidamente al municipio, ¿eh? Programa muy movido. Ah, en un ratito nos metemos en algo que pasó en el Club Universitario, que gracias a Dios lo podemos contar, ¿eh? Un tema complicado, de lo que pasa todos los fines de semana en los lugares donde hay torneos amateur, en este caso en la Liga Universitaria, y vamos a tener un testimonio también. Bueno, ustedes dirán, Cari querida, temperatura en Bahía Blanca, no hicimos el pronóstico todavía, pero creo que vamos a ir a la Muni enseguida, vamos.
3: Dale, 4-5 el último registro de temperatura, 16 la máxima pronosticada para el día de hoy.
0: Arranca el básquet hoy, Seba, con lo que te queda de vos.
4: Exactamente, Jorge. Tenemos básquet femenino en el día de hoy. La primera fecha con dos partidos que estará comenzando.
0: Sí, a ver si le hacen un café a Ginesté, por favor.
4: No, estoy con mi propio mate hoy.
0: Hoy
4: dejé los mates de Ori y dije, no, yo no tengo que compartir.
0: ¿Qué tenés adentro? ¿Qué tenés? ¿Tecito?
4: No, mate nomás.
0: Ah, mate.
4: Mate, para tener la garganta hidratada.
3: Pero pónganle miel, jengibre. Ahí le voy a buscar.
0: Algo, denle algo.
3: Yo me encargo.
0: Denle algo.
3: Me encargo.
0: Encárgate. A empezar a ser de mamá. Bueno, ustedes dirán, chicos, ¿qué hago? ¿Aguanto yo? ¿Aguanto...?
3: Móvil.
0: ¿Vamos al móvil?
3: Vamos.
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0: Hola, Santi.
6: Buen día, Jorge. Buen día para vos, para todos los oyentes. ¿Estás? ¿Cómo va todo? Bien, bien. Acá estamos en la Muni, ya preparados para escuchar finalmente lo que va a ser la entrega, el dinero a los comerciantes. Finalmente se va a estar comentando ya en el día de hoy. Se están preparando para hablar Luis Calderaro, también está de Vadillo, que es el secretario de Economía. Tenemos también a Facundo Borri, bueno, diferentes representantes de la Cámara de Comercio para la conferencia de prensa.
0: ¿No está Subieles?
6: Que, si te parece, ¿No está Subieles? No. Ajá. Subieles no está presente. ¿Te parece, Jorge? Porque ya está por comenzar. Ya escuchamos la palabra de la Cámara.
7: Tiene que ver con medidas de acompañamiento al comercio local, a toda la trama comercial de Bahía Blanca, y eso es producto de, bueno, del trabajo mancomunado que se viene realizando desde hace bastante tiempo, tanto con la Corporación del Comercio como con la Cámara de Comercio de Bahía Blanca, y que bueno, que se va corporizando en medidas concretas. Y en el día de hoy vamos a anunciar dos, una vinculadas al Fondo de Asistencia a los Comercios, que como recordarán fue uno de los pedidos que se planteó en el Teatro Don Bosco, y que, bueno, a partir de la iniciativa de uno de los legisladores, el presidente de la Cámara de Diputados, que había conversado con el intendente, llegó un fondo de 300 millones de pesos y que ya están disponibles acá, y bueno, hemos estado junto a la Corporación y la Cámara y también a la licenciada Maritulio trabajando mucho en la formulación de la aplicación, para que, tanto como hicimos el año pasado en el marco de la inundación, cuando se hizo esa asistencia a los comercios, pueda ser sin burocracia, que pueden cargar de manera intuitiva, rápida en la aplicación, y que, bueno, que solamente se acerquen al municipio a firmar, aunque de todas maneras nosotros vamos a estar acá a disposición para poder evacuar cualquier consulta que en el desarrollo del fondo se necesite, se requiera. A partir de hoy va a haber 10 días que van a tener los comercios para poder anotarse, inscribirse. Y bueno, y en función de eso, mucho se ha trabajado también en la construcción de un índice de vulnerabilidad fiscal que sea lo más justo y transparente para poder determinar y jerarquizar los comercios que van a acceder. Esos 300 millones en principio van a significar de 1 millón para cada comercio en particular, o sea que estaríamos alcanzando a 300 comercios. Y tanto como lo dijo el intendente en la conferencia de prensa anterior, también estará en conversaciones con el legislador Marcelo Feriu, que bueno, hay tratativas en la Cámara de Senadores para que tal vez se pueda conseguir una ampliación. Y por otra parte, está el secretario de Economía, que nos va a explicar ese plan de pago, ¿no? ese auxilio impositivo que también se ha pedido con mucha fuerza y que los comercios han manifestado, no solo en las reuniones en el Teatro de los Mocos, sino también a través de sus gremiales empresarias, que es una de las necesidades, ¿no? Que tienen que ver tanto con las deudas con ARCA, con ARBA, y bueno, y un poco el trabajo que venimos haciendo acá desde el municipio, así que le paso la palabra al secretario de Economía.
8: Bueno, muchas gracias, buen día. Para los detalles del trabajo que ya nosotros lo que se tomó fue un corte de facturación como promedio de los primeros 3 meses, como requisito, hasta 35 millones de pesos promedio mensuales. La ordenanza se remitió al Consejo Deliberante, se trataron y se establecieron dos cortes, uno al 30 de septiembre y otro al 31 de diciembre. Al 30 de septiembre vamos a tener un descuento de intereses por mora, por pago en efectivo, de cancelación contado, de hasta el 80% de los intereses. Y para tratar de cuotas, va a tener un beneficio del 35% de los intereses. Luego existen también un programa de pago en 12 y 24 cuotas, el primero con una quita de 15% por los intereses de final de mora y con un anticipo hasta el 30 de septiembre del 10% en ambos casos. Cabe resaltar que lo que hemos consensuado es una tasa de financiación de estos planes con beneficios entre 30 y 60% de la tasa de financiación habitual que nos estipula la fiscal impositiva, y por eso se acordó en el Consejo Deliberante y fue aprobado por unanimidad el proyecto para lograr esta mejora a pedido de su bien respecto de la problemática de poder ayudar en la problemática con los comerciantes. Bueno, lo importante a todos, bueno, buenos días, lo importante de esto es trabajar en una conjunta, que nos reciban los reclamos que tenemos los comerciantes y los pedidos para poder pasar esta crisis que estamos viviendo. Así que creo que es de mucha ayuda, no solo el fondo que nos acercó desde la Cámara de Diputados, sino también esta moratoria que venimos pidiendo como para darle alivio al comercio valiense. Así que creo que remarcar que a partir de hoy está el link de ingreso, poner a mi valía. Recuerden que la acreditación va a ser después de estos 10 días que vamos a poder ingresar, cargar todos los datos, y va a ser a través de un seguro bancario. Creo que eso es importante, a cambio del anterior, porque hubo muchos problemas con lo que era a través de Mercado Pago. Así que, por favor, que todos los que necesitan realmente la ayuda, carguen el link para que sea lo más ágil posible. Cualquier consulta, la licenciada María Turbio va a estar a disposición también del municipio para todos aquellos que no puedan hacerlo, que se acerquen al municipio para poder obtener la ayuda y cargarlo, y que sea algo ágil, dinámico, y que la ayuda llegue en el curso del mes lo más rápido posible, que tanto los comercios la necesitan. Así que
9: bueno. Bueno, no, yo simplemente desde la corporación me parece válido agradecerle la gestión a Alejandro Di Chiara, que realmente después de esa convocatoria tan amplia que tuvimos en el Don Bosco, consiguió ese aporte de 300 millones de pesos, que realmente es un gesto importante para nosotros. Lo mismo, agradecerle la gestión a la municipalidad, que siempre estuvo al lado nuestro como para ver qué soluciones podíamos darle, porque no es nada más que la moratoria esta, que desde ya la valoramos, sino también un montón de acciones concretas que se están organizando, se vienen organizando y se van a seguir organizando de la mano de María Chubi y de la municipalidad, por supuesto, para tratar de revitalizar un poco las caídas ventas que tenemos en este momento en los comercios locales. La buena noticia es que en breve viene una gran inversión para Bahía Blanca, que creo que nos va a cambiar la economía a todos. Entonces, bueno, pero hay que pasar este mal momento. Venimos mal desde aquel tornado de diciembre de 2013 hasta ahora, 23 años. Así que esperemos que esto se pueda revertir.
8: Sí, seguramente sí. La necesidad que hay hoy es importante, así que creemos que va a ser superior a eso. Y bueno, lo importante es aquellos que puedan calificar dentro del parámetro que decidimos obtener como para que llegue a más justo a aquellos que realmente necesitan. Así que sí, en estos 10 días vamos a ver, ya tenemos algunos inscritos en lo que fue en la prueba que se hizo. Así que bueno, convocamos a todos que lo hagan de forma inmediata como para que llegue rápidamente.
10: ¿Todas las velocidades en el sector comercial, por lo menos con lo que tiene que ver con las arcas municipales?
9: En lo que respecta a la morosidad, no es nota un incremento. De hecho, nosotros estamos tratando, el gesto que estamos lanzando alcanza un beneficio de 7.000
11: es un universo de 7.000 contribuyentes, los cuales se observa 4.500 que pueden llegar a tener algún atraso hasta el 30 de junio. Pero también estamos hablando de refinanciaciones de deudas de otros ejercicios. Nosotros lo que sí se nota, obviamente, en algunos casos es baja en los niveles de facturación o las declaraciones juradas, pero no en el cumplimiento en sí, pero sí es el pedido de los comerciantes para poder dar un auxilio con lo que está al alcance del municipio, entre otras herramientas, como contaba de la corporación.
12: Hola, ¿qué tal? ¿Cómo están? Bueno, el criterio de selección se puso en un acuerdo con la Cámara de la Corporación en función de aquella unión que se hizo en el Teatro Don Bosco, en donde la gran mayoría de los comerciantes comentaban que el gran problema que tenían era las deudas con los organismos. En tal sentido, se creó un índice de vulnerabilidad fiscal que comprende la sumatoria de las deudas de ARCA, ARBA y deudas municipales, y eso se divide por la facturación promedio de los meses de abril, mayo y junio, y eso genera un índice, y el índice numérico que determina esos 300 beneficiarios. La idea es que sea lo más objetivo posible, en base a criterios que puedan ser demostrables. Así que bueno, básicamente la carga lo tratamos de hacer lo más fácil e intuitivo posible en el sistema. No solamente es importante que sepan que se puede hacer desde la plataforma de librería o desde la librería. Hay un botón que dice el fondo de asistencia a comercios. El comerciante puede ingresar a través de este botón y va cargando los datos, es muy intuitivo, son como las pantallas, va cargando los datos que se le solicitan del comercio. Hay muchos datos que ya surgen de forma automática por registro de la municipalidad, así que hay muchos datos que se van a tener que cargar. Está todo muy bien explicado, también muy accesible para personas que quizás no cuentan con algún contador, entonces está muy explicado cómo acceder a un estado de deuda de ARCA, cómo acceder a un estado de deuda de ARBA. Y poder descargar para poder cargar los archivos allí. Una vez que la persona concluye el trámite por la plataforma, le llega un mail automáticamente donde le informa los datos que cargó para que los pueda rechequear, y tiene tiempo hasta el cierre de la convocatoria, que es el 28 de agosto, para modificar cualquier dato que haya puesto con marroña. Y lo puede poner entrar a su usuario y lo va modificando. Una vez que se concluye, ahí se cierra la posibilidad de efectuar cambios, y ahí se destinan los 300 en función del índice.
13: ¿Puede que haya alguna normativa al beneficio que no cuenta para la gente que está embarazada?
11: Sí, nosotros tenemos 300 millones a distribuir, con lo cual en ese índice que recién comentaba Mari, digamos, van a ser los primeros 300. Lo importante es que hemos trabajado mancomunadamente con la corporación y la Cámara en establecer los criterios lo más justos posibles, lo más transparentes posibles. Hemos también utilizado toda la experiencia del año pasado para poder hacerlo de la manera más sencilla. Sabemos que la actividad comercial es el termómetro de una sociedad, ¿no? Los comercios son poco la vida de nuestra ciudad, ¿no? Digo, cuando uno pasa por recorre las calles de nuestra ciudad y ve los comercios con la luz prendida, vigorosos y demás, da cuenta de un momento de la sociedad cuando eso no pasa justamente de otro, con lo cual lo que hemos tratado de hacer es que sea lo más sencillo posible, no ser una traba más, y me parece que estas son las medidas que bueno, que está esperando la ciudad de Bahía Blanca, poder estar a la altura de esas medidas y poder seguir trabajando, como lo decía Pipo, lo decía Facundo, en encontrar acciones que permitan dinamizar el comercio y toda la actividad en la ciudad.
6: Gracias. Bueno, Jorge, ahí pasaba lo que fue la conferencia de prensa.
0: ¿Ya terminó la conferencia?
6: Sí, vamos a ver.
0: Fíjate si podemos charlar dos minutos con Luli Calderado, a ver. para darle un cierre.
14: Ahí vamos a ver si podemos agarrar un testimonio. Vamos a hablar ahora un poquito con por ejemplo de Borges y vamos a intentar también hablar con Luis Aldaro, pues le agradecemos estos minutitos a Facundo Borges. Bueno, finalmente llegó el link y ya está todo más o menos preparado para que la gente, los comerciantes puedan inscribirse y bueno, realizar los pasos correspondientes, ¿no?
15: Sí, muchas veces ya está listo, llegó tiempo porque era fácil armar todo el desarrollo informático para que se pueda cargar los datos, pero ya está. Así que invitamos a todos los comerciantes que se puedan cargar, inscribir, como para poder recibir el nombre.
14: Está claro que se van a tener varios comerciantes, quizás el dinero no va a ser suficiente, pero una ayuda es importante. ¿Cómo va a ser el criterio? Está bueno replicarlo también, porque seguramente del otro lado se preguntan cómo va a ser, si van a tener posibilidad, capacidad, escuchando a un comerciante, bueno, ¿cómo es bien la situación?
15: Mira, el criterio es aquellos comercios que facturan hasta 35 millones en los mensuales, ¿sí? En los últimos 3 meses se toma el promedio. Y el criterio es para aquellos que tengan menos facturación con mayor deuda de ARCA, ARBA y municipalidad. Van a cargar en el link la deuda que tiene, igualmente lo que municipal se la automáticamente, ARBA también lo podemos verificar, y la idea es hacer un promedio en el cual menos factura y más debe es al que hay que recibir fondos.
14: Por si te escucha Facundo Borges, por si querés hacerle algunas preguntas.
0: Facu, querido, buen día, ¿cómo estás?
15: Hola, Jorge, querido, muy bien, ¿vos?
0: Bueno, me alegro que lo pongan. Ahora, me surge alguna duda que lo charlamos la semana pasada. ¿No hay ningún ítem que se maneje que no sea solamente por las deudas estatales?
15: Mira, la única forma que nosotros encontramos de ser justos y sea verificable es ver este tipo de deuda. Porque si no, hay mucha deuda, pero obviamente hay mucha gente que no tiene deuda y tiene deuda bancaria, pero bueno, nosotros lo que buscamos es aquel comercio que esté muy ahogado por la deuda impositiva que nos complica al comercio, sí. Porque las otras deudas, puede ser bancaria, la puede ser utilizada fuera de su comercio. Entonces creímos que lo más razonable, porque es mucho dinero para uno, pero poco para repartir entre tantos, entonces la forma más razonable encontramos esta, que es a través de lo que se debe en los medios el padre ARCA, ARBA y municipalidad, ¿no? Lo que podemos verificar.
0: Ahora, el índice va a dar un numerito muy muy finito, es decir, como en el promedio del fútbol se va a estar definiendo un mano a mano, porque si a mí me da 1.28, capaz que agarro la guita, y si me da 1.27 no la agarro, una cosa así, ¿no? Para darle un simbolismo.
15: Sí, mira, la verdad que es bastante finito, como decís vos, pero también hay que ver, mira, los casos que se han cargado ya en el periodo de prueba que tuvimos fin de semana, ves que hay gente que tiene una facturación muy chica y con muchísima deuda. O sea, que realmente hay gente que está muy comprometida, y como fue en el Teatro Don Bosco, que algunos de los que expusieron dijeron que estaban con deudas de 800.000, 900.000 pesos por cheques rechazados, que para ellos era salvar su negocio. Entonces creo que tenemos que apuntar a esos comerciantes. El comerciante más chico, pues obviamente aquellos que se facturan más, no va a ser una gran ayuda.
0: Pero está claro que acá las deudas bancarias o de proveedores no juegan en el índice.
15: No, la deuda bancaria no, porque imagínate que ahí tendríamos que tener un fondo de 3.000 millones como para poder ayudar. Bueno, es un fondo de 300 millones que realmente muy, como te decía, es mucho dinero para poco, pero poco para mucho. Entonces estamos de llegar de la forma a la más cantidad posible y de la forma, digamos, que podamos tener un gesto de ayuda con algo.
0: Es lo que y Joaquín, para terminar, repetime sí, a mí y a la gente. Primero, ¿a partir de cuándo? ¿A partir de ya?
15: Ya en este momento ya pueden cargar el trámite por Mi Bahía. Es muy simple, muy ágil para poder cargarlo. No precisas cargarlo en contador. Vas a cargar lo que es el estado de deuda de ARBA y ARCA, porque te va a salir automáticamente el estado de deuda municipal. En aquellos casos que por ahí es una sola declaración que puedes cargar el total y después va a ser verificable punto por punto, uno a uno, todos los casos cargados para que ninguno mienta, porque puede haber casos que gente que va a inventar deuda, así que en esos casos vamos a verificar a través de los organismos correspondientes y, bueno, llegar para el 28 de agosto, que se termina la inscripción, ahí a los 2 días vamos a estar acreditando a CBU bancario únicamente. ¿Por qué es esto? Porque el anterior fondo de fomento que fue donado por las cámaras, cuando cargamos a Mercado Pago o otras cuentas virtuales, era muy complicado, las rechazaban, quedaban en el aire. Entonces buscamos que sea ágil y sea lo más transparente posible para que esto después sea verificable por quien quiera querer registrar, verla a quien se usó, ¿no?
0: ¿La otra plata que entra se va a manejar de la misma manera?
15: Mira, si ahora cuando el intendente termine de gestionar el fondo, le habría dicho Feliu acercar, que está confirmado en estos días, sí, vamos a seguir con el mismo criterio, y aquellos que se estén anotando hoy, superen los 300 casos, seguirán.
0: Está bien lo que estás diciendo. Si aparece más plata, se va a usar este mismo listado, digamos.
15: Exacto, mismo criterio, mismo listado para todos aquellos que se vayan cargando de acá al 28. Por eso pedimos que la gente, que los comerciantes se carguen, son comerciantes blancos, habilitados, no es para cualquier tipo de venta que se pueda hacer informal, sino que solamente para aquellos comercios que tributan formalmente.
0: Para que quede más claro de lo claro que lo dijiste, ¿quiénes son los que no pueden entrar? ¿Los que no están registrados? ¿Los comercios que no tienen vinculación? ¿Cómo juega el tema de empleados? Eso no se toma en cuenta.
15: Nosotros como cámaras, nosotros lo que hacemos es representar a todos los comercios en blanco que tenemos, a todos los comercios que están formalmente constituidos, que tienen una habilitación. Por eso mismo cuando ingresen y que carguen los datos de ARCA, ARBA y Municipalidad, va a quedar estipulado si realmente son comercios que están blancos, digamos, habilitados. No pueden aquellos que sean algún tipo de feriantes o que no estén legalmente habilitados. No sé si queda claro eso. No es para cualquiera, sino para los comerciantes que están pasando un mal momento y realmente lo necesitan, y afrontamos todos estos problemas de hace ya varios años, ¿no?
0: Gracias, Facu. Bueno, Santi, cerramos contigo. Adelante.
16: Bueno, ahí aprovecho de también la última a Bordín, también que recién hablaba, y está bueno también recalcarlo, el tema de tener todo en blanco, todo en regla, los comerciantes. Sabemos entonces, con un crédito importante, de que si se anota un comercio, para que quede también claro, que tiene quizás algún empleado, también empleados en negro, cosas importantes, eso también ya se descarta totalmente.
17: No, eso son cosas aparte de cada uno, lo maneje como quiere. Lo importante es que tenga las declaraciones de ARCA, ARBA, exacto, y Municipalidad. Eso es lo importante, que tomamos nosotros como relevante para poder cargar el link. Después cada uno, cómo maneja su negocio, es un problema interno de cada uno.
16: Así, gracias por estos minutos, como siempre.
17: Gracias a vos, por favor.
16: Bueno, ahí pasaba la palabra entonces de Gordi, para que quede todo bien en claro acerca de cómo va a ser la distribución, ¿no?, del dinero que ya está disponible. A partir de hoy, entonces, ya se van a estar anotando los que pueden y los que desean, los comerciantes, acerca de esa ayuda económica que van a estar recibiendo.
0: Santi, en un ratito vuelvo contigo. Gracias.
16: Listo, dale, saludos.
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0: Bueno, obviamente estamos atrasados de pausa, así que vamos enseguida. Bueno, ahí está. Ahí se presentó, no se dijo nada que no esperábamos. Ahora cada uno tomará nota y bueno, tendrá la crítica lo más constructivo posible. Ya que lo dijo Calderaro, que lo blanqueó, bueno, yo lo voy a blanquear más. La plata de Feliu ya está. La semana pasada ya estaba. Lo que pasa es que no querían que lo dijéramos, medio que me cagaron a pedo, ¿viste? Yo debo tener un imán para que me caguen a pedo. La plata que consiguió Marcelo Feliu en el Senado ya está.
1: Ajá.
0: No estará física, pero ya está. Son 150 millones de mangos. Eso lo va a manejar casi en forma directa con sus bieles, cuando sus bieles retome sus vacaciones, que creo que estamos ahí, ¿no? Me parece que debemos estar en fecha ya. ¿Cuál es la fecha, Cari? No te quiero complicar, pero debe
1: no,
0: estar
1: pero vos sabés que me lo... Bieles. Sí. Ahí lo voy a buscar.
0: No, decíle ahora hoy... que lo busque cuando dimos no. Lo que aprobó el Consejo Liberante. No eran más de 15 días, me parece, ¿eh?
3: 7, ¿no bueno, se iba a tomar?
0: No, ¿una semana? No cambia, no cambia la historia.
3: No, no, por eso, sí. Se tomaba una semana.
0: ¿Una semana sola?
3: Tengo idea que eran 7 días nada
0: me
3: más.
0: Me parece que cruzó el charco, ¿eh? Como la banda que va a monte.
3: No, mira, acá dice 7 días. Me pasa que
0: ¿dice 7 días?
3: 7 días.
0: ¿A partir de cuándo?
3: Y ahí eso es lo que quiero asegurarme bien, porque el otro día había tenido el mismo error yo.
0: Claro, yo no sé si cruzó el charco. Para 7 días era poquito. Pero bueno, no cambia la historia. Los 150 millones de Felú ya estaban seguros la semana pasada. Por eso medio que me cagaron a pedo para que no lo dijera. Igual lo dije. Pero ya está. Esa plata ya está. Es decir, que son 150 millones que se suman a los 300. ¿Y qué te pareció, vos que tenés experiencia, Cari? Con esto me voy rápido a la primera pausa porque va a llegar el doctor Greco en cualquier momento a los estudios de la radio para charlar conmigo.
3: No, yo creo que los requisitos, si hace referencia a eso, son mínimos e indispensables. Y muy bueno el comentario que hace, que después, bueno, cada uno elige no cómo mantener su negocio. Lo que esté por la ley y para la ley es quienes van a estar recibiendo esta ayuda y las es otras personas no.
0: Si yo tengo
3: no.
0: empleados en blanco... Es una cosa, y si los tengo en negro, eso. No importa.
3: No, no entrarías.
0: ¿Y cómo sabes? ¿Qué cosa no entra? Si no te piden nada.
3: Bueno, pero lo dijo sobre no, el final,
0: no,
3: que van
0: a... No, no, está bien. Pero a ver, pero te autorizo como futura mamá que me corrija. Se van a fijar en lo que yo facturé, que no tiene que pasar los 35 palos, ahí entran 7.500 comercios, y se surge de la división de lo que facturé por lo que le debo a Arca y digamos a FIP y todo lo demás, lo que debo.
3: Sí.
0: No me preguntas si tengo empleados en negro.
3: Sí, no, no.
0: Obviamente, razón. Si debo carga social es porque algo en blanco tengo.
3: Por supuesto.
0: Bien. Ahora, ¿es lo mismo tener 20 empleados en blanco Y que esté pasando un mal momento que tener 20 empleados en negro?
3: Y la verdad que no.
0: Ah, bueno.
3: No,
0: ah,
3: no.
0: Bueno. No, porque no quiero ser un tipo complicado.
3: No, es bueno, pero que, tenés razón.
0: Y si yo no debo un solo mango de impuesto, pero le debo a los proveedores y a los bancos porque me animé a dar cheque, cagué.
3: Claro, y estás igual de complicado. Si priorizaste yo, a quién pagarle
0: si
3: y a quién no.
0: Yo pagué el monotributo, pagué... todo lo que es IVA y pagué todo lo que es impuesto, pero no le pagué a la inmobiliaria que me tiene contra la pared, cagué. Ah, bueno.
3: Sí.
0: Ah. Bueno.
3: Sí.
0: No me enloquece mucho el sistema, ¿qué querés que te diga? Que no se enoje nadie, ¿eh?
3: Rari.
0: Me parece que, en definitiva, también es cierto, y en esto sí le doy la razón al municipio o a las cámaras, el que te rompe el tuje es cuando te embargan la cuenta, y el que te embarga la cuenta, salvo un juicio, tiene que ver con el Estado, ¿no?
3: Claro.
0: Y ahí es donde te traba el POSNE, te traba la cuenta.
3: Ah, sí, porque no todo lo que va entrando mal, se te va chupando para pagar esa deuda.
0: Claro. No me parece mal que se priorice las deudas estatales, pero un comerciante tiene quilombos tan grandes como las deudas estatales.
3: Sí, eso es cierto. Y ha elegido tal vez no tener una deuda estatal y tenerla por otro lado, pero la deuda claro. existe.
0: Claro. También es cierto que entres por donde entres, se va a convertir en algo injusto, ¿no? Porque primero que van a repartir un palo, y vos tenés mucha experiencia.
3: No, no te sirve.
0: Independientemente que tengas un kiosco que solamente vende chicle, ¿qué es un palo para un comercio?
3: Nada.
0: Nada. ¿Es más que nada? Sí. ¿Qué haces con un palo en un comercio? Nada. No creo que... No quiero decir nada que yo después no pueda refrendar y que pueda tener algún argumento. Dudo que haya algún comercio en Bahía Blanca, y pongo kiosco, mercería, verdulería, no hablo de Balbi. Dudo que puedan hacer algo con un palo. Dudo.
3: No,
0: ahora
3: no,
0: vos
3: no.
0: me decís, bueno, Jorge, pero peor es nada. No, no, está bien. En eso sí coincido con Borri. Acá hace falta 3.000 millones de mango para salvar a los comerciantes. ¿Con un palo? ¿Un palo? ¿Un millón? ¿Dos jubilaciones mínimas? ¿Qué pasa con un comerciante? También es cierto que si yo tengo todos los papeles en blanco y todo en regla, me da un palo capaz que le pago la inmobiliaria. ¿Cuántos locales tienen de alquiler arriba del millón? La mayoría.
3: Y sí, yo creo que más del 60%.
0: Ah, bueno, bueno. ¿Está mal? No, no está mal. Es una ayuda, pero nada. Y además el listado va a ser inmenso. Pero bueno, la idea era informar, la idea era que estuviera. Lo importante es que ayuda es ayuda. Creo que no se sale de ninguna manera, de ninguna situación importante. ¿Va a ayudar? Bueno, qué sé yo. El comerciante que le toque el palo, que como viene a mano va a ser el 28 de agosto. 28 de agosto. Lo pierden intereses. Creo que termina siendo más importante la moratoria que el palo. ¿Qué querés que te diga? Me parece que la moratoria municipal termina siendo más importante que el palo. Bueno, ¿cómo tiene que hacer la gente para comunicarse con nosotros?
3: 1291-5386-9023.
0: Bueno, enseguida va a estar acá en los estudios el doctor Martiniano Greco para hablar de las novedades de Sport Club. Anticipame el tema, Cevita, y me voy a la pausa urgente.
4: Estaremos repasando, Jorge, no solamente lo acontecido el fin de semana en cuanto al fútbol, sin dudas que ha sido lo que ha dejado en cuanto a Liga Profesional, Torneo Federal A, con empate de ambos equipos bahienses en la cuarta fecha, y también lo que ha dejado la Liga del Sur en una nueva jornada, sino también lo que se viene para el día de hoy, porque empezamos con las definiciones de los octavos de final, tanto de Copa Libertadores, Copa Sudamericana. 19 horas estará jugando Boca en Paraguay ante Recoleta en búsqueda de la clasificación, sin Leandro Paredes, que llega tocado desde lo físico. De hecho, fue el primer cambio ante Platense el fin de semana. No va a estar Paredes en el día de hoy, y un nuevo desafío para el equipo de Robarrena.
0: 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Nos vamos a la pausa.
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0: 5 grados en la temperatura a esta hora en la ciudad de Bahía Blanca, 22 minutos ya nos separan de las 10 de la mañana, Jorge.
1: Bueno, ¿cómo tiene que hacer la gente para comunicarse con nosotros?
0: 291-5386-923.
1: Bueno, ya está en los estudios de Radio 10 el doctor Martiniano Greco. Voy a hablar con él un par de minutos, un poquito más. Y después nos metemos de lleno en el tema Club Universitario de lo que pasó el fin de semana. ¿Cómo tiene que hacer para comunicarse? Y voy con el doctor Greco.
0: 291-5386-923.
1: ¿Y temperatura en Bahía Blanca?
0: 5.5, Jorge.
1: Bien. Doctor Greco, Martiniano, querido, ya me permitiste tutearte cuando estuvimos en el café. Te saludo, buen día, ¿cómo estás?
2: Jorge, buen día, ¿todo bien vos?
1: Bien, gracias por venir, porque sé que los lunes barra martes, porque hoy es lunes, de alguna manera es lunes, si bien no es lunes, me imagino que tendrás una agenda con audiencia y estudio muy grande. Gracias por venir.
2: No, gracias a vos.
1: Bueno, ¿cuáles son las novedades con el tema de la causa de mi amigo Cafazo, con el tema

0: y a la posibilidad, obviamente, de reintegrarse a sus puestos laborales. Que en ese sentido, esta parte salió a aclarar públicamente que la familia no tiene nada en contra, obviamente, de esos puestos de trabajo y sobre todo de los trabajadores. Lo que está pidiendo justamente la familia es ni más ni menos que se respete el debido proceso, es decir, que se permita a esta parte justamente investigar y eventualmente contar con todos los medios probatorios para poder juzgar a los responsables, ¿sí? El Código Procesal de la Provincia de Buenos Aires establece facultades en cabeza de esta parte creyente justamente en lo que respecta a la posibilidad de lo que puede llegar a ser ofrecer una inspección ocular del lugar de los hechos. Obviamente que si ello se alterase, sería muy difícil obviamente reconstruir lo que pueda llegar a ser esa prueba, ¿sí? Entonces lo que pide la familia es básicamente que se respete la posibilidad de investigar y eventualmente de juzgar.
1: Ahora, Martiniano, en definitiva, todos somos laburantes. Vos sos un profesional, yo también, alguno no. Nadie está hablando que los empleados de Sport Club no deberían cobrar. Hoy por hoy, los dueños de la franquicia, me imagino que deben estar pagando sus compromisos independientemente que no están generando dinero.
0: Exactamente. De hecho, por lo que he escuchado públicamente a través de sus letrados, ellos han informado que obviamente siguen cumpliendo con esas obligaciones. Es una cuestión
1: lógica. No, porque recién hiciste referencia a algo que me llama la atención. No que lo digas vos, sino que alguien lo diga. ¿Qué tiene que ver la familia con esto? La familia está en un duelo permanente de por vida. ¿Qué tiene que ver los sueldos de los empleados con la familia?
0: Exacto, y una cuestión, digamos, que para que la sociedad lo entienda, que la decisión de clausura, tanto a nivel municipal como a nivel penal, es una decisión jurisdiccional, es decir, en lo que respecta y particularmente a la decisión municipal. Es decir, no es que la familia solicitó al municipio, sino que acá el municipio constató una infracción, que es la de no poseer habilitación. Eso obviamente genera y afecta obviamente la salud y la seguridad obviamente de los clientes, así como también de los trabajadores. Y a nivel penal hubo una decisión por parte de la agencia fiscal de clausurar en su momento a los efectos de conservar los medios probatorios. Luego la fiscalía pidió el cese, nosotros nos opusimos y apelamos justamente porque entendíamos que en lo que respecta a la inspección ocular es un medio probatorio que eventualmente se puede llegar a ofrecer y entendemos que como se dio la mecánica en este hecho, ello es necesario. Ustedes seguramente lo han visto a través de fotos, imagino videos de cómo se encontraban en ese entrepiso, pero lo cierto es que yo que tuve la oportunidad obviamente de acudir, es necesario que la persona que juzgue, que resuelva, tenga conocimiento y esté ahí presente y perciba con sus sentidos cómo se encontraba, ¿sí?, ese lugar.
1: Independientemente que vos estés representando a la familia del fallecido, hoy, para que la gente lo tenga claro, ¿qué posibilidades hay de que ese lugar sea nuevamente abierto en forma comercial?
0: No, inminentemente ninguna. Y te lo voy a explicar, Jorge, porque pesa sobre ese lugar una clausura, como te decía, más allá de esta causa, más allá de lo sucedido con el doctor Cafaso, pesa una clausura a nivel municipal, porque este lugar no tiene habilitación, ¿sí? Hay cuestiones, digamos, serias, y lo han dicho ingenieros en lo que respecta a ese entrepiso de seguridad, ¿sí? Es una cuestión, obviamente, que compromete la salud y sobre todo la seguridad de los trabajadores y también de los clientes, ese entrepiso, ¿sí? Entonces, por más que eventualmente el juzgado de faltas pudiese llegar a analizar, levantar a un futuro la clausura, siempre va a ser al solo efectos de reacomodar ese lugar. Hoy así, como está, eso no es posible.
1: Bueno, lo voy a decir públicamente. Como yo sí soy amigo de los Cafaso y soy amigo directo del fallecido, corre por mi cuenta, no por el doctor Greco. Yo tuve oportunidad, eso sí no lo voy a decir porque tiene que ver con la reserva de mis fuentes, que está en la Constitución. Yo tuve la oportunidad de hablar con gente cercana a los dueños de la franquicia nacional, no los dueños en Bahía Blanca, y me confirmaron dos puntos importantes. Va, qué sé yo, importante. Primero, que la franquicia local no ha sido vendida, porque se rumoreó, esto no le cambia mucho la historia, creo que, a la familia Querellante, creo. Después Greco nos dirá si esto juega o no. Bueno, no se ha vendido la franquicia. La franquicia local, independientemente de la intervención judicial, sigue siendo de las mismas personas. Eso por un lado. Y lo otro es que, por supuesto, esto no lo voy a poder ratificar nunca, hasta que la gente me crea o no, la franquicia nacional, que no lo va a decir nunca delante de un juez, dice que la familia presiona o que haya algún contacto municipal para que esto, por lo menos por un tiempo, no se abra más.
0: Mira, Jorge, de ninguna
1: Lo
0: manera.
1: habrás escuchado eso.
0: Tomo conocimiento a través de este acto, Jorge, no es la primera vez que lo escucho, de todas maneras.

0: maneras, como le adelantaba, es entendible, digamos, la posición que pueda llegar a tener, a tomar los dueños por club o bien los franquiciados. Lo que le puedo adelantar es que el mandato que me ha dado la familia ha sido pura y exclusivamente en el marco legal, es decir, ni en los pasillos, ni en tribunales, ni en el municipio. Es decir, hay una orden estricta de la familia justamente que se respete el proceso. Acá no hay, como se ha dicho,
1: Sea Cafazo, sea Fernández o sea Fulano.
0: acá, como se ha dicho, no hay sed de venganza, sino que se respete la investigación y que se pueda juzgar a todos los responsables con la severidad de la ley, ¿sí? No depende de la familia que Sport Club reabra o no, es una facultad propia y exclusiva y resorte en este caso jurisdiccional, ¿sí? Para que la gente lo entienda. Hay un juez detrás que resuelve y que decide si esto obviamente cumple o no con las condiciones de seguridad y si se puede llegar a dar la reapertura. Yo entiendo, y es una apreciación personal de este abogado, que en algún momento Sport Club va a abrir, ¿sí? Eso está claro. Lo que acá se pide es una cuestión muy distinta, que es que se respete justamente la posibilidad, en este caso, a esta parte, de poder investigar y de poder ir contra todos los responsables, ¿sí?
1: Y Martiñano, ¿y en lo legal qué novedades hay? ¿Cómo está el proceso hoy?
0: La investigación está en curso, ¿sí? Estamos en una etapa, recordemos, de investigación, con pericias pendientes de ser evacuados. Obviamente ha habido tareas de campo, si los peritos han acudido al lugar de los hechos. Y al día de la fecha nos encontramos a la espera de esas pericias que, como he adelantado, yo no advierto ningún tipo de dilación en esta investigación. Al contrario, ¿sí? Se ha manejado, digamos, del minuto cero de la investigación el Ministerio Público Fiscal con una eficiencia y con una agilidad absoluta, ¿sí?
1: ¿Han desfilado testimonios de un lado o del otro?
0: Sí, han habido muchos testigos a requerimiento tanto de esta parte como del Ministerio Público Fiscal. Bueno, las testimoniales ya se encuentran acompañadas en la causa.
1: ¿Y cuál es tu parecer general?
0: Sí, yo tengo un parecer y una postura, obviamente, que por una cuestión de prolijidad procesal y de respeto procesal, porque recordemos que esto hasta ahora estamos en una etapa de investigación y yo debo hacer reserva, obviamente, de lo que se va ventilando en la causa. Y eventualmente, una vez que obviamente esto avance en otro estadio, yo podría llegar a comunicar esa posición, la cual obviamente va a ser llevada a su momento pública. De todas maneras, lo que le puedo sí adelantar, Jorge, es que al día de la fecha yo no puedo descartar responsabilidad de nadie. Es decir, no veo responsabilidad en cabeza de una sola persona, sino en un grupo de personas, ¿sí?
1: Martiniano, seguimos en contacto. Gracias por venir después de un feriado porque te molesté todo el fin de semana. Gracias.
0: Muchas gracias, Jorge, ¿eh? Saludos.
1: Hasta luego. Bueno, ahí estaba el doctor Martiniano Greco. Yo lo invité el sábado. Yo hablé con la familia. Yo tengo contacto permanente con la familia, ¿no? Estamos hablando que se murió un amigo mío. El tema es que yo quiero dejar bien claro, Cari, que yo no es que me preocupo de esto porque sea un amigo mío. De ninguna manera. Es decir, podría ser Cafazo, podría ser yo, podría ser lo otro. Por supuesto que me parece, a mí no me gustaría estar en los pantalones de los muchachos que son empleados y que de alguna manera ven comprometido su laburo y fundamentalmente el sustento. Yo a ellos no los incluyo para nada en este tema legal. Ellos son víctimas, no como el muerto, ¿no? Pero ellos son víctimas de esto y me parece muy bien y yo los acompaño a que los empleados de Sport Club estén preocupados porque capaz que no recuperan el laburo. Ahora, yo no los conozco a los dueños, sí de nombre, y sé que tienen la suficiente cobertura económica para no dejar de pagar a los empleados mientras este proceso siga adelante. Porque si no, los van a tener que echar y les van a tener que pagar. Ahora, ¿qué tiene que ver la familia? ¿Sabe por qué digo esto? Porque se lo dije con mucho respeto al abogado y lo digo ahora con mayor celeridad. Por supuesto, un día mi amigo Maxi Alica, el periodista de La Nueva, uno de los pocos amigos yo tengo en La Nueva, me dijo una reflexión, creo que lo dijo en el café, o después lo dijo cuando charló conmigo. Un periodista no puede decir nada que no puede decir adelante de un juez. Es una frase sensacional, sensacional. Hay muchos periodistas en Bahía Blanca, algunos impresentables, que dicen cosas que no pueden decir adelante de un juez. Es más, adelante de un juez se cagan. Cuando vos vas a decir algo, lo mismo lo tenés que decir adelante de un juez. A mí cuando me echaron de la brújula, me agarró un juez subrogante, pero no cambia la historia, que como yo estaba peleado con Sasso, pensó que yo iba a decir que Sasso era el responsable de las escuchas de Zully. Entonces me dijo, Rubio, ¿usted me puede decir cómo consiguió las escuchas Sasso? Estaba esperando que como yo estaba peleado con Sasso cuando me echaron, dijera algo que no corresponde. Y ahí hice lo que dijo Alica. Las cosas que digo yo las puede decir delante un juez. Ese es un periodista responsable que puede ser más audaz o más cagón, pero no impresentable. La franquicia nacional dice a viva voz, no a mí, que como Cafazo es un tipo o era un tipo conocido en Bahía Blanca por su profesión, por su apellido, hoy el municipio está obligado a no abrir más el gimnasio. Es mentira, totalmente mentira. Les puedo asegurar que por lo menos abiertamente la viuda está viviendo un duelo inimaginable. Así que les puedo asegurar que ni el Greco como abogado, ni los hijos, ni nadie, todos los días llaman a sus bieles para decirle, no abras el gimnasio, no abras el gimnasio. Que el gimnasio estuviera mal habilitado o vencido, ya es una mínima cagada de la municipalidad que no se arregla con otra cagada. Porque al fin y al cabo la cagada es de la franquicia. No, digo esto porque se quiere vender por allí, pobre muchacho que no cobran. Los muchachos tienen que cobrar de los dueños,
2: Claro.
1: no del resto de la sociedad y mucho menos de la familia que perdió un tipo ahí. Los empleados, mañana, Dios no quiera, no quiero ser ejemplo feo, mañana se muere alguien de Radio 10, se muere Viñeschi, lo voy a decir porque total tengo confianza, y que los empleados no cobran. Pues se murió Viñeschi, alguien le pagará. Acá lo mismo. ¿Qué tiene que ver una cosa con otra? Los empleados tienen que cobrar, como corresponde. Después, si cuando decidan cerrar el gimnasio o no, buscar otro destino, es totalmente potestad de los dueños. La sociedad no se tiene que hacer cargo del sueldo de los muchachos, que a mí realmente me da mucha lástima, ¿eh? Porque hay una veintena de personas que tienen que mantener su familia, pero no es culpa ni de la familia, ni de la sociedad, ni de nadie. Los que lo contrataron tiene que absorber esta cagada y pagar los sueldos. Después, si abre o no abre, bueno, mala suerte. Pero quiero dejar bien claro esto porque la franquicia nacional dice: no hay ninguna duda de que este Cafazo era un tipo conocido, entonces deben estar presionando para que no abran. No, de ninguna manera. ¿Ustedes creen que el municipio se puede mandar la cagada de habilitar algo que estaba suspendido para que se muera otro? Bueno, ¿cómo tiene que hacer la gente para comunicarse con nosotros?
2: 291-5386-923.
1: Pausa y nos metemos rápidamente en el tema del club universitario.
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20 minutos se restan para llegar a las 11 de la mañana. 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
1: Hola Jorge, buen comienzo de semana. Mauro, acá del sector de Barrio Luján. Y hablando de inteligencia artificial y cosas no inventadas, ya que acá el reclamo sigue constante. Sobre la calle Sistema Aspiro 2047, sobre el cordón vial, la pérdida cloacal, que es una asquerosidad. Acá sigue el desparramo de agua de agua servida, ya que corren por los cordones. Imagínate, cuatro esquinas, todo lo que deriva de una calle que va hacia una alcantarilla de agua servida, es tremendo lo que se desparrama de agua cloacal. Y bueno, y seguimos repitiendo lo mismo, el famoso aviso parroquial, aparentemente no siendo escuchado por nadie, ni por el municipio ni por APSA. Ese es uno de los derrames, y la otra salida cloacal es en Colin y Amafuerte, donde la tapa, debido a la gran presión, se levantó y baja por Colin hacia Sisto de las Piedras y se une con el derrame del Sisto de las Piedras del 2100. Bueno, esperemos que en algún momento tomen la inteligencia artificial la gente de APSA y el municipio. Alguien le debe corresponder esta reparación, este arreglo, esta solución asquerosa. Bueno, gracias Jorge, gracias. Y acá estoy viendo el gran paso vehicular sobre la calle Sisto de las Piedras al 1900 sobre el puente. Es tremendo, tremendo la cantidad de vehículos. El domingo no fue tanto, el sábado fue infernal, a pesar de que ya era feriado. Imagínate ahora que reinicia la semana. Tremendo, tremendo el paso vehicular que hay de todos los portes. Y de los grandes portes son la cantidad que más pasan de vehículos, tanto colectivos como camiones recontracargados con tolvas de escombros y camiones con material de construcción. Tremendo. La gente hace malabares para pasar por el puente de Sisto de las Piedras 1900.
2: ¡Ah, qué bueno! Buen día, Rubio. Así que, bueno, el tema es... Vale también para los técnicos como yo, que pagan también en municipalidad. Bien, bárbaro. Perfecto. Los que tienen deuda. Bueno, me voy a anotar a ver qué onda.
3: Jorge, buen día. Buen día a todos los de la radio. Acá ya trabajando. Así que tengan buen día, Jorge, hoy. Bueno, nomás que quería opinar de lo que usted se esfuerza en contar lo que le pasa a Milei. Y todo el mundo lo sabe. Él está mal. Por lo que lo tiene encerrado su hermana, todo eso, ¿por qué lo cierra? Una persona sana no lo va a cerrar. Porque cuando la persona no está bien, bueno, lo tiene que encerrarlo. Así que la que tiene la compañera al lado, como es libertaria, no le va a ayudar mucho, Jorge. Por más que se esfuerce en querer hablar del presidente, no le va a ayudar. Lo sabemos como oyente, estamos atentos, así que... Y bueno, Jorge, eso usted es tan inteligente y sabe más que nosotros. Listo, Jorge, un abrazo grande, te seguimos escuchando. Y bueno, esta es la radio, la mejor radio de Bahía Blanca. Un abrazo grande.
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0: Blanca, ¿cómo estamos?
1: 6-5, Jorge, el último registro, recordamos 16, la máxima pronosticada para el día de hoy, un día en el que el sol nos estará acompañando.
0: Bueno, a ver, la situación de todos los que de alguna manera me acompañan en la radio o a través de los teléfonos forma parte de lo que nosotros consideramos la apertura de opinión. Creo que no hace falta estar 25 días al aire para prácticamente confirmar que ninguno de los que están en la radio son peronistas. Y está muy bien, y está muy bien. La verdad que yo tendría que hacer memoria si alguna vez trabajó alguien conmigo en esta radio. Bueno, por ahí en Universal sí, tenían alguna doctrina peronista. A mí lo que menos me molesta es que Cari no piense igual que yo. Es más, me hace bien que Cari no piense igual que yo. Y tiene la misma libertad de opinar que yo. Ni yo la voy a convencer a ella, se los aseguro, ni ella me va a convencer a mí, se los aseguro. Pero en la amistad, en el respeto y en la diversidad de temas es donde esto anda muy bien. Ori por ahí no habla de política. Seba, obviamente, no creo que sea peronista, él no habla de política. Cali tampoco habla de política, pero bueno, como es la co-conductora conmigo, es la que siempre me tiene que bancar. Así que, y está muy bien, y pueden opinar lo que quieran. Bueno, ¿cómo tiene que hacer la gente para comunicarse con esto?
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0: Bueno, les voy a contar rápidamente y enseguida podemos llegar a tener un testimonio qué es lo que pasó el último fin de semana en el Club Universitario. Me imagino que ustedes sabrán que en Bahía Blanca, los fines de semana, siempre hay distintos o muchos torneos amateur de fútbol que tienen que ver con distintas ligas. Lamentablemente, siempre noticia cuando alguno un poquito grande de edad termina muriendo de un ataque al corazón. Hemos tenido varias pérdidas de gente que estaba jugando y de repente se desploma y se muere. Bueno, no es el caso de lo que pasó en el Club Universitario, allí en la Carrindanga, un lugar hermoso que yo conozco hace muchos años, hace mucho que no voy. Allí se juega la Liga Universitaria de Fútbol, una liga que prácticamente existe desde que yo fui universitario. ¿Qué es una liga universitaria? Bueno, juegan todos los que de alguna manera estudian en un torneo bastante bien organizado. Es como una liga de fútbol, donde juegan todos chicos universitarios. Yo diría de 20, 25, 26. No creo que supere más eso. Es decir, tenemos ahí entre 20 y 25. Se juntan, juegan al fútbol, van los amigos van a ver a las amigas, porque obviamente hay chicas, hay varones. Bah, es un encuentro social muy bonito, muy lindo, donde además se juega el fútbol. Este sábado hubo un pequeño susto, por ahí de pequeño no, una jugada futbolística entre un jugador de un equipo y un jugador de otro equipo. Puede haber un empujón, una trabada, una típica jugada que vemos en el fútbol. Uno de los chicos, que fue en el encontronazo, cae para el costado de la línea de la cancha y rebota con su cabeza en un árbol. Así, escuetamente. Un golpe fuerte. De los golpes que nosotros podemos ver en el fútbol profesional cuando un jugador traba y cae contra los sectores de publicidad de la cancha, que obviamente también son peligrosos, pero no tanto como un árbol. Bueno, el chico no queda inconsciente, gracias a Dios, manifiesta un dolor, vienen los compañeros, vienen los contrarios, me imagino que viene el árbitro, lo dejan quietito, obviamente, siempre que hay un golpe, que es lo primero que te enseña, quédate quieto, quédate quieto. Automáticamente tiene una herida cortante en la cabeza, pero bueno, el chico seguramente se mareó, no llegó a descompensarse, hasta que viene un médico, o una médica, no lo sé, no cambia la historia, una médica que estaba presente en la cancha, lo revisa, seguramente le habrá hecho algún tipo de control de cómo estaba, si el tiempo informa, tenía un tajo, pero no se iba a desangrar, es decir, básicamente no parecía lo más grave la herida. Al contrario, frío, pensaba hacía frío, el pibe tirado en el piso, pantalón corto, futbolista, 25 años. Entonces, la persona que lo revisa, un médico o médica, eso no lo sé, dice, vamos a llamar a una ambulancia, no perdamos tiempo. Ah, primero, ¿por qué yo sé esto? Porque mi hijo es amigo de uno de los que juega, no de los golpeados. Por lo tanto, mi hijo estaba ahí mirando el partido. Mi hijo, que ha jugado al fútbol mucho tiempo y que se habrá dado cuenta que el golpe fue fuerte. Fue un golpe de ese tipo de golpe donde uno se cae y con la cabeza así alocada pega contra un árbol. No es el mejor golpe. Bueno, viene una ambulancia, creo que de SEM, que debe estar contratada por el club universitario. Baja la médica, porque ahí sí que es una médica, debe bajar el enfermero, empieza la revisación, y creo que la médica llega a la conclusión de que estaría bueno llevarlo al chico a un hospital para hacer algún tipo de control por el golpe en la cabeza. Y ahí arrancan los problemas que tenemos en Bahía Blanca, que eso no tiene nada que ver el club universitario, que si no hay cama, que si no te dejan entrar, que esto, que lo otro, que a dónde lo llevo. Bueno, es una cosa que vivimos a pleno. Daba la casualidad que el amigo de mi hijo, que estaba jugando, compañero del chico golpeado, estaba su papá, que es mi amigo, el doctor Miguel Donadío, que lo primero que hace Donadío, que con el que vamos a intentar hablar ahora, como padre, como abogado, tiene una discusión con la médica, porque Donadío y el papá del nene, que estaba viendo el partido, dice, che, lo subimos a un auto y lo llevamos. Lo llevamos nosotros a algún lado, al municipal, al PENA. El chico tiene OSDE, es decir, que uno calcula que con OSDE te atienden hasta en la cooperativa. La médica decía que no lo podían mover, que esto, que el otro. El pibe no se estaba desangrando, tenía un tajo, pero eso era fácil arreglar. El tema era el golpe en la cabeza. Bueno, hay una discusión, que es lo que yo voy a hablar con Donadío. Donadío se pone nervioso. Donadío tiene cara de bueno, pero es más malo que una tarántula. Discute con la médica, tengo entendido. Entonces se mete mi hijo y Donadío habla conmigo a ver si yo le podía conseguir rápido un hospital. Yo hablo con la gente del hospital municipal, hablo con Diego Palomo, el director de, no del municipal, sino del área de salud del municipio, y me dice, Jorge, déjame, vamos a ver, averigüemos. Bueno, cuando aparentemente se consigue el lugar en el municipal, pero porque me metí yo, si no, nada. Bueno, finalmente el Hospital Privado del Sur, como tiene OSDE, automáticamente le abrió la puerta y el chico fue trasladado. Para cerrar la novela, el chico quedó internado y a la noche estaba en terapia, por control, terapia intensiva, porque podría tener una fractura craneana. Fractura, lo que parecía una boludez, una cosa de un empujón, internado en terapia intensiva. ¿Ustedes quieren que yo les cuente las historias de cabeza? Puedo hacer un libro, Moraleja, ¿cuál es la solución? Bueno, soluciones debe haber varias. El tema es que si no arreglamos en Bahía Blanca el tema este que ninguna ambulancia entra, chicos, búsquenlo a Donadío, porque al fin y al cabo el que estuvo fue él, a veces vamos a hablar con él. Hoy el chico creo que está en buenas condiciones, se tuvo que bancar un par de días en terapia intensiva y seguramente controles cerebrales que no deben ser buenos. ¿Quieren que yo les cuente lo que son los controles cerebrales? Y yo no tuve ningún golpe, ¿eh? Así que hay que buscar la solución de esto, fundamentalmente en los lugares abiertos, porque si a vos te pisa la 509, bueno, uno cree que cuando viene el 107, a vos te agarra y te llevan. Ahora, cuando vos te caes golpeado en un lugar de club, donde pueda haber una situación de esta, ojo, tengo entendido que el club universitario tiene, seguramente como todo club de Bahía Blanca, un convenio, en este caso con SEM, puede ser con Alerta, puede ser con cualquier empresa, pero el tema está que cuando alguien se te golpea o te queda tirado en el piso, empieza el show de dónde lo llevo, que el municipal no me lo recibe, que el privado no lo recibe, que el español no me lo recibe, que esto, que el otro, y en el medio tenemos un chico golpeado en la cabeza, recagado de frío. Si yo le muestro la foto que me mandaron a mí, donde lo más impresionante no es la sangre de la cabeza, porque repito, ahí no era tan grave, sino el hecho que se había golpeado la cabeza y estamos que lo llevamos, que no lo llevamos. Bueno, está mi amigo Mildón ahí en el día, así que voy a hablar con él, que seguramente nos va a dar un testimonio de lo que él vivió paradito ahí. Miguel, querido, Jorge Rubio te saluda, buen día.
2: Jorge, querido, ¿cómo te va? Buen día.
0: ¿Cómo está el nene hoy?
2: Bien, por suerte ya está en una habitación normal, así que ha evolucionado bien. Obviamente tuvo una pequeña fisura en el cráneo porque el golpe fue muy, muy violento, pero por suerte está evolucionando con normalidad.
0: Está bien, pero estamos hablando de que lo que parecía un simple tajito terminó siendo terapia intensiva.
2: Sí, sí, por supuesto. En el momento fue muy conmocionante el golpe porque fue durísimo, ¿no? Una acción de velocidad en el fútbol y que, bueno, dio la cabeza contra el tronco de un eucaliptus y la verdad que nos asustamos todos.
0: ¿Por qué te peleaste con la médica de la ambulancia?
2: No es pelearse, es que uno ya tiene la mirada del dirigente veterano y que muchas veces, y del abogado también, ¿no? A veces se toman a la ligera ciertas cosas y después derivan en tragedias, ¿no? Entonces uno con ese ojo de más de 30 años en la dirigencia advertía que la situación se estaba yendo un poco de las manos, ¿no? La ambulancia tardó 45 minutos y después de la llegada de la ambulancia otros 45 minutos más a la espera de un sistema de emergencias que yo creo que va a haber que revisarlo.
0: Si en vez del nene hubiera sido tu hijo, ¿qué hubieras hecho? Porque aparte tu hijo estaba jugando en el mismo equipo.
2: Mira, uno no sabe cómo reacciona en esas circunstancias, pero te vuelvo a insistir, yo vengo, entre otros deportes, del mundo del rugby, donde estas circunstancias las hemos vivido, las hemos visto, y bueno, muchas veces son los propios padres quienes se ofrecen a llevar al hijo rápidamente. Imagínate esperar 2 horas en una situación en que uno no tiene clara conciencia de qué es lo que puede ocurrir. El chico semi-inconsciente, con un sangrado desde la cabeza, bueno, la verdad que uno le agarra una alta preocupación, ¿no? Los golpes en la cabeza son muy complicados.
0: Miguel, ahora con el chico medianamente bien, si bien los golpes en la cabeza son golpes en la cabeza, ¿a vos, como dirigente deportivo, como un tipo que vive Bahía Blanca como un pseudo funcionario de algo, porque siempre has estado muy vinculado con todo, ¿qué es lo que te preocupa? ¿La burocracia para trasladar un herido?
2: Mira, principalmente uno tiene que destacar la labor, en este caso, de los clubes, en este caso del Club Universitario, donde hace de complemento a las universidades, que bueno, esto vos sabés bien que en otros países como en Estados Unidos la universidad es la que atiende lo educativo y lo deportivo. Acá uh-huh. tenemos como una separación entre las universidades que atienden lo educativo y en este caso el Club Universitario lo deportivo, que es impresionante el despliegue organizacional que tienen, con una cantidad infinita de chicos jugando ahí todos los sábados, los domingos, así que eso me saco el sombrero, ¿no? Y quiero decir también que los primeros auxilios y la reacción de la organización estuvo 10 puntos, porque enseguida apareció el paramédico médico, ya estaba el carro, el cuello ortopédico, la camilla, en eso 10 puntos. O sea, funcionó ese protocolo inicial de manera excelente. Ahora, lo que vino después, me parece que hay que revisarlo. No se puede tener un chico ahí tirado con los amigos, los familiares. Y creo que ahí la médica no estuvo a la altura de las circunstancias, porque o lleva tranquilidad o no lleva tranquilidad, y me parece que no llevó tranquilidad. Y por otro lado, que escapa un poco al manejo del médico de turno, es este sistema de protocolo de emergencia donde hay que andar buscando hospital a ver cuál va a recibir o no va a recibir al lesionado. Uh-huh. Y vos fíjate que ahí los padres tuvieron que empezar a llamar, también destaco tu intervención, que enseguida te ofreciste a hablar con alguno de los directores de los hospitales, y quiero rescatar en este sentido la impronta del doctor Adrián Yuglar, el director del Hospital Privado del Sur, que enseguida arbitró los medios para que esto se pudiera solucionar, pero date cuenta que esto no es profesional. No se puede andar llamando por teléfono un día no laborable a un director de un hospital para tratar de salvaguardar una situación de emergencia. Muy, muy casero todo. Esto tiene que estar organizado de otra manera. Entonces, a mí me parece que esto hay que revisarlo.
0: ¿Y cuál sería una solución a corto plazo? Porque, a ver, el sábado que viene otra vez 14.000 pibes y gente grande juega ligas amateur. ¿Qué puede pasar?
2: Sí, bueno, obviamente son situaciones excepcionales, pero uno tiene que contemplar la excepcionalidad. A mí me parece que el sistema de salud, como es de público y notorio, tiene tremendas complejidades, y me parece que la dirigencia no está a la altura de las circunstancias porque tiene, a mi criterio, la teoría del parche. Estamos siempre emparchando. No hay diagnóstico profundo, no hay solución profunda, entonces siempre estamos, vivimos del parche. Y eso me parece que bueno, es la historia un poco de la Argentina en general, ¿no? Somos emparchadores, y esto no ocurre en otros países, que un problema le buscan la solución, primero el diagnóstico, después la solución de fondo, y un día el problema no es problema. Nosotros siempre seguimos teniendo este problema. Y me parece que la ciudad, de una buena vez, tiene que priorizar 3-4 cosas, y esto en cabeza de las autoridades, y no se puede tener un polirrubro que se ocupa a 10.000 cosas y no termina haciendo nada, porque lamentablemente las cosas importantes van quedando de lado. Entonces la ciudad se tiene que ocupar de la salud, se tiene que ocupar de la seguridad, aunque después discutamos la competencia, todas esas cosas, y se tiene que ocupar de la infraestructura. Todo lo demás, hoy, en el estado en que está la ciudad, me resulta accesorio.
0: Ahora, ¿qué pasa si mañana pasa lo mismo? Ojalá que no sea Frank, que es tu hijo que yo quiero mucho, o el mío, y vos, después de pelearte con la médica de turno, agarrás al pibe que sea, tu hijo, un compañero o este chico, y te vas al municipal. ¿Qué pasa?
2: No, bueno, los hospitales tienen la obligación de atender la emergencia. Lo que pasa es que uno, en la ignorancia, por ahí lo lleva al hospital equivocado, porque puede ser que justo en ese momento no haya un médico de la especialidad requerida, y eso, bueno, termine en una circunstancia no querida. Lo llevas a un hospital que tienen la obligación de atender la emergencia, y no hay excusas, porque esta es la obligación legal, pero después entramos en lo práctico, donde lo llevas a un hospital donde no tiene determinada especialidad o determinada aparatología, y resulta que no lo pueden atender. Entonces, viste, es muy peligrosa esta circunstancia porque, bueno, estamos hablando de la emergencia, ¿no?
0: Claro, lo que pasa que, y en eso sí coincido con vos, Miguel, acá debe fallar algo que hay que analizarlo antes que el pibe esté golpeado, porque si la ambulancia no puede entrar directamente, hasta no termina siendo culpa del que maneja la ambulancia y la médica, si bien acá no lo resolvieron.
2: Bueno, por eso te digo, el protocolo de emergencia debe estar muy bien elucubrado, porque estos predios que son tan grandes, hay varias puertas, y el que viene manejando la ambulancia muchas veces no conoce estas circunstancias. Entonces, bueno, eso también hay que tenerlo en cuenta, cuál es el punto de encuentro con el lesionado y todo ese tipo de cosas, que no es mi especialidad, pero entiendo que acá falló, y encima, ya te digo, la médica no estuvo muy feliz con sus comentarios, estuvo ahí no sé cuánto tiempo con una burocracia pidiendo datos, los padres llamando a la obra social porque les dijo que con ese número la obra social no la encontraba, después dijo que la ambulancia no venía porque estaba atendiendo el chico de rugby.
0: ¿Quién te va a atender en OSDE a las 5 de la tarde un sábado?
2: No, por eso te quiero explicar que toda esa burocracia se puede hacer a posteriori sin ningún problema, porque tenés identificado el nombre de la persona, etcétera. Pero bueno, como te digo, como todo viene dentro de un diagnóstico parche, donde seguramente muchas veces quienes son atendidos, las obras sociales después no responden económicamente y obviamente los hospitales necesitan de ese recurso, entonces evidentemente alguien ha decidido, bueno, primero le piden la obra social y después vemos qué hacemos. No sé, estoy hablando en voz alta, pero por lo que ocurrió me da la impresión que tiene que ver con eso.
0: Miguel, nos vemos en el café el viernes, te hemos invitado, pero por otro tema, así que lo sacamos de esto, no tiene nada que ver.
2: Bueno, un abrazo grande, y bueno, quiero destacar obviamente la función psicosocial, psicofísica que cumple el Club Universitario, que es extraordinaria, ¿no? Porque organiza un evento con una cantidad de equipos y de chicos impresionante, así que nada, mis felicitaciones a las autoridades del Club Universitario.
0: Un abrazo, Miguel, gracias.
2: Abrazo.
0: Bueno, estaba el doctor Miguel Donadío, que estaba mirando el partido, porque juega su hijo. Estaba mi hijo también, que es amigo de la familia Donadío. Y quisieron, nos llamamos a papá. ¿Eh? Pará, que lo llamo a mi viejo. Ah, lo llamamos a tu viejo. Ah, tu hijo no mueve la pierna, pero sí maneja los dedos del celular. Así que me llamaron a mí, a las 4:30 de la tarde. Hablé yo con el papá, de apellido Miguel. Lo vi muy preocupado, lógico. Tiene un pibe tirado, casi desmayado, con la cabeza abierta, y todos se estaban peleando con la médica. Que dame el DNI, ¿qué día nació? ¿Para qué no te entendí? ¿Qué día nació? Y el pibe tiene OSDE. Ni así tiene PAMI. Mamita. Y terminó en terapia intensiva. Lo que era una boludez, terminó en terapia con una fisura de cráneo. ¿Ustedes quieren que yo le explique qué pasa en la cabeza cuando tiene los golpes? Les cuento si quieren, ¿eh? ¿Quieren que le dé el teléfono del menero cirujano? ¿Querés que lo explique, Cari, qué pasa cuando tiene un quilombo en la cabeza?
1: Se pone bravo el tema, ¿eh?
0: Bueno, lo hacemos así con chanza porque el nene hoy está bien. Pero bueno, es un tema, ¿eh? ¿Cuántos de los que están escuchando Radio 10 habrán dicho, Jorge, a mí me pasó lo mismo, la ambulancia tuvo a mi mamá arriba y nadie lo recibía? Temita para arreglar. ¿Cómo tiene que hacer la gente para comunicarse con nosotros? Voy con Seba y a la pausa.
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0: Tevita, te escuchamos con lo que se pueda.
3: Lo que dejó Jorge en este caso, la quinta fecha de la Liga Profesional de Fútbol, nueva derrota de Racing y en condición de local, un clima tenso se vive justamente en la academia por la falta de resultados y falta de identidad también en cuanto al juego. Fue 1-0 a favor de Banfield, sin goles, igualaron al 2 y Tigre. San Lorenzo, el equipo de Pipo, le ganó 1-0 al poderoso Unión de Santa Fe para que festeje Yoshi también durante el fin de semana. Uh-huh. El clásico platense fue 4-0 a favor de Estudiantes sobre Gimnasia, en uno de esos clásicos que queda para el recuerdo, no porque Estudiante no le pueda ganar a Gimnasia, de hecho el historial lo avala, pero llegaba mejor Gimnasia, ¿no? Justamente en este presente futbolístico, bueno, los clásicos son partidos aparte, fue 4-0 para Estudiantes, 2-0 le ganó Belgrano Independiente Rivadavia, mismo resultado, 2-0 para Newell's, que empieza esta remontada, le ganó 2-0 a Deportivo Riestra, 1-1 igualaron Platense y Boca en un partido que ambos tuvieron las situaciones para ganarlo, dejó la polémica, ¿no?, del gol anulado a Platense por esa mano del atacante. Bueno, lo que se resuelve con la mano de inmediatez, ¿no? El roce en la mano de un jugador que posteriormente termina convirtiendo el gol. De esa manera fue anulado el gol al Calamar. 1-1 con el Ceneice. 2-0 le ganó Sarmiento a Huracán en un resultado que lo necesitaba y mucho el verde de Junín. 2-0 ganó River Argentinos que pierde en este caso el invicto y el puntaje ideal. Primeros 3 puntos para el equipo de Coudet en el torneo que, no digo que juega como el Bayern Múnich, pero se vio una mejora con Thiago Almada desde el 11 inicial. Por momentos tuvo el millonario esos momentos de duda en el partido, donde Argentinos pudo llegar a la igualdad. Lo cierto es que el millonario termina consiguiendo un triunfo más que importante en este presente. La victoria de Rosario Central 1-0 sobre Barracas y 1-0 Instituto en condición de visitante le ganó a Central Córdoba de Santiago del Estero hasta el día domingo. Y en el día de ayer 1-0 Atlético Tucumán venció a Estudiantes de Río Cuarto. 3-1 le ganó Independiente a Lanús con 2 goles y partidazo del bahiense Lautaro Millán. 1-1 igualaron Vélez Defensa y Justicia en un partido que terminó con polémica con los técnicos, ¿no? Con Bacari, con Guillermo Barros Esqueloto siendo protagonistas, y la victoria de Gimnasia de Mendoza 3-1 sobre Talleres, una nueva derrota para el equipo de San Paoli en un presente difícil también para la T. En la zona A lidera Instituto con 12 puntos, 11 Vélez, 9 Independiente, al igual que Gimnasia de Mendoza, 8 para Defensa y Justicia, 7 Newell's, 6 Estudiantes y Deportivo Riestra. Hasta allí los 8 mejores. En la zona B, Argentinos tiene 12, 10 para Belgrano y Central, 9 para Sarmiento, Barracas y Gimnasia y Grima La Plata, 8 para Atlético Tucumán y Tigre. El dato, Jorge, River no está último, lo pasó al 2 y en la tabla de posiciones, tiene 3 puntos el equipo del Chacho.
0: Mira vos. Bueno, me escribe un oyente que estaba escuchando el relato de lo que pasó en el club universitario, y me dice, seguramente te acordarás que Rubén González, el periodista, también lo tuvieron dando vueltas en la ambulancia un tiempo antes que lo atendieran. Sí, me acuerdo, yo no trabajaba ya en la brújula, no estaba en Bahía Blanca cuando pasó eso, pero todos los días yo tengo información de alguien que lo están paseando por todo Bahía Blanca porque los hospitales no te reciben. ¿Ustedes saben la cantidad de gente? No digo que muera, gracias a Dios, pero que están fracturados y están casi con un paro cardíaco dando vuelta en la ambulancia y dando vuelta y nadie te atiende. Es tremendo. Bueno, Cari, nos vamos a la pausa y pegadito la gente nos pide, quieren escuchar a Meteo Lucas, que ha anunciado su vuelta. Así que, ¿cómo tiene que hacer la gente para comunicarse? Pausa y nos metemos en el mini meteorito.
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0: Ya volvemos.
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0: 11 de la mañana, 18 minutos con 11.5 de temperatura. A esta hora, 16 la máxima pronosticada para hoy. 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
2: La mañana, 21 minutos. ¿Temperatura en Bahía Blanca, Cari?
0: 11 grados 5, decimos Jorge, el último registro.
2: Bueno, hay mucha gente que me está llamando por el tema del club universitario. Independientemente de lo que dijo Don Adío, dicen que los árboles no están puestos donde corresponde, que habría que evitar que estén los árboles tan cerca de la línea del costado, que no hay redes. Bueno, el chico tuvo una fractura, ¿eh? No una fisura de cráneo. Y creo que Santi está en tema, así que después cuando hablemos con él le vamos a preguntar porque creo que se enteró de algo. Bueno, nuestro amigo Lucas Tolosa publicó en su nueva cuenta de YouTube su vuelta. Yo me voy a tomar un minuto nada más, porque acá lo importante es lo que dijo él. Yo lo conozco a Lucas Tolosa por varios motivos. Primero porque es vecino. Su papá es el gomero más conocido acá abajo de Bellavista, después de mi amigo Carlitos Comiso. Trabaja acá, tiene una compañía en la calle Bransen, y creo que él debe estar viviendo o atrás o cerca. Por lo tanto, lo conozco bien. Nunca he ido a la comería del papá, pero paso todos los días por allí. Es un tipo muy conocido en el barrio. Y Lucas es un tipo muy conocido y querido en el barrio. Yo siempre digo lo mismo, porque yo sé cuál va a ser el primer mensaje que va a entrar en la radio. Jorge, hay que ayudarlo a ese chico. El único boludo, en el buen sentido, que le dio laburo a Lucas Tolosa fui yo. No me acuerdo si en Universal o cuando arrancamos acá, o atrás o cerca. Por lo tanto, lo conozco bien. Nunca he ido a la comedia del papá, pero paso todos los días por allí. Es un tipo muy conocido en el barrio. Y Lucas es un tipo muy conocido y querido en el barrio. Yo siempre digo lo mismo porque yo sé cuál va a ser el primer mensaje que va a entrar en la radio. Jorge, hay que darlo a ese chico.

0: Después, por una cuestión de que Lucas es un chico muy particular, tiene mucha prestancia, es muy intenso, no pudo seguir trabajando con nosotros. Después de la última vuelta, hace 2 años, yo volví a ofrecerle laburo, porque básicamente, lo van a escuchar acá, nunca tiene laburo, pobre. Siempre está con esto de que lo denuncian, que lo hackean. Luquitas es un chico muy especial, es un muy buen pibe, pero o va a tener que ir a una curandera porque todo le pasa a él. Y sinceramente creo que es muy capaz para lo que hace. Yo no sé si alguien lo denuncia, no lo denuncia, pero debe ser un tipo, debe ser el más hackeado en los últimos 6 meses en todos lados. Y a mí me interesa que él pueda laburar, primero porque se realiza con la familia y segundo porque de alguna manera puede generar algún mango. Yo de hackeo ya no tengo más amigos para hablar,
1: Opa.
0: porque lo acabamos de guardar en el freezer. La gente de Grido me dijo que entró bien y que puede aguantar 6 meses ahí.
1: Y
0: Así
1: ya
0: que gracias a
1: está
0: la gente
1: duro,
0: de Grido.
1: lleva
0: ¿Cómo? ¿Ya
1: dos
0: está
1: horitas, ya
0: duro?
1: está listo, está en menos de
0: Bueno,
1: menos 20.
0: la gente de Grido, ¿me lo aguanta ahí 6 meses?
1: Sí, no hay problema.
0: ¿No hay problema?
1: ¿Qué hacemos con lo otro? Estamos teniendo problemitas con
0: ¿Con la
1: la
0: bicicleta?
1: contaminación cruzada, sí.
0: No, la bicicleta la vamos a sacar.
1: Ah, bueno.
0: Total, ya está congelada y la grasa de la cadena no se va a poder usar. Bueno, móvil en línea, no, primero vamos con Luquitas. 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Vamos rápidamente a lo que decía Luquitas anoche.
2: Esa base de datos tenía esos 17 años y medio que había recolectado. Yo tengo estaciones meteorológicas puestas en el patio de casa desde el año 2008. Sí, un año y medio antes de que comiencen a llegar los temporales de tierra que han azotado nuestra ciudad de Bahía Blanca. Pero estos malvivientes informáticos me sacaron de la mano lo que más me valía a mí. A la hora de realizar un pronóstico de tiempo de precisión, yo siempre utilizo cálculos matemáticos de forma manual. Yo hago todos los cálculos matemáticos a la hora de largar cualquier tipo de pronóstico del tiempo, ya sea de temperatura, de humedad, de presiones atmosféricas. Realizamos análisis claros específicos de forma personal. Nunca en mi vida he copiado ni pegado absolutamente nada, como algunos meteorólogos de forma profesional me habían denunciado hace 3 años y medio, desde que un famoso, que todos ustedes saben, quien me demandó en las redes sociales, comenzaron a aparecer estos hackeos de forma constantes, de forma personal. No la estuve pasando absolutamente bien. Junto a mi nena de tan solamente 7 años de edad y mi señora, la cual me apoya de forma incondicional, me dice: ¿estás seguro de volver a plantar una estación meteorológica? Hace 4 meses y medio me quedé con solamente una estación. Las otras dos, de forma profesional, las tuve que vender para pagar a mi representante legal, que en estos momentos me está ayudando a salir de una deuda millonaria, porque estos malvivientes y sinvergüenzas me sacaron créditos a personal a mi nombre. Es algo muy, pero muy triste lo que me ha sucedido. Y todo por dar un pronóstico del tiempo a base de datos numéricos. Yo realizo todos los cálculos. Quien quiera venir a visualizar mi trabajo, a todos los meteorólogos profesionales, que les paso el contacto, se acercan a mi vivienda y realizamos un cálculo matemático. Es por ello que a YouTube le tuve que presentar un certificado nacional de mi diploma. Ya lo han visualizado muchos de ustedes en todas las plataformas digitales donde lo había publicado. Tengo toda la capacidad para realizar un pronóstico del tiempo detallado. Tengo las fórmulas, tengo las ecuaciones. Yo siempre, siempre, siempre, a la hora de salir al aire, soy transparente, totalmente transparente. Nunca les voy a decir un pronóstico del tiempo que no esté a mi alcance, que copie y que pegue. No como han dicho algunos que realizan algún tipo de pronóstico del tiempo, él busca like, un me gusta. Por un me gusta dice que se viene una advertencia meteorológica. Una de las advertencias que tuve problema con uno.

0: de los colegas, para así decirlos, fue cuando emito una advertencia por fuertes precipitaciones en Bahía Blanca. Está estimando, lo pueden encontrar directamente en el canal de YouTube. Ya está disponible ese video que estaba notificando a todos nuestros seguidores que nos preparemos para precipitaciones que iban a caer entre 70 y 102 milímetros. ¿Y qué sucedió? En el plazo de 72 horas pasó eso en la ciudad de Bahía Blanca. La gente donde crea algún tipo de rivalidad o algo que no les gusta, mi manera de decir, comienza a incentivar a su público seguidor que reporte en la página. Es por ello que la página de FB, no puedo decir la plataforma digital, me han pedido la plataforma de Google que no diga otras plataformas digitales, solamente la de YouTube. Esto es por políticas de privacidad de la compañía de Google. No la puedo renombrar, pero perdí la plataforma de Facebook debido a los 1.800 reportes y todavía estamos en estancia de apelación. También he presentado mi diplomatura, que es técnico auxiliar en meteorología, avalado por el Instituto de Enseñanza Superior de la provincia de Entre Ríos y también el Instituto Colbert, que lo realiza la firma. Eso ha sucedido en estos 8 duros y largos meses y yo con mi señora estamos tratando de salir adelante y la pasión por la meteorología nunca se me ha terminado. Luego de vivir dos catástrofes meteorológicas que se cobraron decenas y decenas de víctimas fatales en nuestra querida y hermosa ciudad de Bahía Blanca, no dejo de pensar en todos los vecinos afectados, el cual lo hemos visto en carne propia. La verdad que sí, dos temporales tremendos fueron. Se fueron conocidos. Se fueron vecinos. Gracias a todos ustedes por estar del otro lado. Y es un mensaje para los más pequeños. Este fin de semana es el Día del Niño. Y les digo a los más pequeños que te pongan algún tipo de traba en las ruedas. Ustedes sigan adelante. Siempre luchen por sus sueños. Nunca los dejen. Nunca los dejen. Y esto es lo que estoy enseñando a mi hija, que va a segundo grado de primaria. 7 años de edad tiene. Y me dice, papi, te hackearon. Sí, hija, le digo. Me hackearon, me endeudaron, pero me voy a levantar, me voy a poner de pie y voy a salir adelante, hija. No tengo redes sociales, no tengo absolutamente nada. Pero hay que salir adelante. Hay que salir adelante y gracias a todos ustedes que se han preocupado, se han movilizado, han preguntado en barrios dónde vive Meteo Lucas, que lo quiero ir a visitar, que quiero ir a preguntarles cuándo vuelve. Pero muchas personas se han acercado y les he comentado este triste panorama. Un triste panorama que no se lo deseo que viva nadie. Que nadie, nadie, nadie pase por esta mal trago que he pasado, que estoy viviendo y estoy realizando hace 4 meses y medio, hoy se va a cumplir, sí, 4 meses y medio, que monté la última estación meteorológica que tengo y la estoy ubicando. Ahora les voy a pasar algunas de las imágenes de lo que estoy en estos momentos construyendo para recopilar datos meteorológicos que son precisos, que me van a ayudar a armar una nueva base de datos meteorológicas a fin y al cabo entre 3 y 8 años, porque lleva muchos, muchos años en componer y para pronosticar con certeza absoluta. Porque antes yo salía a decir un pronóstico del tiempo, estaba todo absolutamente calibrado y avalado por datos meteorológicos históricos, el cual yo siempre tengo referencia. Por ejemplo, para cada uno de todos ustedes, un meteorólogo tiene que saber qué sucedió el año pasado, el año 2025, 2024, 2023, 2022, así sucesivamente, así de componer una línea donde podamos estimar las temperaturas, tanto las semanales, las precipitaciones, si estamos en precipitaciones anormales. Eso compone un pronóstico del tiempo y un meteorólogo de forma seria. Gracias a todos los que me apoyaron desde el minuto número uno. Yo no quiero seguidores en las redes sociales. Yo quiero a la gente que esté del otro lado y entienda lo que es un pronóstico del tiempo. No quiero seguidores que vengan porque Meteo Lucas anunció una tormenta catastrófica. No, no, no, no. Yo no me trato por un simple me gusta, un compartir este mismo video en las redes sociales. Yo, a mí no me gusta. Nunca me gustó nada. Nunca obtener me gustó, obtener me gusta. Por un me gusta, Lucas publica que se viene una tormenta a 100 milímetros. No, no, no. Nunca, nunca ha salido de mí. Yo soy una persona transparente. Y desde que comencé a realizar informes meteorológicos acá, desde la ciudad de Bahía Blanca, desde humilde vivienda que tengo y que vivo junto a mi señora y mi familia, estamos tratando de salir adelante. Pero hace 3 años que estamos pasándola mal, mal y mal. Y gracias a todos ustedes vamos a ver cómo si algo vamos a poder volver. Hoy volvemos con la plataforma de YouTube, pero no tengo los datos meteorológicos para realizar un pronóstico con certeza. Además, estamos en contacto, bueno, tengo un familiar que se dedica al diseño gráfico y a la web. Vamos a ver si podemos montar algo y también un nuevo servicio a través de la plataforma de YouTube, pero perdí absolutamente todas las gráficas. Y vamos a regresar. Tarde o temprano, mi corazón quiere regresar porque cada vez que veo una nube, yo comienzo a pensar, ya comienzo a realizar el cálculo matemático a dónde se sitúa la nube, si se va a desarrollar, si se va a dispersar. Viste, son todas cosas que vienen desde muy chiquito. Desde muy chiquito, esta misma pasión meteorológica me une y me unió con todos ustedes que son prácticamente mi familia. Más de 100.000 seguidores se han distribuido en toda la provincia de Buenos Aires y también gran parte de la República Argentina comenzaron a visualizar los informes meteorológicos que he realizado en diferentes redes sociales. Pero hoy en día quiero decirle a todos ustedes que gracias. Gracias por estar del otro lado, por estar presente, por preguntar por mí, por mi familia. Momentos muy difíciles y gracias. Les agradezco de todo corazón y vamos a ver qué vamos a ir haciendo. Pero en tanto, les comento que estoy montando una nueva base de datos. Los puedo reproducir en vivo y en directo, esos mismos datos, pero en fin y al cabo estoy realizando estimaciones y proyecciones a ver cuánta probabilidad y efectividad tiene cada uno de los pronósticos del tiempo. Todos los cálculos matemáticos y también las proyecciones y estamos anotando de forma manual. Cada hora, hora y media estoy con el lápiz y papel. Ya he llenado 2 cuadernos de información meteorológica histórica que me sirve, en fin, para componer un pronóstico del tiempo. Lo tendría que haber hecho antes, pero lamentablemente siempre me gustó la tecnología. Es decir, lo voy a guardar en la computadora. Lo escribo en un Excel y lo guardo en la nube. La nube fue hackeada. Fue hackeada al igual que todos mis documentos personales que a estos malvivientes informáticos han aprovechado para hacer algunos delitos que estamos tratando de resolver junto a mi asesor legal, a quien le mando un beso a él y a toda la familia que nos está mirando de diferentes puntos de la provincia de Buenos Aires. Eternamente agradecido con todos ustedes y quiero que me cuenten cómo estuvieron todos estos 8 meses y medio. Fueron largos, fueron muy duros. Algunos problemas familiares, de salud. También a quien les habla, tuvimos problemas de salud pese a tanto estrés, tantos nervios. Herpes zóster que me salió gracias a la gente del hospital italiano, gracias a Alejo Palavecino, urólogo, gracias por estar del otro lado, y a mi familia, a mis viejos, a mis suegros, a mi señora que me hizo el aguante siempre y me dice, ¿estás seguro de que querés continuar? Yo por mi parte le dije, ¿sabes lo que le dije esta mañana desayunando? Tengo miedo de continuar, pero lo hago por mi corazón, porque mi corazón dice, Quiere saber qué temperatura hace, quiere saber qué humedad, quiere saber a qué altura están las nubes, va a llover el fin de semana. Eso quiere saber todo. Todo es de corazón. Y desde el año 2018 estoy en las redes sociales de corazón. Empecé con tan solamente 11 seguidores, que son mi familia y un amigo personal. que está siempre del otro lado. Gracias por estar del otro lado, vos. Gracias de todo corazón. Gracias a cada uno de todos ustedes. Me voy a despedir. Les dejo unas imágenes de lo que estoy montando acá en el patio trasero de mi hogar, donde estamos buscando recuperar algo de base de datos históricos y empezar de cero. Empiecen de cero. Nos caemos, empezamos de cero. Ese es el mensaje para los más pequeños. Estoy emocionado. Hablo de esto y me emociono mucho. Me emociono porque tengo una nena increíble, maravillosa, que me dice: papi, ¿vas a hacer pronóstico? ¿Vas a grabar? Me dijo así. Gracias a todos ustedes por tomarse estos mismos minutos de compartir y visualizarnos nuevamente. Nos hemos reencontrado en la plataforma de YouTube. Nos costó muchísimo, muchísimo, pero aquí estoy. Gracias a todos ustedes y vamos a volver a ver y a replantear cómo seguimos este humilde espacio meteorológico digital. Al momento tengo muchas ganas, pero miedo, mucho miedo. Vamos a tener seguridad informática. He agregado dos antivirus para defenderme de no sé quién. Pero gracias a todos ustedes por estar del otro lado y les deseo buen fin de semana y feliz Día del Niño para todos. Gracias. Y nos vamos a volver a reencontrar en un nuevo video donde voy a estar contando y bueno, quiero acompañar a todos ustedes siempre. Un beso gigantesco. Chau, chau.
1: Ahí estaba la dedicatoria que hizo Lucas Tolosa en su propia cuenta. Alguno me dirá: Jorge, ¿por qué no lo llamás? No, porque él, cuando le pasa todas estas cosas, cambia el teléfono. Le pasan muchas cosas a Lucas, estaba muy sentido, está muy triste. Yo lo conocí así. Veremos qué pasa ahora. Yo siempre le deseo lo mejor. No es un chico que sea fácil de ayudar porque no se deja ayudar tampoco. Y uno siempre dice: che, pero todo le pasa a Lucas. Bueno, ojalá que pueda laburar, se lo merece, es buen pibe y merece lo mejor. Yo les prometo que voy a estar al tanto. No tengo contacto con él, pues repito, cada vez que tiene una crisis como esta, lo primero que hace es cambiar la línea telefónica, así que no puedo ni llamarlo. Pero yo quería que lo escuchara, pues yo sé que mucha gente que escucha Radio lo quiere mucho y seguramente ahora va a empezar a seguirlo. Nos vamos rápidamente a la pausa y ya volvemos.

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0: Cari querida, nos vamos al móvil. ¿Con qué temperatura?
1: 12 grados, Jorge, el último registro.
0: ¿Emita bien?
1: ¿Cómo?
0: ¿Emita bien?
1: Sí, estamos todos bien.
0: No, boluda, me preocupa mucho lo de Emita. No quiero que tenga ningún contratiempo, nada.
2: No, está. La estoy amacando con la risa. Sí, no te preocupes.
0: Bueno, Seba, ¿de qué vamos a hablar en el cierre en un ratito?
3: De lo que se viene para el día de hoy, Jorge, porque 19 horas estará jugando Boca el partido de vuelta de los octavos de final.
0: Un trámite, ¿no?
3: Hay que jugarlo. Uno entiende que...
0: Ganaron 3-1.
3: Uno entiende que con dos goles de ventaja ante un equipo, no voy a decir inferior, pero que Boca es favorito en la serie, debería no tener ningún problema.
0: Sin Paredes.
3: Lo que pasa es que el problema de Boca, más allá del rival, termina siendo siempre Boca, ¿no? La falta de efectividad, los horrores defensivos. Así que hay que jugarlo sin Paredes, un equipo muy ofensivo en el día de hoy, con Flores, Aranda, Villa y Merentiel de titulares, con la posibilidad de que Ener Valencia esté en el banco por primera vez en el día de hoy, así que es un buen desafío que tiene Boca por delante en la tarde-noche del día de hoy.
0: Bueno, me dice la doctora Casas que ya está el móvil, así que nos vamos directamente con Santi.
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0: Santi, antes de escuchar a la nota que tenés con Carlitos Alonso, ¿cómo sabía vos lo del chico de universitario? Hasta donde se pueda.
5: Sí, Jorge, porque también tenía un amigo que estaba presenciando el partido, incluso también un conocido que juega en el equipo rival, digamos, y también tenía muy parecido a lo que comentó, bueno, recién Miguel Donadío, también lo que comentabas vos, bueno, esta situación.
0: Pero vos
5: que
0: tenés un dato más nuevito de la salud del chico, ¿no?
5: Sí, porque el equipo rival se puso en contacto con el equipo en donde estaba, bueno, este jugador que sufrió...
0: Bautista Miguel, ¿Miguel es el apellido o Bautista Miguel? El nombre.
5: Sí, Bautista Miguel, exactamente.
0: Miguel el apellido.
5: Bueno, ya está mucho mejor, eso está bueno recalcarlo. Estuvo ya en habitación normal en el día de ayer y de ahí golpe viene evolucionando muy bien. E incluso también estaba complicado y pudo recuperar la audición del oído derecho. Bueno, realmente se vivieron momentos, por lo que me comentaron, de mucha tensión y nerviosismo, porque fue un golpe muy fuerte, golpeó con la nuca del árbol, ahí que está muy cerca. Eso también, hay una imagen que muestra que de la cancha al árbol no hay más de 2 metros. Es un hecho, la verdad, que es mucha mala suerte, pero la realidad es que los árboles están en un lugar quizás inadecuado. Bueno, habría que tomar quizás alguna medida, pero bueno, por suerte fue, pero es una desgracia con suerte, porque podría haber sido mucho peor. Se vivieron momentos de mucha tensión, tardó bastante la ambulancia, eso es cierto también, me dijeron que aproximadamente 40 minutos tardó la ambulancia. Bueno, es más o menos lo que tenemos para comentar. Y si hoy está todo bien, ya le hacen una prueba de equilibrio y si está bien, le dan el alta. Así buenísimo. Que está bueno también mencionar eso.
0: Estate atento y seguilo por tu lado, ¿dale?
5: Dale, sí, vamos a ir informando porque es importante también, bueno, comentar la salud del chico, que bueno, y también la predisposición de toda la gente que estaba ahí, porque me dijeron que la verdad que el trabajo, incluso de las autoridades de ahí del club universitario, del equipo rival, fueron ejemplar y todos trataban de colaborar.
0: Bueno, Santi, decime de qué habló Carlos Alonso.
5: Bueno, vamos a meternos con el testimonio de Carlos Alonso. Tema trapitos. Bueno, hay novedades. Está muy avanzado, varias reuniones. Queda una reunión para ya terminar de definir esta ordenanza, este proyecto de tema trapitos. Bueno, estuvimos hablando con Carlos Alonso, así que si les parece, nos metemos de lleno, escuchamos la palabra de Carlos Alonso.
0: Vamos.
6: Bueno, Carlos, ¿qué novedades nos podés contar acerca del tema de trapitos? Sé que se han reunido, han tenido novedades acerca de este tema.
7: Bueno, nosotros hicimos una modificación hicimos una reunión hace unos 15 días, /20, donde estuvo gente de la justicia, gente del Tribunal de Faltas, gente del Poder Ejecutivo, Martín Pacheco más precisamente, representantes de los comerciantes de Bahía Blanca y algunos concejales de diferentes bloques. En esa reunión se trabajó la ordenanza y llegamos a la conclusión que había que hacer unos agregados y unas modificaciones de acuerdo a la sugerencia del Tribunal de Falta y de la Justicia. Se hicieron esas modificaciones donde básicamente lo que se hizo fue darle una pena administrativa y al hecho de los trapitos y cuidacoches, donde se de esta manera se puede penalizar a la actividad. Sí. En esas correcciones participó Emiliano Álvarez Porte, con el que estamos trabajando la ordenanza. Bien. Ahora, y en esta última reunión, que fue la semana pasada, se presentaron esas modificaciones al mismo grupo de personas, y quedaron muy pocas observaciones al respecto, muy pocas, que las estamos trabajando nuevamente con Emiliano, y entendemos que para los próximos días se volverá a convocar a una última reunión.
8: Bien avanzado el tema.
7: Bien avanzado, sí, porque esta nueva modalidad que se implementó desde la presidencia de Gisela, que es este trabajo en equipo con todas las partes interesadas, sí, esta convocatoria a todas las partes, genera una devolución bastante nutritiva para que los proyectos de ordenanzas, cuando se lleven al recinto a votar, ya estén trabajados con todos los sectores que te mencioné en cuanto a esta ordenanza. Entonces se supondría que la ordenanza no debería tener objeciones para ser aprobadas a partir de este trabajo, que bueno, lógicamente lleva un tiempo ya y una actividad bastante, bastante dinámica.
8: A ver, yo te pregunto para dar un ejemplo también y para que la gente lo tenga en claro. Los trapitos, por ejemplo, que están en una esquina, que son los que te limpian el vidrio o te quieren limpiar el coche, bueno, que también acá en la plaza, por ejemplo, del Sol. O sea, ¿van a tener ahora el proyecto de ordenanza la decisión y se pueden desalojar, digamos, del lugar? Para darte un ejemplo, bueno, ¿es una opción?
7: Exactamente, ¿no? Había un gris en la actividad que antes de ser un delito, o a pesar de que se cometía un delito, por ejemplo, una amenaza o una destrucción de una propiedad privada, como puede ser patear un auto, rayarlo o lo que fuese, cuando vos llegabas, o sea, la justicia llega o la policía llega, no había nadie que los denunciase. Entonces quedaba ese hueco, que no había una ordenanza que prohibiese esa actividad. Así y es. El otro delito, que era la ocupación indebida de la vía pública, ellos decían, no, yo no la estoy ocupando, estoy caminando, por ejemplo. Bien. Entonces tampoco había una posibilidad de que la justicia, esto según lo que dice el jefe de los fiscales de Bahía Blanca, no había una actividad ilícita comprobada y registrada para que la justicia avance. Bien. Nosotros lo que hicimos fue crear la ordenanza que prohíbe específicamente esa actividad y la ocupación del espacio público, por lo cual ya a partir de la reglamentación de la ordenanza, de la aprobación y de la reglamentación, esa actividad sería una falta a una ordenanza, por lo cual los inspectores ya podrían avanzar. Bien. Y con el agregado de que si los inspectores ven un delito o logran detectar el delito, en el acta que se labra va a la justicia a través del Tribunal de Falta y la justicia actuaría ya con testigos del hecho, que son, si no hay un testigo del daño, hay un testigo, perdón, del bien dañado o de la amenaza, sí está el testigo de los inspectores. Bien. Porque ya a través del acta, el acta actúa justamente como una denuncia.
8: Bien, entonces van a poder, resumiendo, van a poder actuar con este proyecto de ordenanza y desalojar a la persona que esté realizando esta actividad.
7: Exactamente, ya a partir de la sanción de la ordenanza se va a poder... por eso el trabajo que se ha realizado en los últimos 30 o 40 días con estas mesas ampliadas es más que importante y creo que sienta un precedente, para lo cual yo preparé un decreto, lo está analizando Gisela Caputo en este momento, para que justamente todos los proyectos de ordenanza sean tratados obligatoriamente de esta manera, con una mesa ampliada de todos los sectores que involucra la ordenanza y que se pueda emitir un dictamen no vinculante, pero sí que vaya al expediente y de última, si el autor de la ordenanza así lo manifiesta, poder hacer las correcciones que todas las partes estarían observando.
0: Bueno, lo vamos a invitar al café porque tengo 1000 preguntas para hacerle. No me quedó muy claro todo. No por tu nota, ¿no? Sino por lo que pasa esto. Tengo 1000 preguntas que hacer de los trapitos, así que lo vamos a invitar para el viernes. Santi, buen laburo. Quedó lo de Reyes para mañana. Abrazo enorme.
5: Sí, para mañana tenemos el testimonio de Mauro Reyes y otras cositas siempre para el día de mañana. Así que saludos grandes para todos.
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0: Bueno, Cevita, nos vamos con un título. Ya lo invité a Alonso, ¿eh? No me convenció, Carlito. Va a haber 1500 quilombos. Lo vamos a tocar con más tiempo en el café. Cerramos con un título, Seba.
3: 19 horas estará jugando Deportivo Recoleta Boca por la vuelta de los octavos de final de la Copa Sudamericana. 21:30 lo estarán haciendo San Pablo Bolívar. Y por Copa Libertadores hay presencia de dos equipos argentinos en el día de hoy. 19 horas, Independiente Rivadavia recibe a Fluminense. Fue 0-0 la ida. Y a las 21:30 la U Católica recibe a Estudiantes de La Plata. Fue 1-1 el partido de ida, dos series más que abiertas. En Boca más dudas que certezas con el once inicial, porque una de las dudas es si va Dilolo o va Figal. Esto tiene que ver con que Dilolo no llega al 100% desde lo físico. Otra de las dudas es Aranda o Velasco, también para acompañar en el ataque, como decíamos, a Flores, a Villa y también a Merentiel. El doble 5 con Azcacíbar y Delgado, el 11 con algunas dudas, como decíamos, de Arruabarrena para enfrentar a Recoleta por el pase a los cuartos de final de la Sudamericana en el día de hoy.
0: Que te mejores, Eva, que la pases bien.
3: Gracias, será hasta mañana.
0: Cari, ¿con qué temperatura nos vamos?
2: Nos vamos con 13 grados, Jorge, 16 la máxima pronosticada para el día de hoy. Linda la jornada del miércoles, mínimas de 7 y máximas de 20 grados.
0: Chau, Ori, chau, Toto, chau, Yoji, que la pasen bien, chau, gente. Nos reencontramos mañana a partir de las 9. No.

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0: Y sí, acá estábamos, amigos, amigas, 11 minutos de las 12 hasta las 2 de la tarde. Hemos llegado para hacerles la mejor compañía o la peor compañía, para ser buenos, para ser malos, para contar cosas que les gustan, cosas que no les gustan, para hacer periodismo. Martes en la ciudad de Bahía Blanca, caos. Como siempre digo, antes de presentar a las pibas, quiero decir algo. Hoy estoy molesto con situaciones puntuales. Viste cuando es miércoles de queja, pero situaciones puntuales le presento a la gente. Ejemplo, por ejemplo. Sabemos que la ciudad a la hora de manejar y a esta hora es medio caótico.
1: Sí.
0: Entonces, si yo voy, siempre voy a decir los lugares por los que yo ando porque es lo que puedo decir. Ahora, si vos me decís, hay un quilombo en calle Humboldt al 2000, bueno, veremos el quilombo de Humboldt al 2000. Venía por Tucutucu, y en Tucutucu está cortado cercanamente a, antes de Rondó, por ahí Gorriti, por ahí.
1: Gorriti.
0: Qué lindo es esto, ¿eh? Esto es lindo, se lo voy a dejar a... Ah, bueno, me dice que es mentira, esto es otro tema. Bueno, vamos a lo importante. Déjame confiar en algo. Déjame confiar. No me dejan confiar hoy. Está cerrada la calle. Entonces, la calle es del costado, que van hacia Colón para la mano, digo yo, desde el canal. Hacia la mano, hacia Colón. ¿Y qué le sigue? 9 de julio va para aquel lado. Si voy para la derecha, que me cuesta un poco. Alma Fuerte, lo que es Ángel Brunel, va para Colón. Y después tenés la otra que ya sería Viamonte, que va para adelante, ¿no? Porque Thompson y Terrada vuelve. Si vos sos auto, o camioneta, combi, algo en cuatro ruedas, porque es moto más sencillo, y te toca justo el embotellamiento, si lo vas calculando, frenar. Porque en este caso hablo de Almafuerte y Moreno, donde vos tenés una esquina y ya después de la Colón con la Cancha Olimpo. Bueno, en esa cuadra de Colón, en la Cancha Olimpo, hay semáforo. En la de Ángel Brunel y Moreno sí. No hay semáforo. ¿Cómo podés ser tan... Perdóname si estás escuchando, oyente, es justo, sos oyente. ¿Cómo podés ser tan sorete de frenar el auto en la mitad de la calle de Moreno si venís por Almafuerte y no puede venir lo de Moreno porque a vos te agarró el embotellamiento y te quedás ni intenciones de correr el auto?
1: Hacen todo el tiempo.
0: Eso está mal.
1: Todo el tiempo. Y cada vez que se pone el semáforo en rojo y se quedan ahí en el medio... Yo lo que hago es, como peatona, cruzo igual. Espera, está en rojo, jódete. Jódete, estás viendo perfectamente que hay un embotellamiento. ¿Por qué pasas?
0: Porque, claro, o pasas, o si le erraste por ansiedad, si te deja pedir permiso y andate para atrás, deja pasar a Moreno. El caso. ¿Por qué la gente es así? Es una pregunta para
2: un cura.
0: Y Moreno,
2: permiso, yo soy el primer diario de Argentina,
0: no mentirás. Moreno, yo soy la gaceta, manga de puta. Pero, ¿por qué, ¿por qué la gente chota en ese sentido? A ver, ¿te puedes abatatar? Sí, claro, si yo me quedo acá, no me. Pero en la mayoría de los casos se queda como enojado, ¿viste? Entonces, ¿por qué hacen eso? Porque no tiene la culpa nadie de los que manejan ahora. Si ves un boludo que está haciendo cualquiera, bueno. Eso es algo para que el bahiense aprenda. ¿Cómo le va? ¿Cómo le baila?
2: Bailo, creo que más o menos bien. ¿Cómo me va? La verdad que...
0: Te vamos a mandar una expedición a las Malvinas, vos.
2: Y estoy
0: pasaje de ida, hay que ver si hay de vuelta. Porque viste
2: no,
0: que este gobierno...
2: yo me quedo allá igual. No, me meto en presa a los 2 segundos porque yo voy a empezar a decir a todos lados lo que no se puede decir. Así
0: muy
2: que...
0: bien. Guarda que allá no es la justicia como acá.
2: No, hoy, no. Es todo británico. Pero la verdad que es muy bien. Un fin de muy movilizada de emociones. Más allá del cansancio físico de esta movida que arrancó Lidia de estampar las Malvinas.
0: Es cierto que sos Team Lidia vos.
2: Sí, estuvimos estampando, la verdad que si te digo cuántas estampamos, porque cuando digo, mi familia me decía, ¿qué te sumás al barco si vos no estás? Estuve estampando yo. O sea, yo estuve estampando.
0: O sea, te empezaron a precarizar junto con Guillermo de la Fuente. No. Perfecto, te hablas con Guillermo.
2: No.
0: ¿Te pagó el puerto?
2: No se paga nada, es todo gratuito. No por y para las Malvinas.
0: No te creo. Lo tuyo.
2: Los de Lidia, obvio, sí.
0: Me vas a enojar.
2: Y las estampadas gratis. Cuestión sí, que...
0: Total. Ahora voy a hablar con los comercios.
2: Bueno, cuestión que...
0: Deni, preparate la data porque...
2: Muy muy movilizado de ver a nenes de 8 años llorando abrazados a los veteranos. A ese nivel.
0: ¿Qué pasó? Pero capaz que el error es nuestro y pensamos, ¿no? Porque...
2: Para mí no existían estos espacios.
0: Estoy de acuerdo.
2: Entonces, por ahí está bueno como de ponerlo de cara a pensar en un futuro de... Tener esta llegada de una, ¿no? Con la gente, porque aparte...
0: Directa.
2: Eran nenes que se fueron a estampar el guardapolvo. ¿viste? Y cuando le preguntaron, tipo, ¿qué sentís? Se dijo, no tengo palabras, se largó a llorar.
0: Estás jodido.
2: No, sí, yo tengo fotos.
0: No, pero 8 años.
2: Sí, yo después lo agarré y le digo, pero ¿vos pudiste charlar con algún veterano? Me dice, no, medio como que le dio vergüenza.
0: Lo ven como, claro, lo ven como...
2: Entonces yo, eran dos hermanos, yo los agarré de la mano y los llevé con los veteranos, que ya hay mucha confianza, le digo, che, ustedes...
0: Háganse cargo, hijos de puta,
2: claro. Y los presenté, y bueno, dice, yo lo vi cuando se despiden, además la mamá muy emocionada y que se nota el laburo que hace ella de acercarlos a su patria. El nene, bueno, me abraza, saluda y me dice...
0: Fuiste el nexo.
2: Me dice, es que yo amo mucho a mi patria.
0: Un nene de 8 años,
2: sí. Wow. Y dije...
0: ¿Era verdad ese nene? No es una...
2: No, te juro que, tuya, que totalmente verdad. Y ese es uno de los tantos, también hay uno que fue vestido de soldado. Que también viste verlos a ellos.
0: Entonces, mira, no es tan complejo lo que hay que hacer. Sacando vos que te autoprecarizaste, estoy hablando de lo que, de generar lugares, esto que decías vos, ¿no?
2: Total, ¿no? Sí, y aparte.
0: ¿Qué pasó, el no? Hecho ¿cómo de... le hemos errado mucho, ¿no? Hicimos la plancha alguno. Esas personas, en el estado que hicieron la plancha, se tendrían que ir yendo. Ahí la puerta, váyanse.
2: No, y
0: dejen
2: aparte,
0: a los nuevos, muchachos.
2: Entender que, nueva, que no puede ser algo partidario en el sentido de que es para y por todos. Ay, ya sé lo que vas a decir.
0: No,
2: ya sé que la libertad avanza, no la siente.
0: No la siente. Entonces
2: eso es a lo que voy. Pero digo, en el sentido digo, de no partidario, en que si que haya lugares en común, más allá de que juegue a favor o no de una campaña, ¿me entendés?
0: Sí,
2: que existan porque tienen que existir.
0: En eso te doy.
2: A eso es a lo que voy. Y que sea una invitación a los veteranos, sino que ellos tengan que impulsarse, porque hay algo que es real, que ellos mismos dicen, que ya están grandes, entonces como que alguien más tiene que seguir contando la historia.
0: ¿Por qué? Porque además de la edad de donde todos vamos, perdónenme, todos vamos a partir de acá terrenalmente, es algo generacional. Es como, a ver, lo único que se olvida es lo que no se recuerda, ¿no? Entonces digo, cuando, por ejemplo, vuelvo a lo mismo, uno que da esas charlas y que dice en tal año comenzaron a incorporar, en este caso, al Banco Provincia, trabajadores de Malvinas, porque tenían un rol social. Claro, ya me decía el otro, un auxiliar de Punta Alta, que ya no viene, en este caso auxiliares ya no hay más, obviamente, no hay más postulantes de personas que fueron a las Malvinas o tienen algo que ver cerca, porque ya terminó eso. Entonces pasa a otra generación. Fue un adelantado en un momento, ya para también ir cerrando el tema Malvinas un rato, fue interesante una vez lo que me dijo Guillermo de la Fuente, que me dijo, yo quiero pensar en nuestras jubilaciones y cuando seamos más viejos de lo que somos ahora y cómo tenemos que vivir. Quiero un geriátrico para nosotros, que tenga las comodidades, que no nos fundamos para pagarlo o que sea gratis porque ya lo laburamos. Están pensando en esa situación. Están pensando en lo que se les viene, que lamentablemente, con amor y respeto lo digo, no es la misma cabeza la mía que la de un excombatiente de Malvinas. Está claro que yo puedo tener mis problemas, pero los otros vienen de la guerra. Por ahí a la noche escucha un petardo que tiene un nene y piensa que es un disparo. Es complejo el tema. Entonces digo, alguien piensa en un futuro, bueno, eso es lo que se está intentando. Por eso se reclama mucho, se han hecho todo bastante los pelotudos durante mucho tiempo. Si los mismos excombatientes no hubiesen laburado lo que laburaron, de seguir insistiendo, estarían totalmente olvidados hoy. Perdónenme, estarían olvidados, o si no había Lidias, o Natallas, o gente que en su momento, yo me puse las pilas en un momento, yo tengo momentos, tuve, lo sabe Guillermo, o gente de Malvinas, tuve un par de nene y piensa que un disparo, es complejo el tema. Entonces digo, alguien piensa en un futuro, bueno, eso es lo que se está intentando. Por eso se reclama mucho, se han hecho todo bastante los pelotudos durante mucho tiempo. Si los mismos excombatientes no hubiesen laburado lo que laburaron, de seguir insistiendo, estarían totalmente olvidados hoy. Perdónenme, estarían olvidados, o si no había Lidias, o Natallas, o gente que en su momento, yo me puse las pilas en un momento, yo tengo momentos. Tuve, lo sabe Guillermo, o gente de Malvinas, tuve un par de años donde los metí mucho en los colegios, Guillermo fue a muchos colegios conmigo, fuimos a hablar de Malvinas. Y me acuerdo que también en un momento que... Ahí están todos. Hay tanto error en la comunicación de las instituciones, desde mi punto, capaz que el errado soy yo, donde una vez me dijeron, no me acuerdo quién, capaz que es alguien de los míos, pero bueno, se van a enojar, es porque yo una vez mezclé, no es que mezclé la situación, se daba la fecha de la gente que fue obviamente secuestrada por los crímenes de lesa humanidad, y un aniversario, estamos hablando marzo y abril,
1: Sí.
0: Entonces yo metí una charla en fines muy fue la gente de Hijos con Santucho y fue Guillermo.
1: Ambas cosas derivaron de la dictadura cívico-militar.
0: Bueno, entonces uno me decía, separemos las cosas, separemos esta, la organizo yo la charla, yo quiero una charla fuerte con toda la mierda de la República Argentina, ahora, acá mismo ya.
1: No, es que está bien, a ver, la historia no son hechos aislados.
0: Además, ¿quién la va a cambiar la historia de la historia? Totalmente. Y a ver, entonces hay que contar. No se asusten, amigos, amigas, en los medios de comunicación, en los lugares de trabajo, o en los lugares donde por ahí, si vos por ejemplo decís la palabra Maldonado, yo quiero entraría a cualquier medio de comunicación, entraría a La Nueva, o a la Brejo, o acá mismo en algunos momentos, y diría, ¿cómo es el nombre de Maldonado? Se me fue el nombre, que me perdone Dios, ¿no? Maldonado del Sur. Se me fue el nombre de Maldonado.
1: Bueno, Santiago.
0: Santiago. Quiero decir, entro acá y digo, Santiago Maldonado, a ver cómo me miran. ¿Cómo? Pues yo entro a un lugar y digo, no, porque yo estoy acá en memoria de Santiago Maldonado. ¿Cómo me mira la gente?
1: Cucardo. Puta.
0: Se ahogó solo ese hijo, ese hippie.
1: ¿Por qué no agarrar la pala un rato, Cuca?
0: Yo insulté a alguien.
1: No.
0: ¿Yo estoy diciendo que Santiago es un héroe? No.
1: No.
0: Estamos diciendo que probablemente fue la fuerza que lo liquidó. ¿Cuál es el problema? Estoy bien la ceremonia, estoy empoderado. Estoy
1: yo no
0: empoderado.
1: La vi todavía, no me hagas spoiler.
0: No, lo que digo que es la segunda mujer más

0: empoderada del la tercera, perdónenme, del planeta Tierra. Evita, Cristina y Moria Kazán, muchachos, perdónenme, las mujeres más empoderadas de la nación. De la nación, en ese momento, mami. Pero bueno, lo que voy es, las cosas claras. Digo, ¿cuál es el problema que yo diga Santiago Maldonado, quiera ver la historia? No, ¿cuál es el problema? ¿Qué miedo hay que yo diga, quiero hablar de Santiago Maldonado? ¿Qué miedo hay que yo diga, quiero hablar de Cristina Fernández de Kirchner, de Mauricio Macri? ¿Cuál es el problema?
1: ¿Sabes cuál es el miedo? De que son personas que demostraron que a veces por defender una causa te lleva tu vida o que quedas preso, ¿se entiende? Entonces, la realidad es que su recuerdo en el caso de Santiago o su relato en el caso de Cristina, por ejemplo, o también de Moria. Pasa que Moria, bueno, hoy en día está más allá del bien y el mal porque no se posiciona políticamente fuerte.
0: No.

0: Tengo, mira, gente de la familia que le costó ver la serie porque tiene muchas escenas de sexo.
1: Claro.
0: Por ejemplo, eso a cierta persona conservadora le molesta.
2: ¿Sabías que a las generaciones jóvenes les molestan las escenas de
0: Les ponen
2: sexo en las
0: mal.
2: series, en las películas? Lo adelantan, no les gusta. Porque no
0: No.
2: lo ven necesario. Es incómodo. Tipo, ¿para qué está esto acá? ¿Por qué
0: Es
2: necesito
0: una
2: ver
0: buena
2: esto?
0: señal la que vos me planteás. O sea,
2: Lo leí en un estudio hace poco y me llamó la
0: puedo
2: atención
0: hacer
2: a
0: un
2: mí.
0: comentario totalmente
2: A ver.
0: estúpido, sí,
2: Yo
0: bobo, pero capaz que va.
1: sé lo que vas a decir.
0: A ver, ayúdame. A ver, hoy perdón, el porno está en un clic.
2: Sí.
0: En nuestra época
2: Sí.
0: no.
1: Sí,
2: Sí,
1: obvio.
2: sí,
0: ¿No?
2: sí,
0: Creo que es por ahí. Nosotros para ver un porno, ver, perdónenme, una teta que tampoco teníamos que pagar por las 12 y era
2: The
0: salía
2: film son.
0: mitad de teta salía porque estaba codificada. Hoy en día los pibes ven, o las pibas, ven
2: Sí.
0: porno en un clic, están en el baño y les pintó, lo
2: Sí,
0: vieron.
1: sí, sí.
2: Sí.
0: Perdónenme, señora, estoy comiendo el fideo.
1: Bueno, igual tampoco
0: Espero que
1: estamos
0: no sea
1: hablando
0: un
1: de
0: fideo
1: algo tabú.
0: siempre.
1: De hecho, hoy en día la adicción al porno es una de las principales que abraza al mundo y que es un conflicto para
0: ¿Me
1: los
0: pones?
1: chicos.
0: Buscame la IA. Si hay porcentaje de adicción al porno. Perdónenme, pero yo
1: Que
0: de
1: también
0: paso. Perdónenme que
1: a
0: nos
1: ver,
0: fuimos
1: es
0: a
1: muy
0: esto,
1: preocupante
0: pero.
1: porque hay algunos
0: Nos
1: países
0: fuimos a
1: como
0: la
1: por
0: mierda,
1: ejemplo
0: como tal.
1: Estados Unidos
0: De las Malvinas al porno,
1: que
0: perdón.
1: hacen este tipo, o sea, hacen de este tipo de adicción algo como una herramienta para pasarlos a totalmente las religiones que son 100%
0: Claro,
1: conservadoras, como,
0: exacto.
1: bueno, no voy a nombrarlas porque
0: No, no, está
1: me
0: bien lo
1: los
0: que
1: tiro
0: vos
1: en
0: decís.
1: contra,
0: Sí,
1: pero
0: sí,
1: por
0: sí, sí,
1: ejemplo, es la
0: sí.
1: misma que impulsa hoy en día que las mujeres o sea, renuncien a su voto porque dicen que
2: Sí.
1: los hombres elijan mejor.
0: ¿Dónde fue? ¿Dónde vino eso?
2: En Estados Unidos,
0: Cali,
2: se
0: eso,
2: vienen las
0: boludo.
2: elecciones en Estados
0: Es
2: Unidos, obviamente
0: verdad.
2: nada es inocente.
0: Totalmente.
1: Primero que allá el voto es opcional y segundo que la
2: que
1: que
2: se gana por mayoría por estados, no por mayoría de
0: Eso es un modelo.
1: votantes.
0: Mirá, yo tengo
1: Voto más, o sea, estado más grande.
0: Yo tengo una amiga del sur que estuvo mucho hace 5 años cubriendo el parlamento, en este caso la provincia de Buenos Aires, donde la elección pasada, creo que Nati, vos no estabas, porque Denis está claro que no, desde Washington, bueno, vamos a tener cobertura de Washington seguramente. Me acuerdo que me hablaba de los patos de un lago de ahí, no tenía manera de leerlo, ¿no? ¿Verdad?
2: No, sí,
0: No sé, ahora digo,
2: lo leo, lo leo.
0: porcentajes y datos clave, uso problemático, los expertos, esto sí, perdónenme, que hablemos de esto, los
2: No, pero es un
0: expertos
2: problema.
0: calculan que afecta aproximadamente al 3 al 6% de los adultos. Estamos hablando de la adicción al porno, no la gente que ve porno, que se está prendiendo la radio. Pero bueno, es un tema que te da un poco de pudor, obviamente. A mí yo me cago de risa. Un rango comparable al de otras adicciones conductuales como la de ludopatía. Pasa que nadie habla de esto. Diferencias por género. En encuestas de autoinforme, alrededor del 7% de los hombres y el 3% de las mujeres admiten sentirse adictos a la pornografía.
2: Esa es otra cosa, quienes admiten esa
0: Bueno,
2: adicción.
0: totalmente. Por eso hay que buscar anécdotas. Digo, encuestas medias que no me quede escrachado mis emails, ¿no? Consumo general. Más del 50% de los adultos ha visto pornografía en algún momento de su vida. Creo que ese es muy bajo ese porcentaje.
2: Sí.
0: Y las estadísticas generales indican que hasta un 76% de las personas con acceso a internet son o han sido consumidores frecuentes. De ese 50%, el 80% frecuente de porno. También en casa, veo un porno. Dificultades para mí la adicción, falta de consenso clínico. La adicción a la pornografía no
2: Es que no se
0: figura
2: reconoce como un
0: como un
2: problema.
0: trastorno mental
2: Claro.
0: oficial en el manual diagnóstico. Margen amplio. Los investigadores discrepan sobre el límite exacto entre un consumo elevado y un comportamiento compulsivo problemático. Despiértense, muchachos.
2: Yo creo que el punto debe ser cuando tenés un problema para relacionarte en la vida
0: En la vida
2: real. Tipo,
0: general.
2: te genera un problema a la hora de conocer a
0: Prefiero una
2: alguien,
0: autosatisfacción que una escena
2: de
0: con una
2: con tu
0: persona.
2: pareja,
0: Exacta.
2: con quien
0: Es
2: sea.
0: complejo, es lo que está pasando. Una más me queda estigma. El
2: A ver.
0: ocultamiento y la vergüenza provocan que este problema
2: Claro.
0: muchas veces no se denuncie ni se registre por completo. Hola, ¿qué tal a las minas que las cagan a palo, que también les dan vergüenza, ¿no? Cuando, por eso las denuncias, que lo conocimos el porno de la nada. Pero a lo que voy, realmente nosotros comprendemos que todo pasa por otro lado. Que creo que hay una agenda muy, muy, muy, muy distinta.
2: Este mundo se está yendo al
0: El mundo se está
2: carajo.
0: complicando.
2: Está el juicio de meta.
0: Ahora vamos a ir al juicio de meta, pero antes quiero ir a la situación de los comercios. ¿Me da WhatsApp?
2: 291-5386-923.
0: Me hacen reír algunos comentarios de los oyentes. ¿Puedo ir de vuelta?
2: Sí. 291-53-86-92-3. ¿Necesitan un filtro de los mensajes?
0: ¿Tu hermano? ¿Todo bien? Pregunto, porque vos que estuviste un día... Estaba viendo el jardinero, peligro. Dije porno y apareció el jardinero. ¿Viene tu hermano?

0: Toda la.
1: Sí, todo bien, todo bien, todo bien.
0: ¿Usted también? ¿Todo bien el resto familiar? ¿No tuve que cocinar, nada?
2: No, cociné, pero porque tenía ganas de comer una comida específica. Yo después me cocinó mi mamá. Hice tacos.
0: Hija de puta, cómo te odio. Te odio tanto.
2: Y aparte hago tacos desde cero, tipo la tortillita.
0: Yo hice una pizza casera de palmitos.
2: Muy bien.
0: Me comí una recién, bueno, llegaba a la vida.
2: Increíble.
0: O sea, me estás delirando, ¿no?
2: Porque No.
0: Yo te voy a hacer probar mi pizza.
2: No. No te estoy delirando. Me parece bien porque hay gente que hacer comidas que para otro es básico es un montón y es como un plato y es un momento de reelaborar. Y a mí, yo banco todo el que quiera cocinar.
0: La feria de Natalia, casa.
2: Yo banco todo el que quiera cocinar. Por ahí, a mí me gusta otros tipos de plato y cocinarlos, pero no significa que el que vos hagas una pizza de palmito sea menos reconocible. Me copa mucho que la gente salga de lo comprado y lo de ya hecho, porque me vuela el bocho, no sé, estar hablando con alguien y que me diga, no, si yo compro con las pizzas congeladas, y ya es como, what the fuck, pizza congelada, de última, bueno, comprame, no sé, una prepizza, ¿me entendés? Pero pizza congelada...
1: Pero eso ya lo hace la gente que tiene plata. ¿Cuánto sale una pizza congelada? Esas que vienen en cajita, viste, medio yankee. Es caro. O sea, te conviene comprar la prepizza, comprar un cachito de queso. Yo la prepizza la banco igual. Si estás apurado, te salva la
0: prepizza de panadería. Yo rebanco, sí, obvio, hay prepizzas.
1: Pero bueno, el mínimo esfuerzo, viste, cortá vos el queso, tan difícil va a ser.
0: Bueno, igual, viste, eso como todo. Yo, viste, siempre digo lo mismo, hay gente que a ver, come mucho afuera, gente, pero bueno, también volvamos al tema de que si uno come afuera, da una mano a un comercio, ¿no? ¿Qué pasó?
1: Bueno, que los comercios nos den la mano a nosotros con los precios, si quieren que salgamos a comer.
0: Yo no lo iba a decir esto. Esto fue culpa tuya, que yo estaba en Narnia hoy porque entro un poco...
1: Yo te mandé datos nomás y vos arrancaste.
0: Sí, arranqué solo, estaba tranquilo, no, a ver, ¿a qué hora avisaron la conferencia de prensa ayer? ¿Quién vino? ¿El embajador de Rusia? ¿Por qué anunciaron la conferencia de prensa tan tarde? ¿Tenían que confirmar algo ayer? ¿A qué hora anunciaron la conferencia de prensa?
1: A las 9:20 de la noche.
2: Un feriado.
0: No están bien, ¿eh? Perdón, estoy enojado.
2: Ah, la dio Álvaro, claro. No está a sus bieles.
0: ¿Dónde está Federico?
1: En España. No, Álvaro también está por una cuestión familiar. Creo que no iba a poder estar hoy.
0: ¿Y quién estuvo hoy? ¿Alguien sabe?
1: Sí, estuvo... Luli. Ya te digo, sí.
0: Bueno, Luli. Le quiero avisar a Luli algo, que el otro día también hablé por teléfono.
1: Respirando.
0: ¿Qué les va a dar el municipio ahora a los comercios? Esto es por afuera de la Cámara de Diputados.
1: No, esto es...
0: ¿Es para comer la Cámara?
1: Claro, lo de la Cámara de Diputados es que el municipio lo que hace es como organizar de qué manera se le va a dar esto a los comercios, y acá es donde está el quilombo. ¿Por qué?
2: La mandaba al quilombo.
1: ¿Cuántos comercios hay en Bahía? Aproximadamente 10.000, se calcula. Bueno. ¿Cuántos comercios van a tener este beneficio?
0: Yo creo que casi 10.000.
1: Para arrancar. Después pueden llegar a ser un par más.
0: Casi 10.000.
1: 300.
0: ¿300? ¿Hacemos una regla de 3? A ver si me sale... Si el 100%... Igual es fácil porque es 300. Si el 100% es 10.000...
2: Si el 10.000, un 30%.
0: ¿Segura? Sí, ¿no? Yo pregunto, soy muy malo.
1: No, es menos.
0: Estoy diciendo,
2: del 3%.
0: 10.000, vamos a dar vuelta a la base. 10.000%. Es el 100. ¿Cuánto es el 300? Entonces tenemos que hacer 300 por 10.000. 300 por 100 dividido 10.000. 300 por 100 dividido 10.000.
1: ¿Alguien puede hacer eso? Dividido 10.000.
0: ¿Cuánto es?
1: Son 3.
0: ¿Son 3? 3%. Gracias. Estamos en la cuenta para que aprenda el municipio también. El 3% de todo este humo son los comercios que hay. Llegó Martín Farías de farmacia. Que me traiga un ibuprofeno, hay un clona. Porque... Pero el 3% de los comercios va a recibir una mano. Uh-huh. ¿De cuánto es una mano? Se salva.
1: El total es de 300 millones de pesos.
0: ¿Y hay que dividirlo?
1: Hay que dividirlo. Aproximadamente, más o menos, 1.000.000 de pesos no reintegrables por comercio.
0: ¿Cómo sabe Daniel Riquelme?
1: Y además de todo esto, ¿cuáles son los requisitos para que vos digas, bueno, entro ahí en el beneficio? Lo primero que tienen que hacer es anotarse a través de Mi Bahía. Eso los es una que estén aplicación. Interesados, claro, es una aplicación que se la tienen que descargar y a partir de ahí van a ir a la sección de comercios. Tienen tiempo hasta el 28, tienen 10 días para hacerlo.
0: De hoy hasta el 28. Hasta 18
3: al 28.
2: Detesto realmente cuando hacen las aplicaciones para...
0: La verdad que anda muy bien Mi Bahía. Ya mala. ¿Pero por qué querés, te enojas?
2: Porque, mira.
0: A ver, ¿vas a entrar?
2: Sí, pero el tema es que me da bronca que no agilicen más los temas. Un face to face necesito. Tengo un problema gigante. Se me está cayendo el comercio que es la entrada de mi familia. Ponele, ¿no?
0: El face to face fue muy criticado porque te
1: daba... Claro, yo odio el face to face.
0: Por eso. Vamos a intentar para objetividad. Porque yo te digo, el subsidio no alcanza para una mierda, estoy de acuerdo. Ahora, el Mi Bahía por lo menos hace una... acelerar el trámite. ¿Sabes lo que es ir hoy a las 8 por 2 pesos con 50 hacer una cola de 4 horas donde tendría que estar laburando a que me den un subsidio?
2: Pero ¿cómo? A ver, o sea, entiendo lo que es más ágil el coso de la aplicación en tema de datos, pero cada caso es especial. Yo no puedo que en una aplicación a mí me...
0: Si no es lo mismo vender un café que vender
2: ropa o vender auriculares. Yo no puedo que a mí una aplicación me interprete la situación de una persona.
1: Porque vos no tenés que explicarlo al municipio. No, porque mi techo se está cayendo y no vendo nada. Y se me pudrió toda la mercadería. Claro.
0: Atención, vamos a aplicarlo
1: bien. Lo único que tenés que rellenar es... si facturaste menos de 35 millones en el último trimestre, entrás.
0: O sea, para ingresar, acá empezamos con el primer filtro. Tenés que facturar...
1: menos de 35 millones de pesos en el último trimestre.
0: Menos de...
1: 35 millones de pesos.
0: ¿Quién puede facturar menos en cuántos trimestres? Perdón, te quiero interpretar, estoy medio fantino.
1: En el último trimestre.
0: O sea, en 3 meses, 35 dividido 3, para hacer un promedio, me hace la cuenta más o menos, ya sé que es un promedio.
2: Ay, perdón, ¿cuánto?
0: 35 mil dividido 3.
2: Sí.
0: 35 millones.
1: 11.666 periódico.
0: Vamos a hacer 12 millones por mes. Yo tengo, para hacer una idea, ¿no? Obviamente si facturo 8 puedo sumarle más, ¿entiendes? ¿No? ¿Quién factura 12 palos al mes? Factura, ¿no? 12 palos al mes facturan. Yo creo que quedan afuera varios. pero si vos quedás afuera...
1: Recién arrancamos con los reyesitos.
0: Claro, vos me quedo afuera ya acá de entrar, pero yo pido ayuda porque no llego, pero ya facturé 36, quedé afuera.
1: Claro.
0: Está para decir que Borri conmigo se asusta, porque es para preguntarle a Borri qué comercio me factura esto. Que lo vamos a ver anotado. ¿Qué comercios me facturan esa poca plata? Porque es poca plata. Pero ahora viene Martín,
1: lo que se dice es que la idea es que primero poder ayudar a los comercios chiquititos o medianos. Por eso se habla de 35 millones de pesos en el último trimestre. También...
0: Eso para dentro de... Ves que hay que analizar. Dentro de todo me interesa. ¿Por qué? Porque van a ayudar a Hábito o van a ayudar a los que venden zapatos de cuero, yo los putearía un poco. Entonces digo, hijos de puta, se meten... Primero que votan a la derecha. Segundo, son chotos. Tercero, piden plata al Estado. Bueno, por lo menos ayúdenme al chiquitito. Ahí, dentro de todo banco. ¿Vieron cómo uno cuando, por eso le digo que no se me enoje el municipio, no es que uno está en contra de algo? Uno tiene que ir desmenuzando todo porque ustedes la hacen así. Igual, muchacho, dame todo el licuado ahora y yo lo entiendo. Me está con los porcentajes y yo lo tengo que analizar. Y la gente, hay que ayudar a la gente. ¿No?
2: Siento que el municipio igual pobre agarró una papa caliente de onda. Che, estos fueron diputados y ustedes los comerciantes.
0: Si se enoja el municipio con Alejandro y con Dichara, separémonos, vamos la cámpora por acá. Y le ganamos al gobierno la clase. Porque ¿qué más quieren de 300 palos?
2: No peleen.
0: No, pero digo...
2: A lo que voy, digo que para mí lo que sucedió fue que...
0: Está Dichara con una mano. Más está viendo cómo se pelean. ¿Vos decís eso?
2: No, el municipio fue como tipo... Quedó en el medio...
0: Podría haberse ligado... El municipio podría haberse abierto de esta.
2: Digamos, claro, ¿verdad? Por eso es a lo que
0: pero
2: voy.
0: Pero como quieren controlar todo...
2: No sé si...
0: ¿Dónde está Federico, me dijiste?
2: En España.
0: Haciendo con la señora.
2: Con la familia, creo, sí. A ver, la realidad es que
0: ¿quién es el intendente hoy?
2: El interino es Álvaro.
1: Es Álvaro, que Álvaro hoy no pudo asistir por problemas familiares o algo así. No sé si es grave o no, la verdad es que desconozco. Es lo que escuché por ahí. No voy a decir que es verdad o mentira porque...
0: Ni el intendente interino tenemos hoy. Bien, entonces si es un problema familiar, obviamente, con todo respeto, ¿no? Bueno, Vamos, ¿qué más?
1: Sí, seguimos. Esto de cuánto se factura entra en un índice de vulnerabilidad fiscal y facturación. Es decir, vos tenés que presentar tu CUIT, el nombre del comercio, todos los datos, la habilitación municipal.
0: Nada puede ser por afuera.
1: Tenés que tener la habilitación para poder hacerlo y detalles de deudas también.
0: Ahí están hasta los huevos todos.
1: De deudas con ARCA, ARBA o el propio municipio.
0: No, pero si ya están endeudados los comercios.
1: No, pero creo que por eso mismo, a los que tengan deudas los van a tener en cuenta. Yo interpreté eso.
0: Mira, yo quizá...
1: Si se lo van a dar que no tiene deuda, no tiene gracia, chico. Y bueno. No me parece lógico.
0: Vos interpretás que creo que es lo correcto. Claro. Por eso, ¿vieron que es difícil para la gente cuando lo explican mal o lo explican flojo?
1: Bueno.
0: Acá tendríamos que... O sea, si vos tenés deuda con ARCA, ARBA o municipio, estarías adentro porque realmente necesitas eso. O sea, hay que endeudarse.
1: Ahora, sí. Yo lo que digo es...
0: Hay que endeudarse, hay que no laburar por un plan.
1: ¿Cómo van a elegir si va a ser al azar? Porque para mí van a ser posiblemente más de 300 los que entren en esto. ¿Por qué? Porque muchos, el mismo día que se hizo esa reunión con la Cámara de Comercio y demás, que estaban los comerciantes con los diputados, muchos decían, pero yo no puedo facturar todo porque ya de por sí, cuando voy a comprar al por mayor, por ejemplo, no me quieren hacer la factura. Entonces hay plata ahí que no estoy registrando, pero no es mi culpa.
0: Pero bueno, entraste en esa, amigo. O sea, porque acá son todo el que no corre, vuela acá, ¿eh? Y después quiero decir algo. El quilombo que se metió Borri también agarrando la Cámara de Comercio. Porque no es fácil hacer populismo, ¿eh? Esto es populismo. No es fácil. Ahora seguimos, Denny, con algunos datos más. Meto una opinión. Yo quiero Big Six, el Rincón del Chipá, el de los Waffles y uno más. Que no sean malos. Fueron los cuatro, los quemé, fueron los cuatro, por eso me voy a ir con McDonald's a vivir, muchacho. Big Six es una empresa de Bahía Blanca, hermano. Big Six, que le vaya bien. Big Six, vos sos una empresa del local. Fueron a las muestras de carreras el otro día, donde no puede ir Big Six y McDonald's. Si se va Big Six, no va McDonald's. Si va tal empresa, no va la otra. Si vendo una empresa de café, no voy a meter cuatro empresas de café. Está claro, es medio monopólico, pero es correcto eso. ¿Cómo van a cobrar 9 lucas el cuarto de Chipalo de estudiantes que van a ver las carreras?
2: Yo también lo compré,
0: bueno, yo soy enfermo del Chipá.
1: Bueno, chicos, ustedes también.
0: No, pero a ver, digo, yo también lo compré, pero quería que me cobre 9 lucas, porque digo, ¿esto es real?
1: Sí, te entiendo lo que
0: compré es. Un cafecito por ahí ni desayunado, salí muy temprano. Chiquitito, así, 4 lucas. 4 lucas. Eso es lo bueno.
1: 4 lucas, un cafecito y chiquito.
0: ¿Así? Sí, no. Digo, son unos hijos de puta.
2: Te convenía comprar directamente una hamburguesa a las...
0: Pero me convenía venir a la universidad. A lo que voy, yo no pueden ser
1: chotos. Voy yo con un termo y me voy a poner yo a vender café.
0: Sí, te garantizo. Pero ¿sabes lo que pasa? Digo, no, le erran. Le están errando, es cuando tienen que hacer vender más y bajar los precios.
1: Es que la lógica de ellos es, no llego, no me alcanza lo que vendo, entonces aumento el precio para tener más ganancia. Y no, la gente entonces, cuando ve el precio caro en la crisis que tenemos, te compra menos. Vos cuando tenés un producto más económico, vendés el doble, el triple, entonces mal, te conviene bajar los precios.
0: Educación financiera en los comercios, no sé quién para decirlo. Creo que por lo menos... Con mucha ayuda de esta misma radio, con mucha ayuda de gente, de muchos empleados y empleadas que me han bancado, hemos crecido como medio y podemos pagar.
2: ¿Cómo que no sos nadie? Sos el muchacho que da...
0: El muchacho
2: que da...
0: No, pero ¿sabes lo que pasa? Porque yo no... Acá en Bahía Blanca se la miden, perdónenme, se mide la Happy, bueno, y dice, ¿vos qué tenés para opinar? ¿Viste? Ahora, si vos sos hijo
1: si
0: de
1: un...
0: Si
1: vos no tenés un comercio, claro, no opines.
0: Ahora, vos agarrás el pelotudo que heredó del padre y no sabes sumar 2 más 2, se puede hablar. Está todo mal. Está todo mal. Y el ejemplo a los pibes de ser aprovecharse de los pibes. Entonces, muchachos, vamos a portear arancel a todos y lo voto al jabo mañana. Entonces saque la universidad pública y veo los autos de alta gama que bueno, y me hacen enojar. Porque le está agarrando la gente acá. Acá la gente, el comercio acá en Bahía Blanca.
1: Apuntan al comprador.
0: Tiene que reaccionar con lo que le da el Estado, con sus tiempos, con su burocracia, con sus cuestiones, con sus quilombos, le va a dar plata. Algunos. ¿Les va a poner el mercado municipal? Si falta una tonelada. Federico lo anunció 44 veces y medio. Sí, bueno, tengamos paciencia. Ahora, ¿ustedes qué van a poner? Nosotros nos inundamos. Todos nos inundamos. y algunos tuvieron mala... A ver,
1: la gente se le inundó la casa, no va a ir a comprarte una campera por 300 lucas.
0: ¿Cuántas casas se están rompiendo hoy? Que vienen, que se están partiendo al medio. ¿Y qué hacemos con eso? Le pido plata a la Cámara de Diputados también. Claro. Entonces no seamos vivos. Que sus casas deben estar en los countries y bastante bien cuidadas. No me rompan los huevos, bajen los precios, aprendan que Bahía Blanca la única manera de que mejore esto con los precios bajos. No se fundan, no vi ninguno fundirse. Veo que se funden por otras cosas. Aprendan a votar, manga de boludo.
1: Y aprendan, a los chinos les va re bien.
0: Y aprendan a competir con Shane. Hagan cursos, vayan a China, aprendan fuego Shane. No, hagan algo, llamen a un chino. No se hagan algo. Vean, únanse, hagan una aplicación. No hicieron, no, nos piden, solamente piden. Está mal. Yo quiero que les vaya bien, pero reaccionen. Acá en la radio, yo no hago un programa, o no puedo pagar, o me pasa algo, o se me cae la publicidad. Yo les tengo que buscar la vuelta. Como, hoy, por ejemplo, estaba hablando con la gente de Vía Medici y La Picada. ¿Cómo íbamos a terminar arreglando? Esperamos hasta septiembre. Si hay parte monetaria, me tenés que esperar hasta septiembre. ¿Y yo qué hicimos nosotros? Estamos apostando. Y siempre hicimos lo mismo. Entonces, somos creativos. A ustedes les cuesta ser creativos. El otro día felicité a Borri cuando fui al Muñoz a tomar un café con la gripe, porque yo digo todo acá lo que pasa. Los viernes pasta por 15 lucas. Y le digo, qué peroncho estás, me encanta, le digo, Borri. Y el viernes pisa por 15 lucas.
2: ¿Puedo
0: pisa
2: algo? Libre. Claro, pero tenés a las tías que tenés. Los días los
0: Claudia y Marcela, sí.
2: No, las días
0: en ¿quiénes son los dueños de las tías? Bueno. Tienen un monopolio. Déjense de echar los huevos.
2: Bueno, pero por ejemplo, ahí tenés tipo, la pasta es gratis, lo único que tenés que pagar es la bebida.
0: Bien. Bien. Bueno, han aprendido. Son un monopolio, entonces por lo menos bajan los precios.
1: Lo de las milanesas... Tías,
0: ¿en Alem? Vamos a ir,
2: en Milano.
0: ¿Qué pasó con Milano? Me damos una mano en monte.
1: No, esto que decías de los días de cosas por tanta guita. No,
0: soy otro monte.
1: Mi hermano y mi novio fueron a comer milanesa. Y nada, y estaba lleno de gente ese día. ¿Me entendés? ¿Por qué? Porque funciona.
0: El shopping yo fui a ver la Odisea. ¿Cuál es? ¿Odisea?
1: Sí, la Odisea.
0: Fui a ver esa. ¿Qué? ¿Te enojaste que vaya solo?
1: No, me llamó la atención que veas la Odisea.
0: Sí, porque me gustan a mí.
2: Yo me enojé que fuiste solo.
0: Opa. A lo que voy es, fui porque, no, ¿sabes lo que me pasó un día? Digo, si yo me quedo acá, ya estaba pasado el rosca, no podía parar. No podía parar con hacer cosas mías. Entonces digo, voy a, el único lugar donde es, haciendo deporte, que no lo iba a hacer en ese momento, o siendo un lugar que me desconcentre un poco. Así que bueno, eso fue lo que hice. A lo que voy es, vi ese día lleno el shopping. Uh-huh. A ver, digo, hay consumo, yo no estoy diciendo, hay un sector que puede consumir, obviamente, porque ¿qué quiere? Cuando la libertad avanza, ve la futura, hay consumo. Y muchachos, si hay gente de pudor que no puede consumir, cerremos la nación. Pero ya está Martín hace un rato acá.
1: Sí, nos fuimos por las ramas.
0: Pero no, digo, el comercio, entonces, entren a mi bahía, tenés que ser un comercio que está endeudado, que facturas menos de 35 palos en 3 meses, ajá, tenés que vivir en Bahía y decir viva Perón en un audio que te va a pedir la aplicación y es la única manera de acceder a eso, ¿no?
1: Ay,
0: veremos. Yo esto quiero ver cómo continúa.
1: Yo quisiera escuchar a los a los comercios, a los que fueron a ver a ver si les parece bien esto.
0: Del día uno, no lo
1: ¿qué habrán pensado? Que iban a ser 300 millones para cada uno.
0: Del día,
1: porque también hay que ser realistas, no, chicos.
0: Del día, son cagones. Son cagones. Son todos muy cagones. Nadie dice las cosas. Somos unos boludos nosotros. El día uno que estaba pasando la reunión, esa noche que yo hablé con el presidente de la Cámara de Comercio, me dijo: esto es, lo tengo que aceptar, Lucho. Perdón, no lo tendría que prender fuego, pero tampoco. Me dice: yo no lo tendría que haber aceptado esto, pero no. Lo tengo que aceptar, Lucho. No sirve para nada. No se me enojen, porque nosotros hacemos periodismo. Ahora, los puso una persona muy hábil políticamente, los puso en jaque y les dijo, ven cómo vienen ahora. Entonces, aprendan un poco lo que sucede. Bueno, ahí hay todo para hablar hoy, WhatsApp.
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0: Pausa, ya venimos.
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0: Dios, don Meneguini, feliz día y a las chicas y a ustedes. Bueno, que alguna vez haya sido una criatura, ya pasó el día, pero bueno, estuvo hermoso el día ese, loco. Una espectacularidad. Y ahí estoy escuchando que usted está hablando mucho del porno y todo eso. También hablé del escabio y otras cosas más, y que otras hierbas, ¿vio? Pero el porno es adictivo, Yo digo que hablar del porno, me decía mi viejo, porque mi viejo también consumía, todo el mundo consume porno, lo que pasa es que se hacen los boludos. Se hacen lo que, ay, no, que es un asqueroso, mirá las cosas que hace, que te quiló otra, mirá, que te quiló otra. Las mujeres y los hombres miran porno. A mí un día me bloquearon todo el teléfono, tuve que ir ahí a la empresa Claro, ¿viste? Y el teléfono me andaba para atrás ni para adelante, y dice, a ver, dice una de las chicas, no, se me clavó el teléfono. Y estaba así toda la cola, había mucha gente, y dice, a ver, ¿qué pasa el del porno? Dijo la flaca, atrevida de mierda. Me vendió y tuve que pasar como un boludo, la gente me dijo, mira qué degenerado, hijo de puta. Una cosa así, ¿entendés? Bueno, hablar del porno es un tema que a veces es de nunca acabar. Pero bueno, eso, amigazo.
1: Tantas palabras que no quieren salir. Lucho querido, buen día para vos, buen día para todos. Y ahora que traes justamente el tema de cosas de tránsito al debate, hace rato que yo quería plantear esto, que es en función de qué y por qué los muchachitos de Arca, que bueno, en realidad deberían llamarse Garca, porque es una es un organismo, ¿no? Es una asociación ilícita, legal, ¿no? Porque le sacan la plata a la gente honesta para que se la gasten los políticos corruptos, pero bueno, es otro tema. Pero bueno, la cuestión es, ¿por qué en función de qué y por qué los muchachos tienen absolutamente cooptado el estacionamiento, la vereda de ellos, con esos conos gigantes, y como reservado permanente, aún los sábados y domingos? Una vergüenza, los sábados y domingos, que la gente no pueda estacionar en esa vereda, para ir a comprar, para que los comercios del centro puedan mover las cajas y todo eso, pero está permanentemente. Pero ahora, en función de por qué tiene ese privilegio, si no es un organismo prioritario, ni mucho menos. Si habláramos de una institución, algo relacionado a una institución de salud, ponele, o algo de seguridad, ponele, pero como los tipos son empleados nuestros, y qué sé yo, ¿y por qué tienen que tener el privilegio de estacionar con su libre albedrío sin dejarle que el resto de los ciudadanos estacionen? No tiene ningún sentido que ellos tengan ese privilegio. Son empleados nuestros, en definitiva. Pero te digo, inclusive sábado y domingo, ¿no? Por lo menos saquen los conos gigantes esos los sábados y domingos y dejen que la gente estacione para que pueda consumir en los comercios que tanto necesitan vender. Pero bueno, aparte que no deberían tener ese privilegio porque no es un organismo prioritario ni mucho menos. Pero bueno, no sé si vos tenés data de por qué es eso. Pero bueno, creo que es una cuestión absolutamente injusta y arbitraria. Abrazo para todos.

0: Bueno, continuamos. 12:57 en la República Argentina. Nosotros, ya saben, la gente tenemos mucho de fondo hace 5N y siempre vemos quilombo tras quilombo en la calle, no con empleados, con empleadas, con trabajadores, trabajadoras. Así que bueno, recién estábamos haciendo una opinión. Muchas gracias a la gente que ha opinado sobre esta situación del comercio en Bahía Blanca y lo que le piden. Yo le pido a los grandes comerciantes que hagan un curso de, como decía hoy yo, que hagan un curso para bajar los precios. No, que aprendan un poco algún tipo de logística para que todo vaya de la mano. ¿Sí? Si Federico hace el mercado municipal, que yo sé que va a tardar, pero si se hacen varias cuestiones...
1: ¿Viste? Se están quejando de eso también.
0: ¿De qué se quejan?
1: Por la placita.
0: ¿Qué pasa con la placita?
1: Ponle una bomba a la placita. Que les da pena que modifiquen la placita, que está ahí al costado.
0: Al vecino de Bahía no le viene bien. ¿Qué? ¿Qué bueno a Linares? ¿Qué bueno a Jaime?
1: Yo te digo lo que dice la gente nomás, no te enojes conmigo.
0: No, yo no me enojo. Hola Martín Farías, ¿cómo le va?
2: Buenas tardes, Meneghini.
0: Usted es secretario de empleo de farmacia, ¿y qué más?
2: Y secretario gremial de la Federación de Farmacia.
0: De todo Nación.
2: A nivel nacional,
0: ¿eso sí, hace sí. un año ya o...?
2: Asumimos en octubre del año pasado.
0: De acuerdo. Sí, o sí. sea, una responsabilidad, o sea, no solamente local, sino nacional,
2: la verdad,
0: ¿no?
2: Que sí, en un tremendo, momento ¿no? bastante complejo, lamentablemente.
0: Te tocó...
2: Sí, sí.
0: Viste que antes estaba el dicho que uno se tiene que ir deconstruyendo, bailar con la más fea, se decía. ¿Viste? Uno sí, va aprendiendo, sí, sí. pero se decía que te tocó bailar con la... pero bueno, para que se entienda, ¿no? Digo, claro, ¿qué momento? Donde estamos hablando de, a ver, farmacias de toda la nación, donde también los despidos que uno supone que a veces digo, yo siempre digo, siempre como pensé yo, ¿no? La farmacia, digo, zafó, pero aparecen, ¿qué son corporas? ¿Qué es lo que les pasa a la farmacia? O las deudas, ¿no? De obras sociales que las están.
2: Claro, sí, sí. Liquidando. Lo que se, como decís vos, lo que se decía siempre, en la crisis la farmacia es como el último eslabón claro. que se toca, porque obviamente medicamentos necesitamos siempre. Pero para decirte un ejemplo, esto que está pasando en el sur, la cadena grande que está cerrando en el sur, en Santa Cruz y Tierra del Fuego, eso desde los 30 años que llevo yo en farmacia no lo vi nunca.
0: Son cadenas allá en el sur, son cadenas
2: allá hay
0: unas nuestras, ¿no? Claro.
2: Sí, sí, hay una cadena de un grupo económico.
0: Si querés nombrarlo, a mí no me jode.
2: Sí, un grupo económico que está en Tierra del Fuego y está en Santa Cruz. Tiene 15 sucursales en Santa Cruz, más 4 entre Ushuaia y Río Grande. Y tenía otras 3 o 4 en Chubut, que esas cerraron el año pasado.
0: Van cerrando, y o sea, no puede, si una cadena no puede sostener 2 o 3 farmacias.
2: Y es complejo. Y aparte estamos hablando de cadenas con sucursales con 10, de 10 a 20 trabajadores cada sucursal.
0: Y eso en la calle.
2: En la calle y cobrando en algunos casos el 50% de la indemnización, en otros casos en juicio.
0: ¿Alguna vez viste vos que hablabas? Bueno, vos viviste también la etapa del helicóptero, pero digo, todo en todos los lugares hay quilombo. O sea, no es que hay quilombo de sector de farmacia, bueno, anda bien la parte del neumático, joya. Anda, es todo quilombo de los trabajadores, todo en todos lados, todo
2: no, tipo duro. Te nombro ahí nuestra actividad porque, bueno, es la que nos toca, ¿no? Yo estoy desde el 98 en la actividad, trabajando en farmacia. O sea que cruzamos la crisis de 2001.
0: La pasaste.
2: Pero esto no, todas las semanas, lo que decías recién, esta fábrica de Pacheco es una textil que le elaboraba ropa a grandes marcas, ¿no? Con 150 trabajadores. Y
0: se perdieron, mira que justo está en sintonía ese 5, 337.000 puestos de trabajo en la era Milei. O sea, una bahía no, despedida.
2: Sí, no, es increíble. Pero estamos hablando de los titulares, ¿no? Vos sumale que a eso tenés el grupo familiar.
0: Claro, tenés una familia. Sí, 3 o 4 personas más mínimo. Sí, sí.
2: Que lamentablemente no, como dice el gobierno por ahí, de que hay que reinventarse, no, esa gente no tiene chance. O sea, nosotros, yo estoy poco en Bahía porque hoy trabajo prácticamente en Capital. Pero vengo de mi barrio, de Harding Green, al centro, y es increíble la cantidad de puestos...
0: ¿Viste? Lo conté el otro día. Es increíble. Vendiendo chipá, vendiendo cositas.
2: Lo que
0: con urbano. Alguien que decía sí, algo, sí, sí. Ese es ingreso con urbano.
2: Sí, sí, sí.
0: Así la gente está mal, tiene hambre. La gente tiene hambre, en serio. Y esto de las cadenas, digo, ¿cuál es el principal problema? También las farmacias de acá, ¿hay mucha deuda de obra social?
2: Bueno, hasta hace un tiempito se hablaba acá en la provincia el tema PAMI.
0: tema PAMI.
2: El tema PAMI, los posibles cortes que había con el PAMI. Bueno, ahora PAMI se ha puesto al día con la farmacia. Sí. Pero básicamente es esa, que se corta la cadena de pago y hay farmacias que no pueden, no tienen espalda para sostenerlo. Acá la OSEF, que es la obra social de Tierra del Fuego, tiene una deuda con esta cadena de 5.000 millones de pesos.
0: Escuchen esto, 5.000 millones de pesos, ¿cómo hace?
2: Y bueno, lamentablemente la provincia, viste que sí, ahí cerraron varias marcas importantes, cerró Whirlpool, 700 trabajadores más, entonces es una cadena que tiene efecto dominó, ¿no? La gente se está yendo de la provincia.
0: Ah, son muchos trabajadores, entiendo, casi te van consumidores.
2: Se te van consumidores, bueno, una cosa arrastra a otra y lamentablemente la situación en sí, en lo que es Tierra del Fuego, en Santa Cruz, Río Gallegos, impresionante la cantidad de... Hace poquito cerró Carrefour en Tierra del Fuego.
0: Me preocupa algo de las farmacias en el sentido de qué pasa si se caen y habilitan, porque nosotros en la provincia tenemos, ¿no?, la... como el escudo contra farmacéutica, ¿allá lo tienen? No,
2: no, otra... no. Allá ellos tienen la, se manejan con la ley nacional y...
0: No están adheridos a nada.
2: No, y están, bueno, habían permitido la SA en su momento, cosa que en la provincia de Buenos Aires no está permitido. Podía. Tenemos la ley, la 10.606, que...
0: Obviamente... si la provincia pierde mi mayoría que no sea de derecha, creo que te la vuelan esa ley. Y ahí estamos todos otro huevo.
2: Sí, sí, sí. Lamentable. Y tendremos que replantear el tema del sistema farmacéutico también, en general. Porque verás que ahora se intenta instalar el medicamento fuera de la farmacia, se intenta instalar
0: el
2: delivery.
0: Está el delivery de fármaco.
2: Así que nosotros tenemos que tratar de adelantarnos a esos problemas. Sí. Y seguir garantizando la venta del medicamento siempre controlada y supervisada por un
0: el famoso profesional farmacéutico. La diferencia entre la venta y la dispensa, ¿no?
2: Exactamente.
0: Qué terrible. A ver, ahí voy, Nati, para hacer un resumen para el que está escuchando, ¿no? Estamos con Martín Faría de Farmacia y estamos hablando de varias cuestiones. Martín tiene un cargo nacional donde está viendo, sobre todo en el sur, que se están cayendo varias cadenas. En la no estamos hablando de acá de venta, de que esté caído el consumo ahí. Estamos hablando de la no deuda millonaria de obras sociales con la farmacia, que siempre la farmacia financió a las obras sociales. Y después también, que es toda una cadena. Sí, sí, sí, se caen grandes cadenas, valga la redundancia, de farmacias en el sur, claro, quedan afuera, no sé, te doy un ejemplo, qué sé yo. 100 trabajadores son 100 personas que se van a ir de ahí, porque seguramente llegaron por la cadena a laburar en grandes partes, ¿no? Eso por un lado. Por el otro lado, la venta de fármacos, bueno, Farmacity, que está todavía en la provincia, siempre está bueno recordarlo, bloqueado. En cualquier momento se nos mete. Pero ya tenemos, ¿no? Te fuiste para abajo, me pasa seguido. Acá está a la derecha. Está a la derecha, lamentablemente, sí, el botón. Y te tendré que levantar. Entonces digo, con respecto a lo que se puede llegar a venir con el celular, ¿no? De poder comprar fármaco por ahí, es peligroso, está muy en riesgo. Yo le pido también, lo hablaba con un amigo tuyo, me pasaste una vuelta, que me hablaba de la situación, que lo armó en privado, no terminó saliendo al aire, donde yo le decía, che, digo, vamos a intentar, porque también como laburé, conozco a alguna farmacéutico, uno quiere eso, ¿no? De una farmacia del Noro, más de barrio no había. Entonces digo, che, digo, vamos a reaccionen antes, digo, porque se los van a comer la tecnología o la grande empresa, digo, a la farmacia de barrio que tanto esfuerzo ha hecho. Nati.
3: Sí, un poco quería meterme en esta situación donde vemos que se empieza a descontrolar justamente la profesión, donde vemos un gobierno que quiere desregularizar la imagen, ¿no?, del farmacéutico, porque digo, por ahí para explicar un poco cómo es este tema de tener el control de cómo es el stock de medicamentos, de que hay algunos que son más sensibles a la luz, otros a la humedad. Digo, ¿qué tan peligroso es esta situación a que un kiosquero, que no es por desmerecer su profesión, pero no tiene...
0: El corte con la tijera.
3: Claro, o sea, no tiene la formación necesaria para entender que cada fármaco, claro, y sobre todo también que cada blister tiene su significado y demás.
0: La fecha, perdón, Nati, perdón, te interrumpo, no que conozcas el rubro, pero la fecha de vencimiento que le quedó en el
3: claro,
0: que se la vendió a él, ni sabe si se mencionó, es peligrosísimo.
2: Claro, bueno, vos estuviste en el tema, así que sabes cómo...
0: Estoy para poner un kiosquito de fármacos, ¿eh?
2: Y, y también, bueno, nosotros trabajamos mucho para aprobar la ley del medicamento solo en farmacia. Nuestra federación fue una de las impulsoras de la ley. Y los argumentos y fundamentos para que esa ley se aprobara fueron argumentos médicos,
0: claro,
2: elaborados con los farmacéuticos, con el Colegio de Farmacéuticos. Y
0: claro, fue la que te pintó, les pintó.
2: Y tenía que ver con la protección, ni más ni menos, de la salud de la población, ¿no? De situaciones específicas, ejemplos concretos de lo que pasaba con una persona que se automedicaba yendo a comprar una aspirina a un kiosco, ¿no?
0: Es que es peligrosísimo encima de la aspirina.
2: Siempre pongo el mismo ejemplo, una persona tiene una úlcera y toma aspirina y puede sufrir un sangrado yéndome a un extremo.
0: No, pero es verdad lo que vos decís.
2: Pero,
0: o me compro un Red Bull con un ibuprofeno, pintó.
2: Pero hace poco me pasó con un amigo que me dice que estaba con un dolor de muela, me dice, no, pero estoy tomando antibiótico, me dice, y le digo, ¿y qué estás tomando? Ibuprofeno 600.
0: No, claro, no es un antibiótico.
2: Entonces, bueno, eso es lo que nos pasa teniendo el medicamento en cualquier lugar que no sea,
3: claro,
2: que no sea la farmacia. Ni hablar del tema del delivery, de meter una caja que tiene que estar a determinada temperatura.
0: En una moto ahí.
2: Sí, bueno, un montón de cuestiones.
0: Pero eso se costó mucho acomodar eso. O sea, con leyes, con laburo, con datos científicos médicos, digo, se tardó para generar. Yo a veces me preocupa cuando la gente bardea la política, ¿no? Que hay cosas para bardear, obviamente. Pero después hay cosas que se trabajaron con expertos para poder. Tiene que haber un Estado presente, si no, bueno, liberemos.
2: Pero
0: todo.
2: Bueno, acá el tema de la desregularización es
0: terrible.
2: Tiene que ver con algo desmedido que creo yo que pasa más que nada por desconocimiento. Fueron para adelante con un montón de medidas que
0: no le importó
2: en la práctica
0: nada. Nadie leyó nada,
2: en la práctica no se dieron cuenta que no se pueden llevar adelante. El tema la ley de tierras, o sea, yo creo que no tomaron dimensión de lo que la reacción que podía tener
0: la gente.
2: Y con esto pasa exactamente lo mismo, o sea, van para adelante sin importar el riesgo que tiene de regular una ley.
0: Y lo más loco que hay gente, ¿no? hay vida humana, podemos decir, aunque esté mal. Bueno, han dicho que los glaciares no sirven para nada. O sea, hemos escuchado cada cosa.
2: No, cualquier disparate.
0: Es tremendo.
2: Cualquier disparate.
0: ¿Cómo ves todo eso de estos muchachos que yo no? Algunos, yo me molesta si atacan, pero después si vos o te crees, viste, es como, eso acordó mucho el gobierno de Gay acá. Por eso digo, cuando Federico o Axel en este caso. Te gusten o no, son personas que se han preparado. Wars, vos, si nos metemos un poco en política, en rosca, digo, que si no sabemos todo que quiere ser presidente, sí. Hacemos que algunos desde nuestro sector más camporil, digo yo, camporista, o algún sector dice, ya lo dice. El tipo se sabe que se está preparando para eso. O sea, después te puede. Federico era la persona más preparada para gobernar Bahía. Digo, ¿te gusta o no? Después uno puede estar de acuerdo, en desacuerdo. Pero el tipo se preparó. Digo, acá, me acuerdo cuando asumió el gobierno, que esto que inventa, la Libertad Avanza, si ve la parte política, no tiene candidato. ¿Quién va a poner? A mí me va a poner, imagínate, me ponen a mí gano. ¿Cómo sé yo qué es lo que tengo que hacer? No.
2: Digo, mirá, nosotros, yo te lo bajo más al sí. De entre casa, ¿viste? Lo que vemos nosotros todos los días. La verdad es que a mí me tiene bastante, bastante enojado ese tema. Y nosotros hacíamos, hablando con amigos que han votado a este gobierno, y le hacías un ejemplo
0: objetivo,
2: básico, ¿no?
0: Sí.
2: De nosotros en octubre del 2022 ganábamos 150 mil pesos de básico, el trabajador de farmacia. ¿Sí? Y hoy estamos en 2 millones de básico.
0: Y no alcanza.
2: Y tenemos el 30% menos de poder adquisitivo.
0: Hay una inflación encubierta que la gente dice que bajó, no rinde el salario. Trabajadores pobres.
2: Pero a ver,
0: es espectacular.
2: Pero
0: la han hecho bien.
2: Yo se lo dije a compañeros míos, del sindicato. ¿Ustedes se acuerdan cuánto cobraban en octubre del 2022? No me acuerdo. ¿Cuánto? ¿500 mil pesos? ¿600? Cuando le decís 150 mil, no pueden creer.
0: No te creo, que yo no te creo tampoco, Martín.
2: No pueden creer.
0: Estás mintiendo.
2: Y eso está en
0: la lista.
2: En la página web nuestra, están todas las escalas salariales.
0: Rompieron el salario, mirando, pero la gente no lo ve.
2: Cuando entró Milei ganábamos 350 mil pesos.
0: Mirás vos, boludo.
2: O sea, tenés que hacer una comparación.
0: ¿Cuánto cobra un empleado? Yo entro a laburar de empleado de farmacia, ingreso con cero experiencia. ¿Me contratás vos? ¿Cuánto cobro?
2: Y más hoy estás en 160 mil pesos de básico. 1.600.000 pesos de básico. Un ayudante de gestión.
0: No tenés ahí un.
2: Pero.
0: No, pero se entiende lo
2: pero,
0: que para que
2: sí,
0: tenés.
2: Sí, sí.
0: Tenés un 700 lucas de alquiler y expensa mínimo.
2: Claro.
0: Y arrancá a vivir con 700 lucas.
2: ¿Visto? Esto 7, es como, 7, como contar plata delante de los pobres, como dice el dicho. Bueno, nosotros obviamente nos preocupamos porque nuestra responsabilidad pasa por proteger al, al trabajador de farmacia, ¿no? Pero es lo que decimos siempre. Si vos no tenés la sensibilidad de estar al frente de un sindicato, que es lo que nos llevó a estar en el lugar donde estamos, no podemos dejar de mirar para el costado nosotros. Esto está pasando. Nosotros tenemos un salario, sueldo básico y una paritaria para discutir.
0: Eso no, pero las paritarias no están homologadas, está todo cerrado, no se puede discutir una mierda.
2: Nosotros podemos discutir todos los meses una paritaria, pero ¿qué pasa con el resto de la gente? Eso lo preocupa.
0: ¿Te calienta, te enoja alguna voz que miran colegas tuyos medio para el costado? No nos vamos a nombrar ni mucho menos, pero miran medio para el costadín.
2: Pero Luciano, nosotros estamos hablando de no, bueno, vamos a darle tiempo, vamos a darle sí, esto. Basta. Y en el camino.
0: Nada, van quedando
2: en el
0: van
2: camino,
0: vidas.
2: En el camino, vos viste hace poco la estadística, estamos en el índice más alto de suicidio.
0: Es que lo diríamos diciendo que va a pasar. Y va a seguir pasando. La gente se endeuda en los pactos de los jubilados haciendo la pelea de la China. Los pactos haciendo. Pero eso es los 90 mal.
2: O sea, solo lo que han padecido y son personas que tienen muchos años dentro de una empresa y se quedan sin trabajo, saben el daño.
0: Te quedas sin trabajo a los 55 años.
2: Y familiar que ocasiona quedarse sin trabajo a esta altura de la vida.
0: No te toma nadie, tu cabeza está mal.
2: Entonces, ese daño, ¿quién lo repara?
0: Nadie. Y matás. Contaminás lamentablemente a la gente sana de tu familia también. No jodas.
2: Por eso, hablando de política, sí. Llegué al punto de decirle a un amigo: no voté a los K, no voté acá, pero no lo voté a este hijo de madre.
0: Esto es lo que digo yo: no tenés que ser peronista, pero no podés votar, votar a la derecha.
2: Ya con 3 años,
0: trabajador.
2: Este tipo te mostró lo que hizo y lo que está haciendo. O sea, mirá todo.
0: Y lo
2: los
0: que
2: días.
0: Puede llegar a pasar todavía si sigue este muchacho, ¿no? ¿Qué te dice el empleado de farmacia? Ven, o sea, porque tenemos de todo, ¿no? Pero digo. Te llaman los más cercanos directos.
2: Mirá, nosotros los gremios no somos de un partido político, somos de representantes de los trabajadores. Obviamente tenemos nuestra identidad, bueno, lo sabemos, o sea, yo pongo la cara, yo soy peronista y lo digo a los cuatro vientos. Pero al trabajador en sí no le interesa mucho la discusión política. Le interesa
0: que sus derechos se cumplan
2: y que su sueldo le alcance. Bueno, entonces nosotros se lo llevamos a ese terreno. Mirá, vos estás cobrando tanto, el IPC marcó un 2,1%. Nosotros siempre discutimos IPC, entonces a vos te van a subir el sueldo 40 mil pesos, que es lo que dice el IPC. Pero la luz,
0: te aumentó el 70,
2: el combustible, está claro. Desde que asumió Milei te aumentó un 600%.
0: No te va a alcanzar. Es una engaña pichanga, o sea, espectacular lo que
2: vos,
0: ha hecho este gobierno.
2: Vos chequeás el modelo económico. Y sí, pero con el otro la inflación era más, sí, pero vos la paritaria era más
0: alta. Falta de un librito, esto es para traerlo con falta de educación, falta, pero no, yo también me tengo que educar, porque también me falta cosas, uno va aprendiendo, porque yo agradezco que uno toma desde el periodismo cosas, ¿no? Pero digo, falta esa educación. Che, boludo, si a vos te aumentan el 40% del sueldo, pero te aumentan el 300% de los servicios, hermano, vas a perder.
3: Sí, no, quería, no sé si consultarte, pero si no, por ahí simular una situación donde estás en una mesa chica y tenés a los tres gobernantes principales del país o de la provincia. ¿Qué tres puntos pondrías sobre la mesa o le dirías, che, hay que, para mejorar la situación, hacer estas tres cosas? ¿Qué les dirías?
2: Bueno, primero que nada, recuperar el mercado interno. Nosotros, incluso, te lo digo, en la provincia de Buenos Aires, no tenemos una propuesta concreta para recuperar. Se entiende que la provincia, que Nación le debe a provincia muchísimo, muchísimo dinero, que se podría estar usando para cualquier tipo de inversión para dinamizar la industria, ¿no? Que es lo que genera puestos de trabajo, las pymes. O sea, pero hoy, en la práctica, eso no se ve. Hoy no tenemos, nosotros tenemos Granja Tres Arroyos. Es una empresa alimentaria que tiene 3.000 trabajadores que necesita reactivar su planta. Necesita 40.000 millones para reactivar la planta. Y esa plata no se la da un banco.
0: No, claro. Hay un tema con los bancos ahí también. Es muy buen dato.
2: Ese es el hecho concreto.
0: ¿Dónde está el banco que ayuda al comerciante?
2: Entonces vos, si no reactivás el mercado interno, lamentablemente el mañana nuestro va a ser peor que hoy. O sea, no hay nada que indique que esas cosas vayan a mejorar. A corto plazo. Entonces hay que arrancar por ahí y hay que invertir donde hay que invertir, que es recuperando el mercado interno.
3: Sí, también se reactiva cuando hay un mejor poder adquisitivo de la gente para poder justamente comprar, ¿no?
2: Exactamente. Nosotros con una paritaria pisada del gobierno nacional, es prácticamente imposible. La gente, vos lo notás en los fines de semana largos, la gente cuando le sobra un mango y puede ir, se va a Sierra Ventana, se va a Monte Hermoso, se llena el restaurante acá de la esquina. Ahora pasa ahora. Eso no pasa de, no sé, hace años que yo, no sé, capaz que un sábado, primeros días del mes, que cobró la gente, bueno, y si lo notás, ahí vamos nosotros. Ahí vamos los negros, ¿no? Que sí, laburamos. Sí. O sea, no. Y yo hace poco también conversaba con el tema de lo que ha pasado con algunos sindicalistas, que somos tapa dos semanas.
0: Fíjate
2: semanas.
0: Que Martín no tiene problema de hablar de nada, ¿eh?
3: No,
0: eso
3: sí,
0: es interesante.
3: Sí.
0: No te viene con una, eso es interesante.
2: Entonces digo, también es importante que nosotros le demostremos a la gente que somos parte trabajadora, que uh-huh. podés, lo que podemos decir, mira, yo vivo en el barrio donde nací.
0: No me manejo, ¿tenés una mansión?
2: No tengo una mansión. No me voy de viaje. No conozco fuera de la Argentina. ¿Sí? Entonces, si lo podemos decir, ¿por qué no naturalizamos también eso, no? Pero bueno, no, obviamente no vende eso, ¿no?
3: Claro.
2: Y te puedo asegurar que todos los dirigentes sindicales, la mayoría que yo conozco vive
0: muy bien,
2: de manera muy sencilla. Uh-huh. ¿Sí?
0: Muy bien, pero, para yo dije mal, yo conozco a uno que vive muy bien, ¿no? Digo, pero ¿qué hacemos con eso? A que tampoco uno lo puede...
3: Sí, no puede generalizar.
0: Claro, pero digo, ahora, también hay rubros y rubros, ¿no? Pero el tema es cuando se olvidan un poco, ¿no? Cuando, de dónde vienen, ¿no? Porque la idea es el ascenso social. Ahora, si el ascenso social pasa que vos seas un sorete y... ¿Qué ascenso social hablamos, no?
2: No,
0: o que entra a la universidad pibito piola y se recibe de médico y cambia, ¿viste? O farmacéutico, que estudió gratis y cambia. ¿Qué le pasó?
3: ¿Sentís, Martín, que por ahí, desde tu mirada, esa gente o esos sindicalistas que se olvidan un poco de lo que realmente significa, aún estando en el sindicato, sentís que ya no lo son? Que pierden la misión que tiene
2: lo
3: que
2: más,
3: tener.
2: Lo más importante que es la sensibilidad social que vos tenés uh-huh. que tener. No solamente con tus afiliados, sino con la gente. O sea, vos no podés distanciarte de la gente. No podés...
0: Eso es conducción también de la...
2: Claro. A ver, creo que a la clase dirigencial en general le ha pasado un poco eso. ¿Qué es lo que vuelve a generar por ahí Axel, ¿no? Que Axel, vos los ves... Hay algo que a mí... Yo puedo tener mis diferencias, pero hay cosas que me llaman la atención, uh-huh. que en los lugares donde yo lo he visto, la gente
0: se
2: le tiran encima.
0: Eso lo vi, yo también,
2: tipo,
0: lo vi, yo también.
3: Sí, lo quieren.
2: A todo el mundo.
0: Yo también lo vi.
2: Y es parte de lo que la gente está necesitando, ¿no? El dirigente que dice, che, tenés que hablar con Martín, bueno, saca audiencia y venía a verlo mañana a 5 de la tarde.
3: Necesitan un calor humano, ¿no? No que sean, no sentirse un número.
2: Sí, pero sino que somos.
3: Claro.
2: O sea, ¿qué somos? ¿Te ponen en el cartel de dirigente y dejaste de ser ahora, trabajador?
0: Y si
2: o
0: vos
2: sea...
0: venías a tener casa como Axel y sos choto con la gente, estamos mal. Digo, a ver, Axel, cuando venías a tener casa, después de que venís predispuesto, que va a tener 10 reclamos, 2 que te van a felicitar, 4 que te quieren abrazar, otro, alguno te va a putear. Y bueno, es lo que ellos también lo que tenían esto, ¿no? Bajar, rompía protocolos, rompía la cinta, está bien, le voy a pegar 2 tiros a Cristina por ser en su momento una persona que rompe protocolos, o no ser relajarse un poco, casi le vuela en la cabeza, digo. Y
2: pero bueno, nosotros tenemos que primero no olvidarnos de eso y después apostar a que haya un gran acuerdo nacional donde todos nos sintamos parte.
0: Va a haber una.
2: Y yo creo que dieron el primer paso,
0: en la cumbre.
2: En la cumbre dieron el primer paso y el eje central que fue que la PASO defina quién va a ser el candidato natural del espacio, que vuelvo a repetir lo que he dicho muchas veces, no alcanza solo con el peronismo.
0: Estoy de acuerdo.
2: Y que la gente tenga la opción de definir quién va a ser quien mejor los represente, ¿no?
0: A ver, si hoy Cristina adentro, digo, Cristina van a meter uno en la cámpora, está Axel, está Quintela, arriba en la acción, ya para rosquear, y hay alguno más que llama la atención del presidente Massa, que boludo. Tenemos ahí una pasito improvisada, no me quiero imaginar.
2: Yo creo que todos...
0: ¿Farías?
2: Todos han tenido la posibilidad de presentarse, la gente...
0: Cristina, viste que cambió. Antes Cristina era muy reacio, estaba muy en contra de lo que Cristina planteaba. Digo, yo quiero, con Federico se le dije la cara. Meté la paso, boludo. Digo, meté la paso. ¿Qué va? Ahora, no es como... Nosotros no somos la Libertad Avanza, que aparece, que tienen un miedo con respeto, digo... Que va a haber una interna de gripo con Oscar Lieberman y se la gana Oscar la interna, por una cuestión lógica. Ahora, pero si, entonces no van a querer Gripo, que es pareja, no va a querer jugar Oscar. Que se mate. Claro. Que se maten entre el pro, que va el Caputo, va el Rivas Godio. Y no lo sé, mátense entre ustedes. Nosotros sabemos que para acomodar a ver quién es, quién va a dirigir un poco. Sabemos que
2: pero claro, pero no esa, va a ganar. Esa es una rosca electoral que a la gente
0: le chupa tres huevos.
2: Le poco le interesa. Claro. La gente le claro. quiere sentirse representada por alguien que
0: pero crea que entender le... que cuando volvé a la política, creo que decirlo, pero cuando la política se quiere organizar también hay que bancar un poco, porque sí, si no sí. después se nos explota el país. Pero fíjate la derecha como... Nosotros nos ponemos cada tiro, cortar la luz, ¿no? Allá, en La sí. Plata, pero después se acomoda. Estos se están matando, en la se ganan y se matan después. Y ahí pierde tiempo la política. Sí,
2: porque la disputa pasa por otro lado.
0: Por otro lado.
2: Pasa por otro lado. No, no cómo va a estar mejor la gente.
0: ¿Cómo está? El gremio está en Juan Molina, ¿no?
2: Sí.
0: ¿Está bien? ¿Está tranquilo?
2: Estamos bien. Nosotros, a pesar de todo, tenemos todavía el compromiso de terminar una obra grande ahí en Monte. ¿Qué pasa? Nos quedó. La vamos haciendo por tramo porque, bueno...
0: A qué medida difícil que... eso también, ¿eh?
2: Pero...
0: Es como el Cholo.
2: Sí, sí, más o menos. Pero tenemos un compromiso...
0: Decí la subiela,
2: que no. Que colabore. De terminarla y creemos que este año, antes de finalizar el año, la vamos a estar terminando.
0: La
2: y
0: gente
2: ya...
0: comprende eso, ¿no?
2: Sí, sí, sí. Sí, sí porque, a ver, hace claro. poquito tuvimos Asamblea de Memoria y Balance, donde nosotros explicamos en qué se gastan los recursos o en qué se invierten los recursos de los trabajadores. Algo totalmente transparente, ¿no? Ingresa tanto y se destina... ¿A dónde se destina ese
0: ¿Hay uno que se queja mucho o no? ¿Venís bien con eso?
2: No,
0: eso
2: porque...
0: Está bueno.
2: A ver, nosotros siempre recalcamos que lo primordial es poder tener seguir teniendo un convenio colectivo que represente la actividad, seguir teniendo los derechos que tenemos, porque nosotros la ley base, si bien nos metieron una ley base por la chimenea, nosotros tenemos un convenio colectivo que todavía... sigue garantizando los derechos de los trabajadores de farmacia y eso
0: es que
2: más importante que no sé que irte de vacaciones, ¿no? Pero bueno, lo otro
0: no, porque, está bueno.
2: A ver, nosotros siempre recalcamos que lo primordial es poder tener seguir teniendo un convenio colectivo que represente la actividad, seguir teniendo los derechos que tenemos, porque nosotros la ley base, si bien nos metieron una ley base por la chimenea, nosotros tenemos un convenio colectivo que todavía

0: no solamente la gente piense, el trabajador de farmacia piense en recibir el sueldo, sino que también se puede ir de vacaciones,
1: así que, no
0: que
1: sea
0: tenga
1: para
0: obra social, que pueda tener recreación. Y bueno,
2: ¿tenés
0: mejor...
2: farmacias complejas acá de si están al medio del borde? O...
0: Sí, de hecho han cerrado algo, han vendido alguna farmacia.
2: Qué locura.
0: Porque...
2: Y bueno, eso también, si viene un poderoso, rompen, ¿no? Y se agarran la... Es complejo lo que pasa con las crisis, porque se aprovechan poco de las crisis los poderosos. A ver, si yo tengo que vender la farmacia y porque me quiero a la mierda, que es mi capital, y se la vendo medio, y capaz que acepto algún número medio bajo, ¿no? Que es difícil todo eso.
0: En líneas generales pasa eso. Pasa con con la venta del auto del usado, ¿no? Hoy cayó muchísimo la venta y, bueno, hay hasta, incluso he visto algunas que otras concesionarias cerradas también. O sea, el gremio...
2: ¿Es que va a comprar un auto? Un uso. Encima que es complejo. Bueno, yo veo, bueno, yo estoy con el Clio mío tranquilo. Yo estoy notando los autos. La gente está sacando autos viejos. Lo está flojito de papeles, pero necesita el auto. ¿Qué le va a hacer? Bueno, vamos, estamos. Queda algo pendiente, no me quiero olvidar de nada. Balance bien, farmacia, alguna deuda fuerte también de decimos, no tanto en el sur también, sino en Bahía, de algunas obras sociales.
0: No, como te decía,
2: el trabajador tiene que bancar, no le queda otra, pobre.
0: Sí. No, como te decía, acá PAMI se ha puesto bastante al día.
2: PAMI se puso al día, eso es un buen dato, porque nosotros le dimos duro.
0: Y bueno, y ahora las farmacias están garantizando la atención de la obra social, así que no.
2: Pues eso es peligroso, porque vos encima tenés, ya hubo recorte en su momento del 100, ya estamos hablando hace mucho. Del 80 también, y después que la farmacia no te dé el medicamento, la señora jubilada, que también la conozco, quiere pagar la luz, el gas, el alquiler, si lo tiene que pagar, que será un garrón, y los medicamentos, y listo, no molesta en todo el mes, sino después te puede lamentablemente vivir al té a la noche, sí, ¿no? Sí. Que es un garrón, come como el culo, pero al menos no le saqué el medicamento. Y quiere tener la segunda caja guardada en la cena. Porque quiere estar tranquila, es una patilla del corazón. No quiere jugar con el que no tiene. Yo no sé, esa sensibilidad que hablaba del inicio está fuerte.
0: Igual, yo te quería aclarar algo que habías comentado hoy, pero del tema del consumo. El consumo bajó del medicamento. Bajó un 20% el consumo del medicamento.
2: O sea, encima.
0: Es un montón. Lo que nosotros consultamos ahí con los chicos que están al mostrador, que la mayoría dejó de consumir lo que no va al 100%, lo que ya tiene que pagar una diferencia.
2: Que muchas qué riesgoso veces, a veces.
0: Obviamente, porque son medicamentos para el colesterol.
2: O sea, presión.
0: Donde hay que pagar un porcentaje, bueno, le preguntan al farmacéutico, ¿cuál es el más importante?
2: No puede la ser verdad, esa pregunta es la que pero, no bueno, puedo creerla. Tengo la de corazón, presión y el gástrico. No, las tres son importantes, claro. Pero ¿cuál me llevo? No todas, no puedo. Sí. Y sí que la farmacia, bueno, ha hecho esfuerzo, dale, pagámelo mañana.
0: No, sí,
2: mañana,
0: sí. Eso, el empleo de farmacia. A eso hay que reconocerlo, porque la verdad que no tenemos farmacia acá que no tengan eso. Por eso
2: la señora, los de barrio, que es la señora que va siempre.
0: Sí.
3: Sí, que no fían.
2: Que no, claro.
3: Pues la realidad es esa también. El hecho de que PAMI en sí mismo tiene el tema de que los médicos de cabecera también están con una crisis propia, entonces las recetas no salen, así que
2: es toda una cadena.
3: Es una cadena de que termina impactando en, sí. Creo que el último eslabón y más importante, que es el que entrega el medicamento, ¿no? Que le pone la cara a la persona.
2: Mostrador.
3: Creo que eso es muy difícil también.
2: Si decirle, viene llorando, no tengo la pastilla, persona, sí. Me ha pasado a mí mismo. No tengo las pastillas, perdí la receta en su momento, o cuando le decías, no, ya pasaste el cupo, no te lo cubre PAMI. Hubiera agarrado un infarto.
0: Vos imaginate que nosotros tenemos farmacias en el último pueblo de la cesta, ¿no?
2: Claro.
0: Puedo decirte, dos farmacias en Bonifacio o una farmacia en Indio Rico.
2: Indio Rico hay tres personas.
0: Imagínate.
2: Que es una ruta provincial para acceder a la ciudad. ¿Cómo carajo ingresás ahí? ¿Sabes cuando conocí Indio Rico? Cuando se inundó Monte, ¿te acordás?
0: Que hicieron el paso por allá.
2: Ahí, claro. Con Indio Rico.
0: Bueno, y ahí imagínate la libreta, como la que se usaba en el almacén de los farmacéuticos, pobre, está detonada. Porque viven del campo, mucha gente que paga a fin de mes. Bueno, eso te pasa en la zona.
2: Pero bueno, tenemos un gobierno nacional que no entiende el consumo, no entiende el trabajador, no entiende el comercial, no entiende nada. Está con las cosas por internet.
3: Me gustaría hacer una pregunta que siempre la haces vos, pero te la puedo robar.
2: Claro.
3: Porque llegando a este tema del mostrador, digo, ¿cómo está también la salud mental de los trabajadores de farmacia? Bueno, en todos ustedes.
2: ¿Estás bien, Martín, vos?
0: Yo no sé, viste, me parece que anda en medio. Pero bueno, tiene que ver un poco el contexto económico. Que sabemos que la gente no está bien, las consultas.

0: consultas de la obra social al psicólogo, al psiquiatra, nosotros manejamos nuestra propia obra social, así que lo
1: eso
0: tenemos.
1: Te da calma, ¿no?
0: Claro.
1: Eso es calma porque.
0: Sí.
1: Quilombo, pero claro.
0: Pero bueno, claro. Por ahora nuestra obra social funciona. Y después el trabajador de farmacia, tenemos otro síntoma que es el síntoma post-pandemia. Que
1: claro,
0: la verdad que
1: claro.
0: La verdad que se sigue sintiendo. Nosotros tenemos trabajadores muy afectados por esa cuestión de psicosis que se había generado con la pandemia y que tuvimos muchos trabajadores que hasta el día de hoy están con tratamiento psiquiátrico.
1: Es terrible.
0: Sí.
1: Eso que es terrible.
0: Es que nosotros estábamos en mostrador y esto, venía un trabajador y decía, tengo COVID, dame claro. Un Tafirol.
1: Y hay gente de 50 y pico de años más, con riesgo, o con no tanta edad, pero con riesgo. ¿Y cómo hacer? Llegaba a tu casa, tenía a tu mamá que se está por, perdóneme, que estaba por morir, en su momento por normal, no por sí, COVID, sí. Y vos le vas con una, con un en la psicosis y enfermedad tal, ¿te acordás?
0: Pero nosotros venimos hace una semana atrás con gente conocida, pero muy dirigentes sindicales, con pico de estrés, con colocación de estén.
1: Están hechos miedo, si yo los veo, están detonados. Oh. Vos venís bien, ¿eh? Digo, ¿qué edad tenés vos, Martín?
0: Yo 44.
1: Ah, vos sos pibe.
0: Pero bueno, también
1: hasta los 50 tenés.
2: Bueno, pero igual cuidate, si vos sos pibe, pero cuidate.
1: No, no, vas cagada. No, pero... Te contaminás.
0: Trato de complementar jugando al fútbol, ¿no? Saliendo a caminar un
1: poco.
0: Está
1: bien, sí. No, si no
0: bueno.
1: Martín, sos un amigo, yo estoy agradecido porque venís así, hablamos una hora, creo yo. Una hora, un poquito menos, 40 minutos hablamos. Gracias por venir.
0: No, gracias a vos.
1: ¿Cómo continúa todo esto? ¿Vos te vas para allá ahora?
0: Y esta semana voy a estar acá en Bahía, tengo un par de reuniones acá en Bahía y ya la semana próxima estamos.
1: Y después hay que admitir algo de Martín, te puede gustar un montón de cosas de Martín, a mí me gusta, son las que menos me gustan, digo, pero soy una persona apasionada lo que está haciendo. O sea, te gusta lo que haces.
0: El día que me deje movilizar esto y
1: chau.
0: Me voy a mi casa o no sé, vuelvo a la farmacia. Pero por lo pronto todos los días me levanto con un motivo distinto para
1: bueno,
0: darle
1: eso.
0: Para adelante, ¿no?
1: Eso está bueno. Gracias Martín por haber venido. Martín no, Farías. Vamos a la pausa, Yoshin. ¿Qué tenemos? ¿La una y media? Metamos todo, cumple en el medio, todo. Pausa, ya venimos.
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0: Muy bien, continuamos. 13:43 en la República Argentina. ¿Todo en orden? ¿WhatsApp, Deni?
1: 291-53-86-92-3.
0: Tengo una propuesta para hacerles a todos ustedes que están del otro lado y sobre todo acá a mi co-keeper, sobre todo Natalia, que es la que mañana, porque Deni mañana le corresponde, tiene un viaje rápido, relámpago a Miami.
2: Uh-huh. Reempálago.
0: Reempálago.
1: Me voy a comprar unos relojes.
0: Muy bien. ¿Sabes lo que te voy a pedir que me traigas? Fíjate que viene líquida. Sí. Es un para limpiar los lentes.
1: Bueno.
0: Viene líquido el tema. Bueno, hablando en serio. Mañana. Mañana que les habla. A ver, mañana va a estar a cargo desde este piso Natalia Lorelei.
2: Así es.
0: Lorelei va a estar a cargo de este programa acá. Que les habla va a estar en Médanos. Pero también vamos a ir en Duplex Radio 10 con FM Identidad de Médanos. Entonces, mañana. Cuando Nati, la gente de Medanos no lo sabe todavía. Oh, ustedes sorpresa. Que son nuestros oyentes, sí. Y yo te lo estoy grabando y después quedo como el culo. A lo que voy es, mañana, este programa sale en vivo, en radio, normal, sin mí acá. Con Natalia a cargo. Deni Miami y Lucho en Medanos. Y el programa, lo que es el programa en sí, va a salir en radio. Como siempre, y va a salir en Medanos Villarino. Por FM Identidad allá. O sea, vamos a sonar también en Medianos y todo lo que es la zona de ese sector de Villarino. Así que mañana cubrimos todo Bahía y todo el sector de Villarino con este bello y hermoso programa.
2: Vamos a una mitosis.
0: Vamos, exactamente. Así que nada, espero que lo disfruten. Mañana vienen locuras y empezaremos a hacer locuras siempre y cuando podamos. Y todavía no tengo ganas de anunciarles la primavera porque algo nuevo hay.
2: Chan, chan, chan.
0: Y también hay que hablarlo acá, pero todo viene así en este día lunes, que es martes, pero es un lunes activo en el sentido de producción.
2: Estamos on fire y la realidad es que estamos en fuego literal porque el anillo de fuego.
0: ¿Qué pasó con eso?
2: Para entender el anillo de fuego es básicamente localidades que están geográficamente posicionadas en una red de movimientos sísmicos que se empiezan a reactivar. A ver, estuvimos hablando la semana pasada con gente argentina de Colombia, Club Mila. Ahora Venezuela volvió a tener otro sismo. Y le agregamos también España, que ya no está en el anillo de fuego, pero Rusia y México sí están y tuvieron sismo.
0: ¡Oh, fuerte!
1: Sí, sí, estamos hablando de que tenemos un sismo atrás del otro. Vamos a ir con el primero, que fue durante la madrugada.
0: Yo esto no lo sabía.
1: Es que nos enteramos al aire,
0: que se
1: fue todo.
0: Pasando mapas. No se pasan fotos de hombres o otras. Perdón,
1: no,
0: fotos
1: la,
0: de mapas
1: fotos
0: sísmicos.
1: De mapas sísmicos.
0: Me gusta. ¿Qué pasó con eso?
1: El más reciente es el de Venezuela, que fue 4.0 en la escala. Fue a 10 kilómetros de La Guaira, que era una de las zonas más afectadas. Estos sismos son temblores de magnitud baja, por decirlo de alguna manera, no son fuertes. Por suerte no hubo heridos, no se registraron víctimas fatales ni nada grave. Lo que sí es que están todas las alertas encendidas porque, como sabemos, quedaron todas las estructuras principales de algunas casas que quizás seguían en pie.
0: Y un
1: muy debilitadas,
0: de fuerza,
1: claro, exactamente. Eso fue en Venezuela. Después,
0: esto fue ahora, esto allá. O sea,
1: sí, sí, a la madrugada. Después tenemos lo del anillo de fuego que mencionaba Natalia. Rusia y México fueron los afectados. Por un lado tenemos la zona de Chiapas, cerca de Puerto Madero, México. A las 10:52 del domingo fue a 35 kilómetros de esa zona. Según los reportes preliminares no se provocaron heridos ni daños materiales. Sin embargo, están en alerta por actividad tectónica. Porque esto también activa volcanes. Así que tienen esa alerta por ahí.
0: Está enojado el mundo, está enojado.
1: Exactamente.
0: La naturaleza está enojada.
1: Y por otro lado, en el otro extremo, en el oriente ruso, las islas de Kuriles, que están cerca de Kamchatka, para que se ubiquen, cerca de Japón.
0: Yo agradezco mucho el Kamchatka, agradezco mucho el ¿cómo es? El TGS se llama. El TEG.
1: Digo el TGS,
0: TEG. Yo TGS. El TEG, Kamchatka, ¿verdad? El paso para este lado.
1: Bueno, sufrieron un sismo de magnitud 6.3. Este es un poquito más grave.
0: ¿Cuánto?
1: 6.3. Esto, como se da más cerca de la parte oceánica, quizás no se sintió tanto en las costas de las islas, pero sin embargo, obviamente se activan las alarmas por esto, porque están cerca de todo lo que son volcanes. Es una zona muy riesgosa para que esto suceda. Esta franja que menciona Nati del anillo de fuego contiene el 75% de los volcanes activos y la mayoría de los terremotos del planeta. Es decir, una vez que se activa pueden haber réplicas en otras partes, en otros países. Y el último es el de España.
0: España.
1: Este fue también hoy, martes 18, se sintió en varias partes de España, pero sobre todo en Granada, que ya había sufrido uno anteriormente, hace poquito, como recordamos. Este fue 4.8, sucedió alrededor de las 10:30 de la mañana, hora de España. También no hubo heridos, sin embargo, sí hubieron árboles caídos, daños materiales en viviendas y autos destruidos.
2: Para sumar, también estuvo temblando Argentina.
0: ¿Qué?
1: Sí, sí, el fin de semana.
2: Así es. Ahora, no sé, lo de Argentina yo ahora me voy a meter un poquito si tenés ganas de explicar por qué temblamos. Pero sí. Bueno, justamente, las localidades y las provincias que temblaron son las que habitualmente tienen tienen este tipo de situación.
0: ¿Alguien alguna vez vivió algo de eso? Después no, quiero nunca. Ver, oyente, ya es medio tarde, 291-5386-9213, es medio tarde para hablar, pero si alguno o alguna vivió algún sismo o un terremoto, por decirlo de alguna manera, lo que fue, hacía nosotros, bueno, ya vivimos lo nuestro acá en Bahía, estoy claro. Hablando de otras cosas, ¿no? Pero estaría bueno charlar.
2: Sí, bueno, justamente lo que pasa fue que la Puna Salteña tuvo un sismo de 4,5 el domingo. ¿Qué pasa con estas localidades donde, si recordamos, teníamos terremotos históricos como el de San Juan, Mendoza también tiene sus temblores, San Luis también? Bueno, no es que nosotros estamos en un borde de placa, es decir, todo nuestro país está en una placa que está bien, digamos, no hay ningún
0: algo
2: borde
0: bien
2: ni
0: tenemos,
2: nada.
0: ¿Viste?
2: Claro, pero ¿qué sucede? Sí tenemos un
0: y
2: borde.
0: Y el agua, bien la placa del agua, todo para que venga.
2: Sí tenemos un borde de placa que es con la que compartimos con Chile, que es tiene un borde divergente que es uno de los más destructivos, es decir.
0: ¿Qué?
2: Sí, que es decir que una placa choca con la otra. Sí, y también por eso explica por qué nace la cordillera.
0: Porque
2: la, claro. Entonces,
0: se pusieron las montañas.
2: No, de hecho nació primero la precordillera y después la cordillera.
0: ¿Qué diferencia hay?
2: Que normalmente
0: no sé si cada puta no puede saber todo, ¿eh?
2: Que normalmente se cree que las montañas más antiguas son las que nacen primero y después nacen las otras, y en realidad acá lo que pasó fue al revés. Primero nació una pequeña precordillera, que es la más antigua, y después nació la cordillera
0: la puta
2: grande.
0: La madre que lo parió. Estás para dar clases en Tecnópolis. Ah, no.
2: No sé.
0: Pero ya te las.
2: Así me lo explicaron cuando
1: vendido.
2: La
1: vendido. ¿Quién da más? ¿Quién da más?
0: Yo estoy para. Cuando así sea gobierno, te meto en los lugares eso.
2: Así me lo explicaron cuando fui a las leñas y no sé, está mal, bueno, lo lamento.
0: No, no, está bien, pero es la claro.
2: Pero bueno, ¿qué pasa? Estos lugares, al estar tan cerca y tan próximos a estos bordes de placas, es decir, a los Andes, ¿qué sucede? Choca la placa de Nazca con la placa de Sudamérica. Y es un choque bastante importante y genera bastante acción tectónica. Entonces ahí es donde se siente ese temblor. Recordemos que nosotros no lo vamos a ver y no lo vamos a sentir porque en realidad será un desastre gigantesco. Pero anualmente las placas se mueven unos centímetros. Por eso suceden estos sismos. Ustedes piensan que es la base del mundo que conocemos. Entonces, claro.
0: Es real que el mundo era todo junto.
2: Es una Pangea.
0: La Pangea
2: era cuando estaban todos los continentes unidos.
0: ¿Eso es verdad?
2: Y bueno, entonces, sí, es verdad porque
0: se puede caer alguno.
2: Fíjense que Brasil encaja perfecto en África.
0: Claro, o sea, es un puzzle.
2: Y encontraron, por ejemplo, hay flora que no, tenemos
1: unos puzzles.
2: Claro, hay flora que tiene Sierra de la Ventana justamente que ¿eh? Es
0: o sea, sí, apareció Sierra en todo
2: que
0: esto.
2: Es idéntica justamente a parte
0: la
2: de
0: placa Bordoni.
2: No, de las costas de África.
1: Sí, eso mirá es re loco. Flag. Hongos también.
0: Sí. ¿Qué loco es el mundo?
2: Lo mismo que las formaciones.
0: O sea, hoy hablamos de
2: montañosa.
0: ¿Pornografía? Sí. Hablamos de la gente adicta a la pornografía y estamos en una hoy.
2: De hecho, por ejemplo, también lo que es el mundo se cree, o sea, los sistemas montañosos de Vendaña con la de Tandil están unificados,
0: son
2: hermanas.
0: ¿Cuándo tiramos la nieve en Sierra? Hay que lograrlo.
2: Yo tendría que haber estado
1: ayer a la mañana se veía en unos ahí en los copitos. Picos apenitos grupel. Sí, flojito. Uh-huh. Pero porque no hizo, o sea, hizo frío.
0: No le puso la coima al diablo Mordón.
1: No, pero no se dieron las condiciones climáticas que se tienen que dar para que haya nieve. La verdad es que son muy pocas ocasiones en las que nieva en serio en Sierra.
0: ¿Podría llegar a pasar algún día que nieve fuerte en Sierra, así una noche?
1: O sea, y pasó en el, ¿qué fue? ¿2009? ¿2008?
0: 2011 yo recuerdo que fui.
1: De esa nevada me la recuerdo, era re chiquita.
0: 2009 fue esa nevada.
1: 2009.
0: Y yo era bastante grandulón ya, pero me la acuerdo patente porque fui. Era,
1: Era nieve.
0: Me acuerdo, fuimos 3 días a la casa de mi familia y 4, me acuerdo, alquilamos, veníamos de vacaciones invierno con mis amigos. Nos fuimos con hasta con las pibas femeninas del Club Pacífico. Jolgorio fue eso. No piensen mal, digo, era un grupo muy grande. Digo, Jolgorio, pues hicimos unos quilombos. A lo que voy es, ¿por qué? Porque queríamos echar la nieve. Era un montón para nosotros que haya nieve. Para el que no conocía mucho la nieve, de ir al viaje de Bariloche, claro, con el egresado que va drogado, borracho, y la verdad, que decirlo, no disfrutás tanto. Entonces, vos te tirás en la cosa y te tirás con la...
1: No, es más familiar.
0: Justo, te sacás más familiar, jugás con la nieve.
2: Justo se tienen que dar 3 condiciones, que es, primero, principal, que en las nubes tiene que haber 0 grados o menos, que después tiene que estar el nivel de humedad necesario, y a una que no la tiene toda la gente inconsciente, que es que tiene que haber al menos una mínima, un mínimo nivel de precipitación, no lluvia, pero no puede haber tipo una humedad que se termine convirtiendo en una pequeña llovizna.
0: Y no haya lluvia fuerte que te lava todo.
1: Que eso es lo que te congela.
2: Claro, y eso, porque claro, como las nubes están a tan baja temperatura, cuando hacen la precipitación, aunque sea esta pequeña llovizna, se termina congelando. Y
0: eso es experta en casi todo. ¿Por qué a veces tenemos en la Puna, sobre todo, tanto calor, tanta amplitud térmica?
1: Hablando de calor, ¿querés que te diga algo? Los próximos días, esta semana va a estar re lindo. 17 y 18 grados de máxima.
0: Está para...
1: Sí, va a ser mucho frío la madrugada, como hoy.
0: Palgo.
1: En la periferia de Bahía,
0: ¿Está para algo?
2: Primero, principal, lo que te respondo es que la realidad es que Argentina es muy rica en ecosistemas. Entonces, justamente cuando vamos para la parte de la Puna, nos vamos acercando a la parte del ecosistema del desierto.
0: Somos ricos
2: en ecosistemas. Cuestión es que al tener el ecosistema de la Puna, que es más desierto, lo que va a pasar es que en el día vamos a tener más calor, sobre todo por el nivel del mar que estamos, que es mucho más elevado que acá.
0: Para vos, servicio meteorológico.
2: Y también lo que sucede es que, como todo es cierto, en el día hace mucho calor y en la noche hace mucho frío.
0: Mucha amplitud.
2: Sí, total. Otra cosa que...
0: Eso es algo no tan extremo todo, que nos explicaban el verano cuando decimos, ¿por qué no podemos dormir bien? Esto es verdad, Yoshi. ¿Por qué no podemos dormir bien a la noche? Y porque la amplitud es de 30 a 34. No baja.
2: No, y además, o sea, de que el ser humano solamente se aguanta una atmósfera. No aguantamos más. Y si es menos, no se nos baja un poco la presión. Es una atmósfera. Otra cosa que quiero sumar, a la que ya estoy como tipo el libro de Petete.
0: Tremendo,
2: que cuando ayer, por ejemplo, lo que hubo fue una helada blanca, que se llama, que
0: no
2: ustedes...
0: me mientas, Natalia, yo te creo todo lo que vos me decís.
2: No, ahora vas a ver, es una helada blanca, que es la aquella que ustedes ven en los autos, tipo que los autos quedan blancos.
1: Claro, hoy de la mañana estaba todo así.
2: Bueno, cuando hay una helada blanca...
0: El Kichi le costó arrancar hoy, patada ninja, porque aquí está...
2: Cuando hay una helada blanca, significa que el día va a estar soleado. ¿Por qué? Porque no va a haber humedad, entonces las nubes no van a estar, va a estar despejado.
0: O sea, cuando yo veo...
1: Que así va a estar hoy, mañana y
0: la helada blanca va a haber sol. Va a ser un día... No me lo nombré tanto ese muchacho, me dice lo oyendo una persona, porque me dicen que volvió...
2: De hecho, sí, cuando es más, cuando si alguna vez comprueben ustedes, cuando vean una helada que no es blanca, que van a ver que está congelado todo.
3: ¿Cómo andan, seguidores? ¿Cómo están del otro lado?
2: Bueno,
0: ¿Meteo Lucas es?
2: No, soy yo. Ese sí, el que está sonando.
0: A ver, yo sí.
3: Sí, tuvieron que pasar unos largos 8 meses y medio para poder hoy en día...
0: ¡Volvió! ¡Meteo Lucas volvió! Lo queremos, sale con Jorge de esta radio, Meteo Lucas, lo queremos mucho.
2: Bueno, nada, eso, ustedes fíjense que cuando tengan una helada que no está blanca, que no se distingue el color, vas a ver que la
0: habilidad... ¿Vos te compraste a Meteo Lucas? ¿Vos les querés ganar a Meteo Lucas?
2: No, yo no quiero ganar a nadie, estos son conocimientos que tengo. Y de última, por ejemplo, otra cosa que es muy interesante, que pegado a la parte salteña, tenemos parte de Misiones y Corrientes, que tenemos humedad. Y tenemos, por ejemplo, ahí donde también se está sembrando,
0: Los
2: por ejemplo,
0: húmedos.
2: El arroz, que necesitamos totalmente el agua. Bueno, fíjense que ahí está la parte de la humedad, que
0: me
2: cómo cambia de una provincia a otra.
0: La paz que me das con todo esto, que tengo un gobierno nacional que sabe tanto de esto, que a mí me dejan calma, que todo esté bajo control. ¡Qué peligro! Esa chica es la actriz, esa chica le veo cara conocida. ¿Me das 2 palabras de meta? Llegamos a 2 palabritas, perdón, Deni. Hay una situación histórica de un juicio. Es Zuckerberg, ¿no? El que está enjuiciado.
1: Ah, sí.
0: Cortito, 2 palabras.
1: Arranca hoy los juicios que son a Meta. Son los juicios muy millonarios.
0: Me hizo acordar, perdón,
1: la
0: diferencia. Chica me hizo acordar de la película. ¿Es parecida a la que denuncia todo? ¿No es parecida la cara? Me hizo
1: parecida.
0: Acordar, te lo juro, por Dios,
1: boludo. Lo que vos hablás es que Meta ya perdió 2 juicios anteriores, que fueron casos particulares.
0: Caso de
1: donde,
0: personas.
1: De personas, donde adolescentes se sintieron mal por el uso de las redes sociales.
0: El escroleo también.
1: Claro, exactamente. Y les afectó su salud mental, se demostró y perdieron el juicio. Lo que se hace ahora es un juicio general. Son 4 estados de Estados Unidos que se unieron para denunciar a Meta como empresa.
0: Para felicito a Estados Unidos
1: sobre esto, su adicción, sobre la adicción a propósito que le genera a niños y adolescentes con Facebook, Instagram y todas sus redes sociales. Vamos a ver qué va a pasar con este juicio. Yo la verdad es que no le tengo mucha fe, no, lamentablemente. Ya se ha intentado en anteriores ocasiones, pero Meta es una empresa muy, muy grande y muy importante. Lo que están buscando ahora estos cuatro estados es que otros estados se unan para poder hacer más fuerza.
0: Pero escúchame, a ver, si Estados Unidos logra ir en contra de Meta, chometa.
2: No les conviene, no igual, porque son los que le entregan los datos a ellos.
0: Claro. Estamos de acuerdo.
1: O sea, claro, puede ser una pantalla. Dentro del juicio, aparte de la adicción, también, esto me lo acaba de recordar Nati, lo que pasa es que aparentemente están vendiendo datos de menores de 13 años. Esto viola la ley constitucional de Estados Unidos, viola la constitución. Está totalmente prohibido. No lo puedes hacer, bajo ninguna circunstancia.
0: Qué bueno que son las redes. Nos vamos, Ávila Rulín. ¿Llegó Rulo a la radio? ¿Ahí lo vio?
2: Camión de Germán.
0: Chau. Mañana ya sabe lo que vamos a hacer. Locura.
1: Adiós, no me extrañes.
0: Sí, chau, sí. La escuchamos.
2: A muy feliz cumple a Iliana.
0: Iliana, que pide algunas publicaciones. Un saludo a otra madre.
2: A otra madre.
0: De que tengo en los pueblos.

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Hola, hola, hola, ¿qué tal? ¿Cómo les va? Buenas tardes, bienvenidos y bienvenidas una vez más a este Armando la Tarde de día martes, iniciando la semana después de lo que fue el feriado del día de ayer, con una jornada realmente agradable, ¿sí? Para lo que estábamos teniendo los últimos días, estamos bastante, pero bastante bien en este momento en la ciudad de Bahía Blanca, con una temperatura que ya les digo, estaban alrededor de los 14, 15 grados, debe haber llegado a 16, sí, exactamente, 16 en este momento en el centro de la ciudad. La máxima estimada para hoy, 17 grados, te digo, cuasi primaveral. Y si te gustan estos 17, ni hablar de los 20 que va a haber mañana, ¿sí? Tremendo, se ha anticipado la primavera. Vamos a tener doble dígito de temperatura máxima durante toda la semana, con temperaturas promedio de 14, 15 grados. Así que hay que aprovechar, sobre todo porque hay sol, gente. Dijimos, venimos diciendo los últimos 2 o 3 meses que no veíamos el sol en ningún lado. Bueno, vamos a tener sol por lo menos en los próximos días. Así que hay que aprovecharlo, ¿sí? Una semanita que no tiene lluvia, por lo menos lo que está pautado para de acá al lunes que viene, porcentajes de lluvia mínimos, ¿sí? Prácticamente inexistentes. Así que aprovechar, ¿sí? Aprovechar, sobre todo a ventilar, a abrir un poco, que los departamentos este invierno, teniendo en cuenta que ha sido bastante más crudo que los anteriores, han estado bastante, pero bastante cerrados. Así que aprovechar para ventilar un poco. Decíamos 16 en este momento, la máxima estimada para hoy es de 17. Y mañana vamos a tener 20 de máxima y 8 de mínima. La amplitud térmica también con mínimas bastante, pero bastante tolerables, teniendo en cuenta que, como decíamos, hemos tenido heladas y demás. Hoy incluso, que la mínima fue de 7, cuando llegué tenía el auto congelado, la parte del que por lo menos el techo estaba congelado, no así los vidrios, pero sí el techo estaba congelado, tenía una escarcha importante. Así que bueno, como decíamos, aprovechar este día, sobre todo aquellas personas que trabajan al exterior, para poder hacerlo de mejor manera y estar mucho más tranquilo. Decíamos, iniciando la semana corta, vamos a tener 4 días nada más de este programa. Ayer feriado, con algunas novedades con respecto a las cuestiones deportivas, no tanto así todavía la parte política. Sí, hoy vamos a tener lo que fue la presentación en el Consejo, en el Palacio Municipal, eso es lo que quería decir, de algo que ya había anunciado el intendente, pero que ahora se le unió más, se le agregó en realidad un beneficio más. Estamos hablando de los comerciantes que iban a recibir justamente esa posibilidad de tener un acceso a un subsidio de un millón de pesos de los 300 que habían conseguido justamente de diputados de la provincia de Buenos Aires. ¿Sabe qué? Un millón de dólares, ¿sabe qué, no? Me transformo en comerciante. De repente el monotributo me dice comerciante, ¿no? Claro, me llamo Max y tengo un kiosco, claro. No, es un millón de pesos de los 300 que consiguieron justamente desde la Cámara de Diputados de la provincia, por gestión justamente de Ichiara, en aquel pedido que se hizo en aquel momento, cuando se reunieron todos los comerciantes en el Teatro Don Bosco, una convocatoria muy, pero muy grande que hubo en Bahía Blanca hace unos meses, a principio de año en realidad, y que está teniendo repercusiones. En este caso, con este subsidio de un millón de pesos, y también se agregó una moratoria para aquellos deudores de Arca y Arba, lo cual es importante porque era una de las cosas que le pedían desde los comercios, tratar de tener algunos plazos y quita de deuda, tanto con lo que es la parte nacional, como es Arca, como con la parte provincial, que es Arba. Así que bueno, hoy inició justamente la inscripción, se va a hacer por Mi Bahía. Después vamos a estar escuchando justamente lo que fue la presentación de esto, que bueno, hay como una especie de consenso, por lo menos en lo que dicen los comerciantes, con respecto a los trabajos que se vienen realizando por parte del municipio. En eso hay una visión bastante, pero bastante positiva, teniendo en cuenta que está complicada la cosa para el comercio. En ese caso, hoy tanto de la Cámara como de la Corporación, bueno, agradecieron justamente el compromiso que hay para con los comerciantes, tanto de la Cámara como
de la corporación. Son las 14:14, mi nombre es Andrés Villar, estoy acompañado del señor Yoshi Lernia, que está en la parte técnica de este programa. Vamos a estar la próxima hora en este Armando la Tarde, que está a la 92.3 en la frecuencia modulada, pero también lo podés ver en radio10bahía.com.ar. Allí también nos podés ver, lo mismo que en twitch.tv/radio10bahía blanca. Allí también nos podés ver, estamos con la camarita prendida, y también podés encontrarnos con la aplicación de la radio. 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Vamos a meternos con los titulares de este programa.

Decíamos en el ámbito local justamente esto que estábamos hablando, la inscripción para estar dentro del fondo de los 300 millones de pesos y los beneficios para comerciantes bahienses. La inscripción para acceder a la asistencia comienza este martes y se extenderá por el plazo de 10 días. Se pueden modificar también, en caso de que ingreses mal los datos, podés entrar directamente y modificarlo para que no haya ningún tipo de inconveniente. Es bastante interactivo, por lo que explicaron hoy. Está directamente tanto en la aplicación como en BioAIA, también en la página lo podés realizar. Vamos a estar después escuchando justamente parte de lo que fue la conferencia de hoy por la mañana que dio el jefe de gabinete, justamente el señor Luis Calderaro. En cuanto al ámbito nacional, la que está picante es la vicepresidenta, no se está guardando nada. Claramente despegada ya por completo del oficialismo, salió a repartir, como siempre, ¿no? Siempre que habla la vicepresidenta, no tiene pelos en la lengua para golpear al gobierno. Y en este caso, dijo todo que está preocupada por los argentinos que no llegan a fin de mes. La vicepresidenta puso el foco en quienes hoy no tienen trabajo y aseguró que ese debería ser el tema principal en el que se centre la dirigencia política argentina. En un claro mensaje al gobierno nacional, marcó las clases políticas tienen que empezar a pensar en esos temas casi con exclusión de todo el resto, en un claro golpe hacia el oficialismo, ¿no? Que está con otra agenda claramente desde la parte comercial. En el ámbito policial, bueno, lamentablemente un siniestro el fin de semana que se llevó la vida de un chico de 28 años. La otra persona que iba con él en la moto está gravemente herida. El choque en la Carrindanga que dejó, bueno, sin vida lamentablemente a Alan Buyani y que dejó en estado realmente muy, pero muy grave a Eileen Hill, quien iba con él en la moto. Bueno, hoy pasaron el parte médico justamente. Fue atendida en el hospital municipal, ingresó con amnesia por el tipo de impacto contra el auto. Tenía el casco puesto y cayó al pavimento, sufrió... Bueno, un scalp, que tiene que ser cuando vos te caes y te raspas con el asfalto, que da un desprendimiento parcial de toda la piel de tejidos blandos, en una rodilla, politraumatismo, fractura de cúbito, radios derechos y la amputación parcial del tercer dedo de la mano izquierda, ¿sí? Según lo que indicaron, ya está fuera, por lo menos está fuera de peligro por el momento. Estaba complicada al principio cuando llegó. La lesión debió pasar por quirófano, justamente la del dedo, pero ya está por lo menos respirando por propia voluntad, así que lo cual es importante. En el ámbito deportivo, hoy juega Boca, así por la Copa Sudamericana, la revancha del partido con Reconquista. Viene de ganar 3-1, lo que fue el otro día en el Palacio Tomás Ducó, donde hace las veces de local en este momento Boca. Ahora tendrá que viajar a Paraguay, justamente el conjunto de Arroba Arena, para tratar de cerrar la clasificación a la siguiente ronda, a los cuartos de final del torneo continental. Bueno, veremos algunos cambios por lo que se prevén. Después vamos a estar hablando de la parte de deportes. 14:18, estamos por llegar a la primera pausa y antes te digo que la temperatura sigue en ascenso, ya estamos casi sobre los 17, a disfrutar este solcito. ¿Y con qué arrancamos, Yoshi? ¿Con qué vamos a arrancar con musiquita? La Vela Puerca, la banda uruguaya, escuchamos.

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0: 14:28, escuchamos un ratito de Fito Páez y nos vamos a meter con el tema del día. Decíamos lo que fue la presentación hoy por la mañana en el Salón Estomba, allí del Palacio Municipal, y tiene que ver justamente con estas nuevas medidas para beneficio de los comerciantes bahienses. Sabemos que están atravesando una situación muy complicada. Bueno, como decíamos al principio del programa, se consiguió justamente un empréstito, porque no fue un préstamo, sino que es una contribución de la Cámara de Diputados de la Provincia de Buenos Aires, de 300 millones de pesos, el cual va a ser distribuido en 300 comerciantes, con una, bueno, se hizo una evaluación justamente que tiene que ver con la facturación de cada negocio, que tiene que ver también con la situación en la que está en cuanto a deudas con de contribuyentes, tanto de ARCA como de ARBA, para poder evaluar a quienes se le va a dar ese millón de pesos de ayuda. Para eso van a tener que inscribirse en mibahia.com.ar o en mibahia, ¿sí? Ahí sí, directamente para la aplicación, para poder acceder a ese beneficio. Además, también de una moratoria que inició el municipio para con ARBA y también con ARCA. Vamos a escuchar primero a Luis Calderaro, después se va a hablar de Vadillo, justamente el titular de Economía. Vamos a escuchar también al titular de la Cámara de Comercio, el señor Borri. También a Starovinsky, de la Corporación de Comercio, Industria y Servicio. Y por último, vamos a escuchar también a la licenciada encargada justamente de la parte de empleo del municipio. Así que escuchamos, arrancaba hoy justamente Calderaro por la mañana explicando la situación.
1: Motivo de la conferencia de prensa del día de hoy tiene que ver con medidas de acompañamiento al comercio local, a toda la trama comercial de Bahía Blanca. Y eso es producto del trabajo mancomunado que se viene realizando desde hace bastante tiempo, tanto con la Corporación de Comercio.

0: anunció como con la Cámara de Comercio de Bahía Blanca, y que bueno, que se va corporizando en medidas concretas, y en el día de hoy vamos a anunciar dos, una vinculadas al fondo de asistencia a los comercios, que como recordarán fue uno de los pedidos que se planteó en el Teatro Don Bosco, y que bueno, a partir de la iniciativa de uno de los legisladores, el presidente de la Cámara de Diputados, que había conversado con el intendente, llegó un fondo de 300 millones de pesos y que ya están disponibles acá, y bueno, hemos estado junto a la corporación y la Cámara, y también a la licenciada Mari Tubio, trabajando mucho en la formulación de la aplicación, para que, tanto como hicimos el año pasado en el marco de la inundación, cuando se hizo esa asistencia a los comercios, pueda ser sin burocracia, que puedan cargar de manera intuitiva, rápida en la aplicación, y que bueno, que solamente se acerquen al municipio a firmar, aunque de todas maneras nosotros vamos a estar acá a disposición para poder evacuar cualquier consulta que en el desarrollo del fondo se necesite, se requiera. A partir de hoy va a haber 10 días que van a tener los comercios para poder anotarse, inscribirse, y bueno, y en función de eso, mucho se ha trabajado también en la construcción de un índice de vulnerabilidad fiscal que sea lo más justo y transparente para poder determinar y jerarquizar los comercios que van a acceder. Esos 300 millones en principio van a significar 1 millón para cada comercio en particular, o sea que estaríamos alcanzando a 300 comercios, y tanto como lo dijo el intendente en la conferencia de prensa anterior, también está en conversaciones con el legislador Marcelo Feliú, que bueno, hay tratativas en la Cámara de Senadores para que tal vez se pueda conseguir una ampliación. Y por otra parte, está el secretario de Economía que bueno, que nos va a explicar ese plan de pago, ¿no? Ese auxilio impositivo que también se ha pedido con mucha fuerza, y que los comercios han manifestado, no solo en las reuniones en el Teatro Don Bosco, sino también a través de sus gremiales empresarias, que bueno, que es una de las necesidades, ¿no? Que tienen que ver tanto con las deudas con ARCA, con ARBA, y bueno, y un poco el trabajo que venimos haciendo acá desde el municipio, así que le paso la palabra al Secretario de Economía.
1: Bueno, muchas gracias, buen día. Para los detalles del plan de pagos que ya se encuentra vigente, nosotros lo que se tomó fue un corte de facturación como promedio de los primeros 3 meses, como requisito, hasta 35 millones de pesos promedio mensuales. La ordenanza se remitió al Consejo Deliberante, se trataron y se establecieron dos cortes, uno al 30 de septiembre y otro al 31 de diciembre. Al 30 de septiembre vamos a tener un descuento de intereses por mora, por pago en efectivo, en cancelación contado, de hasta el 80% de los intereses. Y de hasta 3 cuotas va a tener un beneficio del 35% de los intereses. Luego existen también los planes de pago en 12 y 24 cuotas, el primero con una quita de 15% por los intereses de mora, y con un anticipo hasta el 30 de septiembre del 10% en ambos casos. Cabe resaltar que lo que hemos consensuado es una tasa de financiación de estos planes con beneficios de hasta el 40 y 60% de la tasa de financiación habitual que nos estipula la fiscal impositiva, y por eso se acordó en el Consejo Deliberante y fue aprobado por unanimidad el proyecto para lograr esta mejora a pedido del Intendente Susbieles respecto de la problemática, de poder ayudar en la problemática con los comerciantes.
2: Bueno, lo importante a todos, buenos días, lo importante de esto es trabajar en forma conjunta, que nos reciban los reclamos que tenemos los comerciantes y los pedidos para poder pasar esta crisis que estamos viviendo. Así que creo que es de mucha ayuda, no solo el fondo que nos acercó de la Cámara de Diputados, sino también esta moratoria que venimos pidiendo como para darle alivio al comercio bahiense. Así que creo que remarcar que a partir de hoy está el link de ingreso por medio de Mi Bahía. Recuerden que la acreditación va a ser después de estos 10 días que vamos a poder ingresar, cargar todos los datos, y va a ser a través de un CBU bancario. Creo que eso es importante a cambio del anterior, que por ahí hubo muchos problemas con lo que era a través de Mercado Pago. Así que, por favor, que todos los que necesitan realmente la ayuda carguen el link para que sea lo más ágil posible. Cualquier consulta, la licenciada María Turbio va a estar a disposición también y el municipio, para todos aquellos que no puedan hacerlo, que se acerquen al municipio para poder obtener la ayuda y cargarlo, y que sea algo ágil, dinámico, y que la ayuda llegue en el transcurso del mes lo más rápido posible, que tanto los comercios la necesitan. Así que bueno.
3: Bueno, no, yo simplemente desde la corporación me parece válido agradecerle la gestión a Alejandro Di Chiara, que realmente después de esa convocatoria tan amplia que tuvimos en el Don Bosco consiguió ese aporte de 300 millones de pesos, que realmente es un gesto importante para nosotros. Lo mismo, agradecerle la gestión a la municipalidad, que siempre estuvo al lado nuestro como para ver qué soluciones podíamos darle, porque no es nada más que la moratoria esta, que desde ya la valoramos, sino también un montón de acciones concretas que se están organizando, se vienen organizando y se van a seguir organizando de la mano de María Tubio y de la municipalidad, por supuesto, para tratar de revitalizar un poco las caídas ventas que tenemos en este momento en los comercios locales. La buena noticia es que en breve viene una gran inversión para Bahía Blanca, que creo que nos va a cambiar la economía a todos. Entonces, bueno, pero hay que pasar este mal momento. Venimos mal desde aquel tornado de diciembre de 2013 hasta ahora, de 2023. No. Así que esperemos que esto se pueda revertir.
4: Facundo, ¿crees que van a ser más de 300 los comercios que se sumen a esta iniciativa?
2: Sí, seguramente sí. La necesidad que hay hoy es importante, así que creemos que va a ser superior a eso. Y bueno, lo importante es aquellos que puedan calificar dentro del parámetro que decidimos obtener como para que llegue a más justo a aquellos que realmente lo necesitan. Así que sí, en estos 10 días vamos a ver, ya tenemos algunos inscriptos en lo que fue en la prueba que se hizo. Así que bueno, convocamos a todos que lo hagan de forma inmediata como para que llegue rápidamente.
5: ¿Ha aumentado la morosidad en el sector comercial, para por lo menos con lo que tiene que ver con las arcas municipales?
6: Mira, en lo que respecta a la morosidad, no se nota un incremento. De hecho, nosotros estamos tratando, esto que estamos lanzando alcanza un beneficio de 7.000, es un universo de 7.000 contribuyentes, de los cuales se observa 4.500 que pueden llegar a tener algún atraso hasta el 30 de junio. Pero también estamos hablando de refinanciaciones de deudas de otros ejercicios. Nosotros lo que sí se nota, obviamente, en algunos casos es bajan los niveles de facturación o las declaraciones juradas, pero no en el cumplimiento en sí, pero sí es el pedido de los comerciantes para poder dar un auxilio o lo que está al alcance del municipio, entre otras herramientas, como contaba, de la corporación.
7: Hola, ¿qué tal? ¿Cómo están?
8: Importante ahora lo que va a decir justamente la licenciada, y tiene que ver justamente con los requisitos. Aquellas personas que estén atentos, porque va a hablar justamente de cómo es que se tramita todo, así que estén atentos.
7: La selección se puso de común acuerdo con la Cámara, la corporación, en función de aquella reunión que se hizo en el Teatro Don Bosco, en donde la gran mayoría de los comerciantes comentaban que el gran problema que tenían era las deudas con los organismos. En tal sentido, se creó un índice de vulnerabilidad fiscal que comprende la sumatoria de las deudas de ARCA, ARBA y deudas municipal, y eso se divide por la facturación promedio de los meses de abril, mayo y junio, y eso genera un índice, ¿sí? Un índice numérico que determina esos 300 beneficiarios. La idea es que sea lo más objetivo posible, en base a criterios que puedan ser demostrables. Así que bueno, básicamente la carga lo tratamos de hacer lo más fácil, intuitivo posible en el sistema. No solamente es importante que sepan que se puede hacer desde la plataforma de Mi Bahía o desde la app Mi Bahía. Hay un botón que dice Fondo de Asistencia a Comercios. El comerciante puede ingresar a través de ese botón y va cargando los datos, es muy intuitivo, son poquitas pantallas, va cargando los datos que se le solicitan del comercio. Hay muchos datos que ya surgen de forma automática por registro que tiene la municipalidad, así que hay muchos datos que ni siquiera van a tener que cargar. Está todo muy bien explicado, también muy accesible para personas que quizás no cuentan con algún contador, entonces está muy explicado cómo acceder a un estado de deuda de ARCA, cómo acceder a un estado de deuda de ARBA, y poder descargar para poder cargar los archivos allí. Una vez que la persona concluye el trámite por la plataforma, le llega un mail automáticamente en donde le informa los datos que cargó para que los pueda rechequear, y tiene tiempo hasta el cierre de la convocatoria, que es el 28 de agosto, para modificar cualquier dato que haya puesto de forma errónea. Y lo puede entrar a su usuario y lo va modificando. Una vez que se concluye, ya ahí se cierra la posibilidad de efectuar cambios, y ahí se definen los 300 en función del índice.
4: Una consulta, ¿puede que alguien afuera por no acceda al beneficio teniendo en cuenta la cantidad que se puede gastar?
0: Sí, nosotros tenemos 300 millones a distribuir, con lo cual en ese índice que recién comentaba Mari, digamos, van a ser los primeros 300. Lo importante es que hemos trabajado mancomunadamente con la corporación y la Cámara en establecer los criterios lo más justo posible, lo más transparente posible. Hemos también utilizado toda la experiencia del año pasado para poder hacerlo de la manera más sencilla. Sabemos que la actividad comercial es el termómetro de una sociedad, ¿no? Los comercios son un poco la vida de nuestra ciudad, ¿no? Digo, cuando uno pasa por o recorre las calles de nuestra ciudad y ve los comercios con la luz prendida, vigorosos y demás, da cuenta de un momento de la sociedad, y cuando eso no pasa, justamente de otro, con lo cual lo que hemos tratado de hacer es que sea lo más sencillo posible.
8: Bueno, parte de lo que fue la conferencia de prensa de hoy por la mañana, lo más importante tiene que ver con lo que decía Itulio, justamente con los requisitos para poder anotarse, y también entender que existe una exención impositiva importante, lo cual para los comerciantes, que la carga obviamente es algo que de los cuales más se habían quejado, tiene que ver con la carga impositiva, pueden acceder justamente a este plan y financiarlo de una manera, incluso con una quita importante de la deuda. Así que, bueno, buenas noticias para los comerciantes. Estaba bueno traerlo justamente para replicarlo, y aquellos comerciantes que nos están escuchando, para saber que pueden acceder justamente allí desde Mi Bahía. Son las 14:44, nos metemos en la pausa y ya venimos con el deporte.

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0: Guasones, ¿no? Jóvenes por Decir, no, perdón. Guasones va a estar Monte, por lo que dijeron. Con Cruzando el Charco van a estar presenciando justamente lo que va a ser la fiesta de la primavera. Pero me gustó mucho la grilla de Sierra, porque va a estar la Delio Valdés junto con... A ver, me había dicho ayer Miri quién iba a estar. La Delio seguro. Y no me puedo acordar cuál es la otra banda, pero también importante y buena. Me gustó incluso mucho más la grilla de Sierra que Tambo Tambo. Mucho mejor. Perdón, con todo respeto a Guasones y todo, pero realmente, sí, claramente la grilla de Sierra me parece superior, sobre todo por la Delio, ¿no? La Delio y Guasones ya estuvo, ¿no? Está bien que tiene mucha gente que la sigue acá en Bahía Blanca, pero bueno, está bueno para irse, si querés, si te gusta hacerte una escapadita para Sierra también, porque importante, la Delio y Tambo Tambo, ¿sabes qué? Alta fiesta le metieron. Sí.
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0: Nos vamos con la Delio, ya está, ya me convenciste, nos vamos con la Delio. Vamos a hacer un poquito de deportes y nos vamos justamente escuchando a la banda, la tremenda banda que es la Delio Valdés. Lo vi en la fiesta del Camarón y Langostino, fue terrible, tremenda, pero tremenda banda. Bueno, 14:52, lo importante, juega Boca hoy por la noche, decíamos, a partir de la realidad tarde, 19 horas, va a estar jugando allí en Paraguay contra Recoleta. El partido de revancha, había ganado Boca 3-1. También estará jugando Sao Paulo 21-30 con el Bolívar. Mañana River juega, pero con el partido de ida. Recordar que el partido de ida se suspendió la semana pasada por los terribles terremotos ocurridos en Colombia. Va a estar jugando contra Independiente Santa Fe de Medellín. No, sí, Independiente, ¿no? Sí, Independiente Santa Fe. Está bien, estoy diciendo bien, ¿no? Es Independiente Santa Fe. No le estoy errando. Creo que es Independiente Santa Fe. Sí, Independiente Santa Fe. Va a estar jugando con River mañana 21:30 el partido de ida. La revancha en el Más Monumental la otra semana. Y va a estar jugando Tigre el partido de revancha, que perdió justamente en condición de local. Estará definiendo con el City Torque, el equipo uruguayo, en condición de visitante. Así que eso para los equipos argentinos, son los que quedan en competencia tanto hoy como mañana. En el ámbito de polideportivo, importante, pues está jugando el Mundial de Hockey. Las Leonas ganaron. Habían empatado el día sábado 1-1 con Estados Unidos en un partido muy, pero muy cerrado. Lograron, ante un equipo mucho más chivo como es Alemania, sacar el partido adelante. Ganaron 3-2 y las dejaron prácticamente en la puerta de las clasificaciones a las Leonas. Dicho, apostilla, muy fea la camiseta de las Leonas. Muy fea. La negra no tanto, pero la otra es un espanto. Parece que le cayó la bandina arriba de la camiseta. Está toda como destenida, ¿viste? Una cosa, la celeste y blanca, ¿eh? Fea, fea, realmente. Under Armour creo que le hace la ropa. Rarísimo, porque realmente siempre la camiseta de las Leonas es muy linda. Esta vez la pifiaron olímpicamente desde lo estético. Bueno, lo importante, ganaron las Leonas 3-2. Van a estar jugando el próximo partido, ya les digo cuándo. Pero creo que es mañana, si no me equivoco. Va a estar jugando justamente mañana, si no estoy casi seguro. A ver, ya los tengo para hacerlo. Lo perdí, ¿dónde está? Lo perdí, lo tenía por ahí. ¿Cuándo iban a jugar? Bueno, se me escapó. Pero ya van a estar jugando el partido definitorio para ver si pueden clasificar. Ah, miércoles, acá está. Miércoles de las 6 de la mañana de este país van a estar jugando ante Escocia. Si ganan, clasifican, ¿sí? Para la segunda ronda, partido que tiene que ganar. Escocia no es potencia en el hockey. Tendrían que ganar las Leonas. Veremos. Importante. Fin de semana, lo ocurrido, lo más importante en el Federal A. Olimpo sacó un empate que, a priori, si le decías sacás 7 de 9 antes de arrancar, la firmabas con sangre, ¿no? Después, bueno, fue a enfrentar al colista. Se notó, me parece, el desgaste de los dos viajes. Más allá que hubo recambio en el plantel, no jugó Moiraí, también se notó en la defensa, pero Olimpo pudo rescatar un empate. Villamitre no salió del cero con Alvarado y la pasó mal, pudo haber perdido y se complica el conjunto tricolor, aunque la tabla se aplanó teniendo en cuenta lo ocurrido el fin de semana, porque perdió Chipoletti también, entonces dejó todo más o menos relativamente parejo. Kimberley, que subió en la tabla de posiciones, va a estar viniendo el próximo fin de semana a enfrentar a Olimpo. A Olimpo le quedan los más difíciles. Le queda Kimberley, que está cuarto. Le queda Chipoletti, que está ahí justamente. No, cuarto está Atenas, perdón. Kimberley, que está en la otra posición. Va a estar jugando también con Chipoletti. Y por último, Alvarado. Le queda la parte alta de la tabla, digamos, a Olimpo. A Villamitre al revés. Le queda la parte baja de la tabla. Y un viaje a Salta en el medio. Veremos lo que ocurre el próximo fin de semana, 15:30, juega Olimpo en el Carminati, va a ser transmisión de Olimpo de Primera en nuestra radio hermana, así que acá en Mitre, así que atentos a aquellos que sigan al Aurinegro. Villamitre va a jugar en condición de visitante, se me fue ahora realmente con quién juega, va a estar jugando seguramente el día domingo también, pero se me fue con quién juega realmente Villamitre, después lo encontramos y lo decimos mañana, con Montemais, con Argentino Montemais, allí justamente donde estuvo Olimpo el pasado fin de semana en Córdoba. Son las 14:56, nos estamos yendo. Mañana nos encontramos a partir de las 14 horas en esto que hemos denominado Armando de la Tarde. Nos vamos con la Delio, Yoshi. Nos vamos con la Delio.

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0: Hola, ¿qué tal? Tengan todos muy pero muy buenas tardes. Bienvenidos a un nuevo comienzo de una tarde de 10. Aquí estamos en vivo por Radio 10, la radio de la gente, FM 92.3, www.radio10bahía.com.ar o si no también a través de la aplicación de Radio 10 Bahía. Allí también te la podés descargar en tu celular y nos podés estar escuchando. ¿Nos querés ver? Bueno, recién lo decíamos, entrás a la página web y nos podés ver directamente a través de radio10bahía.com.ar o sino también a través de Twitch. Estamos como twitch.tv/radio10bahía blanca. Comenzando este día martes 18 de agosto. Es un buen comienzo de semana, es lo que les deseamos a todos ustedes, porque obviamente nosotros no estuvimos en el día de ayer, producto del mismo feriado, ¿eh? Así que acá estamos para hacerles compañía hasta la hora 18, como siempre, para pasar una hermosa tarde de 10. En la operación tienen los controles el señor Daniel Irusta, quien les habla, Matías Freidi, y a mi lado Miriam Buyani, que se hizo las uñas, Miriam. ¿Cómo andás, Miri? Buenas tardes.
1: Buenas tardes, Mati, para vos, Dani, toda la audiencia. Acá estamos, arrancando la semanita, todo tranquilo.
0: Bueno, ¿te hiciste las uñas?
1: Hice las uñas.
0: Tenés como el color de la chomba de Dani,
1: más o menos. Se llaman ojos de gatos.
0: ¿Ojos de gato?
1: Sí, ves que tiene como un efecto distinto.
0: Ajá, como medio un metalizado, brillito, ¿no?
1: Claro,
0: un gris.
1: Claro, una técnica.
0: El ojo de gato de,
1: ojo de gato.
0: La bici.
1: ¿De quién?
0: De la bicicleta, ¿te acordás que le dicen ojo de gato?
1: Ah, no, no me acordaba. A la luz. Ah, mira, no me acordaba de eso, sí.
0: Que es como que brilla en la oscuridad.
1: Claro, bueno, tiene esa función. Uh-huh. No sé si brilla en la oscuridad, no brilla, pero tiene un efecto distinto.
0: Un efecto distinto, muy bien. Sí. ¿Eso cuándo te lo hiciste? ¿Este fin
1: de
0: semana?
1: El sábado, sí.
0: Muy bien.
1: Sí,
0: ¿qué
1: sí,
0: tenés?
1: Sí.
0: ¿Poner la manito ahí, uñita, todo?
1: Sí, va ahí, todas
0: maquinita.
1: Las uñitas ahí, preparando ahí, los deditos.
0: Todo, ¿cómo es? ¿Te la liman? ¿Te la liman?
1: Claro, sí, te la dejan parejito, si no, viste, queda cualquier cosa la uña.
0: Pero a vos no te crece tanto la uña, ¿o te las cortás?
1: No, las corta.
0: Porque, las corta.
1: No, yo uñas largas no
0: sé
1: utilizar.
0: Gusta.
1: No sirve. Mira, ya me rasguñé acá, la frente.
0: Oh, mire, pero terrible rasguñante hiciste.
1: Y bueno, chicos, yo soy así, soy media
0: bruta.
1: Y eso
0: que tenés uñas cortas.
1: Sí, pero están filosas.
0: ¿No te hiciste de ahora que veo que estás con los stickers de tiro? ¿No te has hecho de tiro federal?
1: No, chicos, no.
0: ¿Aurivioleta, sí?
1: No, me hice la selección en el mundial, pero
0: sí,
1: no.
0: Por
1: tanto,
0: eso.
1: No.
0: Pero,
1: no.
0: Bueno, si tiro asciende, sí.
1: Bueno, si tiro asciende, sí, si tiro
0: como
1: asciende.
0: Como promesa,
1: sí.
0: Desafío, no sé,
1: ¿sí?
0: Qué sé yo.
1: ¿Me las pagás?
0: ¿Cuánto salen, Miri?
1: 30.
0: ¿30 lucas?
1: Sí.
0: Ah, pensé que era más cara.
1: No, 30.
0: Listo,
1: ¿sí?
0: Listo.
1: Bueno, listo.
0: Bueno, hecho.
1: Hecho el compromiso.
0: Listo. Ahí está,
1: con queda
0: el compromiso asumido. Daniel no está como para, en
1: ser
0: realidad
1: el
0: está siendo
1: testigo de este,
0: sí,
1: claro,
0: como escribano.
1: Uh-huh, claro, pero no.
0: Sí, no.
1: Bueno,
0: linda tarde.
1: Linda tarde, sí, la verdad que sí, tenemos una temperatura en Bahía en estos momentos de 16 grados 7 décimas, todavía no actualizó, así que en un ratito veremos si aumentó un poquito más o no la temperatura. Viento del sector oeste a 21 kilómetros por hora, la presión normal, 1.002 hectopascales y la humedad del 46%.
0: Sí.
1: Según el Servicio Meteorológico Nacional ya hemos superado la máxima, porque habla de una máxima de 15 para el día de hoy. Lo mismo para mañana, con una mínima de 3 y también una máxima de 15. Sube hasta el jueves, mínima de 7,
0: apá,
1: máxima de 18, y ya después empieza a bajar de nuevo.
0: Bueno.
1: Mínima de 5, máxima de 10 el viernes, mínima de 7, máxima de 9, y muy poca amplitud térmica para el sábado. Mínima de 5, máxima de 9 para el domingo,
0: uh-huh,
1: y mínima de 4, máxima de 11 para el lunes.
0: Bien, lindas temperaturas.
1: Hasta el jueves.
0: Las mínimas son bajas. Pero después las máximas son lindas, como
1: sí,
0: hoy, por
1: sí,
0: ejemplo.
1: Sí, sí, pero es hasta el jueves inclusive. Ya después, a partir del viernes, vuelve el invierno.
0: ¿Y vuelve la lluvia?
1: No me marca lluvia a mí.
0: Acá me marca poco, o sea, no es como que vos, ¿viste? La lluvia.
1: Qué lluvia, claro.
0: Pero para el viernes me marca 55% de probabilidades de lluvia.
1: Uh-huh.
0: Y el milimetraje, nada, es menos de un milímetro, mire. Un
1: nada,
0: milímetro.
1: Muy poquito.
0: Sí, entre las 3 y las 14 horas.
1: Ok.
0: Pero lindas temperaturas, tanto hoy, mañana, el jueves, sí, como decías, coincidimos acá en
1: sí,
0: esto, en la comparativa, y después el fin de empieza a refrescar.
1: Sí.
0: Bastante.
1: Sí, baja bastante, a partir del viernes baja bastante.
0: Sí. y me marca de vuelta lluvia el domingo.
1: No, chicos, está humille.
0: Pero es menos de un milímetro y 50% de probabilidad.
1: Ah, ok.
0: No, mire.
1: Puede que aguante.
0: Sí, porque aparte sería para el domingo a las 11 de la noche.
1: Ah, ok. No, ya no. Para esa hora creo que terminamos.
0: Esperemos que sí,
1: sí, mire. Esperemos que sí.
0: Bueno, me marca lluvia ya bien para el lunes. Un milímetro, nada. Uh-huh. 70% de probabilidades para el martes, miércoles y jueves de la semana que viene. Podrían aparecer las lloviznas.
1: Pero, che.
0: Así que bueno, a disfrutar tanto lo que es la jornada de hoy, del día miércoles y también del día jueves, porque estaría muy soleado, no marca mucho sol por acá, y con muy buenas temperaturas. Mañana, uh-huh, acá me marca 19, 20 grados, Miri.
1: Qué bien.
0: ¿Qué hacemos? ¿Abrimos la pileta en algún sector o no?
1: Sí, un poquito sí, para mojar las patitas.
0: A vos te marca también buenas temperaturas,
1: sí,
0: así que
1: sí,
0: los pronósticos
1: también
0: van coincidiendo.
1: Tal cual, así que bueno, aprovechar estos días, semanita corta, ya mañana mitad de semana, como quien no quiere la cosa.
0: Como quien dice, mañana ya viene More.
1: Ya mañana viene More, miércoles ya mañana, así que bueno, semana que se va a pasar rápido, imagino, porque es corta, ¿no?
0: Sí. ¿Qué hiciste en este fin de semana largo?
1: Muy tranqui, chicos. Ayer trabajé, tuve el acto.
0: ¿Qué onda el acto?
1: Muy bien, mucha gente.
0: Mucha
1: muy
0: gente,
1: lindo,
0: ¿no?
1: Sí, la verdad muy lindo, muy emotivo el acto ayer de del paso a la inmortalidad de José de San Martín. Uh-huh. El domingo creo que no hice nada. El domingo estuve muy tranqui en casa, mirando algunas series y demás.
0: Ah, muy bien. Y me volví a enganchar con la que me habías recomendado, la del Brexham.
1: Ah, Break. ¿Ya está la nueva temporada? ¿Ya la viste? No.
0: Estoy por casi arrancar la tercera.
1: Ah, ok, te falta.
0: No, ya. Sí, la había dejado recolgada. Ah, okay. Había mirado pocos capítulos.
1: Nah, está buena.
0: Muy buena, es interesante, sí. Me gustó.
1: Bueno, yo estoy mirando Games of Thrones, que no había visto yo esa serie.
0: Uy, esa es larguísima, mire.
1: Sí, pero yo no la había visto. Miramos una serie con Andrés antes y me dice, no, tenés que mirar esta. Bueno. La arrancamos a mirar y la verdad me enganché. Ya quiero matar a todos, pero...
0: No.
1: Voy bien.
0: Yo no la vi, mire. No te puedo decir nada.
1: Está buena. Te engancha, está buena.
0: ¿Sí? Sí. ¿Cuántas temporadas son?
1: 7 u 8, creo que me dijo Andrés.
0: Muy bien.
1: Son bastantes, sí. Son bastantes, pero son capítulos... Lo que tiene es que son capítulos 8 o 10 capítulos, dependiendo la temporada. Y duran una hora, eso sí, son un poquito más largos los capítulos.
0: Ah, larga, en serio.
1: Claro, pero sí. Está buena, es entretenida, la verdad.
0: Está muy bien, o sea que fin de semana de descanso.
1: Sí, muy tranqui, chicos, muy tranqui.
0: Muy bien, de juntadas, no.
1: No, este fin de estuve tranqui de amistades.
0: Muy bien, Miri, me parece muy
1: ¿Vos
0: bien.
1: ¿Vos qué hiciste?
0: ¿Qué hice yo, Miri? El sábado trabajé. Uh-huh. A la noche me junté con unos amigos, uh-huh, muy tranquilón, fui a tomar un helado, no andaba nadie, Miri.
1: Y no, estuvo feo el sábado.
0: No andaba nadie, pero la noche no hacía frío.
1: No, estuvo tranquila la noche, es verdad.
0: Como que se ve que había mucha humedad, ¿no? Mm. Por momentos como que caía esa mínima precipitación, sí, o rocío, lluvesnita, pero no molestaba, ni mojaba, ni nada. Pero la verdad que no andaba ni un alma.
1: Nadie.
0: Uh-huh. Una mortadela. El domingo trabajé. Hubo karting, así, uh-huh, que la verdad que estuvo linda la jornada. Por suerte acompañó el sol el domingo.
1: Sí.
0: Por momentos se nublaba, pero bueno, estaba linda la actividad. Y ayer, bueno, descanso, ¿no? Ayer descanso, bueno, tuvimos un partidito de fútbol.
1: Ajá.
0: Las chicas, horrible.
1: Fue muy cool.
0: 3-1, mira. Sí, 1-3 en realidad.
1: Claro.
0: Sí. La verdad
1: bueno,
0: que cuando
1: ya fuimos, remontarán.
0: Sí, lo bueno es que ya está. Nos hemos salvado de todo tipo de peligro del descenso.
1: Ah, bueno, eso es importante.
0: Ya dos fechas antes, ya estamos clasificados al playoff. O sea, bien.
1: Bien, tranqui.
0: Sí, bien.
1: Se dieron ese changüí de perder.
0: Sí, qué sé yo, lo ideal era ganarlo, pero bueno.
1: Pero pasaron cosas.
0: Y era un 2-1 abajo.
1: Sí.
0: Fuimos a buscar el empate y...
1: Y quedamos mal atrás y nos liquidaron.
0: Sí, claro. En los últimos minutos. Pero bueno,
1: lástima,
0: cosas que pasan.
1: Bueno,
0: pero bueno,
1: cosas para aprender.
0: Lindo fin de semana, de mucha actividad prácticamente laboral, uh-huh, pero que se pudo descansar por momentos.
1: Muy bien.
0: No sé qué habrá hecho la audiencia de Radio 10.
1: No sé, nos pueden contar.
0: ¿Nos pueden contar a dónde, Miri?
1: 2915-386-923.
0: Muy bien, porque hoy tenemos premio, Miri.
1: Ay, qué bien.
0: Sí, hoy nuestra gente amiga de Milano, y ya vamos a ir con la nota, nos van a estar regalando para nuestra querida audiencia una bandeja de Mila con papas fritas, sí, más dos bebidas incluidas.
1: Uy, qué rico.
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1: Muy bien, excelente.
0: Ya tienen que ir dejando su mensaje de texto o audios que nos cuenten qué han hecho de este fin de semana largo. Y de paso participan por el premio.
1: Muy bien, me parece excelente.
0: Muy bien, pero bueno, ya tenemos que ir a la información, Miri. Porque ya tenemos nota en línea. Vamos a adentrarnos en lo que es la situación o este tema que viene sucediendo ya desde hace bastante tiempo, que es para aquellas personas que en este caso tienen que hacer rehabilitación o algún tipo de atención en IREL, con la cobertura de IOMA, cobertura entre comillas, ¿no? Porque lamentablemente IOMA, que no viene sosteniendo o pagando en realidad lo que son las mismas coberturas, lo que son las mismas atenciones, y la verdad que esto dificulta muchísimo el tema de la atención a distintas familias, ¿no? Y vamos a hablar con la mamá justamente de una de las nenas que tiene que asistir a IREL y que obviamente queremos que nos cuente la situación, tanto personal, particular, pero bueno, sabemos que están en contacto con muchas familias más sobre esta misma problemática que están sufriendo. Vamos a hablar con Lisa Vega. Lisa, ¿cómo estás? Matías y Miriam te saludan. Buenas tardes.
2: Hola, ¿qué tal? Buenas tardes.
0: ¿Todo bien?
2: Todo bien, recién llegaditas, hoy retomaron las terapias en IREL, así que los martes, los lunes y los martes es su día y en el horario habitual, así que hoy retomó con fono y con kine. Contentas.
0: Lisa, ¿qué problemática tiene tu nena?
2: Mi nena tiene una encefalopatía epiléptica y un síndrome genético que se llama síndrome de Turner. Ajá. Afecta a grandes rasgos toda la parte neuromotora. Ella no camina, no se mantiene de pie, no habla, así que nada, de a poquito y gracias a las terapias que recibió desde el año, va mejorando día a día a su ritmo, obviamente, por eso son tan fundamentales las terapias.
1: Buenas tardes, Lisa. Miriam te saluda, ¿cómo estás?
2: ¿Qué tal?
1: Bien, muy bien. Bueno, contarle un poco a la gente también cuál es la problemática, ¿no? Con IOMA, lo que había ocurrido con IREL, hoy estuvieron también a la mañana llevando a cabo el reclamo en las oficinas de IOMA. Contanos un poco cómo se viene desarrollando toda esta problemática.
2: Bien, mira, la deuda de IOMA con IREL sigue, de 300 millones se han abonado oficialmente 100 y tal vez 4 millones más, no lo sabemos, porque la verdad es que nosotros nunca vimos facturación, pero sí, dicho por la institución, por IREL, 100 está confirmadísimo, faltan 200 millones más y el tiempo corre, porque los chicos hoy retoman las terapias y empieza otra vez a correr la facturación. Claro. Esta deuda está desde el año pasado, desde octubre. Una de nuestras consultas las primeras reuniones cuando estábamos a ciegas era por qué esperaron a tener 300 millones y la realidad es que el manejo de IOMA es así, no es que la deuda empezó a correr octubre, noviembre, diciembre, sino que desde octubre se fueron liberando pagos de distintos, obviamente son más de 200 pacientes, y se fueron liberando pagos, pero tal vez en diciembre capaz que era el 50%, en enero era el 50% adeudado de octubre, y así se llegó a esa suma. Obviamente, queremos remarcar algo que parece que está creando mucha confusión, porque tal vez nombramos mucho a IREL y no a otros prestadores o a otras instituciones. La realidad es que con IREL es la única institución que hace la rehabilitación, el módulo pediátrico integral. Es porque hay un convenio. Claro. Sabemos que hay un montón de otros centros, pero cada profesional decide trabajar o no con IOMA, y por eso tal vez no nombramos otros centros porque cada caso ahí es particular. Nosotros hacemos hincapié en IREL por una cuestión directa, que es lo que me pasa a mí, y con los chicos que tienen amparo de salud, que asisten a otros centros y aún así desde mayo no tienen ninguna prestación por este mismo tema de que no se donan las terapias.
0: Qué tema, ¿no? Y me imagino la cantidad de familias que son, que están con este problema, ¿no?
2: La verdad que somos muchos pacientes por lo que pudimos ver en los informes que fueron largando de a poquito y porque los pedimos, pero en sí somos muy pocos los que estamos reclamando las caras visibles en todo esto. Queremos que sean más, por eso vamos a seguir, por eso esto sigue. Primero que nada, para garantizar que se pague todo lo adeudado. No solo de IREL, sino de cada prestador. Hay algo que no puede pasar, que nosotros tenemos, la mayoría que tenemos chicos, tenemos acompañantes terapéuticos. No podemos llegar a la agrupación de acompañantes terapéuticos, es como que nosotros necesitamos ir de la mano reclamando esto. Sabemos que IOMA funciona mal en todas las áreas y tenemos que unirnos porque 7 familias hicieron visible todo esto y logramos lo que logramos. La verdad que fuimos la conexión directa entre IREL y IOMA La Plata. Y gracias a eso se logró una comunicación directa y empezar a liberar pagos que realmente se sirvieran para algo. Necesitamos más gente.
1: Uh-huh. Ahora, Elisa, vos comentabas, tuvimos que hablar con La Plata para que se liberen los pagos. ¿Desde La Plata no están enterados de cómo está funcionando IOMA acá o qué es lo que pasa con La Plata para que abone justamente lo necesario para que puedan llevar a cabo todos los trabajos y terapias y demás?
2: Ahora sí están en comunicación directa. De hecho, la negociación es directa, IREL con IOMA La Plata, pero era algo que nosotras, que no, se nos sugirió desde la dirección de IOMA local. Era, si ustedes siguen presionando, tenemos que elevar el reclamo y si esto llega a La Plata, puede peligrar el convenio. Eso es algo que vamos a seguir repitiendo porque fue lo que se nos dijo.
0: Para ¿cómo, Lisa? Que si ustedes reclamaban, en realidad lo que les corresponde, no deberían por qué tener que andar reclamando, ¿no? En realidad vos como mamá, tanto vos como las otras mamás y los otros papás y todas las familias que tienen que acompañar a sus hijos para ciertas rehabilitaciones o distintos tratamientos, deberían por ahí estar ocupados, preocupados por otras cosas, no por estas, ¿no? En realidad. Pero bueno, ahora, ¿a ustedes le dijeron que no reclamen más?
2: Él, claro, esto lo dijo Franco Beverini, director de IOMA Bahía Blanca. Sí. Él nos, nosotras en la primera reunión entramos 3 mamás, él conocía muy bien el caso de una en particular, que es el caso de Boris, que es un chiquito con amparo, que sí. Es uno de los que desde mayo, a pesar de tener una sentencia firme, una orden del juez que dice que tiene que recibir la prestación y que a su prestador se le debe abonar cierta cantidad de dinero, no se le está pagando. Entonces los prestadores deciden cortar la prestación, claro. Ese chiquito no está con terapia. Bueno, y esto Franco lo conocía muy bien, entonces se dirigió a ella. Él repitió en reiteradas oportunidades, hay que cuidar el convenio, digamos todos el convenio. Entonces cuando me tocó hablar a mí, le consulté qué hacía él para cuidarlo. La realidad es que él habla mucho y habla muy correctamente, pero no dice nada

0: esperaba, que si yo voy a reclamarle algo a él, espero que él eleve el reclamo a quien corresponda. Y ahí nos dice esto, si yo tengo que elevar este reclamo a La Plata, pedir al convenio. Nosotras lo que preguntamos era, ¿quién puede decidir cortar un convenio? Y como cualquier contrato, lo pueden hacer las dos partes, o IOMA o IREL. Sí. Ninguna de las dos instituciones tiene pensado cortar un convenio. Piensen que, nada, o sea, a los dos les conviene mantener este convenio.
1: Sí.
0: Pero bueno, salimos de ahí, decidimos no hablar más porque sabíamos que esa conversación no iba hacia ningún lado.
1: No, porque era más una amenaza, era más una amenaza de decir, che, la verdad, no me vengan a joder, porque si yo elevo el reclamo, a ustedes les pueden cortar el convenio, ¿no? Vamos a hablar en criollo,
0: igual. Prácticamente. Así lo sentimos. Acto seguido a eso, las mamás, que ya tenemos experiencia en esto, decidimos, a ver, che, juntemos todos los contactos que tenemos de La Plata. Bueno, cada uno hizo un seguimiento de los contactos que teníamos y un día a la mañana, a primera hora, empezamos a escribir a todos esos números. Y yo me comuniqué, uno de esos contactos era Silvia Martín, que es directora de prestaciones del primer nivel de IOMA La Plata, y me comunicó con ella, me contestó inmediatamente y me dijo que alguien de su equipo me iba a llamar, me llamaron enseguida. Paso los datos y, increíblemente, ellos se enteran de todo esto googleando, mientras yo nombraba a IREL, mientras yo nombraba esto que nos había dicho, el miedo que teníamos de que el convenio se perdiera.
1: Googleando. O sea, ¿para qué hay una oficina local acá en IOMA?
0: Y es la gran pregunta.
2: Y algo atrás, bueno, que IOMA de Bahía no está haciendo, porque son todas las prestaciones, ¿no? Es en el único lugar donde se traba todo, es en Bahía, claro. Blanca, porque La Plata funciona bien.
1: Sí, históricamente.
0: Bueno, ese es el gran dilema que tenemos cualquier afiliado de IOMA. Es cosa que vos acá en Bahía no encontrés, probablemente tengas que ir a La Plata.
2: Sí,
0: pero
2: cual.
0: Nadie te dice que vos tenés que abonarte el pasaje, los viáticos, claro, el alojamiento, porque IOMA no se hace cargo de eso.
1: No.
0: Ah, pero en La Plata lo cubren. Entonces estamos un poco ya como cansados de toda esa situación. Entonces nosotras tenemos en claro que no tenemos por qué viajar a La Plata, uh-huh, que ya tenemos demasiado con el estrés diario. Y nada, y que si evidentemente esta persona no está capacitada para llevar este cargo, bueno, que pongan a alguien que sí. La realidad es que desde que gestionamos esa comunicación, las cosas están funcionando. Que pueden mejorar, sí, porque faltan 200 millones por abonar.
1: Claro. Sí, sí.
0: Y probablemente, este es un convenio viejísimo. Ustedes piensen que al monto que se le paga, por ejemplo, mi hija, el módulo pediátrico integral, ella hace kineteofono, hidroterapia. Ese módulo completo es de 190 mil pesos al mes, a razón de 3 mil pesos la hora a cada terapista. ¿Quién trabaja por 3 mil pesos?
2: No, tal cual.
0: Es una locura. Es un convenio viejísimo que una vez que se abone el total, nada, nos gustaría que se actualicen esos valores. Hoy por hoy, un terapista de otro centro no te va a trabajar por ese monto. De hecho, las familias hacemos mucho para que cobren al valor del colegio de kinesiólogo, al... Nada, no sé, es mucha información. Por ahí hay cosas, pero que nosotras las familias lo sabemos. Sí. Por ahí remarco esto porque al día de hoy, increíblemente, después de haber hecho visible esto, hay mamás que hoy están recibiendo mensajes de su terapista diciendo, ay, ¿tenés alguna novedad de lo que dice el abogado? Necesitamos que los prestadores, que las instituciones, que se unan a esta lucha porque es el momento de hacerlo. Y dejen de esperar de que las familias... No sé qué piensan que podemos hacer las familias. Más que esto ya no sabemos qué más hacer. Y es agotador, sinceramente, es agotador. Sí, sí. No estamos evidentemente en la misma vereda, pero podemos hacer lo posible para estar todos luchando por lo mismo.
1: Uh-huh. Ahora, hoy volvieron. El tema es que, bueno, sigue siendo una incertidumbre, ¿no? Porque el hecho de la deuda que todavía sigue permaneciendo, obviamente es decir, che, bueno, ¿hasta cuándo, no?
0: Tal cual, el miedo está ahora tranquilamente, el mes que viene pueden decir, mirá, no me pagaron, cortamos.

0: conocías otra vez.
1: Claro.
0: Y por ejemplo, mi hija tiene aprobado hasta noviembre. O sea, se, para que entiendan, yo no es que, o sea, puedo ir a otro centro y que mi hija haga las terapias en aquel lugar mientras esto se resuelve. No, no puedo, porque tengo un acta que dice que ella hasta noviembre está cubierta. Entonces no puedo permitir esto. Nada, y en mí está el compromiso de que yo voy a seguir, y si mañana tengo que ir y la semana que viene hacemos otra movilización, lo que necesito, y yo les agradezco muchísimo a ustedes, es llegar a más familias de Irel, a más afiliados de IOMA. Necesito gente. No podemos, de 200 familias que quedamos en esta situación, ser solo 7.
1: Después también está el compromiso, ¿no? De sumarse, o capaz que el temor, ¿no? Del hecho de no sumarse por si le cortan, como dicen, ¿no? Algunas personas con cargos. Pero
0: es
1: bueno.
0: Peor que lo que pasamos estas 2/3 semanas, no va a ser. Claro. Yo estoy muy conforme con lo que hemos logrado, pero sé que podemos más.
2: Dice, ¿esperan mantener algún tipo de reunión con la gente de La Plata? ¿Hay algún compromiso de mantener la comunicación con ellos o qué han hablado?
0: En cuanto a lo que es la deuda entre institución y IOMA, se están ocupando ellos y ya sabemos que la comunicación está. Nosotras vamos a seguir presionando a IOMA Bahía, porque la realidad es que nosotros los trámites los iniciamos acá, el seguimiento es acá, y seguiremos yendo. De hecho, hoy el director volvió a recibir a otras 3 personas, nos recibió la carta que firmamos todos. Hoy tuvimos el apoyo de varias agrupaciones, de SUTEBA, del PDS, de la Posta de Salud. La verdad es que, qué sé yo, la predisposición está, lo que pasa es que no tenemos soluciones concretas. Y obviamente el contacto con los números de La Plata, que ya te digo, que nos atienden, que entendemos también que, a ver, IOMA, el problema de IOMA no es solo Bahía Blanca, encima cada vez están saliendo más y más casos, pero bueno, a mí nadie me está haciendo ningún favor, esto es por los derechos de mi hija.
1: Tal cual, nada más ni nada menos. Bueno, Lisa, gracias por atendernos, por comentarnos obviamente la problemática que estás viviendo tanto vos con tu familia y el resto de las familias, ¿no? Porque distintas sean las atenciones o los problemas, pero prácticamente terminan siendo los mismos, ¿no? O idénticos en cuanto al reclamo que es unánime, ¿no? Así que gracias por comentarlo y bueno, seguiremos atentos a ver cómo sigue esto, ¿eh?
0: Dale, muchísimas gracias a ustedes por dejarnos visibilizar esto.
1: Abrazo grande.
0: Hasta luego.
1: Bueno, hasta allí la palabra de Lisa. Ella es mamá de una nena que se atiende justamente en IDEL a través de una cobertura que obviamente tiene que realizar IOMA, ¿no? Bueno, un reclamo, un problema histórico, Miri, ¿no? Esto de IOMA, ¿cuántas veces hemos salido a cubrir noticias de denuncias o que terminan denunciando, ¿no? Lamentablemente a justamente la obra social en este caso, como para que realmente cumpla las condiciones, no nada más ni nada menos.
2: Sí, hay algo ahí entre medio que no se está, o que no está saliendo a la luz, ¿no? ¿Cuál es la problemática que tiene IOMA local que no se entere IOMA La Plata de lo que está pasando, ¿no? Porque, bueno, por algo también IOMA La Plata empezó a pagar, algo había ahí que no estaba llegando a La Plata. Como decíamos, en La Plata funciona bien la obra social, yo tengo gente muy cercana que ha viajado a atenderse directamente allá, porque acá, si sacás en lo que tenés que gastar acá para pagarle a un profesional o lo que te cobran aparte y lo que te sale viajar, bueno, es preferible viajar y haces todo gratis allá, ¿no? No todos tienen esa posibilidad también. No corresponde, como decía Lisa, porque para algo está la obra social en Bahía Blanca.
1: Tal cual.
2: Pero bueno, ante una necesidad, lamentablemente, esa es la otra opción. Pero bueno, hay algo ahí que IOMA La Plata deberá también poner el ojo en qué es lo que está pasando en la oficina acá en Bahía Blanca, ¿no?
1: Y sí, porque más allá de que es una oficina local y que dependa de un organismo provincial, pero si ese organismo provincial vos decís, porque viste que siempre se excusan o dicen, ay, bueno, nosotros dependemos de arriba, ¿no?
2: El tema es que arriba no estaban enterados de lo que pasa acá en lo local.
1: La típica y famosa
2: excusa. No conozco
1: excusa.
2: Al titular, no sé quién es, sinceramente.
1: Sí, yo sí, no, pero no viene a caso, igual, la verdad que qué sé yo, si está haciendo mal las cosas, la verdad, me resulta difícil de alguna manera opinar, ¿no? De lo que es su laburo. En realidad no está haciendo su gestión o su laburo correspondiente.
2: No, porque, y además, o sea, si dijo esa frase, bien, como dicen los padres, algo está ocultando, ¿no? Algo que se debe investigar, qué es lo que
1: ¿cuántas
2: pasa.
1: ¿Cuántas veces hemos escuchado de organismos locales que dependen de nación o de provincia, no cualquiera sea el caso, que claro, es muy fácil decir, ah, no, pero de arriba no me lo habilitan, no sé, ANSES, qué sé yo, IOMA, de La Plata. Bueno, vos decís, ah, no, pero de arriba no me... No, pero yo dependo de lo que me digan... Ahora, lo hemos escuchado infinidad de veces. Ahora, ¿es una excusa barata? ¿Es una respuesta recontra barata? Y sí, recontra barata, y más ante las distintas problemáticas de las familias. Uh-huh. Ahora, ¿cómo una mamá se puede comunicar directamente con alguien del ente justamente jerárquico de IOMA de La Plata... Y automáticamente le responde de forma inmediata y dice, ah, la verdad que gracias por escribirnos porque nos estamos enterando por Google. O sea, por los medios de comunicación, por las noticias.
2: Desde IOMA acá en ningún momento dijeron el problema es La Plata. En realidad dijeron que no se entere La Plata para cuidar el convenio.
1: Claro, y o eso sea, es peor
2: no
1: todavía.
2: No es siquiera que le dijeron no porque en La Plata me dicen que no se puede, no. O sea, La Plata no estaba enterado de lo que está pasando en Bahía. Entonces, por eso digo que en todo caso, desde La Plata habrá que poner el ojo en la oficina de Bahía Blanca. ¿Qué es lo que pasa? Que si se envían o no los pagos, no lo sabemos. Porque si ahora liberó los pagos, por algo fue. Pero hay algo, una traba ahí, algo que no estamos teniendo de información entre sí. La oficina de Bahía Blanca, qué es lo que pasa ahí adentro y por qué no se liberan los pagos si es que La Plata los manda. Ahora, capaz que La Plata tampoco estaba o no le mandan la documentación a La Plata para que La Plata haga justamente el pago de lo que tiene que hacer, ¿no?
1: No, ni hablar. Y la otra problemática es, a ver, la familia esta no te están yendo a pedir... digamos,
2: si para no es algo estético,
1: claro,
2: ¿eh?
1: Dale, seamos buenos.
2: Y aunque lo sea, si vos pagás una obra social, tiene que responder para eso, responder. Se paga y para eso cobran.
1: Exactamente, eso, tal cual, para algo están también, ¿no? Para algo también están en esos puestos o en esos cargos jerárquicos o cumpliendo funciones, ¿no? Así que la verdad que me resulta muy rara la respuesta que le ha dado justamente el mismo titular a esta familia, ¿no? Como, a ver, vayamos a lo criollo para la gente que nos está escuchando y es lo que le dije a la mamá. Como que de alguna manera le dijeron, che, no vengan más a jodernos, no nos vengan más a molestar. Porque si ustedes siguen reclamando y yo elevo este reclamo a La Plata, y bueno, es muy probable que por ahí le corten el... Nah, la verdad, me ahorro las palabras, ¿no? Como para decir... lo que uno podría llegar a decirle a esa persona que actúa así con esa familia, ¿no? Y más teniendo el cargo que tiene. A ver, si estás haciendo bien o mal tu laburo, yo no soy quien para juzgarte, ¿no? Pero convengamos que la familia viene reclamando una cuestión de necesidad, ¿no? Y a veces son cuestiones de urgencia, como ciertos tratamientos. Acá Lisa mencionó el caso Boris. Boris capaz que nos está escuchando porque es fiel oyente de la radio. Siempre nos escribe, nos manda audios... quiere que le mandemos saludos. No es joda, digamos, que le corten la cobertura o un tratamiento justamente a un nene o a una nena o a alguien que justamente lo necesita, ¿no? Y que después se notan esos avances o esas mejorías en cuanto a lo que es la problemática que ellos sufren. Entonces, dejémonos de boludear, dejémonos de joder, tratemos de contestar o de responderle a estas familias de buena manera... De buena manera, para algo estás ahí, y si te jode estar ahí, listo, hermano, renuncia, tómatela y que pongan a otro, que dentro de todo sirva, ¿no? Pero bueno, la verdad que es tremendo, y esto es un reclamo también histórico de cómo funciona IOMA en Bahía, no es de ahora, lamentablemente, pero ahora se sigue agravando por esta misma situación. Ahora, lo que realmente me resulta, y hasta uno lo tiene que tomar con gracia, es la actitud, ¿no? De una mamá desesperada teniendo que decir, che, desde acá no nos dan bola. Ah, pero nosotros no sabíamos nada. ¿Cómo no sabían nada? Y no, nunca nos comunicaron. Bueno, así están las cosas, ¿no? Con el tema cobertura de IOMA en distintas prestaciones. Tenemos que ir a la pausa, Miri.
2: Así es.
1: Repasamos WhatsApp.
2: Sí, obvio. 2915-386-923, porque hoy tenemos sorteo.
1: Muy bien, ¿eh? Hoy sorteamos con nuestra gente amiga de Milano. Mañana viene More, ya tengo de lo que hablar.
2: Muy bien, sí. ¿Lo vas a contar o
1: en sorpresa? Un ratito, okay. Voy a contar en un ratito porque ya me mandó tipo una consigna, unas preguntitas.
2: Ah, muy bien.
1: Como para la audiencia de Radio 10. Mañana también vamos a estar publicándolo.
2: Mañana.
1: En el estado de WhatsApp. Después lo vamos a publicar en las redes sociales de una tarde de 10. Tenemos muchos premios todavía, Miriam.
2: Qué bien, me encanta.
1: Porque seguimos, aunque parece que hubiese pasado mucho tiempo, pero seguimos en el mes aniversario.
2: Obvio, todavía estamos en agosto, chiques.
1: Todavía estamos en agosto, así que tenemos muchos premios para entregarle a nuestra querida audiencia de Radio 10. Dale, hacemos la pausa y enseguida te lo contamos.
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1: Muy bien, regresamos a una tarde. Esa es una tarde de 10 con todas las letras. ¿Vos todo bien, Daniel? Lo hemos charlado mucho, Dani, ¿eh? Te tienen como bola sin manija, Daniel, ¿eh? Sí. Veo. Bueno, tu fin de semana, Daniel, laburando, ¿no? Sábado y domingo.
2: Estoy que exploto.
1: Bueno, ah, bueno.
3: Claro, recién es martes, chicos.
2: Por supuesto.
3: Colaboren.
1: Uno que ya en una... Te queda una horita hoy, Dani. Ya una horita y ya listo. Te liberás, no tenés que ir. Mañana tampoco. Bueno, bien. Es un buen lunes.
3: Vamos al lado posible. Martes, hoy es martes.
1: Martes, miri.
3: Ya mañana Dani vuelve a retomar sus tareas habituales.
1: Ah, bueno, ayer tuviste.
3: Es miércoles ya mañana.
1: Ayer tuviste libre, ¿no? Libre
3: por como... fin, pobre Dani.
1: Muy bien.
3: Igual, Dani, varios de los feriados que vienen caen lunes también, así que vas a zafado.
1: Daniel.
3: No va a cobrar un extra por ahí, pero bueno, se descansa. Claro,
2: no,
3: se descansa, chicos, un poco.
1: ¿Tenés a mano ahí los feriados? Porque sabemos que, bueno, este ya fue el último de agosto. Septiembre no hay ninguno.
3: No.
1: Lamentablemente, septiembre.
3: No, bueno, ¿cómo?
1: Y venimos teniendo siempre uno por mes.
3: Dentro de 55 días, suena re fuerte decir 55 días, falta un montón, sí. ¿No?
1: Faltan 88 días para que comience el verano.
3: Faltan 55 días para...
1: ¿El próximo feriado?
3: Mirá qué feo el gobierno de Nación.
1: ¿Qué dijo?
3: Que dice Milei. Día de la raza.
1: No.
3: Porque, Milei, las cosas como son. Día de la raza, dice.
1: Bueno, pero todos lo conocemos como Día
3: bueno,
1: de la raza.
3: Pero nos hemos acostumbrado a decir Día de la diversidad cultural.
1: Ahora sí.
3: Después nos dicen racista y todas esas cosas, chicos.
1: Sí.
3: Día de la diversidad cultural,
1: negros,
3: sí. Venía. De todos los negros, blancos, sí. Colorados, todos juntos. Bueno, el Día de la diversidad cultural, el 12 de octubre, cae el lunes.
1: ¿Pero el 12-12 cae lunes?
3: Sí, rey, 12 de octubre.
1: Ah, ¿no lo pasan entonces?
3: No, ¿cómo lo vamos a pasar si es lunes?
1: No, bueno, qué sé yo. O sea
2: yo
1: que...
2: le encajo una cacheta.
3: Sí, sí, no. Bueno, no me entiendes. Yo soy clara, yo creo que soy clara. ¿O no, Dani?
1: Sí, sos clara, Miri, no sos oscura vos.
3: No, yo soy blanquita.
1: Sos blanquita vos, así.
3: Negra de alma, pero después de piel soy blanquita.
1: No, por eso, o sea, vos no te dirían racista,
3: no,
1: me parece.
3: No, espero que no. Pero bueno, acá
1: no, no, mira, nada.
3: No, bueno, feriado, Día de la Diversidad Cultural, Día de la Raza, lunes 12, no se mueve, inamovible.
1: Feriadito. O sea, nada, solo
3: eso. Único, único en octubre. En noviembre tenemos otro.
1: El del Día de la Soberanía.
3: Soberanía Nacional.
1: Sí.
3: Que antes, ¿cómo se llamaba? Antes no existía el Día de la Soberanía.
1: No existía, en noviembre no teníamos feriado.
3: No, estaba el 11, el Día de la Tradición.
1: Ajá.
3: ¿Cuándo era el Día de la Tradición, chicos? ¿No
1: sí,
3: es ese el Día de la Soberanía?
1: Sí, creo que era el
3: día
1: 11 de noviembre,
3: la
1: ¿no era?
3: Creo que sí.
1: Sí, hasta se celebraba lindo,
3: El 10 me marca acá. 10 de noviembre, 10 ¿no?
1: ¿10 de noviembre?
3: 10 de noviembre, bueno, no se celebra más. La tradición, a la mierda.
1: La tradición, la tradición.
3: Vamos, se fue y ahora tenemos la soberanía nacional.
1: Ah,
3: día de la soberanía.
1: Somos re soberanos nosotros.
3: Ante todo soberanos de nuestra nación. Es el 20 de noviembre, que cae viernes. Pero como mucha gente trabaja los
1: ¿Hay
3: sábados.
1: ¿Hay millet, Miri?
3: Sí, seguramente. Yo no haré millet en verano, pero seguramente
1: ¿Pero 20 de noviembre
3: haya.
1: Ya hay?
3: Y sí, ¿fecha? Normalmente arrancan a principios de noviembre.
1: Mirá, pensé que arrancaban un poquito más tarde.
3: No, normalmente se arranca antes.
1: Bueno,
3: 20 de noviembre es viernes. No se hace, ¿por qué? Porque es un feriado.
4: No se pudió.
3: Claro, no se pudió. Entonces lo corremos, ¿sí? Lo trasladamos al lunes 23.
1: Ah.
3: Entonces, claro, aquellos que trabajan el sábado van a poder descansar domingo y lunes.
1: Claro.
3: ¿Sí? Para la gente
1: más
3: que
1: nada
3: trabaja.
1: Para el turismo, mire.
3: Sí, igual es muy cortito el turismo, ¿viste? Podrían haber hecho unos días más largos.
1: O sea que pero el viernes se labura normal, ese que es trasladable.
3: Sí.
1: ¿No le meten 4-8?
3: No, solamente el 23, que es feriado nacional. ¿Sí? Y después nos queda
1: de
3: diciembre.
1: No,
3: el Día de la Virgen, el 8. El 7 hay un día.
1: Que siempre
3: para
1: lo atribuimos
3: que no
1: como el armado del arbolito.
3: Claro, el Día del Arbolito para
1: Pobre
3: muchos,
1: Virgen.
3: Para nosotros el Día de la Virgen.
1: Sí.
3: El lunes 7 es feriado no laborable, así que nos la ponen hasta arriba un pino. Hay que trabajar.
2: ¡Qué belleza!
3: Sí.
1: El lunes
3: solo,
1: 7 sí.
3: Solo administración pública y escuelas no tendrán clases.
1: Los mismos de siempre.
3: Los mismos de siempre.
1: Sí.
3: Nosotros trabajaremos normal.
1: El lunes normal, el martes no.
3: Aunque por ahí hablamos con la producción y hacemos un lunes feriado.
1: Veremos cómo llegamos a diciembre, mire.
4: Estoy cansado.
3: Sí, seguro, eso seguro. El 8 es feriado nacional, Día de la Virgen, no se jode.
1: No.
3: Sí, las cosas como son.
1: No, misa, todo.
3: Afortunadamente,
1: sí.
3: Este año, Navidad cae viernes.
1: ¿Está bueno eso o no?
3: Y sí, obvio, porque tenemos jueves, que normalmente terminamos al mediodía, 24 y 31.
1: Pero pará,
3: yo el 24 ya no vengo a trabajar, Matías, anótalo.
1: Bueno, pero pará, sí, lo anoto ahora.
3: Jueves 24 de diciembre.
1: Ah, 24 cae jueves.
3: Sí. Normalmente todos cortan a las 12.
1: O sea, es el fin de semana ideal,
3: claro,
1: soñado.
3: Rey, claro.
1: Bueno, para aquellos que laburamos a dos, no, pero bueno.
3: Bueno,
1: si
3: pero
1: podés,
3: te podés pedir ese día.
1: Sí, es buena.
3: Hay gente que trabaja también los 25, chicos, o sea.
5: Qué bárbaro.
3: 25 sí, sí. Y primero, ¿no?
1: Sí, normal.
3: Lamento
1: normal.
3: Por esa sí. gente.
1: Sí.
3: Daniel
1: sí. es uno.
3: El año pasado Andy también lo clavaron 25 y primero.
1: Mira.
3: Bueno, son las cosas del pobre que tocan. Yo no. Yo no trabajo. 24 normalmente se corta al mediodía, así que la mayoría corta esa hora.
1: Ya, esa jornada comercios, de jueves, nosotros no vamos a estar al aire sí. porque son las 4 de la tarde.
3: Comercios normalmente cortan a las 4.
1: ¿Por qué te pensás que lo hice el programa en la tarde?
3: Claro,
1: eso
3: es un genio de la vida.
1: Gracias.
3: Ponele. Y el 25 es Navidad, normalmente no sé.
1: Chingumbel, sí, chingumbel.
3: Lo mismo el 31.
1: El viernes, sábado no se la voy, domingo, o sea, tenemos 4 días ahí.
3: 4 días, y el domingo o 3 días y medio si querés.
1: Bueno.
3: Porque hasta el mediodía muchos trabajan.
1: Sí, 24. Es verdad.
3: Bueno, y el 31 lo mismo.
1: Claro,
3: hasta el mediodía muchos y después primero y arrancamos el 2027.
1: Oh, qué lindo número, Miri, 2027.
3: ¿Te gusta?
1: Me gusta. Todo lo que mira, sea con 7 me encanta.
3: Mira, te rompieron así.
1: No.
3: Tenés que hacer retiro entonces, tires la 7.
1: Sí, sabía, Miri, sí, sabía. Sí.
3: No,
1: imposible que sea de tiro, Miri.
3: Y no, si sos de Villa Mitre.
1: No.
5: ¡Ay, perdón!
3: Ya todos lo sabemos, no, que Miri. Sos tricolor.
1: Pero yo he jugado de...
3: Por no decirle...
1: Hice sí. menores, infantiles, en tiro.
3: ¿En dónde? Sí, ya sabemos que no pagaste la cuota, sí.
1: No, ¿cómo no me pagas la
3: sí,
1: cuota?
3: Sí, Miri? Sí, hay una sí. lista de morosos. ¡Oh!
1: ¿Sí? Entre ellos está el otro colega también.
3: ¿Quién más?
1: Otro que dice que de tiro. Ese sí que de tiro.
3: ¿Otro colega que
1: sí,
3: es de tiro?
1: Luciano.
6: Alto pirata el muchacho.
3: Grado, sí. Pero va a la cancha, así que le podemos reclamar a él.
1: Ah, él reclamale.
3: Sí, lo vamos a reclamar.
1: Sí, hemos compartido categoría.
3: Ah, mira.
1: Sí.
3: Claro, ninguno de los dos. Con razón los dos son periodistas.
1: ¿No? Exacto.
3: Algo claro. pasó ahí.
1: Y bueno, te quería dedicar al fútbol, quería ser futbolista y ahí está.
3: Qué pobreza, chicos. Sí. Bueno,
1: pasa
3: esos
1: que
3: son
1: capaz
3: los
1: que caímos en mal club como de chicos. Entonces...
3: Sí, pero si fueras bueno, el que es bueno, Mati.
1: El que es bueno se destaca en cualquiera,
3: sí,
1: ¿no?
3: Sí, sí. Vos fijate que muchos ni siquiera están en clubes. ¿Cómo se dice?
1: No, liado.
3: Son de potrero.
1: Bueno, un Julián
3: Álvarez.
1: Yo varios
3: de los que tuve en.
1: Julián
3: Álvarez,
1: Calchín de Córdoba. ¿Quién lo conoce? Pobre Calchín, ¿no?
3: Claro. O sea. Bueno, Inestrosa, que está jugando en Independiente, yo lo tenía en el Baby Fútbol Municipal, chicos.
1: Mirá, Inestrosa, sí. Muy bien.
3: Y ahora está, creo que se lesionó, pobre, pero...
1: No, justo.
3: Pero no, pero de chiquito se fue ya a los, creo, 10, 11 años, ya se fue a Buenos Aires.
1: Muy bien, mire.
3: Y son chicos del Baby Fútbol, o sea,
1: bueno, el otro día metió gol un chico de Bahía, de Independiente también. Millán, ¿no era? ¿Este chico Millán? Millán.
3: También.
1: Sí. ¿Conoces al hermano Dani? Eso somos todos parientes.
3: ¿De dónde salió Millán?
1: ¿De Liniers o no?
3: ¿De Liniers?
1: Sí, me parece que sí. Buah. Sí, sí, es verdad. Sí, creo que jugaban en O'Higgins de Chile, me parece. Bueno,
3: la cosa es que feriado el 12 de octubre, chicos.
1: Muy bien, lindo. Bueno, lindos feriaditos que se avecinan.
3: Septiembre no tenemos nada, ¿eh? Septiembre vamos a tener fiesta de la primavera, seguramente, bueno, muchos
1: sí,
3: aprovechan,
1: sí,
3: ¿no?
1: Sí. Vamos a ver qué hacemos para la primavera, Miri.
3: Yo empiezo con esas cosas raras.
1: ¡No!
3: Bueno, avísame con tiempo que vamos a hacer.
7: Esperaba que llegaras. Hoy te esperaba primavera.
3: Mira.
1: Sí. Así que vamos a ver, Miri.
3: Vamos a ver. Después me contás qué
1: sí,
3: onda.
1: Sí,
3: ¿qué
1: después te cuento, después te cuento. Y estoy laburando con la producción de
3: Mirá.
1: Este programa. Vamos a ver qué podemos hacer para la fiesta de la primavera, Miri.
3: Bueno, me quedo, sí. quedo a la espera.
1: En stand-by. Está todo okay. trabajándose, Miri.
3: Bueno.
1: Está todo encaminado. No, encaminado no, pero está todo en... ¿Cómo es? Sí, bueno, ahí. ¿Qué es?
3: Sobre rieles.
1: Sí, pone. Bueno, vamos con los mensajes, ¿te parece? Porque dale, tenemos un montón, ¿eh? Así nos dejamos a la gente colgada. Por acá nos escribe Víctor Hugo.
3: Mirá.
1: Y dice... Le mandas un saludo. Dice, buenas tardes. Dice, pregunto. Uh-huh. A ver vos, Miri, que por ahí estás más, más informada que yo. Sí. Pero sospecho de que fue un robo de cable de fibra óptica en 9 de julio del 1100, un cableado subterráneo que pusieron hace poco tiempo.
3: No.
1: No, no es ese Víctor Hugo, Daniel. No, no. No.
3: No. Por lo menos de lo que ha informado policía, no. ¿En qué sector?
1: El 9 de julio al 1100. Lo mandó el mensaje 4 y 10 de la tarde. No sé si justo estábamos hablando algo o no en el arranque del programa, pero bueno, cualquier cosa...
3: No, por lo menos la policía, los grupos que yo estoy, no me han mandado nada.
1: La policía. Bueno, Mirta por acá nos escribe y dice, hermosa tarde de 10, dice Mirta. Nos manda soles y corazones, Miri. Así que beso grande para Mirta.
3: Beso grande.
1: Tenemos audio de Oscarcito, vamos a compartirlo también, Dani, mientras también nos escribe por acá Martín. Hola chicos, soy Martín, siempre los escucho, Martín. Trabajando en la carpintería, lindo programa y participo del sorteo, saludos, nos decía Martíncho.
3: Gracias, ¿no? Martíncho.
1: Primera vez que escribe Martín, mire.
3: Muy bien, beso grande Martín, gracias por estar ahí del otro lado.
1: Martín, voy a agendarlo a Martín. Martín Carpintero.
3: Carpintero, porque uno nunca sabe cuándo necesita algo de carpintería, chicos.
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1: No, no es Víctor Hugo.
3: No, es chicos, pero era...
1: Martín.
3: Claro, está Víctor Hugo y está Martín. Los
1: está, mire, ahí está. Chicos. Bueno, para Martín. ¡Oh, es bostero, Martín!
3: Hola,
1: ahí
3: Sonia.
1: Ahí estoy viendo la... Hola, Sonia.
3: Ah, ¿por qué juega Boca?
1: Sí, hoy juega Boca, mire, no grites.
3: ¡Juega Boca!
1: Mirá la foto de Martín.
3: ¡Juega Boca! En la cancha de Boca. Sí. Uy, ese fue un pillo.
1: Sí, sí, no grites.
3: Ey, ese fue un pillo.
1: Martín, que tiene foto de perfil.
3: Dale, Boca. Dale, muñeco. Dale,
1: No puedo reproducir el sticker que mandó Martín, pero es como esto, como que está alentando, ¿eh?
3: Ah, está alentando. Sí. Un aliento chiquitito.
1: Sí, justo. Sí, un aliento que quedó corto, mire.
3: Sí, sí. Bueno, pasa que hoy el partido, viste, es medio raro.
1: Sí, esperemos que no. Bueno, contra Recoleta juegan.
3: Sí, contra Recoleta.
1: No,
3: de Paraguay, ¿no? Son paraguayos.
1: Sí, paraguayos.
3: Pero igual ya iban ganando.
1: 3-1, ¿no? Ganó Boca. Sí, no juega Leandro Paredes.
3: No te la puedo vivir. Sí, entonces no lo miro.
1: Está tocado.
5: Cuídense.
3: Sí, mirá, ¿necesita está... que lo toquen?
1: No, ya fue tocado.
3: Ah, qué lástima.
1: Sí.
3: Llegamos tarde.
1: ¿Te gustaría, Miri?
3: ¿Qué? ¿Ayudarlo para que juegue hoy? Sí,
1: ay,
3: toda la vida. Miriam. Le acomodo el pelito a Paredes.
1: Sí.
3: Así. Y bueno, sí, chicos. Las cosas como son.
1: No, está muy bien.
3: ¿Qué va a ser?
1: Bueno, ¿qué más por acá?
3: Querés un Paredes y te toca un Merentiel después.
1: Sí,
3: no,
1: No. Marce dice, hola chicos, acá ¡Olú! Mientras trabajo también los estoy escuchando, dice Marce.
3: ¿De qué trabaja Marce? ¿Es Marce nuestro camionero amigo?
1: No.
3: Ah, era Miguel el camionero.
1: Sí. No sé, Marce creo que corta el pasto en la sierra, mire.
3: ¿Marce?
1: Sí, porque mira, tiene una foto de perfil de cierra la ventana.
3: ¿Por qué corta el pasto?
1: Viste, lo deja parejito, la banquina. Tremendo.
3: Y sí, si hace falta, chicos.
1: Sí, porque la verdad que malo de qué está pasando con la... La gente de Vialidad, viste.
6: Yo no creo que esto le guste a Marcelito.
1: Nah, cómo no le va a gustar a Marcelito. Bueno, abrazo grande para Marce, que nos está escuchando mientras labura. Marce 260. Vamos con audios, Dani. Vamos con Oscarcito, con Esther, a ver.
5: Hola, Mati, Miriam. Dani, buenas tardes. Quienes saben el otro lado, Oscarcito abandonado. Acá estoy escuchándolos. ¿Qué temperatura máxima está haciendo, chicos?
1: ¿Qué temperatura, Miri?
3: ¿Y la que dije, chicos? Présteme atención cuando hablo.
6: Bruto. ¿Me
5: pueden decir? Ah, tío Miriam.
3: 16-7, Pini.
5: Bueno, bruto. Un saludo a todos los oyentes.
1: 16-7, Oscar.
6: Bruto.
3: No,
5: Y ah, para nada. Paseo, y yo escribo 929, Josito Barrio Maldonado.
6: Bruto.
3: No,
1: no, basta,
5: Olimpo,
1: ¿eh?
5: Punterito.
3: Puntero, punterito, Olimpo, chicos.
5: El aurinegro. Puntero.
3: Puntero.
5: ¿Qué juegue con? ¿Mm? Con Kimberley. No, ¿qué? Con Kimberley.
1: Kimberley de Mar del Plata. Kimberley. Kimberley de Mar del Plata. ¿Estás acostado, Oscar?
5: Así te voy a recomendar nada.
8: Está comiendo.
1: Bueno, saludamos.
3: ¿Estaba comiendo o estaba durmiendo?
1: Para mí estaba durmiendo la siesta, ah, Oscar.
3: Haciendo la nononona.
1: Sí, sí, tenía toda la pinta.
3: Qué bien.
1: Bueno, Esther también nos mandaba audio. A ver qué dice Esther.
9: Hola, Miri, Mati, ¿cómo están?
1: Hola. Bueno,
9: espero que bien. Disfrutando de esta tarde hermosa, un día muy lindo.
1: ¿Abrió la pileta, Esther?
9: Bueno, yo acá esperando a Néstor para tomar unos matecitos y escuchándolos a ustedes. Bueno, un besito para los dos, Esther 441.
3: Gracias, Esther, beso grande.
1: Beso grande para Esther, ¿eh? Bueno, tenemos otro por acá, dice, hola chiqui, soy
3: hola.
1: Lu.
3: Hola, Lu.
1: 223, qué lindo día con solcito frío, pero con sol. Todo lo mejor para ustedes, se los quiere, participo por los premios, decía Lu por acá. Bueno, muchas gracias. ¿Qué más? Audio de César tenemos, audio del César.
10: Hola chicos, ¿cómo andan?
1: Hola, Lupo.
3: ¿Pero la radio? Acá
10: habla César, 687, participo por los premios.
1: ¿Compraste la radio?
10: ¿Qué son, semanales los premios? Participo, anotame.
3: Mati.
10: Genio.
3: Anota, genio.
1: Sí, genio.
10: Te escucho de Ingeniero Guay.
3: Ingeniero Guite.
10: Ahí estamos, prendido. Ay, la radio.
3: Muy bien.
1: Sí, amigo, ahí te anoto, ahí, amigo. Bueno, César, ¿compraste la radio o no? ¿O
3: claro,
1: cómo nos estás
3: si tienen radio sí. o no.
1: O cómo nos,
3: o nos estafaron.
1: Hemos sido engañados. O cómo nos estará escuchando, César, ¿no? Bueno, qué sé yo, tiene un montón de opciones, miren. 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
3: Ah, mirá, casi sábado. Sí, ah.
1: Sí.
3: Mirá, casi hice los del sábado, porque sí. Yo por lo menos nombro los del mismo grupo.
1: No.
3: ¿Vas a comer?
1: ¿A dónde?
3: Esos? Ah, ¿con esos vas a comer?
1: No.
3: ¿Te corto el flequillo?
1: No.
3: Sí.
1: No.
3: Tráeme los guantes.
1: No.
3: ¿Matías?
1: Todavía no. Todavía no hemos comido este año.
3: Corto tijera, corto
1: no,
3: todo.
1: No, no se pongan
3: corto
1: así
3: todo.
1: Como loca. No, chicos, todavía
3: ¿te
1: no.
3: ¿Te lo jopo de nuevo?
1: No, todavía no. 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
1: La cara de Miriam. / Radio 10 Bahía Blanca. ¿Eh?
11: Siempre lo mismo.
1: No le creas, no boludo.
3: Traidor, ¿eh? Yo me entero. Yo me entero que nos traicionás de esa manera.
1: Debería
3: y se pone
1: haber...
3: nerviosa. No. Se puso todo colorado.
1: No, me hace reír, Daniel. Pero no. Todavía no nos hemos juntado a comer.
3: Ahora le voy a escribir. ¿Querés
1: que
3: a
1: le escriba? Escribile a Aldi. Te va a responder.
3: No tengo
1: con
3: teléfono, pero le escribiría si lo tuviera.
1: ¿Querés escribirle?
3: Quiero que le mandes un mensaje.
1: ¿A ella o a Javier? Al otro.
3: No tengo el agrado de...
1: Bueno, pero con
3: no
1: mi teléfono.
3: Tengo de ninguno de los dos.
1: ¿Querés que le
3: mandé?
1: ¿Le mandamos un audio?
3: ¿Le mandamos a Javier?
1: Le mandamos a Javi, a ver.
3: A Javi.
1: Tomá, mandale nomás. Mandale. ¿Me va a tratar
3: bien o me...?
1: Sí, decile, soy Miri, la compañera
3: sí,
1: de Mati.
3: Sí, sé lo que tengo que decir, Mati.
1: No, porque si no decís, ¿está quién es?
3: Hola, disculpe, Javi, ¿cómo estás? Soy Miri, la compañera de Matías Freidig, Matías
1: sí.
3: Ezequiel.
1: Estamos en vivo.
3: Estamos en vivo acá en Radio 10, en la 92.3, que Mati recién casi mete la pata.
1: Sí.
3: Y queremos saber si él ya se reunió con ustedes para cenar, para hacer alguna juntadita y demás, porque a nosotros nos viene pateando todas las semanas, como
1: no.
3: Que nos dice, che, bueno, no, nos juntamos lunes o martes, sí, dale, y nunca pone la fecha.
1: Largo,
3: queremos no sentirnos traicionados por Matías Ezequiel y que nos cuente si ya se juntó con ustedes o no. Gracias, Javier, muchas gracias, muy amable.
1: El que prometió la juntada es Javier.
3: A mí no me interesa quién prometió nada.
1: Sí.
3: A mí no me interesa.
1: Che, largo el audio, me está laburando sí. Por ahí. Sí.
3: Sí, yo también estoy trabajando.
1: Ah, bueno.
3: No le mandes vos un mensaje aparte diciendo decir que no nos juntábamos y todas esas cosas.
1: No, queda acá el teléfono, mira, queda ahí.
3: Che,
1: no,
3: pero cuando agarré el teléfono, un miedo me dio.
1: ¿Por qué, Miri?
3: Y porque dije, mirá, si justo se me va para atrás y veo cosas raras, Mati.
1: No, teléfono. ¿Cómo va a haber cosas raras, Miri? Nada, por favor, Miri, no hay nada para ver. Bueno, tenemos otro mensajito por acá. Daniela dice, hola, buen martes. Che, está hermosa la tarde, dice Daniela por acá.
3: Sí, me encantaría salir y disfrutarla, chicos.
1: Unos solcitos nos manda, unos corazones. Bueno, sí. Gracias, Dani.
3: Gracias, Dani.
1: ¿Qué más tenemos?
3: ¿Qué más, Mati?
1: Marga.
3: Marga.
1: Dice, hola, hermosa Olu. Tarde, saludos para todos y participo en los sorteos.
3: Muy bien.
1: 752 nos manda corazones, 3 soles. ¡Fa! ¿Cómo nos mandan soles y corazones, Miri?
3: Mándenos plata en vez de soles.
1: Terrible,
3: y corazones,
1: che. Chicos. Para César, que preguntaba de los sorteos semanales, sí, todas las semanas tenemos un premio para entregarle a nuestra querida audiencia.
3: A veces son más de uno, ¿no? En la semana, dependiendo. Bueno,
1: hoy tenemos Milano.
3: Hoy, pero vamos a tener más durante la semana.
1: Y porque el viernes ya tenemos las 2 entradas, claro, para ir a Cinema Center.
6: ¡Al fin!
1: Y además esta semana tenemos el buen gusto pampeano.
3: Uy, chicos,
1: Miri.
3: ¡Qué bien!
1: ¿Eh? Que vamos a estar publicándolo en las redes sociales de @unatardedes.
3: Me encanta.
1: Y la semana que viene, Miri,
3: sí,
1: se va a la estadía
3: me parece
1: de turismo todo, regional AMB Bahía.
6: ¡Ay, al fin!
1: Sí.
3: La estadía me la llevo yo y a la mierda.
1: Para poder disfrutar en Villa Arcadia, Sierra de la Ventana. Che, qué lindo que estuvo para ir a Sierra.
3: Uf, sí, qué hermoso.
1: A Villa Arcadia.
3: Voy en unos fines de semana, chicos.
1: Con turismo regional AMB, Miri.
3: Sí, obvio. ¿Con quién otro?
1: Nah. Turismo regional ahí en medio de Bahía.
3: Mi suegra, que
1: No, para nada. Así que muchos premios todavía nos quedan por entregar, ¿eh?
3: Qué bien.
1: Bueno, Hernán dice, me encanta escucharlos.
3: Ay, qué bueno.
1: Gracias por la onda que le ponen, dice Hernán 387. Bueno, gracias, Hernán.
3: ¡Nos queremos!
1: Un abrazo grande, ¿eh? Por acá, hincha de Villamitre, Hernán.
3: Bueno, ¿cómo está la gente tricolor, chicos?
1: Maxi...
3: ¿No, Villamitre, no? ¿El fin de?
1: Ni idea, Miri.
3: No, Mati, ¿sí vos sos fanático?
1: No. Hola, chicos, ¿cómo están? Espero...
3: ¿Cómo? Empató 0-0.
1: Empató 0-0, dice Dani. Hola, chicos, ¿cómo están? Dice, espero estén pasando una tarde 10. Está hermoso afuera.
3: Basta decirme que está hermoso porque estoy acá adentro.
1: Maxi y Eva, dice, ¿qué pasó con la camiseta de Gabriel Obrador? Todavía estoy esperando el sorteo.
3: Otro estafador.
8: No me quemé.
1: Hablé con él la otra vuelta, mira.
3: No, pero un delincuente.
1: Pará, no le
3: digas. ¿Vos crees que yo le diga? Sos un delincuente. La verdad, sos un delincuente. ¿Dónde jugó ese chico? ¿En Villamitre?
1: Sí.
3: Y ahí lo tenés.
1: No, pará, mire. Mira. Te voy a mostrar los mensajes, mire.
3: No.
6: Decime. Yo estoy loco,
3: No, yo estoy... Pero indignada,
1: hablé con él porque estuvo lesionado.
3: Ah, mira.
1: Y le puse... Bueno, le escribí ahí, fíjate. ¿Querés leer los bolos mensajes, Miri?
3: Quiero leer y quiero decirle que sos un estafador.
1: A partir de ahí, vamos, mi loco, le puse. Porque
3: vamos, mi loco.
1: Sí, Mati, una historia
3: le
1: mandé
3: como diciendo, qué pesado.
1: Como que se está recuperando.
3: ¿Cómo andás, Gaby? Bien, Mati. ¿Vos cómo andás? Ya mandé a hacer la camiseta, así que te guardo una para la radio. Si era el año pasado, Gaby.
1: No, pará, mire.
3: Qué bueno, me alegro. ¿Cómo venís con la recuperación? Bien, bien, todo tranqui. Me estoy conociendo. Mati, ¿qué le contaste?
6: Qué agradable sujeto.
3: Esa, ¿cómo? Qué capo. Sí, dale, quiero una jaja. No, pero es para la radio, huevón, no para vos. Vos decime y pago el envío de ser necesario. Y sí, pagá el envío, rata inmunda.
11: Desesperada.
3: Buen día, Mati, le mandó. Ah, se levanta temprano el chico, muy bien. Vos le dijiste que vos no.
1: ¿A qué hora
3: a las 6:35 te escribió él?
1: Ah, re temprano, Gaby.
6: Ah, bueno, me parece mal.
3: No, tranquilo, Mati, lo pago, dice.
1: Claro.
3: A las 8:25 le contestó el Mati.
1: Sí, yo calculo que...
3: Luli nos pide que lo banquemos un rato.
1: Bueno, respondele también, Miri. En cualquier momento son mi secretaria, Miri.
3: Está
1: manejando el teléfono, Miriam Buyani. Una cosa
3: loca.
1: Dice Maxi que la producción.
3: Dale, Luli, dale, tranqui, compañero. Nosotros te esperamos.
1: No, ¿cómo?
3: ¿Viste que te dice compañero?
1: Siempre? Sí.
3: Oh, bueno, compañera. Ahora no sé qué toque. No, no uso ahora esto y no me acuerdo cómo era para volver atrás. Instagram acá. Ahí está.
1: Miri tiene un pedo.
3: Buen día, bien ahí de a poco. 8:25 le contestó el hijo de.
1: Sí, mira, no lo voy a responder tan temprano.
3: Qué linda paliza le dieron a Boquita. Hermoso puso. Sí, amigo, jajaja. ¿Qué te pasa?
1: No.
3: Tremendo, que no pase lo mismo con la banda, jaja. ¿Por
8: qué
3: no te reís las nalgas? Bueno,
1: ahí está, Miri. Bueno,
3: yo la verdad es que viste. Mati, sí, yo lo vi, pero no lo veo materializado.
1: Bueno, pero me escribió el 31 de julio, Miri.
3: Y estamos 31 18 de agosto y se lo pedimos el año pasado.
1: Pero dijo que mandó a hacer las camisetas porque son nuevas, Miri.
3: Tiene un problema él con las mandó imprentas.
1: Mandó a hacer camisetas, me dijo que me iba a guardar para la radio. Le dije, pago el envío de ser necesario.
3: Sí, dijo, yo vi que abajo le pusiste, espero que no sea necesario.
1: No, tranquilo, Mati, lo pago yo, dijo.
3: Y sí, con lo que tardó un año.
1: Aparte con lo que gana seguro como jugador de primera. Pero bueno.
3: ¿Y dónde es que juega este chico? En Riestra.
1: Deportivo Riestra. Riestra. Sí, exactamente.
3: ¿Está jugando ahora Riestra?
1: ¿En serio, Miri?
3: Parece que está jugando con Gimnasia ahora. A ver. Riestra.
1: Pasa que acá no tenemos para verlo.
3: 0-0, chicos. A ver.
1: No, ¿cómo mentía, Daniel? No, créanle, chicos.
3: Sí, pero no dicen con quién juega. Ah, Copa Argentina, chicos.
1: Ah, Copa Argentina,
3: ¿sí? Sí, están jugando estos chiquitos.
1: Bueno, que la producción se ponga las pilas. Miri, ¿quién jugó hoy o quién juega hoy? Dice.
3: ¡Boca!
1: No, para.
3: ¡Boca!
1: Va a romper todo, Miri.
3: ¡Boca! ¡Juego!
1: Sí, ahora en un ratito juega Boquita.
3: ¡Boca!
1: 7 de la tarde juega Boquita contra Recoleta. Marcas. Ah, está, lo están dando, Dani, ¿en dónde?
8: Con suerte para Gimnasia, el cabezazo fue.
1: Ah, vamos a ponerlo en TC, Miri.
3: ¿Está jugando este chico?
8: Sí,
3: o está lesionado.
1: No, bueno, por supuesto. No sé cuándo volía, Miri, no recuerdo. Pero estaba con la recuperación.
3: Formación de Riestra.
1: Ahí está, vamos a dejarlo. Vamos el Depo.
3: Gimnasia.
1: Vamos el Depo y no es la Armonía. Vamos el Depo Riestra. Ahí está jugando Nacho Fernández. Juega Esqueloto, mira, dejó la dirección técnica y juega Esqueloto.
3: Y después de pegarle al técnico de defensa.
1: Bueno, ¿qué más tenemos por acá? Daniela dice, participo por los premios, dice Daniela 549, gracias Dani. Otro por acá, Paola, mira, no mando audio Paola. Qué raro, debe estar trabajando a pleno, Pau. Hola Miri, Dani y Mati. ¿Qué manera de guitarrear como en la escuela? Dice, ¿no tenían nada para el programa de hoy? ¿Cómo?
3: Tuvimos nota, Pau. ¿No nos agarraste temprano? ¿Qué pasó?
1: Dice, lo único la nota de idioma, dice.
3: Ah, muy bien. Bueno, ¿qué más querés?
1: Pau, estamos esperando a que Luli termine la reunión con el intendente.
3: Con el Chuy. Bueno, chicos, claro. Respeten.
1: Claro, respeten los rangos, ¿eh? Miri, vos estás perdonada, dice. Gracias. Laburaste el fin de feriado.
3: Sí, chicos, sí, trabajé feriadito.
1: Ah, bueno, una desubicada, Paola.
3: Además, con la importancia de un acto como es el de San Martín, ¿no? Así que gracias
1: que me hayan Don José. Convocado. Sí, sí. Paola, yo también laburé sábado y domingo.
3: No, lo comprobado. Una fotito para el Insta tampoco.
1: Ah, ¿cómo? Sí, subí. En realidad una que compartí del colega Sebastián Ginester.
3: Che, está jugando de titular Obrador, ¿eh?
1: ¿Está jugando el Gaby?
3: Y eso es lo que dice acá.
1: Muy bien. A ver, ese es. Ahí está. Ahí está, el grandote ese que ahí entregó la. Ahí está, el 40 ese. Ahí, mirá cómo pica el fondo, Miri.
11: Final de la Copa Argentina.
1: Mirá qué centro que tiró, Miri.
11: La producción de torneos. 0-0 por ahora el partido. Minio. Obrador luchando con Martínez.
1: Ahí está, Miri. Muy bien, Daniel.
3: Mandá la camiseta, Obrador. No, bueno.
1: Paola se ríe por acá, Paola. Dice, contate otro, Mati. Una cosa de loco, no me cree, Paola. Pero bueno, sí, laburé sábado en otra emisora y el domingo en la transmisión del streaming del karting, ¿eh? Ayer. No, porque fue el lunes. Es el show del chiste, chicos. Me tomaron para la chacota, dirían. Bueno, hacemos la pausa, ¿les parece? Que estamos un poquito atrasados, la pausa a las 17. Y enseguida volvemos. Dale.

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0: Todavía no son las 12, no, son las 17:23, Miri, y todavía queda programa por hacer. Bueno, ¿todavía? Seguimos, sí, queda, tía, más de 40 minutos, Miri. La gente que se sigue comunicando con nosotros a través del WhatsApp de Radio 10, mensaje de texto o audios, que nos mandan a dónde, Miri.
1: 2915-386-923.
0: Bueno, vamos a descartar las falacias que tiraba el señor Daniel Irusta, que dijo que yo ya me había juntado a comer con otro equipo de radio de otra emisora. Bueno, está la confirmación, el último momento, Miri, para ustedes dos. Respondió justamente mi compañero de los días sábados.
1: Sí.
0: Y en realidad te respondió a vos, ¿no? Que fuiste la que le mandó el audio.
1: Ajá.
0: Y esto era lo que nos decía.
1: A ver, ¿qué nos decía?
0: Te lo mandé al de Radio 10, Dani, ahí está. Esto era lo que decía el señor Javier.
1: ¿Qué decía, chicos? ¿Qué decía? Con tus besos ven, agárrame. Ven, agárrame, te decía.
2: ¿Cómo están, chicos? Saludos a ustedes y a toda la audiencia que lo está escuchando. Mati,
3: tonto,
2: me dijo lo mismo. ¿Cuándo nos vamos a juntar?
3: Tonto.
2: Y la verdad que todavía estamos dando vueltas, ¿eh? Nos tiene igual a nosotros. Un besote enorme.
3: Tonto.
0: Bueno, ahí. Pará,
1: ¿Y qué más te puso? ¿Te escribió algo más? Sí, algo más me dijiste que te escribió.
0: No, tíralo al aire.
1: ¿Qué más? Te dijo algo que te andas haciendo ahí el...
0: Ah, no, eso es por él.
4: ¡Perro!
0: No,
1: te andas haciendo el gaturro.
0: No. Para nada, Miriam, no sé qué atribuís. Bueno, confirmado. Al final no me junté todavía. ¿Viste?
1: Todavía, dice. Seguro lo haces antes que con nosotros, así que...
0: Ponerse las pilas en ese caso, Javier. Bueno, vamos a escuchar a Oscarcito. No, a Víctor Hugo tenemos. Tenemos a BH. A ver qué dice Víctor Hugo.
5: Perdón, Mati, Miri.
1: No, por favor.
5: Me confundí.
1: Víctor.
5: ¿Cómo andan? ¿Todos bien?
1: Bien,
5: Dani.
1: Dani.
5: Buenas tardes. ¿Bien?
0: Buenas tardes.
5: Que la pasen muy lindo.
1: Gracias.
0: Claro, se confundió.
1: Gracias,
0: hoy.
1: Víctor Hugo. Igualmente. Gracias. Para vos. Que lo pases lindo.
0: Víctor Hugo era el que nos había escrito. Hay gol de Deportivo Riestra, que le gana 1-0 por Copa Argentina a Gimnasia de Grima La Plata.
6: Quedó dolorido Silva Torrejón. Está habilitado Obredor. Atención, tiene el primero Obredor. Centro para Venega. ¡Gol!
0: Ya.
1: Chicos, asistencia a Obredor.
0: Tiró al centro.
6: ¡Gol!
0: Mirá, Miri. Mirá.
1: Qué alto el 9.
0: Sí.
6: El
0: maleo, Miri.
6: 25 minutos del primer tiempo.
0: Mira,
6: el
0: pica.
6: Centro de Obredor. Gran
0: está habilitado, Obredor, con lo justo.
6: Luchó por derecha, el centro atrás. Gimnasia le reclama una falta al árbitro.
0: La luchó por derecha, iba solo corriendo.
6: Empuja Venegas, señoras y señores. Riestra 1, Gimnasia.
0: Que el reloj.
1: Tan alto el Obredor este también.
0: Che,
1: no está para pelearlo, me parece, Dani, que no. No, no, Dani, acá, Si quiere mandarla.
0: Mirá, Miri. Mirá.
1: Qué alto el 9,
0: Sí.
6: El
0: maleo, Miri.
6: 25 minutos del primer tiempo.
0: Mira,
6: el
0: pica.
6: Centro de Obredor. Gran
0: está habilitado,
6: Obredor,
0: con lo justo.
6: Luchó por derecha, el centro atrás. Gimnasia le reclama una falta al árbitro.
0: Luchó por derecha, iba solo.

0: Alto, sí, no, sí, me parece no. Que nada, está bien, si no quiero mandar la camiseta que no mando.
1: Me mató el comentario al relato, sí. ¿No? La luchó. Corrió y tiró el centro.
0: Bueno, la luchó, Mati, la luchó.
2: ¡Chupa medias!
0: No, no. Claro, o sea, ey, están hablando bien de este chico.
1: Sí, sí, bien, la luchó.
0: ¿La luchó?
1: Solo iba a correr.
0: Papaluchones.
1: Bueno, tenemos hoy de Oscarcito también. Abrazo Oscarcito. Grande para Víctor Hugo, que se había confundido.
0: Beso grande, Víctor.
1: Nos había dicho el tema de un robo, no sé qué. Sí, bueno, no, se equivocó. Se equivocó.
0: Pero bueno, chicos, puede pasar.
1: Audios.
0: Audio. No lo pienses,
3: déjate. Para que sepan. Mati y Miriam,
1: sí.
3: No estoy durmiendo la siesta.
1: Ah,
3: no,
1: ahora te levantaste.
0: ¿Eh? Uy, se cayó algo.
3: No estoy durmiendo la siesta.
1: Cayó una escoba ahí.
3: Mi sobrino estaba cortando el pasto.
0: Ah, muy bien.
3: Yo estoy ahí en el patio ahí.
1: ¿Estás ayudando o no?
3: No estoy durmiendo la siesta, ¿eh? Ustedes dicen, yo estoy durmiendo la siesta.
0: No, ojalá,
1: no,
0: ¿sabes querido.
1: Qué? No, querida.
0: Okay. No, querida.
3: No. No estoy durmiendo la siesta.
1: Bueno.
3: Estoy escuchando Una Tarde de 10.
4: Mentirosa, no vuelvas más.
0: Yo si estaría durmiendo, chicos, lo envidiaría un montón. Porque total. Me encantaría estar durmiendo de siesta a esta hora, ¿eh?
1: No vale, capaz que
0: yo
1: no
0: ni en pedo lo escucho al más.
1: Somos sus bellos durmientes, miren.
0: Ah, ay, viene y te doy un beso para despertarte. Y bueno, y a la bella durmiente le daban un beso para despertarla.
1: No, pero él no estaba durmiendo, dijo, ¿eh?
0: No, pero vos dijiste que
1: hablaba para adentro, Miri, nomás, cuando mandó el audio en teléfono. Bueno, otro audio puede ser de Fito, sí, a ver qué dice Fito. Fito Páez.
5: Hola, chicos, hola, grupo. Buenas tardes.
1: Hola.
5: Muchísimas gracias por,
1: ¿por qué?
5: 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Las fui a retirar el sábado, excelente la atención. Y exquisitas las empanadas. Desde ya, muchísimas gracias. Un abrazo.
0: Qué bueno, Fito.
1: Abrazo grande, Fito. Bueno,
0: Fito,
1: nos
0: alegramos. Que viene a Bahía, en octubre, creo.
1: Pero Fito es de Bahía, mire.
0: No, Fito Páez.
1: Ah, pues nosotros estamos acá con Fito, nuestro oyente, mire. Bueno, nos alegramos, Fito, que las hayas pasado lindo. Las empanadas te gustaron, Estuvieron ricas las empanadas de Olivia.
0: Aplaudir el ridículo.
1: Así que muy bien, ¿eh? Bueno, che, ¿no vale el gol de Riestra? Me estás jodiendo.
0: ¿Y no ve al final?
1: Ah, no sé, el amigo Obrador.
0: Sí, para mí él no. Es muy grandote.
1: Es muy alto, mire, sí, se lo anularon, ¿eh? Ahora,
0: Uy, mirá, se le puso hacia adelante.
1: Es fiero.
0: Se muerde, loco. Chico.
1: Sí, sí.
0: Sí, pero es alto el árbitro también, porque mira, están iguales.
1: Es grande el árbitro, sí, sí. Ahora, implementaron el VAR en Copa Argentina.
0: Muy bien, chicos.
1: Porque por lo general no lo venían utilizando este sistema en esta Copa, ¿no?
0: Sí.
1: Bueno, gracias Fito, abrazo gracias, grande, Fito. Nos sigue escribiendo por acá. Che, qué bueno unas empanadas, Lidia.
0: Qué
1: mire.
0: Rico.
1: Tremendo, ¿eh?
0: Level.
1: Y se ve que son muy buenas, en serio, ¿eh?
0: Sí.
1: Porque es terrible la buena repercusión que estamos teniendo de la audiencia con Olivia.
0: Sí, sí, obvio. Para mí Olivia tiene que dar más, ¿eh?
1: No, bueno, para vos.
0: No, para nosotros, decía.
1: Ah, está muy bien. Maxi dice, mirá si mete un gol. Dice, no vemos más la camiseta, dice Maxi.
0: No, Maxi, ¿sabés qué? Nos lo bloquea el Mati, lo bloquea.
1: Ah, mirá, pesado
0: este. Por peso.
1: Porque Una Tarde de 10 es un programa que trae suerte, dice
0: claro,
1: Maxi. Vamos,
0: por eso
1: Maxi.
0: Le sacaron el gol.
1: Muy bien, Maxi. Bueno, abrazo grande para Maxi, que nos está escuchando. No sé si con Eva o no, pero bueno, le mandamos.
0: Sí, te había puesto con Eva.
1: No, yo dije
0: mensaje.
1: Maxi y Eva. Dije,
0: ah,
1: yo,
0: pensé que te... Ah, vos diste por sentado que...
1: Sí. Sí,
0: sentaste y lo diste.
1: Sí, exactamente. Bueno, saludos para Lu, para Fito, para Maxi. ¿Qué más teníamos por acá? ¿Algún otro me quedó ahí colgado, Dani? No, ya estamos, ¿no? Hemos cumplido. Bueno, ¿hacemos la pausa, te
0: pausa.
1: Parece? Y enseguida, otro mensajito de Fito. Chicos, no soy de Bahía, soy de la ciudad de Villa Mitre. Abrazos, dice Fito. Miri, para vos este mensaje, Miri. Pausa. Enseguida hablemos.
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0: Dale, che, te lo dice Bielsa.
1: Bueno. ¿Cómo estamos de temperatura, Miri?
0: Bueno, bajó un poquito, pero seguimos con temperatura alta. 16 grados 9, habíamos ido a 17.1, bajó a 16.9. Viento del sector noroeste a 25 kilómetros por hora. La presión un poquito más baja, 1010.6 hectopascales. Y la humedad del 45%.
1: ¡Ay, gol! De Deportivo Riestra, ahora sí, vale.
2: Ahora sí, el décimo gol para Venegas con la camiseta del Malevo, que festejó con el Topo Gillo. El último gol que había hecho había sido en el Apertura, en la fecha 5.
1: ¿Festejó con el Topo Gillo?
0: Malevo, chicos.
1: ¿Festejó con el Topo Gillo, dijo? ¿Con?
0: Con el Topo Gillo.
1: Mira, no sabía que estaba en la cancha.
0: Sí, lo invitaron, ¿no viste que hizo así con las manitos?
1: El del Topo, mira. Bueno, mami.
0: Capaz que tiene un topo.
1: Oh, cada uno. Bueno, hay una palabra capaz de hacer que te des vuelta en medio de una multitud, Miri.
0: Gato.
3: Ahí está el topo.
0: Ay, ¿qué está haciendo el topo, chicos?
1: Está durmiendo, Miri.
0: Ah, decía
1: sí, hacía la nota. ¿Nunca viste el topo, chicos?
0: Sí, chicos. Ah.

0: está en la cancha, todo pochillo.
1: Con alegría.
2: Es un pelotudo.
0: No.
3: Mañana si Dios quiere que descanse. Llegó la hora.
0: Ahí está, para la... ¿Qué hace campo de juego? Dijo que estaba el topollillo en la cancha.
4: Con el topollillo, chicos.
0: Muy bien, qué bien, Daniel, con el topollillo. Bueno,
4: Y si no metía goles de la apertura, dice. ¿Sabe qué? Llevó toda la familia.
0: No, llevó el topollillo.
4: El malevo.
0: Malevo
4: no, Ferreira.
0: Carri... Bueno, mañana tenemos micro de cómo lo digo.
4: Cada vez estoy más enana. Sí. ¿Cómo lo digo?
0: Viene Morena Racelo.
4: Ajá.
0: Hay una palabra capaz de hacer que te des vuelta en medio de una multitud. Sí,
4: gato. Yo te grito gato y vos te das vuelta.
0: Nah. ¿Cómo voy a decir eso?
4: ¡Perreque!
0: Perreque ahí sí, por ahí. Bueno.
5: ¿Qué haces, nariz?
0: No. Un poquito de respeto.
4: ¿Te gritan que haces nariz te das vuelta?
0: No.
5: ¿Qué haces, nariz?
0: Claro. No, me da.
4: Hay que probar, Dani, hay que probar en alguna fiesta y gritarla. ¿En la fiesta del vino? ¿Vas a la fiesta del vino? Hay que gritar, ¿de qué hace, Nori?
5: ¿Qué hace,
4: Nori? ¿La invitación?
0: Nach. Bueno, ¿sabes cuál es, Miri?
4: ¿Cuál es?
0: Tu nombre. Tu nombre. El nombre de Dani, el nombre de Miriam, el nombre de Matías.
4: ¿Y por qué sale de italiano?
0: ¿Y por qué me sale italiano?
4: Estaba Nicolás.
0: ¿Alguna vez pensaste que hay detrás de él?
4: ¿De quién?
0: De tu nombre. Es tu nombre, boludo. No.
4: De él, tu topollillo. ¿De quién están hablando?
0: Te dejé vuelta.
4: Ah.
0: No hay nadie atrás tuyo, Miri. Ah. Bueno, qué sé yo. En cómo lo digo, hablamos del nombre propio, de dónde viene, qué significa y por qué nos llamamos como nos llamamos.
4: ¿Vos por qué te llamas Matías?
0: Qué sé yo, mi mamá lo puso. Creo que había, bueno, si mi hija está escuchando, había una telenovela, una novela.
4: Se usaba mucho antes.
0: Y antes robaba los nombres, me parece, por ahí. Creo, no sé, qué sé yo. ¿Y el tuyo? ¿Quién lo eligió y por qué? Contanos la historia detrás de tu nombre.
6: Mi mamá.
0: Esto es lo que vamos a estar hablando.
4: Después le voy a mandar un mensaje a mi mamá que me mande un audio diciéndome por qué eligió mi nombre.
0: Esto lo vamos a estar hablando mañana en Cómo lo digo. Con nuestra licenciada en letras y especialista en comunicación, Morena Rosa.
4: El problema es, viste, esa gente que desde muy chiquitos se llaman Pedro y dijeron Titi toda la vida. Entonces, vos le vas a decir Pedro y capaz que ni siquiera se da vuelta, porque como que ya no tiene asumido su nombre, viste.
0: Sí, es verdad. Sí, pasa eso, con el tema apodos.
7: ¿Qué hace, Perreque?
4: Claro, bueno, yo te grito Perreque y te tengo vuelta.
0: Sí, ahí sí me voy a caer de risa, me voy a dar cuenta que son ustedes. ¿No?
4: Porque además va con el Perreque.
0: ¿Qué hace? Sí, igual como lo hace Alan, no hay,
4: No, chico. Ah,
0: el famoso Perreque.
4: Es el Perreque oficial.
0: Sí, olvídate, la terminología que utiliza para alargar esa frase es único, Bueno, le mandamos un saludo al Perreque, servicio
4: Perreque
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8: Pero con la peor de las ondas.
0: No, no sean así. Paola dice, tengo una duda, ¿dónde tiene el topollillo el malevo? Dice.
4: ¡Ay, Pao! Es que es muy grandote el malevo. No sé, espero que sea la cara del topollillo, porque un culo. Opa, Pau,
0: ¿qué desubicá?
4: Pintó amor del topollillo.
0: Qué desubicada está Paola, ¿no?
4: Chicos,
0: hay
4: sí,
0: chicos
4: amor,
0: escuchando,
4: amor.
0: Miri.
4: Bueno, bueno, bueno, pero topollillo, topollillo.
0: Subicada como...
4: Bueno, capaz que lo tiene ahí el topollillo.
0: Acá aparece mi querida madre y dice, hola.
4: Hola,
0: no te puse ese nombre porque me encantaba. Tu hermano tiene el nombre de una novela. Ah, mi hermano era.
4: Hermano.
0: ¿Cuál? Besitos. ¿Cuál de los hermanos?
2: Manga de sinvergüenza.
0: Tengo tres, mire.
4: Claro.
0: ¿Cuál de todos? Bueno, ya nos dirá. ¿Y de qué novela ya que está?
4: ¿Y de qué telenovela?
0: Claro, ¿y el mío? Porque
4: ¿cómo se llaman tus hermanos?
0: Rodrigo, Mauro y Silvio.
4: Mauro y Silvio.
0: Sí. Entre todos son.
6: No,
0: no, Rodrigo, no. No, aparte si es novela, hay que ver qué novela había en esa época de ellos, ¿no? Bueno, vamos a ver. Mal pensado, dice, adelante, atrás o al costado, eso preguntaba, dice.
4: Sí, adelante, chingüengüencha.
0: Ah, Paola, sos re mal pensado.
4: ¡Paola!
0: Sos re gato, nah, pará. Nosotros somos los mal pensados, pero vos sos la que...
4: Vos estás buscando el topollillo, dale.
0: Claro, Paola, hacete cargo,
4: Paola.
0: Bueno. 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
1: No va a comer ahora.
0: No. Bueno, tenemos un mensajito, Miri, ahí por leer. A ver, antes que te duermas.
2: No, Dios, chicos, mis años, te maté. Isabel dice, hola, buenas tardes, soy Isabel, ingeniero White. Participo por el premio tremendo, 029. Saludos, Gerardo Ángel e Isabel. Gracias.
0: Muy bien, Gerardo Ángel, Isabel, toda una comunidad de White. Está muy bien.
3: Me re gusta.
0: Bueno, gracias. 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
2: Impresionante.
0: Chau. Bueno, sí, ya nos vamos, Bueno, gracias a Isabel. ¿Qué más tenemos por acá? Graciela dice, Matu, Miri. Muy bien. Muy buenas las empanadas de Olivia. Gra es la que tiene la gracia, el encanto y el favor bendito. ¿Qué me cuentan? Dice Graciela, Muy bien. Bueno, mañana lo leemos el mensaje este completo, Gra. Como para, obviamente, participar de la consigna. De lo que es como lo digo, mañana en el micro de Morena Rosselló, Miri.
2: Muy
0: bueno,
2: bien.
0: Nos tenemos que ir, ya prácticamente nos vamos despidiendo de a poquito. Tenemos que hacer el sorteo, el premio que estaremos realizando en el día de hoy, el premio de Milano.
2: Muy bien, premiazo.
0: Tremendo premio,
2: Repasamos mientras la temperatura, ¿te parece?
0: Dale.
2: 16 grados 9 décimas la temperatura actual en Bahía, viento del sector noroeste a 25 kilómetros por hora, la presión baja 1010.6 hectopascales y la humedad del 45%. Mañana mínima bastante frío también, mínima de 3, máxima de 15 para mañana, cielo parcialmente nublado en Bahía Blanca, ya mitad de semana.
0: Ah, muy bien, ya, Miri,
2: ya. Ya estamos. Mitad. Ya cuando nos querramos acordar, estamos a viernes de nuevo.
0: ¿Mitad de mes?
2: Qué bien. Sí, un poquito más ya que en la mitad de mes.
0: Sí. La verdad que sí. Ya se estamos. Pasa rápido esto, che.
2: ¿Cómo se pasa?
0: Tremendo.
1: No, bueno, numeral.
0: No, terrible. Bueno, por acá nos habían escrito por Instagram, Paola. Dice: hola, feliz martes, soleado. Por fin empieza el programa. Los extrañé, dice.
2: Ah, oh, muy bien. Pao, hola, tía Paola, ¿o? ¿O qué Paola?
0: Creo que es la misma Paola del WhatsApp, Mini.
2: Ah, ok.
0: Porque tenemos varias Paolas.
2: Es Paola...
0: Pero la que nos escribió por Instagram creo que es la misma de...
2: ¿Saludos, Pao?
0: Sí. No, no, es la Paola.
2: Es la Pao.
0: Sí, la atrevida. Sí.
2: El topollillo.
0: Claro, la del topollillo.
2: El topollillo.
0: Exactamente.
2: Pao.
0: Atrevida, chimengüencha. Bueno, nos tenemos que ir, pero antes tenemos que decir ganador o ganadora del premio de Milano.
2: Ganador o ganadora.
0: ¿Quién se lleva
2: de Milano
0: el voucher? Van a tener que agarrar con la mano el voucher, sí, Miri.
2: El voucher, exactamente. Claro que sí.
0: Allí en Avenida Lema el 700, te esperan de lunes sí. a lunes.
2: Sí.
0: Voucher que tendrán que venir a retirar acá.
2: Sí.
0: A la radio.
2: Sí.
0: Al estudio de Radio 10 Bahía.
2: Sí.
0: De paso nos conocen.
2: ¡Oh! ¡Sí!
0: No saben.
2: ¡Sorpresón!
0: Lo que les espera.
2: ¡Sorpresón!
1: ¡Nico Vázquez!
0: ¡Nico Vázquez! ¿Está
2: muy bien? Bueno. ¡A la mierda!
0: Ah, te diera la facha de Nico Vázquez, ¿no?
3: Y la, wow. La bestia esa.
0: No está cornudo, vamos a hacer todo.
2: Bueno, ¿cómo va a decir eso usted? Usted tiene que arrepentirse de lo que dijo.
0: Más mensaje, Miri.
2: ¿Más mensaje? ¿Qué
0: sí,
2: quiere?
0: Besote, quiere... besito, dice Graciela,
2: besitos,
0: gracias.
2: Besitos, besotes, besutes.
0: ¿Cómo estamos? Paola decía que era ella.
2: Sí, estamos, Pao, ¿no? Sabemos que somos la tres.
0: Bueno.
4: Mandale dedito y fíjate.
0: ¡Nah! Ahí la tenés, ¿no?
2: ¿Cómo mandale dedito y fíjate, Pao?
0: Las cosas que nos enteramos, Paola. Chanta, Pao. Bueno, nos escribió esta persona que se va a llevar el premio, Miri.
2: Sí. ¡De Milano!
0: Sí. 4:21
2: pm. 4:21
0: pm. Sí.
2: 21, sí.
0: ¿Está bien?
2: Sí, 4:21.
0: Sí. 16:21. Uh-huh. 16:20 pm.
2: PM.
0: ¡Dale de una vez! Bueno, para un poco. Puso: hola chicos, soy. Siempre los escucho. Incomodable. Trabajando en la. Lindo programa y participo del sorteo. Saludos.
3: Epa.
0: ¿Te acordás?
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5: 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Tu misterioso alguien.
0: El misterioso alguien.
2: ¿Quién es? Misterioso alguien, Mati.
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0: ¿Quién nos escribía?

0: El ganador es... Y está escribiendo, se dio cuenta.
1: Sabe que se la agarra con la mano.
0: Gracias, chicos, jaja. Pero pará, si no dijimos nada todavía. Claro, ¿qué pensaste? ¿Que se ahogó? Y ahora mira si te cambia el nombre.
1: ¡Ahora es Pedro!
0: Hola chicos, soy Martín. Siempre los escucho trabajando en la carpintería, lindo programa. Y participo del sorteo, saludos. Bueno, felicitaciones para Martín el carpintero.
1: ¿El pescador?
0: No, el carpintero, mire. ¡El hincha de Boca!
1: Dale, dale, dale.
0: Hoy Boca va a ganar y va a clasificar a la próxima ronda contra Recoleta. Pero si ya está, Miri, ganaron 3-1 a la ida.
1: Te juro, escuchá y quiero que esto quede grabado, Dani. Mañana vengo y Boca quedó afuera.
0: ¡Ay!
1: El flequillo te queda de nuca.
0: ¿De nuca?
1: Los pelos te lo vas a tener que pegar del
0: Bueno, Miri.
1: ¿Escuchaste, no?
0: Lo escuché, Miri. Okay. Sí. Así que esperemos que quede afuera. No, muy bien. Conservan la amistad. Bueno, Martín, felicitaciones por el premio. Premio que tendrás que venir a retirar acá mismo al programa, al estudio de Radio 10, en nuestro horario, obviamente.
1: Sí,
0: habitual.
1: Con un regalo en las manos, porque si no.
0: No, Miri, demasiado. No,
2: final
0: no.
2: Para River.
0: Me acuerdo una vuelta un oyente me regaló que hacía carpintería. No es que le estoy mangueando eso a Martín,
1: Martín, yo necesito una mesada. Un bajo mesada, daño unas sillas.
0: Cuatro sillas. Y una
1: si
0: mesa.
1: Si se pueden seis, agradecemos.
0: Tampoco tanto, Martín. Pero me vendían una tabla de fiambres y otra tabla para la,
1: para el asado. Para el asado.
0: Mentira, Martín. No te lo tomo.
1: Pero si lo quería hacer.
0: No, pero bueno. Fuera de juego. Tengo una tablita de madera.
1: Sí.
0: Que lo hicieron con grabado que dice una tarde de 10 FM 92.3 divina, no recuerdo ahora el oyente que me había hecho.
1: Capaz que era Martín.
0: No era Martín, era otro que hacía ese tipo de laburos,
1: que ya no nos escucha más.
0: No estaba yo porque yo
1: no recibí tablita.
0: No estabas vos, tablita, era nada, era como viste como cuando le pones esas tablas en los quinchos, tipo bienvenido al quincho, una cosa así. Bueno, así. Si me acuerdo mañana la voy a traer.
1: Sacale la telaraña que debe tener, porque.
0: ¿Cómo que me lo acordé? Sí, me acordé de traer el chocolate, por favor. Bueno, nos vamos, Miri, hemos llegado al final del programa,
1: chao,
0: siendo
1: chico,
0: la hora 18. Nos reencontramos mañana, gente.
1: Sí.
0: Para pasar una tarde.
1: Ponele.
0: Chao.

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10: Cuando este pretendía abordar un vuelo internacional con destino a Buenos Aires, horas después del ataque a Nadia Bella.
11: Agregó que el gobierno no debe encubrir a nadie.
10: Exigimos también una investigación transparente, imparcial y sin ningún tipo de favorecimiento. El gobierno no debe encubrir a nadie. Caiga quien caiga, la justicia debe actuar con toda fuerza. El señor Fernando Cerimedo, al igual que cualquier ciudadano, debe someterse al proceso y responder ante la justicia y no tener ningún privilegio, aunque sea el asesor personal del presidente Rodrigo Paz.
12: El gobierno comienza a organizar la visita del Papa León XIV. Amplía Martín Pared.
13: Se realiza la primera reunión en Casa Rosada para organizar la visita del Papa en noviembre próximo. Hace instantes acaban de ingresar autoridades de la Iglesia Católica para encontrarse con Karina Milei, el canciller Pablo Quirno y la ministra de Seguridad Alejandra Monteoliva. Jorge García Cuervo, arzobispo de Buenos Aires, esto señalaba antes de ingresar a Casa Rosada.
14: Con mucha expectativa de articular a nivel nacional la visita del Papa. Qué bien.
13: Martín Pare, Radio 10, Siempre Noticias.
11: Se reanudó el tránsito de camiones por el paso fronterizo de Cristo Redentor.
12: Desde Mendoza amplía Cristian Morón.
15: Luego de una ventana de buen tiempo, reabrió el paso que conecta Argentina y Chile y hay un operativo especial solamente para transportes de carga desde Argentina hacia Chile. Los primeros en cruzar fueron transportistas que se ubicaban en la zona de Punta de Vacas, mientras que durante la jornada y toda la semana lo harán los camiones que estaban varados en diferentes puntos de la provincia, como en Luján de Cuyo, en la estación de servicio Eloy Guerrero en la zona este y en los diferentes puntos que fueron encapsulados camino hacia Uspallata, desde donde fueron clasificados, reordenados y a la espera de la reapertura. Más cerca del fin de semana serán recibidos los transportistas que vengan desde Chile hacia Argentina, pero tanto el turismo como el transporte privado deberá aguardar aún más para poder transitar por la Ruta 7. Desde Mendoza, Cristian Morón, Radio 10, Siempre Noticias.
11: Noche de copas para equipos argentinos.
12: A las 19, Independiente Rivadavia de Mendoza recibirá a Fluminense.
11: A las 21:30, Estudiantes de La Plata visitará a Universidad Católica en busca de los cuartos de final de la Libertadores.
12: Por la Sudamericana, a las 19, Boca enfrentará en Paraguay a Deportivo Recoleta.
11: Lo hará sin Leandro Paredes, pero con la ventaja del 3-1 logrado en la ida.
12: Además, hay dos partidos por octavos de final de la Copa Argentina.
11: En el Estadio de Defensa y Justicia, en el inicio del segundo tiempo, Deportivo Riestra le gana 1-0 a Gimnasia y Esgrima La Plata.
12: En tanto, desde las 21:15 jugarán Banfield Midland en cancha de Morón.
11: Cielo mayormente nublado en la ciudad de Buenos Aires, 12 grados 2 décimas la temperatura, 70 el porcentaje de la humedad.
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0: Vamos que venimos. Muy buenas tardes para todos y todas. Bienvenidos, bienvenidas. Esto es un día perfecto. El regreso a casa de Radio 10 está a nuestro cargo desde este preciso momento hasta las 20 horas. Muchísima, muchísima información y mucho acompañamiento para cerrar el día también con una sonrisa. ¿Por qué no? En instantes nada más, se lo decía recién a Fer Borroni, lo vamos a estar sumando hoy de manera excepcional a nuestro compañero, a Mauro Federico, con mucha información, mucha, pero mucha información respecto de Fernando Cerimedo, el ex asesor de Javier Milei, ex jefe de campañas digitales de Milei en 2023, ex asesor estrella también de Bolsonaro. Bueno, un hombre con mucho poder en la ultraderecha en la región, que está detenido por acusado de ser el autor intelectual del intento de femicidio. Dos sicarios que balearon a su expareja en la puerta de un hotel. Hablamos de Nadia Beller, quien está en el hospital recuperándose tras recibir disparos por parte de sicarios. Estamos viendo la imagen en pantalla en YouTube. Nadia Beller está hablando, está diciendo: me van a ejecutar, van a terminar lo que ordenaron, culpa directamente a Cerimedo, y está mostrando en los últimos minutos conversaciones con Cerimedo, fotografías de golpes propinados por Cerimedo y chats donde está la participación del propio Cerimedo. Bueno, en un rato vamos a mostrarte todo, así que vengan al canal de YouTube quienes tengan la posibilidad de hacerlo, porque tenemos mucho, pero mucho material para desarrollar lo que es, sin lugar a dudas, la noticia del día. También va a estar, por supuesto, Pablo Ibáñez con esto, pero es una noticia realmente muy impactante. Hay conmoción, obviamente, y después les vamos a contar un poco más en términos políticos quién es Fernando Cerimedo. Eso en un rato nada más. Buenas tardes, Pato Pérez, bienvenida.
1: Hola, Juancito, gracias, buenas tardes. Bueno, habemos sol, viste que empezó a aparecer hoy.
0: Salió el sol, loco, al fin.
1: Hace un ratito. Tenemos un lindo atardecer en la ciudad de Buenos Aires con 12 grados 2. El cielo está algo nublado, pero el sol ya mañana va a estar en su plenitud, por suerte. Así que vamos a aprovechar a lavar la ropa, a ventilar la casa, que viene muy bien. Mañana mínima de 6, eso sí, bastante frío, y una máxima de 15 grados. El resto de los días con temperaturas bastante similares, que podrían llegar entre los 12 y los 17 grados por la tarde, pero sí las mañanas van a estar frescas, entre los 5 y los 7 grados centígrados. Por el momento, Juan, no se esperan lluvias, tenemos sol por lo menos hasta el domingo.
0: Salió el sol, me dio un rayo de sol en la cara.
1: Un poquito.
0: Dije, ¿qué es esto? ¿Qué es esto? Por Dios.
1: ¿Dónde estaba?
0: ¿Se puede faltar al trabajo para disfrutar de este rato de sol? No, de ninguna manera.
1: No, acá estamos firmes, por supuesto.
0: Acá estamos. Cambió el humor ver el sol un rato hoy.
1: Sí, ayuda.
0: ¿O no?
1: Sí, hay cosas que te cambian el humor, ¿viste? Para bien, por suerte.
0: Ustedes me cambian el humor.
1: Ah, ¿para bien?
0: O a veces ustedes para, me cambian el humor, bueno.
1: Por eso, a veces hacemos sí, renegar y a veces... Bueno, qué tiernos
0: nunca.
1: Que son, depende.
0: No, lo sumo Arbili cada tanto, me hace renegar, pero no, de ninguna manera.
1: Hay cosas que te cambian el humor, ¿no? Y me parece bien como para hablar de eso hoy. ¿Qué te parece? ¿Ya que salió el sol?
0: Me gusta que los oyentes hagan su aporte. Sí. ¿Qué les cambia el humor para bien, no?
1: Obvio.
0: ¿Para mal? No. Banfield. No, mentira.
2: Bueno, que gane Banfield te cambiará el humor.
0: Sí, y también para mal.
1: Claro.
0: O sea, ahí es, no hay término medio.
1: Sí.
0: O me arruina la semana.
1: Sí, ¿sabes que a mí me cambia el humor cuando uno termina de ordenar la casa, que ya está todo con perfumito rico, y decís, me quiero preparar un buen mate y sentarme así en el balcón y que me dé el solcito, o no? Pero ese momento me cambia el humor. O poner música, ¿viste?
0: Me encanta. Sí, siempre hay algún artista también, sí, ¿no? Que nos cambia un poco el humor.
1: Obvio.
0: Flor Gutiérrez, ¿qué te cambia el humor para bien?
2: ¿Cómo les va? Me cambia el humor para bien cuando entrené.
1: Ajá,
0: mira,
2: cuando arranqué el día
0: estás muy gym bro últimamente.
2: Sí.
0: ¿No? En serio, te trae como todo el tiempo a colación que estás yendo al gimnasio.
2: Sí, lo que pasa es que te cambia la energía.
0: ¿Estás buscando un canje vos?
2: No, ni siquiera lo pago yo.
0: Pero sí. O sea,
2: después te cuento.
0: Ya lo tenés, perfecto. Pablo Ibáñez, buenas tardes.
3: ¿Cómo le va? ¿Todo bien?
0: Bien, ¿qué le cambió el humor a Pablo Ibáñez para bien?
3: Estaba pensando.
0: El gato silvestre.
3: Hacer deportes creo que me hace bien, me cambia el humor. Yo soy medio obsesivo con el trabajo. Cuando tengo mucha información y tengo buena información, me siento pleno y me siento. E irradio buena onda para todos lados porque estoy satisfecho. Pero después también, cuando estás bien en el plano familiar.
1: Obvio,
3: y qué sé yo. Vacaciones con mis hijos y con, me resultan especialmente de
0: insoportables.
3: Espectaculares. Ah, la disfruto maravillosamente.
0: Mirá,
3: cada vez más.
0: Muy bien.
3: Viste que hay una edad, tiene 19 años la mayor mía.
1: Ahora ya cambia la cosa.
3: Hay una edad
1: está
3: que
1: bueno.
3: Empieza a cambiar, que ya los pibes no quieren ir con vos. Bueno, quieren viajar con nosotros y se divierten.
0: Muy bien.
3: Muy bueno.
0: Qué
3: verdad,
0: lindo, todo.
3: La verdad que
1: qué orgullo.
0: Muy bien. Diego Arbili,
4: compra ropa.
0: ¿Comprar ropa?
1: Sí.
0: Mira,
1: ir
4: a comprarme ropa.
0: ¿Sabes que a mí me altera el humor ir a comprar ropa?
4: No.
0: Al revés. Sí, te juro.
4: Sí, me pone nervioso. Un negocio, donde quieras.
0: Y me avergüenzo muy rápido, además. Viene alguien a decirme, ¿necesitas algo? Y digo, no, estoy mirando desde acá y me voy corriendo.
4: Sí, soy comprar ropa es lindo, me gusta. Me pone de muy buen humor sentarme en cualquier café a leer un libro.
1: Ay, sí, oh, sí. También, me encanta.
4: Soy una culta, qué bien que estuve.
1: Sí, muy bien.
4: Es mi momento del día, no lo estoy pudiendo hacer, pero eso me pone de buen humor.
0: ¿Le preguntaste a la inteligencia artificial antes de dar esta respuesta?
3: Claro.
4: No sé ni quién es.
3: ¿Qué es lo que le gusta a las...
1: Estás muy formal.
0: En mi vida me crucé a Arbili en un bar leyendo un libro. Jamás le pregunté en qué andás y me dijo acá en un bar leyendo un libro.
4: Si nunca me preguntaste en qué ando de día. Me preguntás siempre de noche.
0: La próxima vez que estés en un bar leyendo un libro, quiero que me mandes una foto.
4: Dale.
0: Perfecto.
4: Mucho gusto.
1: Al grupo.
4: ¡Devolvémela, virome!
1: Siempre lo mismo.
4: Viejo, en serio, hagan algo los oyentes. ¿Alguien fabrica viromes?
1: Ay, Dios mío.
4: Si fabrica viromes, mándesela a Juana, Uriarte, un 899, porque me tiene podrido. Todos los días me robo una virome distinta. Hace 6 meses que vivo el robo de virome.
1: ¿Te la devuelve mordida la parte de la tapita?
4: Mordida y el cosito acá arriba.
0: Ah,
4: sí, es
0: que bueno, conseguiste una denuncia honesta, Arbili. Conseguiste
4: favor,
0: un problema.
4: Me pone de buen humor que traigas tu virome.
0: Y a mí me pone de buen humor robártelas. Bueno, ¿dónde se comunican nuestros oyentes, Pato?
1: A través de nuestro WhatsApp, el 1123-660710. Sumate a nuestro canal de YouTube porque cada vez somos más. Es una linda comunidad a través de radio10.com.ar.
0: Ya me está escribiendo Mauro Federico que,
1: no,
0: que está con ganas de participar del programa. En un rato, Maurito, te sumamos, exacto.
3: Claro.
0: No, pero viene con mucha información Mauro Federico en el día de hoy respecto de lo que es el tema del día, la detención de Seri Medo, acusado de ser el autor intelectual de un intento de femicidio contra quien fuera su pareja. En un rato vamos a profundizar con Mauro. Vamos con los temas del día. Empiezo por la sección Economía con Flor Gutiérrez. Flor.
2: Bueno, Juan, se conoció la inflación mayorista y terminó siendo del 0,8%. A ver, esto lo retuitearon y hablaron de esto varios funcionarios. Primero, el ministro de Economía Caputo, que puso en sus redes sociales los precios mayoristas registraron una variación mensual del 0,8%. Habla que los productos importados subieron 0,5%. La inflación más baja desde mayo del 2025 y la menor para el mes de julio desde el año 2019. Bueno, y después resalta también la inflación interanual que fue del 31,1%. Esto generó muchas derivaciones. ¿Quién se aferró al dato para decir, vieron que la inflación iba a ser cero? ¿Quién puede llegar a ser? El presidente de la Nación, Javier Milei.
0: Ah, él se refería a la mayorista, entonces.
2: Así parece, porque puso en sus
0: redes. Juraría que no.
2: Escucha esto, Juan. Y al final, julio, empezó con cero. Eso puso Javier Milei en Twitter. Ciao, termina.
0: Ciao.
2: No, ciao.
0: Pero se pronuncia chao.
2: Sí, ya se pronuncia ciao.
1: Ciao,
2: dice el mensaje.
3: Además quiere decir hola, ciao.
0: Sí, hola o adiós, entiendo. En italiano.
2: Bueno, no importa.
0: Creo que tiene las
1: dos.
2: Se suma también a esto Tony Aracre.
0: Mira.
2: En su momento fue asesor de Alberto, ahora una persona muy cercana.
0: Devenido en libertario, sí.
2: Devenido en libertario. Ah. Tenía razón Javier Milei, aunque nadie lo va a reconocer.
0: No.
2: La inflación mayorista de julio fue 0,8%. Bueno, a ver, hay algunas cosas acá, más allá de lo que estamos diciendo,
0: está
2: para
0: como
2: tener en cuenta.
0: Un poco la cosa, ¿no?
2: Sí, está muy forzado el dato porque. Si bien la inflación mayorista es importante, hubo otros meses anteriores donde estuvo por debajo del 1%. La última fue en febrero del 2026, que estuvo también en 0,8%. En mayo del 2025, donde fue negativa directamente, diciembre del 24, también la inflación mayorista había dado 0, lo cierto es que no refleja la caída de la inflación a nivel nacional y general, como lo conocemos después, sino más bien es un fenómeno particular, y esto es lo que hay que entender, Juan. El petróleo, por ejemplo, bajó un 9%. Lógicamente, si baja un precio tan fuerte, 9%, te arrastra a todos los demás para abajo. Y por otro lado, si uno mira también, los bienes importados subieron apenas un 0,5%. Ahora, el promedio del resto de las categorías de los bienes subieron un 3% y no tienen en cuenta los servicios, que es muchas veces lo que más le pesa sobre todo al bolsillo de la gente. Entonces esto es lo que hay que tener en consideración a la hora también de analizar la inflación mayorista, más allá de que el dato el gobierno lo puede festejar y siempre es mejor que dé menos y no que dé más.
0: No, por supuesto. Después vamos, hoy tenemos martes de rabieres, porque hoy hubo rabieradas por todos lados en la conferencia. Un rabier que adoptó una postura más adorniesca, se podría decir,
3: sí,
0: Toto.
3: Sí.
0: Bueno, después lo vamos a estar repasando, pues es una sección en sí mismo, los martes de Ravieres, ya está.
3: Que ya tiene música, tiene música y todo.
0: Le pregunta a Ravier por la situación económica, por la situación de millones de argentinos y argentinas que la están pasando mal, y Ravier dice, ¿qué tengo para responder de eso? Que vamos a ganar las elecciones. ¿Sí, qué? Discúlpame, ¿qué? Bueno, en eso está el gobierno, ¿eh? Esa es la preocupación del gobierno, cómo acomodar las reglas de juego electorales, cómo solucionar tus problemas, me parece que no. Pablo Ivani, temas políticos del día.
3: Hubo mesa política en el día de hoy en Casa Rosada, muy movida la Casa Rosada, también en este momento está el titular de la Iglesia Argentina, García Cuerva, reunido con Karina Milei, primera reunión de esta instancia, por lo menos de este nivel de responsabilidad respecto a la visita del Papa a la Argentina. También va a haber novedades sobre una reunión entre Diego Santilli y gobernadores. Creo que lo hablábamos ayer.
0: Sí.
3: Este canje.
0: El plan canje del gobierno.
3: Frío por caliente. Recordemos, el gobierno quiere modificar, quiere retirar a buena parte de la Argentina el subsidio por zona fría para lo que tiene que ver con el gas, y encontró un formato bastante inteligente, bastante interesante, no sé si demasiado noble, pero es proponerle a las provincias del norte argentino que aporten sus votos para tener, llegado el caso, subsidios para la energía eléctrica. La Argentina, a grandes rasgos, uno puede dividir que la zona fría tiene una dependencia muy alta de lo vinculado al gas por la calefacción, y la zona cálida tiene mucha dependencia de la energía eléctrica justamente por la refrigeración. Bueno, lo que hizo el gobierno fue hablar con algunos gobernadores de zonas cálidas para que ayuden a modificar y a sacarle subsidios aparte de los que viven en zonas frías.
0: Le dice a los del norte, caguemos junto a los del sur.
3: Claro, a cambio de que me des un subsidio para la zona cálida. Esta reunión se está llevando a cabo ahora en Casa Rosada, Diego Santilli con un grupo de gobernadores del norte del país.
0: Muy bien, Diego Arbili, vamos con las novedades deportivas.
4: Bueno, se están jugando partidos de Copa Argentina y en este momento hay gol de Gimnasia que le está dando vuelta el partido a Deportivo Riestra. Lo ganaba el Super Deportivo por un tanto contra cero en Florencio Varela. Lo dio vuelta a Gimnasia, que ahora le gana por ahora y solamente por ahora 2-1 a falta de media hora para que termine este partido. Hoy por Copa Argentina, 21-15, va Banfield.
0: ¡Vamos!
4: Con la presencia estelar de titular del señor Juan Ignacio Amorín ante Midland en cancha de Morón.
0: Partido para alquilar balcones, ¿eh?
4: Sí.
0: Y a las 7 creo que hay otro partido.
4: ¿En qué piso los balcones?
0: Sí, todos.
4: A las 7 por Copa Sudamericana juega Boca, frente a Deportivo Recoleta, y el resto de los partidos son mañana. Y hoy por Copa Libertadores. Me atoré.
0: Ah.
4: Por Copa Libertadores juega Independiente Rivadavia Mendoza como local frente a Fluminense. 7 de la tarde, 21:30 en Chile, Universidad Católica frente a Estudiantes.
0: Muy bien, gracias señor Diego Arbili. En un rato me da la formación de No juega Paredes.
4: No, no juega Paredes.
0: Pero me voy a saludar rápidamente a Mauro Federico. Vamos a adentrarnos en lo que es el tema del día, sin lugar a dudas, la detención de un asesor estrella, quien supo ser un asesor estrella en materia de comunicación digital. Creo, el jefe de campaña digital de Javier Milei durante 2023, quien estuvo muy implicado incluso en todo el proceso contra Jair Bolsonaro en Brasil, otro de los asesores de estrella de Bolsonaro. Estoy hablando de Fernando Cerimedo, acusado de ser autor intelectual del intento de femicidio de su expareja, que está en estos momentos publicando capturas de pantalla de conversaciones y fotos llenas de fajos de dinero que le atribuyen a Cerimedo. ¿Quién es Fernando Cerimedo? Se lo pregunto a Mauro Federico, que sabe y mucho del tema. Maurito querido, buenas tardes.
5: Hola Juan, hola Mesa, hola chicos, ¿cómo están? Bueno, ustedes bien lo señalaban recién, Juan, Cerimedo es un viejo conocido nuestro. Creo que hablábamos de Cerimedo cuando todavía no lo conocían demasiado, allá por el año 2023, cuando en la campaña de Milei emergía dentro de un escenario de lumpenes que se habían acercado a su alrededor y que con unas ideas había intentado de algún modo constituirse en un pilar importante de su campaña política. Como consultor y desde su agencia Numen, él junto con su esposa, Natalia Basil, formaron parte de lo que fue esa avanzada libertaria en materia de ideas plasmadas en spot político, en laburo en redes fundamentalmente, y fue uno de los fundadores y creadores, actualmente todavía copropietario, de un medio que se enarboló como el vocero de la derecha, llamado La Derecha Diario, hoy comparte propiedad con otro energúmeno que es Javier Negre. Bueno, ¿por qué hablamos de Cerimedo? Porque Cerimedo fue el protagonista de un episodio sin aparecer en primer plano. El primer plano lo tiene Nadia Beller. ¿Quién es Nadia Beller? Bueno, es una activista boliviana que hace algunos años apareció muy cercana a Evo Morales y al partido más de Evo Morales, y que hoy estaba muy cerca del actual presidente boliviano, Paz. ¿Por qué? Porque Cerimedo, nosotros conocíamos el capítulo nacional, pero Cerimedo fue consultor de la campaña de Bolsonaro, vos lo dijiste, también fue consultor importante de la campaña de Kast en Chile, y terminó siendo uno de los arietes también de la estructura política comunicacional del presidente boliviano Paz. Y en justamente Bolivia, en La Paz, se afincó Cerimedo para trabajar, dicen algunos, el hombre más cercano y más poderoso en el entorno que tiene el presidente boliviano. Y estaba viviendo allí, y hace algún tiempo, no más de un año, entabló relación con esta mujer, que fue la que hoy aparece en el centro de la escena, víctima de un ataque sicario. Son los sicarios más imbéciles del planeta, evidentemente, porque no tienen expertise. Vos ves la secuencia y te das cuenta que estos tipos tienen de sicarios lo que yo de modelo publicitario. Los tipos vienen en unas motitos que cuando se escapan no les arrancan, se tienen que afanar otra moto. Y lo más importante, garantizar la ejecución de la tarea que le habían encomendado, supuestamente, que era asesinar a esta mujer, le disparan 4 balazos y ninguno de ellos le inflige una herida mortal a esta mujer. Afortunadamente, por supuesto, pero claramente quien lo contrató debe haber dicho, pero ¿para qué te traes?
0: Uno se ocupa de dispararle a quemarropa, ahí, no sé, un metro de distancia, como muchísimo. Y el otro directo a sus pertenencias, como si existiese una orden de sacarle el celular, ¿no?
5: Exacto, que es lo primero que le manotean. Eran como, a ver, hoy uno me decía, parecen los copitos bolivianos, pero a esto le salieron los balazos. En definitiva, estamos en presencia de un acto de sicariato muy improvisado, que deja en claro que lo que había detrás de esto era una organización bastante precaria. A ver, ¿qué pasa? A esta mujer la hieren, pero no la hieren mortalmente, a punto tal de que puede llegar a declarar en el momento en el que la están asistiendo que el responsable de ese intento de femicidio había sido Fernando Cerimedo. Claro, a partir de ahí se empieza a construir todo esto. A mí me llega esta información a las 5 de la mañana hoy, rompieron los quinotos de la Fuente de Bolivia diciendo, mirá quién cayó, ¿quién? Y ahí no quería entender de qué se trataba. Porque esta mujer no estaba en el primer plano para nosotros.
0: Claro.
5: Sí sabíamos que Cerimedo laburaba en Bolivia, que era un tipo muy poderoso allí, y que estaba en una interna muy
0: ¿Mauro?
5: Fuerte. ¿Sabes que en Bolivia? Sí.
0: No, te iba a decir lo último que por lo menos yo sabía de Cerimedo, fue su declaración en la causa Andis.
5: Exacto. A ver, ¿por qué? Porque Cerimedo está casado, que yo tenga registro no existía, no sé si Toto tiene alguna información en contrario, pero yo no tenía registro de que él estuviera separado, divorciado, de su compañera, de su pareja, Natalia Basil, con quien tiene 2 hijos. Natalia Basil era la directora de legales de Andis, cuando Españolo era el director, el presidente, el titular de la Agencia Nacional de Discapacidad. Y como tal, se fue antes del estallido del quilombo en Andis, denunciando internamente que había irregularidades en el manejo de los contratos. Por eso Cerimedo y la propia Basil fueron un aporte que recibió la causa que investiga el fiscal Picardi, creado de su compañera, de su pareja, Natalia Basil, con quien tiene dos hijos. Natalia Basil era la directora de legales de Andís cuando Españolo era el director, el presidente, el titular de la Agencia Nacional de Discapacidad. Y como tal, se fue antes del estallido del quilombo en Andís, denunciando

0: hombres que tenía dentro y fuera de Landis como responsables de un saqueo monumental. Por eso, a mí me llamó mucho la atención, de hecho, yo hablé con Celimedo a principio de año, y él en algún momento me refiere, porque Natalia tiene que, yo consultándole sobre su declaración en la causa Andis. Bueno, a mí me sorprendió mucho esta historia. Se lo confieso, cuando me llega esta mañana temprano, empezamos a chequear con Ibi Cángaro, con quien laburamos mucho el tema de la investigación de Celimedo en su momento, y lo primero que nos aparece es algo que emergía como, che, esta mujer es una mujer que tiene una propensión a cambiar de camiseta política muy importante. Cuando ves su recorrido de 2019 para acá, en 7 años pasó por todos los espacios políticos que se te puedan ocurrir. Desde su militancia juvenil en el Partido Comunista hasta lo que fue la proximidad con el presidente Paz, un hombre más identificado con el ideario de las derechas. Sí. Pero encima, en el medio, vos sabés que en Bolivia las elecciones, cuando vos configurás una fórmula, no necesariamente son personas de un mismo espacio político. Y la interna que hay entre el presidente y el vice es encarnizada a tal punto de que uno de los principales denunciantes de Celimedo como factor disruptivo en la política boliviana ha sido el vicepresidente de Bolivia, que dice que Celimedo es como una especie de monje negro del presidente claro. Paz.
1: Bueno, y ahora Beller está publicando capturas de pantalla con Celimedo, donde sube imágenes de su cuerpo golpeado y le dice a Celimedo, mirá cómo me golpeaste, a lo que Celimedo no lo niega, dice, no sé, te mando un médico, algo así. Y subió también una foto de un cajón lleno de guita. No sé si tuviste oportunidad Exacto. de verlo.
0: Sí, lo vimos, lo compartimos.
1: Todo esto en redes porque dice Beller que la van a matar. Dice, van a terminar lo que Celimedo encargó.
0: Bueno, tiene un punto, pero le acaban de meter 4 cuetazos.
1: Sí, terrible, no, terrible, fallaron, terrible.
0: Pero hay un antecedente. En abril, Beller denunció, yo no tengo registro de que hace una denuncia judicial, pero sí habló de un ataque que Celimedo le habría perpetrado dentro de lo que podría ejercerse como violencia doméstica en un intento de ahorcamiento. Ella muestra pruebas sí. y hoy declara periodísticamente delante de una cámara, de un celular, para un canal de Bolivia, y ahí afirma esto que vos decís, que Celimedo la quiso matar, que ella sabe mucha información y que claramente no quería Celimedo que se conociera un hecho que ella cuenta en la entrevista, que es que está embarazada de 4 semanas y que mantenía un vínculo sexoafectivo con el ex asesor de Milei, actual mano derecha del presidente Paz. Un escándalo, te diría, que amenaza con convertirse todavía en algo más grave de lo que representa institucionalmente. En Bolivia, el feminicidio, así se llama, está contemplado en el Código Penal como las penas más severas, 30 años de prisión. La tentativa seguramente es menor si se comprueba que hubo autoría intelectual por parte de Fernando Celimedo. Puede pasar una temporada muy larga en prisión en Bolivia. Si querés, mañana ampliamos porque este tema va a dar mucha tela para cortar.
1: Sí, claro. Mauro, gracias por tomarte un rato para charlar con nosotros. Un abrazo enorme y nos vemos mañana.
0: Chao, chicos. Hasta mañana.
1: Nuestro colega Mauro Federico, acá en la 10, 6 y media de la tarde. Momento de las noticias y seguimos.
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3: Seis y media de la tarde en Buenos Aires. El cielo está parcialmente nublado. La temperatura 11 grados 4 décimas. Bajó la inflación mayorista en julio y se ubicó en 0,8%. El índice de precios al por mayor registró una desaceleración de 0,3 puntos respecto al mes anterior y en los primeros 7 meses del año acumula 16,6% según el INDEC. El ex senador y director de Aceitera General de ESA, Roberto Urquía, advirtió que es importante la mejora de la macroeconomía, pero que se debe atender la micro.
4: La macro y el equilibrio de la macro es importante, pero no hay que descuidar lo que uno observa en la micro, porque si no, la macro hoy por hoy no llega a algunos sectores de la micro, y eso es una realidad. Seguramente hay que observar un poco más, llegan muchas cosas del exterior con subsidios de los países donde se producen. Bueno, tengamos cuidado con eso, porque en realidad nos están enviando mano de

0: obra de un país extranjero y quitándole trabajo a nuestra gente. Hay cosas por hacer.
1: Sigue la reunión para definir la organización de la visita de León 14. Desde Balcarce 50 amplía Martín Paredo.
2: Pasada las 17:30 comenzó la reunión en Casa Rosada, la primera para organizar la visita del Papa León 14, que se va a concretar en noviembre próximo. Participan por parte del gobierno la secretaria general de la Presidencia, Karina Milei, también la ministra de Seguridad, Alejandra Monteoliva, la ministra de Capital Humano, Sandra Petovelo, y el canciller Pablo Quirno, entre otros funcionarios. Por parte de la ciudad de Buenos Aires está presente el jefe de gabinete Sánchez Cini, y por la Iglesia Católica, entre otros representantes, se encuentran Jorge García Cuerva, Matías Tarico y Máximo Jursinovich. Martín Paredes, Radio 10, Siempre Noticias.
3: River partió rumbo a Colombia con tres bajas importantes.
1: Tras el entrenamiento de este martes, el plantel se embarcó con destino a Bogotá.
3: El técnico Coudet sabe que no podrá contar con Gonzalo Montiel, Marcos Acuña y Sebastián Driussi para el partido de mañana ante Independiente Santa Fe por los octavos de final del certamen sudamericano.
1: En la ciudad, la temperatura 11 grados 4 décimas, humedad 72%.
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0: Luisito querido, mañana te voy a llevar una docena de virome a la radio. No le robes más la tapicera a Luis.
1: Ahí está.
0: Porque a mí la usa para anotar teléfonos de mujeres.
1: ¡No!
0: Así que no le robes.
1: No me quemé.
2: ¿Pero de dónde te conoces este hombre?
1: No se usa más anotar el teléfono. Hay que acordárselo de memoria.
3: Ah, no querés dejar rastro, claro.
1: Hay que acordárselo de memoria.
2: Hasta que no me llegue la docena de viromes, me prometió el oyente, Arvini no va a recuperar su virome del día.
1: Mis 200 viromes.
2: Hola, ¿qué tal? Buenas tardes.
4: ¿Sabe lo que me cambia el humor a mí?
1: Upa, upa.
4: Que la plata me alcance hasta fin de mes.
1: Y que era Suiza.
4: Eso me cambia el humor. Soñé de Devoto.
2: Ahora vamos a hablar de la situación económica, porque el vocero habló, el vocero en modo Adorni, Javier, se refirió. Ponele a la cuestión económica, no lo vas a poder creer. Sí.
5: Me pone de muy buen humor ya levantarme todos los días. Y en segundo lugar,
2: mirá,
5: tomarme una semana de vacaciones con mi hijo de 29 años e irnos con la madre o solos a cualquier lado una semana. Eso me pone de excelentísimo humor para el resto del año. No lo de caballito.
2: Abrazo grande.
1: ¿Separado de la madre, señor, o están juntos?
2: No, supongo que están. Va, no sé, no se puede, supongo.
1: Bueno.
2: Puede ser una cosa, puede ser la otra. Bueno, muchas gracias a todos por nuestros mensajes. Nuestros queridos oyentes participan como siempre.
3: Obvio.
2: ¿Qué te pone de buen humor, vendría a ser? ¿Qué te cambia el humor?
3: Perfecto. A través de nuestro WhatsApp, el 1123-660-710. Hola, Juan, y a todo el equipo, los escucho siempre. Estoy volviendo a casa del laburo. A mí me pone de buen humor bañarme. Cuando estoy chinchudo, dice, bañarme. Que el agua me caiga. Claro, bueno, está bien, el agua
1: me
3: caiga.
1: Qué polémico, ¿no?
3: ¿Por qué?
1: Quiere decir que el resto de los días no se baña.
3: No, sí, pero bueno, a veces.
2: O vive de buen humor.
3: Claro, no, pero
2: hay que conocer el humor del hombre.
3: Claro, a veces pasa eso. Viste cuando te dicen, bueno, una duchita, viste, fresquita, te cambia.
6: Creo que lo que entendió él.
2: ¿Ducha o bañera?
3: Ah, también está bueno, bañera.
6: Bueno, por ahí lo que entendió,
2: sí. A mí un rato
6: es
2: de
6: lo que
2: me
6: le sirve para cambiar el humor.
3: Claro.
6: Si de buen humor, ¿cómo hace para ponerle de buen humor?
3: Claro. Si ya te bañaste la mañana, otra duchita te va a venir bien, claro.
1: Yo tengo un amigo que le decían ducha fría.
3: Ay, ay, ay, tengo miedo de preguntar por qué.
7: ¿Por qué?
2: No, está bien.
3: Hola, chicos, sí. Buenas tardes. Me pone de muy buen humor cocinar y que mis hijos me digan, ma, te salió riquísima la comida. Besos, los estoy escuchando, soy Mavi. Hola, chicos, a mí me pone de buen humor lavar el auto.
2: Mirá.
3: Me cambia el humor. Mirá. Besos, chicos, los estoy escuchando.
2: A mí no.
7: Eso no lo lavo, bueno, no hace nada.
1: Lavar el auto es un punto, es verdad. Pone de buen humor lavar el auto.
3: Claro.
2: Ya te vas a olvidar tu llave adentro del auto y vas a pedir un aventón. Y yo no te lo voy a dar.
1: Upa,
2: de ninguna manera.
1: Que pase
2: de
1: facturas en vivo,
2: De ninguna manera.
1: Exclusivo.
2: Pues, ¿saben qué tienen mis compañeros? Que todos me escrachan al aire con el estado calamitoso de mi auto.
1: No.
2: Pero cuando necesito un aventón me piden.
1: ¿Por qué?
2: Borroni. Fernando Borroni.
3: ¿Te pide aventón?
2: Es el ejemplo más claro de ello. Me pidió, ¿qué fue? No me acuerdo. Ah, sí.
3: ¿Qué?
2: Una vez fuimos a una cena. Yo terminamos tardísimo. Yo me levantaba a las 5 de la mañana. Y así todo lo llevé hasta la casa, Borroni. Y le dije, mirá que mi auto está detonado. Y al otro día me escrachó la radio.
3: Ah, no.
2: Me escrachó y dijo, no sabe lo que es el auto.
3: No,
2: no me subo nunca más, qué sé yo. Fernando Borroni. Bueno,
3: un amigo.
2: Sí, un amigo. Dale, mando un abrazo a Fer, que además hoy me cubren periodistas para que yo pueda asistir
1: al
2: final que tiene Mafiel hoy.
3: Claro.
2: Y yo lo reemplazo el jueves en periodistas. Bueno, en un rato nos seguimos escuchando, nos seguimos leyendo, porque es momento.
3: ¿De?
6: ¿Qué día de la semana es hoy?
2: ¿Qué día es hoy?
6: A ver.
3: Hoy es martes.
2: ¿Y qué pasó los martes? Nos
1: fuimos a terapia todos.
2: Hoy, yo fui a terapia,
1: yo
2: sí,
1: también.
2: Pero además, salí de terapia y es martes.

0: volviendo.
1: ¡Avan!
2: Lo más divertido de la sección es esto, porque lo que viene ahora es un desastre. Bueno, habló Ravier hoy.
3: 11 de la mañana cada martes, Adrián Ravier, un hombre que era diputado, que se convirtió en portavoz del gobierno nacional. Y como vos decías hoy, me parece que la aparición de hoy de Ravier mostró en la actitud una faceta distinta. Dejó de ser el Ravier que hacía largas exposiciones.
4: Bien, le dijeron.
3: Y se dormían un poco lo que estaban escuchando.
4: Corto y conciso.
3: Me parece que entró en modo Adorno y tratar de picantearla. No le está saliendo bien esta idea de ponerse un poco en canchero.
2: ¿Se asesoró con Adorno y no?
3: No se asesoró con Adorno, pero chequeado. Le dijeron, empezá a hacer respuestas.
2: Contraataca, Adrián. Contraataca, claro. Porque la mejor defensa es un buen ataque.
3: Exactamente, algo más o menos así. Le dijeron, respuestas más cortas, más al hueso. Y me parece que...
2: Más soberbio.
3: Si uno tiene ese estilo, lo tenés que entrenar.
2: Si uno no tiene ese estilo.
3: O lo tenés naturalmente. Si querés hacer justamente eso, lo tenés que entrenar. Si no te sale naturalmente. No es el perfil que venía mostrando Ravier. Así que se las trata tratando de picantear. Lo que vamos a escuchar es la primera parte, o me parece donde se cristaliza que trata de ponerse en pícaro y no le sale bien. Le hicieron una pregunta muy larga, muy concreta respecto a lo que le está pasando mal a la gente en la Argentina.
2: Y muy correcta la pregunta de Fabián Wallman.
3: Y muy correcta.
2: Es correcta, es una pregunta. Yo estaba mirando y dije, paré la oreja ahí y dije, che, está muy bien esto. ¿Qué tiene para decir el gobierno respecto de tanta gente que la está pasando mal?
3: Bueno, ¿querés saber qué tiene para decir por lo menos Adrián Ravier?
2: Y sí, es el vocero de gobierno. A ver.
5: ¿Cómo van a llegar a 2027 si piensan seguir aumentando las tarifas y liberando los precios a las empresas privadas para que hagan a mansalva? Si no van a salir a recuperar a los pequeños ahorristas que se vieron con la pistola en la cabeza, como lo dijo el presidente Milei, debido a que no pueden llegar a fin de mes para comprar alimentos. No estoy diciendo comprar zapatillas ni comprar un lujo. ¿Qué acción va a tomar el gobierno para impedir que siga degradándose la vida de los trabajadores y las trabajadoras en la Argentina? Gracias.
6: Si la pregunta es cómo llegamos a octubre del 27, nos imaginamos reelectos en primera vuelta. Siguiente pregunta.
7: No fue esa la pregunta.
2: No,
7: capaz que no la entendió.
2: Yo se los dije, lo más divertido que teníamos era la apertura de los martes de Ravieres y demás. Después lo escuchás y realmente no lo podés creer. Yo coincido en que hay una búsqueda de adornizar a Ravier. Lo que pasa es que es otro momento, ¿no? Y es otro contexto. Sería bueno que el gobierno registrara un poco lo que está pasando. Digo, Adorni al principio podía resultar novedoso, canchero y demás para mucha gente. No es mi caso, la verdad. Pero creo que hoy el propio Adorni, si no tuviera el escándalo de corrupción que tiene encima, contestar a eso, también caería muy mal. No es cuestión de Ravier, necesariamente, ¿se entiende? Digo, no sé quién le dijo a Ravier que era una buena idea cancherear, demostrar soberbia, hacerse el boludo respecto de la situación de millones de argentinos y argentinas, pero la verdad, escuchás esto y a mí se me sale un poco la chaveta, porque solo para recopilar algunas de las cosas que están pasando en la Argentina. Ayer hablábamos de la caída en la venta de boletos de colectivo. 28 millones de boletos de colectivo menos que hace un año. Implica un 19% en el área metropolitana de Buenos Aires. Nada más. El salario registrado, lo hablamos ayer con Flor, volvió a caer frente a la inflación. Se ubica en un nivel más bajo que en 2023, que en noviembre del 23. ¿Sí? Se perdieron 411.000 trabajos registrados desde que llegó Milei. ¿Sí? Pese a que metieron una reforma laboral encubierta con la ley base, de que después metieron la reforma laboral, ya se cerraron más de 30.000 empresas en la Argentina. Los que decían que eran los campeones del sector privado a todo esto, ¿no? Los que la tenían re clara, los que son pro-empresa y demás, 30.000 empresas se cargaron en 2 años y medio. La actividad metalúrgica, veía el dato hoy, sigue sin repuntar, acumula una baja de 5,5% en lo que va del año. El peso de los servicios en los ingresos de los trabajadores pasó de representar el 6 al 15%. Entonces, vos decís, bueno, ni que hablar de la situación de los morosos, ¿sí? 6 millones de personas están endeudadas en la Argentina. Le pregunta a Javier específicamente por todo esto, por eso digo, una muy buena pregunta de Fabián Wellman. Y el tipo responde, vamos a...
6: La pregunta es cómo llegamos a octubre del 27, nos imaginamos reelectos en primera vuelta.
2: No, pero en serio, realmente, es burlarse en la cara de todos los argentinos y argentinas, ¿eh? La verdad, no sé quién te dijo que tenías que ser Adorno y Javier, pero es un desastre. Y no es un tema de comunicación, ¿eh? Yo vuelvo a insistir, no es un tema de comunicación. Porque hay muchos que te quieren hacer creer que el gobierno es bueno, pero comunica mal. No, no. Es una gestión que tiene esto. Es esto, simplemente. Están preocupados por las elecciones. No están preocupados por la situación de los argentinos y argentinas. Perdón, Toto, me fui larguísimo.
3: No, no fue la única intervención de Javier. Vamos a escuchar otro fragmento. Está mirando un poco, me parece, una película rara en el sentido de incluso lo que el gobierno quiere exponer. Hoy hubo una reunión de mesa política. Rápidamente se habló de un tema que lo vinimos charlando. Es que posiblemente en los próximos días haya alguna medida, algún anuncio respecto a los salarios de las Fuerzas de Seguridad y las Fuerzas Armadas.
2: Ajá.
3: ¿Qué repasamos ayer? Nada más citando el caso de que un 25% de los trabajadores de Fuerzas de Seguridad y Fuerzas Armadas están morosos en un cruce de datos que hizo el diputado Palazzo. Bueno, Javier eligió jugar otra. Mi lectura sobre lo que ha ocurrido, más allá de lo que hablé, que le recomendaron que levante un poco el tono, se ponga más político, ocurre algo con los dirigentes políticos. Le empiezan a hablar a un solo actor, al presidente. Y no nos olvidemos que el presidente lo designó a Javier, después le bajó el tono, Karina no estaba muy contento con su desempeño, entonces ahora se empieza a preocupar por hacer las cosas que a Karina le gustaría que haga, no su rol de portavoz. Así que esto es lo que está ocurriendo ahora con Javier. Tuvo otra intervención, la vamos a escuchar, le preguntaron sobre novedades, hizo una referencia histórica, habló del Leviatán, ¿te acordás?
2: Sí.
3: Fíjate lo que
6: dice. A ver qué dice. Como saben, hay un libro de 1651 titulado El Leviatán, que nos dice que en estado de naturaleza hay una situación de guerra de todos contra todos. Por eso es importante el Estado de Derecho, por eso es importante la seguridad jurídica, por eso es importante que haya reglas de juego y se respeten no solo los contratos, sino también que sea fundamental la seguridad de las personas físicas, la seguridad no solo de la vida, sino también de las libertades individuales y de la propiedad privada.
3: Bastante tranquilizador la idea de estamos en una guerra de todos contra todos.
2: Sí, buenísimo. Sálvese quien pueda.
3: No sé.
2: Bueno, Javier, la verdad, cada martes se supera. Y
3: después volvió a hablar de otro tema.
2: Sí.
3: Que de alguna manera lo había blanqueado por parte del gobierno en el hecho de lo vinculado con lo recaudado por el impuesto a los combustibles, que debe ir para obra pública, para obras viales, y no va a ese destino. Lo había reconocido en una entrevista en el diario La Arena de La Pampa, donde quiere ser candidato a gobernador. Hoy volvió a hablar del tema cuando le preguntaron si
2: quiere ser candidato a gobernador, Javier.
3: ¿Quiere ser candidato a gobernador?
2: ¿A qué? ¿De dónde? La
3: Pampa. En la provincia de La Pampa.
4: Yo no me quiero imaginar lo que puede llegar a decir si es candidato, las propuestas, ¿no?
2: Bueno, con el tema de la malversación de fondos públicos, que en definitiva implica esto de tener un impuesto con asignación específica a la que no le destinas tal fin, es la confesión de un delito por parte de Javier.
3: ¿Sí?
2: Le preguntan hoy.
3: Le preguntaron.
2: Y corrigió, seguro que corrigió.
3: Bueno, le preguntaron si había habido malversación de fondos del ministro Caputo. Quédate tranquilo, Caputo. Javier,
6: no se están malversando los fondos, no hay ningún delito. El propio ministro Caputo respondió sobre este tema recientemente. Se respeta el presupuesto donde se asignan las partidas destinadas. Ahí voy. Se destina, el presupuesto destina las partidas a las rutas nacionales en un porcentaje. El resto del dinero, digamos, no se desvía a ningún lado respecto de todas las especulaciones que se pueden decir. Está invertido y justamente para que no se pierda valor. Se están asignando los recursos con eficiencia para cuidar esos recursos, para que no pierdan valor y se asignarán a las rutas nacionales. Mis palabras fueron que había una parte del dinero que se asignaba a las rutas nacionales para el bacheo respecto del cuarto punto, por eso la explicación un poco más amplia, para no dejarlo solo en ese punto y que se comprenda el plan del gobierno. El resto del dinero, se disponía en economía, no di detalles. El propio ministro recientemente afirmó que ese dinero, para que no pierda valor, está invertido.
2: Bueno, ahí está entonces, Javier.
4: Está invertido en las rutas nacionales.
2: Yo no dije eso, no hay delito. Caputo explicó absolutamente todo. Por eso las rutas están tan bien. Ah, no.
3: No, pero...
2: Cierto que no.
3: Justamente la explicación de él es, una parte va a las rutas, la otra parte...
2: Al bacheo. Tiene asignación específica, todo tiene que todo ir a las rutas.
3: Todo tiene que ir a las rutas, todo tiene que ir a las rutas. Es más, creo que lo repasamos el otro día, Juan, dejar de invertir en las rutas es lo peor que te puede pasar porque en algún momento alguien lo va a tener que arreglar.
2: Y le va a salir mucho más caro.
3: Y le va a salir mucho más caro, pero muchísimo
2: más caro. Nos va a salir mucho más caro.
3: Muchísimo más caro le va a salir a la Argentina... resolver el tema de la infraestructura vial que muy mal está y que deberían, para eso se pagan impuestos. Recuerdo el dato porque es simplemente para tener un registro. Si un litro de nafta vale 2.000 pesos, 400 van al impuesto a los combustibles. ¿Para qué se tiene que destinar el impuesto a los combustibles? Entre otras cosas, para el arreglo de toda la infraestructura vial de la Argentina.
2: Bueno, me quedo en el top 1 hoy, se lleva la medalla directamente cuando le preguntan por la situación de millones y millones de argentinos, y dijo, para contestar que tengo, ¿qué vamos a ganar en primera vuelta? Ah, bueno, me dejás re tranquilo, el gobierno está preocupadísimo. Martes de Ravieres en Radio 10.
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0: Me pone de muy buen humor ya levantarme todos los días. Y en segundo lugar, tomarme una semana de vacaciones con mi hijo de 29 años e irnos con la madre o solos a cualquier lado una semana.
1: 4 minutos nos separan de las 7 de la tarde. Estamos haciendo un día perfecto. Estamos en el regreso a casa de la 10. Y tenemos novedades deportivas, Diego Arbili.
2: Bueno, lo ganaba Gimnasia 2-1, pero en realidad van 1-1 ahora.
1: ¿Qué pasó?
2: Y el VAR. Porque yo me
1: ¿Hay VAR en Copa Argentina ahora?
2: Claro, me olvidé el pequeño detalle de que en Copa Argentina hay VAR. Se están jugando los últimos segundos del partido que tiene el empate parcial 1-1 entre Deportivo Riestra y Gimnasia Grima de la Plata, que termina su partido con un hombre menos por expulsión de Max. De
1: Augusto Max, sí.
2: Exactamente, estoy en el peor de momento. Me duele la garganta, tengo todo, me quiero ir a mi casa, me robaste la virome.
1: ¿Qué te pasa?
2: El VAR está en la Copa Argentina, después juega Banfield, ahora arranca Boca.
1: Y a todo esto juega Boca en un ratito.
2: Sí, con equipo ya obviamente confirmado, porque en 3 minutos nada más se va a estar dando comienzo a este partido, con la novedad de que finalmente Figal va a estar como titular en Boca. Álvaro Montero, Dylan Gorosito, Figal, Ayrton Costa y Lautaro Blanco. Ascacíbar, Belmonte, Delgado, Aranda, Merentiel y Villa, los 11 de Boca, para jugar frente a Deportivo Recoleta, el conjunto pituco de Paraguay, que tendrá Ferreira, Medina, Marota, Cardoso y Monzón, Silva, Espínola, Domínguez Ríos, Parzajuk, y González, los 11 de Recoleta, que tiene que dar vuelta un resultado. Recordando que en la ida, en la Bombonera, ganó Boca 3-1.
1: No se comió.
2: En la cancha de.
1: De Huracán.
2: De Huracán.
1: No se comió 5 de casualidad, Recoleta, en la ida, pues la verdad que Boca pegó 200 tiros a los palos, generó muchas situaciones. Veremos qué pasa en un rato. A priori, Boca tiene todo para pasar de ronda, la verdad.
2: Y en teoría, es futbolísticamente sí. Empataron 1-1. Van a penales ahora el partido de Copa Argentina, Riestra y Gimnasia.
1: Muy bien, Flor Gutiérrez, vamos con una económica.
3: Bueno, Juan, hoy el gobierno mostró un superávit para el mes de julio y como siempre está bueno poner el foco en qué pasa con los ingresos y qué está pasando con el gasto. En este caso voy a arrancar por el gasto porque hubo un ajuste que fue muy fuerte en julio. Para que ustedes tengan una idea, las partidas que van desde el Estado a los diferentes programas tuvo un recorte del 7% interanual y hay algunas con recortes muy fuertes. Por ejemplo, todas las prestaciones del PAMI tuvieron una baja del 3,5% interanual, los salarios estatales 4%, las jubilaciones de casi el 5%, subsidios económicos, que esto van a las tarifas, principalmente de luz y de gas, 18,5%, y siguen lógicamente el recorte en las transferencias a las provincias con un derrumbe del 38,6%. ¿Por qué es importante marcar esto? Bueno, porque cada vez que hablamos de que hay superávit, hay que reconocer que está bien el superávit, pero también se están ajustando todas estas partidas, ¿no? No es un superávit que se logra porque mejoró la recaudación, es algo que tampoco está pasando. Si uno mira cómo está evolucionando, también lo que ingresa al Estado tuvo una baja del 2,5%. Y con impuestos, Juan, muy vinculados a la actividad económica, que siguen con un derrumbe interanual muy fuerte. Por ejemplo, débitos y créditos, es el clásico, digamos, uno de los que más se mira, abajo 11,3% en el interanual en julio. Otro de los importantes es aportes y contribuciones a la seguridad social, porque tengo una idea de cómo está funcionando también la actividad y el empleo. Abajo interanual un 4%. Incluso los derechos de importación baja 31%, porque lo único que se está importando son bienes de consumo, bienes finales, el resto, insumos para la producción, eso no se está importando. Y después, bueno, hay que decir que el IVA prácticamente se mantuvo sin variaciones, una baja del 0,1%. Sí tuvo el gobierno una ingreso importante por ganancias y bienes personales.
1: Bueno, muy bien. En un rato quiero que nos adentremos en las declaraciones hoy de Toto Caputo y de Milei, también celebrando el dato de inflación mayorista y Milei diciendo, bueno, vieron que les dije y demás. Vamos a profundizar un poquito en eso, porque parece que él se refería a la mayorista. Había como un Cuando la promo de la red te dicen promoción válida. Bueno,
3: ¿vos la escuchaste
1: faltó
3: eso?
1: Claro, términos y condiciones.
3: El legal, sí.
1: Claro, cuando hablaba con tanta precisión científica,
3: sí,
1: Milei parece que
3: se refería.
1: Pero
3: yo no lo escuché.
1: No, me parece yo tampoco. Ahora en el informativo aprovechamos para repasar. Señoras, señores, 7 de la tarde, momento de las noticias en la 10 y seguimos con mucho más de Un Día Perfecto.
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5: Es la hora 19 en Buenos Aires, la temperatura 11 grados 4 décimas. Nadia Veller dijo que Cerimedo le confirmó que su exmujer filtró los audios de Andís. La abogada víctima de un intento de homicidio en Bolivia se refirió a los audios de la causa de la agencia de discapacidad.
6: Él me cuenta muchas cosas, como por ejemplo que ellos sí filtraron los audios, porque yo le dije, es una corrupta, o sea, mi molestia, yo le digo, es una corrupta. Y él me dice, no, ¿qué va a ser ella corrupta si ella fue la que filtró los audios para que caiga justamente la corrupción de Milei y de la hermana de Milei? Yo eso lo tengo grabado y él lo sabe, él sabe que lo tengo grabado, porque yo después se lo dije, eso entre otras cosas.
5: Finalizó la reunión organizativa de la visita del Papa León XIV, amplía Martín Pared.
7: Finalizó la reunión en Casa Rosada entre representantes de la Iglesia Católica y el Gobierno Nacional, reunión que encabezó la Secretaria General de la Presidencia, Karina Milei. El Arzobispo de Buenos Aires, Monseñor García Cuervas, dio detalles de este primer encuentro oficial, preparando la visita de León XIV en noviembre próximo.
8: Nosotros estamos esperando una segunda avanzada de la Santa Sede, es decir, gente que viene de allí, para poder confirmar el itinerario. Y para eso nosotros, Gobierno Nacional, gobiernos locales, Comisión Nacional de la visita del Papa, pero también las iglesias locales tienen que responder preguntas y entonces tenemos que contestar ese cuestionario para que se confirme el itinerario. En el caso de los eventos masivos son celebraciones al aire libre, claramente para que se garantice la posibilidad de que mucha gente se convoque. Estamos pensando, por ejemplo, en términos de 1 millón de personas en cada uno de esos eventos, por ejemplo.
7: Martín Pared, Radio 10, Siempre Noticias.
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9: Siguen las demoras en General Paz entre Parque Sarmiento y Liniers por 2 choques ocurridos más temprano. También lenta la autopista 25 de mayo por un incidente vial a altura Avenida Varela, mano a Perito Moreno. Hay abundante circulación, también retrasos en Panamericana y Márquez por un choque en mano al norte. Y en el acceso oeste hasta Castelar la marcha es muy lenta. También en el Camino del Buen Aire se produjo un incidente vial antes del ingreso a Panamericana. Hay demoras desde acceso oeste a la altura de José León Suárez. Trenes, subtes y el Premetro operan a horario. Central de Tránsito 710, Nora Acosta.
5: En la ciudad la temperatura 11 grados 4 décimas, humedad 72%.
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25: Está de comercio de Rosario. De fondo está esta discusión. Caputo, Toto, diciendo esto, que la economía funciona bien.
1: Sí.
25: Pero falta que se ajuste la política para que la política ayude a que termine de pegar la economía. Y desde la política dicen, nosotros no podemos hacer magia. Si la vida de la gente está mal, no hay recurso político que te permita, claro, ser competitivo. Y otro dato de esta semana, acaba de ocurrir también, se conoció el fin de semana de Centix y hoy salió una medición de Q Social, la imagen del presidente está apenas, muy por apenas del 30%, sí, el acompañamiento de imagen positiva del presidente. Por lo tanto, ese dato es lo que termina de golpear el argumento del gobierno respecto a que está todo bien, pero a su vez está todo bien, pero hay que tomar medidas para que mejoren las cosas.
1: Gracias, Toto.
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0: 13 minutos pasaron de las 7 de la tarde. ¿Qué temperatura tenemos, Pato?
1: Estamos con 10 grados 8 en la ciudad de Buenos Aires. De a poquito va bajando la temperatura. Mañana vamos a tener buen tiempo, pero frío por la mañana. Mínima de 6, máxima de 15.
0: ¿Cuánto tiempo tiempo falta para que termine este frío espantoso?
1: Ah, pero pará. Ya está. Va a cambiar. ¿Cuánto? Va a cambiar.
0: No estamos 20, ya, no es 20, el último 20. Frío ya del año. Este.
2: No solo frío, es el clima espantoso. Espantoso. Sol, bueno. Nublado con niebla, neblina,
0: neblina. Ya sé que el 21 de septiembre empieza frío.
1: Sí.
0: Pero digo, viste que hay un poquito de invierno donde esto, no es esta temperatura.
1: Pero no es un frío, frío, frío.
2: Es un asco este clima, Patricia. Tranqui. Por favor, esto con Alberto no pasaba.
0: No, yo creo que sí pasaba igual. Pero para mí, entre fines de agosto, principios de septiembre, ya hay un clima un poquito más agradable. Ya la mínima de 13, 14, ¿no?
1: No. Es más, sí, creo que a veces hasta octubre recién. Porque
0: septiembre lo que tiene grados, que dije,
1: Y ojo que septiembre es bastante impredecible también. Es muy cambiante septiembre.
0: Lluvioso,
1: no es que,
0: septiembre, ¿no?
1: Claro, no es que vos decís, bien la primavera. A veces como que desciende demasiado la temperatura. Tenés días como muy, muy fríos y después
3: entonces,
1: te viene de a poquito.
3: Pato.
1: Y eso. Y aparte, para mí, octubre, ahí es ahí donde va a estar la temperatura. Para
0: ahí
1: que
0: sale
1: ustedes
0: el sol.
1: Sí, pero no, porque sale el sol. No, sino las temperaturas que a ustedes les gustan.
0: Okay.
1: Es mínimas de 13, 14, 15.
0: ¿Cuál? Mañana tenemos sol.
1: Mañana tenemos
0: prometido.
1: Sol. Sí, obvio.
0: Perfecto.
1: Mínima de 6, máxima de 15. Va a estar lindo mañana.
0: Mañana volvemos a ver el sol entonces. Y ahora vamos a escuchar a nuestros oyentes a ver qué les pone buen humor.
4: Yo tengo una pick-up y hoy, mira, casualmente estaban hablando con una chica recién acá en la escuelita de fútbol de Huracán de Tres Arroyos y con una mamá y estábamos hablando de lo que cobran para lavar una camioneta. 50 lucas.
1: No.
4: Pero ¿sabés qué? Nunca la llevé a lavar, porque la lavo yo. La seco yo, la lustro yo. Y hoy me lavé mi camioneta y me lavé el auto de mi hija, porque me da vergüenza ver cómo tiene el auto.
0: Upa.
4: Hice dos por uno.
0: ¿Sabés cuánto
4: tardé? 3 horas para lavar los dos. Y y lo lavé bien, ¿eh? No es que así nomás. Y me encanta lavarlo, porque como lo dejo yo, no lo deja nadie.
0: ¡Qué grande! El oyente de Un Día Perfecto
2: tiene tiempo.
0: No, lava el auto. Lava el auto. Le gusta lavar el auto. Es terapéutico.
2: A mí me gusta que me laven el auto.
0: No, a mí
2: llevo a lavar cada 15 días. Ahora,
3: yo llevo a lavar
2: el
3: también
2: clima
3: cada
2: es un espanto.
3: Yo,
2: pasa que voy a decir algo que no es polémico, pero es real. La gente del interior que vive mejor que nosotros, por
1: más
2: tiempo,
1: tranquila,
2: por
1: más
2: pausa,
1: más claro,
2: por un montón
0: menos
2: de cosas,
0: ansiedad.
1: Exacto.
2: Se dedica a cosas que le hacen bien. Como por ejemplo, en el caso del señor que tiene el tiempo, se dedica a lavar los dos autos. Y debe ser espectacular porque durante esas 3 horas
0: tu cabeza está ahí.
1: Es terapia, claro.
0: Yo la otra vez lo hice, ¿eh? ¿Mm? Un sábado estaba al dope.
2: Sí.
0: Agarré una bolsita de consorcio, bajé, limpié todo el auto por fuera, baldecito.
2: ¿Y adentro? Porque adentro hay que limpiar el auto.
0: Sí, sí, sí. Y te estoy diciendo que lo hice.
2: ¿Lo aspiraste?
0: Sí. Tengo la...
2: ¿Te hizo bien?
0: Sí, me hizo bien.
2: ¿Cuánto te duró?
0: Y 3 días.
1: Parte lindo.
2: No, el auto
1: cuando...
2: no.
0: Perdió Banfield después. Ah,
2: no, que
0: claro, por
2: bien.
0: Eso, 3 días. Hasta
2: bien.
0: Que perdió Banfield.
2: Puta,
1: igual es lindo cuando entras al auto, está de olor a limpito. Te sentís. Es como cuando uno limpia la casa, que después te quedas en un rinconcito mirando cómo quedó todo lindo.
0: Sí,
1: ¿o no?
0: Dura.
1: Está buenísimo.
0: Dura
1: hasta
0: la cena.
1: ¿Sabes lo que me pasa a mí?
0: Detonaste todo de nuevo.
1: Lo que no me dura ordenado es el placar.
0: Tampoco.
1: No me dura ordenado más de una semana.
0: No, ni hablar.
1: O sea, toda la semana tengo que acomodarlo.
0: No, y la...
1: Porque saco algo de atrás y no es que me tomo el trabajo de volver a como... No, lo saco, lo saqué
2: tan,
1: y después lo
2: ¿qué tan
1: lo
2: profundo es
1: cierro.
2: Tu placar, Patricia, que sacas algo de atrás?
0: No, y después...
2: Salud.
0: La silla que está en situación...
1: Eso
0: donde
1: sí.
0: Va
1: eso
0: la ropa en situación de tránsito.
2: Eso sí.
0: Ropa que no va ni en el placar, porque ya está usada, ni está para lavar. Entonces, como te da culpa, la dejas en la silla.
2: Una postura más tiene. Entonces
0: sí.
2: Le tirás.
0: De golpe la agarras así. Es que esta remera. Le tirás un sacudón y le haces. Sí, está bien.
2: Un poquito de perfume. Sí.
0: Mirá, vení.
2: No.
0: Mirá, el martes pasado la usé.
2: No, bien, después juega al fútbol.
1: Tengo algunos mensajes. Hola, chicos, los estoy escuchando. Soy Salomé. A mí me encanta salir a caminar sin rumbo. Eso me cambia el humor.
0: Muy
1: cuando
0: bien.
1: Estoy así media chinchuda, dice, empiezo
2: gusta,
1: a caminar
2: Salomé.
1: Sin rumbo.
2: Caminemos
1: bueno.
2: Juntos.
0: Muy bien.
1: A ver, Billy, a todos los oyentes que estás tirando onda.
2: No, yo... tirando, no, me gusta caminar.
0: Claro,
1: está bien,
0: no.
1: Pero queda
0: no,
1: mal.
0: Caminar no es tirar onda.
1: Otra vez le dijo a un oyente, invítame y vamos a comer.
2: Pero
1: dijo,
2: ¿qué tiene que ver? ¿Vos no vas a comer o caminar con amigos?
1: Sí.
2: ¿Con cuántas
1: sí.
2: dudas?
0: Arbili quiere ser tu amigo.
5: La verdad que el humor me lo hicieron tener hoy a la tarde cuando escuché en las noticias que un señor en Mar del Plata quedó preso por robarse unos salamines con un palo y una soga. Y a la vez pensaba, hay tanto chanta robándose tanto a la vista de todos y nadie dice nada. Gracias, Silvia de Ciudadela.
0: Gracias por tu mensaje. Bueno, algunos de los mensajes que nos están llegando, en un ratito nos seguimos escuchando y leyendo. Muy bien. Flor Gutiérrez, vamos con economía y en este caso vamos a escuchar la voz de empresarios que vienen advirtiendo por el rumbo económico, ¿no?
3: Sí, así es, Juan, porque nosotros podemos contarles acá la cantidad de empresas que cierran, hablamos de más de 30.630 desde noviembre hasta del noviembre del 23 hasta los últimos datos disponibles, que son de mayo de este año. Podemos hablar de 411.000 despidos menos, pero son números que siempre los estamos contando y que en última instancia quedan un poco en el aire los números. Ahora, diferente es cuando escuchamos el testimonio de los propios dueños o empresarios que les dicen y les juntan a los trabajadores para informarles que van a tener que cerrar. En este caso en particular, primero vamos a estar escuchando a Santiago Filán, o Fela, le puedes decir de las dos maneras.
0: El ex Puma.
3: Sí, así es, ex jugador de los Pumas. Él tenía una empresa, una fábrica que se llamaba Wilder, Sociedad Anónima, fabricaba indumentaria deportiva para grandes marcas. Muchas marcas importantes, de las reconocidas. Estaba con su socio Armando Analzal. Este audio que van a escuchar ahora lo reconocen los propios trabajadores que lo grabaron. ¿Por qué? Porque no sabía qué iban a decir, con qué se iban a encontrar, entonces decidieron grabarlo. Bueno, terminó generando muchísima repercusión durante el fin de semana. Después les cuento cómo está la situación de la empresa, pero primero escuchemos lo que decía entonces Santiago Filán.
6: La verdad que el panorama de lo que viene, si yo mirase un poco y veo una luz, me animo a seguir peleándola y buscando y dando vueltas como venimos haciendo, pero el panorama que viene es peor. Así que lamentablemente la decisión que tenemos que tomar es de cerrar la fábrica, que el lunes no vengan. Son 50 años tirados a la basura, porque no pude llegar a nada, porque tengo que dar la cara, diciendo que soy una mierda. Crean algo, que la política nos hundió.
7: Piensen
6: ustedes, los que pudieron votar a este gobierno, ¿a dónde nos llevó? Porque con otro gobierno todos sufrimos y nos peleábamos por otras cosas, pero teníamos plata en el bolsillo. Seguro que entre ustedes hay 50 que lo votaron. Solo le pido que piensen la próxima vez.
3: Ahí estamos escuchando entonces muy crudo, ¿no? El testimonio. A ver, yo hablé con también algunas trabajadoras que me contaban que, si bien reconocen que la situación del país está muy mal, que las importaciones les hizo bajar mucho el laburo, que también se habían comprado máquinas y que venía cayendo la cantidad de pedidos que venían sosteniendo durante el tiempo, también dicen o creen muchos de los trabajadores que hubo también un mal manejo por parte de los dueños. Bueno, acá hay que un poco escuchar todas las versiones. Lo que sí está claro es que el sector textil es de los más golpeados por lejos por este modelo económico, por la importación que están teniendo en este momento de muchas plataformas de China, por lo difícil que es producir en la Argentina, porque no hay ventas, porque no están pudiendo trasladar a costos. O sea, es por todos lados una tormenta perfecta lo que están teniendo, una capacidad instalada que está en el 40%, y lógicamente a los trabajadores les puede generar bronca, pero si ya no estás teniendo, no es rentable, digamos, no le puedes sacar costo a lo que producís, es muy difícil sostener toda esa estructura que genera muchos costos. Por
2: después
3: otro
2: de
3: lado,
2: tanto tiempo, perdón, Flor, no es que viene de un mes, dos, tres, viene de un año y medio, dos años y medio de caída la cuestión de la industria textil. Entonces digo, independientemente de, no estoy destacando a este dueño en particular, pero digo, la industria textil en general, tengo la mayoría de mis amigos que se dedican a eso, están boleta.
3: Es tremendo, todos los testimonios del sector de la industria textil están en una situación gravísima. Y es más, ahora vamos a escuchar a una ex participante de Gran Hermano que se llama Flor Cabrera, que grabó un video, claro, que cuenta que se fundió, que hace muchísimos años que tenía la fábrica también vinculada al sector textil. Y escuchen de primer testimonio lo que cuenta.
8: Es un emprendimiento familiar. Mi papá es cortador de toda la vida. Nosotros fabricamos toda la ropa que vendemos. Hubo momentos, obviamente, como todo es negocio, que tenemos altibajo, pero de un año para atrás, hasta este momento, fue el peor. Nos empezamos a atrasar con el alquiler. Uno espera, por ejemplo, siempre lo que tenemos los mayoristas es...
9: ¿Cuánto pagabas de alquiler?
8: $2.500 más o menos. Pero bueno, también, no sé, nosotros teníamos un precio de, no sé, una remera de 10 mil pesos.
1: Claro. ¿Cuánto te quedaba vos de ganancia, por ejemplo, una remera de 10 mil pesos?
8: Y tenés 1.000 pesos, 1.500.
1: O sea, te queda nada de la
3: verdad. Ahí está bien, es más o menos para que escuchemos otro testimonio también de la industria textil. Otro vinculado a la industria textil es Florencia Torrente, la hija de Araceli González, que hace muy poquito también grabó un video anunciando que cierra su negocio después de 13 años. Heroica se llamaba la marca. Dice, es muy difícil y es muy triste, pero ya es imposible competir. Y por último, Juan, y ya con esto cerramos, vamos a escuchar a Olivera, que es Santiago Olivera, un empleador gastronómico, que estuvo también contando un poco lo que le pasa en su negocio para salirnos un poco del rubro textil.
7: Pero la realidad es que yo lo veo, ¿no? Antes, para nosotros los gastronómicos, el famoso fin de mes era el último fin de semana, donde vos sentías que el consumo caía. Bueno, a nosotros nos pasa ahora que tenemos un fin de semana bueno y el resto son de malo a peor. Hablo de nuestra situación, porque vos después, como les decía antes, vas a determinados lugares
9: claro.
7: Y está explotado. Pero el fin de mes ya se empieza a dar en el segundo fin de semana.
3: Ahí está, es lo más importante, ¿no? El segundo fin de semana ya es como fin de mes, y esto está vinculado, Juan, y con esto cerramos, a los ingresos que no alcanzan. Hay que recordar que el 70% de los argentinos están por debajo de 1.330.000 pesos. Si partimos de esa base, no hay salario que resista para poder consumir en esta economía.
0: Cuando le tenés que dedicar más plata a trasladarte al trabajo, nada más por los aumentos en el transporte o en los servicios, pasaron de representar el 6 al 15% en el peso de un salario, y los salarios se están arrastrando mientras tanto todo lo demás sube. Hablando del tema, justamente hablamos mucho de la situación de más de 6 millones de argentinos y argentinas que están endeudados. Este jueves habrá una marcha justamente al Ministerio de Economía por parte de autoconvocados, ¿sí? Gente que está en situación de morosidad. A la que se sumó la CGT y las 12TA, importante también que haya respaldo para ellos, al Ministerio de Economía, este jueves a las 2 de la tarde. Y voy a saludar a Evangelina. Evangelina, buenas tardes, ¿cómo estás?
10: Hola, ¿cómo estás, Juan?
0: Bueno, gracias por atendernos, en primer lugar.
10: No, por favor.
0: Evangelina, contanos un poco tu situación. Vos estás con una deuda importante, entiendo.
10: Sí, la verdad que, bueno, saqué por, obviamente, por problemas económicos, porque obviamente no llegás ni al 15. Saqué en una billetera virtual por la necesidad de ir cubriendo, ¿me entendés? Que la tarjeta, que los préstamos, y nada, se me hizo un choclo de muchísimo. Ahora estoy tratando de refinanciar. Aparte, bueno, yo alquilo, que las expensas, estoy tomando medicación, porque también esto hace que una empiece a desesperarse porque no llegás, pidiendo adelantos porque, viste, cubriendo cosas, y la verdad que es una gran, en mi caso, muy angustiada, y viendo como que todo el mundo está igual, y te entra una desesperación muy grande. Sí. Yo hace 34 años que trabajo, que soy estatal. Nosotros hace un año y medio que no tenemos aumento salarial, porque más allá del congelamiento de salarios, en mi sector no están las paritarias. Entonces, viste, vos ves que todo te aumenta. Yo cada 4 meses a mí me hacen el aumento en el alquiler, que las expensas no aumentan, que todo te aumenta y tu sueldo nada. ¿Entendés? Entonces te entra una gran angustia porque no sabes ya de dónde sacar, ¿viste?
0: Claro.
10: A mí, en mi caso, por lo menos, me desespera, la verdad. Pero también me consuela que no soy la única, que hay un montón de compañeras y compañeros que estamos en la misma situación. Y eso, viste, vos decís, bueno, no soy la única, es como un alivio, viste, vos decís, no es que yo estoy haciendo mal las cosas, es que no se sostiene más, ¿entendés? Estar así.
3: Evangelina, ¿cómo te va? Florencia Gutiérrez te saluda. Te quería preguntar también por, bueno, los rebusques que van haciendo, ¿no? Me imagino que vos hablarás con tus compañeros, estás contando que muchos están atravesando la misma situación. ¿qué conoces o qué estás haciendo vos? Yo he hablado con algunos empleados estatales que me contaban que están vendiendo cosas o que trabajan de plataformas fuera del horario laboral.
10: Sí, muchos compañeros están trabajando en plataformas. Uh-huh. Compañeros, viste que, ya te digo, nosotros que nos fuimos, viste, como... Che, ¿cómo estás vos?
3: Bien, te quería preguntar también sí. Por, bueno, los rebusques que van haciendo, ¿no? Me imagino que vos hablarás con tus compañeros, estás contando que muchos están atravesando la misma situación. ¿Qué conoces o qué estás haciendo vos? Yo he hablado con algunos empleados estatales que me contaban que están vendiendo cosas o que trabajan de plataformas fuera del horario laboral.

0: todos estamos en la misma situación. Y es, te digo, es terrible. Y compañeros que jamás imaginaron que iban a tener que seguir trabajando, ¿viste? Y salen a las apuradas, ¿viste? Para poder agarrar el auto y salir, tal vez.
1: Claro. Claro, no, y además, Evangelina, entiendo, como vos decís, digo, porque yo lo escuchaba al ministro de Economía, la verdad que hacía referencia a, bueno, muchos especularon, como si fuesen especuladores quienes hoy están teniendo esta bola de nieve imparable, que puede haber algún caso, no es la regla, claramente, cuando tenés 6 millones de argentinos y argentinas en esta situación, y vos decías, fui tomando crédito para tapar un hueco, para tapar otro y demás, y se me fue haciendo una bola de nieve imparable, ¿no? ¿Entendí bien?
0: Sí, es así. O sea, sí, yo también lo escuché. Te soy sincera, a veces trato de no escucharlo, pero lo que pasa es que, bueno, viste, nobleza obliga, uno tiene que estar al tanto de, no, de las noticias. Pero,
1: no, si y, vos decís, y esperando respuesta
0: flaco,
1: también.
0: Con todo respeto, o sea, digo, flaco, vivís en Narnia, ¿entendés? O sea, y con todo respeto lo digo, pero, viste, no, yo no lo quise hacer porque, ah, me creí piola porque me fui a comprar dólares. No, fui para pagar, porque no tengo otro trabajo, ¿me entendés? Y porque vivo de mi trabajo.
1: Claro.
0: ¿Viste? Claro. O sea, yo no salí a comprarme un auto porque, no, es para pagar alquiler, para pagar...
1: Sí, el supermercado, comida...
0: Totalmente, sea, sí. Ya te digo, la medicación... yo tengo compañeros que tienen que son padres y también, viste, sacaron a los chicos del colegio de privado, lo mandaron, ahora están en colegios estatales, las obras sociales, que son un desastre, también lo mismo, tuvieron que dar de baja e irse a una más barata. O sea, no lo estamos haciendo porque se nos ocurre o porque nos creemos repiola, es porque no podemos más.
1: Evangelina, te agradezco mucho por este ratito y ojalá que la próxima vez que charlemos sea mejores circunstancias. Te mando un beso enorme.
0: Y gracias a todos ustedes por comunicar por todo lo que estamos pasando.
1: No, por favor, cuentan con nosotros. Un abrazo. Hablábamos con Evangelina, una de las tantísimas personas que está en esta situación, con el endeudamiento que se vuelve una bola de nieve imparable para millones de laburantes en la Argentina, y me quedo con esto que decía, ¿no? A todos nos da la impresión cuando uno escucha al vocero, como lo escuchamos hace un rato, o a Milei, o a Caputo, que están en Narnia directamente, que le pasan bien pero bien lejos a este tipo de problemas, y cuando se les pregunta, así lo demuestran. Dicen, bueno, es un acuerdo entre privados, no vamos a meternos, eso sí, para pisar paritarias, ahí sí dicen presente, ahí sí el Estado... Dice presente, Dios mío. Bueno, este jueves entonces a las 14 horas hay marcha al Ministerio de Economía. Adhirieron la CGT y las dos CTA por lo pronto. 7:30 de la tarde, momento de las noticias en la 10.
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3: Es la hora 19:32, en Buenos Aires la temperatura 10 grados 8 décimas.
4: La justicia de Bolivia cambió la figura jurídica de Fernando Cerimedo, según indicó su abogado.
3: Ernesto Giraldes dijo que la modificación es para ampliar la investigación.
5: Él en primera instancia fue convocado, fue trasladado a la dependencia de la Especial de Lucha contra el Crimen, así que preste su declaración como testigo. Luego de esa declaración, en la cual aclara toda la situación, no tiene nada que ver, por lo cual él luego de la declaración ha sido notificado por parte del Ministerio Público con una ampliación de la investigación que pasa de testigo a ser indicado los presuntos hechos que se están investigando. Vino a declarar como testigo. Le cambian la figura jurídica para que se amplíe la investigación y le pongan como sindicado.
4: Está confirmado el itinerario que realizará el Papa León XIV durante su visita a la Argentina en noviembre. Amplía Martín Pared.
6: Está confirmado que el Papa León XIV, cuando visita Argentina en noviembre, estará en las ciudades de Buenos Aires, Córdoba y Luján para ofrecer misas masivas. Esto es lo que surgió

0: de la reunión, la primera que se mantuvo en Casa Rosada para organizar la visita del sumo pontífice, reunión encabezada por Karina Milei. Al culminar el encuentro, el vocero de la Conferencia Episcopal Argentina, Máximo Jurcinovich, dijo que espera que el Papa hable de todo, incluso sobre la situación social.
1: Yo creo que el Papa va a hablar de todo, y el Papa va a decir todo lo que quiera, y todo lo vamos a escuchar, y seguramente nos va a hacer bien escucharlo. A todos, ¿eh? A la iglesia, a nosotros, a los curas, a la gente, a los que gobiernan, al pueblo. Cuando uno escucha a alguien que tiene tanta sabiduría, y además, acordémonos que el Papa conoce América Latina, estuvo muchos años de misionero en Perú. Bueno, lo vamos a escuchar todos.
0: Martín para Radio 10, Siempre Noticias.
2: Gimnasia La Plata eliminado de Copa Argentina.
3: En tiempo reglamentario empató 1-1 con Deportivo Riestra, que en la serie de penales pasó a la siguiente ronda.
2: El Malevo ahora espera por el ganador de Banfield Midland, que se enfrentarán a las 21:15.
3: Cielo algo nublado en la ciudad de Buenos Aires, 10 grados 8 décimas, la temperatura 76, el porcentaje de la humedad.
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12: Actualizamos el estado del tránsito a las 7:35. Nora Acosta, ¿cómo estamos ahora?
13: Bastante mejor, Pato. Se liberó por un lado Corrientes y Agüero, ya está fluida la circulación, retiraron el auto que había quedado en el carril central, también se liberó la autopista 25 de Mayo a la altura de Avenida Varela, ya la marcha es fluida en las autopistas urbanas, en General Paz sí tenemos demora por un choque a la altura de Avenida San Martín, mano al Riachuelo, por este motivo está limitado el tránsito a la altura de la bajada Avenida San Martín, porque ahí está caído un motociclista y trabaja el SAME aéreo y el terrestre, así que algo de complicaciones en esta zona desde Parque Sarmiento hasta llegar a Liniers. En el Parque de la Memoria sobre Costanera Rafael Obligado, antes de llegar, otro incidente vial pasando a Aeroparque, hay que tener en cuenta que en esa zona hay bastante desvío por las obras a la altura de Udaonda y La Pampa y se hace un poco más lento el tránsito. Normalizados todos los trenes, subtes, premetro, los servicios todos a horario, Pato.
12: Muy bien, Nora, gracias, como siempre, un beso y hasta mañana.
13: Gracias a vos, hasta mañana.
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0: 40 minutos pasaron de las 7 de la tarde. Estamos haciendo un día perfecto. Estamos en Radio 10 y si les parece, vamos a retomar lo que es el tema del día, que tiene que ver con la detención de Fernando Cerimedo. Para que se den una idea, Cerimedo fue el jefe de campaña digital de Javier Milei en el año 2023. Una persona, con aceitados vínculos en el mundo libertario. De hecho, se mostraba incluso en los actos de campaña de La Libertad Avanza en el año 2023, al punto tal que yo recordaba hoy un episodio en el que se pelea con Oscar Sago después de un acto de La Libertad Avanza, un cierre de La Libertad Avanza en Córdoba, no recuerdo la verdad, si no me equivoco fue previo al balotaje ya, donde se agarra con Sago, Cerimedo, creo que estaba Marra también ahí, de por medio, pero lo cierto es que Cerimedo también es fundador de La Derecha Diario, si no me equivoco, le vendió su parte después al español, Javier Negre, pero es el fundador de La Derecha Diario, una persona que creció y mucho al calor del mundo libertario, como también al calor del bolsonarismo, por ejemplo, previamente, porque está implicado y está mencionado en reiteradas oportunidades en la investigación por el intento de golpe de Estado a Luis Ignacio Lula da Silva, ni bien asumió su mandato en 2023. En la investigación realizada por la Policía Federal Brasileña, Cerimedo aparece mencionado 66 veces. Directamente, alguien que siempre ha hecho incluso alarde de ser especialista en campañas sucias. En su momento, él trabajó, hoy lo contaba Silvia Mercado en el programa de Pablo Dugan, Cerimedo trabajó para Cambiemos, para Juntos por el Cambio, en todo lo que tiene que ver con las milicias digitales en su momento, en la previa al año 2019. Después se aleja y recae en el mundo libertario. Así como hablamos de Bolsonaro, de Milei a nivel local, bueno, también estaba trabajando con Paz en Bolivia. Muchos lo describen como una suerte de funcionario sin cargo del gobierno de Bolivia. Y hoy está en prisión, acusado de ser el autor intelectual del intento de homicidio, el intento de asesinato de Nadia Beller, ¿sí? 4 balazos le metieron a Nadia Beller, quien es su expareja, está internada, ella está embarazada de 4 semanas, por lo menos así es, lo están refiriendo medios de comunicación. Tiene que declarar Cerimedo y hay, estamos viendo en estos momentos las imágenes en nuestro canal de YouTube. Es terrible el momento en el que dos sicarios disfrazados de delivery irrumpen en la puerta de un hotel, le disparan. Uno de ellos le dispara y el otro va directamente a buscar sus pertenencias, particularmente el celular, era lo que estaban buscando. Bueno, hay que ver si Cerimedo va a entregar su clave, ¿sí?, de su teléfono celular, porque, es obviamente cuestión de horas para ver qué declara Cerimedo y si aporta o no su celular. La propia Nadia Beller está subiendo en estas horas capturas de pantalla que dan cuenta de conversaciones con Cerimedo donde ella le refiere los golpes que le había dado Cerimedo y donde Cerimedo le dice: ya te pedí perdón, ahí lo estamos viendo, te pedí disculpas de mil formas, le contesta Cerimedo, pero vos solo querés seguir castigándome. Digamos, todo el material que está aportando en estos momentos en sus redes sociales Nadia Beller desde el hospital dan cuenta de los golpes que le daba Cerimedo y de un Cerimedo que le decía: ya te pedí perdón, creo que hasta le dice: mi médico dice que tal cosa. Bueno, habrá que ver qué declara. Por lo pronto está en prisión y Beller está subiendo también fotografías de fajos de billetes. Uh-huh. ¿Sí? De fajos de billetes junto a una placa que le habían dado a Cerimedo. Está hablando con los medios de comunicación. Beller habló con medios de comunicación aquí de la Argentina en las últimas horas. Esta es la fotografía, digo, para los que están en el canal de YouTube. De todas maneras, quienes están por radio lo pueden buscar. Están todos los medios de comunicación. Un cajón lleno de billetes con una placa que le habían entregado a Cerimedo en Bolivia.
1: Está hablando de... A ver, muchas pruebas que ya tiene de acuerdo a sus propias declaraciones, ¿no? Que tiene de charlas incluso de operado con operadores del narcotráfico, o sea, y ella lo que dice es, estoy segura de que si yo no hablo desde acá, desde el hospital, si no doy estas declaraciones, me van a venir a rematar, es muy fácil entrar a un hospital, por eso es que en este momento está hablando con muchos medios de comunicación.
0: Sí, está hablando con muchos medios de comunicación y Nadia Vela refiere que tiene mucha información respecto de...
1: hechos de corrupción.
0: Hechos de corrupción a toda vista por parte de Cerimedo. Teme por su vida, lógicamente. Ayer dos sicarios intentaron asesinarla y dice que no tiene ningún tipo de duda que es Cerimedo el autor intelectual de su intento de asesinato, ¿sí? La imagen muestra a dos deliveries, uno de ellos va directo a rematarla, le mete cuatro balazos a una distancia muy corta, y el otro va directo a sus pertenencias para sacarle el teléfono celular.
1: Bueno, que ella tenía dos. O sea, no le pudieron sacar uno.
0: Ah, ella dijo que tenía dos. Claro, porque muchos estaban preguntando por las capturas que estaba subiendo. Bueno, también podía tener, no sé, todo su un backup de todo el celular, ¿no? Digo, una copia de seguridad de su teléfono celular. Pero, por lo pronto está en el hospital, está internada y está hablando y dice, voy a hablar porque temo por mi vida, pues estoy segura que van a intentar ejecutar lo que comenzaron ayer. Se refirieron también autoridades del gobierno de Bolivia a esto y dicen, bueno, que Cerimedo pague y demás. A Cerimedo lo engancharon en el aeropuerto, cuestión de minutos para que se fuera del país. Fue detenido, tiene que declarar en las próximas horas, veremos en definitiva qué es lo que declara, pero es, sin lugar a dudas, la noticia del día, una persona con mucho peso específico, ¿sí? Dentro de lo que es el mundillo de la comunicación digital, no solo en Argentina, no solo fue el jefe de campaña digital de Javier Milei, sino también de la ultraderecha de la región, ¿sí? Y Beller tiene mucho para contar, evidentemente, y lo está haciendo. Lo está haciendo sin lugar a dudas. Bueno, completamos, si les parece, una ronda informativa. Diego Arbil, y vamos con novedades deportivas.
2: Bueno, por Copa Argentina decíamos que Deportivo Riestra eliminó a Gimnasia ganándole 4-2 por penales, que dentro de un ratito van a estar jugando en Morón, Banfield y Midland buscando un lugar en cuarto de final. ¡Vamos! Que por Copa Sudamericana está ganando Boca como visitante 1-0 frente a Deportivo Recoleta de Paraguay con un gol de...
0: ¿De?
2: Sí, el goleador.
1: ¿De quién?
2: Del goleador.
0: ¿De
2: Santiago
0: quién?
2: Ascacíbar.
0: ¡No!
2: Sí, señor. Lo convirtió Ascacíbar cuando iban 30 del primer tiempo. Ganaba Boca 1-0. En este instante, gol de Boca lo convierte Sebastián Villa. 2-0. Y cuando se está por ir al descanso, Boca ya liquida la serie. Recordando que de local, Boca lo había ganado 3-1. Y como vos decías, podría haber convertido muchísimos goles más. Por Copa Libertadores de América... también hay equipos argentinos porque recordamos que está jugando y está igualando sin goles Independiente Rivadavia Mendoza ante Fluminense. En la ida también habían igualado con ese mismo marcador. River, por su parte, se está...
0: ¿Qué tiene jugar River?
2: Se fue a Colombia, está por llegar de un momento a otro. Va a estar jugando su partido mañana de Copa Sudamericana. No sé si dijo Libertadores, perdón, por Copa Sudamericana.
0: No, Sudamericana.
2: Está viajando a Colombia, partido que tenía que jugar la semana pasada. Se postergó producto del terremoto. River con Beltrán seguramente en el arco. Martínez Cuarta ocupando el lugar del lesionado Montiel. Otamendi, Rivero y el chiquilín Facundo González. Aníbal Moreno, Freitas, Andrada, Almada, Correa y Borré serían los 11 de River en busca de un buen resultado en Colombia en el partido de ida.
0: Dream Team tiene River.
2: Y hoy tiene un Dream Team. Sí, ya arrancó, dicen algunos. Veremos cómo se sostiene. Tiene un equipazo y varios futbolistas en cada línea, ¿no?
0: Bueno, muy bien. Gana Boca entonces 2-0. Arrancó la Vasconeta, ¿eh?
2: Está bien Boca porque
0: basta
2: futbolísticamente,
0: de ponerle neta
2: futbolísticamente todo. El Vasco fue de menor a mayor, pero encontró el equipo, encuentra las variantes necesarias, está planteando bien los partidos, le dio tranquilidad al mundo Boca, Arruabarrena, hombre que ya conocía el club, sí, y que después de un rodaje bastante importante por diferentes lugares del mundo, llega a esta etapa y lo está haciendo de buena manera. Alguien me pregunta por Cucaracha si en River va a jugar de titular o no el juvenil Ángel Yutiel Susano mañana.
1: ¿Va a jugar?
2: Susano, sí o no. Yo le digo que está en la lista, sí, que viajó. Ángel.
3: Nunca lo escuché.
2: Ángel Yutiel Susano es la primera vez que es convocado en primera división. Mira. Alguna vez tuvo un intercambio cuando él era alcanza pelotas con Marcelo Gallardo, a quien él le regaló una pechera. Se abrazaron y se emocionó Gallardo. Nació el 30 de enero del 2007 en Isidro Casanova.
1: ¿Qué? ¿2000 qué?
3: ¿2000 qué?
2: 7.
3: No.
2: 19 años.
1: Qué chiquitito.
2: Sí, ¿por qué no?
3: Qué viejo estamos todos.
2: Ustedes. Tiene 19 añitos, nació en Isidro Casanova. 2007, llegó a River,
3: claro, los pibes de 2007, 2008.
2: Ya está en primera
3: división. Debutando en primera edición, tremendo.
2: Y viajó con el plantel, estamos esperando. Es el único lateral derecho.
3: O sea, yo ya no llego a ser jugador de fútbol.
1: No,
2: sí,
1: y no.
2: ¿Por qué no? 33.
1: No, Juan, no llegas. No,
3: perdón,
1: llega.
3: El presidente de Deportivo Recoleta 51. Está jugando con Boca.
2: Sí.
3: No, es el que entró un rato.
2: Sí,
3: bueno,
2: sí.
3: Yo puedo ser presidente de Afi,
2: pero
3: pará.
2: Sí, ¿no viste que en Riestra jugó una vez un streamer?

0: Gloria 2007, claro, no, lo que es el baile me pega.
1: Bueno, por algo llegó la prima de River, sí, sí. Ángel Yutiel Susano.
0: ¿Sabes qué jugador hubiera Yutiel sido yo?
1: Sí, si lo loco es que cuando le dijeron hola Susano, te estamos llamando. Oh,
2: queremos ganar.
3: Correcto.
1: ¡Flaquito!
2: ¡Me muero!
1: ¡Me muero, Diego! ¡Qué flaquito!
3: ¿Estás ahí?
1: Ahí, y cuando le pidieron que saque las cartas, ¡Susano!
0: El chacho Godoy dice, ¡sí, Susano! Bueno, ¿listo? ¿Estamos con Alacrán hasta acá?
1: Para dentro de unos días, después de las 7 y media.
0: Y el show del chiste te comió tu último dato económico.
3: Te saco
0: económico.
3: De acá, no.
0: Dale, dale, dale.
3: Te saco de acá rapidísimo solamente para contarte que hoy fue un día rojo para el mercado y no por Independiente, porque los bonos se desplomaron en dólares argentinos. También las acciones argentinas para abajo, en rojo están todas. No se salva prácticamente ninguna. El Merval, que es la bolsa argentina, cayó 2,3% en dólares. Mientras tanto, te voy contando, Juan, que el dólar, calladito así como está subiendo 0,3%, subió en la jornada de hoy. El oficial minorista cerró en 1.515 pesos. Y atención, como dice
0: atención.
3: Arbilis, atención con lo que está sucediendo con el riesgo país, que ya subió un 18% en el mes. Y está arriba de los 500 puntos básicos, 511 puntos básicos en la jornada de hoy. Parece que todas estas últimas novedades y la crisis económica está pegando también en los mercados.
0: Gracias, Flor Gu.
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0: 4 minutos nos separan de las 20 horas. Estamos ya encarando los últimos minutitos de un día perfecto por hoy, por supuesto.
1: Mañana
0: no,
1: hay más.
0: No te asustes, mañana hay mucho más, Servili.
2: Sí, claro.
0: Sí, mañana miércoles. Y si gana Banfield, ni te cuento. Mañana tiramos la casa.
2: ¿Vas solo a la cancha? ¿Con quién vas?
0: Voy solo, sí. Sí, no, pero ya me encuentro con amigos de Banfield, por supuesto.
2: ¿Y qué remera trajiste de Banfield?
0: No, ninguna. No, tengo alguna del auto. Sí, tengo una del
2: auto. Claro. El otro día te vi con una remera de comunicaciones puesta.
0: Sí, un abrazo grande a la gente de comunicaciones. Fui a hacer, cuando estaba en otra radio, fui a transmitir desde allí. Y me trataba muy bien, muy bien.
2: Ezequiel Segura y toda la gente.
0: Un club recuperado, comunicaciones por sus socios. Sí, claro.
2: ¿Cuándo le van a dar la oportunidad a mi hermano que dirija Comu?
0: Ojalá.
2: En primera B. Para que lo hacienda, que tanto conoce el club.
0: Hay un entrenador.
2: Le decimos a Ezequiel Segura. No, después, cuando le vaya.
0: Cuando necesite un entrenador, claro.
2: Obviamente. Por supuesto. Sí, no hay apuro.
0: Bueno, Patito, ¿nos quedaron mensajes?
1: Sí, claro. Algunos mensajes que van llegando. Hola, chicos. Los estoy escuchando como siempre. ¿Saben lo que para mí es como una terapia y me hace bien y me cambia el humor?
0: A ver.
1: Es limpiar con la hidrolavadora los el frente de casa, dice. Ah, los ladrillitos.
0: ¿Con la hidrolavadora?
1: Claro, viste que queda entre medio
2: queda mugre.
1: Ahí, la mugre. Bueno, entonces con la hidrolavadora para mí es hacer terapia y me cambia el humor. De eso los estoy escuchando, soy Mario.
0: Muy bien, Mario. Abrazo grande para Mario.
1: Me encanta andar en bici. Dice, aprovecho cuando voy a la casa de mi abuela, que vive más al campo, dice, en Las Flores, entonces aprovecho. Dice, en la ciudad también lo hago, pero cuesta un poquito más. Besote, soy Florencia.
0: Y en la ciudad salí con la bici y
1: por eso, que quizás te estresa un poco más que.
2: Y en la ciudad detestamos a las bicisendas.
1: Y
0: claro. Te estás metiendo en un quilombo.
1: Bueno,
0: te estás metiendo
1: en un quilombo. Entonces yo te diría que no.
0: Pero no, bueno. Es otra cosa.
1: Es manejar, otra cosa.
0: Salir con la bici. En la ciudad es un estrés, claro. El campo es hermoso.
2: Campo lindo.
1: Chicos, a mí lo que me desestresa. No me pongan carita de asco, dice. Pero me gusta. Reventarle los granitos
0: no,
1: a mi
0: esposo. No,
2: Pato, no.
1: Bueno,
2: filtrar.
1: Bueno, pero pasa eso, los barritos.
0: Ya está, Pato, ya está. Basta, ya te entendí.
1: Bueno, chicos, es así. Bueno, le desestresa. A mí me desestresa, por ejemplo, viste que acá en la puerta de la radio está el nylon ese que tiene los globitos.
0: Las burbujitas.
1: Ay, me encanta.
0: Reventar las burbujitas, sí, claro.
2: Desespera. Con un grano.
1: No, obvio, pero.
0: Sí. La pelotita antiestrés también.
1: También,
0: claro.
1: también.
0: Tengo 200.
1: Sí.
2: No las encontré. Alguna
1: que
2: nunca
1: se squishy, alguna que está es tóxico, ¿eh? Mira que lo sacaron del mercado. ¿Eh? Que
0: no, tengo.
1: Ah,
0: no,
1: otra.
2: ¿Te acuerdas cuando para el antiestrés estaba ese cosito que lo ponías en el dedo y lo dabas vuelta así?
1: Ah,
0: no es de mi época.
1: Eran tres cositos,
2: sí.
1: No uno. Ah, tres
0: será
1: cositos.
0: De tu época, no de la mía.
1: Como un rulemán.
2: De mi época, que fue hace 5 años.
1: ¿Es nuevo?
0: ¿Es nuevo?
1: Ah, 5 años. Como un rulemán chiquitito, ¿no?
2: Eso.
1: Una cosa así. Claro.
0: Ah, sí, tengo también.
2: ¿Viste?
0: Tengo el chico que ese. Pienso.
2: Chorío.
0: Me regalan muchas cosas contra el estrés. ¿Por qué será,
2: ¿por qué
0: no?
2: Será?
0: ¿Por qué será? Tengo dos.
1: Spinner
0: 200,
1: se llama, ahí está.
0: Sí, sí, tengo.
2: Okay. Spinner.
0: Tengo.
1: Y me recordó a cosas de antes, ¿no? El tiquitaca, ¿se acuerdan? El valero. Cuando uno era chiquita, el yo-yo.
0: El yo-yo.
1: Total.
2: El vos, sí.
0: ¿Se sigue usando algo de eso?
1: No sé, pero tiquitaca
0: me hizo. El valero buenísimo.
2: Cada
0: buenísimo,
2: tanto lo reeditan, ¿viste? Para que le quedó alguno en un depósito y dice, volvamos con esta porquería.
0: ¿El Tamagotchi?
1: Ah, no, también.
0: ¿Tamagotchi tuvieron? Sí.
2: ¿La plantita esa que crecía es esa? No.
0: Los colopes.
2: El Loco López.
1: El Loco López, es verdad, el pelito, tenés razón.
0: Bueno, se nos fue hablando boludeces, se terminó yendo el programa. Pato Pérez,
1: chao,
0: gracias,
1: hasta mañana.
0: Chao, Diego Arbili.
2: Gracias por devolverme la virome públicamente.
1: No, menos mal.
0: Gracias a todos por acompañarnos. Nos reencontramos mañana a las 18 para hacer un día perfecto en Radio 10. Que tengan muy buenas noches.
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4: Es la hora 20 en Buenos Aires, la temperatura 10 grados 8 décimas.
5: El dólar abrió la semana con un alza de 5 pesos.
4: En Banco Nación se compró a 1.465 y se vendió a 1.515 pesos, mientras que en el mercado informal operó entre 1.535 y 1.555 pesos.
5: Se complica la situación judicial del principal imputado por el femicidio de Agostina Vega.
4: La justicia de Córdoba agravó la imputación contra Claudio Barrelier en la causa de la joven de 20 años que lo denunció en 2025.
5: Está acusado por...
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1: Amigos de Pilotos de Primera, muy pero muy buenas noches. El placer, como siempre, de saludarlos, de reencontrarnos en esta hora destinada pura y exclusivamente a la actividad del deporte motor, con todo lo que ha dejado la actividad del fin de semana en materia automovilística. Por supuesto que en torno a lo que fue el fin de semana en sí, tenemos para analizar el paso de las TC Pickups y de las TC Pistas Pickups por el circuito de Rosario, lo que ha dejado la actividad para el Mouras y el TC Pista Mouras y el TC Mouras, en este caso en el Autódromo de La Plata. Novedades que tienen que ver con el TC de cara a lo que va a ser la presentación del próximo fin de semana en el circuito de Paraná, en el Club Volante de Centerrianos, donde también estará presente el TC Pista y la Fórmula 3 Metro. También tenemos en este caso para hablar sobre lo que refiere al plano regional, con lo que ha acontecido el último domingo en el Kartódromo Carlos Saldamando de Bahía Blanca, con la sexta fecha del año para el Supercar del Sudeste, en una jornada soleada, muy pero muy linda, de muy buenos espectáculos también que entregó la actividad del Supercar. También obviamente en relación a lo que se viene con la presentación de las categorías regionales el próximo fin de semana en el Autódromo Ciudad de Pihué, la actividad para el Midget, que tendrá una fecha especial porque recordemos se disputarán las finales que quedaron pendientes de la primera fecha, días pasados, por la presencia de la lluvia en la parte final de la programación. Luego dará inicio ya la actividad prevista para la segunda fecha de este invernal. Hablando de lo que se viene con la Fórmula 1, porque el próximo fin de semana regresa al ruedo el campeonato mundial de la F1, con Franco Colapinto en pista, con un equipo alpín que supuestamente llegaría con un paquete importante y grande de mejoras para tratar de pegar el salto que realmente necesita Alpine en este calendario anual, que bueno, lo ha tenido con un gran funcionamiento en la primera parte del año, al menos con un funcionamiento que nos ilusionó, con sus pilotos sumando puntos, bien posicionado en la tabla de posiciones y hasta cumpliendo un poco el objetivo que se habían impuesto desde el principio de años en Alpine de ser el mejor equipo de la zona media, sacando a McLaren, sacando a Mercedes, Ferrari y Red Bull, bueno, ser el primero del resto, como se menciona. Y si bien lo cumplió en la primera parte del año, después se le hizo muy pero muy difícil sostener justamente ese funcionamiento ante el avance de equipos rivales, como en el caso de Racing Bull, que un poco lo analizábamos el otro día, realmente fue progresando en base a las mejoras que fueron incorporando, fueron dando un salto importante de competitividad, mientras que Audi también estuvo en la misma línea en gran parte de las últimas competencias, pegando un salto grande justamente en el funcionamiento también Audi, poniéndose casi a la altura de Alpine, y si me apuran hasta diría un pasito por delante de Alpine, y un Aston Martin que estrenó auto en la fecha pasada de Hungría, que realmente mostró un funcionamiento totalmente diferente al Aston Martin que usaron en la primera parte del año. Tuvo que trabajar y bastante Adrian Newey, tuvo que gastar gran parte del presupuesto también Stroll para cambiar radicalmente el funcionamiento de un Aston Martin que, bueno, traía consigo muchísimas expectativas, pero bueno, no llegó ni siquiera a estar a la altura de esas expectativas, ¿no? De decir, bueno, nos asemejamos un poco a esas expectativas con la incorporación del motor Honda, con la llegada de Newey, parecía que se iban a comer los chicos crudos, cambio incluso de reglamentaciones que ponían en este caso a todas las escuderías en la misma línea. Bueno, nada de eso sucedió. Lejos estuvo de toda charla Aston Martin, pero con la llegada del nuevo auto dio un salto de calidad y casi que podría posicionarse en esa zona media a la altura de Alpine, de Racing Bulls y del propio Audi. Porque ya con los primeros vestigios, las primeras los primeros parciales que alcanzó Aston Martin dejó en claro de que el potencial del auto es interesante, ¿no? Y bueno, con un Alonso que en base a su experiencia obviamente también podría dar un aporte importante para obviamente seguir proyectando el conjunto. Y por el lado del PIN, como bien decíamos, Steve Nielsen, una de las caras del equipo, habló acerca de las actualizaciones que estarían llevando este fin de semana el Gran Premio de los Países Bajos en Zandvoort. Y entiendo de que bueno, hay muchas expectativas, no solamente por parte de los integrantes del PIN, sino también por parte de los pilotos, ¿no? Son actualizaciones estratégicas que se evaluarían durante la única práctica del viernes que tendrá la Fórmula 1, porque recordemos que será formato sprint este fin de semana. Por lo cual habrá poco tiempo para trabajar en pista con estas innovaciones. Y es ahí donde quizás pueda llegar a tener una limitante la escudería francesa. En el caso de Steve Nielsen, habló sobre el receso estival, sobre cómo se trabajó en las instalaciones de Aston, y explicó que era importante ofrecer también un descanso a los integrantes del equipo de cara, a una segunda mitad de año que sea realmente agitada. Recordemos que tendrán 11 competencias en 12 fines de semana, algo así es el cálculo que se ha concretado, ¿no? Y en el caso de Nielsen dice, bueno, siempre es un buen momento del año durante el receso de verano, donde prácticamente todos los que trabajan en Fórmula 1 tienen la obligación de tomarse un descanso de las carreras. Hemos trabajado fuerte en la fábrica. La idea es llegar con un paquete de mejoras importantes y de esta manera aplicarlo también a lo que va a ser esta segunda parte del año. Nuestro enfoque está centrado en poder correr este fin de semana, en poder ser competitivos y en sostener esa estrecha lucha por el campeonato, si es que somos capaces de aportar rendimiento a nuestro coche para lograr nuestro objetivo a finales de año. Sobre las actualizaciones, dijo, tenemos algunas actualizaciones disponibles para este fin de semana, las cuales probaremos durante las prácticas previas a la clasificación del sprint. El plan es traer más mejoras a medida que podamos, y con suerte será suficiente para ponernos en lucha en pista para sumar la mayor cantidad de puntos posible, dijo en este caso Nielsen. Recordamos, en el caso de Alpine está ubicado en el sexto puesto, tiene 61 puntos y está 5 unidades por detrás de Racing Bull, que ocupa la quinta colocación. Así que bueno, veremos en definitiva cómo se posiciona en tal sentido Alpine de cara a lo que va a ser la segunda mitad del año. Antes de ir a la pausa, obviamente que uno de los temas que arrojó el fin de semana, lamentablemente, tiene que ver con lo acontecido en la localidad de Carué, donde se presentaban las categorías ACAS. Bueno, nosotros habíamos hablado un poquitito justamente de lo que se preveía para este fin de semana en el trazado caruense. Lamentablemente, cuando se disputaba la última competencia del fin de semana, con la final de la Fórmula 1, lamentablemente se dio un accidente fuerte, muy fuerte, con autos que habían quedado detenidos en el sector de la grilla de partida y que, bueno, no pudieron ser, en este caso, retirados a tiempo por el servicio de rescate. Y, bueno, al cumplirse la primera vuelta, al pasar los autos por la recta principal, se da un fuerte golpe. Habían quedado detenidos los autos de Francisco Fiel, que al menos pudo alcanzar a correr el auto a la parte interna, y el otro auto que había quedado parado era el de Alejandro Valerdi. Y bueno, justamente cuando se va a cumplir la primera vuelta, los punteros alcanzan a pasar Fue todo muy rápido porque el servicio de rescate quiere retirar el auto de Valerdi. Lamentablemente hay cuestiones con los sectores de amarre, con los ganchos para retirar el auto. La camioneta sale, el auto queda, se sale, se corta se corta la linga o se sale la linga del auto, queda el auto detenido en la grilla. Los punteros alcanzan a esquivar el auto de Valerdi, pero los que venían en el segundo pelotón, con poca visibilidad, con bueno, mucho polvo en suspensión, como suele acontecer en circuitos de este tipo, terminan impactando con el auto de Valerdi. Entre ellos se ven involucrados Guido Ramos, Gianni Ortegui y Germán Pagela. En el caso de Ortegui y Pagela, bueno, tuvieron que ser trasladados al Hospital Municipal de Carvé. Quien más comprometido está es Germán Pagela. Hoy justamente una de sus hijas brindó un parte médico donde él mismo expresa que lo que mencionó la médica es que Pagela se encuentra estable gracias a la medicación, sin ella no lo estaría, que tiene a favor ser joven y que su cuerpo está respondiendo bien. Esto no significa que haya mejorado ni empeorado, se encuentra estable. En estado crítico, lo cual es muy grave, obviamente en terapia intensiva, en nosocomio de Carvé, y esperan que pasen las primeras 72 horas para ver cómo continúa. Es un hecho lamentable. Hoy muchos amigos se contactaban con nosotros, nos preguntaban qué había sucedido. Bueno, en nuestro caso, por ahí tomamos contacto con Pablito Paul, quien, bueno, obviamente es uno de los integrantes del Carvé Auto Club y que, bueno, tiene la chance de por ahí estar también integrando parte de lo que es justamente la comisión directiva de ACAS. Y bueno, nos mencionaba sobre cómo se está hoy por hoy abordando esta situación, bueno, con mucha preocupación, con mucha tristeza también, ¿no? Obviamente es una situación bastante compleja, claro está, muy difícil, y obviamente que se prioriza la salud de los pilotos, ¿no? Entendemos que el Ortegui también, con algunas quebraduras de consideración, tendría que estar afrontando alguna serie de cirugías próximamente, pero bueno, es lo que es prioridad hoy en día, ¿no? Es muy difícil buscar responsabilidades o encontrar errores o situaciones en una jornada y en una situación tan compleja. Creo que no es hoy por hoy el momento para poder hacer críticas sobre la situación. Uno puede mencionar un montón de cuestiones o preguntarse un montón de cuestiones, ver qué estuvo mal, qué se podría haber hecho. Pero la verdad es que es muy complejo hacerlo hoy en día cuando hay dos pilotos que están con complicaciones de salud, sobre todo en el caso de Germán Pagela, ¿no? Desde acá, obviamente, nada, acompañar en este momento a los familiares, a los amigos, a los integrantes de la categoría misma, ¿no? Que también, nada, están atravesando un momento de preocupación y de tristeza, principalmente. Y entiendo que para más adelante habrá tiempos para poder analizar lo sucedido, ver qué se podría haber hecho mejor, qué se podría haber evitado. Y en definitiva, trabajar para un automovilismo siempre más seguro, ¿no? Yo reitero, nunca alcanza en materia de seguridad. Si bien se ha avanzado muchísimo en el último tiempo en un montón de cosas, todavía resta mucho para hacer y nunca está de más trabajar en cuestiones de seguridad. De hecho, los autos de Fórmula 1, como así también la mayoría de las categorías de monopuestos en nuestro país, desde hace un tiempo han incorporado el sistema halo del arco, digamos, que protege el habitáculo de los pilotos, que entiendo ha sido muy importante también en esta situación del último fin de semana, y eso para destacar. Nada, reitero, habrá tiempo para analizar qué falló, si es que falló algo, si es que hubo algún procedimiento que no estuvo bien realizado. Entiendo de que también a veces la suerte tiene su incidencia en este tipo de situaciones. Y bueno, como bien decíamos recién, entiendo de que lo más importante, lo prioritario en estos momentos es acompañar a la familia de Germán Pagel, a todos sus allegados, su equipo, sus amigos, a lo propio con Janel Ortegui, hacer fuerzas para que se puedan recuperar prontamente, para que puedan salir de estas situaciones complejas, estos estados complejos de salud, sobre todo en el caso de Germán Pagel. Y bueno, como bien decíamos, más adelante habrá tiempo para analizar un poco todo lo que sucedió el último fin de semana en Care. Nosotros vamos a hacer la primera de las pausas en esta emisión de día martes de Pilotos de Primera. Y al regresar estamos con mucha más información para compartir, como siempre, a través de Radio 10.
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1: Muy bien, nos metemos en este segundo bloque de Pilotos de Primera a través de Radio 10 Bahía Blanca. Como en cada jornada, nosotros tenemos la chance de analizar un poco lo que ha dejado también la actividad del fin de semana, sobre todo en el plano regional. Un poco lo adelantábamos en el inicio. El Supercar disputó un nuevo capítulo de su calendario 2026 en el Kartódromo Carlos Saldamando de Bahía Blanca. Una fecha que se pudo sacar adelante, que estaba establecida para 7 días atrás. Las lluvias en Coronel Dorrego complicaron un poco el desarrollo de la fecha. Se tuvo que trasladar al pasado fin de semana en Bahía Blanca, un piso que se comportó de una manera notable, que permitió tener muy buenos espectáculos en pista y arrojar un listado de ganadores realmente interesante. Algunos de ellos, bueno, repitiendo victorias, subiéndose nuevamente a lo más alto del podio y cosechando muy buenos puntos a lo largo de la programación. Juan Yabut, desde Carvé, ¿cómo estás? Muy buenas noches. Gracias por darnos estos minutitos y, bueno, compartir un poco el análisis de lo que ha dejado esta fecha del Supercar para vos, con un gran fin de semana, con la posibilidad de ser gran animador, de sumar muy buenos puntos también a lo largo del domingo y, bueno, de, por supuesto, mostrar o defender el uno que creo que es un poco la intención para este calendario dentro de la 150 Guerrero Pesado. ¿Cómo estás? Ante todo, muy buenas noches y gracias por darnos estos minutitos.
13: Hola, Mauro, ¿cómo te va? Buenas noches. Buenas noches para ustedes. Antes que nada, gracias a ustedes por tenerme en cuenta. Y sí, la verdad que hemos sacado una fecha adelante muy linda, así que muy contento.
1: Bueno, comentaba un poco cómo se fue dando, en definitiva, el desarrollo del fin de semana para vos, porque ya de primer momento te mostraste con un gran funcionamiento, con una alternativa importante que fue el hecho de establecer un buen registro clasificatorio justamente en la primera de las dos tandas y a partir de allí quizás empezar a ordenar todo de cara a lo que iba a ser la primera de las competencias del domingo.
13: Por ahí no se vio una parte del fin de semana. Arrancamos que el sábado no pudimos ir a probar porque, bueno, como somos de lejos, amenazaba la lluvia, no sabíamos qué hacer. Así que para no arriesgar y viajar de gusto, nos quedamos. Fuimos solamente directamente el domingo. Habíamos arrancado a hacer algunas mejoras antes de arrancar la fecha. En la primera de las pruebas no pudimos girar, prácticamente giramos una sola vuelta porque empezó a fallar el motor, así que bueno, frenamos, paramos, vimos que podíamos, cuál era el problema, volvimos a salir a la primera clasificación y tampoco pude dar ni una vuelta porque seguía fallando. Hasta que, bueno, pudimos encontrarle el problema para la segunda clasificación. Recontento, por ahí un poco sorprendido, porque ya desde antes estaba sintiendo que el karting andaba bien, pero bueno, no lo podía tantear de la mejor forma, porque por este inconveniente. Y bueno, nada, la verdad que la segunda clasificación fue tremendo, unos tiempos bárbaros, y bueno, fueron 3 vueltas muy, muy parecidas. Así que nada, desde ahí ya sabíamos que teníamos buen potencial para el fin de semana.
1: Y la primera final, bueno, te encontrabas también con un gran potencial. Entiendo en base a esto que habías analizado sobre la clasificación, pero con un piso que también fue cambiando mucho, ¿no? Porque quizás se vio un piso con buena humedad en las primeras clasificaciones, un piso con buen agarre, y después como que se fue engomando, fue cambiando el grip. Y entiendo de que también presentaba a ustedes el desafío de ir entendiendo un poco las exigencias de la pista, ¿no? Cómo ir trabajando las cuestiones de puesta a punto para adaptar el chasis, el funcionamiento del kart a estas condiciones de piso.
13: Sí. La pista en las clasificaciones estaba con muy buen grip, estaba húmeda, estaba tremenda.
1: Te escucho, ¿no? Porque quizás se vio un piso con buena humedad en las primeras clasificaciones, un piso con buen agarre, y después como que se fue engomando, fue cambiando el grip, y entiendo de que también presentaba a ustedes el desafío de ir entendiendo un poco las exigencias de la pista, ¿no? Cómo ir trabajando las cuestiones de puesta a punto para adaptar el chasis.

0: porque empezó a volar un poquitito esa tierra que por ahí uno pisa de los costados, y se fue ensuciando, y por ahí había momentos que estaba muy suelta, digamos, que había poco grip. Después agarraba, como es normal de Bahía, un grip tremendo. Entonces, bueno, tenía que estar muy atento. Cada curva cambiaba porque se hicieron algunos pocitos, y bueno, tenía que estar muy muy atento a eso. Así que nada, muy concentrado, muy muy viendo qué hacer, qué tocar. No nos volvimos locos porque sabíamos que andaba bien, pero bueno, más que nada, yo concentraba arriba para no cometer ningún error.
1: Y entiendo que también en esa primera final aprovechaste un poco la lucha que se dio a tus espaldas entre Luciano Gibert y Cristian Hoffmann como para establecer una cierta diferencia que después obviamente pudiste administrar quizás hasta la parte final, pero una diferencia que también a veces te lleva a exigirte, ¿no? Digo, porque cuando uno parece de que tiene una buena distancia y la carrera resuelta, es cuando más concentrado tiene que estar para no cometer errores, para no caer en desconcentraciones que quizás se terminen pagando caro.
0: Sí, sí, totalmente. A eso me refería. Yo sabía que tenía buen potencial, pero la pista por ahí no estaba en algunas partes para aprovecharlo todo, sino para ser prolijito, para pensar bien en qué momento arriesgar, en qué momento acelerar. Por eso por ahí se me ve que miro para atrás varias veces para ver si lo tengo cerca o lejos. Entonces lo tenía más lejos y me cuidaba bastante de no cometer más errores o arriesgar más de la cuenta. Si se me acercaba, volvía a acelerar, y bueno, eso te lo da obviamente el auto. Cuando anda todo bien, por ahí podés administrar de esa manera. Pero sí, tenés que estar muy concentrado en el momento de arriesgar porque la pista en algunas partes estaba media complicada.
1: Y una segunda final tremenda, porque quizás para los que la vimos o estábamos afuera viendo el espectáculo que protagonizaron junto con Luciano Gibert, fue realmente notable, porque Luciano, creo que tomando nota de lo que fue la primera final y viendo un poco lo que fue tu labor también, cuidó todo espacio, cuidó bien las cuerdas, te contuvo bien atrás, lo buscaste por todos lados porque no dejaste de insistir hasta el banderazo a cuadro prácticamente, y fue realmente una carrera muy muy entretenida, muy vibrante, pero también muy exigente para ustedes, porque el ritmo de vuelta así también lo determinó.
0: Sí, sí, sí, es una de esas carreras que te bajás y te das cuenta que te divertiste de verdad, porque nada, sí, lo intenté por todos lados. Es una pista que es muy, muy difícil de pasar. Si bien hay lugares de sobrepaso, es muy difícil. Ahí se hace la huella y por eso te digo, viste, arriesgar más de la cuenta o arriesgarte a tirarte o a chocar, no es mi manera de correr. No, la verdad que nunca he chocado a nadie, pero bueno, es difícil pasar, entonces nada. Por ahí intentar una maniobra limpia que te dé, bueno, se tiene que equivocar mucho. Entonces por ahí lo que uno hace es tratar de forzar al otro al error.
1: Claro, en esa presión, ¿no?, que ejerciste casi en la totalidad de la carrera, buscando que por ahí a través de esa presión se pueda forzar el error, pero Luciano manejó muy bien, hay que decirlo también, ¿no?
0: Sí, no, la verdad que ha tenido alguna pasadita que otra, pero no más que eso. Cosas de cuando venís en el aire, colgado, digamos, pero no, me tapó muy bien, se defendió muy bien. Sé con los pilotos que estoy corriendo también, que están andando muy bien, así que nada, era intentar tratar de forzar el error, ver si encontraba el hueco o si me lo hacía, pero la verdad que no, se defendió muy bien y bueno, por eso se dio tan linda carrera también.
1: Bueno, y sabido es, ya lo adelantamos en el transcurso de estos últimos días, el hecho de que la próxima fecha será especial porque, bueno, se estipula carrera de pilotos invitados. ¿Armaste alguna listita? ¿Mandaste alguna invitación? ¿Cómo venís con eso?
0: Mirá,

0: verdad me enteré viendo la transmisión después de la carrera, en una nota, porque no sabía nada, la verdad que no tenía ni idea. Tengo a alguien en la mira, que bueno, esperemos que así sea, pero no, tenemos alguna que otra opción, esperemos que se pueda, que no coincida con otra cosa, así que nada. La verdad que la carrera de invitados está bueno para pasar un lindo fin de semana con la gente que por ahí está ligada al karting y no, o a las carreras, y por ahí no lo puede hacer.
1: O sea que la invitación todavía no la mandaste, la tenés ahí guardadita.
0: Mirá, todavía no me han confirmado la carrera de invitados.
1: Ah, bien.
0: Claro. Yo cuando confirmen, pero alguna que otra charla va a haber de antes de tiempo. Para bueno, ir metiéndonos en tema.
1: Bueno, ¿es de ahí de Carvé o buscas por otros lados?
0: Y bueno, todavía no te puedo decir porque todavía no lo dije, pero sí, es cercano, está cercano.
1: Bueno. Juan, y bueno,
0: después te cuento.
1: Después, sí, después vamos a estar ahí a la espera. Pero bueno, dale. No es por nada, pero ya hay algunos que empezaron a buscar fuerte invitados, ¿eh? Así que entiendo, va a ser una linda movida, una linda carrera, porque bueno, obviamente, más allá de lo que significa el hecho de una carrera de invitados, todo lo que conlleva, en este caso, a la actividad en sí, de compartir el kart con alguien, de poder disfrutar el fin de semana de otra manera, en el medio de una carrera, ¿no? Donde obviamente todos quieren ganarla.
0: Sí, ni hablar, por ahí siempre se busca a alguien de confianza, de que por ahí entienda cómo hacer las cosas, porque bueno, nada, para todos los pilotos, por ahí los que nos cuesta mucho prestar, o para todos, digamos, lo que vivimos el automovilismo con pasión, prestar el auto es medio difícil, claro. No es fácil, entonces, bueno, nada. Pero nada, sí, la verdad que siempre se trata de aprender, también de las otras personas, de pasar un lindo fin de semana, de compartirlo, cuesta mucho, así que lo primero que nada es disfrutarlo y bueno, vivirlo con la pasión que lo vivimos nosotros.
1: Juan, y el hecho de portar el número uno, de tener el número uno en los laterales y de tener este presente dentro de lo que es el supercar en esta divisional, ¿no? La Guerrero Pesados. ¿En qué ha cambiado del año pasado a este? Digo, por un lado, quizás no tener la presión de tener que salir a demostrar nada, porque bueno, creo que esa vorágine, todas esas sensaciones que se viven cuando uno está peleando por un título y alcanzando un campeonato, quizás ya hasta descarga un poco la mochila, ¿no? Para el año siguiente. Pero por otro lado, tenés la responsabilidad y el desafío de defender ese número uno que tenés pintado a los laterales.
0: Sí, la verdad que lo más lindo que yo esperaba el día que empecé a correr, o desde antes, lo veía lejano, era un sueño para mí, y bueno, nada, hoy lo tengo, muy orgulloso porque trabajamos muchísimo, nosotros lo hacemos muy, muy a pulmón. Ahora para ir a correr esta fecha hice una rifa, que aún todavía no la terminé de vender, pero bueno, la gente colaboró mucho, me ayudó, entonces nada, se valora muchísimo, más que nada también lo más lindo de por ahí pintar un número así y de los resultados que se nos están dando es ver a la gente de alrededor que también trabaja, que acompaña, ver cómo lo disfruta, y bueno, eso te llena más todavía, más que por ahí ganar una carrera, uno gana o anda bien o trata de trabajar primero para andar bien y después para ver a toda esa gente contenta que tanto trabaja. Y nada, fue una mochila por ahí porque me saqué, porque venía de 2 años que se me escapaba por nada. Yo tengo muy poca trayectoria, entonces, nada, por ahí la falta de inexperiencia, también la falta de dinero, de presupuesto para tener las cosas como van. Y bueno, también una presión porque uno quiere sumarle una estrella más, ¿no?
1: tal cual. Bueno, recién cuando hablaba del sacrificio, de todo el laburo, el esfuerzo que hay detrás del kart, creo que es un poco también lo que la enseñanza que te ha dejado el viejo, ¿no? En su momento, recuerdo con la Coupé Fiat 125, después con el Chevrolet 400, de hacerlo con mucha pasión, con mucha con mucho sacrificio, con mucha dedicación y también respaldado por un gran grupo de gente que estuvo al lado de él durante mucho tiempo.
0: Sí, sí, ni hablar. Yo creo que si no te gusta de la manera que lo hacemos nosotros, no se puede hacer, porque la verdad que es con mucho sacrificio. Si te pones a sacar cuenta de lo que entra en el B, directamente no podría ir ni a correr. Así que, bueno, nada. Uno trata de hacerlo así, la gente que acompaña, si yo me pongo a mirar, que siempre lo hago, me pongo a mirar la gente que acompaña, la cantidad de gente que me escribe, que me compra una rifa para ayudarme, la verdad que nada, una cosa de loco, y bueno, sin toda esa gente, sin la familia que acompañe, sin el sacrificio que se hace y la pasión que uno le pone, no se podría hacer tampoco. Y hablar, todo enseñanza de arriba.
1: Juan, y bueno, de ya agradecerte por estos minutitos, bueno, felicitarte nuevamente por el fin de semana, porque más allá de la victoria en la primer final, se terminan rescatando muy buenos puntos en el balance del fin de con lo que refiere a la pole y bueno, también con el segundo puesto de la segunda de las competencias. Pero bueno, obviamente te siguen afianzando y estableciendo de muy buena manera para lo que es la actualidad del campeonato en la Guerrero 150 pesado. Bueno, esperemos lo que viene, con la carrera de invitados. Ya seguramente en los próximos días ya tendremos mayores novedades sobre este evento. Un evento especial, un evento muy lindo para la categoría también, y que bueno, seguramente todos querrán ganar, ¿no? Cuando se dan este tipo de carreras especiales, yo el otro día, cuando hablamos de la carrera de los 300 pilotos del turismo pista, son de esa carrera que todos quieren ganar, por el contexto, por el evento en sí, por la magnitud que alcanza, y bueno, entiendo de que replicándolo un poco al karting, en este caso a nuestra región, será una carrera también significativa para la actualidad de la divisional.
0: Y hablar, ojalá que se pueda concretar. Nada, estaremos al habla, obviamente, pero nada, va a ser muy muy linda fecha, ya lo fue el año pasado, pasamos una fecha maravillosa, así que nada, esperemos que se pueda concretar y que se dé todo de la mejor manera. Obviamente todos quieren ir a ganar, por eso tampoco, lo que te decía, no buscamos a alguien que por ahí no tenga experiencia.
1: Tal cual. Juan, y gracias nuevamente, y bueno, a disfrutar de este gran momento tuyo dentro de lo que es el Supercar del Sudeste.
0: Bueno, Mauro, muchísimas gracias a vos, a toda tu gente, felicitarlos por la gran transmisión, como ya te dije, muy lindo todo siempre, así que, bueno, nada, gracias a ustedes por el espacio.
1: Ahí estaba la palabra de Juan Yabut, el piloto de Carué, campeón de la categoría Guerrero 150 pesado, ganador de una de las finales del día de ayer en el Carlos Salamando de Bahía Blanca, donde el Supercar disputó justamente la sexta fecha de la temporada. Vamos a repasar un poco los ganadores de lo que dejó la programación en la categoría 110 menores, que bueno, tuvo tres participantes nada más. Francisco Fernández se quedó con la victoria en ambas competencias. En lo que refiere a la 150 Guerrero Junior, la primera de las competencias fue ganada por Agustín Santana Fe. Esa linda carrera, la primera final, también no fue la segunda, los chicos anduvieron realmente muy, muy rápido, Luano de Luca se quedó con la final, la segunda de las finales en esta divisional. Entretenido fue el desarrollo de ambas competencias en la 150 Guerrero Junior. En la Kayak 150 pesado, la primera de las finales fue ganada por Jean Farquharson. Mañana vamos a ver si podemos dialogar con Jean para analizar también lo que dejó el fin de semana de esta divisional. Jean se quedó con ambas competencias en lo que refiere justamente a las 150 centímetros cúbicos pesados. En 150 liviano, en kayak 150 liviano, la aparición de Lucho Vallejos en la primera final, quedándose con la victoria, bueno, dedicándosela un poco a Papá Luis, y también a mamá Guillermina, que habían cumplido años en el transcurso de los últimos días, en tal sentido. La segunda de las competencias para esta divisional fue ganada por Juan Cruz Santanafesa. Vino bien la Santanafesa este fin de siendo protagonistas en cada una de sus categorías. En lo que refiere a la kayak 250, la primera de las competencias fue ganada por César Bruno, linda carrera también la que entregó esta divisional. La segunda de las carreras del kayak 250 fue ganada por Matías Oyola, el chapulín Oyola, también de gran funcionamiento dentro de esta divisional. En lo que refiere a la 150 guerrero liviano, la primera final fue ganada por el campeón, por Emanuel Emiliosi. La segunda de las finales para esta categoría fue ganada por Nahuel González, lindo duelo también con Emiliosi, justamente en esta categoría. La primera de las finales en el 150 guerrero pesado, recién derogado con nosotros, Juan Yabut se quedó con el triunfo. En la segunda de las carreras, el ganador fue Luciano Giberti. Esto es lo que refiere entonces a los vencedores en cada una de las categorías que arrojó la sexta fecha del Supercar del Sudoeste en el transcurso de este fin de semana. Nosotros vamos a hacer la segunda pausa comercial y al regresar estamos ya con la parte final y con más entrevistas para compartir.
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1: Muy bien, nos metemos en este último bloque de Pilotos de Primera a través de Radio 10. Y bueno, estamos próximos a lo que va a ser la presentación del turismo de carretera del TC Pista en el Club Volantes Entrerrianos de Paraná, donde también se estará presentando la Fórmula 3 Metropolitana. Lindo desafío para los chicos de la Fórmula 3 y también para los equipos, ¿no? Así lo imagino. Gastón Claverí, ¿cómo estás? Muy buenas noches. Bienvenido a Piloto de Primera por Red 10. Como siempre, un placer saludarte y hablar un poquitito en la previa de este fin de semana cómo están las cosas dadas para lo que va a ser este compromiso y este desafío, ¿eh?, que afronta la Fórmula 3.
18: Hola, Mauro, buenas noches a todos. Y la verdad, como decís, un desafío. Hace muchos años que no voy a Paraná. Creo que la última vez que fui con Lucas Benamo, que estaban corriendo entre 2000, así que imagínate la cantidad de tiempo que no visito para nada.
1: Bueno, por lo menos sabes dónde queda el autódromo, amigo, al menos lo recordarás un poquitito, ¿eh? ¿Por dónde estaba la entrada?
18: Y más o menos, porque hablando hoy con Gaby Sotorra me dijo que había cambiado la entrada, que había que tomar otro camino para llegar, que era más fácil, que hay que recordar un poquito cómo llegar.
1: Bueno, Tonga, y en tal sentido, yo un poco recién lo decía, ¿no? Creo que se puede caratular de esta manera como un desafío, no solamente para los pilotos, sino también para ustedes, el hecho de llegar a un nuevo escenario, un nuevo circuito, un circuito de características realmente interesantes, donde, bueno, habrá que trabajar y mucho intuyo en lo que es la parte del setup, en la parte del trabajo en conjunto para lograr, obviamente, el máximo nivel competitivo.
18: Sí, por supuesto. Hoy estuve trabajando en eso, en lo que es el setup, y cambié la puesta a punto que tenemos normalmente para La Plata. Ya estamos trabajando con los chicos desde hace una semana y media, dos, que empezaba con las pruebas, fueron a probar con equipos particulares de la Fórmula Renault Entrerriana. Así que nuestros equipos nos facilitaron la data de los chicos y las cámaras, así que ya estamos trabajando en lo que es la puesta a punto, la parte aerodinámica, las maniobras en sí, abril obviamente con los chicos, así que la carrera para nosotros empezó hace una semana más o menos.
1: Bueno, qué interesante lo que mencionás, ¿no? Digo, porque pasa a convertirse en una base fundamental para empezar a trabajar en varios puntos que recién mencionábamos, ¿no? Desde lo conductivo, en relación a estas particularidades que tiene el circuito de Paraná, con sus curbones peraltados, con la parte lenta, con la parte rápida, y a su vez ustedes también en cuestiones aerodinámicas, que entiendo también van a ser muy importantes en ese balance que recién mencionábamos.
18: Sí, como bien decís, es un circuito de gran velocidad. Uno por ahí lo mira las categorías grandes y ves que vienen dos autos barra tres a la par a veces en el furgón. Imagínate lo que van a hacer los formulitas. Así que
1: claro.
18: Se estuvo trabajando en lo que es la parte conductiva, con el tema de las cámaras, con los chicos. Se tomaron buenas conclusiones. Fueron a probar casi todos los chicos, el equipo, Agustín, Fran, días distintos, Malek, creo que se tomaron buenas conclusiones y bueno, eso corta mucho lo que es la parte conductiva, todo, ¿no? Algunos chicos van a hacer un circuito nuevo, por eso se tomó la decisión de ir a probar. Decidimos no ir a probar con nuestros autos para preservarlos, sobre todo, porque bueno, una prueba se le mete muchas horas, ¿no? A lo que es al auto en sí, entonces es preferible a veces no utilizarlos. preservar lo más posible con lo que es la parte motora, ¿no? Motor y transmisión, que sufre mucho.
1: Y en eso que recién mencionabas, intuyo de que también hay una cuestión muy linda, sobre todo en el caso tuyo, que desde siempre has estado volcado un poco a esa cuestión formativa de pilotos, ¿no? De ir trabajándolos desde el consejo, desde la mirada, desde la incorporación de conceptos, lo que ellos pueden aportar desde su mirada, desde su cuestión conductiva, para que vos después la empieces a trasladar en cuestiones de puesta a punto en el auto, ¿no? Digo, de lograr ese feedback, esa ida y vuelta sobre lo que arrojó quizás una prueba para después poder trabajar vos en el taller.
18: Sí, por supuesto. Como bien decís vos, los chicos son jóvenes arriba del auto, y los cambios de circuito se empieza a ver la creatividad de cada uno, ¿no? De elegir los radios, de elegir las marchas. Por eso se nos sirvió mucho la prueba, porque hubo varias propuestas en tránsito de varias curvas. Creo que ya Gaby ya tiene una vuelta ideal, así que vamos a trabajar en eso. Y bueno, después vamos a ver cómo caemos, ¿no? Porque una cosa la vamos todo por cámara y por data, y otra cosa reflejada en la pista.
1: Es cierto, ¿no? Uno puede hacer un trabajo previo importante, pero después cuando llega el fin de semana cambia todo.
18: Sí, cambia todo, el clima, es todo medio de esa circunstancia, ¿no?
1: ¿Cuál es el, al menos en lo que has podido mirar, interpretar, hablar con los chicos, o incluso en ese diálogo también con Gabriel Satorra, qué es lo que principalmente se debe buscar en un circuito como el de Paraná? Teniendo en cuenta, como bien decíamos, que tiene características quizás hasta totalmente distintas a lo que ustedes están acostumbrados a trabajar con los autos de Fórmula 3, principalmente en un circuito como el de La Plata, ¿no?
18: Sí, sobre todo en un principio es sacarle el miedo, ¿viste? A lo que vemos en las carreras, en los accidentes que hay, que obviamente hay que doblar a fondo, con un paredón al lado, en una curva peraltada, dos autos a la par o tres, es un riesgo muy grande, ¿no? Entonces lo principalmente, o sea, por lo que insistimos tanto a la prueba, es sacarse el miedo y el vértigo, ¿no? De doblar con un paredón al lado. Ese fue el primer objetivo, y sobre todo teniendo en cuenta que no van con sus autos, ¿no? Que no, las sensaciones son distintas a lo que ellos manejan. Más que nada por el nivel de usar autos de una categoría inferior. Creo que el objetivo fue bien logrado. Los chicos están conformes con las pruebas que se hicieron. Están conformes, Gaby está muy conforme con la data que se recopiló. Y además, o sea, sentí una confianza con los dos chicos al contarme las sensaciones en los autos, ¿no? Creo que el objetivo de la prueba a ir a conocer un circuito nuevo y con semejante historia fue más que positivo.
1: Bueno, ¿y cómo está todo ya, Tonga, para afrontar viaje? ¿Cuándo se parte hacia Paraná?
18: Vamos a viajar el jueves, tenemos 1.100 kilómetros, creo, así que tenemos un día largo. Ya tenemos todo listo, todo cargado, faltan ordenar algunas pequeñas cosas de logística en el taller y nada, tranquilos y esperando el momento de que empiece la actividad. Nos falta, la actividad va a empezar el sábado, el viernes vamos a girar, así que nada, un poquito de ansiedad tenemos.
1: ¿Los 1.100 de un tirón o hay contemplada alguna paradita en el medio?
18: Y vamos a intentar hacerlo de un tirón. La idea es viajar todo el día, vamos a salir jueves bien temprano y yo le calculo 14 horas de viaje con un ritmo tranquilo, ¿no? Así que va a ser un buen viaje.
1: Bueno, Tonga, agradecerte como siempre por estos minutitos. Suerte para lo que va a ser la actividad de fin de semana en Paraná. Realmente que, a ver, es para destacar de la manera en la cual se viene trabajando, más allá de los contratiempos que que se han dado en la primera parte del año, con muchas roturas, con muchos golpes importantes, debiendo reemplazar autos prácticamente, armando autos de cero, hoy estar posicionado de la manera en que están posicionados en el campeonato, con el segundo lugar de Francisco, con el quinto lugar de Agustín, inmersos en la pelea por el título, creo que es un poco el producto de todo este esfuerzo y todo este laburo que vienen realizando. Así que ojalá que este paso por Paraná también deje muy buenas sensaciones, muy buenos resultados y principalmente buenos puntos para la estructura.
18: Sí, la verdad que sí, eso, como lo bien lo decís, vamos con la mejor expectativa, es el cierre de la etapa regular, así que hay una fecha más que van a querer ganarla, porque bueno, ganarla es premio para el playoff, así que vamos con muchas expectativas positivas y que salga todo bien y disfrutar el fin de semana tan lindo que vamos a tener al TC.
1: Abrazo grande, Tonga, nos estamos hablando la próxima semana para obviamente analizar un poco lo que ha dejado la fecha.
18: Vale, abrazo.
1: Ahí estaba la palabra de Gastón Claverí, el responsable de Claverí 3, estructura que este próximo fin de semana estará formando parte de la actividad para la Fórmula 3 Metropolitana, junto con Agustín Sexe y Fran Olaverría. Fórmula 3 Metropolitana, que recordamos, va a estar compartiendo escenario con el turismo de carretera del TC Pista en el trazado entrerriano. Nosotros llegamos al final de esta programación, como siempre, gracias a Sonia Carrizo en los controles, fundamental para que este programa esté al aire. Mañana los esperamos desde las 20 horas con más Piloto de Primera a través de Radio 10. Que tengan ustedes muy buenas noches.
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24: Nueve de la noche en Buenos Aires, la temperatura 10 grados 4 décimas.
25: Fernando Cerimedo se negó a declarar en la causa por intento de femicidio contra su expareja.
24: Hace minutos hablaba su abogado Ernesto Ugraldes.
26: Él en primera instancia fue convocado, fue trasladado a la dependencia de la Defensa de Lucha contra el Crimen, así que de que preste su declaración como testigo. Luego de esa declaración, cual aclara toda la situación, no tiene nada que ver, por lo cual él luego de la declaración ha sido notificado por parte del Ministerio Público con una ampliación de la investigación que pasa de testigo a ser indicado los presuntos hechos que se están investigando. Vino a declarar como testigo. Le cambian la figura jurídica para que se le amplíe la investigación y le pongan como sindicado.
25: Los bancarios acordaron un incremento de 2,1% para el mes de julio, en línea con el dato de inflación.
24: El salario inicial bruto de un trabajador bancario quedó en 2.463.758 pesos.
25: Se suma un adicional por participación en las ganancias de 71.220 pesos. Así, el ingreso total para el séptimo mes del año asciende a 2.534.977 pesos.
24: Goleada y clasificación de Boca en Copa Sudamericana.
25: Venció 4-0 a Recoleta en Paraguay y pasó a cuartos de final.
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27: Atención usuarios de la autopista Buenos Aires-La Plata, a partir de estos momentos y hasta las 5 de la mañana permanecerá cerrado por obras el enlace con la autopista 25 de Mayo sentido a Capital. La última salida será en el kilómetro 4 a la altura de Puerto Madero. Recordamos que habilitaron el cruce de la avenida Chivilcoy y vías del ferrocarril San Martín en Villa Devoto. Ya finalizaron las obras en el paso a nivel y también se circula en la autopista 25 de Mayo por el ingreso a Colombres, sentido a Liniers. Ahora está cerrado el ingreso a Lautaro. En la opción es tomar la subida a Biel. Metrovías informa que el tren Urquiza sigue limitado entre La Croce y Rubén Darío. Central de Tránsito 710, Nora Acosta.